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1: Arrancamos Fútbol 910, venimos del relato de Gentili, de los comentarios de Totti Pazman. Me quedo con una frase de Totti. Boca ilusiona, dijo Pazman. Boca ilusiona. Ahora, yo quiero plantear, no es que sea aguafiestas, ¿eh? Parece que Boca tiene media clasificación en el bolsillo. Media clasificación y media. Y ya voy con los compañeros, con ese Sosa que está en vestuarios, con Augusto César que está en la cabina, con un gran despliegue, hasta que se cierre la cancha de Huracán, vamos a estar con el Turco Alaluf. Después nos vamos a meter, por supuesto, con River y la conferencia de Dicarlo junto a Nacho. ¿Cómo estás, Nachito? ¿Bien?
2: ¿Qué tal, Hugo? Buenas noches. ¿Cómo te va?
1: Déjame un título de lo que te dejó Dicarlo. ¿Cómo debieras definir hoy la conferencia del presidente de River?
2: Jugó la carta que tenía que jugar y ahora no tiene más ninguna.
1: ¡Oh, qué fuerte jugase! Repetime, jugó la carta
2: jugó
1: que tenía que jugar.
2: Jugó la carta que tenía que jugar.
1: La de pedir disculpas. Perdí perdón.
2: Fui yo.
1: Me equivoqué.
2: Fui yo, la culpa fue mía y fui yo.
1: Pero no le quedan más cartas para jugar.
2: Y ya está.
1: No hay más margen de error.
2: No hay más.
1: Bueno, ¿tal y todo bien?
3: Muy bien, Ilusionado también con este equipo del Vasco.
1: ¿Vos también te entusiasmás?
3: Y la verdad, ilusionado por lo que veníamos viendo de Boca. Yo creo que el Vasco, después te lo amplío, pero hace lo que le pedimos a un técnico. Valoriza a los jugadores, recupera a futbolistas como Zenón, pone a los pibes. La verdad, encontró funcionamiento, Hugo.
1: Hoy fue clave cómo se la bancó, es cierto. Recoleta tenía uno menos por un codazo artero.
2: Y después dos menos.
1: Pero, a ver, el gran cambio que produce el quiebre del partido es el ingreso de Villa. Villa por Blanco. Sacó un lateral, puso un extremo y Villa termina sirviéndole el gol a Milton Delgado. En un Boca que pateó más de 30 veces al arco. Después buscame, le pido a Luquita Sánchez la estadística. Hasta los 30 del segundo tiempo había pateado 30 veces al arco Boca. Tiene exceso de ataque y en proporción a lo que ataca, para mí hace pocos goles. Pero vos me vas a decir, ¿pero qué querés? ¿Que Boca gane 5-1? ¿Los partidos 6-1?
2: Sí.
1: ¿Un partido como el de hoy? Sí.
2: Claro. A ver, en rigor, la verdad, Hugo, yo jugué una para joder un rato. Pero Boca ya tendría que haber al menos empatado en el primer tiempo, cuando eran 11 contra 11, y hasta podría llegar a haber estado 2-1, 11 contra 11.
1: Y en
2: por
1: ese
2: lo que luego
1: tiempo, tuvo un montón de chances.
2: Sí, por eso.
1: Tapadas,
2: por eso.
1: Falladas por Merentiel algunas. Che, ¿qué le pasa a Merentiel? Si no hace goles hoy, hoy hizo uno, pero estaba claramente en offside. Si no hace goles hoy, ¿cuándo hace? Si Merentiel no hace gol. ¿Merentiel hacía goles? Cuando Boca atacaba poco. ¿Ustedes se dieron cuenta que Merentiel, cuando Boca atacaba dos veces por partido, hacía goles? Y ahora que Boca ataca 50 veces por partido, ¿no hace goles? Porque no deja de ser curioso que los goles en Boca los hagan Ascacíbar y Milton Delgado, que hoy marcó su primer gol en Primera División, mirá. Milton Delgado. Pero Ascacíbar tiene 7, Nacho.
2: Sí.
1: Ascacíbar es el goleador de Boca. Habla bien de Ascacíbar y no habla bien de los delanteros de Boca.
2: ¿Boca fue a buscar a Ascacíbar goleador o a Ascacíbar marcador?
1: Oh, qué buena pregunta.
2: Están buenos los dos, dame. O sea, si alguno de los dos te funciona,
1: porque
2: buenísimo.
1: El Ascacíbar de Estudiantes ya hacía goles.
2: Sí, sí, claro. Al River le hacía engancha al River.
1: No con esta frecuencia. No un gol por partido. A ver, un mediocampista en la Argentina que haga un gol por partido. Te lo vi. Decí que Ascacíbar ya debe tener 27, 28. Te lo vienen a buscar de Europa.
3: Sí, pero se corta en algún momento la racha, ojalá que no, por Ascacíbar, pero los goles de Paredes, los de Ascacíbar, los de Delgado en un momento se cortan. Si los delanteros no te hacen goles, o sea, estás complicado.
1: ¿Esto es Paredes de ahora, Walter? Tengo a Paredes ahí en la pantalla, lo escuchamos a Leandro, a ver.
4: Y creo que el resultado, si bien es favorable para nosotros, podríamos haber hecho alguno más.
5: En este último tiempo, Boca se da a uno le cuenta o la imagen de que perdió el miedo a perder que venía arrastrando de hace un tiempo, muchos años?
4: Yo creo que el cambio de mentalidad de que nos inculcó el Vasco, de que llegó la idea de juego, jugar a lo que queremos, jugar a proponer todo el tiempo, a ser protagonista, y creo que lo venimos haciendo muy bien. Obviamente de menor a mayor tenemos mucho por mejorar, pero vamos por buen camino.
5: Muchas gracias.
4: Gracias.
1: Juega a proponer, dice. El cambio de mentalidad, qué elogio le meten al Vasco, ¿eh?
3: También se lo dio a Úbeda, ¿eh? La bendición de Paredes a Úbeda también estuvo.
1: Sí.
3: Bendice rápido Paredes también.
1: No,
3: ¿eh?
1: Con este elogio, pero no con este elogio tan marcado.
2: Había dicho, tiene cosas de Scaloni a Úbeda.
1: Sí, pero eso.
2: Había soltado, ¿no?
1: Esa es una pregunta. Cuando traemos este tema, se enoja MA, porque él se lo preguntó en función de la gestión de grupo de Úbeda.
2: Bueno.
1: Que. En ese sentido era similar a Scaloni. Lo que pasa es que nosotros la comparamos a Úbeda con Scaloni en función de los pocos pergaminos o los pocos antecedentes que tuvo para llegar al cargo. Pipi, ¿cómo lo viste a Boca?
2: Partidazo de Boca y la diferencia...
1: ¿Ilusiona, como dijo Totti?
2: No sé si la palabra ilusión. Sí, está muy bien, está muy bien. Son todos partidos buenos, pero la diferencia que Boca tuvo el Chico Flores e hizo una de Pillo, y ellos tenían a Aldo González que hizo una de Verde. Porque sí. La de Montero, si se queda en el piso el paraguayo, pueden cobrar penal. Sí. Y Flores, aún Boca atacando, para no mí, se movió del piso.
1: ¿La que fueron a disputar los dos?
2: Claro. Sí.
1: Para mí fue penal.
2: Penalazo. Pero,
1: para mí fue penal porque el arquero se lo llevó puesto.
2: Pero ¿qué pasa? González se levantó, le da la razón al árbitro. ¿Qué hizo Flores? Hizo así, cuando se acercó al árbitro, le hizo así.
1: Pero, codazo me pegó. ¿Pero vos viste lo que fue el codazo? Fue artero el codazo.
2: No, era roja.
1: Fue descalificador
2: pero,
1: el codazo.
2: Pero Flores optó en una, no levantarse en un ataque de Boca. Para que vayan al bar. Bueno, brillante.
1: Otro tema de debate. 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
1: 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Augusto, querido, en la cabina, ¿cómo la viste?
6: Hola, Hugo, abrazo grande. El Vasco sigue aprobando distintos exámenes que se le dan. Hoy perdía en un tiro al arco. Después podemos debatir. Para mí hay responsabilidad de Montero tras el desvío. Y metió un cambio de técnico que entiende muy bien todo y que lee bien el partido. Lo de Villa por Blanco en el entretiempo le salió bárbaro porque en 6 minutos Villa... se transformó en un jugador importante y asistió 2 veces. Boca debió haber goleado a este equipo que es muy débil. Es verdad que lo empezó perdiendo y que se fue con alguna duda. Ya en el primer tiempo los palos y el arquero lo habían salvado. Me parece que Boca ha logrado rápidamente un funcionamiento interesante como equipo. Creo que la deuda es en el arco rival. Si bien hoy metió 3, pudo meter 5 o 6 para hasta... pensar en qué hacer en la revancha. Ahora deberá ir, lógicamente, con el equipo titular. Y una victoria de 3-1, cuando viste el primer tiempo, decís, bueno, está bien. Ahora, por lo que vimos entre un equipo y otro, Boca es demasiado superior a este equipo. Me gustan los técnicos que arriesgan, que creen en los chicos y que se dio cuenta que Recoleta con 10 y ganando no iba a tener intenciones de cruzar mitad de cancha, le puso a Villa. Y creo que Boca ganó el partido, entre otras cosas, por el cambio del entrenador.
1: Sí, coincido. Ya voy con ese a vestuario. ¿Tali?
3: Boca remató 38 veces al arco.
1: 38, impresionante.
2: De los cuales, la sal que tiene con los palos.
3: De los cuales...
1: 3 en el palo, ¿no?
3: De los cuales 8 solamente fueron al arco.
2: Sí, pero el palo no te cuenta tiro al arco. De y eso ya 8, son 3 más.
3: De los 8, 3 goles. La poca efectividad de la calada subo.
2: Pero el tiro en el palo no te lo cuenta como remate al arco y son 3 más.
7: ¿Pero por qué no se cuenta como
2: no, tiro porque tiene, es como que te cuentan el que va al arco.
7: Pero, bueno, pero va largo. Bueno, yo no, lo
2: aparte,
7: como,
2: hay una travesaño. Claro. Hay veces que no te cuentan la de los palos. La de Lozano, travesaño. Piso y travesaño es tremendo.
1: Che, Lozano jugó bien, ¿eh?
2: Sí, sí. Se el punto más bajo fue Paredes.
1: ¿Viste? Porque Paredes está agotadísimo.
2: Sí, está muerto.
6: Yo tiene creo que Paredes, sí, Paredes pide, y creo que será el sábado en Platense, pide descanso. Me parece que Aranda y Flores piden descanso. Flores jugó un gran partido.
2: No, Aranda y Flores. Flores no, ¿eh? Sí, Flores tiene que jugar.
6: No, pero no pueden jugar todos los partidos porque se lesionan. Vos tenés que aprender
2: pero
6: a priorizar.
2: Si no tiene 19 años.
1: No.
6: Miren que con 19 años, amigo, te desgarra lo mismo, ¿eh?
1: A los 19 años haces el amor todos los días, ¿eh?
2: Messi juega a los 39 todos los partidos.
1: Voy a esta figura. A Nacho, a los 35, claro, empezás a ser regular.
6: Esto es fútbol profesional.
1: A los 19,
6: esto es fútbol
1: vos
6: profesional.
1: Querés hacer el amor todos los días.
2: Cuando juegas a la pelota de pibe.
1: Todos los días.
2: Torneo relámpago a las 8 de la mañana hasta las 10 de la noche.
1: Es la gran bandera del barco. Lo que hay que para mí hay que hacer con Aranda y con Flores, que hoy hizo un golazo, es, sobre todo con Aranda, que a mí me encantó Aranda hoy, pero quiero ser lógico con esto. Tiene que definir mejor. Si define mejor, en seis meses, lamentablemente,
3: 100 palos.
1: Se lo viene a buscar el mundo.
3: 100 palos, te dije, Hugo,
1: porque
3: el partido
1: ese chico,
3: pasado,
1: con la gambeta que tiene, con el quiebre de cintura que tiene, con el engaño que tiene, si le acierta al arco, porque hoy faltó el gol de él, hoy faltó el gol de Merentiel, caso de Diván, el de Merentiel, de Diván, Boca en tiempos anteriores llegaba 3 veces al arco y Merentiel hacía un gol.
6: Merentiel se
1: ahora
6: sale
1: llega
6: fuera del equipo.
1: 40 veces al arco y Merentiel no le erra al arco. Chico.
2: Pero el gol de Azcacíbar hay gran virtud. Es verdad, tiene que hacer goles. Pero se llevó la marca y le dejó el arco.
1: A Flor le da el pase. Eso es él.
7: Se la acomoda Flor.
1: Eso es Merentiel. 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Vamos a ir a vestuarios. Quique, abrime Lacardeus, que está Arévalo. Mirá, está MA, se queda. MA y S. Sosa. Están los dos en vestuarios. Porque ya deben estar por salir los jugadores de Boca y hay conferencia de Robarrena. Dale, Quique.
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1: Martín, querido, ¿cómo estás?
9: ¿Cómo andas? Yo creo que hay una tendencia en general a mirar el vaso medio vacío, ¿no? A siempre buscar el pero. Pero a este le falta definición, pero el otro está cansado. Ahora, yo miro el vaso medio lleno. En los últimos 3 partidos, Vélez, Estudiantes y hoy Recoleta, Boca generó no menos de 23 situaciones de gol claras, contando los 3 encuentros. Esto habla de un equipo que ha mejorado, de un equipo que físicamente está muy, pero muy bien. Boca gana las divididas, es verdad, y tuvo la ventaja de jugar primero con un jugador más y después con 2 jugadores más. No menos cierto es que Boca ha mejorado en el juego, que tiene un circuito creativo con Paredes a la cabeza, pero que tiene 2 futbolistas que vuelan, Delgado y Azcacíbar. Lo de Azcacíbar es para pagar una entrada, Hugo, 7 goles en 26 partidos.
2: Tremendo, tremendo. Yo entiendo el medio vaso lleno de Martín, pero luego hay que hacerlo.
9: Y lo de Merentiel, que recién los escuchaba. Sí. En el partido anterior era más preocupante. Hoy tuvo opciones.
3: Si está el modo Higuaín, Martín. Merentiel está en modo Higuaín,
9: Es más preocupante.
3: Está el modo Higuaín, está el modo Cavani. Merentiel, lamentablemente, le pagan para hacer goles, muchachos.
2: Y el arquero, la que va al arco la tiene que sacar.
1: No, al arquero.
2: No puede ser que todos los primeros tiros al arco son goles.
1: El arquero muestra muchas dudas.
2: Por favor.
1: El arquero volcó.
2: Hoy sacó uno en la línea Paredes.
1: Yo creo que hay que analizar todo. El vaso lleno de Boca rebalsa de fútbol. Hace años que Boca no juega tan bien al fútbol. Hace años, como dice Totti, que no ilusiona tanto
2: su
1: juego.
2: Y tantos partidos seguidos.
1: Está todo el tiempo con la pelota. ¿Y saben qué noto de otros Bocas que dominaban el partido? La pelota tiene la tenencia de la pelota tiene ritmo. Boca la pasa rápido a la pelota. ¿Viste esos equipos que se la dan entre los centrales?
3: Lento,
1: y demás,
3: que te lo plancha, lento. Te lo plancha.
1: Este Boca tiene otro ritmo, otra vibración. ¿No notás, Pipi?
2: Sí, no.
1: La mueve con otra con otra intensidad.
2: Y el Vasco, es verdad, porque muchos eran Recoleta. Hasta aquí Recoleta salió primero en un grupo donde estaba Santos y San Lorenzo.
1: Sí.
2: Otro San Lorenzo, no el de ahora. Y sin embargo, lo fue a buscar. Y estando 11 contra 10, el Vasco podía haber sacado...
1: No, un cambio bárbaro.
2: Sacó a Blanco.
1: Cambio bárbaro.
2: Sacó a Lautaro Blanco.
1: Además, no hacía falta sostener la línea de 4.
2: Pero es difícil que saquen a Blanco, que es uno que siempre llega al fondo.
1: Absolutamente. Voy con ese Sosa. Ese, ¿dónde estás?
10: Toti, querido, ¿cómo estás? Bueno, hablo bajo porque está en conferencia de prensa Jorge González, el técnico justamente de Recoleta, que dice que el quiebre del partido estuvo en la primera expulsión. Sí, está terminando de hablar.
1: Pero es...
10: Yo en breve,
1: una expulsión,
10: digo el grito porque está por venir el Vasco.
1: Insólita, te quedás ahí con el Vasco. MA, está bien que te quedes con la euforia y la excitación de, ¿cuánto dijiste? 23 situaciones de gol, 38 tiros al arco, todo eso muy válido. Ahora, para ser constante, vos tenés que ser eficaz. El fútbol es de la eficacia. Sin eficacia, todo esto que gesta Boca, que es maravilloso, no sirve de nada, ¿eh? Ante equipos pares, si vos llegás y fallás, pagás. Boca los puntos que pierde con Vélez y en Rosario, sobre todo en el primer tiempo con Newell's, los cede por ineficaz. Si no, estamos hablando del mejor equipo del campeonato, ¿eh?
9: Igual, yo creo que, Hugo, ¿por qué trato de bajarle un poco un cambio a todo y de ser quizás sin emoción violenta un poco más medido? Por el hecho de que hay que mirar el punto de partida. Acá hay un técnico que no lleva más de 7 partidos al frente de Boca. Entonces, es lógico que haya algunas cosas que se mejoren, haya otras cosas por mejorar, haya algunas indicaciones que todavía no llegaron y haya otras tantas que llegaron a destino y que vos ves un cambio. Sí, lo que marco, Hugo, es que ya se ve la mano a Robarrena en pocos partidos, que físicamente este equipo está muy apto, que corren todos, que Boca gana la pelota dividida, que gana la segunda pelota. Hay una variedad de ataque, ataca por afuera, ataca por adentro, remate media distancia. Hay centro a la cabeza porque Villa hoy hizo 2 asistencias, pero con Newell también hizo una asistencia que terminó con gol de Ascacíbar. Para mí lo de Ascacíbar es sobresaliente, ¿eh? Estamos hablando de un volante.
11: Y esa es fácil, la de Ascacíbar es fácil.
1: ¿Qué tiene Ascacíbar?
11: La de Ascacíbar es fácil. La de Merentiel Martín.
9: Es un montón y creo que hay algo más que nosotros venimos marcando hace un tiempo, Hugo, que tiene que ver con el ampliar el banco de los suplentes. Hoy Boca gana desde el banco con Villa y después entran otros jugadores que ayudan a resolver situaciones de juego. Antes el técnico que estaba de turno miraba al banco y no tenía variantes.
1: ¿Por qué no fue al banco Milton Delgado, Jiménez hoy?
2: Táctico.
1: ¿Sí? Augusto, ¿por qué no fue al banco Milton Jiménez?
6: Táctico. Decisión del entrenador por lo que el otro día acá. Ahora, es una jugada fuerte porque vos fíjate que juega Merentiel y el 9 alternativo era Ángel Romero a la espera de Valencia, pero me parece que Jiménez lo que demostró el otro día contra Vélez cuando entró, le dio la pauta al entrenador que él y Alarcón se quedaron afuera del banco y volvieron Belmonte y Palacios, que seguramente en el recambio, por ejemplo, de un partido como el del sábado, van a tener minutos.
1: ¿Tiene alguna oferta Milton Jiménez, Augusto?
6: Hay sondeos, nada oficial en Boca, sí Alarcón. De la MLS, yo creo que Boca ahí lo de Alarcón lo puede resolver. Jiménez planteó que quiere jugar, así que si llega algo, Boca lo va a analizar y Jiménez puede salir.
1: Sí, Martín.
9: No, te iba a decir esto. Si me preguntás si hay algo que creo que hoy se tiene que llevar como tarea del hogar, el Vasco, lo del arquero lo marcaban ustedes, estoy de acuerdo, no puede ser que en la primera llegada Boca está 0-1, el arquero tiene que estar más fino en la jugada, sobre todo. Hoy el primer palo también hay un rebote, pero el otro día Valdés también el primer palo con tiro libre. Me parece que en defensa veo un equipo endeble, veo un equipo que otorga muchas posibilidades de situaciones de gol. Con otro delantero, con otra jerarquía enfrente, por ahí lo puede parecer. Mirá que Boca hoy estuvo a punto de estar 0-2, y con Vélez, con la jugada que salva Paredes en la línea, también estuvo a punto de estar 0-2.
1: No, por eso hay cosas que nos gustan de este Boca, que entusiasma de este Boca, y hay cosas que no nos gustan.
11: Pero Hugo, además, Martín...
1: Vamos a abrir el teléfono, Walter, a los hinchas de Boca que están saliendo del Ducó. Che, Boca no tiene que mudarse Huracán, ¿no?
11: Y le da rédito
1: futbolístico. Un hincha de Boca me escribió... Yo no sé si fue cierto o fue mito eso. ¿Alguna vez el Tano Angelici quiso comprar el Ducó para hacer la cancha de Boca o fue mentira
2: eso? No lo sé.
1: ¿Fue mentira eso?
2: No lo sé.
1: Martín, sí, ¿vos te acordás de esa situación, no?
9: No, falso, absolutamente, falso. Muchachos.
2: Bueno, Boca jugó 17 veces a nivel internacional en cancha neutral, no perdió nunca.
1: Boca tiene que jugar en la cancha de Huracán, muchachos.
11: Se siente bien en Huracán, ¿eh?
1: Se siente bien en la cancha de Huracán. Tiene que compartir estadio comunal de Parque Patricio.
11: Ahora, Hugo.
1: Tiene que jugar un domingo Huracán, un domingo Boca.
11: Ahora, se le pide.
6: Midamos la locura, porque ¿cómo Boca va a salir de la bombonera para.
1: Y si gana todos los partidos, si es el Bayern Múnich ahí.
6: Pero discúlpame, Boca jugó un partido en esta era en la bombonera y también lo ganó. Vamos a ver si vuelve a la bombonera y no gana. Bueno, veamos qué pasa.
1: Bueno, en la bombonera pierden con todos, ¿eh?
6: Pero no le echemos la culpa a este ciclo que pierden con todos.
1: 11, 23, 24, 22, 22. ¿Qué te gustó, hincha de Boca? ¿Qué te gustó del equipo? ¿Qué cosas te gustan? ¿Y qué cosas no te gustan tanto? Para que Mea diga que no solamente vemos el vaso vacío.
11: No, pero para dónde le conviene, porque le pide al arquero que tiene que estar a la altura y a Merentiel, que hace cuánto tiempo que viene errando goles en modo Higuaín. Yo lo que digo de este equipo, Hugo, del Vasco Robarrena...
1: ¿Vos decís que está en modo Higuaín, Merentiel?
11: Merentiel es en modo Higuaín. Le firma el contrato y firma la mesa, por poco. Erra todo lo que toca.
1: Mirá que el Pipite son 1000 goles.
11: Lo que vos quieras, era un fenómeno. Ahora, Merentiel es un fenómeno, pero hace un año que erra todos los goles que, que tiene delante de sus pies,
9: ¿para,
11: Hugo?
9: ¿Para cuándo? Yo creo, Hugo, sí, que Merentiel ya ha demostrado que se siente mucho más cómodo jugando con otro 9 al lado, que le abre espacio, pasó con Vareiro, y hoy yo creo que el que le suple esa ausencia del 9 es Acacíbar, porque llega a posición de gol tanto como un centro delantero. Si le contamos el ping-pong a Acacíbar en este partido, en el anterior, yo te desafío, Hugo, creó él solo más de 10 situaciones de gol.
1: No, fue tremendo, con Vélez fue tremendo. Hugo. Peligro de gol Acacíbar se llama, sí, ese.
10: Empieza a hablar de Vasco Robarrena, si lo quieren tomar por vía alternativa, ya está hablando el técnico de Boca.
1: Ya lo tenemos, el Vasco, dale.
12: Las situaciones ofensivas se fue perdiendo en el entretiempo. ¿Cómo fue esa charla para salir como salió Boca, que en 15 minutos había metido 3 goles? Y segundo, si es el Boca que este te gusta. Gracias.
13: A ver, primero felicitar a los jugadores. Es un triunfo importante. Me hubiese gustado terminar con algún golcito más. Empezamos bien, creo que el primer tiempo, por el fervor de la gente y porque veíamos que el partido estaba complicado, estuvimos muy acelerados. Ellos convirtieron el gol, no tuvimos mucha fortuna, es un desvío. Y después fuimos para adelante, es un equipo que estamos tratando de generar situaciones, de tener diferentes opciones y muchas veces eso nos provoca dejar espacios, pero son los riesgos que tenemos que asumir. La expulsión en el primer tiempo, finalizando el primer tiempo, nos ayudó a tener un poco más de control y lo que le pedí en el segundo tiempo era paciencia. Por suerte en los primeros minutos nos pusimos ventaja y bueno, lo que te dije anteriormente, me hubiese gustado un gol más o uno o dos goles, tuvimos las chances, pero bueno, no se ha podido lograr. Repito, felicito a los jugadores, hay una seguidilla de partidos, un desgaste y eso se siente, pero bueno, ahora mañana empezar a descansar, a preparar el partido de Liga, que es dentro de 4 días, y como nunca vamos a tener un día más de recuperación, que nos vendrá bien.
14: Vasco, acá Gonzalo, sí. Zuli para el diario Le. Bueno, recién decías ¿no? de lo que fue la desventaja, vienen levantando desventajas en los últimos 3 partidos, en los últimos 4 levantaron 3 desventajas. Te quiero preguntar si desde afuera vos percibís ya tener un equipo confiable, un equipo en el que la gente también puede confiar, que pase lo que pase durante el partido, tiene con qué levantar.
13: A mí lo que me interesa es que la gente se identifique con el equipo. Soy muy exigente y muchas veces tengo el alma de defensor, el cagazo siempre está. Pero sí que hoy sentía que chances íbamos a tener, opciones de gol íbamos a tener y que ellos podían tener alguna opción de poder complicarnos en las contras, pero es lo que proponemos, es el riesgo que asumimos. Hay algunos errores individuales, pero estoy conforme. Ya se lo he dicho a los chicos, ahora nosotros tenemos que tratar de acostumbrarnos a ganar, tratar de corregir cosas porque hay para corregir y bueno, y seguir en esto, tanto en la Liga como en la Sudamericana, en todo torneo, en el fútbol actual, los equipos que son regulares tarde o temprano sacan la diferencia.
15: Vasco. Buenas noches, Candela Leiga, estamos en vivo para TNT Sports. Hoy se notó un Boca que pudo reponerse ante la adversidad del partido. Mi pregunta es, ¿qué tanto tuvo que ver para dar vuelta a esa situación el ingreso de Sebastián Villa y el cambio de esquema también en el segundo tiempo? Gracias.
13: Bueno, el cambio de esquema fue porque ya ellos tenían un hombre menos y nosotros teníamos que arriesgar. sabiendo de que Lozano te permite eso, es un todoterreno y bueno, empezaba como un stopper a la hora de defender, pero sabíamos que era un extremo a la hora de atacar. Y el ingreso de Sebastián, buscamos ese uno contra uno, tratar de hacer la diferencia por los costados. Creo que nos de entrada hizo la diferencia, después jugamos mucho por derecha, que Lozano con Flores nos daban esa posibilidad, ingresaron mucho, entraban mucho, desbordaban mucho, pero tendríamos que haber jugado también con Sebastián, que estaba complicando y creo que dos de los tres goles había venido por ese lado, pero bueno, contento con él. Está trabajando muy bien y esperemos poder seguir de esta manera todo el equipo, ¿no?
16: Acá abajo, Juan Manuel Estéfano para Cadena Cerense Continental. Preguntarte, bueno, ¿por qué pensás que el equipo salió tan dormido en el primer tiempo, regalando tantas pelotas en la salida fundamentalmente? ¿Y qué hiciste para que se despierte más que nada de lo anímico, ¿no? No tanto de lo futbolístico.
13: A ver, jugamos de local. Nuestra hinchada nos lleva a eso. Nuestra idea también. Me gustaría tener un poquito más de paciencia. Creo que en el segundo tiempo lo tuvimos. No sé si entramos dormidos, sí que tuvimos mala fortuna en esa acción. Hay previo a algún error individual. Y después tuvimos algunos minutos que llegábamos tarde a las marcas, algunos espacios. Pero también a la vez nosotros provocábamos problemas a ellos en defensa. Era un partido para el que es neutral, interesante, lindo para verlo. Los que estamos adentro lo sufrimos un poquito, sobre todo cuando nos atacan, pero bueno, hay cosas para corregir, hay mucho para trabajar. Esperemos tratar de terminar este mes o lo que nos queda de la seguidilla con esta sensación de que el equipo se va encontrando, de que los resultados nos ayuden y bueno, ya tendremos en algún momento posibilidad de trabajar.
17: Vasco, acá, Tato Herrera para Dice Sports. Te pregunto por un jugador como Ascacíbar, que viene convirtiendo en todos los partidos y que tiene mucho que ver con que él busca las jugadas. Él va hacia adelante, él se mete en el área y él va al espacio siempre. ¿Lo hablas mucho con él?
13: Tato, hablo lo poco y suficiente hablamos. Sí que mostramos algunos videos de errores, de virtudes. Igual que el Chelo hizo un gol de cabeza. Está ahí y eso es lo que me interesa, que esté ahí, que aproveche. El ruso lo mismo. El ruso tiene unas condiciones, ya lo he dicho la conferencia pasada. Los equipos que defienden muchas veces descuidan la llegada de jugadores de segunda línea, en este caso de mediocampista, y el ruso tiene ese olfato, tiene esa intuición y bueno, espero que siga por mucho más.
16: Vasco, ¿cómo te va? Buenas noches. Marcelo Valeras para Boca Late, estamos en vivo. Quiero consultarte de estas virtudes que está teniendo Boca, sobre todo en estos partidos que empiezan desfavorable y que después terminan corrigiendo con la actitud, con fútbol. ¿Es algo que a vos te está terminando de convencer que es un equipo, y convencer a la gente, que es un equipo vertical que va a buscar el arco de enfrente en todos los partidos?
13: Nosotros tenemos características para ser verticales o jugar el palo a palo, pero a mí me gusta y el mediocampo que tengo es para manejar los partidos, para tener posesiones largas. Lo que pasa es que hay que saber interpretar, muchas veces necesitas una cosa, otras veces otra. Y más con la seguidilla de partidos que tenemos, el tratar de tener el control del partido, el tratar de tener la posesión de pelota, a nosotros nos beneficia porque descansamos con el balón, con la pelota, perdón. Pero bueno, también si tengo a Flores, tengo a Sebastián, tengo a Velasco, son jugadores que te proponen el palo a palo y dependiendo del partido, dependiendo de las situaciones, lo podemos utilizar o no.
18: Vasco, acá, buenas noches. Mayra Varela para Equipo 10 de Salta. Te consulto si con las dos expulsiones de los jugadores de Recoleta, si saldrías a proponer igualmente un esquema ofensivo en Paraguay, teniendo en cuenta esas bajas? Gracias.
13: A ver, Recoleta es un equipo que ha rotado mucho. Si bien hoy el equipo que el entrenador rival puso era algo similar a cuando jugó con San Lorenzo, pero en Liga ha rotado y tiene jugadores como para suplantarlos, con otras características o más peligrosos o menos peligrosos. Ya veremos de acá a una semana. Qué es lo que nos conviene y sí que sí te aseguro que vamos a ir a buscar los tres puntos a tratar de ganar el partido.
19: Vasco, ¿cómo estás? Acá adelante.
13: Sí.
19: Ezequiel.
20: Bien, voy a volver al Ducó con...
1: Bueno, al Ducó vamos, pero yo voy a La Plata primero, con Nico Bosa, juega el pincha, Nico querido.
21: ¿Cómo te va, Hugo? Abrazo grande para todos. Ya hay acción aquí en Uno, en la ciudad de La Plata, en el encuentro de ida de los octavos de final de la Copa Libertadores de América. Primer minuto de juego. Están empatando 0-0 el local Estudiantes y la visita a la Universidad Católica de Chile, el equipo que dirige Dani Garnero. Cuando quieras, los 22 protagonistas.
1: Contame del pincha, ¿cómo va?
21: Muslera en el arco, Eric Mesa, Núñez, Tomás Palacios y el Vasquito Benedetti, Piovi, Alexis Castro, Thiago Palacios y en ofensiva Fabricio Pérez, el goleador Guido Carrillo y Joaquín Tobio Burgos en el banco, Joaquín Correa y Baltasar Rodríguez por su parte. Los chilenos con Vicente Bernedo en el arco, Cerezo, Daniel González, Branco Ampuero y el ex defensor de Racing Eugenio Mena, Zucchi, Valencia, Jimmy Martínez, Cristian Cuevas, Justo Gianni y el eterno goleador Fernando Sampedri. Tenemos dos minutos, dirige el brasileño Rafael Claus. 0 para Estudiantes, 0 para la U Católica.
1: ¿Y en Córdoba Talleres Lanús, Pipi?
2: Sí señor, tenemos casi 32 minutos del primer tiempo, están empatando Talleres y Lanús 0-0, 7 remates de Lanús contra 1 de Talleres.
1: Decime Tali que voy al Ducó, dale. ¿Qué me ibas a decir?
3: No, con respecto a lo del Vasco Robarrena, sí. Yo creo la mayor virtud del Vasco hasta este momento en Boca es que Boca no es Paredes dependiente, ¿eh? O sea, hoy no depende de Paredes.
1: Qué lindo
3: Boca.
1: Tema. Yo digo que sí. A ver, hoy Paredes no jugó bien porque está extenuado. Yo digo que este Boca no es posible sin Paredes. ¿Se entiende? Yo digo que si vos no tenés un Paredes, hoy lo puse en libero de cómo en el partido frente a Vélez el viernes fue un Paredes las dos áreas. Fue el Paredes que salva el segundo de Aliendro,
2: sí,
1: cuando Boca desbarrancaba. Y es el Paredes que metía tres dedos, que pateaba el arco, que interceptaba, que le enganchaba a Pellegrini y se lo llevaba puesto. Yo digo que este Boca no sería posible sin Paredes.
3: Pero Hugo, el Paredes previo al Mundial era Paredes dependiente, ¿eh? Boca, si no estaba Paredes, no jugaba nada. Este Boca del Vasco veo que si está Paredes le da el salto de jerarquía. Si no está Paredes... Bueno, se la rebusca, ¿eh?
1: ¿Qué pensás, Nacho, que sigue hablando el Vasco?
2: Que lo que tiene Paredes es que justamente él puede jugar mal. Y los sí, otros claro, van a estar tranquilos de que, che, bueno, viste, el que puede jugar mal, totalmente, jugar mal, entre comillas.
1: Es como, Messi en la selección, claro, salvando distancias.
2: ¿Con quién puedo descansar?
1: En
2: Paredes.
1: Es Messi en la selección. Me llamás, Bocinia, ¿eh? Me llamás. Pero...
21: ¡Gol de Estudiantes! Lo hizo el 17... Joaquín Tobio Burgos, jugada por la derecha, apareció casi de 9 como centro delantero el pibe de Chascomús, la agarró de derecha, lo fulminó a Bernedo, golpea a Estudiantes en el arranque, trompada al mentón en 3 minutos, arriba el pincha, con Mística coopera Estudiantes 1, la U Católica nada.
1: Qué grande, vos.
2: Como Boca no le ganó a Católica, no mami.
1: Che, Tobio Burgos hizo un gol de Russo Ascacíbar, ¿eh? De ese mediocampista que pisa el área, ¿eh? Así le llegó a Estudiantes a la Católica.
2: Golazo.
1: Vale todo, ¿eh? Vale todo.
2: Sí, sí, sí.
1: Vale todo. Bueno, me llama Martín Arévalo porque están saliendo los jugadores de Boca o están por salir. Martín, ahí abajo.
22: Huguito, estamos esperando por los jugadores de Boca. Ya salieron Ascacíbar, pasó Romero,

0: pasó Figal. Estamos esperando para ver si podemos charlar con alguno. Increíblemente cortaron la luz arriba en la zona de las cabinas, entonces estamos por otra
1: Deben
0: vía.
1: querer que se vaya, ¿no? Pasó lo mismo, ¿no?, la semana pasada con
0: Bueno, pero a
1: Estudiantes.
0: ver, hay que explicarle a la gente que acá hay 90 minutos en una cancha, pero lo que pasa antes y después en los vestuarios es lo que después también sale en los medios, ¿no?

0: que dijo el Vasco Arrobarrena. Me hubiera gustado marcar un gol más. Y eso lo vimos todos, porque Boca pudo cerrar la serie. Dijo que los rivales descuidan a Ascacíbar. Está dando un poco de pista a los rivales. Descuidan a Ascacíbar y es por eso que llega tanto al gol. Y dijo algo muy interesante desde los futboleros. Tenemos para jugar palo a palo, pero a mí me gusta manejar los partidos. Que fue la gran diferencia histórica entre el Boca del Vasco y el Boca de Guillermo. El Boca del Vasco era un equipo elaborado. Cuando Guillermo llegó lo hizo más directo y más vertical. Pero me gusta, tengo el medio campo para controlar el partido, dice.
1: Te digo una cosa más, Hugo, y a los muchachos que están ahí. A mí me hizo acordar a Bianchi una frase que repite todo aquel que pasó por la mano de Carlos, que es la que recién pronunció el Vasco. Una victoria llama a otra victoria, tenemos que acostumbrarnos a ganar. Porque así como tenés la buena, la otra cara de la moneda dice que cuando te acostumbras a perder, después te gana cualquiera. Y este Boca viene de ganarle a Estudiante, patar con Vélez y de ganar esta noche por Sudamericana y casi asegurar su clasificación, más allá de que coincido con el Vasco, que un gol más le hubiera venido espectacular. Y después me parece que marcó algo táctico, que nosotros lo vimos en la transmisión, porque dijo, cuando Boca entró en el toqueteo en la mitad de la cancha, que era lindo y vistoso para la gente, él le hacía la seña a los futbolistas que se la tiren a Villa. Y vos sabés que Boca lo buscaba poco, siendo que había dado dos asistencias para los dos goles de Boca en
0: un
1: minuto y medio.
0: Me llamó la atención que Paredes, por ejemplo, lo busque poco a Villa, cuando ingresó frente a Vélez, el sábado, Villa se tiró por la derecha y Paredes todo el tiempo se la daba a él. Y hoy lo buscó poco.
1: Hoy fue el juego mucho más por derecha, Hugo, que por izquierda, por donde jugaba Villa, en un momento en el que Arruarrena con la mano les hacía la seña para que se la dieran a Villa. Igualmente te digo esto, Villa hizo la asistencia con Newell para Ascacíbar y hoy dos asistencias. Yo creo que si Sebastián recupera la confianza y encara como encaraba el Independiente Rivadavia, futbolísticamente le da, el físico le da, me parece una cuestión de confianza, ¿eh?
2: Igual, porque cuando las dos asistencias de hoy no tienen nada que ver con la de Newell, porque con la de Newell fue un desastre con una asistencia.
0: Pero fue un centro pinchadito como el de Newell, ¿eh?
2: Pero jugó muy mal con Newell. Sí, o sea, con Newell solo me quedo con la asistencia, fue un desastre.
3: Pipi, después,
2: hoy jugó bien.
3: Después también vi una realidad paralela, ¿eh? Porque cuando le da la asistencia del gol a Gorosito, o sea, se queda festejando solo en un córner. Esto habla de que, obviamente, viene bajo Villa, viene jugando muy mal, y hoy la asistencia por lo menos le da un poco de confianza para un futbolista que hoy, te digo, es el Parque Lezama, ¿eh? Puro banco en Boca. En Boca rinde más entrando en el segundo tiempo, entrando en el segundo tiempo que entrando en el primero.
0: Hay movimientos ahí, Arévalo.
1: Te esperamos por los jugadores de Boca, a ver si viene Flores para nuestro sector. Te digo esto,
0: bien con juega Flores.
1: Con Newell, más allá de la que le marcan ustedes, creo que Pipi, en el segundo tiempo tiene un mano a mano en el área que se va al ladito del palo. Yo no lo veo tan desastroso, lo que pasa es que está tan alta la vara con Villa que obviamente queremos que juegue todos los partidos 100, pero yo creo que se va encontrando y es un futbolista que en cualquier momento te resuelve un partido. Bueno, hoy
2: lo que se le pide que juegue acorde a los siete palos, porque Flores lo tenía al lado y le salió cero peso.
1: Pero recién llega. Bueno,
2: Boca no te espera, el arquero de Boca. Tiran un medio mundo y es gol. No puede ser, muchachos.
3: Para Merentiel, que es el Higuaín, se lleva Martín Fierro del Higuaín, hay que esperarlo. Y a Villa no, Martín, o sea.
0: Pero Villa recién llega.
3: Está de vuelta, Villa. Villa está de vuelta, muchachos. El hincha de Boca lo mira de reojo a Villa. Mirá que Villa, para meterse en el corazón del hincha de Boca, va a tener que hacer muchos goles.
2: Dijo que quería jugar en
3: River.
0: A ver, ¿quién está hablando?
4: A que sí, lo vengo buscando hace ya un par de partidos y por suerte se me pudo dar hoy.
5: Contanos un poquito el bailecito del gol, cómo surgió el festejo, lo había charlado con Miguel en la previa.
4: Sí, en la concentración Miguel me había dicho que hagamos el festejo del Apache y nada, y justo se dio y bueno, lo hicimos.
5: Bueno, una ventaja importante que sacaron, ¿no? Para ir con confianza a Paraguay.
4: Sí, obvio, sí, la confianza es todo, así que no, vamos con mucha confianza a Paraguay.
6: Diego, ¿qué es lo que te pide el Vasco? Porque la verdad que de su llegada se ha jugado con mucha confianza. Ahí pasa Javi García, me imagino. Entre el técnico y los jugadores de más experiencia, ¿es un poco que te vayan ayudando en el día a día?
4: Sí, obvio, sí, me ayudan mucho. Ellos, nada, me piden que encare, que no pierda eso. Que haga lo que vengo haciendo, bueno, estos partidos. Así que, nada, me da mucha confianza.
6: ¿Tenés algún jugador que mires puntual? ¿Alguien que hayas seguido durante toda tu carrera cuando eras chiquitito?
4: Y cuando era chico, bueno, cuando yo estaba más abajo, miraba al Chango, lo miraba mucho, me gustaba mucho.

0: me gusta mucho también cómo juega él. Lo tenemos todavía en las prácticas, todo lo vemos y la verdad que es una cosa de loco.
1: ¿Y afuera? ¿Uno de afuera?
0: Jorge. Neymar.
2: Gracias.
3: Bueno, Neymar dijo.
4: Sí.
3: Hugo. Ah, porque tiene el tatuaje de Neymar. Sí, Martín.
4: Sí, escuchamos a Flores.
5: En el partido. Nada, hay que. Ahora vamos con la confianza a Paraguay. En hacer otra vez un partido similar al que hicimos hoy.
4: ¿Te sorprendieron por eso 1-0? ¿Por cómo terminó el primer tiempo?
5: Sí, obvio, pero bueno, faltaba mucho. Sabíamos que el partido se iba a resolver pasando los minutos y nada, por suerte se nos pudo dar la victoria.
4: Leo, vos sabés que cuando te vemos jugar buscamos parecidos. Es un extremo que va como una flecha, que encara. Hoy probaste de media distancia y hiciste un golazo. No sé si te acordás el gol de Pavard contra Argentina, jugando para Francia. ¿Parecido? ¿Fue parecido? ¿La agarraste así de aire o no?
5: Y ahora que me lo pongo a pensar, sí, me parece que sí fue medio parecido.
4: Bueno, contame cómo te estás encontrando con tus compañeros, porque hoy se vio que hay mucha generación de juego, que te encontrás con Aranda, que buscás o te busca Leo Paredes, te encontraste con Merentiel, hicieron un festejo juntos.
5: Sí, nada, el festejo ese ya estaba hablado. Y nada, sí, me piden que encare y que me asocie mucho con Tommy.
4: Te hago la última. No sé si a vos te agarró la posibilidad de llegar a primera de repente, si vos ya sabías que venías haciendo las cosas bien en reserva y que te iba a llegar la posibilidad, si estabas ansioso, si creías que era una cuestión de tiempo.
5: Sí, obvio, siempre fue cuestión de tiempo. Yo sabía que, bueno, venía haciendo las cosas bien. Estaba convencido de que estaba haciendo las cosas bien. Y nada, se me dio, obviamente lo vengo buscando hace mucho, es lo que vengo buscando desde que soy chiquito, y se me pudo dar.
1: Leo, te venís conociendo mucho con Tommy Aranda, pero van dando sus pasos todos juntos, el Boca previo, cuando le toca a Gorosito, a Milton Delgado, ¿cómo se van sintiendo? Y sobre todo creo que la gente pide esas asociaciones que tanto fruto le da y le va a dar a Boca.
5: Obviamente es algo muy lindo, yo bueno, con Tommy ya lo venía haciendo ya en reserva, y es algo muy lindo poder jugar con los chicos que jugábamos en reserva, y ahora tenerlos acá todos es algo muy, la verdad, muy, muy bueno.
1: Están todos los partidos, parece que el técnico no los puede sacar, quieren estar. ¿Cómo estás de lo físico y obviamente cómo te encuentra esta seguidilla?
5: Ah, me siento bien, bueno, tengo 19 años, tampoco no me cambia mucho jugar cada tres días.
3: No se cansa.
5: Y está bueno también, está bueno porque todo para ayudar al equipo.
1: No sé más. No salís más.
5: Y no sé, veremos.
6: Pero, recién Martín te preguntaba por parecido. Obviamente tenemos en primera y venís teniendo un gran rendimiento y estás aprovechando las oportunidades. Parecido. ¿Quién era tu espejo de pibe? ¿A quién veías?
5: Ah, lo dije ahí atrás. La verdad que yo miraba mucho al Chango cuando él estaba acá, bueno, jugando. Y ahora en los entrenamientos también. La verdad que es un jugador muy, muy, muy bueno que era... Me gusta mucho cómo juega.
6: ¿Le preguntás algo? ¿Le decís? ¿Chango? ¿Mostrame el uno contra uno?
5: Nah, hablamos mucho, pero no. Ahí, en los entrenamientos, se da lo que se da día a día.
4: Te hago la última. Yo de mirar para atrás, creo que llegaste en 2003 en una prueba, en Casa Amarilla, se estaban probando un montón de chicos. Yo de mirar para atrás, del recorrido, de lo que te ha pasado y dónde estás parado hoy, tenés que agradecerle a alguien.
5: Sí, obvio que sí, miro para atrás. Cuando llegué era chico, tenía 5 años. Y sí, miro para atrás. Ya el día que debuté ya iba en el micro y se me iban cayendo las lágrimas porque no lo podía creer. Y la verdad que sí, tengo que agradecer mucho a la gente que me acompaña desde chico, a mi mamá, a mi papá, a mi familia, bueno, a mi novia que también me acompaña mucho, me ayuda, y a todas las personas que siempre están.
4: Gracias, Leo. Bien, hasta ahí.
3: Gran nota,
4: bien,
3: Martín.
4: Te dio la razón, Hugo.
3: Gran nota,
4: Te dio la razón con lo de 19 años, Hugo.
3: Hay que jugar todos los días. Los pibes de los 19 años, chicos, juegan todos, quieren jugar todos los días al
7: claro,
3: fútbol. ¿Cómo van a parar? Ni a nada.
4: Sí. Te digo esto, Hugo. El negro Enrique tiene una frase que yo la tomé.
3: ¿Qué dice el negro?
4: El fútbol no tiene misterio, está lleno de misterioso. Fíjate que acá el mejor rendimiento de Boca fue. De Vélez a Estudiantes, o sea, primero Estudiantes, después Vélez, un cambio. De Estudiantes a hoy, 0 cambios. Es decir, que jugaron casi todos los mismos jugadores y Boca tuvo el mejor rendimiento en los últimos 3 partidos en la era bajo.
3: Sí.
4: Por rival, por escenario y te diría por responsabilidad.
3: Atrás a esconder, atrás a hacer misterios. Hace poco me enteré que, por ejemplo, en el Mundial las selecciones comparten la información ya. Es atrasa el fútbol argentino, que esconde los equipos y todo eso, Tali.
2: Sí, obviamente.
3: Reprochárselo a todo técnico. Es más,
7: ¿dónde es que comparten?
3: En el Mundial, los asistentes tácticos de cada selección que suben
7: el básquet.
3: Lo obligaba a la FIFA. Mirá. Subían a una nube toda la información de todo el análisis de cada equipo.
2: Igual no quiero ser malo, pero también digamos.
3: Ya te muestran las cartas, Nacho.
2: Pero Hugo.
3: A ver, vamos
7: aprendí a conocer.
8: Eso sí, recién lo escuchaba.
4: Felicitaciones porque viniste como una figura, porque ganaste un montón de títulos con la camiseta de Boca. Y llegaste, te toca ir al banco ahora, entraste y en dos minutos resolviste parte de un partido que parecía complicado.
9: No, primero que todo, una noche, no, agradecer primeramente a Dios por la oportunidad. Bueno, así fue entrar y bueno, hacer las cosas bien y bueno, poder que lograr que el equipo gane, que es lo más importante, el club, y bueno, contento por lo que se hizo hoy, ¿no?
4: Recién el Vasco decía, hay que buscar más a Sebastián, porque en el segundo tiempo estaba solo por la izquierda y venía a hacer dos asistencias, y la verdad que lo buscamos poco.
9: Y bueno, lo que se vio un poco, pero bueno, a poquito nos vamos acoplando con todos mis compañeros. Bueno, como te digo, aquí lo más importante es el club. Bueno, contento de poder brindar la asistencia para que el equipo logre el triunfo en los primeros 90 minutos, ¿no?
4: Yo recién lo hablaba con mis compañeros en Radio La Red, con Hugo Balazón y con los muchachos. Le decía, lo futbolístico está intacto porque Sebastián vino como una figura y en el último año y medio, junto a Paredes y María, sos de los tres mejores jugadores del campeonato argentino, sin duda. Desde el conocimiento del lugar ya sabés lo que es la camiseta de Boca. Si tenés que hacer un análisis de estos primeros partidos, quizá que es un tema de confianza, de sentirte de nuevo en tu casa, de encarar y saber que ganás en el mano a mano.
9: Yo creo que es un proceso. Ahí vengo de Rivadavia, que es fútbol diferente, y bueno, adaptarme a lo que es el mundo Boca otra vez, y bueno, al fútbol de mis compañeros, y bueno, yo creo que poco a poco voy mejorando mi versión, y bueno, espero dar todo de mí por esta linda camiseta, ¿no?
10: Seba, tuvieron una muy buena muestra de carácter en el segundo tiempo. ¿Cómo está el grupo para los partidos que vienen?
9: Estamos muy bien, con muchas ganas, mucha confianza. Bueno, como te decía, poquito a poquito ir agarrando ritmo de competencia y bueno, poder brindar lo mejor de mí para el club.
6: Seba, dos en una. La primera es que le cambiaste la cara a Boca y tuviste la gran chance de darle vuelta al partido con tus compañeros. La segunda, un mensaje para Colombia por todo lo que viene pasando.
9: Sí, obviamente difícil lo que está pasando en Colombia. Ahí tengo amigos que no la están pasando bien y bueno, mandarles todo mi apoyo, mucha fuerza y bueno, que el corazón de nosotros, estando aquí lejos, está con ellos ahí en Colombia, ¿no?
11: Teniendo en cuenta este rol que le está tocando Togar, el hecho de entrar en el segundo tiempo, ¿crees que podés sacar un plus justamente por tu velocidad? Hoy confío también para hacer toda la banda con vos.
9: No, yo creo que voy a estar donde el profe me necesite, desde donde me toque, bueno, ahí me tocó entrar y bueno, puede resolver en las jugadas que se necesita el partido, y bueno, espero seguir mejorando y bueno, ganando más confianza para seguir haciendo el partido.
4: Hasta ahí la palabra de Sebastián Villa.
3: Gran laburo, Martín, gran laburo. Me avisás si tenés algo más.
4: Ya se está yendo Boca, se está yendo el micro. El último que queda en salir es Sebastián Villa. Está el resto todo subido arriba del micro que espera a Villa, que termina de pasar la zona mixta. Y ya se meten rumbo a sus lugares.
3: Abrazo Martín, gran laburo.
4: Abrazo.
3: Allí está Martín Arévalo, Ezequiel Sosa se llama, aunque estuvo también laburando ahí, colaborando con la conferencia del Vasco. Me queda gusto en la cancha, che. Y el turco. No me abandones al turco, Walter.
8: Y una cosita de lo que estaban hablando. No comparen a Flores con Ceballos. Les pido por favor.
3: Es mejor que
8: Flores Ceballos. En cinco partidos demostró que es mil Ceballos. Es
3: porque tiene más gol.
8: Mil Ceballos.
3: Porque tiene más gol. Es más, tiene cosas de Neymar. Tiene cosas del primer Neymar, Flores. De esos que encaran. ¿Viste que a Riquelme no le gusta que comparemos? Yo comparo. Aranda tiene cosas de Thiago Almada. Boca no tenía que ir a buscar a Thiago Almada. Después vamos a escuchar a Thiago Almada, gran nota que de MP. Porque se filtró ayer que Tapia... Ponémelo, Quique, a Thiago Almada con MP. Venimos, ¿eh?
2: Lo posteó Clarín, yo lo vi. Un papelón.
3: Lo operaron desde algún lugar. Se filtró que Tapia lo había llamado a Thiago Almada recomendándole que no vaya a River para que vaya a Boca.
8: Algunos dicen que lo hizo River.
3: Y eso dice Thiago Almada con MP, escuchá.
12: No sé de dónde sacaron eso. Uh-huh. Yo hablo bastante, sí, con con el presidente, con Chiqui, tenemos una muy linda relación del sub-20 que yo lo conocí en el sudamericano. La verdad que le tengo mucho aprecio y siempre hablamos bastante de nuestra familia, de cómo está y nada. Así que eso no sé de dónde lo sacaron ni por qué. Aparte, él nunca se mete en las decisiones de los jugadores.
3: Bueno, Boca tiene su Thiago Almada. Aranda es Thiago Almada. Le falta por ahí serenarse para la definición.
8: Ya largó el chicle y eso es bueno.
3: Sí, pero el otro más cachicle también, ¿eh? El Flores, Leo Flores.
8: Bueno, pero hace goles. Es un chicle. Hace goles.
3: Chicos, es un chicle. No le gusta que más que chicle.
8: No. Pipi. Hay momentos. Cuando vos la picás.
3: En el penal no puede más
8: cachicle. Cuando vos la picás más cachicle, tenés que retroceder casillero. Bueno, no sé. Es así. Después, cuando hace 40 goles, teñiste el pelo y todo. Ahora no te teñís el pelo.
3: Hay dos tipos
8: no
3: en el fútbol que más chicle. Pipo Grosito y Aranda.
8: No, ¿eh? Messi también en el Mundial le anduvo más
3: cachicle. ¿También? Sí. Bueno, yo lo que digo, Pipi, Aranda. Me encanta, tiene una cintura espectacular, gambetea hacia adelante, tiene pase final. Tenés que acertarle el arco, pibe. Tenés que hacer un gol por partido. Es antinatural, es antinatural. A ver, lo voy a escuchar a los hinchas de Boca, a ver qué piensan de esto. Para mí es antinatural que los goles en Boca los hagas Casíbar. Es contra natura. A ver, debiera ser un valor agregado que los goles en Boca los haga Casíbar. Hoy Milton Delgado hace su primer gol desde que juega en Primera División. Creo que tiene más de 60 partidos. Los goles de Boca, en este Boca lujoso, de un fútbol de a ratos exuberante, tienen que ser de Flores, como hoy, de Aranda y de Merentiel. Y de Villa desde el banco. Azcacíbar. La lógica sería que te haga un gol cada 5 partidos. No, que es desmesurado.
2: No vas a depender siempre.
3: Esta cuota goleadora de Azcacíbar, Nacho, es desmesurada.
13: Pero pará, no es que depende de Azcacíbar. Azcacíbar llega a posición de definición y hace el gol.
3: Y bueno, pero a ver.
13: O sea, es la efectividad de Azcacíbar que llega una vez y hace un gol.
3: Pero no es la lógica que Azcacíbar haga un gol por partido.
2: Pero Hugo, Boca tiene dos problemas, ¿eh? Y todavía falta para que termine el mercado de pases. Y desde que empezó el mercado de pases durante el Mundial, Boca no resuelve los dos problemas que tiene. Yo entiendo que hoy nos empalagamos todo con el triunfo de Boca, jugó muy bien con Vélez.
3: El 9 es el tema.
2: El 9 es el tema. Merentiel no se aguanta más, muchachos. O sea, yo entiendo al hincha de Boca, todo muy
3: lindo. Mira Pablito Aguirre, ¿cómo está? Te da la razón acá,
2: pero
3: acá afuera.
2: Merentiel,
3: date a vuelta,
2: Merentiel
3: mirá,
2: que está con Recoleta. Aguirre. Primero que no te alcanza con Recoleta. Después, si pasás la llave, te puede venir San Pablo. Si pasás San Pablo, te viene River. Vos necesitás un 9. O Vareiro, si llega recuperado, o Ener Valencia con 40 años, el hombre de las 4 décadas, o el 9 que llegue, pero Boca no tiene 9 hoy, y no tiene 2. No tiene 2. Boca con Dilolo tiene más dudas.
3: Y bueno, se mandan una por partido. Y
2: bueno, Boca está flojo ahí.
3: Yo digo que, a ver, está cerca del ideal Boca, ¿eh? ¿Estamos de acuerdo? Ese Boca que ilusiona, como dijo Totti en el cierre de la transmisión, por supuesto que está cerca del ideal. El ideal sería no conceder tantos contraataques, porque Vélez también le perdonó la vida en un momento, ¿eh? Y hasta el pibe Feller tuvo una en el final para ganarlo. Siempre te da, la manera que tiene de atacar hace que se descubra. En eso necesitas que los centrales sean impolutos.
2: Un Romagna.
3: En los mano a mano.
2: Un Romagna que quería.
3: Ese era el central que quería Boca.
2: ¿Pero cuánto le pidieron a Boca?
3: Y si Pipi contó acá que San Lorenzo no se lo quiso vender.
8: ¿No se lo quiso vender?
3: Boca le ofreció más que los mexicanos. Ese era el central, un tipo que gana duelos todo el tiempo a campo abierto. ¿Qué es lo que le está pasando a Dilolo, que está fallando con Ayrton Costa? Y después la eficacia. Lo dijo hasta el propio Riquelme esto. Boca se quedó eliminado de la Libertadores por no ser eficaz. Este problema de la eficacia lo tenía con Úbeda. Ahora juega mucho mejor que con Úbeda, genera más situaciones de gol que con Úbeda y hace goles, pero menos o pocos en proporción de las situaciones que genera.
13: El porcentaje de efectividad es bajo.
3: Claro, antes no generaba 23 situaciones de gol. Antes no pateaba 30 veces al arco. Antes pateaba mucho menos y tenía más enfocado a Merentiel. Que es increíble que tiene un equipo que llega por todos lados, que pisa el área por todos lados y parece que se sintiese incómodo por estar acompañado. Porque Merentiel, cuando jugaba campo abierto, en solitario, Epa, él hacía su jugada de Paturuzú y la ponía contra
2: pero
3: el palo.
2: Ya le pasó el veranito a Merentiel y no tengo nada con Merentiel, pero es el 9 de Boca. Y la verdad que lo
3: llegó en el 23, Merentiel. Ya que hace 3 años que está en
2: ya
3: Boca.
2: Ya está Merentiel, ya Boca, la verdad, le sacó el jugo que le pudo sacar y cumplió un ciclo, Merentiel.
3: 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Augusto, esto de Merentiel, de Ener, ¿para cuándo está Ener Valencia?
14: Mira, yo creo, Hugo, que lo primero que van a hacer es un reacondicionamiento físico, porque si bien está bien físicamente, hace 30 y pico de días que no entrena con un equipo. Yo creo que a Paraguay va a viajar con la delegación. Por el resultado que se dio recién, no sé si de arranque, me lo imagino en el banco para empezar a sumar minutos. Uno cree que Boca no va a tener urgencia en Paraguay y que va a poder empezar a sumar minutos después en el campeonato local. Charlaba con alguien recién saliendo de la cancha de Huracán, estamos todavía en la zona aledaña, y alguien me marcaba algo que tiene razón. Pensemos que estamos hablando de un ciclo que tiene 45 días de competencia y se clasificó. En los dos mano a mano que tuvo, con Sarmiento y con O'Higgins, ha ganado un partido de ida. Es cierto el cachetazo de Riestra, pero lo jugó con suplentes. Y tal vez más rápido de lo pensado se ve la mano del entrenador en cuanto a lo futbolístico. Me marcaban dos puntos a corregir. Primero, cierta firmeza atrás. Yo creo que ahí todavía más allá del arquero. Estoy hablando de el rendimiento de los centrales y sobre todo en el lateral derecho. Hoy a mí Lozano me gustó. Me parece que con quien hablé no gustó tanto. Y después sí la falta de eficacia arriba. Que Boca tiene que empezar a hacer más goles. No sé si Valencia será la solución. Los escuchaba recién hablando de Azcacíbar. Es un momento brillante de Azcacíbar. Y está bueno que lo salve a Boca en este momento porque es cuando los necesitas. Creo que si el Vasco logra corregir esos dos puntos, que son importantes, claro, la eficacia adelante y la firmeza atrás, bueno, estamos hablando de un cambio de casi 180 grados de este equipo.
3: No, estamos hablando de un equipo que puede ser protagonista del campeonato argentino y de la sudamericana,
14: Sin dudas, porque vos fijate lo importante que es saber la identidad de este equipo. Porque nosotros hablábamos de la identidad cuando llegó a Robarena, porque lo conocemos, porque sabemos lo que busca. Ahora, vos lo ves jugar a Boca y ya es otro equipo. No queda nada el Boca de Úbeda, por suerte, y gracias a Dios. Rápidamente, a Robarena le cambió la imagen. Yo creo que él se va a tener que poner de acuerdo consigo mismo en quiénes son los centrales de Boca. Hoy da la sensación que Di Lolo le ganó la pelea a Figal otra vez. Sí. Bueno, y que Costa empieza Figal, a salir rápido.
3: Figal desde Chile no jugó más, ¿no?
14: Exacto, desde el cabezazo al medio, Figal no salió más. Da la sensación que Costa por ahora resiste como titular, lo amonestan todos los partidos, sí. Lo saca todos los partidos.
3: Es más vehemente que el otro, es más seriecito, Pellegrino.
14: A mí, sí, exactamente esa palabra. Para mí es más serio en todo.
3: Es más seriecito, es más correcto. Sí. El otro es más arrebatado, Ayrton.
14: Sí, a veces te meten un problema, sale lejos, lo amonestan permanentemente. Ahora, si él logra, yo creo que el 4 del Vasco es Lozano. Habrá que corregir alguna cuestión. Gorosito es una buena alternativa. En el 3 no hay dudas. Y después creo que este medio con 3, con Paredes, con Azcacíbar y con Delgado,
3: no lo toca más.
14: Para quedarse. No, me da la sensación.
3: Y porque,
14: que no.
3: A ver, Augusto, para que y ya abro con el turco, aunque al turco lo voy a presentar después de las noticias, porque tengo las noticias de las 10. Acá hay una cuestión. Para que Paredes pueda jugar sin desgastarse tanto, necesita imprescindiblemente tener a Milton Delgado al lado.
14: Sí.
3: Necesita imprescindir, cuando jugaron juntos, ¿qué fue el partido de Rosario, el de Newell's? Quedó partido Boca.
2: ¿Puedo preguntar quién es el reemplazante natural de Paredes hoy en este Boca?
3: No tiene.
14: Se van a sorprender con la respuesta.
3: Toto Belmonte para mí.
14: Para mí, Rey Domenech.
3: ¡Opa! Mirá vos. ¿Y Belmonte no está para volver?
14: Sí, Belmonte está. Hoy no sumó minutos, hoy volvió al banco. Yo creo que con Platense puede aparecer. A mí me parece que Belmonte es más 8 para el entrenador que 5, y que en definitiva habrá que ver cómo va armando. El Vasco sabe que ya no puede rotar tanto como hizo con Riestra, pero probablemente con Platense veamos 3 o 4 cambios, y ahí van a tener que descansar. Yo sé que ustedes los quieren seguir viendo, pero Blanco pide descanso. Bueno, hoy no jugó el segundo tiempo Blanco. Paredes pide descanso, los dos chicos piden descanso, Merentiel pide descanso, pensando en lo que será Paraguay también, 72 horas después del partido con Platense.
3: Bueno, noticias, quédate Augusto, abro con el Turco, siguen en el Ducó, más repercusiones, mucha gente de Boca escuchando la radio saliendo del Ducó. Seguimos al pincha Estudiante, que está ganando 1-0, Bocita, ¿no?
15: 30 minutos de la primera etapa, Hugo gana 1-0 por el gol tempranero de Joaquín Tobio Burgos. Un espanto, diría Dani Barreto, el equipo de Dani Garnero. Un papelito, la U Católica, tibio los chilenos. Gana cómodo el pincha, que está más cerca del segundo.
3: Y están empatando Talleres y Lanús, Pipi.
8: Sí, señor, 0-0 por comenzar el segundo tiempo, y está ganando Sao Paulo por la Conmebol Sudamericana de visitante en La Paz, ante el Bolívar. El gol de Arboleda, Sao Paulo le gana a Bolívar 1-0. Marco esto porque el ganador de aquí va con el ganador de Boca Recoleta.
3: Y nos vamos a meter más tarde con River y con las declaraciones del presidente.
13: Exacto.
3: Nacho, ¿cómo dijiste en el comienzo?
13: Jugó la carta que tenía para jugar y ya no tiene más ninguna.
3: Me gustó, lo vamos a analizar y lo vas a desarrollar. Y el Tali dice que están pasando cosas. ¿Dónde, Tali?
16: Están pasando cosas, viaje rumbo a Rosario, ruta 9. Cuando disponga después de las noticias... cuenta una bomba del mundo rojo.
3: ¡Ah, la miércoles! No tiene paz el rojo. Noticias.
17: Hay mucho horror de mujeres ajenas, de mujeres que nunca existieron.
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19: Hora 22, 2 minutos en Buenos Aires, sensación térmica 8 grados, temperatura 9 grados, humedad 63%, cielo parcialmente nublado.
18: Internacionales.
19: Colombia da un nuevo balance de víctimas tras el terremoto. Las autoridades locales elevaron a 240 el número de muertos, son 2.600 los heridos y 240 estructuras colapsadas. En la ciudad de Cali, todavía hay 239 personas atrapadas bajo los escombros.
18: Congreso.
19: El oficialismo reflota el proyecto de ley de sociedades automatizadas y el uso de inteligencia artificial impulsado por Sturzenegger. A pesar de las críticas a las iniciativas del ministro de Desregulación, se reactivó el debate en comisión. Busca modernizar el marco normativo reconociendo la existencia de sociedades gobernadas en su totalidad por tecnología y el uso de la inteligencia artificial para la ejecución de funciones operativas.
18: Nacionales.
19: Científicos del CONICET convocan para mañana a una protesta en el obelisco con la camiseta argentina. Es por la finalización de las becas de casi 400 investigadores que no fueron renovadas. Denuncian que el gobierno de Milei busca la destrucción del aparato científico y tecnológico argentino.
18: Policiales.
19: Desarticularon una banda narco en Córdoba y secuestraron cocaína por 600 millones de pesos. La investigación, que se extendió durante un año, permitió identificar y localizar a 6 miembros de la organización. Operaban mediante un sistema mixto que incluía puntos fijos de venta de drogas, domicilios destinados a almacenamiento y una red de distribución con delivery que funcionaba en distintos sectores de la ciudad. Se hicieron 18 allanamientos simultáneos.
18: Quiniela.
19: Salieron las nocturnas, ciudad 2242-2242, bonaerense 5132-5132. Repasamos vespertinas, ciudad 3341-3341, bonaerense 9229-9229.
18: Pronóstico del tiempo.
19: Para mañana miércoles, mínima 8 grados, máxima 12, nublado todo el día con lluvias aisladas a la tarde. Ahora en Capital Federal a las 22 y 5 minutos, sensación térmica 8 grados, temperatura 9 grados, humedad 63%, cielo parcialmente nublado.
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1: 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Hola, buenas noches, ¿cómo anda, gente? Acá Mauro. Bien, Boca, bien. Contento por la victoria de Boca. Hincha de Boca. Y nada, hay que ponerse un poco más las pilas. Merentiel, pobre chabón, loco, no la puede meter. Pero bueno, no está teniendo suerte. Tranquilo que ya va a salir. Y el arquerito, hay que ponerse un poco más las pilas, Nada, así que abrazo grande.
2: Hola muchachos, te habla Víctor de acá de Tucumán, fanático de Boca. Boca ha mejorado mucho con el Vasco, pero la defensa, los dos centrales no dan tanta garantía y hay que cambiar el arquero urgente. Ese arquero tiene cara de bobo.
3: Es que se vio la mano del técnico haciendo los cambios correctamente.
4: Acá desde Rosario, Boca, mal el arquero, mal la saga central, hay que cambiarlos. Di Lolo y Ayrton Costa no van más. Me gusta más Pellegrino y un 9, hay que esperar el nuevo Ener Valencia, no me gusta para nada, pero le tengo fe a la recuperación de Vareiro.
5: Hola, buenas noches. Bueno, recién salgo de la cancha. Boca jugó bien, pero tenemos un problema con el arquero, no sé lo que pasa, pero va una pelota al arco y no la agarra. Después como que va agarrando, pero se tiene que afianzar en ese puesto. Y después, bueno, la verdad, muy contento. Nah, y la cancha de Boca no se cambia. Podemos jugar en Huracán, donde sea, pero Boca es Boca. Nada de Huracán. Saludos para todos. Rodolfo, mi nombre.
6: Hola chicos, buenas noches de Tucumán. La verdad que adelante muy bien Boca, pero atrás realmente un templateral, ¿no? El arquerito, por favor, ¿no? No puede ser que tenga 2 metros y algo y que no pueda salir bien. Hermano, estás atajando en Boca.
7: Hugo, ¿cómo estás? Buenas noches, Luis de José Cepaz, fiel oyente, siempre acompañándote cada noche. Y Boca, el arquero, la verdad que con el arquero no pegamos una. El arquero, Merentiel también, ya me parece que ya basta de Merentiel. Se lo bancó, hace goles con el clásico, pero la verdad que es uno menos con Merentiel Boca. Y bueno, la defensa muy floja, ¿eh? No puede ser que todo, también hoy ganó muchas situaciones de goles para poco goles, para poca eficacia, así que nada, me parece que la defensa tiene que mejorar bastante también.
0: Déjanos tu mensaje de WhatsApp para el programa en el 11 23 24 22 22.

0: Gracias a todos por comunicarse. Seguimos, seguimos en el Ducó. Ahora abro el Turco, ahora Augusto. Nico, mientras tanto me contás de Estudiantes y la Católica.
1: Casi 40 de la primera etapa lo tuvo Santi Núñez. Después otra vez Joaquín Tobio Burgos con un remate. No pasa la mitad de la cancha. El equipo de Dani Garnero gana bien el pincha 1-0 en casi 40.
0: En zona norte, ley primera de los hermanos Bailac. Hinchas de Boca deben estar muy contentos. 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Turco querido, ¿cómo lo viste a Boca? Contame ahí con los hinchas. Imagino que si estás, mirá, subime, Quique, subime. Está con los hinchas de Boca el Turco. Está comiéndose una fainá, está por ahí, olvídate. Si está el Turco y hay ruido ahí, hay hinchas de Boca, seguro, Turquito. Turco.
2: ¿Cómo te va, Hugo? Abrazo grande para todos. ¿Me escucha bien ahí,
0: impecable,
2: no?
0: Impecable, impecable.
2: Bueno, estamos acá muy cerquita de la cancha.
0: Contá dónde estás, qué estás comiendo, bueno, contá.
2: Recién entramos. Porque ya se fue Boca, entonces no vinimos para acá, para el bodegón, el buen gusto.
0: ¿Qué vas a morfar? ¿Qué vas a morfar? Contale que a la gente le gusta, ¿qué vas a morfar?
2: Yo me pedí una milanesa napolitana.
0: Ah, no, muy bien. Milanga napolitana
3: con papas fritas.
0: Sí, sí.
2: Exacto.
0: Y una birra bien helada, Turco.
2: Una birra bien helada, a pesar
3: o gaseosa cola con mucho hielo.
0: No, el Turco toma cerveza todos los días.
2: Sí, claro, no, nunca tiene que faltar. Es como la leche para los chicos, nunca tiene que faltar. Tal cual. Bueno, estamos muy cerquita del Ducó. Estamos acá en Luna y Patagones. Luna es la que sale a la tribuna local, a la tribuna que habitualmente utilizan los hinchas de Huracán. Estamos acá en pleno Parque Patricio. Te imaginas, este bodegón está repleto de hinchas de Boca. Todo Boca. Así que si querés podemos charlar con los hinchas, metí
0: una recorrida ahí.
2: Cantar, todo,
0: metí una recorrida con el mundo Boca, dale Turco, dale.
2: Bueno, a ver, acá me voy a acercar a... Acá estamos en vivo para Radio La Red, vamos, Dale. Vamos, cante. Uno. Ya. ¿Escuchá, no?
0: Sí, Turquito.
2: Bueno, a ver.
0: Terrible.
2: A ver, acá con... Amigo, ¿qué opina del partido? Estamos en vivo de Radio La Red, Fútbol 910, con Hugo Balazón y con un muchacho. Bien. ¿Cómo viste el partido?
4: Un saludo para toda la gente de la radio, primero. Un
0: abrazo.
4: El partido, y bueno, el primer tiempo se nos complicó por un error, lamentablemente, pero después Boquita, el segundo tiempo... dio carácter, pudimos darlo vuelta, nos faltó hacer un golcito más, pues jugamos con dos jugadores más, con un equipo que va para atrás, o sea, el rival, pero bueno, contento porque ganamos, imagínate. Y aparte acá vinimos a comer una milanesa espectacular.
2: Impresionante esta milanesa. Porque también toman la otra vez.
4: Sí, viste, ya estamos acá, habitué, no nos saca nadie de acá.
2: Bueno, ¿a Valde ir a Paraguay?
4: No, mira, Paraguay, no. Estamos complicados.
2: A verlo por televisión.
4: Sí, hoy nos toca por la tele.
2: No. Eso seguro que no. A ver, el que firma, que saca fotos, ¿cómo viste el partido hoy?
5: Yo no puedo hablar. Y arrancamos mal. No me gustó. Los primeros 10 minutos, 15 de Boca. Creo que sobramos un poquito el partido.
2: ¿Sí? ¿Pensás que lo sobró?
5: Para mí sí. Las segundas pelotas las perdimos. El arquero no da seguridad, después se acomoda. Convengamos que jugamos con un equipo que al nivel que tiene Boca es mucho más bajo que...
2: Sí, pero mirá que este equipo clasificó en la cancha de San Lorenzo.
5: Sí, le ganó 1-0, sí.
2: En un grupo que estaba con Santos de Brasil.
5: Los partidos que jugamos siempre. No hay que subestimar a nadie, por eso te digo. Después Boca, por jerarquía, creo que nos quedamos cortos. Podríamos haber definido la llave para mí.
2: Coincido, y eso mismo dijo el Bajo, que se podía haber definido la llave hoy.
5: No lo escuchamos, pero nos faltaron dos o tres golcitos, podríamos haber hecho.
2: Gracias,
5: bueno,
2: amigo.
5: Estamos bien, eso coincido, creo que hay una idea del juego, que antes no la había, y bueno, eso es bueno.
2: ¿Se siente identificado con un técnico como el Bajo Arrobarrena?
5: Y sí, yo sí, personalmente sí.
2: Bueno, gracias, ¿Vas a Paraguay?
5: No, estamos. Te lo dije recién, no. Está complicado. Vamos a abordar para Brasil, si Dios quiere.
0: ¿Con quién juega Boca después? ¿San Pablo?
6: San Pablo volvió.
2: Si Boca elimina a Recoleta, le toca el ganador de San Pablo, Bolívar.
0: A ver, ¿está jugando ahora?
6: Sí, señor, está ganando Sao Paulo 1-0. Está terminando el primer tiempo, el gol de Arboleda.
0: A ver, Augusto, vos que seguís el Brasileirao, ¿qué es San Pablo hoy, posible rival de Boca?
7: Mirá, el San Pablo está atravesando una crisis futbolística, lo dirige Dorival Junior, la principal figura Jonathan Caleri, el ex jugador de Boca, el delantero, no está, viene de Brasileirao, viene de perder con Gremio, está fuera de toda lucha de copas por ahora, está más cerca del descenso, sería un golpe histórico para el San Pablo, pelear el descenso porque no lo peleó nunca. Ahora, con este entrenador, no ha movido mucho el mercado. Hay una crisis institucional que se llevó puesto el presidente a principio de año. Se tuvo que ir Crespo en ese momento también, que era el entrenador. Está Enzo Díaz, el jugador que pretende Racing, el ex jugador de River. Se fue Alan Franco, que era uno de los centrales. Es un equipo que tiene ciertos inconvenientes, con Lucas Moura lesionado. No es un equipo que atraiga la vista, pero tiene un entrenador muy copero. Dorival ganó las últimas Copas de Brasil, y por primera vez la ganó en San Pablo en su primer ciclo, y fue campeón de la Supercopa ganando la Palmeiras también. Es un técnico copero. Ahora, el presente de San Pablo no asusta a nadie. Ahora, que esté ganando en la altura, es todo un detalle, porque seguramente en Brasil ahora, a este Bolívar que viene a eliminar a Gremio le va a ganar.
0: Ahora, a los brasileños les cuesta menos la altura, Pipi, ¿viste?
6: Sí.
0: Los brasileños van a la altura... Sí. Y se sienten más cómodos que nosotros.
6: En el último tiempo los argentinos se adaptaron un poquito más, sí, pero los brasileños algo normal.
0: A partir del famoso cóctel.
6: Sí.
0: Che, Augusto, bueno, entonces, ¿de Ener Valencia para cuándo, me decís? ¿Con Platense va al banco, Ener?
7: No lo veo, la verdad.
2: No.
0: El no, sábado, Tuco.
2: No, se lo pregunté al Vasco, justamente lo de Valencia.
0: ¿Qué te dijo?
2: Y lo de Vareiro, que, bueno, que todo este tiempo no hizo nada, que obviamente tiene un físico distinto, privilegiado, que lo van a llevar de a poco porque tampoco quieren apurarlo y que se lesione. Esa fue lo que dijo el Vasco, no quieren apurarlo y que se lesione. Yo con Platense no lo veo. Tal vez pueda tener minutos en el partido con Recoleta en Asunción, pero veremos. No lo quieren apurar, lo dijo claramente, no queremos apurarlo y que se lesione, por eso no hay apuro. Y lo de Vareiro, dijo, un día está bien, otro día no tanto, lo vemos siempre, hablamos en el vestuario, trabaja con los kinesiólogos, pero esto es muy lento.
0: ¿Pero qué tiene Vareiro? ¿Qué tiene? ¿Hernia de disco tiene?
2: Y sí.
0: O sea, tiene lo mismo que tiene Cavani, o que tuvo Cavani.
2: Y bueno, el camino es operarse. Pero bueno, se hizo el bloqueo.
0: ¿No le prende el bloqueo?
2: El bloqueo salió bien, no tiene dolor. Pero hoy lo dijo el Vasco, un día tiene dolor y otro día no.
0: Es que, ¿quién nos contó que padecía eso? Y que un día estaba bien y un día mal.
6: Diego Díaz. A Diego le pasó. O sea, sin ser profesional, pero que te decía que capaz que te agarraba un día con humedad y se levantaba y no podía moverse, y
7: después la realidad se le pasaba. Vareiro, sí, se va a saber en una semana, 10 días, cuando lo larguen a la cancha y empieza a hacer trabajo con pelota y empieza a rebotar. ¿Qué es rebotar? ¿Qué llaman los médicos rebotar? Cuando empezás a correr en serio y empezás a mover, porque hasta casi todo ejercicio de gimnasio y vos lo podés ir midiendo, lo que no podés medir es en cancha. Si ahí le vuelve a doler como antes, lamentablemente el camino es uno solo y será quirúrgico. Si no, es ver cuánto tolera el dolor, que es lo que Cavani tenía muy por debajo. La tolerancia del dolor de Cavani era baja. Veremos cuánto es lo de Vareiro, y si no, lamentablemente habrá que operar.
0: Ahora, si Vareiro no está disponible, Boca no lo puede largar a Milton Jiménez, ¿eh?
2: No, para nada.
0: Porque tenés doble competencia y a los 9, a ver, con el déficit de 9 que tiene Boca, si Ener por ahí no está pleno, tenés que tenerlo.
6: O Boca debería comprar, sí, a alguien y darle en parte de pago a Milton Jiménez.
2: Pero hoy, fíjate, Hugo, que en un partido que vos, como pasó, que en el primer tiempo vas perdiendo, vos necesitás de un 9 para tener en el banco. Y sin embargo, no lo citó, no lo concentró.
0: Muy raro.
2: Y priorizó a Romero sobre Milton Jiménez.
7: Es más, creo que si tiene que hacer algo con Merentiel, el 9 puede ser Flores, como ya hizo en la cancha de Riestra. Y además Ángel Romero.
2: Yo creo que hoy fue un indicio que al Vasco claramente no le gusta Milton Jiménez.
0: Voy a hacer una pregunta a ustedes que son conocedores y seguramente un abrazo grande al negro Giovanni y un montón de partidarios de Boca que nos están escuchando. ¿Quién tiene más gol de acuerdo a su currículum y toda su carrera en inferiores para llegar a primera? ¿Flores o Aranda?
7: Flores.
0: Flores, ¿no?
6: Bueno, sí, contaba Augusto, sí, en inferiores, hacía muchos goles.
7: Sí, aparte es 9. Ha jugado mucho tiempo de 9. Es más, el otro día pasamos en el canal un recorrido de él y hasta jugaba con la 9. Era el centrodelantero de la reserva y de las juveniles. Así que tiene mucho más gol que... Son dos jugadores distintos, complementarios,
0: sí, por
7: pero
0: supuesto.
7: Tiene mucho más gol Flores.
0: Pero a Aranda le faltaría un poquito más de gol, ¿eh? Faltaría un poquito más de certeza. ¿Cuántos goles tiene Aranda en la primera de Boca? No tiene muchos,
7: uno,
0: ¿eh?
7: Si no me falla la memoria.
2: Sí, es muy poco. Uno solo.
0: Es muy poco para lo mucho que le aparece. Porque tiene tantas facilidades para sacar su nombre de encima, para enganchar, para rematar, para el pase final, para pintar en el área. A uno instituto le hizo.
8: Sí, el día en cancha de Boca.
0: En la cancha, en cancha de Boca relató Walter Nelson. Ese partido lo hicimos, sí, juntos con Walter. Que Walter tiró, pegale, pibe, pegale. ¿Es el único gol que tiene?
9: Sí, uno solo. Ahora, yo el diagnóstico del mercado de pases de Boca, más allá del triunfo de hoy y de todo lo que significa...
0: ¿Qué te parece?
9: Boca, y para mí es malo. Porque Boca no tiene... No, pero pará, Turco, que se entienda lo que digo. Boca no tiene un central, que fue lo primero que Riquelme apuntó en el mercado de pases cuando comenzaba el Mundial, y hoy no tiene 9.
0: No fue a buscar un central, fue a buscar a Romania. No buscó otro. Claro.
9: Bueno, pero apuntó a Romania, pero no trajo un central para tener...
2: no quiso el Vasco.
0: No quiso el Vasco.
2: No quiso.
9: Bueno, y el 9 de Turco, Boca no tiene 9.
0: Ener Valencia trajo. Dale.
9: Pero en serio me están diciendo que Ener Valencia
0: viene... ¿Estás en el Mundial o estás en Argentina?
9: No, pero Ener Valencia viene para complementar. Ustedes, el 9 de Boca es Vareiro. Ahora, ustedes me dicen que Vareiro tiene una lesión crónica, que lamentablemente no sabemos si juega en el semestre.
2: Dale. Va a jugar Valencia. ¿Para qué lo trajo?
0: ¿Por qué? ¿Le dudás a Valencia?
9: Es un jugador para complementar, me parece, con 39 años. No sabemos cómo está.
0: Es un jugador para jugar, dale.
9: Si hace 4 años.
0: Si está bien.
9: Hace 4 años estaba en su plenitud.
8: Vigente,
9: ¿eh?
8: No, pero pará.
0: Está vigente.
8: La palabra fue...
0: Vigente. BKC se me dijo eso. Jugador con experiencia, vigente. Bueno, acaba de ponerlo en el Mundial. Bueno, chicos, los saludo. Gran laburo, ¿eh? Turco, pediste una milanga ahí, napolitana, sí, rica.
2: Te quieren mucho acá los chicos, de Boca, ¿eh?
0: Un abrazo grande. Ya vamos a estar ahí con ellos. Vamos a ir a comer en algún momento.
2: Sí,
0: buen 0-0, Turco. Abrazo grande.
2: Abrazo, Hugo, querido.
0: Augusto, chau, ¿eh? La seguimos. Nico Bosa, ¿terminó el primer tiempo en La Plata?
1: Se terminaron los primeros 45 minutos, Huguito, querido. Está ganando Estudiante por la mínima diferencia. 1-0 la U Católica con el gol tempranero de Joaquín Tobio Burgos. Un papelito, Dani Garnero, con la propuesta que le gusta el arco de enfrente. Se ve que lo dejó clavado en la cordillera porque no pasó la mitad de la cancha. Le hace precio Estudiantes, era para 2-3-0 en el descanso, esperando por el arranque del complemento.
0: ¿Y Talleres, Lanús, Pipi?
6: Están empatando 0-0, ya van 19 minutos del segundo tiempo.
0: Ya voy, Tali, con esa bomba que hace temblar al mundo Independiente, ¿eh?
9: Sí.
0: Vos decís que ya Independiente está en Rosario, ¿no?
9: Sí, llegó a Rosario, juega mañana, 7 de la tarde, frente a Atlético Tucumán. El equipo de Falcioni, con un equipo que en un rato te voy a comentar, con la caída del pase de lo Mónaco.
0: ¿Se cayó?
9: Y el grupo Pachuca desiste de comprarlo, aparece una oferta del Alavés, ahora las ofertas cada vez son menos, 3 millones de dólares.
0: Y de menor calidad.
9: Lo Mónaco distanciado de Gustavo Quinteros.
0: ¿Ah, sí?
9: Cuando Quinteros habla de un vestuario que lo pudo recomponer porque había personas que no estaban, bueno, hacía referencia a lo Mónaco.
0: Ajá. Uh-huh.
9: Y en todo este barullo te voy a contar algo que me parece que, bueno, se empieza a gestar lamentablemente para Independiente.
0: Después de la tanda, vamos con eso y nos metemos en River. Después de la conferencia, 1 hora y 15 duró más o menos, ¿no?
8: Sí, con el monólogo, sí, del principio,
0: inicial,
8: ¿no?
0: Inicial, de 15, 20 minutos de oratoria del presidente de River, ya lo analizamos, dale.

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1: Entre tiempo en La Plata gana Estudiantes. Ya vamos con Nico Bosa a la segunda parte. Empata Talleres con Lanús. La Lepra buen punto sacó, ¿no? En el Maracaná frente a Fluminense.
2: Sí, claro. Bueno, de hecho ya le había ganado en zona de grupos. El sorteo lo llevó a que se tengan que enfrentar. Y empataron 0-0, casi hace un gol Salas, ¿eh?
3: Espectacular.
2: Un zapatazo de afuera, la tapada del arquero, 0-0. Obviamente ahora va a tener que definir el Gargantini.
1: Bueno.
2: No sé si juegan en el Estadio Malvinas Argentinas.
3: Habían empatado en la zona de grupos. Allá le había ganado.
2: Allá le ganó, acá empató, se lo empató sobre la hora Fluminense.
1: Totalmente. Bueno, Nacho, vamos a dedicarlo. ¿Cómo fue tu título?
3: Usó la carta que tenía que usar y no tiene más cartas.
1: ¿Por lo del container decís?
3: No, yo creo, a ver, para mí, o por lo menos quiero ser coherente con lo que yo dije en este mismo micrófono, en donde hacerse cargo de la situación y decir que había cometido que a la postre había sido un error.
1: Vamos a escuchar a Di Carlo reconociendo ese error sobre la situación del container. Así se expresaba hoy el presidente de River, dale.
4: La decisión de los jugadores apartados y demás obviamente responde a una cuestión que es estrictamente deportiva. Y a partir de esa cuestión que es deportiva, esa cuestión tiene una contracara que es para poder incorporar, tenés que sacar. Y para eso nosotros, el costo de plantilla, unas incorporaciones se afrontan con los recursos que liberás del otro lado. Tuvimos que tomar una decisión que en lo que tiene que ver con las formas, no tengo duda, reflexionando y viendo tiempo después lo que ha ocurrido, que fue un error en cuanto a las maneras.
1: Bueno, él reconoce que es un error de las maneras, pero no sé si acepta que es un error cortarle al técnico 15 jugadores de repente.
2: No, da a entender que está bien lo que hicieron.
1: Claro, que y lo explicó.
2: Y que se lo pedía a la gente.
1: Lo explicó de cuestiones financieras.
3: Las explicaciones después, para mí algunas son válidas, otras no terminan del todo claro, pero sí me parece que la primera y la más importante que yo, al menos, me permitía decir, che, esto estaría bueno, la hizo.
1: Sí. Hay gol de Lanús, Pipi.
2: Sí, señor. Dylan Aquino, uno que nos gusta a nosotros. 29 del segundo. Qué pisadita hizo dentro del área en velocidad. La puso contra el palo izquierdo del arquero Unzain. Gana Lanús en Córdoba ante Talleres 1-0.
1: Y nunca es titular Dylan Aquino, ¿no?
2: No, hoy sí, increíblemente, pero casi nunca es titular.
1: Bueno, dale,
3: en
1: Nacho.
3: La parte de las explicaciones de eso, de la cuestión financiera, de decir, he escuchado también que perdíamos patrimonio del club. Lo que explica él, lo que explica el presidente de River, es que los que están en la industria de la venta y compra de jugadores
1: saben cuánto
3: vale cada uno. Que después hace una llama él como una circunstancia de equilibrio, de verlo por lo que lo pagaron, por lo que paga el mercado.
1: No, ¿cuánta plata me ahorro con los que corto? Y de ahí invierto en los que llegan. Lo que no dice Di Carlo es cuánto le va a pagar a los que llegan. Porque el contrato de Thiago Almada...
2: Ah, claro.
1: A mí me han dicho que ronda los 5 millones de dólares.
2: Es que si no viene Almada.
1: Y el contrato de Ángel Correa no es bajo en función de lo que cobraba en México.
3: Por los 3 años.
2: No.
1: 5 por año, Nacho.
3: Yo no.
1: ¿Traes un jugador del Atlético Madrid?
2: ¿Ustedes saben cuánto cobra Pesela? No lo voy a decir, ¿cuánto cobra Pesela por año?
1: Casi. Chicos, cuando vos traes jugador de Europa, vos tenés que sostenerlo el estatus Europa.
3: Lo de los 3 años, porque otra de las explicaciones que da, que en un mercado de pases hizo 3, porque el plan que... O sea,
2: la explicación
3: está. Después...
2: Utilizó recursos de otros mercados de pases a futuro.
3: Mercado de pases para ahora. Entonces está bien. Perfecto, las explicaciones están dadas. Jugaste la carta de me equivoqué yo, ¿qué pasó? Decís, che, hola, fui yo,
1: ahora,
3: la culpa es mía.
1: Ese error, porque acá el doctor Bilardo hasta ahora, Quique, el doctor Bilardo decía que él en farmacología, si lo pasaba de dosis al paciente, ¿qué le pasaba, Walter? Lo mataba.
3: Claro.
1: A ver, acá un error se lleva puesto a Coudet. Ese es el efecto del error. Acá un error, más allá de las formas y que no fueron las adecuadas y demás, yo creo que Coudet
2: yo creo que
1: pasa la historia. Todavía está en tiempo presente, pero si nosotros tenemos que recordar el paso de Coudet por River, así como el paso de Michelis por River está marcado por el off. Hay un antes y un después de De Michelis y de River desde el off. Acá habrá para Coudet un antes y un después en su paso por River por un container, por una situación que es institucional, pero que le trae efectos a él.
3: Está bien.
1: Que le trae daños colaterales.
3: Ahora, en ese marco, con lo de hoy, entiendo que la reacción, el doctor sabría más que nosotros, pero la reacción ahora debiera ser la de, bueno, ok, se equivocó, listo, le quisieron pedir disculpas. Los jugadores deberíamos, sí, aceptan, no aceptan. Hoy en la tarde tengo entendido. Carlos dijo que puntualmente habló con Petzela.
1: Sí.
3: Petzela no subió nada a sus redes sociales. Tampoco Maxi Salas.
1: Es que es el caso más sensible. Petzela es un chico del club.
3: Está bien, bueno, pero digo, no es que dijo, pero podría haber dicho, no, conmigo no habló nadie. Uh-huh. Pero bueno, lo que yo entiendo es que la acción de hoy debiera generar, bueno,
1: alivio.
3: Y alivio, tenemos una semana.
1: El hincha de River quería escuchar al presidente.
2: Sí. Hoy ya llegó la primera mala noticia, goleó Boca, o jugó bien Boca.
3: Bueno.
2: Esos son malas noticias.
3: Está bien, pero digo, el domingo, River, para River, hoy, Argentinos Juniors es el Barcelona, ¿eh? Puntero, ganó 4 de 4, 12.

0: argentinos o le hubiese servido a River jugar en Colombia.
1: Mira, llegar cansado en Colombia, a ver, dentro de las lógicas puede perder. Pará,
0: pero llegás perdedor al Monumental, Pipi.
1: Pero en Colombia podía haber perdido. Y hay que ver si Cobode llegaba
2: a... Pero si gana, descomprime y llega más aliviado al Monumental.
1: Y mejor jugar local, con argentino.
2: Lo de dedicarlo, siento que hoy, con lo de nuestro colega Juan Pablo Barsky, que se sube a la ola de redes sociales y declara lo que declaró, a mí no me gustó.
0: Mi solidaridad para Juan Pablo Barsky, ¿eh? Para mí estuvo mal inducida la pregunta del colega, un colega partidario seguramente.
2: Un colega mala leche, ¿eh?
0: A ver, escuchémoslo, para algún desprevenido. Le preguntaron al presidente de River si le molestaba ciertos comentarios que escuchan las transmisiones de los partidos, porque
2: oficiales,
0: se ha planteado una ola que quienes transmiten el fútbol proponen transmisiones anti-River. Nada más lejos que eso, muchachos.
1: Chicos, no escuchan lo que se habla de vos.
0: Nada más lejos que eso. Escuchá lo que dijo sobre este tema.
3: En relación a las transmisiones, me dijiste. Sí, bueno, ahí nada. Lo que vemos todos, ¿no? Como lo que hablábamos de lo arbitral. Lo que vemos todos. Una situación increíblemente rara. Nada más.
0: Bueno, ¿qué pretende el colega? ¿Que las transmisiones de River sean partidarias?
2: El colega puede preguntar lo que quiera y de hecho preguntó. A mí lo que no me cerró fue la respuesta del presidente de River. El presidente de River, por más que piense igual que el colega o que algunos hinchas de River con respecto al comentario supuesto tendencioso, que yo no creo, porque lo conocemos a Barsky, y más allá de que haya dicho que es hincha de Boca o no, yo la verdad, y hasta lo dije acá, yo coincido que para mí no fue penal, pero es su opinión.
0: Pero es una opinión. Es una opinión.
2: Ahora...
0: Y no es fácil opinar en el mientras tanto.
2: Pero hubo.
0: Porque después, seguramente Juan Pablo habrá llegado a la casa y habrá visto falta. No sé qué explicó ayer en su canal de YouTube.
2: Pero el presidente de River, con el peso que tiene, me parece que tendría que haber dicho. La verdad, yo no veo que haya nada tendencioso.
0: River tiene que elevar. Esas son cuestiones del micromundo de las redes sociales. Eso demuestra que le dan mucha pelota a las redes. ¿Sí, Nacho?
4: No descubramos las termeadas cuando. Si Guido Gleit o Gastón Recondo o yo fuésemos comentaristas de un partido de Boca y te nombré tres personas que me parece que son confiables...
2: Pero no es lo mismo, Nacho, ¿eh?
4: Esperá.
2: Porque Juan Pablo no está en ningún panel de discusión.
0: No hace
2: periodismo
0: partidario, Nacho.
2: Claro.
0: Vos hablás identificado con River.
4: Bueno, volvemos.
0: Hacé la diferencia.
4: Pero espera un minuto. Pero él dice, yo soy de Boca...
1: Está rinconado.
4: Pero espera un minuto. Yo lo que digo es, no descubramos la termeada donde, incluso si fuésemos justos, si yo dijera, no advierto penal, el hincha de Boca me putea. No importa si yo lo que digo está bien y es correcto. Me putea, por más que yo sea el de River de Fútbol 900 de Radio La Red.
0: No te enojás, vos o Guido están muy identificados con River.
4: Está bien, pero
0: Barsky,
4: está bien.
0: Por más que haya dicho que de Boca, en su profesión, en el desarrollo de su profesión, plantea una distancia con los equipos.
4: Yo no lo dudo.
0: Comenta que no merece este golpe bajo.
4: Yo no lo dudo.
0: Porque yo no sé cómo va a ir a la cancha de River, Juan Pablo.
1: Va a estar complicado.
0: Porque lo ponen a riesgo.
2: No, muchachos. Pero pará.
0: Ojalá que los productores, tan imparato que escuchás el programa, ojalá que lo banques a Barsky, ¿eh? Ojalá que TNT lo banque a Barsky, que comente River,
4: Barsky. ¿Cómo lo va a bancar a Barsky?
2: Bueno, no, lo que pasa, pero pará, es
0: el presidente del club lo está cancelando.
2: Ese es el tema, porque primero que pasa a ser un microclima, como hablábamos, lo que pasó con Gallardo cuando era el Zapardo y demás. Es un microclima de redes sociales. Ahora, cuando trasciende el microclima de redes sociales, bueno, y el presidente de River, se sube a la ola de ese microclima, ahí cambia la cuestión, ¿eh?
1: Otra cosa que tocó, basta del tema AFA, la guardia alta. Chicos, el equipo que más ganó con Chiqui Tapia de presidente fue River.
0: A ver, ¿querés escuchar el tema? ¿Vos decís que River?
1: El equipo que más ganó, estando Chiqui Tapia como presidente de la AFA, es River. ¿Y ustedes creen que hay una campaña? Si hay una campaña anti-River, ¿qué? Boca hace 4 años no sale campeón, ¿qué hacemos?
0: Pará.
1: Porque llegaron a instalar que era la AFA Bostera. Hace 4 años no sale campeón.
0: Tapia asumió en el 17.
1: El que más ganó fue River. Si agarró toda la etapa final de Gallardo, los campeonatos de Michelis.
2: No,
1: es el que más ganó River.
2: Pipi, y el ejemplo de Estudiantes de La Plata.
1: ¿Y Estudiantes? ¿Qué? No. ¿Y Estudiantes salió campeón?
0: Bueno, a ver qué dijo Estefano Di Carlo sobre el tema de los.

0: arbitral.
1: Todos los hinchas del fútbol argentino vemos lo mismo. Todos lo vemos en relación a River y a todos los equipos. Hay manoseo de todo tipo y color hacia todos. No es hacia River primero, para ser honestos y sinceros. Y yo no voy a especular ni decirte lo que no es, ni apelar a la corrección. Estamos esperando que encuentren un límite en términos de la vergüenza. No es solamente con River, que tenemos 15 millones de personas de River que estamos mirando eso todos los días, lo ven, se dan cuenta, y todos los de River ahí tenemos que saber, como dijo nuestro capitán, somos nosotros contra todos, nos tenemos que poner de pie, tenemos que poner foco en corregir primero el fútbol de River. Esa es una cosa que tiene que ser muy categórica. ¿Es contra muchos otros? Sí. ¿Es un manoseo general? Sí. Hacer referencia a algo que vemos todos. A River lo han perjudicado los últimos, diría, 5 partidos. Esa situación es evidente. No se puede tapar el sol con la mano. Acá no puede haber corrección política y no podemos no decir las cosas como son.
2: Di Carlo, el único que perjudicó a River hasta ahora sos vos. Con el entrenador que trajiste, con los jugadores que llegaron, con colgar a 15 jugadores. ¿Cuáles son los 5 partidos que lo perjudicaron a River? ¿Con Aldo Civi, que perdió 3-1 y no pasó la mitad de la cancha? ¿Cuáles son los 5 partidos? El de Tigre fue penal y te lo reconozco. ¿Qué otros partidos lo han perjudicado
3: Barracas,
2: a River?
3: Barracas.
4: En este campeonato tiene un penal con Barracas y el penal del sábado.
2: Y a Montiel, ahora, que no lo echa ningún todos los partidos, ahora, Montiel, con lo que pega.
4: A Montiel lo debieron rajar, dos planchazos. Y con Central hay un offside finito así, ¿eh?
2: Sí, el de Copetti.
5: El penal con Belgrano de Córdoba en la final. Sumáselo si querés.
2: ¿Cuál?
5: El que no le dieron a River.
2: ¿Qué penal le dieron a River?
5: Hay un penal que
4: no, el no penal le que le sancionaron a Belgrano.
5: Exactamente.
4: ¿Qué no te pareció penal?
5: No, es discutible.
4: Es un penal finito.
5: Ponele que se lo lleva para su.
2: Bueno,
5: ahí
2: es más culpa de Cobé que no lo puso a Quintero que del árbitro. Querido Di Carlo, es la peor racha de la historia de River. La peor. No hubo algo peor que esto. 6 derrotas seguidas, los primeros 4 partidos del campeonato, no le hicieron un gol a nadie. Jugaron contra equipo limitado como Barraca Central. Entonces, en estos casos, te retó D'Onofrio, porque hay una historia que no se cuenta. Te agarró, te retó como un padre a un hijo, te dijo, tenés que salir a hablar, y esta es la última vez que te bancan, te marcó la cancha con Ramón Díaz. Entonces, lo que deberías hacer, más allá de la explicación, y me encantó el monólogo de 27 minutos, utilizando un gran criterio de palabras y demás, y la verdad, explicando, después te podemos creer algunas cosas, ¿no?
4: Más allá de lo formal, no todo dirigente se sienta a reconocer un error, ¿eh?
2: Totalmente.
4: Hay autocrítica.
2: Totalmente.
4: Bueno, por eso. Y no es, porque hay muchos dirigentes que cometen errores y jamás te lo van a decir públicamente.
2: No, sale del canal oficial.
3: Porque, a ver, aceptar un error y decirlo es un símbolo de debilidad.
2: Yo creo que es más
3: política.
2: Yo creo que es más que un error.
3: Bueno, obvio.
2: Es muy grosero el error.
3: Marca otro, por ejemplo, cuando habla del estado de la cancha. Y dice, un error de comunicación. Bueno, dale. Por eso, la carta de por mi culpa, por mi gran culpa, yo fui, ya está.
4: Ya venció.
3: La jugaste.
4: Puedo decir que tiene que, a partir de ahora, tiene que acertar.
3: O no cometer errores. Por ejemplo, lo de la cancha. Che, mirá, vamos a hacer un reacondicionamiento.
4: Él dijo que hizo, además, dijo que hizo 3 mercados de pases.
3: Claro,
4: lo que dijo recién Nacho.
3: Decir, mirá, ok, hicimos 3 mercados.
4: Aceleró en la curva.
3: Porque las bases son de acá 3 años, por lo que entiendo. De acá 3 años seguirá Correa, seguirá Thiago Almada. ¡Gol!
2: ¡Gol de Lanús por duplicado! Yoyan Balois.
4: Mirá Balois.
2: Lanús 3, Talleres 0.
4: Querían un 9 en Lanús, acá lo tienen.
2: Talleres, ¿sabés lo que es? El boxeador que ligó una piña y está cegado y tira.
5: Zampa.
2: Porque como salió campeón Belgrano,
4: Zampa,
2: sacó la billetera fácil y compra y compra y compra y pierde todos los partidos.
4: Ahora
2: lo colgaron a Catalán, la defensa es un desastre. Lanús 3, Talleres 0.
4: ¿Quién es el central que falla ahí?
2: Y no sé, Ayot, que en realidad es lateral derecho, más que
4: no,
2: está jugando de stopper.
4: Le hicieron un gol de mitad de cancha al Talleres de San Paoli.
2: Porque lo pone de stopper, Ayot hace línea de 5 teniendo el lateral derecho.
4: ¿A quién trajo? A Facendini atrás, ¿no?
2: Trajo a Facendini y está jugando el Chico Fernández.
4: Insólito que haya prescindido de Catalán. Catalán es un jugador de selección.
2: No le renueva el contrato, se va a ir libre o se va ahora a Racing, no sé.
4: Che, qué golpe, de local, perder 3-0 con Lanús.
2: No, y Zampa.
4: Le pega piñas al banco, Sampaoli.
2: Es que, Hugo, perdió 3 partidos de 4.
4: Es boleta, ¿no?
2: Sí.
4: Con el presupuesto de
2: ¿cuánto
4: Talleres.
2: Más, pues,
4: que le... A ver, el pelado Fattori pasó de Argentinos a Talleres. Ay,
2: Riquelme.
4: Y le triplicaron el contrato.
2: Y Román Riquelme, para que te lo saque Argentino. Pagaron 5 palos y pico.
4: ¿Y cómo le va a Estudiantes, Nico?
0: Le va muy bien, Hugo. Sigue ganando 1-0 en 11 minutos del segundo tiempo. El partido ahora es más trabado, es más luchado. Se comió un gol increíble. Fabricio Pérez, una habilitación por la izquierda de Thiago Palacios. De esos goles que erraba Cavani en Boca por Copa, bueno, igual, le quiso pegar con la derecha, se le juntaron las piernas, era el segundo, por ahora el Pincha gana por la mínima, 1-0.
4: Bueno, vamos a escuchar, y quiero la opinión de Nacho, sobre la continuidad de Coudet, y quiero preguntarle si River ya está buscando una opción, si ya debiera tener. A mí me enseñaron en el fútbol que todo dirigente tiene que tener un plan B.
3: Claro, pero no te lo va a mostrar.
2: A mí me dijeron que es Vizcay el que van. El que van es Vizcay.
4: Bueno,
2: a convencerlo.
4: Escuchá qué dice sobre la continuidad de Chacho.
6: Al técnico lo veo bien, lo veo con fuerza, lo veo con mucha convicción. Lo veo muy apoyado por el grupo. Veo una enorme mancomunión realmente. Y por eso lo que nosotros necesitamos hoy es tiempo. Unión, que es lo más importante, tenemos. Hoy estamos realmente y sinceramente todos muy unidos. Cuerpo técnico, jugadores, nosotros.
4: Bueno,
3: ahora esa unión
4: tiene que ratificarla con resultados,
3: alivio,
4: ¿no?
3: Con este alivio tenés que también habla en un momento para.
4: Porque ¿pero cuál es el alivio? ¿Que haya hablado el presidente?
3: Y para mí,
4: ¿y vos crees que debiera? Pero River va a ganar porque habló el presidente.
3: No, bueno, pero el microclima debiera
4: calma la tribuna, decís vos.
3: Pero no sé si calma la tribuna el adentro. Che, el presidente dijo que esta situación... Vamos a que...
4: 10 minutos en el Monumental, juguemos un poquito.
3: Sí, bueno,
4: 10
3: bueno,
4: minutos
3: sí,
4: en el Monumental. 0-0. Del Escano...
2: Pega en el palo.
4: Del Escano para Kevin Gutiérrez, de Kevin Gutiérrez para Alan López Muñoz. Argentino, guau, te tiene la pelota. No nace el movete, River, ¿no
3: bueno,
4: viene?
3: Bueno, y Hugo, sí, claro,
4: yo creo que
3: supuesto.
4: Está 10 minutos tarde de River, ¿eh?
3: Sí, a los 10 minutos River va ganando 3-0, la gente no va a decir...
2: No, depende.
3: Di Carlo de mi vida.
2: Depende porque
3: la alegría,
2: volvió la barra, no, River. Eso de que volvió la barra, River. O sea, depende. Bueno, que está la barra, mandaron al otro día al otro sector a calmar a la fiera, el pasaje del hall no lo pudieron controlar.
4: No, pero el hall dice que es político,
2: bueno,
4: él.
2: Claro, hall, y lo de la tribuna no calmaron.
3: Política. Otra explicación que da. El hall es política... Y los insultos de la gente en la cancha es sincero y espontáneo. Entonces decís, ok, el presidente dio explicaciones, algunas las podemos tomar, los errores, bueno, está bien, ok, mira, ok, perfecto. Planteaste, hizo la de Winston Churchill también. Sangre, sudor y lágrimas, mira, este momento es incómodo y va a haber que pasarlo. A futuro, River tiene la base de acá 3 años, por lo que entiendo. Que Almada se va a quedar 3 años, que Correa se va a quedar 3 años,
2: pues una
3: que
2: pregunta.
3: Se va a quedar 3 años.
2: Yo creo que no va a pasar. Hoy ve la tabla general, River está fuera de todas las copas.
3: De todo.
2: Pero vamos a hacer cuenta que a la Libertadores no le dan los números porque no sale campeón. Y entra a la Sudamericana. Con el plantel que tiene, asumir todo un año para jugar a Sudamericana
3: bueno, va a tener que hacerlo.
5: No, y encima,
3: entiendo que será parte, perdón, Dani, sí, de la incomodidad que plantea.
5: Y se le puede cruzar Boca.
4: Ventanas que tiene para jugar a Libertadores. Ganar la Sudamericana.
3: Ganar la Sudamericana. Y ser
4: campeón.
3: O la tabla anual.
4: ¿Pero cuánto está en la tabla anual?
2: Está fuera de la Sudamericana.
4: Pero de Libertadores, ponele. De los 3 primeros que van a la Libertadores.
5: Muy difícil.
4: ¿A cuánto estaría?
2: Ya te digo.
5: Hoy difícil, Hugo.
2: Hoy River tiene 29 puntos. El último que está entrando es Vélez con 38. Está a 9 de Vélez, pero encima... Tiene 1, 2, 3, 4, 5, 6, 7, 8 equipos.
3: Ayer te decíamos.
2: Más Vélez, 9 equipos.
3: Ayer te decíamos, de los 12 partidos que River le que quedan del torneo, tiene que ganar 8 para meterse 7º u 8º.
4: ¿Qué tiene que sacar? 22 puntos, dijiste.
3: Y entre 22 puntos sería un piso que ya lo mete.
4: Sí.
3: 22 puntos. A ver, insisto, ¿por qué digo esto? Los últimos octavos de la forma en la que se está definiendo los campeonatos. Los últimos octavos entraron con entre 21 y 22 puntos. Así que te doy 24 para que vos digas, bueno, 7º. Tiene que ganar 8 partidos de 12.
4: Es mucho,
3: ¿eh? Es mucho. Yendo a la Bombonera, recibiendo a Vélez y Argentinos Juniors.
4: No, ahora tiene el trance más complicado. Ahora tiene los 100 metros que se llevaron puesto Gallardo.
3: Claro, bueno, y el tema es la Copa Sudamericana, realmente.
5: No, igual quedaron, te digo...
7: muchas aristas por tocar.
4: A ver, ¿cuál?
7: Y, por ejemplo, el de Londoño. O sea...
2: No, habló de Londoño.
7: No, Londoño, dijo que no se puede evaluar.
3: No se entendió. Longoria.
4: A ver qué dijo de Longoria, de Bigotito Longoria, a ver qué dijo.
1: Se han hecho tema en el marco de las cinco derrotas, donde bueno, todo pasa a estar en observación. Lo primero que digo es que una persona en 50, 60 días de trabajo no puede ser evaluada. Es como este mercado. O sea, sí podemos responder por el mercado de enero y hacer un balance y hacer reflexiones y hacer autocrítica respecto a las decisiones. No lo podemos hacer aún de este mercado, como tampoco lo podemos hacer aún por la figura del director deportivo, que como yo ya dije, la dirección del fútbol está en cabeza mía, de la Secretaría Técnica, como lo he estado siempre, en el mismo rol que ha sido parte de todo el proceso junto con nosotros, Enzo, y después la figura de Longoria venía a darnos apoyatura en el diseño y el armado de una estructura y de un montón de roles y funciones que tienen que ver con la operación del fútbol. Quizás el error fue no ponerle un nombre tradicional para el dirigente argentino de fútbol, que es ponerle el nombre gerente de fútbol. Pero te diría que estamos haciendo un montón de pasos y avances. Todo es tiempo y el fruto del trabajo nunca es inmediato y por eso no podemos hacer un balance aún.
4: Mira, lo bancás a Longoria, Nachito.
3: Pero acá estamos de nuevo. Yo no sabía si el gerente de fútbol anterior quién era. Y qué era lo que hacía un gerente de fútbol. Por eso.
4: Era Enzo eso.
3: Bueno,
4: ese rol lo hacía Francesco.
3: Digo, yo lo que a mí me parece es. Son 50 días a una medida para decir, che, Longoria es bueno o es malo. Y la verdad, yo no sabría hacerlo. Ahora.
7: Pero bueno, ya empieza a tener responsabilidades.
3: No, por supuesto, pero yo no puedo, yo la verdad no, en 50 días no puedo decir está bien, está mal. Primero porque es un puesto al cual creo que no estamos acostumbrados, que no sabemos qué es lo que hace. Ahora lo que dice, bueno, mirá, otra vez el error.
4: Es el puesto más lindo del mundo que todos quisiéramos tener.
3: Bueno,
4: elige los refuerzos, sí, con plata de otro.
3: El fútbol manager.
4: Claro, con plata
7: no
4: de otro.
7: Nadie, no,
4: y decide a quién saca, bueno, a quién manda el container.
3: Bueno.
4: Es el gran hermano. Es el mejor puesto del mundo,
3: bueno,
4: Nacho.
3: Bueno.
2: Y encima bien. Es español, cosa que si no, le va mal se va.
4: Y encima
2: se va a vivir allá.
4: Cobra un par de dolaritos por hacer eso.
3: Está bien,
4: bueno. Si lo hace mal, tiene que ir para afuera.
3: Está bien.
4: La ley del fútbol debería ser.
3: Obviamente, pero igual en estas circunstancias, yo lo que quiero decir es: no seamos tan arrogantes de que el argentino puede trabajar en cualquier lado y ninguno de ningún lado puede trabajar acá. Lo podemos discutir, esas circunstancias. No va a venir un español a decirme, y el inglés te va a decir, va a venir un argentino a decirme lo que es ser capitán en Inglaterra. Bueno, el argentino no, va pero, y se adapta.
4: Lo que estoy seguro que no sabes es de gestación de jugadores, ¿eh?
3: Bueno.
4: Estoy seguro que los más vaqueanos de River saben cómo es el fútbol formativo.
2: Y en Francia, tan descontento.
4: De elite mundial como River, que sacó Julián Álvarez, Enzo Fernández, ni hablar para atrás, Saviola, Aymar, D'Alessandro. Figuras que nutrieron al fútbol internacional.
3: En la previa, en ese agujero negro de entre Julián Álvarez, Matantuono, Diablito Echeverri, Luca Beltrán y los Gallardos.
4: Nada sabe.
3: Pero pará,
4: no hay manera que ese tipo sepa cómo se forma un jugador en la Argentina. Y dónde se va a buscar un jugador en la Argentina.
3: En ese agujero negro, River no sacaba a nadie y Longoria no estaba. O sea, cuando la única figura que salía de River era...
4: ¿Cómo no sacó a nadie? Hace un año te sacó Mastantuono
3: pero,
4: y 60 palos al Real Madrid.
3: No, pero lo que te estoy diciendo es que hubo un momento entre la previa de los Mastantuono, Julián Álvarez, etcétera, etcétera, y los Gallardo, Ortega, D'Alessandro, Saviola, hubo un momento, ese River 2005, 2011, en donde no salían Gallardos, Mastantuonos.
4: Por ahí se lo comía el contexto.
3: Bueno.
4: Ahí te aparecía... Ahí te aparecía un Lamela, ponele.
3: De todas formas, lo que yo digo es, la carta está jugada. Ahora hay que cometer la menor cantidad de errores posible. Sí, che, tenemos que hacer la cancha en 80 días. ¿Vos solo tenemos 50? Avisa, solo tenemos 50.
2: Para mí no tiene que hacer la cancha River.
4: ¿Cómo no?
2: No, el techo tiene que ir en segundo plano. Primero el fútbol.
4: Primero lo deportivo.
2: El fútbol.
4: Primero ganar un campeonato.
2: El fútbol, porque el techo, el hincha hoy no le interesa. No le interesa. Hoy quiere que gane.
4: Pero las obras quedan, Pipi, ¿eh?
3: No, pero yo no. Mirá
2: que grito, las obras quedan. Y quedó como el técnico que se morfó a Gallardo, a De Micheli, Zeloff. Empezó el principio del fin de todo esto, ¿eh?
4: Pero reformó el estadio, ¿eh? Pasa la historia,
2: sí,
4: también
2: sí.
4: Por eso.
2: Yo pero no el estadio sigue llamando
3: pero, Monumental. Yo no me refiero al techo. Yo lo que me refiero es, hicieron un trabajo en campo,
4: sí.
3: que necesitaban 84 días y solo iban a tener 54 que solo del Mundial.
4: Explicó que solamente esa obra se pudo hacer en la pandemia por tantos días sin uso.
3: Y que ahora el mayor gap que tenían de tiempo era el Mundial, pero que iban a quedar días para que la cancha esté bien. Y no se comunicó en forma correcta. Bueno, las comunicaciones hay que empezar a hacerlas en forma correcta. ¿Por qué? Porque ya la carta de Winston Churchill la jugó.
4: Porque no comunica mal, ¿eh?
3: Bueno.
4: Comunica con sobriedad, con precisión.
3: Está bien, bueno.
4: Pero... Es más, debiera ser el vocero de River, él.
3: Bueno.
4: Él debiera hacer este tipo de conferencias cada 15 días. No, 15 menos.
3: Te hago un ejemplo patriarcal. Esto es cuando te encuentran en un renuncio y vos tenés que entregar la llave, la huella digital del celular, la clave del mail, y tenés que dar decir dónde estás y mandame la ubicación, porque está más sucio que una papa. Entonces, che, ¿sabés qué? Sí, fui yo. Te engañé, salí con Hugo, tenemos una relación de hace 2 meses, pero es solo sexo, te juro que yo te amo a vos. Bueno, Nacho, de ahora en adelante...
4: ¿Eso le está pasando a
3: Daniel,
4: a Di Carlo?
3: Y yo agarro y digo, fui yo... Yo salí con Hugo, yo te engañé con Hugo. Bueno, Nacho, dale, yo te perdono. Pero me da la clave del celular, me decís la clave del hombre.
4: ¿Para tanto, Nacho?
3: Y...
4: ¿Para tanto?
3: Y...
7: ¿Pero qué va a llamar a elecciones?
2: La peor racha de la historia del... Chicos, River tiene...
4: Está siendo más duro que nosotros, Nacho.
2: River tiene 120 años, 121. Es la peor... O 125.
3: Está bien.
2: La peor racha de la historia. Va un 6 partidos seguidos.
7: Va un año de gestión. Tampoco podemos pedir un llamado a elecciones...
2: Yo no dije elecciones. Pero tampoco River puede pensar en un cambio de estatuto con esta realidad. Porque capaz, en vez de estar pensando en el fútbol de ahora, se piensa en un cambio de estatuto.
7: Pero
2: no
7: podés hacer un golpe de Estado.
2: Eso no lo podés hacer.
7: No podés hacer un golpe de Estado.
2: Mejorar en el fútbol.
7: No, bueno, pero, o sea, están a nada de pedir que renuncie Di Carlo.
3: ¿Quién dijo eso? No, pero si una comunicación sencilla, ¿cómo? Vamos a tener un gap de 20 días más donde la cancha no va a estar a pleno. Si no estás mintiendo.
2: Ahora,
3: nada.
2: Tali, no lo tomás a mal. ¿Vos sos consciente que si River sostiene esto, después de 12 años, 13 ahora, peligra el oficialismo River?
7: Yo no tengo duda.
2: Es que no lo quiere ver, que no lo ve.
7: No tengo duda, pero quedan 3 años.
4: Empieza a haber ruido interno.
7: Quedan 3 años.
4: Es cierto, que el ciclo recién arranca. Nico, ¿cómo está Estudiantes?
0: Controla bien Hugo el partido. Estudiantes sigue ganando 1-0 ante la Universidad Católica de Chile. Sorprendió el cacique Medina. El primer cambio, la primera variante a los 15 del segundo tiempo fue Joaquín Correa. Es decir, que con apenas 3 prácticas y con pocos minutos en Botafogo, va a jugar más de media hora. Ya está en la cancha, al igual que Baltasar Rodríguez, adentro de los refuerzos. El pincha gana por la mínima ante un equipo muy pobre, la U Católica.
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4: Hola, Pablo.
10: Buenas noches, Hugo. Buenas noches, equipo. ¿Cómo están?
2: ¡Olis! Hola, Pablo.
10: Buenísimo. Buenas noticias para los usuarios de Biturf. Desde agosto se incorporan las carreras de los mejores hipódromos de Gran Bretaña, Irlanda, Turquía. Más de 80 hipódromos que se suman a los ya existentes y obviamente las carreras de siempre en el hipódromo de Palermo. Les cuento que hoy a la tarde tuvimos carreras en el hipódromo de La Plata. En la segunda carrera ganó Maizón, una yegua que entrena Nacho Díaz, mi hermano. 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Así que ya les voy a avisar día y lugar.
2: Bueno.
10: Más tarde, en la prueba central de la jornada, vimos el clásico Jockey Club de Azul, 1100 metros para potrillo de 3 años. Contundente victoria del potrillo Cádiz, que representa la caballeriza JNR, que entrena Mauricio Bortulé y condujo el jockey Wilson Moreira. La actividad continúa mañana en el hipódromo de San Isidro con 11 carreras, desde las 2:30 hasta las 7:30 de la tarde, donde se destaca el handicap Academia Nacional de Agronomía y Veterinaria. Como siempre les digo, la entrada a los hipódromos es libre, gratuita, y ahí siempre, siempre los esperamos. Hasta mañana, Hugo.
4: Abrazo grande.
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0: Temperatura 23, 2 minutos en Buenos Aires, sensación térmica 8 grados, temperatura 10 grados, humedad 63%, cielo parcialmente nublado.
1: Nacionales.
0: Mañana habrá paro en las universidades. Los gremios docentes y no docentes van a realizar la medida por 24 horas en reclamo del financiamiento. Denuncian que el gobierno no aplica la ley de financiamiento aprobada y sostenida por el Congreso el año pasado. Un conflicto que lleva más de 2 años y suman a eso que la administración libertaria no cumple con el acuerdo firmado con los rectores en junio pasado.
1: Internacionales.
0: Hallaron con vida a los 2 argentinos que estaban desaparecidos en Colombia tras el terremoto. Carlos Luis Cáceres, oriundo de San Juan, y el porteño Carlos Alberto Richetti están radicados en Pereira, una de las zonas más dañadas por el sismo.
1: La red de tránsito.
0: Hace 28 días que está cerrado el paso Cristo Redentor y todavía no hay fecha de reapertura. Hay más de 2.000 camiones varados, colectivos y vehículos particulares debido a las condiciones meteorológicas malas.
1: Salud.
0: El Hospital Garraham solicita donantes de sangre de los grupos 0 positivo y 0 negativo. Es para sostener tratamientos y cirugías que se realizan a los niños de todos en todos los días. La sangre se obtiene solo a través de la donación y se necesita para cirugías y distintos tratamientos. Para donar es requisito reservar turno desde la web del Hospital Garraham. Indicaron que una donación de sangre puede salvar hasta 4 vidas.
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0: Nocturnas, ciudad de 2242, 2242, bonaerense 5132, 5132. Repasamos vespertinas, ciudad 3341, 3341 y bonaerense 9229, 9229.
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0: Para mañana miércoles, mínima 8 grados, máxima 12, nublado todo el día y con lluvias aisladas a la tarde. Ahora en Capital Federal a las 23:04, temperatura 10 grados, sensación térmica 8 grados, humedad 63%, cielo ligeramente nublado.
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0: techo del...
1: ¿Cómo se llamaba?
0: Del que, techo de América.
1: ¿Cómo se llamaba que ponía Miguel Alacio?
0: Uy, no me acuerdo.
1: ¿Cómo se llamaba? Toto de Bolivia.
0: Toto Silveira,
1: Toto Arévalo.
0: Toto Arévalo.
1: Toto Arévalo en La Paz.
0: Gol de Bolívar Melgar.
1: Toto Arévalo, ¿no?
0: Y Miguel Arévalo. Nosotros tenemos a Martín Arévalo.
1: Claro.
0: Empatan ahora Bolívar y Sao Paulo. Faltan 15. 1-1.
1: Bueno, y en La Plata, Nico.
2: 30 del segundo tiempo, Hugo. El partido es de Estudiantes. Lo bueno y lo malo depende del equipo del cacique Medina. Flojo. Lo de la formación de Dani Garnero que empieza a conformarse.
1: Livianito, ¿no?
0: Sí, el tema es que solo gana, pierde por uno.
1: Bosita, ¿cómo lo escucha esto usted? ¿Lo escucha suave o lo escucha bien?
2: No, impecable, agudo, incisivo, con un análisis crudo del Talibán y volvió el Guasón. Lo estaba escuchando al Turco con todos los lesionados, tiene que cerrar ya una prepaga, Boca, ¿eh?
1: No, terrible. Con hernias de disco, ¿no?
2: Muchas
1: hernias de disco.
2: No, hay más disco que en un gimnasio.
1: No, terrible. ¿De gimnasita qué sabemos de gimnasia?
2: Mucha bronca en gimnasia.
1: ¿Por qué?
2: Con la designación arbitral, ¿eh?
1: ¿A quién? No, dámelo referí.
2: Yael Falcón Pérez es el árbitro, pero ¿saben quién está en el VAR?
1: ¿Quién?
2: Paleta, el mismo que entendió que esa patada criminal que le pegaron a Umendi de Santi Sosa no fue nada.
1: Mira vos.
2: Muchachos, pongan a otro, un poquito de calle,
1: che,
2: ¿no?
1: ¿Quién dirige la final del mundo de River y Argentinos?
0: No, el Tello, ¿no? Sí. Racing Banfield, Andrés Merlo, Salvar, Germán Delfino.
1: Sí.
0: El sábado, Aldo Civi Tigre dirige Pafundi, Sebastián Aviv en el VAR. San Lorenzo Unión, Leandro Rey Hilfer en el VAR. Petardo, Diego Ceballos.
1: Uf.
0: En La Plata, Estudiantes, con Gimnasia,
1: atómico.
0: Con Yael Falcón Pérez. Pero tiene Facundo Rodríguez, Bonfá en el VAR. Yo creo que es un partido con Paleta y Berlota en el VAR, me parece importante. Newell's, el Deportivo Riestra, Luis Lobo Medina en el VAR, Gastón Monzón Brizuela, una dupla.
1: El amigo de López.
0: Lobo Medina y Gastón Monzón Brizuela.
1: Oh, terrible.
0: Batman y Robin. Belgrano Independiente Rivadavia, Araza Truco, Platense Boca, Balinio, Lucas Novelli. El domingo en Junín, Sarmiento Huracán, Mastrangelo, Salomé Di Iorio, junto a Lucas Comesaña como asistente VAR.
1: Ah, mirá.
0: River Argentinos, Tello, Pablo Echavarría y Diego Romero.
3: ¿Es la vuelta de la lesión de Tello o ya dirigió? Perdón,
0: no, dirigió un partido y la rompió.
1: Después
0: ¿qué partido
1: mundial?
0: Fue? Sí, dirigió un partido y la rompió. Ahora no me acuerdo cuál. Barraca Central, Rosario Central.
1: ¿Quién dirige eso?
0: Pablo Dóvalo, Andrés Merlos.
1: Qué duplita.
0: De dupla.
1: Triqui traque.
0: En Santiago del Estero, Central Córdoba Instituto, Darío Herrera y el tenor José Carreras.
1: Sí.
0: El lunes, estudiante Río Cuarto, Atlético Tucumán.
1: Está tremendo.
0: ¿Quién es? Fernando Espinosa y Adrián Franklin. Oh. Con Nelson Sosa, asistente VAR.
1: Sosita.
0: No, metieron el cóctel explosivo ahí. Lanús Independiente.
1: Eso me interesa.
0: Sebastián Martínez Beligoy.
1: Upa.
0: Y el oficial Jul, Sebastián Zunino.
1: Para, ¿Zunino en el VAR?
0: Sí.
1: Partido caliente.
0: Sí, ¿eh? Claro.
1: Partido caliente. Ese es el partido donde... Bueno, la última vez ganó el rojo, ¿no?
4: ¿Con técnico o sin técnico Independiente?
2: ¡Gol de la Católica!
1: ¡Hola, miércoles! Y grítelo,
2: ¡Gol de la Católica! A los 35 minutos del segundo tiempo. Se equivocó el pincha en la salida. La capturó Fernando Sampedri casi como un extremo por la izquierda. Recortó hacia adentro, le metió mecha para mí, pega en un futbolista de Estudiantes.
1: Sí.
2: La pelota hace una parábola rara, lo descoloca a Muslera y cuando no pasaba nada, cuando no había cruzado la mitad de la cancha la U Católica, apareció el eterno goleador. 38 años para Fernando Sampedri, a falta de 10 más el descuento. Iguala por ahora la serie 1-1.
1: Ahora,
0: algunos se reían cuando dije que Boca debía ir a buscar para este momento a Sampedri.
1: Pero
0: el otro día
1: a Muslera le tiran con un colchón y se le mete, pobre. Tiene mala suerte acá porque el desvío se le vuelve imposible. Bosita, le patea desde la cancha de Gimnasia.
0: Pega en Núñez.
1: Pega en Núñez.
3: Es imposible.
1: Y se le hace imposible a Muslera porque ya se estaba tirando.
0: ¿Qué? Bueno, quedan dos partidos. Vélez Defensa, Nicolás Ramírez, Nicolás La Molina. Y en Mendoza, Gimnasia con Talleres, Andrés Gariano, Fernando Echenique.
1: Che, Sampedri hace el topollillo. Bueno, nos vamos a ir al mundo rojo. lo vamos a tener a Martínez, lo vamos a presentar a Mati Martínez con Bagunza, le vamos a dejar unas ojotas a Mati Martínez para que haga facha ahí por la zona de Plaza Italia donde está él, antes de viajar a Rosario, porque según el Tali, mañana pueden llegar a pasar cosas en Rosario.
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1: Tali.
4: Bueno, yo preciso una música,
1: ¿Música?
0: ¿De terror?
4: Si hay música de tensión.
1: De tensión.
4: Porque...
1: Ponele, Quique, ponele porque están pasando cosas.
4: Y pueden pasar cosas.
1: Y pueden llegar a pasar cosas. Me gusta, me gusta.
4: Bueno, a raíz de todo lo que viene pasando en el mundo independiente, obviamente está Mati Martínez, que es, creo yo, el periodista que más...
1: El número uno de todos.
4: Que más conoce.
1: El mejor cronista que tenemos en la radiofonía argentina.
4: El que lleva adelante la agenda del rojo. Yo voy a sumar una información que me dieron en el día de hoy, previo al viaje de Independiente a Rosario.
1: ¿En qué viajó? ¿En bondi o en avión, el rojo?
4: No, en Osvaldito Chañán.
1: ¿Ah, sí? ¿Frechabús? Sí. Grande Osvaldo, ¿eh?
4: Bueno.
1: Estás en todos lados, Osvaldito.
4: A mí me dicen que se cansaron. Le dicen mango de sartén internamente.
1: ¿Mango de sartén? ¿Vos sabés por qué mango de sartén, Nacho?
0: No.
1: ¿Vos, Pipí?
0: No.
1: ¿Por qué mango de sartén? Dale.
4: No lo quiero decir de manera soez en el micrófono más fuerte de la República Argentina, pero...
1: Un micrófono de 25 puntos de llegar.
4: Rompe los huevos. Internamente no se lo bancan más.
3: Yo lo hubiera roto en el borde, pero...
0: Claro, borde de sartén tendría que ser.
1: Mango de sartén no está mal, ¿eh? El tema es que si se explota ahí el huevo, ¿cómo lo agarras el sartén, no? La clara, la yema. Es medio gomoso, ¿no, Nacho?
0: Sí.
4: No me saquen de eje.
1: Medio incómodo.
0: Te sacan de eje.
1: Ay, Dios.
4: No me saquen de eje.
1: Por favor.
0: Profesor.
4: A mí me dicen que están viviendo el segundo capítulo de Bacari. Una dirigencia que también hace todo mal, ¿no? Esto después para analizar después la película entera. Pero que el equipo no gana, no juega bien, tiene problemas internos, problemas de manejo, problemas con los jugadores, problemas con los grandes, problemas con los chicos, problemas con quienes encabezan las divisiones inferiores, problemas con todo el mundo. Y que mañana, si Independiente no consigue el objetivo, porque ya ni siquiera juega Copa Internacional, la juega o la jugó Riestra, la jugó Barraca, la juega todo el mundo menos Independiente, a mí me dicen que le sueltan la mano a Gustavo Quinteros y que si mañana no gana,
1: ¡epa!,
4: van a esperar un gesto en Rosario para que dé un paso al costado. Esa es la información que yo tengo.
1: Yo quiero decir esto. Anoche fue muy duro con Quinteros y hoy tuve repercusión sobre esto. Están enojados los dirigentes independientes con las declaraciones. Y hacen bien en estar enojados con Quinteros. Si Quinteros no gana un partido y encima va a la conferencia de prensa jactándose que los dirigentes no le traen un marcador central, cuando Independiente tiene tres, Fedorco, Valdés, y vos decís, bueno, ahora le preguntamos a Mati si se va a lo Mónaco o no. Mati, querido, ¿cómo estás?
6: Hola, Huguito, Tali, bueno, a todo el equipo, un abrazo muy grande.
1: Bueno, ¿por dónde querés arrancar?
6: A ver, lo que dice el Tali, yo creo que está bien rumbeado, no va a ser un partido más para Quintero mañana.
1: ¡Epa! No va a ser un partido más. Vos, que sos más prudente que el Tali, lo acompañás diciendo no va a ser un partido más.
6: A ver, yo el Tali no sé si lo dirigió, a ver si te interpreté bien, Tali, para el lado de que lo pueden despedir. Yo creo que eso no va a pasar.
4: Van a esperar el gesto, Mati.
6: Oh. Ah, bueno, eso dijiste. Yo creo que si el resultado no es el que esperan los dirigentes de Independiente y Quintero da un paso al costado, los dirigentes de Independiente creo que no van a poner ningún tipo de traba. Ahora, de todas maneras, pase lo que pase, yo creo que la cúpula quiere reunirse con Quinteros el jueves a la mañana, Huguito, y esto tiene que ver un poco con el desgaste que ha generado este mercado de pases. Hoy escuchaba tu informe en Teis Sports, sí, que me lo señalaste y después lo vi, y un Quinteros muy consciente cuando asumió el Independiente de que solo podía tener refuerzos Independiente vendía. Uh-huh. Y este Quinteros parece, 6 meses después, no entender que la realidad de Independiente sigue siendo la misma. Independiente no tiene 375 mil dólares en la cerca del club. De hecho, acaba de caer la inhibición de Zavala que tuvo que pagar Independiente, y ya hoy llamó el presidente de Olimpia porque Independiente tiene la tercera cuota de junio atrasada de 375 mil dólares. Entonces, plata para refuerzos no hay. ¿Por qué Independiente no puede vender? En parte también por Quinteros, Hugo, porque le bajó el nivel a lo Mónaco, no potenció a ningún delantero, no potenció a chicos del club. Entonces, vos comparás con Bacari, Bacari te dejaba un lo Mónaco que valía 15 palos.
1: Loyola te lo potenció él.
6: Claro, un Loyola que valía 7 u 8 palos. Angulo que valía, no sé, 3, 4 palos. Entonces, el equipo de Bacari, con Bacari como técnico, potenció jugadores. Que Independiente no haya podido vender nada estos 6 meses, en parte también es un poco responsabilidad de Quinteros. Y a mí me parece bien, en esto, Hugo, quiero respaldar a la dirigencia, que uno parece que hoy respaldar a la dirigencia fuese mala palabra, o lo que se dice los periodistas, pero en esto me parece que una dirigencia que se juega las elecciones en diciembre, muchas de ellas saldrían a lo loco a comprar jugadores y hacer un desbarajuste económico.
1: Total, que la pague Gaudio. Que la pague,
6: claro,
1: Nakis.
6: Que la pague el que viene.
1: Que la pague el que viene, está... que la pague Quique Sacco.
6: Exacto. Y acá dentro de todo en eso quiero resaltar que se está siendo responsable. De hecho, el jugador que quiere Quinteros es un defensor de Hungría, argentino.
1: Sí, Mariano Gómez.
6: Mariano Gómez. Que vale 3 millones de dólares. Y lo más fácil para Independiente sería listo.
1: Que acá jugó en Unión, ¿no?
6: En Unión, sí.
0: No, ni me acuerdo, Mariano Gómez.
6: Ah, mirá que hago partido. 1,94 m.
0: Es un gigante.
6: Y que... Claro, poner 3 palos dólar. Quintero no tira más bombas en conferencia de prensa y me saco el problema encima, después que pague Dios. Bueno, se está plantando la dirigencia Independiente, decirle, no tenemos esta plata. Y los jugadores que le ofrece a Quintero, muchos de ellos buenos también, no terminan convenciendo al entrenador. Yo creo que hoy el gran
0: tema... En la conferencia dijo que él había presentado 25 jugadores.
6: Claro, Quintero. Pipi, el tema que, por ejemplo, mira, uno fue Galarza, creo que piden como 6 palos verdes. Echeverría, no lo quiere largar el León porque es una pieza clave. Galopo, no quiso venir Galopo, ya lo llamaron, hasta Quinteros habló con Galopo y Galopo le dijo, no quiero ir, me quiero ir al exterior. Centrales, Canales, 4 palos verdes, pidió Lanús. Entonces estamos hablando de todos jugadores que estaban fuera del alcance de Independiente, ahí hay una responsabilidad que yo tengo que bancar, que tanto pregono por la economía de los clubes y sobre todo Independiente, que es el club que compro, que cubro. Ahora, hoy le ofrecieron a García Basso. Han cerrado de palabra el contrato con García Basso y el técnico por ahora no dio el ok porque...
1: Pero no quería un central zurdo, nos contó acá Giovanni.
6: Ahora, ¿es despreciable García Basso libre? Yo creo que no.
1: Por lo menos es más certeza que un tal Mariano Gómez que juega en Hungría. Salvo que me digan que traen a Valerdi y no nos dimos cuenta.
0: Y aparte otra cosa, viene un chico, no importa que sea, puede ser la reencarnación de Trocero. De Hungría y llega a salir mal, el caramelo se lo come la directiva.
4: Pero como pasó con Tevez, Pipi.
0: Aún pudiéndolo pagar.
4: Tevez pidió a Quiñones y salió mal y fue un palo verde. Acá el problema de Quintero, Mati, es que tampoco, en el más. Porque, a ver, las divisiones inferiores de Independiente están desprestigiadas y todo el mundo dice que son todos burros. Yo, la verdad, me niego a decir que son todos burros porque tampoco voy a decir que es una división. Divisiones inferiores que por excelencia sacan muchos jugadores. Porque la verdad que tampoco es así. Ahora, que ningún futbolista pueda jugar en la primera Independiente para acompañar, ni siquiera como pieza de recambio.
1: De los pibes, decís.
4: A mí me llama la atención.
0: Y uno de ellos, por ejemplo, Tommy Parmo.
4: Me llama la atención. A Tomás Parmo.
6: Bueno, Tommy Parmo lo apuró Tevez en un momento. Después descubrimos qué era lo que tenía Tevez dentro del contrato, ¿no? Que cada chico que hacía debutar tenía un porcentaje. Entonces, antes de ir, se lo puso a Tommy Parmo y para mí.
1: Fuerte eso que decís, ¿eh? No me recordaba eso.
6: Sí, ahora que salió la demanda, el contrato fue casi público, Vito. Después te lo mando para que repases algunos puntos, porque es un contrato escandaloso. Donde Tevez le reclama.
1: La gran Bianchi era esa.
0: La diferencia uno ganaba.
1: Bianchi, por cada pibe que ponía, tenía un plus.
6: Bueno, acá pasó lo mismo.
0: Claro, porque vendía. Sí. Acá porque juegue nada más.
6: El contrato, te lo voy a pasar después, Huguito. Cuando lo leas, te escandalizás. Cada jugador que él traía Si Independiente, no sé, Quiñones, que lo pagó un palo. Si Independiente el día de mañana lo vendían dos palos, él tenía una ganancia del excedente de cada jugador que él traía.
1: Bueno, pero eso es responsabilidad de los dirigentes, ¿eh?
6: Ah, no, por porque, supuesto, los dirigentes
1: también firmaron. Tevez no le puso una pistola en la cabeza para hacer ese contrato.
4: Sí, armaba pretemporadas también, ¿no? Armaba los viajes.
6: Bueno, claro, de cada pretemporada que traía también tenía un porcentaje. Que se cayó la de Estados Unidos.
0: Y eso que había ganado en China uno manguito, ¿no? Carlito.
6: Bueno, claro, pero ¿qué pasó? Porque el primer semestre Tevez vino prácticamente gratis, como decía él, vino con el básico y eso es verdad, me consta. Ahora, después, cuando lo salvó el descenso, los asesinó, porque, claro, toda la gente independiente en ese momento estaba contenta con Tevez. Pero bueno, para no irnos del tema Quintero, subito, el día de hoy fue agitado por el tema García Basso, donde ayer el técnico le pide encarecidamente a Grindetti que cierre los refuerzos. Grindetti le dice, hasta que no vendamos no podemos traer los gustos caros que vos querés. Aparece la posibilidad de García Basso, que lo tenía medio cerrado Newell's, Independiente, mete la cola. Y el técnico por ahora no levanta el teléfono para cerrarlo, entonces...
1: Ah, está intransigente. El técnico para mí está dispuesto a pudrírsela a los dirigentes, ¿eh? Por eso bueno, yo digo que los dirigentes de Independiente tienen que plantearle límites a
0: Y te tienen que hablar.
1: Quintero bueno, se atribuye poderes que no tienen desde los resultados.
4: Bueno, pero esta
1: porque
4: dirigencia...
1: si Independiente ganase todos los partidos y Quinteros hiciese jugar a Independiente una maravilla, por ahí vos decís, dale un gustito o que me tire una bomba a la conferencia. Ahora, sistemáticamente el técnico de Independiente va a la conferencia de prensa a quejarse.
4: Pero Hugo, lo que decía Mati, no van a tomar ninguna decisión y es un déficit que tiene esta dirigencia porque... Los últimos técnicos que pasaron por Independiente, todos hicieron lo que quisieron. Tevez se fue cuando él quiso, cuando ya el ciclo estaba terminado. Una mañana se levantó y dijo, me voy, y lo dejó de garpe en un partido con Platense. Bacari se fue por la puerta de atrás cuando el ciclo estaba terminado, discusión de por medio, que no le traían un 3, que lo puso a Vera de 3 para presionar que le traigan a Zavala. Y con Quinteros se están haciendo lo mismo. Cada conferencia de prensa de Quinteros, en vez de ser autocrítico, de marcar los errores o de hablar de lo que le falta a Independiente, pide un 2. O sea, Independiente no gana porque le falta un central.
6: Encima de eso, Tali, porque vos me decís, querés tanto un central, el central que venga es menos que el Mónaco, ¿no? Estamos todos de acuerdo que el Mónaco es un jugador recuperable.
0: Sí, tampoco valía los 20 años. Palos que pedía Independiente, no. A veces vos tenés que aprovechar para vender.
1: Pero recuperado, Pipi. Pero Pipi, para el fútbol argentino era calidad lo Mónaco.
0: Sí, pero no para el precio que pedía, que decían que había oferta de Barcelona.
6: Pero Pipi, estamos de acuerdo, pero Mariano Gómez es más que lo Mónaco.
0: No, ni lo conozco, mirá que conozco jugadores, no sé quién es Mariano Gómez. Bueno,
6: por eso, entonces, estamos encaprichados en un defensor que es menos del que querés sacarte de encima, punto número uno. Punto número dos, 8, se le ofreció a Tripiquio en algún momento, no lo quiso hasta último momento, ¿le parece un jugador despreciable Tripiquio para Independiente? Yo creo que no. No sé si está hasta no es más que Galopo.
1: Tripiquio es el dueño, en lo poco que tiene San Lorenzo, es el único que juega al fútbol.
6: Bueno, por eso, Huguito. Entonces yo creo que hubo también responsabilidad de las dos partes en este mercado de pases. Claramente que no haya un nexo, una famosa secretaría técnica, es algo que... ¿Por qué está la secretaría técnica? Para que no se generen estos desgastes entre los dirigentes y los técnicos, que Independiente lo viene teniendo con todos los técnicos, porque a Bacari lo desgastaron también. Cuando ya se aburrieron los dirigentes de Bacari, lo desgastaron. Ahora está ocurriendo lo mismo que Quintero. Por acá hay un problema, muchachos. Si se va Quinteros, que esperemos que no... porque para mí es un técnico que tiene todo para dirigir Independiente, hay elecciones en 4 meses. Vos tenés que contratar un técnico que no te va a firmar por menos de un año y le dejás ya el lastre a la dirigencia que venga.
4: Igual te digo, entonces, Mati, yo no sé qué es peor, que siga Quinteros o que agarre Carlito Mateu con Tucio, que son los técnicos de la reserva.
6: Claro,
4: porque con este plantel, que tiene Quinteros, no cumple un solo objetivo Independiente.
6: Estoy de acuerdo.
1: No ahora, potenció, es verdad,
6: Esa es la alternativa, que termine Mateu a diciembre. Ahora, una dirigencia que dice que el oficialismo se va a presentar, llegar a diciembre con un técnico interino...
1: Es fuerte.
6: Y ni te presenta.
1: Demuestra inestabilidad. Demuestra que fracasaste en la elección de entrenadores.
6: Por eso deben apoyar a Quintero, deben tener una charla madura. Quintero también tiene que...
1: Pero Quintero tiene que colaborar también,
6: Claro, también tiene que entender la situación de Independiente. Mirá, no vendimos y compramos a Baldo en 3 millones de dólares. Tenemos menos 3 millones en este mercado. Tenemos que salir a vender, que lo más probable es que se termine vendiéndolo Mónaco, ahora con muchas más chances a la vez que al grupo Pachuca. Y después puede aparecer todavía ofertas en el mercado, Vito. No nos olvidemos que en Europa cierra en septiembre, así que todavía están esperando cosas.
1: Bueno, ¿y cómo está lo de lo Mónaco? Cada vez se devalúa un poco, a cada día que pasa... Lo Mónaco cuesta un poquito menos, ¿no?
6: A ver, estamos hablando de números parecidos si el porcentaje fuera por el 100% de lo que ofrecía Grupo Pachuca, que era 6,5 por el 80, Huguito. Acá estamos hablando de 3,200, o sea, prácticamente la mitad por el 50%, y lo que quiere Independiente es ver cómo queda el otro 50, ¿no? Quiere ponerle obligación por un 20 más, pero está claro que en mano, cuando te iban a quedar 6,5, hoy por lo menos este primer cobro sería de 3,200, o sea, te entra mucho menos. O 4,5 era la oferta del Grupo Pachuca, porque los otros eran dos bonos de 1 millón obligatorios, uno al año y uno a los 2 años. De 4,5 te quedan 3 en mano ahora. Pero porcentualmente, si uno divide, estamos hablando más o menos de la misma cifra.
1: Bueno, Mati, ¿mañana taja Mele?
6: Mañana taja Mele, mañana sale del equipo Avaldo, y yo creo que, en este caso injustamente, porque me parece de los más parejitos que ha tenido hasta 4 fechas, sale Pérez Cursi y el equipo. Hay grandes chances que se meta el Tata Martínez ahí al lado de Marconi a colaborar con la marca.
1: Pasarlo en limpio al rojo. Mañana te esperamos en todo el postpartido. Estamos nosotros, con vos allí,
0: somos
1: Rosario.
0: Somos infierno rojo, somos mañana, de la cuna del infierno.
1: Mañana somos de la cuna,
6: ojo,
1: querido.
6: Ojo, Pipi, no te confundas. Ah,
0: bueno, no, son amigos también.
1: Siempre de la cuna del infierno, siempre.
6: Bueno, mañana con Mele en el arco, Arias, Fedorco, Lo Mónaco y Zavala. Tata Martínez, Marcone, Mesa, ahora metiéndose adelante del doble 5, Gutiérrez, Ábalos y Montiel, el probable 11 de Independiente.
1: Abrazo, Mati.
6: Abrazo, chicos.
1: Nico, ¿terminó en La Plata?
2: Final en La Plata, Hugo. Acaba de pitar el brasileño Rafael Claus. Igualaron 1-1 en los primeros 90 minutos de estos octavos de final de la Copa Libertadores de América. Festejan los 2.000 hinchas de la U Católica que vinieron aquí a uno. Bronca, desazón e impotencia en el hincha de Estudiantes. Arrancó ganando el equipo de Cacique Medina a los 3 minutos por el gol de Joaquín Tobio Burgos y a los 35 del complemento. Créeme que en la única situación, en la única aproximación que tuvo el equipo trasandino, con suerte porque el disparo de San Pedri pegó en un futbolista de Estudiantes, hizo una parábola rara, se le clavó en el ángulo a Muslera, terminaron igualando 1-1. Esta historia se resuelve en Santiago de Chile el próximo martes, pero antes Estudiantes va a jugar en este estadio y ante su gente. Ni más ni menos que el clásico platense. Oh. Debutó Joaquín Correa, hizo su estreno Baltasar Rodríguez, pero no le alcanzó al equipo de Cacique.
1: Abrazo, Nico, gran laburo.
2: Abrazo grande.
0: Estoy preocupado, Hugo.
1: ¿Con qué?
0: No, porque el hincha de Vélez, me imagino que debe estar indignado que Almada, Andrada y todos los jugadores de Vélez que fueron a River, como con Boca, entonces van a ser personas no gratas a partir de ahora.
1: ¿Vos decís que le da lo mismo? Ah, pero Vélez se nutrió de River en el último.
0: Ah, con River sí. Ah,
1: no, Mamana, Aliendro, Lanzini.
4: No, pero Boca también. Fue Hanson.
0: Con Boca.
4: Hanson, Bacedas.
0: No, pero cuando va un jugador de Vélez a Boca es un escándalo. Pero acá va Thiago Almada y está todo fenómeno. Es espectacular esto.
4: Pero no, el único.
0: Van de San Lorenzo.
4: El único escándalo.
0: A Boca es un escándalo.
4: Fue el de Zárate que dijo: me voy a retirar con la camiseta de Vélez.
0: ¿Le dieron plaqueta a Velasco cuando va a llevar a la cancha Independiente o no?
4: Pero está hablando de Vélez.
0: Ah, no.
4: Te di 3 ejemplos y te quedaste sin argumento.
1: Porque lo dice el mundo contra Boca.
0: ¿Te queda alguna duda?
4: ¿Y Hanson qué pasó con Hanson? No pasó
0: nada.
4: ¿Cómo
0: vas a contar a Hanson que la historia de Vélez es?
4: Hanson es lo mismo que Andrada, te quiero decir.
1: No, ¿eh?
0: Andrada inferiores, ¿cómo va a ser lo mismo?
4: Baceda, cuando jugó en Boca, ¿qué pasó? Nada.
0: Si no jugó Baceda.
1: En Boca, Baceda.
4: Estuvo cerca de jugar en Boca. El pelado Silva. ¿Qué pasó?
0: Lo reputearon
4: nada.
0: A Silva.
4: No pasó nada.
0: Lo reputearon
1: a Silva. Castromán. A Castromán también lo putearon.
4: No, Pipe, no pasó
0: a
4: nada.
0: A Bianchi lo casi lo putearon.
4: Al único. Pero Bianchi va a todos los partidos a la Vélez. Al único que,
0: no, que
4: Vélez le hizo
0: a
4: la
0: Somoza.
4: Cruz a Zárate.
0: ¿Te acordás de Somoza?
4: No pasó nada.
1: Sí, se enojaron.
0: Por favor. Bueno, debe estar indignado.
1: A la vuelta escuchamos a Thiago Almada, que habló con MP hoy, a ver qué nos dice. Tenemos que volver con Augusto César. Tenemos que seguir hablando de Boca y River, por supuesto.
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1: .36, habla Sampaoli, che, ¿qué dirá Sampaoli? Ponelo, Walter.
2: Vi un partido totalmente diferente. En este partido yo pensé o imaginé que necesitaba más control en el, con Gio, que era un jugador que nos daba más juego por dentro, porque tanto ni Franco ni Ricky, que en el partido anterior nos había dado por ahí la posibilidad de tener más control y más llegada.

0: Valentín a este partido, que los espacios eran mucho más reducidos, donde se necesitaba gente con, a lo mejor, con otras características.
1: Valentín de Petri, ¿no? Dijo que la profesión de entrenador está sobrevalorada, San Paoli. Después de haber cobrado 50 palos verdes, ¿no?
2: Y juicios.
0: Pensar que haya un salvador, no, hay que intentar mejorar el rendimiento, seguir trabajando mucho para que no pase lo que el equipo no tenga esa contundencia defensiva que hoy no tiene.
1: Bueno, no tiene contundencia y se desnuda atrás. Después lo seguimos escuchando.
2: El lío que le armó Belgrano a Talleres, ¿no?
1: Todo de Belgrano.
2: Lo obliga a comprar jugadores, técnicos. Se está volviendo loco.
1: Fácil. Buena de Pacerini sobre Luis Fartime. Para mí tiene razón Pacerini.
2: Pero claro, Pipi, le arruinó la carrera.
1: ¿Contá qué dijo?
2: Y porque Pacerini...
1: Le dijo Haaland. Artime dijo, tengo a Haaland yo. Tengo lo a Haaland, Boca, tengo a Haaland.
2: Vale 5 palos. A lo que Pacerini le dijo, me perdí una oportunidad de ir a mejorar la carrera. Y que si vos soy como Haaland, me gusta. El primero que dijo fue desafortunado. Y si soy Haaland, que me pague como Haaland.
1: Total. ¿Tali?
3: Saludo grande a Walter Queijeiro, que me está descendente.
2: Hola, Walter.
3: A Trota cuando fue a River.
1: Sí, lo putearon también.
3: Sí,
2: pero porque Trota dijo que eran visitantes jugando en Linier.
3: Bueno,
2: no porque fue a River.
3: Pero vos,
2: Trota dijo que somos visitantes.
1: Queijeiro.
3: Lo que te conviene,
1: Pipi tiene una computadora en la cabeza. Para esas cosas.
2: Pero claro.
1: Con esas cosas a Pipi no le ganás.
2: No, lo putearon porque fue a River. Lo putearon porque dijo somos visitantes jugando en Linier.
1: Abrime con los amigos del Isped. Que lo tuvo como un novel a Pipi Novelo, que se acuerda de todo, que sabe distinguir las cuestiones de por qué Trota fue puteada por esa platea norte de Vélez.
2: Y le picó el penal.
1: Exactamente. Lo presentamos a gusto, dale.
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1: Bueno, Augusto, ¿qué te quedó? ¿Qué más quedó de Boca? Cansancio. No hay rotación, el Vasco no rota más, ¿eh? Se equivocó en la rotación con Riestra, no rota más. Los pibes juegan todos los días.
2: Y Flores por la derecha, ¿eh?
5: Yo lo que digo es que no se equivocó con Riestra, hizo lo que tenía que hacer. Y va a rotar menos, es verdad, porque 8 o 9 cambios, un equipo lo siente. No hay manera de que puedan seguir jugando todos, jugando cada 3 o 4 días. Mira, charlaba con alguien recién, Boca liberó a los jugadores. Esto vale que a algunos colegas lo escuchen. Boca no se olvida, jugadores en las canchas. La decisión que tomó Arruabarrena desde este campeonato es que en esta seguidilla pueden elegir en irse en el micro
1: o con su familia.
5: Cuando sos local, como está haciendo Boca en la cancha de Huracán, van los autos particulares, pero hay un detalle. Como no es la Bombonera y no se los conoce, hay que esperar que la seguridad, mediante un listado de patentes, deje entrar los coches a la cuadra de la cancha para irse con sus familias.
3: Está
5: ¿sí?
3: todo, Augusto.
1: Está en todos los detalles. ¿Cómo estuvo el marco de público, Augusto, hoy? Muy raleado el Ducovi, ¿eh?
5: Sí, tengo que ser sincero. Me parece que, primero, que había toda una parte para los visitantes. Había muy pocos hinchas peruanos, pero hay que guardar todo el codo paraguayos. Hay que guardar todo el codo para ellos y no podía haber hinchas de Boca. La platea que da enfrente...
2: La Mirabé.
5: A la Mirabé, claro. Yo la vi con menos gente que en los partidos de campeonato.
1: Ahora, ¿y eso por qué?
5: Mirá, bueno, cuando vos preguntás, lo que te dice la dirigencia de Boca es que los hinchas reservan el abono para no perder el filtro, pero después no van. Y pasa con muchos porque no están de acuerdo.
2: ¿Cómo es posible? Si el abono no tiene filtro.
1: Pero si vos renovás, ¿cómo después no va a la cancha? Es una locura.
2: Chicos,
1: renueva.
2: No nos tomen por tonto. Un partido lo pueden hacer. 3 partidos no puede pasar lo mismo.
3: Pará.
1: Pipi, mirá que armaste un lío bárbaro y me escribió hoy uno que es más riquelmista que el Chanchi y que Román. Y me dijo que no pudo ir a la cancha,
2: No
1: en
2: los partidos anteriores. Que les avise que Riquelme que el próximo año entra.
1: Que Riquelme segrega el padrón, dijiste vos ayer. Y hoy
2: no debes saber.
1: Me escribió mi amigo Tato Nigro.
2: Que sos Riquelme entra al próximo partido, que tranquilo.
1: Que Riquelme y al partido con Estudiantes y el de Vélez no pudo entrar.
2: Yo lo que digo es, un partido te puede pasar que de golpe la platea no se llenó. 3 partidos seguidos no puede pasar. Porque mismo el club, ¿sabes lo que se encarga? Che, llamá a 10 de la popular y que ocupe la butaca. Dale. Cualquier club hace eso. Te agarran lo de la popular, te abren una puertita y te los meten.
6: En River, en el abono, yo no puedo sacar el abono y no ir.
2: Claro, te meten el
6: tengo que hacer,
2: el ID.
6: Si no voy, o sea, liberar. Si yo no libero, se me toma como ausencia y que no avisé. O sea, no puedo
5: eso es lo
6: sacar
5: que va a corregir.
6: El abono y no ir.
1: Eso va a corregir el filtro.
5: Claro, entre Platense y

0: Racing, va a haber un anuncio de la comisión directiva, algo contó Rosica el otro día cuando charló con Gustavo al mediodía, sobre las sanciones para aquellos, sanciones no, nada grave, pero sí que si vos reservas y no vas, vas a tener un llamado de atención y a la segunda
1: Me dice
0: vez.
1: mi amigo Tato Nigro que hoy sí pudo ir.
2: ¡Ah! ¡Mirá!
1: Hoy sí pudo ir.
2: ¿Viste cómo se te habilitó?
1: Pero no pudo. Pero a ver, y él es más riquelmista que
2: Pero
1: Román y
2: mirá.
1: no pudo ir con Estudiantes ni con Vélez, querido.
2: Se ve que habrá
1: La
2: avisado y hoy
1: denuncia la hiciste vos después del partido de Vélez.
3: Pero pará, si sacan el abono y no van y no hay penalidad, es algo normal que pase, ¿eh?
2: No, no hay penalidad en
3: Y bueno,
2: Boca.
3: Por eso no van, Pipi. Si hubiese como una penalidad
0: claro,
3: con
0: es tan
3: River,
0: simple como pensarlo.
2: Yo tengo por
0: vos.
2: Dos ausencias sin aviso. Ahí lo que tengo es la pérdida de
3: Claro.
2: prioridad para renovar el abono. Tengo que esperar que se salga el abono e ir a los premios a ver si lo vuelvo a conseguir.
3: Aparte,
2: Pregúntele a nuestro
3: pero
2: amigo Chino Maldonado, que de tres partidos dos no pudo ir.
3: bueno,
2: Ah,
3: Pipi, y bueno, que
2: pregúntale a
3: siga
2: Chino Maldonado,
3: intentando,
2: que garpa entre uno y
3: que
2: dos palos
3: siga
2: una
3: intentando,
2: platea.
3: Pipi, ¿sabes cuántos hay? Lo que pasa es que hay
2: Ah, claro,
3: muchos
2: sigue
3: hinchas,
2: por F5,
3: hay
2: Chino.
3: muchos hinchas que por ahí van a la cancha de Boca, tienen el abono del auto, la comodidad y capaz que ir a la cancha de
2: No,
3: Huracán,
2: ¿sabes lo que hacen
3: sacan
2: eso?
3: el abono para no perder el
2: No.
3: filtro del
2: No, no tienen que
3: 70% de
2: sacar
3: los
2: ningún
3: partidos.
2: abono. El que
3: ¿Cómo
2: tiene la
3: que
2: platea ya
3: no?
2: la tiene la
3: Bueno,
2: platea.
3: pero no tiene
2: ¿Sabes
3: penalidad.
2: lo que hacen?
0: Tenés
2: ¿Sabes lo
0: que
2: que hacen?
0: reservar,
2: Se
0: Pipi.
2: la
0: Si no,
2: prestan a
0: le
2: otro.
0: decimos cualquier cosa a la
2: Olvídate,
0: gente,
2: escucha. A
0: no.
2: ver,
0: Para estos
2: acá,
0: partidos.
1: Augusto, usted es el equilibrio de este programa.
0: No, no, porque cuando hay un tema de querer pegar por pegar, no, le contamos a la gente algo que no pasó. Sí tenés que reservar tu lugar para estos partidos en la cancha de
2: Esto
0: Huracán.
2: sí.
0: Por el simple hecho de que hay 12.000 lugares menos. Entonces, ¿qué hace mucha gente? Como lo del filtro no es oficial, la gente de Boca tuvo que reservar mediante la aplicación, otra cosa, esta aplicación funciona bien en serio, ¿eh? No como la anterior. Boca Socio funciona bien. Entonces, vos entrás, reservás tu lugar, lo que puede pasar es que no haya más lugar, que es lo que se quejó mucha gente, que a las 12 se habilitaba y 12 y 3 ya no había más lugar. Pero la gente reserva su lugar, queda como que va a la cancha y
2: Claro.
0: después puede decidir no ir
2: Ay,
0: ahora.
2: no
0: Eso es
2: me
0: lo que
2: hagan
0: pasa.
2: hablar, porque yo también averiguo. No me hagan hablar. Aquí un amigo dijo, no podés creer que me metí. Me dijo, me hubieses avisado. Que... Por
3: Pero
2: favor,
3: ¿cuántos
2: por
3: amigos, con cuántos
2: favor.
3: amigos
2: No,
3: hablaste,
2: porque
3: Pipi?
2: si lo hacen con uno, lo hacen con
3: No,
2: varios.
3: Pipi, hoy había
2: Dali,
3: 2.000 lugares
2: otra
3: vacíos.
2: vez te lo digo. ¿Vos es información o es opinión?
3: No, te estoy
2: Lo
3: diciendo
2: mío
3: lo
2: es
3: que pasa.
2: información, lo tuyo es
3: Pero ¿con
2: opinión.
3: cuántos hablaste, Pipi?
2: ¿Eh?
3: ¿Con
2: Ya
3: 1.000?
2: con que a uno le digan, me
3: No.
2: hubieses avisado que te dio y nos metíamos y a ver, se activaba. Me hubiese dicho
0: Pero no se
2: y ya
0: entiende lo que está
2: está.
0: diciendo al aire, ¿no? Yo
2: ¿Cómo?
0: no entiendo, no
2: No, no
0: entiendo a dónde
2: importa.
0: vas.
3: Pero
0: Ah, no, pero
3: decilo.
0: ¿sabes qué pasa? Si no
2: No, porque después no está
0: se
2: la
0: tira, se
2: prueba.
0: ensucia y no. ¡Ah!
2: No,
0: Mirá,
2: no, no. Yo después te
0: felicitaciones,
2: lo cuento en
0: bienvenido al club.
2: privado. Hay cosas que vos sabés. A
0: No, yo
2: ver.
0: no sé nada,
2: Mirá,
0: yo lo
2: vamos a
0: que
2: hacer
0: sé
2: de
0: te dije,
2: cuenta.
0: yo
2: Yo
0: lo
2: me robo
0: cuento.
2: tu billetera. Hacé de cuenta, yo me robo
0: Sí.
2: tu billetera. Y no hay ninguna cámara. No tenés ninguna prueba que te la robé.
0: Y
2: Entonces
0: yo no
2: no me
0: te.
2: digas cosas que hay.
0: No, pero es lógica pura, Pipi. Si no, tiramos cualquier cosa sin ningún
2: No,
0: tipo de
2: no,
0: prueba de
2: cualquier cosa
0: nada.
2: no. Cualquier
0: Sí,
2: cosa no. Yo estoy
0: porque vos
2: hablando,
0: sabés.
2: pero hay cosas que. ¿Viste que te tenés que medir con
1: ¿Vos
2: la.
1: qué estás denunciando, Pipi? Vos, que no se entiende, en serio.
0: Claro,
1: ¿Eh? ¿Qué
0: decís
1: estás
0: qué querés
1: denunciando vos?
0: decir y agarra.
2: Que
0: Y
2: el
0: si no tenés prueba,
2: filtro,
0: bancate la que
2: cuando a las 9
0: venga.
2: se activaba y 9 y 1 estaba bloqueado, no es real. No es real. Porque si hay gente que el otro día, después a las 12 y cuarto, pudo sacar la entrada cuando a las 9 le figuraba que no,
3: ¿Pero cuál es
2: es raro.
3: pero cuál es el delito?
2: El delito es que si supuestamente que ya no hay más lugares, 12 y cuarto no hay más lugares. ¿Vos cuándo vas a sacar una entrada para un recital? Te dicen, no hay más localidades. No te metes a las 5 horas y después decís, oh, mirá, había una entrada, no hay más. Cuando no hay más, no hay más. ¿Estamos de acuerdo? Es
3: Yo
2: así.
3: no lo
2: No lo
3: entiendo,
2: digo
3: Pipi.
2: yo.
3: Yo
2: No
3: no
2: te
3: lo
2: dice,
3: entiendo.
2: está colapsada la página. O viste la fila virtual, estás en el puesto 10.045. No, cuando te dicen que no hay lugar, se terminaron los lugares.
1: ¿Y vos qué decís, Augusto? ¿Cómo es?
0: No, yo digo que hay gente que se quedó afuera, sí, pero digo, tirar por tirar que se consiguen lugares o no se consiguen, es un tema muy delicado para el hincha de Boca, se usa mucho
1: Y
0: para
1: muy
0: la
2: sensible, ¿eh?
0: política.
2: Hago una cosa, ponemos después al aire, por ejemplo, a nuestro amigo Chino Maldonado, que no la
0: ¿Pero quién
2: pudo sacar, a
0: carajo
2: ver qué
0: es Chino
2: opina.
0: Maldonado? ¿Quién lo conoce?
2: ¿Cómo que? Bueno, ya lo
0: Pero
2: vas a
0: ¿quién es
2: conocer,
0: Chino
2: quédate tranquilo.
0: Maldonado? ¿Pero quién es el Chino Maldonado? Yo te pongo a Pepito de la otra
2: Claro,
0: cuadra de mi casa y te dice, para la
1: ponelo a Pepito.
0: cancha.
1: Chino
0: ¿Y
1: Maldonado
0: qué
1: tiene
0: tiene
1: que
0: que
1: hacer una
0: ver?
1: denuncia si no pudo.
0: Pero claro, si Chino Maldonado sabe que alguien sacó entrada
2: Ese, por
0: después
2: ejemplo, el
0: que
2: marido de
0: él, que vaya a
2: Marcela
0: hacer la
2: Godoy. ¿Conocés a Marcela
3: denuncia.
2: Godoy,
3: Está
2: la
3: bien,
2: locutora
3: Pipi,
2: que
3: pero
2: tomó Milauta?
3: es un
2: Pero
3: hincha de
2: sí,
3: Boca
2: si lo
3: más.
2: conocemos al chino,
3: Es
2: dejá
3: un
2: la
3: hincha
2: cámara
3: de
2: en
3: Boca
2: América,
3: más.
2: era asistente ahí de dirección, todo.
0: Pero
2: Pero.
0: si el señor Chino Maldonado tiene prueba de que él sacó entradas después que él sacó a alguien y consiguió y él no consiguió, que vaya a la justicia y denuncie a Riquelme y a Boca. Si no, no sirve para nada.
2: Justicia, todo se maneja. ¡Anda a la justicia!
1: Sí, claro. Estás tirando tiro al pichón, vos.
2: ¿Cómo tiro al pichón?
1: Y sí, porque estás denunciando algo que no tenés prueba.
2: Hay un amigo,
1: un testimonio, entonces.
2: Hay un amigo que a las 9 de la mañana se metió y no había entrada. Y a las 12 y cuarto, en el primer partido, consiguió entrada. Listo.
3: Pero ¿cuál es la tramoya, Pipi, ahí?
2: Y que si no hay no más entrada.
3: No, yo no entiendo el
2: chicos,
3: fraude.
2: Cuando vos te metías al sistema y ponías el número de socio y te decían que ya no hay más lugar.
1: Pero cuando vos te metías a las 9, que aparecen riquelmistas, y cuando te metías a las 12 aparecen macristas. No. Eso es lo que no se entiende.
3: Claro, Pipi, ¿cómo es?
2: Yo nunca hablé ni de...
3: Hay una batiseñal que riquelmista dice, entren ahora. Y entran los riquelmistas y
2: la guerra contra la platea. La guerra contra los plateístas. No dije ni riquelmista, dije contra los plateístas. Porque saben que en la platea los votos no son para el oficialismo.
3: Vos decís que de los 22.000.
2: Como pierde con los vitalicios. Vos decís que pierde con los vitalicios.
3: Vos decís que de los 22.000 plateístas.
2: No, vos
3: que
2: decís
3: hay en Boca,
2: que de 25.000.
3: Todos son opositores.
2: No, vos lo que decís que en 25.000 en tres partidos hay tipos que sacaron la entrada para no ir a la cancha.
3: Y sí.
2: ¿Qué
3: pero,
2: prueba
3: pero
2: tenés?
3: Pero pasa
2: prueba
3: en todos lados. ¿Sabes
2: ¿cuál
3: por
2: es la
3: qué?
2: Prueba? Es lo mismo.
3: No,
2: dame la
3: ¿sabes
2: prueba.
3: Por qué? Pero
2: dame
3: ¿sabes?
2: Los 2.000 que sacaron no fueron.
3: No, porque es la explicación oficial que da Boca.
2: ¿Qué prueba tenés?
3: Y al no tener penalidad. Y la verdad que estamos discutiendo algo que para mí no tiene sentido.
2: Pero vos decís
3: pero
2: que hay
3: como no tiene
2: tipo...
3: penalidad, hay gente, Pipi, que por una cuestión de comodidad, que va a la cancha de Boca, deja el auto y va a ver su partido tranquilo.
2: Vos decís que hay 2.000
3: cuando le
2: cambia
3: la localía, saca el abono para no perder el 70% del filtro y después no va, lo mira
2: el
3: por televisión
2: para
3: porque
2: la...
3: no tiene penalidad.
2: No, porque ahí estás diciendo
3: no
2: una burrada.
3: Nada.
2: Una burrada.
3: No, no
2: el
3: es
2: abono
3: burrada,
2: del plateísta para el torneo local no tiene filtro. No existe el filtro. No pierde antigüedad, no pierde filtro, no pierde nada. Porque el abono ya compró
3: hablando...
2: la platea.
3: No, pero pará.
2: Vos estás hablando del partido
3: no,
2: yo
3: pero
2: te hablo también de los otros dos.
3: La burrada la estás diciendo vos. Porque acá estamos hablando de tres partidos, no solamente
2: los
3: del partido
2: dos primero,
3: de
2: que estaban vacíos. Vos dijiste que el tipo sacaron la entrada para zafar el filtro.
3: Sí.
2: Y no hay filtro.
3: Sí.
2: No.
3: Sí.
2: Para la
3: hay
2: platea
3: gente,
2: no.
3: Hay gente que saca el abono y después no va.
2: No,
3: y
2: no
3: tiene
2: no,
3: penalidad
2: no.
3: Como si tiene River.
2: No, Talí. El abono ya lo tiene fijo. No tiene que pedirlo porque después lo puede perder. En los dos
3: lo
2: primeros
3: sacó,
2: partidos.
3: Lo sacó. Y
2: no.
3: Como no va, no tiene penalidad, Pipi.
2: Y si no lo sacaba, no pasaba nada.
3: Y bueno, porque no,
2: no
3: lo
2: pierde,
3: podía sacar.
2: Vos dijiste que perdía el filtro, bueno, no hay filtro.
1: Pero el abono no es fijo, Pipi.
2: El abono fijo.
1: Y bueno.
2: Y él dijo que había filtro. No hay
3: David,
2: filtro.
3: Yo lo que voy.
2: Y vos decís que hay 2.000 tipos que se pusieron de acuerdo los dos primeros partidos de sacarla para cagar a los otros.
3: Yo no entiendo
2: si
3: la
2: no
3: tramoya que vos denunciás, Pipi. La verdad, no entiendo.
2: No, yo veo que hay 2.000 lugares libres y ustedes dicen que hay tipos
3: no,
2: que...
3: No, vos los... lo que estás diciendo que a los riquelmistas le dicen a las 10 de la mañana entren y saquen.
1: Claro.
3: Y al macrista le dicen, che, a las 11 no hay más lugar.
1: Es ay, imposible
3: es
1: hacer
3: imposible.
1: Eso. En un sistema es imposible hacer. Es imposible tocarlo ese sistema.
0: Yo me parece que hay que darle valor también a que hoy, y esto se dijo poco, pero estuvo bueno, no se cobró el adicional que se cobra siempre en Copa como medida también... para aquellos que no pudieron ir y que se encontraron con la chance de ir hoy, y que se perdieron Estudiantes o se perdieron Vélez, hoy no se pagó el adicional tampoco, y creo que Boca, insisto, después de Platense y antes de Racing, va a comunicar, previo a Lanús, que es la vuelta de Boca a la Bombonera el viernes 28, algunas modificaciones en esto, que serán muy interesantes, porque esto abre el espectro a que cualquier socio de Boca pueda ir a la cancha con Lanús en la Bombonera, y sí hay un sistema de penalidad, o de buscar un abono solidario propio de cada uno para 5 personas. Boca está buscándole la vuelta a todo esto, así se mejora todo, porque obviamente hay todo un fin electoral, porque estamos a la vuelta de la esquina, en Boca un año y medio pasa volando, y habrá elecciones a fin del año que viene, y seguramente que si Boca logra terminar con el filtro más empezar la ampliación de la Bombonera, bueno, más allá de los resultados deportivos, será bueno para la gestión.
2: ¿Y puedo hacer una pregunta? Porque la verdad yo soy un tonto, la verdad. Hay cosas que no puedo. Los que son chinos, ingleses, japoneses, ¿van a poder estar dentro de esa lista de 5? O sea, sabiendo que algún día viajan a la Argentina y el plateísta dice, che, te voy a anotar vos. ¿Cómo te llamás? Michuziku Chakasaka. Listo, algún día vas a venir a la cancha de Boca y te pongo dentro de los 5. O sea, los extranjeros, ¿cómo van a hacer para entrar a la cancha de Boca con este nuevo sistema?
0: Que se será viene? Muy bueno cuando lo expliquen.
2: Ah,
0: que,
2: perfecto.
0: Que se sepa.
2: Me gustaría que puedan hacer esa pregunta para ver cuando vea algún europeo cómo hizo, teniendo en cuenta que ahora las plateas van a ser imposibles poderlas pasar, entrar a la cancha de Boca con este nuevo sistema.
0: Sí,
2: ahí ¿qué hacemos? ¿Estoy mintiendo? ¿Cómo va a ser?
3: No,
2: eso?
3: Yo siento que,
2: ahí está.
3: Que ves muchos fantasmas.
2: Yo creo que es al revés.
1: No, pero a ver, vamos a clarificar el tema porque la gente no entiende nada. o el público está confundido porque nosotros ni entendemos un poco cuál es el debate.
2: Vamos por
1: el... Acá la cuestión es que Boca tiene 22.000 abonados y que la capacidad de Huracán en sus plateas era de 9.000.
2: De 9.000.
1: ¿Ok?
2: Sí.
1: Y por supuesto que va a haber mucho más gente que no pudo acceder abonada de la que pudo acceder.
2: Te doy la derecha.
1: Ahora.
2: ¿Qué pasaron esos dos partidos que quedó vacío?
1: Lo que yo no creo que se pueda hacer era sesgar el padrón de abonados para que ingresen unos y no ingresen otros, para que sea arbitrario. Eso no sé cómo se puede hacer. Es más, creo que no se podría hacer.
2: Yo te hago una pregunta. ¿Pasar de adherente a activo se puede hacer, sí o no?
1: Hoy no sé, no está el bloqueo.
2: No
1: está el planteo de la oposición.
2: Pero si un día dicen, che, levantamos, ¿se puede pasar adherente activo? ¿Se puede hacer?
0: No, hay manera, no hay manera, porque son 300.000 adherentes.
2: Ahora te mando una captura y me decís, hay manera o no hay manera.
0: ¿Pero qué captura? ¿De qué? ¿De qué me querés hablar?
2: ¿Y vos me decís?
0: ¿Del Chino Maldonado otra vez?
1: No desviemos el tema porque vamos a hablar de los abonados.
2: Yo digo otra cosa. Los dos primeros partidos, hay gente...
1: ¿Y vos qué decís? ¿Que el padrón se muñequeó, se manipuló?
2: Yo digo que hay 25.000, 23.000 y entran 9.000 en las plateas. Deberían dar explicación. Hagamos una cosa. Por el molinete se marca quiénes entraron y quiénes no. Que escrachen a esos que se anotaron y no fueron a la cancha. Para el bien del socio, ni a mí, ¿eh? Mándenselo por mail en privado. Esos 2.000 que estos tres partidos se anotaron, ustedes que la verdad son muy creyentes, ¿eh? Después les explico cómo es Navidad y Reyes. Ahora esos 2.000, Boca tiene la potestad de poderlos escrachar. ¿Sabes cómo? El molinete te va marcando, porque una vez que lo pasaste no lo podés volver a pasar.
3: ¿Por qué vas a escrachar, Bibi?
2: ¡Claro,
3: yo puedo,
2: sí!
3: No, yo puedo
2: porque
3: haber sacado
2: no,
3: el abono,
2: no, no. Ahí está,
3: y tengo
2: vuelta.
3: A mi viejo enfermo, no voy a la cancha.
2: Damos vuelta,
3: ¿y me vas a escrachar?
2: No, lo tenés que escrachar. Porque si yo no pude entrar...
3: entiendo, Bibi, la verdad.
2: Si yo no pude entrar...
0: El delito de sacar la entrada y no ir después a la cancha.
1: No pudiste entrar. No pudiste entrar porque la capacidad no daba
2: para que entres. Esos 2.000 que no fueron. Esos 2.000 que supuestamente...
0: ¿Cuál es el problema de los 2.000 que no fueron?
1: Sí, pues la verdad,
2: sí chicos, no queda bueno que quede un hueco. Pará,
1: esos 2.000 que dice Pipi, obraron de mala fe.
3: Sí, bueno.
1: Se aplicaron
2: están
3: en su derecho.
1: Para tener el abono y no fueron y no asistieron, obraron de mala fe.
2: Porque esos 2.000 lo privaron a 10.000 que no entren.
0: Pero si vos no vas a la cancha, puede ser por una... Yo no puedo creer estar discutiendo esto. ¿Te puede haber pasado algo durante el día? O dijiste, che
2: pero conseguí la entrada. Esto como un día de golpe nos enfermamos todos acá en el estudio, no vi nadie. No que se enfermó pero, uno, todo.
0: Pero es distinto, porque es un trabajo, el otro ir a ver un partido de fútbol.
2: El que está en la puerta, todos, se enferman todos. Dale, está de poco, Augusto. Tres años de cancha.
0: Sí, no puedo creer, está discutiendo cualquier cosa con tal de pegarle una dirigencia.
2: No, mirá yo,
0: que
2: tenés yo creo que vos la estás defendiendo demasiado.
0: Con esto, pero
2: vos la estás defendiendo demasiado, está bien, está perfecto.
0: Falta defenderlo, porque si falta la gente... Lo único
2: no,
0: 2.000
2: no pueden faltar todos los partidos. Un partido, todos los partidos no faltan 2.000.
0: Pero no escuchaste.
2: No faltan 2.000 todos los partidos. Es como que yo te diga en River, que tiene 85.000 y todos los partidos faltan 2.000.
0: Y falta un distinto sistema de ingreso a la cancha.
2: Cuando hay alguna silla libre porque son la de protocolo. No faltan 2.000. No faltan 2.000. No me quieren hacer creer. O sea,
0: no,
2: está bueno. Faltan 2.000, pero
0: a
2: las populares fueron todos. A las populares fueron todos.
0: No vas a creer nada porque no querés creer nada de lo que pasa.
1: Trae información mañana. Trae precisiones para que Pipi no descrea.
0: Si tienen algo que decir, miren, van a la justicia y dicen, me pasa esto.
2: Boca, la justicia
1: a ver, así como hablamos con Londo la semana pasada, llamemos a Rosica que habló con Gustavo y con Gentil y yo lo escuché
0: el
1: mediodía.
0: Y que Pipi le pregunte todas estas dudas que tiene.
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0: Dale, abrazo.
1: Abrazo.
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2: Por el torneo local fue victoria de Lanús. Cerró la fecha número 4, 3-0 ante Talleres de Córdoba y se mete en el top 8. Hablamos de la Conmebol Libertadores. Fue empate en Río entre Fluminense e Independiente Rivadavia 0-0. Fue empate en La Plata. Estudiantes y Universidad Católica empataron 1-1. Por la Conmebol Sudamericana, Boca le ganó a Recoleta 3-1 y acaban de empatar en La Paz Bolívar y Sao Paulo 1-1.
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1: Pequeña pausa, llega Yudica. Mañana estamos después del rojo.
2: Uf.
1: El rojo en Rosario, que el Tali dice tic-tac para Quinteros.
2: Sí, espera un gesto.
3: Si no gana, la dirigencia espera un gesto.
1: Mirá qué bomba, ¿eh? Ya lo tiene Yudica, porque acá, en la medianoche de Radio La Red, acá hay buen fútbol. Nosotros mañana con Fútbol 910 a las 21. Chau.

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1: Muy buenas noches, mundo. Muy buenas noches, país. Decía Carlos Bilardo. Hola, mundo. 4 minutos 37 segundos pasada la medianoche. No dejó caliente. Balazones, como siempre, Hugo, Pipi, Nacho. Toda la crema.
2: Estamos en remera, de tan caliente que está
1: el
2: estudio.
1: Impresionante, el Tali.
2: Nacho Boano, Pipi Novello.
1: De Boca estaba Augusto César. Y la verdad que hacen un programa de la Zamputa. Qué pica. Bueno, por eso los números que tienen. Felicitaciones a don Hugo Barazone. La verdad que nos dejaron caliente. ¿Por qué? Porque ganó Boca. Mirá quién iba a decir. Me llegan a escuchar mis amigos.
3: ¿Y con qué efusividad, Marian, lo estás diciendo?
1: Yo soy conductor de la radio más popular.
3: Me extraña, Araña.
1: De la Argentina.
4: Y ganó muy bien, Boca.
1: Y la verdad, que ganó muy bien. La verdad,
3: hay que reconocerlo.
1: Como lo dije el otro día, después de haber visto a River, no.
2: Encontró el equipo.
1: Al toque. Sí, lo encontró. Lo encontró. Y eso que Paredes está abajo, ¿eh? Cuando Paredes esté bien.
4: Sí, hoy el arquero estaba cansado, medio... Paredes. Hoy si no era choreo.
1: Sí, y los dos pibes, mamá.
2: Los dos pibes son fenómenos.
1: Mamá, los marcadores de punta bien. Los centrales correctos.
2: Milton Delgado.
1: Qué suerte. Yudica, ¿cómo sabe de fútbol? Le hablo a Yudica.
2: No sé,
1: lo que sabe.
2: Lo diga la gente.
1: No, lo digo yo, si la gente
4: pero escucha,
1: no sabe.
4: Los defensores tienen que mejorar, porque se mandaron bastante.
1: Los centrales un poquito.
2: Sí, ahí está cambiando bastante.
4: Ahí tiene que encontrar el central.
1: Que nos humillen a River. No. Claro, ahí. Un poco. No. Hasta ahí nomás. Sí. Claro, Boca, señoras y señores. Empezó perdiendo 1-0, difícil. Uh-huh. Después ganó. Bueno, las expulsiones lo ayudaron. Tampoco es un espejismo, ¿no? Es que es el Milan
2: seguro. Pero hace los goles, genera situaciones,
4: lo último
2: es superior a su rival.
4: Que vimos el fútbol argentino, Boca hoy jugó un gran partido.
1: Sí, y la verdad de lo que hace Boca en estos últimos años hasta acá, de lo mejor, la verdad que sí. Y dio con el técnico, serio y demás. Estudiantes se espantó, en una oportunidad tenía...
2: Sí.
1: Para pasarla, es un equipo chúcaro. Se le escapó increíblemente... Volvió Correa.
2: Volvió el Tucu Correa,
1: jugador de selección, jugador del Inter, jugador importante.
2: Siempre
1: jugador
2: tiene esos regresos estudiantes,
1: sí,
2: ¿no?
1: Sí,
2: que tiene que hablar cada uno de ellos de su compromiso.
1: Y de la época de Verón para acá, los que vuelven, ¿viste? Vuelven. O sea,
2: de su sentido de pertenencia.
1: Lo tienen a Verón de faro, entonces tienen que volver a raburar, no tienen que volver a chorear, ¿viste? Entonces, tenemos eso, tenemos otro titular.
2: Casi maracanazo.
1: Casi, boludo. Por favor, ese equipo está llamado
2: a
1: cosas grandes.
2: Para grandes cosas.
1: No lo quiero, pero bueno, vamos a estar hablando seguramente. Con uno de los dos, Vila, vamos a hablar. Con Agustín o con Daniel. Porque la verdad que...
2: Bien Salas, ¿eh?
1: La puta, no. Lo vi todo.
4: Yo quiero que la rompa.
1: A mí me alegra porque ustedes saben que yo tengo una debilidad.
3: Va a andar bien.
1: Con el Cursu Cuatiel.
4: Que haga Diego. La verdad yo quiero que...
1: Es muy buen chabón. No sabes lo buen tipo que es.
4: Que la rompa.
1: Y se estaba comiendo un ronga 6 meses. Lo pusieron nada más dejar un poco más.
4: No, y lo que tenían al lado, ¿quién era?
1: No,
4: Pero si River
1: viene mañana, viene no sé quién es el mejor jugador de la gana. Mbappé.
2: Carabasquelia, por él.
1: Como el
2: orden. El
3: no la toca.
5: A la cancha de Belgrano y no la toca.
1: Sí, va a ser tremendo. Porque bueno, ahora tenemos este fin de semana otro cabildo abierto para River Plate. Tu grato nombre. Hoy dio la famosa conferencia de prensa
2: el presidente
1: Stefano Di Carlo. Y bueno, hizo un título Nacho Bano que lo voy a remedar.
2: Ajá.
1: O sea, se lo voy a robar. Jugó. Tenía una carta muy brava para jugar. En tercera la jugó en primera. No sabemos qué le queda para después. O sea, tomen. Tírenme a mí, yo soy el culpable de todo esto. Yo me la banco, acá estoy. Péguenme un poco los referees también desviando un poquito. Sí, sí, sí. pero se hizo cargo de todo y después...
2: Un poco lo que pedía Donofrio, ¿no?
3: ¿Qué sí. cartas Acá. Le quedan para después?
1: Exactamente. Mm-hmm.
6: Pero sí, hoy fue y dio la cara.
1: No, no, unos huevos de titanio, pero bueno.
2: Sí, para mí faltó el otro muchacho, el español.
1: Longoria.
2: Sí.
1: Pero pará, ya la foto de ayer con Thiago Armado estaban todos y Longoria era el que sacaba la foto. Se sí, estaba, sí. Toma, sacamos forro, ¿viste? Y el chabón sacaba la foto. Hoy nada, cero, ni una, no estuvo.
6: Ni rastro.
1: Habló un poco, cuando le preguntaron la hizo una gambeta. Sí, sí. Como Diego Albanese en los Pumas, la sacó Arafue. Pero vamos a estar hablando, por supuesto. Pero lo que más nos importa ahora es la victoria del Club Atlético Boca Juniors.
2: Y espere un poquito, no se olvide de Lanús.
1: Goleó
2: en Córdoba por la cuarta fecha de la clausura.
1: Discúlpeme, sí, sí, goleó en Córdoba y
2: le metió
1: y tiró, tricota. Raje.
2: Muy bien, ¿eh? Lanús,
1: ¿no?
2: Bien. San Paoli.
1: Le metió tres, estaba escuchando la conferencia de
2: últimas
1: San Paoli.
2: Últimas funciones.
1: Sí, sí, boludo. Odio.
6: ¿Cuántas fechas dijo Moranza?
1: Cinco.
6: Le queda una.
1: Sí. Cinco fechas se va ese chorro, dijo Moranza, el sabio de Moranzoni.
6: El visionario.
1: Osvaldo Ardisoni, Moranzoni, dijo... estoy
4: dura, sí.
1: Odio tener que darle la razón a Moranzoni. Señoras y señores, con actitud libre, actitud que avanza,
2: sí.
1: 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Gallego, ¿cómo viste a Boca?
4: Lo vi muy bien, la verdad que... Defensivamente tiene que corregir algo porque están indecisos los centrales que sale a uno.
1: ¿Qué me dijiste recién?
4: ¿Eh?
1: ¿Qué me dijiste?
4: Que para mí Boca hoy es el mejor equipo del fútbol argentino.
2: ¡Epa!
4: Sí.
2: Por encima de Argentinos Juniors.
4: Por encima de
2: Por encima de Independiente Rivadavia de Mendoza.
4: Por encima de todo, Boca tiene un plantel.
1: Bueno, al Gallego le parece.
4: Que cuando, bueno, sí, podemos discutir. Hoy, como jugó hoy. Es un equipo difícil para cualquier equipo del fútbol argentino.
1: Fanático de River, todo lo que
4: ustedes quieran.
1: Pero yo soy el conductor de este programa. Y la verdad, que lo que vi el sábado, después de River, aparte, que se agudizó porque River iba a 2 y Boca va a 100, o sea, en velocidad, con pelota.
2: Como los mensajes de vos, ¿no?
1: Exactamente, sí, por 2. Boca va por 2 y River va por 0.
7: 0,5.
1: Y hoy también. Y los chicos están afilados. Ese Aranda
2: llega
1: a hacer goles. Y vale 15, 20.
2: Sí.
6: Y el gol que hizo.
4: Hoy está bárbaro. Mañana, si le va mal, le vamos a liquidar también. No es que le vamos a. ¡Ah, qué lindo Boca! Hoy fue lo mejor que vi del fin de semana de fútbol.
6: El gol de Flores.
1: El gol de Flores, cómo balancea el cuerpo, mata el pique.
6: Sí.
1: Y le pega con la parte
6: la
1: de afuera de los cordones.
6: Cualquier
1: le pega con
6: las
1: tres tiras de afuera.
6: Sí.
1: ¿Viste? Cortándole el pique con una categoría tremenda. ¿Ya está el ruso?
2: Y hubo un hecho realmente llamativo. Que desconcertó al árbitro.
6: Sí.
2: Movió dos veces Boca.
1: Sí.
2: En el primer tiempo y en el segundo.
1: Pero
2: increíble.
1: Pero para, y lo que le pasó también el
2: no
1: otro día.
2: No puede perder ese detalle el árbitro Piero Massa.
1: Y a Correa el otro día que levantan la chapa del rival y sale él. Porque vio el 10 y era el 10 de Tigre.
2: Claro.
1: No, están pasando cosas.
2: Ah, boludo,
4: pero ¿cómo va el referí? ¿Cómo no? Los dos veces tocó.
1: Sí,
4: o sea,
1: las dos veces.
4: Los rivales
1: medio.
4: Que son
1: pesos. Claro,
4: son,
1: claro,
4: no,
1: el rival es el único que quería irse a su casa.
4: Claro,
1: hicieron el primer gol y dijeron, vámonos. No, pará, flaco, faltan 90 minutos todavía.
4: Vete, sacaron
3: se pone Gallego.
4: Pero tiene una cosa, loco. La cancha la empezó a partir y va a sacar de nuevo el mismo
3: cuando se calienta el Gallego, lo manda.
1: Pero está jugando contra Boca.
6: No te diste cuenta cuando empezó el partido, sacó Boca.
4: Que miraba la gente.
1: Sí, claro, así pasó. Muy bien, ya los presento a todos. Creo que estamos todos presentados, pero no. Me voy a presentar al ruso Ribol, si nada más y nada menos.
4: Qué grande, papá.
1: Otrora Melena.
2: Ese bozarrón.
1: Otrora 10, otrora 8, otrora. Volante de los Bocas Campeones de Lorenzo. Ruso, muy buenas noches. Muchas gracias por esta comunicación a esta hora de la noche.
8: Hola, ¿qué tal, Mariano? Buenas noches a todos y, bueno, un saludo grande ahí a los muchachos.
1: Muy bien.
2: Gracias,
1: Rusito. El Gallego sentenció, para mí, ahora, Boca, hoy, es el mejor equipo del campeonato.
8: Yo creo que, a ver, decir... en el comienzo del campeonato que va a ser el mejor equipo es difícil, no lo diría tan abiertamente, ¿no? Que es el mejor equipo del campeonato. Sí, hay cosas que están a la vista, hay cosas que de la llegada de Arruabarrena que ha encontrado un cierto equilibrio el equipo, ha encontrado un mediocampo, para mí el mediocampo con las casi Paredes, Delgado y Aranda, y yo soy un convencido que el medio campo para mí es importantísimo, ¿no?
2: Muy importante, clave.
8: Bueno, y lo encontró. Después la aparición de este chico Flores. Imagínate que viene Villa y no puede ser titular. Este pibe anda
1: es verdad.
8: Son tres pibes extraordinarios, ¿no? En el caso de Aranda, Delgado y...
1: Toda del Vasco esa, ¿eh? La de Flores, toda del Vasco.
6: Sí.
1: La verdad que ahí...
2: Hasta nos hace pensar por qué antes no lo pusieron al chico.
1: Y bueno.
8: No, lo que pasa es que a veces... A veces hay una espera... lógica de un pibe, tal vez le falte un poco conocer el vestuario. Hay apariciones de pibes que toman la camiseta, la agarran y no la sueltan más, y hay otros pibes que necesitan tiempo, ¿no? Partido,
4: saber dónde están.
1: claro, bueno, pero estos dos son las servidos,
2: ¿no? Y le falta un nuevo a Boca, bien. Hay que probarlo a Ener Valencia, que es el jugador que ha llegado.
1: Ya lo sacás. A la cancha.
4: Y si se le abre el arco al 9 que tienen, te digo,
2: yo creo que
4: el sábado es muy
2: va a tener
4: importante.
2: Una posibilidad, porque juega contra Platense, sí, por el campeonato, es en el
1: va
2: medio
1: a descansar,
2: del desquite, ¿no? Sí, seguro.
8: Sí, lo de Valencia yo creo que es una posibilidad que se dio. Hay que ver, es un jugador que tiene jerarquía, tiene como 200 goles en su carrera, un goleador histórico de la selección de Ecuador. Realmente es un jugador interesante, ¿no? Pero bueno, vamos a ver. También Cavani, cuando vino con toda esa tecnología,
1: iba a decir eso. Los hinchas de Boca están cautelosos por el tema Cavani, están cautelosos.
8: Claro. Y es que en cierta etapa uno tiene que ser cauteloso, ¿no? Es decir, que le damen. Me refiero.
1: Claro.
7: Crean en la ley de probabilidades los hinchas de Boca.
1: ¿Cuál sería? Sí. Mirá, te ves el culo de decir San Paoli en 5 partidos se va y abrir el programa diciendo que odio darte la razón. ¿Cuál es la ley de probabilidades?
7: ¿Que ganaba Boca caminando? Sí. No, yo digo que una te tiene que salir. Vos trajiste 1000, salieron todas mal. Puede
1: los
7: ser todo 9, todo de
1: tragedia. Sí, los 9.
7: Me
1: no,
7: parece
1: no
7: que caminando. Esta. Toma nota, Mariano Yudica, Ribolsi, sí, ¿cómo te va, ruso querido? Toma nota.
8: ¿Qué tal?
7: Este pibe se retira con todos los laureles en Boca.
1: Listo.
9: Pararía en contra de Diego, en Inter por Talente se están cagando de risa por la expresión con el jugador que trajo Boca, porque cuando jugaba en Brasil, Valencia no le hacía un gol ni al arco iris.
1: Se a fue. Nosotros sí, a River le
9: sí,
1: hizo.
9: Sí, ¿en qué año?
1: 4 años, sí.
9: ¿En qué año? Claro, en Qatar la rompió toda.
1: Sí.
9: Después se tuvo que ir a México porque no le hacía un gol a nadie.
4: Sí, y cuando nació jugaba bárbaro.
1: Sí, bueno, pero también, bueno.
9: Pero Boca crack
1: le puso el ojo y lo trajo. Claro. ¿Qué verá? Yo qué sé, sí, eso es lo que hay que ver.
4: Vamos a ver, déjalo que empiece a jugar por lo menos.
1: Pero el ruso también, haciendo cauteloso, le gusta este Boca, que también dice que encontró el equipo, ¿no? Acaba de decir, el Vasco encontró el equipo, que no es poco.
4: Sobre todo la línea media.
1: ¿Viste?
6: Que encima del mediocampo
1: de Úbeda.
6: Y ese tenés ahí dentro del mediocampo el máximo goleador, porque lo de Escasivar, 4 partidos consecutivos haciendo goles.
1: Qué volante, qué volante.
6: Qué Ruso, faceta.
1: Vos que sabés de ese puesto una vuelta y media más, qué volante Escasivar,
8: Son los volantes distintos, ¿no? Lo que uno busca a veces en un volante, que no es solo el retroceso, la marca, el manejo de pelota, sino la llegada, el acompañamiento, la parte ofensiva, y Escasivar es un volante de eso, y son los volantes distintos, ¿no? Son los volantes que de repente, cuando apareció el chico Medina, para mí un jugador muy inteligente, muy inteligente para jugar, pero le faltaba eso, le faltaba pisar el área, le faltaba llegar por sorpresa, fue muy lento eso. Lo de Medina, pero un jugador bárbaro. En este caso del ruso, Escasivar, son esos volantes distintos, ¿no? Que le gusta, vos ves que le gusta estar en el área. Porque no solo de repente...
1: Sí, es verdad, está todo el tiempo ahí,
8: Sino cabezazo, y vos lo ves que toca la pelota y va en busca, o viene la jugada por la derecha o por la izquierda, y él aparece, llega al área, y eso es bueno. Eso lo hace un volante distinto, ¿no?
1: Villa entró bien y es es Villa, ¿no? Sí. Tener en el banco. Antes, no sé si
6: Boca tenía antes un banco. Buen ojo del Vasco, igual. Leyó bien el partido, creo yo, ahí en el entretiempo.
1: No tenía un banco así antes, ¿viste? Ahora se da vuelta y levantás la chapa de Villa, boludo, no es. Hanson.
4: Y Villa, se está encontrando el lugar. Va por la izquierda, va por la derecha, está buscando a ver dónde... Sí. Donde más va a servir, pero eso es un jugador interesante. Llegó dos veces, tiró dos centros atrás, que era.
6: Sí, y Villa necesitaba eso. Necesitaba ser determinante en dos goles, como fue hoy.
7: Para tomar confianza. Yo le quiero preguntar a los especialistas, porque conté. Le estoy pagando un pibe para que mire los partidos por mí, porque yo no tengo tiempo.
1: Bien, perfecto.
7: Oye, para que después no venga. Bien, y me dijo: Boca pegó 13 pelota en el palo. Yo no sé si me mintió,
3: no, porque
7: si no
3: lo he hecho. Hoy.
1: No, en los últimos.
2: Y remató casi 40 veces.
1: Casi 40 veces en los últimos tres partidos.
7: Qué bárbaro.
1: No, Boca está bien. Boca
2: hubo
1: está
2: un doble travesaño de Milton Delgado.
6: Esa fue increíble.
7: No me mintió entonces.
1: Sí. Boca, la verdad que hoy.
3: Podría haber hecho mucho más goles.
1: Hubo dos expulsados. Vamos a tomarlo con calma. Facu Chape mira como diciendo: pará, no jugó. No,
9: también hay un penal que no cobraron en el primer tiempo para Recoleta cuando estaba 1-0 el partido. Que va Montero sobre Charpentier. Sí. Él cruza el mano a mano, le erra la pelota a Montero y le termina pegando al delantero.
1: Lo del arquero preocupante.
9: Entonces, si ahí cobras penal, te va 2-0 al entretiempo, no es 1-0 en contra.
1: Lo del arquero, bueno, pero el ruso no va a hablar mal de nadie, pero lo del arquero, yo te juro que en Vélez yo lo veía de otra manera, yo te lo juro, mirá que lo vi jugar, ¿eh?
2: Y no es fácil el cambio.
7: Me dicen que Paredes lo odia.
3: Mirá vos.
1: Bueno, ¿qué dice? Para que te quiero preguntar al ruso, ¿no? ¿Me escuchá?
7: Pero Rivol si no te va a decir que lo odia Paredes, te lo digo yo.
3: Porque es una bomba, Moranza.
1: ¿De dónde decís?
7: Porque dice que le quiso chocar la mano y viste que él no quiso.
3: Give me
7: Paredes. Sí, o sea que como entero le dio yo
1: chocame la mano.
7: Y Paredes lo vio diciendo: ¡Puerto!
1: Andá a atajar, usá la mano para atajar. En vez de chocármelas a mí. Y bueno, puede ser. Le quiero agradecer al ruso Rivol. Sí, ruso querido, muchas gracias. Como siempre, muchas gracias.
8: No, gracias a vos, Mariano. Fuerte abrazo y saludo ahí a los muchachos.
1: Igualmente, serán dados. El ruso Rivol, sí, señoras y señores, que fue auspiciado por nuestra gente amiga de
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1: Tranquilidad, tranquilidad. ¿Por qué? Porque quiero, vamos a hablar del tema de Carlo. Por supuesto que vamos a hablar de lo que hizo en la conferencia de prensa del presidente de River, una esperada conferencia de prensa. Puso los huevos ahí en la mesa. Difícil, ¿eh? Y dijo, bueno, tiren. Tiren.
4: Y tiene que mejorar River, la verdad que tiene que mejorar.
1: No, tiene que mejorar River.
4: Tiene que encontrar el equipo, total, pero bueno, tiene que encontrar el
2: tema
4: equipo.
2: Es que ahora dijo, hay que armar el equipo.
4: Vamos, chacho. Ya yo, está. La verdad, quiero que continúe.
1: Ahora ya salió el presidente, ya se hizo cargo de todo, le tiraron la bala. Ahora
6: llegaron refuerzos.
4: Si no gana, tiene el boleto de partida.
1: En un momento van a tener que jugar bien. Correa, Thiago Almada, Beltrán.
2: Y le vino bárbaro esta postergación.
1: Ay, sí.
2: Con todo el cariño y el dolor que siento por mis amigos colombianos, he hablado con todos ellos.
4: Pero bueno,
2: a River le viene bien esta situación que se ha dado.
1: Muy bien, Romy, dame.
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7: Bien, necesitas efectivo, sí, Mariano Yudica. Siempre. 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Y yo que no tengo dientes de oro, tengo dientes blancos. Sí, gracias, no, al doctor Taucedo, que me hizo una limpieza.
10: Te vi, posteaste una cosa y lo tenés mucho mejor. Te falta una ida más.
7: Pero yo quiero tener los dientes.
10: Están amarillos, no, patito. Entre los dientes, no, amarillos,
7: no,
10: ocre.
7: No quiero tener los dientes como Luciana Salazar. Quiero tener Vaticano. Los dientes.
10: No, no, pero está bien, me encanta.
7: Me gusta este
3: naturales,
7: color.
3: Tal cual.
7: Yo soy todo natural. No me hice las lolas, no me puse cola. Perfecto.
3: Me imagino.
7: Pero me blanqueé los dientes.
3: Me imagino.
10: Muy bien, yo me puse un poco.
2: ¿A quién te referís?
10: Exactamente.
4: Un gran danés. Un gran danés te pusiste vos.
3: Acá somos todos naturales, Moranza.
10: Moranza traba, no quiero ver eso.
9: Buena imagen para irse a dormir.
10: No, horrible.
7: No le cierro la puerta.
10: 11-23-24-22-22. Quiero que hables a los hinchas de Boca, por supuesto. Sí. Y quiero a los hinchas de River, ajá, que digan qué les pareció la conferencia de prensa de Di Carlo. Uh-huh. A todos nuestros compañeros colectiveros, a toda la gente que está... En las garitas.
2: En las rutas argentinas.
10: Los
2: camioneros.
10: También camiones, por supuesto.
2: Choferes de ómnibus.
10: Colectiveros, choferes.
7: A los porteros de cabaret.
10: Portero.
7: Hay un montón de porteros de cabaret.
10: Un montón. ¿A cuántos cabarets hay?
7: Ah, acá hay 4 o 5 alrededor.
10: No, ¿no? ¿Dónde? No hay más.
7: Están escondidos. Son con clave.
10: Muy bien, porteros de swingers. A todos los porteros de todos los reductos. Que va Moranzoni. Si nos quiere llevar a nosotros, si nosotros no iremos.
7: Ayer estaba escuchando a mi mujer 1:30 de la mañana.
10: Sí.
7: Rarísimo.
10: ¿Y qué dijimos?
7: No, porque viste que me fui, porque se sentía mal, me estaba esperando.
10: Sí.
7: Entonces 2:45 me pone, ya venís. De pedo nos fuimos antes del tipo va a su casa. Me salió bien.
10: ¿A dónde querés ir, boludo?
7: No, a ningún lado, pero digo, imagínate si tuvieran una.
10: No, claro. Por favor.
2: Sí. 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Hoy vinieron a hacer unos arreglos a casa y se llevaron unos puddings.
10: ¿Quién?
2: De manzana.
10: ¿Los obreros?
2: Así es.
10: ¿En serio?
2: Sí,
10: yo prefiero darle mi cuerpo
3: a tener que llevar. ¡Pago un pudding! ¡Yo me
2: toca! No, fue un
4: obsequio.
2: Pagué como corresponde.
10: Sí. 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
2: 6-0, el primer set.
4: Y diste una propina de Ducados.
10: Muy bien.
2: Claro.
10: Perfecto.
2: Porque se lo merecían realmente.
10: Muy bien, muy bien.
2: Se han esmerado. Se llevaron un pan dulce, un pudding y un budín de frutas secas.
10: Yo tengo un jardinero hace 7 años, ¿no? 8 años. Hace 8 o 9 años. Brasilero él, ¿no? Y un día le dimos un almuerzo. Y a partir de ahora... Llega 40 horas antes del almuerzo.
3: Pero con lo rico que cocinan ustedes, todos se quieren quedar siempre.
10: La verdad que sí.
2: Comió pastas, me dijiste la última vez.
10: ¿Sabés qué? Tenía la pata de Edipo y le digo, escuchame una cosa, brazuca basura. ¿Sabés lo que te voy a dar? Te voy a sacar, voy a buscar a la caja fuerte, porque para mí ir al freezer donde están las pastas de Edipo es poder ir a la caja fuerte. Abro, mirá, le digo, y date vuelta, porque no quiero que sepa que ahí están las pastas.
3: Muy bien, muy bien. Entonces,
4: no las miré.
10: Exactamente, no las miré. Saqué una planchuela de ravioles de verdura. Y me dice, no te puedo creer, Mariano, tipo pasa. Tipo pasa, te lleva a Brasil.
2: Es carioca.
10: No, esto es carioca.
2: Es de Fluminense.
10: Es de carioca, no, es de Flamengo.
2: Ah, de Flamengo.
10: Estas son de acá, de Argentina, de Gaona y Boyacá, Dipo Pasta. Y le dice la Día Brasileño llorando, imagínate. La próxima le pongo unos cartuchos de una marca Xiome y los Dipo me lo quedo yo, olvídate. Bueno, 11-23-24-22-22. Vamos a estar hablando. ¿Querés que haga la tanga ahora? Facu, vos llévame. Ya que el amor no es música ligera, señoras y señores, nos vamos a ir con esta canción. Estamos prendidos fuego, aunque me no parezca, porque ya mando la tanda temprano, pero estamos prendidos fuego. ¿Qué querés vender, Monaza?
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3: Sí, ahí sí va a desconfiar la Germán.
10: Vivo en el piso 40, no importa, yo te subo con una grúa que tengo. 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
10: 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Sí, pero... se llama lavar los dientes para tener los dientes limpios. Bueno, me voy a la primera tanga de la noche, señoras y señores. Vale. A la vuelta todo Di Carlo. A la vuelta todo Thiago Almada, que habló con MP a la tarde. Sí, buena nota, muy buena nota de Thiaguito Almada. Y me cagó porque lo sacó a la tarde y a la noche no habló. Yo lo tenía... iba a sacar a la noche y bueno, lo sacaremos mañana. Ya que el amor no es música ligera, tanga, ya venimos.

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2: 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Muy bien, qué linda nota, Qué linda nota. Pasado. La verdad que te felicito, Marcelo, como siempre, MP. Presente. Muy buenos títulos. Linda. Porque.
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2: Contó la.
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0: Excelente, Mariano, equipo. Alessandro de Paraná, Entre Ríos, ¿cómo andan? Acá escuchando, por favor, el gallego tiene razón. Los centrales de Boca, un desastre, un desastre.
1: Sin decir, muy bien, ahí está, decir, entrando los mensajes, ahora cortamos más. 11-23-24-22-22, 11-23-24-22-22. Tenemos del viernes pasado el récord histórico del horario. ¿Eh? Y no fue con Boca River, fue con San Lorenzo Huracán.
2: Así es.
1: Porque es el clásico, para mí, después de Boca River, más importante de la Argentina.
3: Pero Boca River no sucedió. Y del mundo. El clásico barrial más importante del mundo.
2: No es barrial, es nacional.
1: Ay, no es barrial, es barrial.
3: Es barrial, Moranza.
1: Nacional, pero bueno.
3: Muy bien. Todos los días se aprende algo nuevo, tranquilo.
4: Con todo respeto, a mí me encanta.
2: Más importante que Huracán, San Lorenzo.
4: San Lorenzo y Huracán, Independiente Racing, Estudiantes, Gimnasia.
1: Arsenal, para mí no más importante.
5: Arsenal, Talleres, Remedio de Escalada. Rosario también está ahí.
1: Talleres, Belgrano.
4: Chicago, el Boys,
2: para mí los tres clásicos son Boca River, Huracán, San Lorenzo.
1: Platense.
2: ¿Quién? ¿Cuál?
1: No sé.
4: Lanús, Banfield.
2: Un clasiquito.
1: Exactito.
2: Con todo respeto, son dos grandes.
1: Atlético y San Martín en Tucumán.
2: No se entera nadie fuera de Tucumán. No hay nadie que fuera de Tucumán que mire ese
1: país.
6: Mentira. Vélez Ferro.
1: Ese es un clásico.
6: Ese era el clásico.
2: ¿Hace cuánto? No se juega hace cuántos millones de años.
6: Bueno,
4: 23.
1: La cara de Moranza. Muy bien. Señores, señores, Romy, ¿tenés para venderme algo? Porque ya me meto con la conferencia de prensa de Di Carlo mientras estamos viendo. Los highlights de Independiente Rivadavia. Qué grosso Independiente Rivadavia en el Maracaná. Otra vez, viejo. Parece joda, ¿eh? Qué lo parió. Qué bien. Che, qué serio. Qué serio. Me alegra mucho.
4: Ahí pasó algo también increíble. Después lo vamos a charlar porque en el último minuto de partido lo sacan a Alex Arce, al guaraní. Iba a entrar Moreira. Estefano Moreira.
1: Juan Moreira.
4: Y bueno, Arce salió lento y el árbitro entonces dijo... Que se vaya Arce, pero que no entre Moreira.
1: Claro,
4: faltaban segundos nada más. Volvió a poner en juego el partido el árbitro y a los 10 segundos lo terminó y Moreira se quedó afuera.
1: Excelente. Bueno, eso porque no se puede, pero estudiar. Ahora te cobran un minuto y te quedas un minuto afuera.
4: Igual, pero si le dijo, quedate un minuto afuera y jugó 10 segundos nada más.
1: Le salió bien a Arce.
2: Tardó 2 horas en salir.
1: Claro, le salió bien a Berti el asunto. Porque si faltan. Lo que pasa es que hay que ver si te lo dejan jugar, ¿no? Muy bien. Cuando tengas. La nota con Agustín o con Daniel, le metemos, ¿eh? Auspiciado por...
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1: Muy bien, con Leiva nos vamos a lo primero de Di Carlo. ¿Qué les pareció la conferencia de Di Carlo?
2: Pobre.
5: Para mí, sólida.
2: Pobre, porque el pibe en un momento como que lo quiere bancar a Coudet, pero dice, bueno, le trajimos al técnico todo lo que pidió. Hay un quilombo ahí, hay un malestar que más allá de estar...
1: Yo lo que no entendí fue lo de la gira, porque la gira dijo, bueno, le hicimos toda la gira que él nos pidió.
2: Claro.
1: A donde nos pidió y con los que nos pidió. O sea, que los 14 jugadores más los 4 arqueros fue todo de él.
4: Por eso te digo. Entonces, ¿fue impericia de Chacho no llevar a más jugadores?
6: Sin ninguna duda.
1: Lo dijo la compa. Vamos a escucharlo. Vamos a escuchar a Di Carlo primero.
7: ¿A quién le creemos entonces? ¿Al Chacho en conferencia de prensa o a Di Carlo?
4: Vamos a sacar las conclusiones después de escucharlo nuevamente.
1: Vamos a hablar de Di Carlo. Primero vamos a hablar de el error de haber mandado a los jugadores al container. Admitir el error.
5: Reconocer el error.
1: Que a mí parece que ahí fue la primera tirada de bolas. Porque no es casualidad que haya salido Donofrio y Santilli padre. Sí, antes de que él haga la conferencia de prensa, ¿no? Por algo salieron. Dale.
8: La decisión de los jugadores a partir

0: resultados y demás, obviamente responde a una cuestión que es estrictamente deportiva, y a partir de esa cuestión que es deportiva, esa cuestión tiene una contracara que es para poder incorporar, tenés que sacar, y para eso nosotros el costo de plantilla, unas incorporaciones se afrontan con los recursos que liberás del otro lado. Tuvimos que tomar una decisión que en lo que tiene que ver con las formas, no tengo duda, reflexionando y viendo tiempo después lo que ha ocurrido, que fue un error en cuanto a las maneras.
1: Mira, un error
2: en cuanto a las maneras.
3: Era grave, bueno, serían seis meses de haber jugado mal, nada más. Se puede conducir por el Twitter, no se puede conducir escuchando al hincha, no se puede.
4: Es difícil igual, porque estás en una vorágine.
1: Diría lo mismo si después llegaban resultados positivos.
5: Positivos resultados no salía a hablar directamente.
3: Claro, exacto. No pasaba nada. Y siga la Molina. Pero bueno, pero es mucho más factible que si vos sobrás mal. Uh-huh. Porque eso es que enseñárselo a los chicos. Si vos sobrás mal, Dios te lo hace pagar, boludo. No tiene mayor misterio la vida. Si vos haces las cosas bien, generalmente te va a ir bien. Uh-huh. Si vos sos mal chabón y haces las cosas mal, no quiero que sea mal chabón. Mal asesorado, porque ese no es Di Carlo.
2: Toma malas decisiones.
3: No, trajo ese Longoria que, viste, pues, para darse un corte y decir, bueno, yo soy diferente, viste, Enzo, quédate ahí. ¿Por qué te pensás que Donofrio dijo 20 veces en la nota con el Marcelo Palacio? ¿Qué le aconsejarías? Que se acerque a Enzo. Exacto. 4 veces lo dijo en la respuesta.
6: Por ahí ya cumplió un ciclo eso también.
3: Evidentemente no lo cumplió, porque con Enzo haciéndose cargo, fue campeón de todo y primero.
7: Siempre
3: y todo.
7: Le traen bueno, gente y él sigue.
6: Yo lo que digo, yo estaría preocupado si fuera hincha de River por el fantasma de la B, no porque se van a ir a la B, porque está parecido.
3: ¿Por qué?
6: Escuchame, ahí veo muchas similitudes entre la pelea de River con la AFA, situaciones polémicas con el arbitraje y una caída libre que lo termina poniendo a River en la B, lo cual no creo que vuelva a pasar.
3: Vamos a hablar sobre Chacho. Lo que dice sobre el técnico y esto lo cortaste vos, Facu, todo. ¿Eh? O robaste, muy bien, bien robado, bien, Facu. No, muy bien, muy bien. Algunos son medios cortis, pero porque desarrolló mucho las preguntas también en las largas.
2: Claro. Sí.
3: Entonces, desarrolló mucho la respuesta. Vamos sobre Chacho Coudet, ponémelo.
8: Al técnico lo veo bien, lo veo con fuerza, lo veo con mucha convicción. Lo veo muy apoyado por el grupo, veo una enorme mancomunión realmente, y por eso lo que nosotros necesitamos hoy es tiempo, unión, que es lo más importante, tenemos. Hoy estamos realmente y sinceramente todos muy unidos, cuerpo técnico, jugadores, nosotros.
3: Bueno. Al técnico lo vio con convección, no con convicción, porque está en el horno.
1: El Chacho entonces va a tener que tomar él su propio
3: Ventresté.
6: ¿A qué hora fue la conferencia?
3: A las 10:15.
6: Di Carlo, para mí, fue de gira, porque que lo ve y lo ve con convicción, lo ve bien.
1: Perfecto,
6: no durmió, chaval, déjame de joder.
5: No, yo lo que sí lo noté yo en las primeras preguntas, no sé si es tímido o si estaba muy nervioso, porque las primeras preguntas tambaleó.
2: Que se patinó un poquito la lengua.
3: Estaba muy nervioso.
9: Estaba titubeado.
3: Estaba la prensa ahí, él tenía el punto rojo en el medio del pecho.
2: Una conferencia con mucho peso.
3: Todo lo que dijeron en este mes y pico, acá me tienen.
9: Soy el blanco.
2: Es una conferencia con mucho peso.
3: Y le preguntaron por Longoria. ¿Lo tenés cortado eso, Facu? Le preguntaron por Longoria porque todos querían preguntar. Quiero que la pregunta se la hizo el Thanos. No, pero le hicieron una pregunta muy...
1: Santarciero le preguntó por el campo de juego.
3: Exactamente. Y tampoco se deshizo en una respuesta gigantesca sobre Longoria ni nada. La sorteó bien. Pone.
10: Se han hecho tema en el marco de las 5 derrotas, donde bueno, todo pasa a estar en observación. Lo primero que digo es que una persona en 50, 60 días de trabajo no puede ser evaluada. Es como este mercado. O sea, sí podemos responder por el mercado de enero y hacer un balance y hacer reflexiones y hacer autocrítica respecto a las decisiones. No lo podemos hacer aún de este mercado, como tampoco lo podemos hacer aún por la figura del director deportivo, que como yo ya dije, la dirección del fútbol está en cabeza mía, de la Secretaría Técnica, como lo he estado siempre, en el mismo rol que ha sido parte de todo el proceso junto con nosotros, Enzo, y después la figura de Longoria venía a darnos apoyatura en el diseño y el armado de una estructura y de un montón de roles y funciones que tienen que ver con la operación del fútbol. Quizás el error fue no ponerle un nombre tradicional para el dirigente argentino de fútbol, que es ponerle el nombre gerente de fútbol. Pero te diría que estamos haciendo un montón de pasos y avances. Todo es tiempo y el fruto del trabajo nunca es inmediato, y por eso no podemos hacer un balance aún.
3: Se le salvó el culo, le salvó la cabeza, se salvó, sí, sí. También estuvo bien, estuvo hábil él ahí, para guardárselo un poquito abajo el poncho, porque todos pedimos la cabeza. Sí. ¿Qué es? Gerente de fútbol. Si decís que la decisión del fútbol la tomamos nosotros con la comisión directa.
2: Con la Secretaría Técnica.
3: Con la Secretaría
7: Pero
3: Técnica.
7: Si no conoce los nombres de los jugadores.
3: ¿Sabes? No, ni los nombres de los rivales, ni la idiosincrasia del fútbol.
6: Cuando estaba ese que decían que había como el... Que
7: el Consejo de Fútbol.
3: El Consejo de Fútbol.
6: Bueno, hay un paralelo.
3: Hay un tufillo. Hay un tufillo,
6: se rasca.
3: Es raro.
2: Hay un vientito parecido.
7: Cassini.
6: Boca era el que se equivocaba. Yo noto que, después de mucho tiempo, Riquelme con la Arruabarrena vuelve a la fuente. Busca. Parece que River, yendo a
3: buscar. Se sabe todo.
2: Bueno, de hecho, Riquelme disolvió el Consejo.
3: Es raro. Todos los quilombos trascienden. Antes eso no pasaba nunca.
6: River siempre fue la Casa Blanca. ¿Viste? Nunca trascendía nada.
9: Muy expuesto todo ahora.
6: Es raro. En cualquier momento empiezan a vender más revistas que Boca. Esto se está transformando, ¿viste?
3: Bueno, vamos a ver, señoras y señores, por lo menos más entradas vendemos, ¿eh? El doble, el doble todos los domingos, sí.
7: Y del mercado agresivo, compulsivo, a este mercado.
6: Tres mercados de paz.
7: Triple.
3: Tres mercados en uno hicimos. ¿Qué quiere decir? Que los próximos dos mercados
7: hasta
3: no va a comprar nada.
7: Hasta diciembre del 2027 no compra arriba.
6: Con lo que compró, hermano.
5: Año y medio.
2: Con lo que gastó.
3: Un año y medio sin...
5: Nos regalamos lo que hay. Todo lo que compraste, te lo quedaste y lo potenciaste. Todo lo que gastaste,
3: sí, 14,
5: tres cuartos ya partió.
3: Bueno, sí. Claro, madre.
5: No te dejó un mango.
3: Bueno, vamos a ver qué decía sobre el mercado de pases y la salida de Juanfer Quintero, que también fue un tema que le preguntaron, por supuesto. Y también esa la esquivó bastante bien.
10: River no jugaba como queremos que juegue al fútbol, lo que sentimos y vemos, y es bastante evidente todos los hinchas y socios del club, y que por eso queríamos salir de esa dinámica y construir una plantilla que nos representara. Nosotros no solo hayamos buscado jerarquía, hayamos buscado algún proyecto joven del fútbol argentino y hayamos hecho un mercado que entendemos que es muy importante y muy balanceado, sino también en un punto lo que hicimos fue tres mercados de pases en uno. Básicamente frente a la criticidad del momento.
8: Él decidió continuar en otro lado. Nosotros ahí, con mucho respeto, mucho reconocimiento, cuando nosotros decidimos rescindir de común acuerdo, porque él decide salir, es lo que River debe hacer con un héroe de Madrid, con un símbolo de este club, con un ícono, con una persona que queremos mucho todos. Y por eso el club lo acompañó con esa rescisión, para que él pudiera dar el siguiente paso en su carrera tal como él quiso, y eso fue un poco lo que ocurrió.
3: Bueno, ahí estuvo, que le dio la decisión a él, fue, no quiso él, pero que no lo poniera el técnico. Si el técnico no lo pone y no lo puso en la final, con el ego que tienen los futbolistas, más el ego que tienen los número 10, más el ego que tiene Juanfer, que es petizo encima, porque los petizos son más...
2: ¿Cómo se había presentado el partido en la final, justamente?
3: En la final y todo, y no lo puso,
7: pero
3: lo puso en el último minuto.
7: Madrid, ¿cuánto pasó?
3: Héroe de Madrid.
6: Los héroes de Madrid, escúchame.
7: Eso no caduca.
3: La ironía con esto. Tampoco son los héroes de Malvinas.
6: Empiezan a vivir el del. Yo te lo digo. Sí. Ayer nació el hijo de un amigo mío, hincha de River. Lo fui a visitar, le llevé una. No. Ayer le llevé una camisetita. Y me dijo, ojalá que pueda gritar un gol. Le digo, esperá dos o tres meses.
3: Hay un coso en Instagram que dice: los hinchas de River, cuando metan un gol, ¡jala! ¡Joder! Como que se olvidaron. Le gritan, no, es buenísimo. Aparte, el actor que lo hace
6: es
3: muy gracioso.
6: Pero es mucho. Porque
3: ¡Log! Dice, ¡Log! ¿Cómo era? ¡Log!
6: Yo creo que el primer gol de este ciclo de River lo va a hacer Thiago Almada.
3: Ay, Dios,
7: va a jugar bien River, yo creo que va a jugar bien.
3: ¿Y cómo no va a jugar bien? Con los jugadores que tiene, si no juega mal.
7: No se olviden que el domingo tiene
11: al técnico, a los jugadores, siempre los jugadores del técnico.
6: Sí. Yo tengo
7: la Asociación Atlética Argentino Junior.
2: Es una gran prueba.
11: Juega bien.
3: Tábano en los huevos para River.
11: Sí, sí.
6: ¿Dónde juegan? ¿De local o visitante?
3: Desde la época del Bambino Veira
6: pierde
3: hasta acá. O sea, históricamente fue una gangrena para
6: 0-2.
2: Es una prueba de juego.
6: Te dije ayer Boca ganaba caminando 0-2, te dije que Huracán le ganaba a San Lorenzo.
3: Gol de Lescano. y Hernán López.
6: No tengo ni idea, los jugadores argentinos no sé quiénes son. Hay uno Molina
12: saltando. San Lorenzo dijiste que perdió acá.
9: Es verdad, no, dijiste que a San Lorenzo le iba a ir muy bien, San Lorenzo va a ganar, lo dijiste. Siempre lo dijiste y fue tu cábala, evidentemente, para que ganen ustedes.
6: Te digo algo.
12: Dijo que San Lorenzo.
3: Para que se hace como el que acierta. Se está haciendo como que es el oráculo.
2: Le falta Pablo de San Paolo.
9: Información, no opinión.
6: Tengo información. La dirigencia de River habló con otro entrenador. Muy importante. No es Ramón Díaz. Hoy me junté con un amigo mío. Pues yo no tengo tantos amigos como Mariano, pero cada tanto me encuentro con uno.
3: Mis amigos son
6: del mundo del fútbol.
3: No, mis amigos son de los jugadores.
6: Pero vos tenés información. En el mundo River yo no conozco a nadie salvo a este. Yo conozco a uno y me dijo que hablaron con un técnico que fue ídolo de River.
3: Hernán, ídolo.
6: Que sueña con dirigir a River. Y que para mí... Sí, HC. Las iniciales son HC.
3: THC, es lo que fumaste vos, THC.
6: No, no me gusta la marihuana.
7: ¿No es JM?
6: ¿Quién es JM?
7: El nuevo técnico de River.
3: Javier Moralio.
6: No, es Hernán Crespo.
9: Exactamente, lo saqué.
7: Ah, hubo llamados. Empezó a dirigir en, sí, en México.
6: Se va corriendo, si lo llaman de River, ¿sabes qué? Deja
7: no lo
6: todo.
7: Va a dejar plantados. Acaba de empezar. Ah, puede ser la de Gago.
6: Negámelo, negámelo.
9: Puede rescindir contrato.
6: Si esta dirigencia lo hablo con, creo que vos me lo niegues. Si vos me lo negás, estoy...
3: Sí, con el único que hablaron que yo sé es con...
7: MB. Esta vez con B larga.
3: Esta vez con B larga.
7: Con B larga.
3: MBB es con B corta.
9: Ah, a mí me están diciendo...
3: Se está boludeando.
9: No, ya.
6: No. Qué regía rara que hay en
3: sí,
6: este
3: sí, hoy está, hoy está denso todo.
6: Hoy está como está, pesado.
3: Esa música que acaban de poner, la
9: música... Sí, esa es típica, chicos. 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Escuchame. 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
7: Por favor, Vicente.
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7: Yo voy a Lomas del Mirador, me parece que voy a visitarlo mañana.
9: Mi mamá. Ah, muy bien.
3: Yo mañana voy a ir a... Pero de verdad tengo que ir porque Romina hace un evento flamenco.
7: Ah, qué lindo.
3: Me encanta. Y van a hacer una paella, así que lo tengo que ir a mangar fuerte.
6: ¿Es flamenco de esta semana, o flamengo?
9: No, flamenco.
3: ¿Sabes que te va a pegar un bife? Serio, flamenco.
9: Flamenco es un equipo de fútbol.
3: Te voy a agarrar con un flamenco de las dos patas del flamenco y te lo voy a parar y te lo voy a pegar por la cara.
6: Cuidado, me cambiamos la energía que estamos viendo.
3: Sí, está chadinza la energía dentro de este estudio. Tienes razón. Tienes razón. Me voy a ir a una tanguita. ¿Qué te queda, Romy? Dame un pasito, pa' más.
9: Sí, bueno, nos queda una recorrida interesante.
3: Romy dubitativa hoy dubitativa. Sí,
9: está eligiendo.
3: Es otra de las cosas.
9: No, después les voy a contar el porqué. Tengo un porqué. Siempre tengo un porqué.
3: ¿En serio?
9: Sí, tengo un porqué. Tengo.
3: No,
9: y cafeces. Las cápsulas se las pedimos a Mancini y mañana a la noche las tenemos.
3: ¿En serio?
6: Pero sí. Si quieren voy con las cápsulas.
3: ¿Qué hay de cierto que Matute se llevó las cápsulas en la cajuela de la
9: vaca? Hay muchas posibilidades. Desmiento rotundamente.
3: Se fue de vacaciones y llevó las cápsulas en la cajuela.
9: No, te juro que desmiento.
3: Chito y chispito.
7: Me metieron la cajuela en mi auto.
9: Te juro que lo desmiento. 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
3: Le mandamos un beso a Charlie.
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7: Saludos a Alfredito, Alfredo. Debe estar muy preocupado por la realidad de River.
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7: El mercado
3: de Juramento está hermoso.
7: Hermoso.
3: Mercado de Juramento y Ciudad de la Paz es hermoso. Y ahí está Pinucho.
7: Sí.
3: Lugar donde va a comer mi hermana seguido.
7: Uh-huh. Y Le Famil.
3: Mañana.
7: El mejor.
3: Miércoles.
7: No, mañana otra vez. Y mañana vamos a la noche.
3: Ah, no, no podés dos veces.
7: Doble día, ¿no?
6: ¿A dónde vamos a la noche mañana?
7: ¿Sabes cuándo terminamos?
3: Mañana a la noche vamos a lo de señor Fernando Mancini a festejar, a celebrar.
7: Los
9: éxito de la radio. El éxito de la radio.
7: La semana que viene, sin falta, vamos a lo de familia.
3: ¿A la familia?
9: Dejen de prometer.
7: No, prometemos más.
3: Cosas,
7: yo a las 12, el miércoles que viene, este miércoles no, el otro miércoles, los espero a las 12, el de familia. Salta y Belgrano.
13: El martes, Manuel ya nos hizo la invitación. Martes próximo vamos a cenar a Don Benito.
3: ¿A dónde? ¿A qué enfrente?
9: Acá la parrilla, bueno. El
3: martes que viene.
6: Así es. Yo no puedo, les pido disculpas, no voy a ir mañana, pero yo no estoy para celebrar. Hasta que River no haga un gol o San Lorenzo no gane un partido, no voy a celebrar nada. Así que vengo acá.
9: ¿Cómo nos delira?
3: Mejor, ¿cómo nos delira? Es gracioso. Es gracioso. Señoras y señores, dejanos tu mensaje al 11-23-24-22-22. 11-23-24-22-22. Tenemos que hablar, por supuesto, con el titular de Independiente, Rivadavia Mendoza, que sacó un punto en el Maraca. Ay, mamá, ¿cómo está, eh? Intratable, ya no le teme. Lo que antes era un cuco, ahora Independiente va al Maracaná y camina como si estuviese en el Gargantini. Muy bien, señoras y señores, ¿hacemos un cortecito? ¿Hacemos un corte, una quebrada? Y enseguida volvemos con esto intitulado Grandes Valores de la Pelota.
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0: mandamos un beso a Juanse, que siempre escucha toda la noche, a Fernando Cereceschi, a Zarco, a Roy, a Pablo Memi. Todos los ratones son muy, muy futboleros y escuchan siempre Radio La Red, por supuesto, a toda hora. ¿Eh? Sarcófago fanático.
1: ¿Y cómo te acordás tanto los nombres?
0: Porque son los ratones paranoicos.
2: ¿Son los ratones paranoicos?
0: Sarcófago, sí, el guitarrista fanático de San Lorenzo.
1: Lo conozco, sí, pero no sé todos los nombres.
0: No, fanático de Boca, estaba viendo a Boca, estaba feliz de la vida.
2: O tampoco que le ganaron al Milan, mirá que Recoleta es un equipo. Bueno, casi,
0: pero bien, estaba feliz. Hay que ganar la Copa, sí, los partidos hay que ganarlos.
3: Recoleta pasó primero en un grupo con San Lorenzo y Santos.
1: A jugar con Boca.
2: Dos hay equipos. Que ganarlos. San Lorenzo es
3: y Santos. Animar.
2: Santos es el grande de Brasil.
0: No, lo que pasa es que se pone. Está dado vuelta el foco porque. Por ejemplo, yo cuando abrió hoy Gentili, dijo, bienvenidos a una noche de Copa Sudamericana. Yo, Mariano, hubiera hecho una noche de Copa.
4: Claro.
0: ¿Entendés?
5: Claro.
4: Pero si vos decís noche de Copa, vos asumís que es Libertadores. Sí. Está perfecta la creación.
0: No, ya o sé Argentina. Que está perfecta. Yo hubiera hecho una noche de Copa. Lo hubiera dejado para que el hincha de Boca esté arengado, esté contento. Tendría hacerle
3: para no bajársela de vuelta.
0: Porque la verdad que el único que está...
4: Bien, para que vive una ilusión.
0: Exactamente, claro. Porque vamos a hablar de la Copa Libertadores. Estudiante de La Plata
3: se le escapó.
0: Sí, Facu. Sí.
4: Tremendo. Se le escapó en el final. Porque mira, yo estaba viendo el partido y decía, no hay chance de que la U Católica mete un gol. Porque Estudiantes dominaba, lo empezó ganando con el gol de Tobio Burgos a los 4 minutos y después...
0: Yo pensé que venía de paliza, con el gol de arranque.
4: No lo pudo liquidar, no pudo hacer otro gol. Después, bueno, fueron pasando los minutos. Ya a los 75, que Estudiantes se adueñó del 1-0 y controlaba el partido. Tuvo un par de llegadas y en una jugada totalmente aislada, San Pedro y la agarra de tres cuartos, patea un rebote y se le termina clavando en el ángulo a Muslera para el 1-1. ¿No? Yo no recuerdo una llegada clara de la U Católica.
6: Un buen entrenador, antes de esa. Dani Garnero también.
0: A mí me gusta, siempre
2: campaña.
0: Me gusta.
2: No puede dirigir en el fútbol argentino.
4: Por eso digo que se le escapó.
6: No le fue bien en Paraguay. No. Sí. En la selección, digo.
0: Y volvió Correa, jugador de selección. Sí, a mí me hubiese gustado.
6: Joaquín Correa.
4: Sí, entró en el segundo tiempo.
6: Quería Gallardo en su
0: momento. Sí, Gallardo lo recontra pidió. Pero a Gallardo todos le dijeron que no. Uh-huh. Alario le dijo que no. Alario le dijo que no también a De Michelis. Borré le dijo que no. A Gallardo y a De Michelis.
2: Pero le dijo que sí ahora.
0: Y sí, el error total.
4: Para ir a buscarlo.
0: Ya está. Mirá que Rafa, para mí está en la historia de nuestro club. Indeleble, héroe de Madrid.
2: Sí. Esto Gallego, mira, ¿sabes lo que va a pasar con los héroes de Madrid? Lo mismo que con el gol de Cárdenas. Tres veces más que lo veían antes del 2001 y
0: la experiencia para afuera.
2: No jodan tanto.
0: Escúchame, ahí está el meme de la corrida.
1: Le van a sacar los puntos.
0: La corrida de Pitti Martínez relatada por Barsky es muy graciosa. Le mando un beso grande a don Fernando Mancini que está escuchando en este momento. Por favor, Fernando, la 1:00 a.m. ¿Qué haces de
1: mierda?
0: Mañana tenés que ir a hacer Continental, Fernando.
1: Y la cena.
0: Para la noche. Y tenés que preparar el morfi. ¿Qué nos vas a dar de comer y de beber?
1: No, de lo mejor.
0: Beber, como siempre.
1: De lo mejor.
0: Le dije, ¿querés que lleve una caja de vino? ¿Pero qué me estás insultando?
1: Claro, nada.
0: Llevo unos 3-4. ¿Qué vas a llevar? Manchi,
1: entramos aplaudiendo.
2: Bebidas que no tengan color porque me blanqueé los dientes. Trataba con una.
0: ¿Viste? Una vodka, llevale vodka.
2: No, sin alcohol.
0: Señoras y señores, vamos a hablar. Esto ya pasó de castaño oscuro. Esto ya es cábala. No quiero decirlo porque no quiero que se corte. Pero ellos van a Brasil y ya se piden una caipirosca. Antes iban con nervios, iban con el mate. Ahora ya, dame dos caipiroscas. Vamos a jugar al Maracaná. Qué mierda, ni qué tanto.
3: Ya ni piden permiso.
0: Exactamente, no piden permiso. Ya en el vestuario se lo marcan los espejos, se los escriben con aerosol. Señoras y señores, gran resultado se trajo Independiente Rivadavia de Mendoza.
1: Qué grande.
0: Y hablamos una vez más con Daniel Vila, el presidente.
1: Claro.
0: Hola, Daniel, buenas noches. Qué lindo todo lo que está pasando.
7: Hola, Mariano, buenas noches. Bueno, muchas gracias. Sí, la verdad que una gran, gran alegría.
0: Sí, sí, la verdad que ir a viajar, entrar ese monstruo contra un local, contra lo que lleva de gente, lleva el doble casi de gente que Botafogo, el doble de gente que Vasco da Gama y más de la
2: mitad. Un poquito menos que Flamengo.
0: Más que Flamengo, es el que más lleva.
2: ¿Fluminense?
0: Sí, Fluminense.
3: Sí, más que Flamengo.
1: Y la cancha es gigante. Para los costados, para el arco, del medio ve la mitad del travesaño, nada más. No se ve larga que es.
0: Y siempre que vamos a decir, ¿cómo nos pararemos? ¿Nos pararemos todo atrás? ¿Qué haremos? Y la verdad que hicieron un partidazo.
6: Una gran personalidad el equipo de Berti.
1: Muy bien.
7: ¿Sabes que el otro partido, el primero que ganamos acá en el Maracaná, me lo perdí porque estaba en cama, operado? Pero bueno, esta vez pude venir acá arriba a disfrutar del empate, que a mi modo de ver, creo que nos podríamos haber llevado un poquito más.
0: Sí, estaba la, final.
3: Qué lástima era el tiro al travesaño en el final.
0: ¡Ay, mira si se llevaban otra!
6: Mira si entra. También lo hizo figura el veterano arquero Fabio, de 40 y pico de años.
0: Bien, Sala, Daniel, ¿eh?
7: Sí, muy bien, Sala, muy, muy bien. La verdad que se adaptó rápidamente al equipo, entendió lo que le pedía el técnico, hizo enseguida juego con sus compañeros y muy buen pibe. Se integró al grupo muy rápido, muy buen pibe, muy buen chico, muy sencillo, muy humilde.
0: Sí, con su cuantía, pero aparte, bueno, ¿viste? Buen chabón y muy entregado al juego con los compañeros. Los compañeros lo aman en Racing, los compañeros que dejó en River lo adoran también.
1: Sí, buen compañero.
0: Y escuchó a los que más o menos le iban diciendo, no me quiero tampoco arrogar esa canchereada, pero los que le iban diciendo, boludo, vas a ir a un lugar donde el dueño y el hijo del dueño lo vas a ver todos los días, y si tenés un problema le vas a hablar a ellos, no le vas a hablar a un gerente deportivo de la garompa, nada, lo vas a hablar a ellos y te van a decir, vení tranquilo, querido, vení acá.
3: Súper cercanos.
0: Como le pasó a Villa, como le pasó.
3: Sí, claro. Exacto.
0: Y
1: la rompió.
0: Y está feliz de la vida, ¿eh? Te lo digo porque está contento, muy, muy, muy contento. Y lo demostró hoy en la cancha.
2: Ahora, pensando en la vuelta, Daniel, ¿no les convendría jugar en su estadio? Pues estaba viendo las dimensiones.
0: No, pero
2: viste que yo creo que si juegan en la cancha de Independiente, no pierden, o sea, pasan de ronda seguro, ¿eh?
7: No, lo que pasa es que no tenemos habilitación de Conmebol para jugar a nuestra cancha. Nos encantaría jugar a nuestra cancha.
3: Claro, como está, nos encantaría.
7: Pero no están dadas las condiciones de iluminación, las condiciones de para la prensa, fundamentalmente, la capacidad para el público visitante. Entonces no tiene aprobación de Conmebol. Nos encantaría jugar, por supuesto, en nuestra cancha.
0: Hoy se notó. ¿Qué sigue?
6: ¿Cómo fue el trato para la gente de la Lepra, para todos ustedes como delegación, Daniel?
7: Excelente, la verdad, excelente. Nosotros hemos hecho mucho hincapié. Ahora han venido unas, no sé, 3.000 personas de Independiente hoy. Hicimos mucho hincapié en el comportamiento, para no tener problemas, en el respeto, porque es fundamental. Nosotros queremos imponer una marca, ¿no? La marca Independiente Rivadavia. Eso tiene que ver con un montón de cosas. Una de ellas es el comportamiento adentro y afuera de la cancha. Y la verdad que la gente hoy llegó sin ningún problema, se fue sin ningún problema, no hubo ningún disturbio. Los dirigentes de Fluminense nos trataron bárbaro, ayer fuimos a almorzar con ellos. No, todo bien, todo en un clima de mucha cordialidad, como debe ser.
0: Los chicos que tenés en el equipo, tanto de comunicación como de estrategia, en la dirección, todos los que comanda Agustín, que el otro día los exaltaste y los pusiste en un lugar estelar, son los que están atrás de ese movimiento de armar de Independiente Rivadavia una marca del fútbol argentino y especialmente el fútbol mendocino, con todo lo que Mendoza implica.
7: Mira, somos un grupo de dirigentes donde el vicepresidente y yo somos los más viejos, y el resto es Agustín con sus amigos de toda la vida, que conforman la comisión directiva, chicos de 40 y pico a 30 y pico. Entonces se vienen formando como dirigentes para que el día que nos toque dar un paso al costado, bueno, ellos puedan seguir y esto que te digo, la marca Independiente, sea una realidad, ¿no? En todos lados, adentro, como te digo, adentro y afuera del campo de juego.
0: Ahora,
7: y en eso Agustín es una pieza fundamental.
2: Daniel, más allá de la marca, y sabemos que cuando vamos a Brasil los argentinos, me acuerdo con Fluminense, los hinchas de Boca la pasaron bastante mal.
3: Sí, muy
2: ¿tomaron
3: mal
2: ustedes alguna precaución? Yo no sé cómo es la relación con la barra, con los socios, que nada que ver.
0: 3 lucas llevaron, un montón.
2: Por eso, 3.000 es mucha
0: 1.000
2: gente.
0: 1.000 habían llevado en el anterior.
2: ¿Cómo lo manejaron en la previa? ¿Hubo una custodia particular? ¿Se encargaron ustedes? ¿Los micros llegaron todos juntos? ¿Cómo fue?
7: Mira, esto empezó ya hace 3 años. Cuando llegamos al club, agarramos a los violentos que estaban ahí en el club y le dijimos, muchachos, acá esto es claro, simple, cortita y al pie. El que tiene derecho de admisión no entra. El que tiene causas pendientes con la justicia no entra. Y el violento entra, pero dura poco. Y para eso, para poder llevar a los hechos las palabras, incorporamos mucha tecnología.
0: Ah,
7: Pusimos muchas cámaras. Entonces, cada vez que había un disturbio, el que manejaba la cámara hacía zoom sobre el disturbio, a ver quién era el violento. Se le aplicaba el derecho de admisión. Implementamos un sistema de ingreso biométrico, con lo cual todo aquel que tenía...
0: Ah, ¿ustedes tienen biométrico, Daniel? ¿Tienen biométrico ustedes?
7: Sí, hace 3 años ya. Entonces, aquel que tiene una cuestión pendiente con la justicia tiene derecho de admisión, no entra, ya ni va, porque sabe que no va a entrar. Entonces, ¿eso qué permitió? Permitió en el tiempo que la familia volviera a la cancha. Entonces, vos ves hoy al padre, la madre, los chicos, el bebé, que van a la cancha a ver un partido de fútbol, a disfrutar sabiendo que van a ir a un lugar seguro. Y un poco eso, como te digo, esa marca que queremos imponer de respeto, de no violencia, también se trasladó acá arriba y no tuvimos ningún problema.
0: Bien, muy bien, muy bien. La verdad que porque fue muy loco ver tanta cantidad de gente de Independiente y Rivadavia y Mendoza. No sé si ustedes dimensionan, porque...
2: No, es un montón.
0: Independiente y Rivadavia y Mendoza hace, no sé, cuánto, 5 años tenía 50 socios. Es un delirio.
2: Y bueno, cuando hicieron previa en Copacabana, hicieron de la que hacen todos los equipos en el día anterior, ¿lo disfrutaron así?
7: Sí, hicieron la previa en Copacabana y anoche hicieron el banderazo en el hotel. Hicieron todo el ritual.
0: Es que claro. Digo,
7: ¿sabes qué? En esa inmensidad de lo que es el Maracaná, nuestra hinchada se sentía.
0: Si lo escuchamos en la transmisión. Por eso digo, eran 3.000 y parecían un montón, se escuchaban. ¿Viste? Muy loco.
1: Qué grande que es esa
0: ¿Viste?
1: Cancha.
0: No, esa cancha es cosa.
4: Quedó traumado iba a llevar.
1: Sí. Yo jugué con Ferro y nada. El pasto me llegaba a los gemelos. No podíamos. No. Terrible. Ahora lo bajaron, pero en esa época. Era terrible llegar al área.
0: Yo te voy a decir una cosa. Como se lo veía hoy a Sala y a Arce,
1: volaba.
0: Estaban de fiesta. Sí, ¿viste? Sí. Estaban de fiesta. Daniel, no te molesto más y cierro con esto. ¿Cómo está todo? ¿Cómo está el chaperío adentro, el chaperío interno de Robocop?
7: Bien, bien, hicimos chapa y pintura nueva. Cambiamos rulemanes.
0: Bien. Grasa de eje.
1: Pastilla de freno.
0: No tiene pastilla de freno.
7: No, cambiamos bujía, todo lo que se puede cambiar lo cambiamos.
0: Muy bien, muy bien. El hombre nuclear. Daniel, como siempre, esto ya quedó. No digamos nada, pero bueno, esta charlita.
1: Hasta la vuelta.
0: Tampoco quiero. Después le voy a contar a Agustín por afuera, ¿viste? Porque Agustín me dice, hijo de puta, siempre hablar con mi viejo, ¿no? Pero no le quiero decir porque tampoco la quiero voltear la cámara, ¿viste?
6: No, y no voy a ir a Mendoza, ¿eh? Mejor lo voy a ver desde acá, otra vez, por televisión, salvo que me pida para que lo vaya a relatar, pero bueno eso será para más
0: casi
6: adelante.
0: Casi le ha puesto el indio, se te vuela el culo. Aparte ahora con la nieve.
7: Escúchame, Mariano, sí. Hubo gente que ha viajado, vos pensás que Mendoza queda un poco más lejos que Buenos Aires.
0: Tenés que usar todo el mapa.
7: Han viajado 2 días y medio en colectivo de ida y ahora tienen 2 días y medio de colectivo
2: tremendo.
7: De vuelta.
2: Tremendo. 2 días y medio.
7: Tremendo.
1: Qué hincha.
0: No, pero aparte
7: eso es el fútbol.
6: Qué fidelidad.
0: O sea, claro, porque uno generalmente clasifica la primera vez a la Libertadores. Suponete que clasifica, o esto clasificado directo a la Libertadores, ¿no? Ni siquiera a Sudamericana.
1: Claro.
0: Y vos decís, bueno, llego. Jugué en el Maracaná, me comí 4, como nos pasaba antes, en los 70, los 80. Me comí 3, me comí 2. No, pasaron de ronda, van de vuelta, le toca el partido más difícil, habiendo sido primero, le toca en el sorteo un partido recontra.
1: Es el líder del fútbol argentino.
0: Y el líder del fútbol argentino, ¿entendés?
6: No es que descuida lo casero, lo doméstico.
0: Qué lindo. Bueno, acá nos alegra como si fuera propio, Daniel.
1: Bueno, vamos a decir algo malo, porque no se puede estar todo tan bien.
0: Que Berti se ponga mejor, que se vista mejor Berti.
2: Que no te lo choreen a Berti, porque viste cómo son los equipos grandes, Daniel. Pasa, Huracán nos pasó mucho.
7: Firmó.
1: La semana pasada firmó
7: por 2 años.
2: Claro, no,
0: eso se la vas a decir a este, sí, justo, sí, le van a sacar. Sí, mañana se lo saca. Sí. Gracias, Daniel. Gracias.
7: Gracias, muchachos.
0: De corazón.
7: Muy amable.
0: Te quiero mucho. Gracias.
7: Buenas noches.
0: Muy bien, señoras y señores. Daniel Vila, el presidente Independiente Rivadavia de Mendoza, con otra victoria, pasando por la mesa de. Acá hay buen fútbol, sí.
2: No hay nada más jodido que yo te digo, la padecí la hinchada brasilera con nosotros.
0: Si querés, te cuento.
2: Pero yo.
0: Era de palo que me
2: miedo. Me, o sea,
0: yo estaba el día que Alan y Adrián fueron al frente.
2: ¿Pero contra quién?
0: En el Morumbí. contra la de San Pablo. Tremenda. No, tremenda. La hincha de San Pablo es tremenda. La hincha de River. No, está bien. Pero la de Fluminense con Boca, con la 12.
5: Está mal.
0: Fue tremenda.
5: Pero emboscada, le pegaron a la gente.
3: La ciudad de Libertadores.
5: Le pegaron a la gente, no le pegaron a la gente.
0: La de Cruzeiro en Belo
5: Horizonte. Le pegaron a la gente, no le pegaron a la hinchada. A la gente.
0: Bueno, le pegaron a la gente.
5: A mí lo que le pegaron a la gente me da una gana de esperarlo con un bazooka. No, mentira. Me retiro lo dicho.
0: Cruzeiro tiene la cancha también. Es jodida para entrar. Entrar por un coso así, voy a cabina.
4: Pero igual vos también, Moranza, Furacán Cruzeiro. Cruzeiro es amiga de la hinchada de la barra de San Lorenzo.
0: Por eso, nosotros la pasamos tu vida.
5: Cruzeiro de San Lorenzo.
0: La pasé muy mal en Belo Horizonte.
4: Punto ahí.
5: ¿Eh? ¿Qué te pasa?
6: No, no, estoy viendo cositas.
0: Acá en la pantalla.
6: Y estamos haciendo repaso.
5: Está haciendo repaso
6: estricto.
3: ¿Cómo estudia? ¿Cómo estudia?
5: Deja tu mensaje
3: al
5: 11-23-24-22-22. ¿Cuántas tangas me quedan? Dos.
6: Qué bien Lanús, Qué bien ganó Lanús en Córdoba contra Talleres.
5: Métete ahí.
6: Gran actuación del colombiano Valois, que metió dos. El tercero con el sello de un tipo con una potencia.
0: ¿Cuántos goles hizo Lanús al equipo de Sampa?
3: 3-0. El otro fue Aquino.
6: La bronca de Sampaoli rompió con el puñetazo. El respaldo de uno de los butacones.
0: Yo no puedo creer.
5: Hay dolor en la mano.
0: Hay que tener. Tremendo. Honestamente, hay dirigentes del fútbol argentino, perdónenme, no lo entiendo. ¿Qué estaban pensando cuando contrataron a Sampaoli? Un tipo que tiene 11 juicios de despido, le cobra 11.
5: No se puede creer. Eso lo decía Barazzano. Pero boludo, el chabón. ¿Cuánto cobró Sampaoli de juicio?
3: No sé si es un genio o qué.
5: 20 palos, 25.
3: No, incalculable.
5: Más.
3: ¿40?
6: En el Brasil.
5: 50 tienen total entre todos los contratos, los cobrados y los cobrados por
0: genio,
5: pillo.
0: Boludo.
5: 50 claro, del grilo se metió.
3: Es un punto que ya es un genio. Incluso.
0: No sabe un carajo de fútbol. Encima, o sea, ni siquiera es que te enamora hablando, viste, que Bielsa así,
3: bueno, te seduce, que te compra de alguna manera.
5: Hace muy bien los penales, atajaba chiquito alguno.
6: El que demostró que sabe es Mauricio Pellegrino, que lo levanta otra vez a la Lanús, juega con Independiente el próximo lunes por el torneo local.
0: Me cae muy bien Pellegrino.
6: Y este partido había sido de la cuarta fecha, claro está, de este clausura, que lo tiene ahora mejorado a Lanús. Gran figura Ramiro Carrera. Dylan Aquino abrió el camino con un muy lindo gol.
3: Muy buena corrida.
6: Y los dos del colombiano Valois, que se erigió también en gran figura. Balboa.
3: Y triunfo necesario para Lanús porque venía de dos derrotas consecutivas, más la eliminación de la Sudamericana.
6: Cusco contra Cienciano.
3: Necesitaba un triunfo así.
5: Esa no se la esperaban. Sí. Pero Lanús era un rival. ¿Viste cuando vos decís Sampaoli no le va a ganar?
0: No.
5: O sea, Talleres no le va a ganar. Pero aparte, pará. Yo estoy seguro que el hincha de Talleres no lo quería, ¿entendés?
0: Yo tengo un gran amigo de Talleres, cuando firmó Sampaoli no lo podía creer. Me dice, que no lo quiera el presidente, porque no sé qué.
5: Y bueno, porque debe ser peronista, como vos.
0: Es kirchnerista, sí.
5: Bueno,
0: no, peronista es kirchnerista.
5: Bueno.
0: Y me decía, yo pensaba, ¿pero qué piensa? Un tipo, el presidente de Talleres tiene experiencia en la administración de clubes, sociedades de nómina, lo que
5: sea. Sí.
0: ¿Traes a este muerto?
5: Yo tampoco lo entendí. Fuera de juego.
0: ¿De Grano campeón? Con el ruso este, pero por Dios, yo no sé. Honestamente, tipos que son millonarios, mucho más vivos que yo traería cualquier otra cosa.
6: Igualmente, lo voy a defender a Fassi en este aspecto. Lo trajo desde los torneos argentinos, los antiguos regionales a Talleres. Estaba hundido.
0: Porque nosotros no lo dimensionamos acá porque estamos en Buenos Aires. Que Belgrano haya salido campeón para Córdoba.
6: Bravísimo,
0: fue revolucionario. Campeón de fútbol de Córdoba. Porque no, entre ellos, ¿viste?
6: Sí.
0: Vos como Talleres tiene que hacer algo
6: igual
0: urgente.
6: Igual se llevan bien las dos directivas.
0: Sí.
6: Porque Luis fue Talleres un crack. Y Belgrano.
5: Luis fue un relajado. Luis fue un relajado. Y
0: La gente de Talleres está odiada. Quiere salir campeón. Le pasó lo peor de su
5: ahora,
0: vida.
5: Ahora, Luis Fati tiene un quilombo con el 9, con
6: con Pacerini.
0: Que le paguen como jalan.
5: Sí, Pacerini que de plata. Ahora, ya no me vendiste acá. Ahora no me vendiste allá. Porque aparte de Boca lo fue a buscar. Esta semana lo fue a buscar a Pacerini. Viva a todos.
0: ¿Colo Colo?
6: No.
5: No, de acá, de Argentina.
0: Ah.
5: Lo fue a buscar.
0: ¿Estudiante de Río Cuarto?
6: No.
4: Allá, no. Bueno, en un momento salió de Boca, pero
3: claro,
5: no. Boca, con Boca fue lo de Haaland.
1: Independiente y después, Racing.
5: Racing. Lo fue a buscar Racing, sondeó Racing y Haaland le dijo, hermano, si yo soy Haaland, a mí me la pone. A mí me la pone. Por supuesto, vamos a estar hablando del fútbol europeo con Germán Tavares, que lo vamos a llamar por teléfono, por supuesto. Y vamos a estar vendiendo con Romina Monfrinotti.
8: Exacto.
5: Dedicáselo a Mancini.
8: Ay, Mancini para Boffer.
5: ¿Ámbar tan tarde?
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5: Esta no es la Monfrinotti que nosotros queremos.
2: Está rara, Rumi, ¿te puedo preguntar por qué?
5: Oye, sí, ahora les cuento. Rara.
8: 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Y todos nos vamos a ir a tomar un riquísimo helado mañana o pasado antes de venir acá al programa.
2: Me encanta el helado.
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2: lado de la rondi.
5: Pegado. Escanapieco,
8: es en Seto Vega y Dorrego también.
2: Me pasa
8: hay otro.
2: En invierno yo tomo solo helado musculosa.
5: ¿Qué?
2: No puedo tomar helado si no estoy musculosa. Es
8: ¿por
2: un toque
8: qué?
2: Que
8: ¿es un toc?
5: Qué tarado, que sea que voy a pegar una piña en día.
2: Boludo, tengo un toc. No me gusta tomar helado en invierno porque me gusta la musculosa para el helado.
5: ¿Qué te lo tirás por el cuerpo, boludo? Te lo frotás en el pecho.
8: Aparte de tomar helado ya te da más frío también.
5: Yo te digo una cosa. En mi casa, o sea, en mi quincho y en mi mesa no se sientan en musculosa.
2: Nunca me invitaste a tu casa, pero
5: los varones no se sientan en musculosa.
2: ¿Por qué? Por una cuestión de...
5: No me gusta.
2: Es verdad, una vez me viste musculosa y me escribiste, ¿qué haces en musculosa?
5: ¿Qué haces en musculosa? Con los pelos, ¿viste?
2: Al principio de polémica me puse musculosa y subí una foto al...
5: La musculosa de Huracán, un chabón importante, hace marketing político, un tipo.
2: Hoy me pasó
5: un tipo,
2: una cosa.
5: Un tipo importante, él no se lo cree, pero es un tipo importante.
2: ¿Te puedo contar algo que hace mucho no me sorprendía tanto? Voy caminando por la calle y siento ¡Moranzoni!
8: ¡Ay, qué susto que me da!
2: ¿Quién era? Te morís.
8: ¿Quién?
2: Rodrigo de la Serna. ¿Sabés quién es Rodrigo de la
8: Serna? Sí, un actorazo, nene. ¿Actorazo?
2: Moranzoni, vos no me conoces. Bueno, no te conozco, pero. Dice. Te admiro.
5: ¡Qué grande!
8: ¡No, ya está!
5: ¿Ves? Y vos andás en musculosa con los pelos
2: y me dice, pero pará, pará.
5: ¡Asqueroso!
9: Dejó de ser un gran actor.
2: Nunca te cuento esto. El chabón conocía toda mi... Me dice, Diego, por esto, pero digo, Rodri, pero... No, boludo.
9: ¿Rodri le dijiste?
2: Sí, lo di un beso, le dije, mirá, la verdad,
9: vos es medio tímido para estar... Es como distancia, siempre, a pesar de la admiración de los actores, de las personalidades.
2: ¿Rodrigo?
9: No, todos.
2: No, yo cero, yo no tengo. Pero yo al chabón siempre me pareció un crack. Y lo tenía bastante como tipo distante. Pero un amor, me abrazo, Diego.
5: Es divino.
2: Me quedé
8: los personajes de la Serna, de Grosso Mal.
5: Ahora estrena la serie de Guglielminetti.
9: Ajá.
5: Guglielminetti, Patricio Kelly, la Triple A. Todo lo que fue la Triple A en la Argentina, la predictadura. El
2: peronista, Rodrigo.
5: Claro,
2: me dijo, mandale un beso a Guillermo, los amo.
5: Por eso te adora, boludo.
2: No, pero qué
5: peronista,
2: emoción,
5: peronista de. Pero bueno, por eso hizo esta serie. La serie está ambientada en los 70 de la. Los 70 violentos de Argentina. Uh-huh. Cuando estaba imperando ya la. A ver.
2: La triple A.
5: La cacería de derecha a los pendejos. Lo previo a la dictadura, todo lo que era el terrorismo de Estado. ¿Viste?
2: Y también un peronismo que en el ala derecha tenía a López Rega.
5: Vino después López Rega. Estaba muy dividido y todos querían quedar bien con Perón. Y Perón desde Puerta de Hierro decía que había que los comunistas no tendrían que ser parte del peronismo.
2: El ala del peronismo de la izquierda, Cook. William Cook.
5: Bueno, y ahí cuando se gesta el ERP, Montoneros y toda esa cosa que Perón los combatía, de hecho los echó de la plaza cuando volvió de España y cuando ganó las elecciones. Y ahí había un grupo de paramilitares y de parapolicías que en nombre de no sé qué secuestraban y mataban gente de izquierda o gente politizada, no querían, ¿viste? La Triple A fue lo más nefasto que hubo en las democracias argentinas, porque el otro fue con golpe de Estado, pero dentro de la democracia de la democracia constituida, lo más nefasto fue la Triple A.
2: Qué pibe divino. Con él y con Pipo Luque son las dos veces que me pasó que me llamó. Pipo también un día me dijo, vos.
5: Claro, vos tus maneras a lo eso doles, pero
2: me sorprendió. Yo te digo, me dio vergüenza porque.
5: No, te tiene que dar vergüenza por la musculosa esas que usas.
2: Rodrigo,
5: tiene que dar vergüenza. Un asco. Escuchá, Rodrigo de la Serna. No, porque, a ver si me parece... Yo lo veo a los cuando entran los varones. Mi casa se hizo muy de varones también, ¿entendés? Sí. Con los dos varones grandes. vienen al club, viste, las mujeres traen dos, yo traen siete, ¿entendés?
2: Sí, sí, siempre. Los pibes son madres.
8: Traen un montón.
5: Y a mí cuando el varón está asqueroso, estos pibes se tiran a la pileta, no se duchan, nada, van y se tiran, viste. Está el asado, está el quincho, está Romina, viste. Ah. Hay una de mis hijas o hay alguien, siempre hay mujeres sentadas, viste. En cuero si hace 30 grados, yo te lo juro.
2: ¿Preferís en cuero?
5: Sí. Prefiero en malla y en cuero.
2: Yo amo yo tengo 70 musculosas y 50 joggings. Amo la musculosa.
5: Musculosa y joggings directamente. Nah, sí, me digo a Manchini que te
8: eche mañana. Ponete de acuerdo. Para, ¿no preferís que estén en cuero y en malla?
5: Entre cuero y musculosa,
2: cuero y malla.
5: Estén en cuero.
8: Ah, musculosa, ok, sí, claro.
2: Me compro la musculosa de básquet, que no me gusta el básquet, para usar musculosa.
8: No, para mí son grasas.
2: Tengo una pila de musculosa y voy a trabajar en musculosa.
5: Y con los pelos.
2: No tengo pelos.
5: Vas a venir a trabajar en musculosa.
8: Sos lampiño.
5: Pego la patada del orto, como me viene Nacho Guano acá, que viene en Bermuda. Pero ¿sabes cómo te rasco?
8: Lo miro a Nacho Guano y me congelo. De solo mirarlo.
3: Así también con el frío que hacía ayer y de tira Bermuda.
8: Volás a Nacho Guano en Bermuda.
5: El Chavo del Ocho, boludo.
2: Yo amo la musculosa, amo los shorts, amo las ojotas.
5: Me encanta, perfecto.
2: Detesto toda la ropa
5: formal. En tu casa. En tu casa.
2: Sí, yo no salgo.
5: ¿Vos sos de los que va a Europa?
2: No fui a Europa todavía.
5: Bueno, pero irías al Coliseo Romano y está la foto tuya con tu esposa, vos con la musculosa de Huracán.
2: La tengo, sí, tengo la, tengo esa, la tengo en no sé qué para, la tengo en el Cristo Redentor con la musculosa.
4: Sí. Pará, yo cuando fui vi uno con la de River. No sé qué es peor.
5: No, todos, chicos. Bueno, las camisetas de fútbol son para ir a la cancha. Para ir a la cancha o para jugar en el equipo de que te pones la camiseta. Como en River no jugás. Usala de otro cuadro yo para jugar.
2: En los streamings.
5: Si vas a jugar a un papi. Yo creo que viene ya de equipos de nacionales de Argentina, grandes, ya sabes que son perros. Listo, esos son perros, no, ni los marco. Olvídate. Ni les pego tampoco nada. Si vienen con la remera de Almirante Brano o así, claro. Veo.
4: Con la de Benavides.
5: Veo abajo también cómo se ponen las medias. Y, ¿viste?
3: Los soquetes media larga.
5: Soquetes media larga, sí. Ahora, los que salen. Que van con las remeras de River y todo. El equipo de gimnasia es otra cosa.
2: No, equipo de gimnasia a pleno.
5: El equipo de gimnasia es otra cosa. Porque ya ahí tiene más estética. Ahora tienen unos modelos de la puta madre. La camiseta la usan los jugadores de primera, maestro. La camiseta.
2: Pero yo
5: jugué. Vos la usás para ir a la cancha a alentar a tu equipo. No para jugar a la pelota.
2: A mí me pasa que me gusta la ropa deportiva. Me gustaría vivir la vida como no los demás quieren, sino como yo la quiero vivir. Usar la ropa que quiero usar. Hacer lo que quiero, pero no se puede, porque soy parte de una sociedad que me condena.
4: Como mañana.
5: ¿No tengo que mandar una tanda? ¿No tengo que mandar una tanda? Escuchame una cosa, entonces ya puedo empezar a hacer este copete. Vamos a escuchar en una nota que hizo Marcelo Palacios.
2: Muy buena, la escuché a la tarde.
5: MP.
8: Qué notones que mete Palacios.
5: MP 910, el programa de la tarde, que le va muy bien. Igual que a Facundo Pastor también, que le va muy bien en los números. Y a nosotros, que también nos va muy bien. Gracias a Dios. Y a la radio, que también le va muy bien.
2: Todo está bien.
5: Sí, y terminaba así media hora. Vamos a escuchar la nota con Thiago Almada. La nota más esperada la tuvo Marcelo Palacios. Y no en la tira, en la tira de fútbol. La tuvo en su programa de la tarde. Thiago Almada en Radio La Red. Dale.
10: Con tanto cielo para mí.
11: Y vamos a darnos un gusto de hablar con un chiquito que yo vi de muy chiquito. Alguna vez viendo Vélez.
2: Exacto.
11: Y que es una carrera maravillosa. Y hoy ha llegado a River como la incorporación. Que le da. Yo no sé, yo como Vélez atorrante, viste, pero eso de decir, la incorporación más grande.
2: Del fútbol argentino.
11: No, del fútbol argentino. Vamos a hablar con Thiago Almada. Vamos a dar este gustazo acá para hablar con Thiago. Thiago, ¿qué haces, Marcelo Palacio? ¿Cómo estás aquí en Radio La Red?
12: Hola, Marcelo, ¿cómo estás?
11: Bien, vos, ¿adaptándote acá?
12: Sí, sí, ya.
11: Hace frío, ¿eh?
12: Entrenando, contento, adaptándome con el horario, así que nada, pero bien, bien, feliz.
11: Pero no puede bajar del calor, tostadito, bien ahí, ¿no? Bajaste acá, una temperatura destemplada en Argentina.
12: Sí, sí, hace frío, pero bueno. Nos acomodamos a lo que sea, al calor, al frío.
11: Che, Thiago, ¿cuántos años tenés vos? ¿25?
12: 25, sí.
11: ¿Qué huevo tenés, loco?
12: Sí.
11: ¿Qué huevo tenés? Porque a los 25, si vuelvo a la Argentina, más allá que sea a un cliente importante. Pero, viste que a los 25 los pibes dicen, ni loco me vuelvo.
1: Claro, me vuelvo más.
11: ¿Qué cosa para destacar que te hayas decidido volver, no a los 34, no a los 33, a los 37, sí, sino a los 25? ¿Qué te llevó a tomar esta determinación?
12: No, primero que me llamó el técnico, eso es súper importante para mí. Segundo, que era un club como River, que como está hoy en día, la verdad que no tiene nada que envidiarle a los clubes de Europa. Y nada, a pesar de que no se están dando los resultados, cuando se acomode todo, yo creo que va a mandar muy bien.
11: Bueno, y te toca venir a un River que hoy tuvo que dar una conferencia de prensa. No viniste,
0: querido.
11: ¿Vos qué imaginaste? Me sumo en la sexta fecha, claro, gano 5 partidos corridos, listo, tiro 2 tacos, 2 caños, tenés que venir a poner la carita acá.
12: Sabés que te escuché medio cortado, Marcelo. Nah,
11: decía, Tiago, te decía que vos dijiste, bueno, me sumo en la sexta fecha, se arregla todo, la ganamos, puntero, sacamos 15 puntos, tiro 2 caños, 2 tacos, me ovaciona. No, tenés que venir a un River que perdió todo.
12: Sí, sí, obviamente, sé dónde vine, sé lo que es River, sé que la gente tiene una expectativa muy grande, así que llegué para sumarle al equipo y tratar de salir de esta situación que sí es complicada, pero sabemos que con el equipo y con la clase de jugadores que tenemos la vamos a sacar adelante.
11: ¿Quién te llamó más? ¿Chacho Coudet, el técnico, el presidente u Otamendi? ¿Quién te rompía más?
12: No, yo siempre he hablado con el Chacho, bueno, con Ota, bueno, con Ángel cuando llegó también, así que ellos fueron clave. Y también, bueno, mi familia también, mi mujer, mi viejo, mi vieja, fueron los que todos juntos tomamos la decisión esto.
11: ¿Cuándo decidiste el sí? ¿Viste? Porque había mucho que Brasil te quería, que tenías propuestas de Europa para ir a algún fútbol, por ahí hacer mucha guita, pero que no era tan importante. ¿Cuándo dijiste sí? Le dijiste a Agustín, sí, vuelvo.
12: No, fue cuando yo estaba de vacaciones, más que nada porque hablé con el Chacho y por el proyecto que tenía en el club y bueno, ahí no lo dudé. En ningún momento también extrañaba la presión de la gente de fútbol argentino, eso se extraña mucho en Europa, así que eso es lo que me gusta.
11: Vos me decís si querés responder o no, pero son de muchas de las cosas que se han hablado, y yo sé que vos sos un pibito con código de barrio que contesta todo. Viste que en el mundo super profesional dice, no, de esto no hable, de esto no, si te preguntan no conteste. Vos, si querés, me respondés. Se ha hablado mucho que por ahí el presidente de la AFA, con el cual calculo que tenés buena relación por ser jugador de selección, te preguntaba dónde ibas a jugar, si en River, en Boca, porque calculo que Riquelme en algún momento también te quiso, y que en un momento es lo que se habla así, viste, por ahí, alguno lo sugiere, alguno. Y se hablaba de que por ahí el presidente de la AFA te dijo, che, ¿vas a firmar en River? ¿Y por qué no hablas con Boca o por qué no vas a Boca en vez de firmar en River? ¿Esos son habladurías o existió esa sugerencia del presidente de la AFA para que vayas a Boca y no a River?
12: No, te digo la verdad, no sé de dónde sacaron eso. Uh-huh. Yo hablo bastante, sí, con el presidente, con Chiqui, tenemos una muy linda relación del sub-20, que yo lo conocí en el sudamericano. La verdad que le tengo mucho aprecio y siempre hablamos bastante de nuestra familia, de cómo está y nada, así que eso no sé de dónde lo sacaron ni por qué. Aparte, él nunca se mete en las decisiones de los jugadores.
13: ¿Qué hago, José?
14: Te presento a Pepe Chatruc.
13: Sí, no sé, no había nacido con
14: este,
13: los jugadores.
14: Este sí jugaba bien, escúchame.
13: No, Tiago. ni cerca de lo que jugar ustedes, los veo jugar y a veces digo, claro, es otro deporte. Ya pasó lo del Mundial, ¿qué sensación te quedó? Okay, quizás no haber podido jugar la final.
12: Te escuché medio licuado.
14: Esto por tener teléfono todavía europeo acá.
13: No, digo, si ya pasó lo del Mundial, la sensación, qué sensación te quedó, si lo disfrutaste, contanos un poquito, si leíste todas las teorías que hay, todas esas situaciones locas que salieron a la luz.
12: Sí, la verdad que...

0: Ah, son los mundiales, los partidos del mundial, los entrenamientos del mundial, es algo único y la verdad que siento que lo exprimí al máximo todos los días, mismo con mi compañero, jugando al truco, tomando mate, esos momentos más allá de fútbol van a quedar siempre para nuestra vida.
1: ¿Con quién hacías pareja en el truco?
2: Ajá.
0: Jugábamos con, bueno, con Pala y con Ota. Jugamos.
1: Con Ezequiel
0: Pala
1: Palacio y
0: ganado
1: con
0: y
1: Otamendi. Contra los rivales más fuertes.
2: Y Messi es bravo.
0: sí, ellos juegan muy bien.
1: ¿Y alguno se cartea de ustedes? ¿Ota
0: Nah,
1: es de cartearse?
0: vamos todo legal.
2: Tiago, no sé si sabes que vas a tener que tener por lo menos un stock de 300, 400 camisetas guardadas para ir repartiendo. Te van a pedir camisetas hasta, no sé, va a ser una locura.
0: Ah, sí, ya. Tengo que ir pidiendo entrada para el domingo, para la familia.
1: ¿Cuántas?
2: 100.
1: ¿Cuántas?
0: No, somos
2: Familia
0: bastante.
2: numerosa.
0: Yo creo que sí, unos 50, no sé si más.
1: Epa, para el mundial, ¿cuánto llevaste, Tiago?
0: No, en el mundial eran 12, 13. No era mucho porque muchos de mi familia no tenían visa, entonces. Salvo mis hermanos, mis abuelos que le pudimos hacer, pudieron venir.
1: Escuchame, ¿quién era? ¿Paredes y Julián Álvarez estaban al tope de entradas ahí en el mundial?
0: No, Juli llevó un linda banda, llevó.
1: Sí. Escuchame una cosa, Tiago, ¿cuándo debutás en River? ¿Cuándo estás ya para jugar ahora o cuánto te falta?
0: Sí, estoy entrenando, estoy haciendo todo con el grupo, así que me vino bien esta semana que se suspendió el partido para poder también agarrar ritmo con la pelota, pero la verdad que en este entrenamiento que estoy haciendo me estoy sintiendo bien.
1: Sí, acá está Facundo Pastor. Que es periodista, que es el programa que viene ahora, pero es fanático de River.
3: Claro, me pongo en modo termo, Marcelo.
1: Modo termo, a ver,
3: Claro,
1: ¿qué le
3: claro. ¿Qué
1: exigís a
3: haces,
1: Thiago?
3: Thiago, querido? ¿Cómo te va? Qué gusto escucharte, qué lindo escucharte. Bienvenido a la Argentina y a River. Te quiero preguntar por la bandera de Malvinas, porque acá fue una locura cuando se desplegó ese trapo. ¿Cómo lo
0: No
3: viviste
0: escucho
3: vos?
0: nada.
3: ¿Cómo sentiste el tema de la bandera de Malvinas, Thiago?
0: Sí, fue una locura total ese partido. Más que nada, como se dio y porque era con Inglaterra. Y encima, lo de la bandera eran amigo mío.
1: Mira,
0: Tuvieron que tirar la bandera porque se la iban a sacar.
1: mira qué
0: Y ahí la
1: lindo.
0: agarró Gio.
3: Gente del fuerte, ¿no? De
1: De
3: Fuerte Apache.
1: Fuerte Apache.
0: Quedó para la historia la bandera.
1: Mira qué lindo los chicos de Fuerte Apache, ¿no? El lugar de Carlitos, de Tiago,
3: Claro.
1: ¿no? Ese lugar con tanta pertenencia que tienen los que han nacido allí, ¿no, Tiago?
0: Sí, lo escuché el otro día al presi decir que era un amigo del Fuerte Apache.
1: Está. De fútbol
3: Te digo
1: ahí.
3: un comentario que recurrente entre los hinchas de River. Hay mucha ilusión de verlos juntos a Thiago y a Correa, ¿no? Esa es la ilusión que tiene el hincha de River, que es verlos juntos tirarse paredes o desequilibrar uno por un lado,
1: Y
3: otro por el
1: conocer se
3: otro.
1: conocen.
3: Claro, y si conocerse conoce.
1: Ahí te tengo, Tiago. ¿Ahí me escuchas bien?
0: Sí.
1: No, te decía que te preguntaba Facundo Pastor si te volvés loco por jugar con Angelito. Con dos atorrantes.
2: Juan, bien los dos, bárbaro.
3: Es
2: Mismo
3: mucha
2: idioma,
3: ilusión, hay
2: mismo
3: mucha ilusión
2: idioma.
3: por verlos
1: Es un
3: juntos,
1: desafío
3: ¿no?
1: jugar en
0: Sí, no,
1: River.
0: para mí es una alegría enorme jugar con Ángel. No se pudo dar en el Atlético de Madrid, más allá de que tuvimos varias veces en la selección, ahora poder estar en un club con él y disfrutar todos los días, esperemos que juntos podamos darle muchas alegrías a la gente de River.
1: Tiago, bueno, no, no te jorobamos más. Gracias por estos minutos. Teníamos ganas de charlar con vos, de escucharte, que te escuche el hincha de River así tan contento. Lo único que había trascendido era una foto y verte feliz. Y otra vez te digo, che, a los 25 años volvieron un poco a jugar a la Argentina con 1000 ofertas. Y yo te quiero felicitar. Yo tengo 60, por más que no parezca, viste que yo no parezco de 60, pero que un pibe como
0: Nada, está
1: vos.
0: bien.
1: ¿Estoy bien? ¿Me conservo bien o
0: Estás
1: no, Tiago?
0: viejo.
1: Me
0: Nada,
1: conservo.
0: la verdad me lo tomo como un gran desafío porque, bueno, porque sé la

0: la expectativa que tiene River, el hincha, la ilusión, así que me lo tomo así, como cuando tomé la decisión de ir a Brasil. Esto es algo parecido y espero que va a salir todo bien.
1: Escúchame, ¿te ibas a salvar de ir a jugar, digo, por Sudamericana? Porque me parece que Chacho era como que te quería cuidar acá.
0: Sí, se suspendió.
1: ¿Y ahora qué hacemos? La semana que viene hay que ir, ¿eh? Te decía que la semana que viene van a tener que ir, digo, vas a tener que ir, ya vas a estar con una semanita de entrenamiento, ¿no?
0: Sí, sí. No, es importante poder estar bien, poder estar sano y poder estar todos los partidos disponibles para jugar.
1: La última, ¿quién le promete la primera camiseta de River?
0: No, me la pidió mi vieja que es fanática de River.
1: ¿Ah? Mira vos, la vieja gallina. Muy bien. Te mando un beso muy grande. Te hago que sea lo mejor. Lindo que hayas apostado por ver. Te mando un abrazo grande, Tiago.
0: Chao, chao, gracias.
1: Abrazo. Tiago Almada.
2: Qué notón, ¿eh?
1: El jugador de la selección argentina con 25 años. Muy bien la producción, todos los chicos. Era la nota que todos estábamos buscando en el medio periodístico.
2: Es la primera que da,
1: deportivo.
2: ¿Eh?
1: Viste que todavía no fue ni presentado, no. Se sacó una foto con todos de traje ahí y la verdad que todo muy pero muy bien.

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0: Qué linda nota, ¿eh?
1: Muy bien.
0: Qué linda nota hemos. La verdad que te felicito, Marcelo, como siempre, MP. Muy buenos títulos porque contó la. Contó la. Lo que dijo de la bandera, ¿no? Lo que dijo de la bandera de Malvinas.
2: Claro.
0: Que eran amigos de ellos. Yo no sabía que eran amigos de él, ¿viste?
2: No se sabía.
0: Y cuando lo ve, cuando pasan, le hacen la seña y como. Los muchachos lo conocían, a los amigos de Thiago. La verdad que fue muy revelador. Y el tema de llegar a River, de despejar un montón de dudas con respecto a al llamado de Boca, a lo familiar y demás. La verdad que a mí me encanta tenerlo. Lo conozco a su padre, lo conozco de chiquito. Es un mega crack, o sea, River compró un mega crack.
3: Para mí le va a ir muy, ay, ojalá, le va a ir muy bien a River porque el pibe tiene, viste que yo siempre te, para mí le tiene algo que está, es un jugador para River. Acordate que es un jugador para River.
0: Es crack, boludo, es crack, ojalá que la rompa. Yo tengo una le tengo una
1: F. Que le vaya bien, claro.
0: ¿Eh?
1: Que le vaya bien.
0: No, pero ya cuando
1: que juega bien, la verdad juega bien.
0: Sí, ahí en vez de capitán.
4: Sí, sí.
0: ¿Eh?
4: Sí, sí, es un gran.
5: Pero muy bien que se haya suspendido el partido. Para debutar en cancha de
0: totalmente. ¿Cómo lo ponen ustedes? ¿Por dónde lo ponen?
6: Y de enganche, detrás de los delanteros. El tema es qué haces con Correa, si lo haces jugar más adelante.
0: Correa de,
6: o lo corre
0: de,
6: un costado.
0: De derecha al centro y él de izquierda
6: sí,
0: al centro.
6: Sí, puede ser también.
1: Correa,
6: ¿no?
1: Correa quiere jugar delantero.
6: Sí, lo sí. Pone por los pasillos, viste, el Chacho Cobedi. A veces
0: los pasillos están con vidrios como el de los como el claro, de Little Park,
6: están muy separados.
0: El laberinto de Little Park
6: y evita que haya un ingreso al área tirando paredes, por ejemplo. Creo que esto es lo que debe revisar el Chacho, lo debe saber seguramente, porque este tema de las sociedades todavía impera en la actualidad del fútbol argentino.
0: Se juntan a Andrada,
4: a eso quería ir. El tema del armado del mediocampo también es yo creo que Andrada y Aníbal Moreno por una cuestión de posicional.
0: Sí, porque no hay otro.
4: Ah,
0: bueno, ¿qué posición?
4: Bueno, pero
1: tienen que jugar bien. Tienen que jugar bien porque juegan bien. Tienen que juntarse. Ahora tienen que juntarse.
6: Yo me la jugaría por Lucas Silva.
4: Claro, si lo has otra
6: hasta
4: opción.
6: Que se recuperen Aníbal Moreno y Fausto Vera.
3: Pero Coudet está tan
4: es
3: confundido que por ahí lo pone de arquero. Tengan cuidado.
6: Este pío al arco. ¿Cuántas fechas le das a Chacho?
3: Para mí es la copa es clave. Si River pierde.
0: Ay, qué peor, ahí tiene que ser detective.
1: Que le vaya bien, que le vaya bien.
3: Yo no quiero que le vaya mal. A Coudet ya le fue bien en la vida. Acá estamos hablando de River ahora. No, esto no es contra Coudet. Pibe es un ganador.
1: No, pero yo quiero como técnico que le vaya bien.
7: También le vaya bien.
3: Pero qué corporativo que sos, boludo. Pero los jugadores no son todos buenos, ¿eh? Ustedes son los que se tiran mierda entre ustedes.
1: No, yo no.
3: No, vos sos el gallego González, que sos el hombre bueno.
1: Yo no. Dame nombre.
0: Ahí está, poné nombre.
7: Vamos, dame nombre.
1: Dame nombre.
3: ¿Te acordás de River, el escándalo de entre dos jugadores?
1: Por lo menos dice los jugadores. Sí, vamos a entrar. Den nombre.
0: Tuyo y Ameli. Ameli, amigo del gallego.
3: Sí, claro.
0: ¿Y tuyo también?
1: ¿Eh?
0: Tuyo y Ameli.
3: ¿Quién le puso la mujer a quién?
1: ¿Tuyo y Ameli? No sé. Ese es su problema, qué sé yo.
0: Problemón fue. Le cagaron la vida a Leo Estrada. Es el día de hoy que Leo llora. Salíamos campeones de todo. Volveríamos a ir a barba. Teníamos un equipazo. Volaba firme, fuerte.
3: Qué bárbaro.
1: Ni vigilante ni ladrón.
3: Pero la mujer de un amigo no se toca. Ahí se equivocó. No sé quién fue.
0: No, fue tremendo.
7: La mujer de un amigo tiene bigote, como dice.
0: Pero después se fue a jugar Independiente. ¿La mujer qué? ¿Qué dijo?
6: Buenísimo lo que dijo.
0: Bueno, nos estamos.
7: Es así, la mujer de un amigo
6: tiene bigote.
0: Y Morán anda con la presto barba.
3: No, te digo algo. Yo tuve. Me pasó con.
0: Opa.
3: Salía con una chica.
0: A ver.
3: Sos. Ella vino y me dijo, tal persona me tiró el perro. No era de mis mejores amigos, pero era de mi grupo. Yo no me enojé, no le dije nada. Solamente le conté al resto de mis amigos. Miren, para mí, yo te pido murió. Nunca le haría un planteo. Pero me pareció muy feo de su parte. Pero no le dije nada. Me tiró el perro a mí, a la que era mi pareja.
7: Pero no era de tus mejores amigos, era del grupo. Claro, del grupo.
0: Amigos pasó también con uno y también. Lo
3: sacaron ellos.
7: Ahora hay que ser desubicado con todas las mujeres que hay, ir a fijarte justo en la mujer de un amigo.
3: Puede pasar. No, no pasó nunca, pero
7: no
3: pasa.
7: No da, es cero código, cero código.
0: El grupo de amigos pasa.
1: Madura el nocao.
0: Sí. Madura el nocao nuestro. Señores, ¿puedo cerrar?
1: Sí.
0: Muy bien, gracias, gallego querido. Muchas gracias.
1: Abrazo.
0: Gran noche, lindo programa. Gracias, Moranza.
3: Yúdica, paz y amor
0: con los dientes blancos. Sos otra persona, sos Tommy Dunster.
3: Y ahora me voy a hacer una lipo.
7: También.
3: Para tener el.
0: Y hacerte blanqueamiento anal.
3: Ya me lo dices.
0: Gracias, Facu. Muchas gracias, Facu.
5: Hasta mañana.
0: Moranza se saca lo
5: que. Desde lo que decís, me río.
0: Sí, gracias, Chino.
4: Hasta mañana, muchas gracias.
0: Gracias,
7: hasta mañana, Mariana.
0: Chao. Chao.
6: En un rato estoy otra vez en el aire en esta radio para relatar Independiente Atlético Tucumán, Copa Argentina, partido límite para el rojo, ¿eh? Sí. Parece que ataja Mele y lo saca Rey.
7: Como labura
0: de Ima. Lo digo ahora, se va Quintero.
6: Se va Quintero, lo que ahora. No acepta a García Basso, el ex defensor de Racing, que quedó libre.
0: Nosotros nos despedimos. Mañana tenemos programa especial. Salimos de fiesta porque vamos a festejar el éxito de la radio, de la tele, de todos los productos de la escudería Mancini y Udica. Así que estamos muy contentos. Nos vemos mañana. Que Dios los bendiga. Hasta mañana.
6: Chao.

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0: Dale, Cali.
1: Vamos, vamos. Arranca el fogón. Arranca el fogón virtual, señoras y señores. Es el día óptimo de la semana. Esto se la alargue. Aquí vamos a estar juntos hasta las 5 de la mañana. Ay, ay, ay, Pepe. Ello, Curujujaja, con este ritmo loco que suena tremendo.

0: Mi nombre es Cali Fidalgo y como hace 24 años con un sinnúmero de atorrantes, los voy a estar acompañando. Señoras y señores, miércoles con lluvia aislada en la tarde, 8 la mínima, 12 la mínima, nublado después. Lo mismo el jueves, qué cosa, ¿eh?
1: Igual, ¿qué va a ser? Siempre que llovió, paró.
0: El viernes, 10 la mínima, 14 la máxima, con cielo nublado.

0: Esto es Walls de Yes, del disco Talk, que pasó casi sin pena ni gloria. Este tema lo hicieron con Roger Hudson, el de Supertramp. Y a mí me gusta y lo puse. ¿Se lo quieres escuchar, querida? El tópico es en qué cuestiones no están dispuestos a perder el tiempo. 11 23 24 22 22. Cali.Fidalgo en Instagram. El alargue en Facebook. Me voy a ir a Colegiales, a la Arena, porque esto es un programa conectado por diversos lugares. Hoy está el señor Maciel. Le damos la bienvenida, que lo va a estar reemplazando al negro de Santa Cruz, que se va a arrancar la pelota. Se fue vacaciones, el negro, está muy bien. Está muy bien, está muy bien.
1: Una manga de la
0: noche. No, cálmese, no me trate así a los compañeros de trabajo, pues se pudre, ¿eh? Ojo, ¿eh? Ojo, querido, ¿eh? Bueno, lo voy a llamar a Quiquiño.
2: Hola, Fidalgo, ¿cómo le va?
0: Bien.
2: ¿Cómo anda?
0: Cada vez mejor, cada vez mejor.
2: Lo noto caído hoy. Y no lo noté con la energía de siempre.
0: Y bueno, la vida no es eso.
2: ¿No es el Fidalgo del año pasado, que le entregaban 15 minutos más tarde?
0: No, bueno.
2: ¿Eh? ¿Y ese Fidalgo combativo? No.
0: Yo
2: había quedado en el olvido.
0: Sí, guarda que...
2: Ahora nos entregan puntuales, otra cosa.
0: Bueno, digámoslo ahí. No vamos a pelear.
2: Qué buen grupo armaste, ¿eh?
0: Sí.
2: Pero te agradezco.
0: Dale. Bueno, escúchame una cosa. No sé qué te iba a decir. No, ya te escucho.
2: Está
0: mal.
2: Estás contento,
0: te...
2: ¿no?
0: No, te escucho mal y me pone de mal humor. ¿Qué iba a hacer? Pero vas... ¿Qué es?
2: No hay manera de que me escuchen mal.
0: No hay manera. No pones voluntad.
2: Es más, ayer me mandaste un cortecito.
0: Sí.
2: Un fragmento de mi participación en este exitoso programa.
0: Sí.
2: Y lo que vos crees que sale mal...
0: No, estás sordo. Bueno, así está el país... Con gente como vos, que está bien, y hagámoslo así nomás. Te mando esto así nomás.
2: No es así.
0: Es así, yo puedo hacer un libro. Es así. Hagámoslo así nomás.
2: Yo no puedo ser gerente de esa empresa y cambiar las normas. Yo me adapto a lo que me dan.
0: Al canje. Y bueno, hay que dejar de vivir de canje.
2: Ya está. Dos nenas divinas, hablan del tío Cali y el tipo sacó la bazuca, desenfundó y le dio ¡boom! Adentro.
0: O sea, si yo tengo...
2: Ya está, ya la tiraste.
0: Mira, me quedé sin música.
2: Ya está.
0: Me hiciste calentar.
2: Te olvidaste.
0: Me olvidé que tenía que poner un tema, ¿verdad? Bueno, tengo mensajes acá.
2: ¿Esto qué es?
0: Esto es Yes, querido.
2: Ay, por favor, sí.
0: No. Ya es la frutilla del postre. Me criticás Yes y ya es la frutilla del postre. Termina acá, los tiro.
2: No.
0: Va a ser el programa más exitoso de la largue, porque hoy te cago a tiro. Después ya,
3: ¡Oh! ¡Pedro, cerrá que estamos todos!

0: qué cuestiones no están dispuestos a perder el tiempo? Dice Mario Arrecifes, hace rato que no pierdo el tiempo hablando o discutiendo de política. Lo mismo Andrés de Tierra del Fuego. En nada que tenga que ver con política. Soy un convencido de que no hay ni un político honesto. Hay gente honesta, por supuesto. El tema es, como en toda corporación corrupta, los honestos les cuesta más. Pero hay.
1: Claro.
0: Si alguien se inicia en política y quiere hacer las cosas bien, ni llega a presidir un centro de estudiantes, dice Andrés de Tierra del Fuego. O sea, ¿dónde se ve lo mejor y lo peor de la política, pero se puede regular o la gente lo vive? En las municipalidades de los lugares chicos, donde todos se conocen.
1: ¿Por qué?
0: Y porque están ahí, ¿no? No se pueden escapar. Viven a 20 cuadras a la redonda.
1: Ah, bueno, sí, está bien, pero
0: y bueno,
1: la deben hacer igual.
0: No, la deben hacer igual, es igual. Bueno. Ya está quemando gente sin saber, sin conocer.
1: Claro, ¿viste?
0: El tipo ensucia.
1: Quemando gente sin saber.
0: Quemando. En tratar de hacer más empático al argentino es un caso perdido, dice Fernando Frega Reboredo. ¿Sí? Yo creo que somos
1: bastante... Viste que el político tiene una mala fama,
0: para
1: ¿no?
0: Que, está bien, pero te quedaste con el mensaje anterior, ya estoy leyendo otro.
1: Sí, porque yo recapacito de las cosas.
0: Bueno, pero ya vos tenés que recapacitar, como ya dejé de leer el mensaje, estoy leyendo el de Fernando Frega.
1: ¿De qué trabaja tu papá? ¿Es senador? Ya te miran de reojo.
0: Sí, no trabaja, eso no es trabajo. Bueno, no es un trabajo, no es un trabajo. Bueno, ¿puedo le seguir unos mensajes? ¿Ves que me pongo...
1: Perdón, ¿defender los intereses del pueblo no es un laburo?
0: Claro, sí. Bueno, dice, en tratar de hacer más empático al argentino. Te habrá tocado gente jodida, porque el argentino es bastante empático.
1: Sí, es verdad.
0: Es más, te diría, y eso lo refleja gente que viene acá, somos de los pueblos más empáticos del mundo. Hay de todo, hay solete como en todos lados y en todas las sociedades. En las grandes y vuelvo con lo mismo, las grandes ciudades se nota más.
1: Grandes urbes.
0: Sí, que está la gente apurada, está en otra y por ahí no.
1: ¿Vos vivís apurado en la vida?
0: Yo no. ¿Vos me notás? En esto sí, en el laburo sí. Dale, hagamos las cosas, metele, hacé las cosas bien.
1: Te parió. Sí, vos no te tomás... Sos un tipo muy capaz.
0: Sí.
1: Pero yo estoy notando que no estás disfrutando del camino.
0: Es que vos no me dejás.
1: ¿Cómo no?
0: Todos los días tenés un problema.
1: ¿Está rico el café?
0: Sí, y ya tomo, y claro, y para colmo, la única vez que tengo una satisfacción que tomarme un sorbo de café, el tipo dice, ¿te rico el café?
1: ¿Te gusta Pietro?
0: ¿Quién?
1: Uy, la puta,
0: ¿quién?
1: Pietro Sorbo.
0: Pietro Sorbo. Un abrazo.
1: Qué pelotudo.
0: Mi amigo Pietro, no, más grandote.
1: Escuchame una cosa, sí, grandote, no es que no jodas. ¿Café amargo o con una de azúcar?
0: Depende.
1: ¿De qué?
0: Depende del momento. Si es café bueno, yo sin azúcar.
1: ¿Y por qué esa diferenciación?
0: Y porque así se toma café, listo.
1: ¿Así lo tomas vos?
0: No, si le pones azúcar lo arruinás. Lo tapás todo.
1: ¿De máquina o cafetera?
0: Ah, depende también.
1: Pero la
0: puta. Y depende de la guita, boludo, ¿sabes lo que sale?
1: Vos sabés que en un multiple choice aprobabas todo, ¿no? La profesora le decía, escucha, tenés que tachar,
0: depende,
1: lo que no corresponde.
0: Depende, le digo, señor.
1: Y el pibe ponía, depende, la puta. La
0: ¿de qué depende? Decía el tipo. Bueno, sigo con
1: Guillermo. ¿Jarabe de palo?
0: Dale. Bueno, vamos con lo nuestro. Dale,
1: ya. ¿Podrías poner algún día Jarabe de palo?
0: No, gente, joder.
1: ¿Sabés qué quiero escuchar? Marta Sánchez.
0: Dale, bueno, está bien, dale. Amistad es peligrosa también. Dale, dejá romper los huevos.
1: Ay, mira. Las sabrosas zarigüeyas.
0: Dejá romper los huevos, dale. Vamos.
2: La pasan hablando de otra cosa. Hablen de fulbo, que lo único que interesa es el fulbo. No lo otro que están hablando, viejo. Bueno, gracias.
0: Ay, arrancamos mal, pero terminamos bien.
1: ¿Qué? Y eso es lo importante, la historia cómo termina, a diferencia de cómo empieza. Boca no arrancó bien contra Recoleta por la ida de la Sudamericana. Sufrió demasiado, hay un equipo que se parte en dos. Cuando defiende, Boca es un tembladeral. Ahora, cuando ataca, tiene muchos, pero muchos argumentos. Boca terminó ganándolo bien. Un equipo que me cuesta decir sólido, porque Boca no fue sólido, sí fue efectivo. En el primer tiempo lo terminó perdiendo 1-0, pero enfrentó a un rival. Y no es por bajarle el precio a Boca, Calito, ¿eh? Pero enfrentó un rival de una jerarquía muy chica, muy ínfima. Pero hizo lo que tenía que hacer, ganar. Y me parece que se queda con ese sinsabor, con el 3-1 final, porque pudo haberlo rematado. le sacó 2 goles de diferencia. El rival terminó con 9 por 2 expulsiones. Una muy sonsa en el cierre del primer tiempo.
3: Esa picardía de Florcito, ¿no?
1: Sí, claro, que se queda tendido para que el VAR Lara llame a Piero Massa. ¿Estás enamorado de Flores?
3: Sí, bueno, tenemos una vez que tenemos algo ahí en el semillero. ¿Qué cree que bueno, reniegue?
1: Hizo su primer gol en primera, este chico que pinta bárbaro, es un golden boy. Otro gol importante, el de Milton Delgado, también convirtiendo su primer gol en primera. Y Ascacíbar, que es el mejor 9 que tiene Boca. Después, viste, te lo roban, pero sí. Sigue siendo el mejor 9 que tiene Boca.
3: Tengo un amigo estudiante que estaba puteando, el traidor, mirá los goles que
1: hace. Bueno, esto por plata, querido, esto por plata. El día de mañana yo me voy a otra radio y va a ser por plata, querido.
3: No, es un traidor, Bellenberg.
1: Pero a mí nada, a mí la plata no me moviliza, Calito.
3: Bueno, escucha.
1: A mí me moviliza el orgullo.
3: Sí.
1: Claro.
3: Sí, dale.
1: Pero ayuda. Bien, Ascacíbar, 7 goles en 27 partidos. Es uno de los mejores jugadores de Boca. Encontró Flores un gol extraordinario desde afuera del área y sigue sin tener ese 9 de referencia. Merentiel fue de lo peorcito en Boca, erró jugadas increíbles, abajo del arco, está torcido, no siente jugar de 9 de referencia, él habitualmente juega con otro 9 y me parece que el próximo martes se viene el estreno de Ener Valencia con la camiseta de Boca. Boca ganó bien, lo sufrió en el primer tiempo, tendrá que ajustar algunas cuestiones defensivas porque en la primera etapa cada vez que Recoleta llegó lo lastimó. Y de no ser por la impericia de los delanteros del conjunto guaraní, Boca pudo haberse ido al descanso cayendo por otra diferencia aún mayor. Ingresó Villa en el segundo tiempo con 2 asistencias. Me parece que empieza a recobrar la confianza y a dar explicaciones del por qué lo fue a buscar una vez más Riquelme. Boca redondea una victoria importante que no lo clasifica, pero que le dio la chance de empezar a sentirse que puede ser un equipo interesante. Tiene señales positivas, las mostró ante Estudiantes, las sostuvo en gran parte ante Vélez, y ayer, más allá de un primer tiempo dubitativo defensivamente hablando, Boca demostró que cuando se enciende, y sobre todo de mitad hacia adelante, es un equipo respetable. Boca ganó 3-1, Calito, y sí, y está feliz.
3: Claro.

0: fuera de micrófono acaba de criticar esta música, este tipo. Este tipo está buscando.
1: Me encanta.
0: Está buscando que seamos un nuevo caso de los policiales. Una mesa el día que Cali Fidalgo ejecutó a su compañero y amigo Quique Pellemer por criticar a Yes. Bueno.
1: No, yo diría a su amigo y compañero, en ese orden.
0: Sí.
1: Porque el día que no trabajemos más juntos, yo creo que vamos a seguir siendo amigos. A no ser que me rajes.
0: No, yo no te puedo. No, yo, si ya no te rajé, además yo no tengo potestad. Pero no, ni siquiera. O sea, es más, fíjate lo bueno que soy, que ni siquiera voy a llamar para que te rajen.
1: Escúchame, quiero conocer algo tuyo. Que me viene intrigando hace semanas y no lo pude expresar.
0: Pero boludo, ¿qué es una sesión de psicólogo hoy, boludo? Este programa hace...
1: Sí, de hecho estoy tirado como en un diván ahora. Estoy
0: relajando. Me está preguntando, oh, quiero saber de vos. La gente no quiere saber, quiere que hablemos de fútbol.
1: La gente quiere...
0: Quiere que hablemos de fútbol, que leamos mensajes.
1: La gente... Sí. ¿Es cierto que esta es la radio del fútbol?
0: Sí.
1: Ahora, créeme que la radio se hace hablando... con las cosas que a uno le pasan en la vida.
0: No, a la gente le importa, tres carajos. Quedó boludo. No le interesa.
1: ¿Qué pasa?
0: Bueno, dale, haceme la consulta y no me pregunté más cosas mías, dale.
1: ¿Me escuchás? Si vos hablas de tu casa en el country, de comprarte un cero kilómetro, cosa más, la gente no nosotros, no se sienten identificados.
0: Y si nosotros le hablamos de la deuda que tenemos.
1: Exactamente. Ahora, si yo te digo que estoy tirado como en un diván, que estoy reflexivo, que tengo ganas de preguntarte hace semanas algo que...
0: Bueno, pero ¿por qué no me lo preguntás cuando estamos fuera de micrófono? ¿Qué quieres saber? A ver, dale.
1: Es que no tenemos tiempo fuera de
0: micrófono. Bueno, dale, decime, ¿qué querés hacer? Dale, preguntame.
1: Si llegase una personalidad fuerte de la empresa, de la radio, y te impusiese sacarlo a Pellemer, ¿vos qué actitud tomarías?
0: ¿Yo? Le digo, de acá, nos vamos juntos.
1: Nos vamos juntos. O sea, me acompañás hasta la puerta y después seguís con el programa.
0: No, nos vamos juntos. Yo te salgo con vos. Te defiendo posta.
1: Me gusta ese cáliz sentimental.
0: Bueno, esto es un hecho hipotético. Hay que ver en la realidad qué pasa.
1: Ah, perfecto. Pero
0: ¿Viste cuando dice? ¿Viste la gente dice? ¿Viste cuando dice? ¿Cómo roban? Dice. Si yo fuera político, bueno, lo ponen, se sienta el tipo y afana. ¿Qué sé yo? No sé. Hay que ver el momento.
1: Las tentaciones, viste, son...
0: Claro, es que yo te voy a responder con una palabra... Tengo una esposa y un hijo, digamos, ¿viste?
1: Claro. Y viste, tengo una mujer.
0: Y deudas en este momento, con lo cual...
1: ¿Cómo se llama? ¿Cómo está deudas?
0: Uf, mira. Sí, los bancos, ¿no? Mira, me hablas de deuda. ¿Son tan hijo de puta los bancos?
1: ¿Por qué?
0: En todo, están con las tasas de interés en la loma. Te mandan los resúmenes de la tarjeta los sábados o el domingo. ¿Te cuenta eso?
1: Los domingos me llega a las 7 de la mañana me llega.
0: El domingo, si el domingo quiero,
1: ¿sí?
0: Quiero estar en paz, loco, ¡toc! Te llega.
1: Me pasó el año pasado que estaba en el programa al aire y estoy por arrancar a 5 minutos,
2: día,
1: me están maquillando, me están microfoneando y me cae el resumen. ¿Qué hice? Lo abrí. ¿Cuándo vi el número? Te juro que fue el peor programa de mi vida.
0: Tengo grabado acá el momento.
1: ¿En serio?
0: Sí.
2: Uy, nos rompieron el orto.
0: Así se escuchó.
1: Y sí, querido.
0: Bueno, vamos a cambiar de tema porque ya están.
1: Cuando usted quiera, doctor.
3: Buenas noches, este es un mensaje para el alargue. ¿Hasta cuándo? River, Boca, River, Boca, River, Boca. Basta de River y Boca, me tienen recontra repodrido. Los demás equipos también existen, no pasan, no son el ombligo del mundo, River y Boca. Harto me tienen.
0: Bueno, habló... El presidente de River Plate.
1: Stefano Di Carlo, el presidente de River.
0: Le dicen Yayito la gente, Yayito le dicen.
1: Bien. Es un tema que quiero abarcar porque realmente tuvo una gran oratoria, más de 32 minutos hablando.
0: Lo noté.
1: Realizando un monólogo.
0: No me pareció contundente.
1: Yo creo que, a ver... Es alguien que creo te convence con lo que dice o la manera en la cual lo dice.
0: No lo vi contundente, no lo vi, pero es por ahí la forma de ser.
1: A ver, no le escapó a ninguna pregunta.
0: No, eso sí.
1: Terminó su monólogo, después la gente, los periodistas que estaban presentes en la conferencia pudieron preguntar y la verdad que no la tiró nunca fuera. Después, ¿te puede gustar, convencer o no?
0: No sé.
1: Sí, por suerte estamos en democracia y
0: le falta punch, para mí le falta punch, pero bueno.
1: Bueno, a ver, decisiones ha tomado.
0: Le falta punch para hablar, no, sí, decisiones tomó y erróneas.
1: Bueno, pero a ver, explicó, me parece que, y dio sus argumentos en la mayoría de las decisiones que ha tomado. ¿Sabés lo que pasa acá?
0: ¿Qué pasa?
1: Algo esencial.
0: ¿Qué?
1: Por más oratoria que tengas, por más argumento sólido que puedas llegar
0: los
1: a
0: hechos,
1: demostrar.
0: Los hechos.
1: Si la pelotita pega en el palo y sale, no hay proyecto que se sostenga. Y no hay manera de que River pueda seguir invirtiendo lo que ha invertido, más allá de que ha manifestado públicamente el presidente de que River tiene la espalda y el sostén económico y financiero para poder afrontar estos gastos. Ahora, habló de todo, y a por ver. Eso te invito a que empecemos a repasar.
0: ¿Es necesario?
1: Bueno, vamos, es necesario.
0: Bueno, dale.
1: Sí, es necesario.
0: ¿Qué
1: habló de la cuestión deportiva y de estas derrotas que viene consumando River en las últimas semanas y meses. Escúchalo.
4: No nos podemos haber cometido errores, como todos. Quien hace se equivoca, y así nos pasa hace muchos años a todos los que estamos acá. Pero no por eso dejamos de hacer. No por eso sobrevolamos el momento. No por eso flotamos. No por eso simplemente acompañamos con gradualidad algo que para nosotros era muy muy complejo y muy grave, y lo venimos diciendo hace mucho tiempo, que es inadmisible la cantidad de derrotas antes y ahora que fuimos concatenando en el último tiempo, y las experiencias que estamos teniendo.
1: Bueno, la palabra de Stefano Di Carlo hablando de estas derrotas de manera consecutiva habla de gravedad y de complejidad desde hace un tiempo a esta parte. En eso coincido. River viene hace varios años contratando mucho, desprendiéndose también demasiado de aquello que contrató. Y si vos me preguntás, ¿a mí es la fórmula? No. No, no es la fórmula. Vos no podés todo el tiempo cambiar. Que se vayan 20 y que vengan 22. Que se vayan 15 y que lleguen 17. No hay manera. No hay manera de sostener un proyecto. No sé si soy claro. El River de Gallardo tenía una cualidad. Tenía incorporaciones y jugadores que se les iban porque los venían a buscar, pero mantenía una base. Entonces, era un equipo que ganaba, competía, que tenía ese ADN ganador, con un técnico que le llegaba al plantel y con referentes adentro del plantel que transmitían esa mística. Porque cuando uno me habla de mística, a ver, River ha conseguido muchas cosas a lo largo de su historia, sí. Créeme que la mística la arman los planteles. Y este plantel está lejos de tener mística porque se está rearmando. Ahora, ¿viste cuando muchos se preguntan de dónde sacó la plata River? ¿Por qué hizo tantas incorporaciones River? ¿Por qué dejó a tantos jugadores en un container separados del plantel? ¿Lo has escuchado? Bueno, Stefano Di Carlo respondió al respecto.
5: Nosotros no solo hayamos buscado jerarquía, hayamos buscado algún proyecto joven del fútbol argentino y hayamos hecho un mercado que entendemos que es muy importante y muy balanceado, sino también en un punto lo que hicimos fue tres mercados de pases en uno. Básicamente frente a la criticidad del momento, digo, nosotros no nos podemos haber cometido errores, como todos. Quien hace se equivoca, y así nos pasa hace muchos años a todos los que estamos acá. Pero no por eso dejamos de hacer, no por eso sobrevolamos el momento, no por eso flotamos, no por eso simplemente acompañamos con gradualidad algo que para nosotros era muy muy complejo y muy grave, y lo venimos diciendo hace mucho tiempo, que es inadmisible la cantidad de derrotas antes y ahora que fuimos concatenando en el último tiempo, y las experiencias que estamos teniendo. Entonces, la verdad, a partir de eso y con mucha conciencia de eso, hicimos un mercado que fue 3 en 1, donde buscamos todo eso.
1: Bueno, 3 en 1, ¿qué quiere decir? La limpieza vino de golpe. El mercado River se cerró, no va a llegar nadie más, no se va a ir nadie más, a excepción de los 4 jugadores que todavía siguen negociando su incorporación a otros clubes: Galarza Fonda, Bustos, Germán Petzela, con quien habló personalmente el entrenador, a los cuales se le está buscando una salida elegante. Pero la realidad, Cali y Galopo, sí, es otro de los que está entrenándose, que también necesita una salida. Pero esto, ¿qué quiere decir? Bueno, borrón y cuenta nueva, ¿sí? Se van ellos, vienen estos. La intención es que esto perdure en el tiempo. River invirtió $65 millones. Es una cifra muy alta Por más que River, en el balance después, va a acreditar que tiene cómo soportar estos gastos tan elevados, sobre todo en los contratos de los futbolistas. Esto también es una realidad. A vos te puede convencer o no, pero es una decisión que ha tomado. ¿Drástica? Sí. Y también se preguntan muchos el porqué de la decisión en las formas de haber separado a 14 jugadores de golpe y porrazo. Bueno, hace un mea culpa Di Carlo, y esto dijo con relación a los jugadores que separó de cara a esta nueva temporada.
6: Utilizar el predio de Seiza contra turno, y bueno, ya prefirieron dejar todo como estaba para no generar sobresaltos, pero tomamos nota del error en cuanto a las formas, en cuanto a las maneras, en cuanto a la cuestión de la comunicación, que la hubo, pero que por ahí se podían haber establecido. Para ser muy, muy honesto y muy transparente, se podía haber generado un preaviso y decir: al cabo de tanto tiempo vamos a tener que separar los grupos de trabajo, porque es necesario para el club buscar una salida para cada uno de estos profesionales.
1: La palabra del presidente de River con relación a los futbolistas separados. Asume a culpa. Esto va en consonancia a lo que declaró la semana pasada Donofrio en nuestra radio, que había manifestado públicamente que no había estado de acuerdo en las formas de alejar a los jugadores y no hacerlo de manera paulatina para que el Chacho pueda quizás hasta recuperar niveles, o por lo menos para que no sea tan abrupta la salida de estos 14 futbolistas. Y cerró con munición gruesa. ¿A quién apuntó? Al arbitraje, dando a entender que River ha sido perjudicado de manera ostensible en los últimos 5 partidos en muchos fallos arbitrales. Escucha.
7: Bueno, primero creo que hacer referencia a algo que vemos todos. A River lo han perjudicado los últimos, diría, 5 partidos. Esa situación es evidente. No se puede tapar el sol con la mano. Acá no puede haber corrección política y no podemos no decir las cosas como son. Todos los hinchas del fútbol argentino vemos lo mismo. Todos lo vemos en relación a River y a todos los equipos. Hay manoseo de todo tipo y color hacia todos, no es hacia River primero, para ser honestos y sinceros. Y yo no voy a especular ni decirte lo que no es, ni apelar a la corrección. Todos vemos lo mismo. La verdad que estamos esperando que encuentren un límite en términos de la vergüenza. Pero bueno, es lo que tenemos. Yo lo que sí quiero decir es que eso es general. No es solamente con River, que tenemos 15 millones de personas de River que estamos mirando eso todos los días, lo ven, se dan cuenta, y todos los de River ahí tenemos que saber, como dijo nuestro capitán, somos nosotros contra todos. Nos tenemos que poner de pie, tenemos que poner foco en corregir primero el fútbol de River. Esa es una cosa que tiene que ser muy categórica. Vos, cuando tenés un problema de origen, que es que River no juega como tiene que jugar, River no gana, River no funciona como tiene que funcionar, genera infinidad de implicancias negativas alrededor. Mediáticas, la interpelación, la crítica, novelas que se construyen, otras críticas súper justas y atinadas, cuestiones que tienen que ver con lo arbitral, cuestiones que tienen que ver con cosas de todo tipo. Entonces uno ahí tiene dos caminos: poner el foco en corregir el problema de origen, que es que River tiene que jugar como tiene que jugar, imponerse y ganar, o atacar todo lo lateral. Si vos atacás todo lo lateral, no tenés el foco puesto en lo que lo tenés que tener y te distraes. Primero tenemos que arreglar el fútbol de River. Ahora, eso invalida que todo lo que está pasando es una cosa que la verdad es increíble ya, es increíble. Ahora también digo, ¿es contra River? Sí. ¿Es contra muchos otros? Sí. ¿Es un manoseo general? Sí. ¿Esto preexiste a esta gestión y a este momento? Sí. Esto data de más de 10 años. Todos sabemos que acá se inventó y nació una frase que es la de la Guardia Alta, no por nada. Entonces, no es una cuestión de ahora. ¿Qué pasa ahora? La fragilidad de nuestro fútbol expone o deja en evidencia situaciones a las que antes River, jugando el fútbol, se reponía. Pero no es que ahora ha cambiado algo en la conducta que han tenido con River. Esto es una cuestión que ya lleva mucho tiempo. Expresidentes nuestros han hecho referencia también a la cuestión AFA, y nosotros seguimos en un mismo camino, con un mismo horizonte. Siempre hemos sido propositivos, siempre hemos sido constructivos institucionalmente, pero hay cosas que no se pueden admitir y que están mal.
1: Bueno, interesantísimo. ¿Por dónde arrancar? Él en un momento dice, esto data de hace 10 años aproximadamente. Claro, la pregunta es, ¿no se hablaba tanto más allá de esa frase de la guardia alta porque River ganaba y ahora se pone arriba de la mesa porque River no le convierte un gol a nadie? ¿O realmente es lo que está sucediendo? A mí me genera, igualmente yo creo que él hace un mea culpa en cuanto a primero tenemos que resolver el fútbol de River, yo coincido, ¿sí? Y por el otro lado hay un perjuicio que es colateral, el que no te den penales, el algún fallo dividido que River entienda que es perjudicado. Ahora, hablemos de la historia, donde River y Boca creo que han sido los equipos más favorecidos del fútbol argentino. Eso no invalida que quizás hoy a River lo están perjudicando. Pero me da la sensación que se habla mucho ahora o se pone sobre la mesa esta discusión porque River no está ganando, porque a River le cuesta absolutamente todo y hace casi 3 años que no sale campeón. Lo otro que planteo, claramente se pone en la vereda opuesta a la conducción del fútbol argentino, donde River ya no pertenece, River ya no va más a las reuniones de mesa chica. De
0: sí, los otros días contestó.
1: ¿Por qué no cambiarlo de adentro? Pregunto yo. Porque de afuera no lo vas a cambiar. Vos golpeas la mesa y te vas.
0: Eso dijo Chiqui Tapia, no sé si le fue para él o para Verón.
1: Dijo, bueno, para Verón y para Dicarlo.
0: Dice, si no levanta, no va a tener el tipo porque no levanta la mano.
1: Quizás hay algunas cuestiones en el fútbol argentino que no gustan. Y yo coincido. Ahora, de afuera no lo vas a cambiar.
0: No.
1: Trata de ir a las reuniones, de levantar la mano, de golpear la mesa y de expresar ante todos tus pares el desconformismo. Porque ojo que también hay muchos dirigentes que no están de acuerdo con algunas decisiones. Pero levantan la mano y votan. Y no se ponen en la vereda opuesta de la lucha o de la protesta. En fin, es una discusión de larga data. Lo cierto es que River necesita una victoria para empezar a apagar el fuego. Ayer tuvo su exposición, Dicarlo, habló absolutamente de todo. Y para cerrar, habló de esto. De las diferencias muy marcadas que hoy existen entre lo que pretende River y lo que Dicarlo ve de los manejos en el fútbol argentino.

Miércoles con lluvia en la tarde, 8 la mínima, 12 la máxima. Lluvia el jueves, 8 y 12. Viernes, nublado. 10 la mínima, 14 la máxima.

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Escucha. Escucha. Esto es Wan Chang. Esas bandas que One Hit Wonder le decían en los 80, pues metieron un solo hit. Bueno, estos metieron dos o tres, pero no más que ello. Todos se divierten esta noche.

0: Para este miércoles 8 la mínima, 12 la máxima, lluvia aislada. El jueves, lluvia aislada, 8 y 12. Viernes, nublado, 10 la mínima, 14 la máxima. ¿En qué cuestiones no están dispuestos a perder el tiempo? Es el tópico de esta semana en el Fogón Virtual. Si alguien se suma a esta hora, le explicamos de qué se trata el programa, porque siempre es difícil, ¿eh?, hablar de este programa que iniciamos hace, esta versión del programa en realidad, hace 24 años con Marcelito Bafa, que lo perdimos hace 6 años. Mañana vamos a estar ahí homenajeándolo. Esto es El Alargue.
1: El Alargue es un programa que tiene y que es como que es un programa que... El Alargue es un programa de radio sí. que es este...
0: ¿Qué?
1: No sé.
0: 11-23-24-22-22, Cali.Fidalgo en Instagram, El Alargue en Facebook. Me voy a ir a Córdoba, donde está nuestro amigo, el cura alargueño. Sí, cura, en un programa hereje como este hay un cura viejo. Un cura viejo, coma viejo, o cura viejo, como las dos maneras. De las dos maneras. Queda misa ahí en Córdoba. Cura, coma viejo, cura. ¿Se entendió o no?
2: Hoy ni para los piropos, me hace entrar a cualquier hora y...
0: otra vez. No sabés lo que es renegar con este pibe, con Pellenberg. Lo debo querer mucho, no sé, me vuelve loco. Le digo, cuidado con esto. ¿Qué hace el tipo? Hace todo lo contrario. Para mí lo hace a propósito. Debe querer que yo tenga, la deje acá. La voy a dejar acá, hermano.
2: Él te caga y me tira los pañales.
0: Sí, ¿viste lo que es? El problema de la gente, se la agarra con otro. Sí. ¿Viste? Claro. Tipo, ese. No, pero escuchame, no, ¿qué te metés vos? Vos sos el tipo que va a separar la pelea, se termina los dos que se están peleando, te fajan a vos.
2: Eso, sí. Más o menos, por ahí andamos.
0: Y bueno, un poco el trabajo del cura es eso, es ir a separar y que te fajen, más o menos ahí es.
2: No, me pasó varias veces.
0: Nunca ahora... lo pensaste, ojo.
2: Quizás no lo pensé antes, pero...
0: Pero más o menos así tu trabajo, vos vas a separar y dices que te metes, va.
2: Sí, salí acá.
0: ¿Qué te venís a hacer? El puro te venís a hacer.
2: No, a veces me toca, mirá, tengo un partido que yo digo Cabo Verde, España.
0: Sí.
2: Creo que va a ser hoy, porque vengo mirando la fecha. Tengo que ir a pedir permiso para que a una nena de su casa la dejen ir a la... Una nena que tiene 20 años, ¿no?
0: Ajá.
2: Que la mamá le deje ir a una misión, a Corriente.
0: Y entonces ahí vas a estar de para los más

0: jóvenes. El cardenal Zamoré vas a ser.
1: Y más o menos, pero a veces pasa eso de que vos estás negociando con la vieja y la nena se le pone del lado de la vieja.
0: Pero si flaca, vengo a negociar por vos y vos te das vuelta. Se te dan vuelta. Qué feo cuando se te dan vuelta, loco.
1: Dijiste, armé la estrategia y no metemos el gol en contra, ¿viste? Te compraron el delantero. Y te hizo el 9 tuyo, te metió el gol en contra. Así que, pero bueno, creo que no va a pasar eso, pero más o menos, tengo que estar ahí mediando. Estoy armando ahí la estrategia.
0: Bien, bien. Momento, nunca me contás momentos complicados, porque para la gente le parece que es un tipo que decís viri, viri, lo mario, viri, viri, decía Corona. Y ¿en qué se te complica? A ver, porque no es fácil. Vos vas a lugares picantes, tenés de todo tipo de tarea. ¿Te gusta meterte en el barro en el buen sentido también?
1: Sí, bueno, pero sí, qué sé yo, siempre... A ver, de los más picantes, tengo esa de cuando la viuda me cagó a pedo a mí en el velorio. Esa te conté 2-3 veces. Después cuando... bueno, los permisos de los pibes. Son negociaciones mortales. Porque tenés que sentarte con los viejos, ¿viste? Tenés que garantizar todo. A veces los pibes no te cuentan todo.
0: Ah, bueno, esa es otra. Y la responsabilidad que tenés vos ahí.
1: Y la responsabilidad, yo me tengo que hacer cargo, qué sé yo, una vez me voy a pedir un permiso en San Miguel, era una chica que quería, me dice, por favor, vaya a hablar con mi mamá, quiero ir al campamento. Entonces me siento con la mamá y la mamá me dice, ¿sabe qué pasa, padre? La nena se llevó 3 materias. Y atrás la nena me decía, no, son 9.
0: Oh, no, peor todavía. ¡No!
1: Y yo me iba a prometerme que la nena iba a estudiar en el campamento y que iba a aprobar todas las materias y iba a pasar de año.
0: Claro. El tema es que es una bala sola. Tiraste esa bala y te quedaste en pelota.
1: Terrible. Después salió todo bien, pero mientras tanto, porque era vaga. No era inteligente, pero era vaga. La pusimos a estudiar y aprobó todo. Salió bien. Pero en el momento, un calor, porque tremendo. Vos estás jugando, sí, con una bala y el hombre lobo te salió de otro lado y ya gastaste la bala de plata. Así que, terrible. Después, bueno, otra vez que me fui a negociar con uno que nos robó en la capilla, nos robó un freezer. Y me dicen, mira, el chorro vive acá, anda... Y la gente está yendo a buscar las cosas porque, bueno, es un chico joven que consumía. Nos vamos, me voy con 2 guardaespaldas y me sale el abuelo y me dice, mire, el freezer no está, entre a la casa, saque lo que usted quiera, porque mi nieto, que era el chorro, tampoco está, ya está en cana. Y bueno, ahí te pone a llorar con el tipo porque era una tragedia. Y perdimos el freezer, perdimos el chorro, perdimos todo. Yeah.
0: No, cosa loca. Ah, mira vos. Che, tengo un par que estoy contestando un mensaje. Acá, ¿eh?
1: Pero no me atendé cuando te cuento.
0: No sé ni de qué hablaste. Bueno, ¿qué? Dice Marta La Negra Suárez desde Barrio San José Temperley. No pierdo tiempo explicando chistes. Si no lo entendiste, ya fue. Claro. La ironía, che, se ha perdido la ironía, el sarcasmo.
1: Sí.
0: ¿Qué fue? Los otros días subí en Twitter, sobre todo en Twitter, que era la red social que a mí me gustaba, porque ahora se perdió, ahora están todas las redes igual. Subí un chiste en una historia que cuenta Cedrón en Pura Química en ESPN hace como 10 años, que en paz descanse, un gran... ¿Y cuál era el chiste? Contaba una anécdota supuestamente del padre.
1: Sí.
0: Y está claro que está inventada, porque es el chiste. Y alguno te pone, me parece que no es verdad. Pero el tema no es si es verdad o es mentira, el tema es el chiste, flaco. O sea, te perdiste el chiste para corregir. Y los chistes no se explican, ¿no?
1: No.
0: Pablo de Córdoba, no pierdo tiempo en esperar que el colectivo venga a horario, ya sé que no va a pasar. ¿Cuál es el peor colectivo ahí en Córdoba, justamente?
1: Ay, que no sé.
0: ¿No tomás?
1: Que tomo poco colectivo.
0: Claro, porque estás en el centro, vago.
1: Tiene el centro, o sea, algunos decían, ah, tiene auto el cura, no, no.
0: El golcito, tiene un golcito, tampoco es.
1: Gol en mi casa que nadie lo quiere, por eso lo uso yo, y pero no.
0: Anda bien, hay que repararlo, los repuestos, ¿cómo anda todo eso, el auto?
1: Anda muy bien.
0: Listo.
1: Hace un tiempo, hace como 2 años, y no le encontrábamos la vuelta con la batería. Cada 2x3 se descargaba la batería y había mecánicos que no se animaban a meter mano porque es como un bicho sagrado.
0: Bien.
1: Pero no, anda muy bien, no te deja nunca pata.
0: ¿En qué cosas no, en qué cuestiones no perdés tiempo? Dice Lore de Villa Elisa que no pierde tiempo en convencer a alguien de que lea un libro, si no lo hace no hay caso, y bueno, se va a leer menos. Lo que hay que intentar es que la gente lea algo. Yo tampoco soy de leer muchos libros, se nota, pero me trato de leer cosas que me cultiven, y bueno, hay que usar los elementos que hay ahora. Buen día, largueños. Rami desde Tucumán. No pierdo tiempo en discutir sobre quién es mejor, Messi o Maradona. Ya está, basta, es verdad, ya está.
1: Sí, bueno, eso sí, por Dios.
0: Gise desde Villa Progreso, Bahía Blanca. No pierdo tiempo en esperar que me pidan perdón. Sigo y listo.
1: También.
0: Y sí, ya.
1: Pero a eso hay que tener la cabeza para eso.
0: Sí. Sí. Porque
1: capaz que no perdés el tiempo, pero te va con la bronca.
0: ¿Y pero cómo haces si la otra persona no cree que estar equivocada?
1: Sí, no, hay que saber resolverlo, digamos.
0: Hay que dejar ir todo.
1: Sí.
0: Nico de Posadas dice que no pierde tiempo en pelear por WhatsApp. Si querés discutir, llámame. Sí. Si querés discutir, hay que hablar por teléfono. Por WhatsApp termina todo mal. No se entiende, uno te entiende otra cosa, termina para la mierda. Las cosas se hablan por teléfono. Y o cara a cara.
1: Sí.
0: Pero es muy de cagón a veces, ¿eh? O mandar a decir por WhatsApp. O mandar a llamar también.
1: También.
0: Maru de Villa Ortúzar, te quiero. No pierdo tiempo en hacer fila para comprar algo que no necesito. Mi paciencia no es infinita. ¿Sabés dónde no me gusta hacer fila a mí? Cuando tengo que ir a... Voy poco, pero si tengo que ir a morfar.
1: Ah, sí.
0: O a un café.
1: Sí.
0: Bueno, nosotros cuando volvemos del hospital, nosotros cada 3 semanas Inés hace la aplicación. Los viernes hace la aplicación y el lunes posterior va a ver a la médica para que le haga la receta o si tiene que hacer análisis, estudio, qué sé yo. Y a la vuelta de entre el Mater Dei y mi casa, abrieron un café que está buenísimo. Buenísimo está. Pero ¿sabés la cantidad de gente que hay afuera esperando para tomar un café? No, todo muy lindo, los chicos son fenomenales, amables, te atienden perfecto, el café exquisito, la factura espectacular, pero ni en pedo me pongo a esperar. Prefiero, voy a uno que es un poquito peor, pero no tengo que esperar. No.
1: Totalmente.
0: No, ya te conté la historia de mi cuñado. Con mi cuñado siempre tiene ideas raras. Para el día de la madre, del padre, fuimos a un lugar muy popular. 2 horas de cola tuvimos, no sabes la calentura que yo tenía. Perdí 2 horas esperando para sentarme a morfar. Y además los tipos de ese lugar, como son, te despachan tan rápido, dale, dale, dale, te atienden para el orto. Medio como que, dale, vení, sentate, viste, falta que te digan, dale, boludo, sentate, comé, viste, falta que te digan así. No sabés lo que, cómo estaba yo, diga, nada, para un poquito. Jorge el Colo Medina de Rosario, no pierdo tiempo en caerle bien a todo el mundo, el que quiere, quiere. Sí, este debe tener la edad nuestra. Este debe tener la edad nuestra donde ya vos no necesitas caerle bien a todo el mundo.
1: También.
0: Ya no buscás eso. Ya está. ¿Eh? En caerle bien a todo el mundo. No.
1: No, para nada.
0: El otro día leía algo de también contarle tu problema a todo el mundo. A todo el mundo no, porque a todo el mundo no le interesa tu problema.
1: No tiene sentido. Pero no tiene sentido. Tenés que saber seleccionar a quién le contás.
0: Sí,
1: nada más.
0: No, sí, yo cuento muchos problemas. Sí, yo cuento muchos problemas que tengo, los cuento acá en el programa. Pero los cuento, son problemas en los que por ahí podemos encontrar alguna solución porque le pasa a otro. Eso es otra cosa. Ahora, después, lo que te pasa a vos le importa a muy poca gente. ¿Eh? Es la verdad, es duro, pero es así. Silvana de San Juan, bueno, se repite, no pierdo tiempo en discutir con alguien que ya decidió no escuchar. Recién me escribió uno acá, en discutir con, y pone la contrapolítica. Y el otro pensará lo mismo de vos, papá.
1: Sí.
0: Por eso no menciono tu mensaje, porque lo único que va a generar es que te puteen del otro lado. O sea, el otro del otro lado debe pensar lo mismo de vos.
1: Totalmente, sí.
0: Por política, son pocos los que puedan llegar a tener razón por política. Qué sé yo. Es una discusión para mí estéril. No. Vos podés discutir ideas, che, el país mejoraría si se hace esto, si se hace el otro. Pero después en la práctica. En fin. Por eso no discuto. ¿Qué más tengo por acá? A ver. Para que tengo que cargar más mensajes. 11 23 24 22 22 Cali. Final con Instagram y la larga en Facebook. In Access. New Sensation. Estamos en el alargue, miércoles día óptimo.

0: Buen día, largueños, dice Mariela desde Villa T6. No pierdo tiempo en convencer a alguien que deje de ser tóxico. Es que el problema es que hay gente que es tóxica y no sabe que es tóxica. También. Es la gente en donde vos laburás en un proyecto, por ejemplo.
1: Sí.
0: Y todo está mal. No, esto está mal, esto está mal. Bueno, ¿qué carajo propones vos? ¿Cuál es la solución alternativa que vos proponés? No, consultame. Te consulto, no opinás o no contestás. ¿Eh? Dale. Siempre un problema. ¿Eh? Tráeme eso. Ahora, si vos decís, mirá. ¿Eh? Yo propongo esto y vos no estás, no estás.
1: Por eso. Claro, eso es otra cosa.
0: Bueno, esos son los tóxicos. Lo que pasa es que no. O no saben o se hacen los boludos. Pero está lleno de eso. No pierdo tiempo en esperar respuestas de gente que tarda 3 días en contestar un mensaje, dice Rocío de Villa María. Sí, eso es relativo, ¿eh? Hay que ver en qué está el otro también. Si tiene tiempo, a veces no hay. A veces está con problemas, qué sé yo. Salvo que vos sepas. Hay dos cuestiones. El WhatsApp es jodido. ¿Viste? El otro es: hola, ¿cómo estás? Sí. Están tanteando, vos. ¿Qué querés, viste? No, hola, ¿cómo estás? Si podés contestarme, si no podés contestarme, te espero tal. O sea, dale todo en una red, en un mensaje solo. Hay que ser práctico, no ir y vuelta, para mí,
1: Sí, a mí me pasa mucho que mucha gente me dice hola.
0: Claro, estamos ahí, hola, ¿qué hacés? ¿Cómo andás? ¿Bien? No.
1: No, vamos,
0: más mensaje ya. Hola, Umbi, necesito, vas a venir mañana acá al barrio, porque tenemos tal quilombo. ¿Eh? Es más, vos ya vas preparado.
1: Yo ya armo ahí. Veo que entró el mensaje y ya. Vamos, me pongo el casco.
0: Claro.
1: Pero si me decís hola.
0: ¿Hola qué? Bueno, algunos me escriben acá, oyentes, escriben al Instagram. Hola, no, ¿hola qué? Hola, Cali, te escucho siempre, el tópico tal cosa. Y tampoco me hagan un... Algunos escriben bibliorato, viste, para muchachos, tengo que atender a todos. O sea, el tiempo, la gente tiene que aprender a que la disposición de uno es finita, no infinita.
1: Por supuesto.
0: Por ejemplo, te doy una nuestra. El lunes fuimos a la médica. Notamos que la médica estaba con tiempo.
1: Sí.
0: Porque si no te dice, che, bueno, listo. Porque la verdad que es un fenómeno. Y tenía tiempo. Justo se iba a tomar el otro lunes, la atiende el otro médico, Inés, porque ella se va. Entonces, bueno, yo me empecé, ¿dónde vas? Lo voy a llamar a un amigo porque tengo un amigo ahí que te puede llevar a un lugar de bodegas, ¿viste?
1: Sí.
0: Y en un momento le hago la seña a Inés y digo, la estamos haciendo larga y por ahí hay alguien esperando, ¿viste? Entonces, tu tiempo no es infinito. Vos tenés que ubicar. Entonces, si vos me escribís un mensaje que son 3 páginas, yo no tengo tiempo de leerlo. Sí, lo voy a leer por ahí, pero no cuando vos querés.
1: Y nada.
0: Tic, ping.
1: Porque leyendo ni prestar atención también.
0: Claro, no largo. Bueno, miércoles vamos a tener lluvia a la tarde, sí. 8 y 12 las extremas. El jueves también. Tremendo, Buenos Aires, una lluvia, todos lados. A ver, Córdoba.
1: A ver.
0: El viernes, nublado, 10 y 14. A ver, Córdoba. Vamos a ver, Córdoba, donde está Umbi dando misa. Lunes, miércoles y jueves, en la iglesia de la Compañía de Jesús, en Obispo Trejo y Caseros. Miércoles, nublado. Jueves, nublado. Viernes, nublado. Sábado, nublado. 5 y 14, Córdoba. 3 y 15 mañana, 8 y 17 el viernes. Así que zafás de la lluvia, hermano.
1: Bueno, mientras no me llueva, no tenés ahí San Francisco de Chañar, ¿no?
0: Es que no sé si te cubre. A ver.
1: Son 200 kilómetros más arriba.
0: A ver. Sobremonte. No está disponible, dice. Oh. No, porque no deben tener estas. ¿Hay alguna ciudad cerca?
1: Río Seco
0: es lo más parecido que te puedo ofrecer, ¿no? Río Seco. Río Seco, Minas.
1: No, Santa María de Río Seco.
0: No, tampoco. No te puedo ayudar. Llamá al servicio meteorológico. No me hagas perder tiempo, ¿eh? Te lo pido por favor. No, bueno,
1: estoy esperándote, perdiendo el tiempo.
0: Y bueno, porque mi tiempo es más valioso que el tuyo, viejo.
1: Pero no, el mío vale más.
0: No, que va a valer más. No
1: puede ser. Una vez que necesito algo, no me podés solucionar.
0: Nada, nada, te das cuenta, ¿para qué te traje? Bueno, escúchame, hoy miércoles sí tenés misa al mediodía.
1: Tengo misa, y después, sí, tengo una tarde ajetreada.
0: Bueno, te espero mañana, dale.
1: Bueno, pero atendeme, ¿eh?
0: Sí, sí, te voy a quedarte tranquilo, dale.
1: Dile aquí que ceda un poco el tiempo.
0: Mañana tenemos un programa especial, así que.
1: Bueno, dale. Ahí estaré.
0: Chao, papá, abrazo.
1: Un abrazo grande.
0: @ciberfogón es la cuenta de Umbi, síganlo.

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Efemérides deportivas. 12 de agosto. Un día como hoy de 1945, River Plate goleaba a Platense por 5-2. Esa tarde la máquina lograba el récord de anotar 4 goles en los primeros 14 minutos de juego. También el 12 de agosto, pero de 1964, Independiente de Avellaneda se consagraba por primera vez como ganador de la Copa Libertadores al superar por 1-0 a Nacional de Montevideo en Avellaneda con gol de Mario Rodríguez. En el partido de ida habían empatado 0-0 en la capital oriental. Un día como hoy de 1971, Argentina ganaba la medalla de oro de los Juegos Panamericanos que se desarrollaron en Cali, Colombia, al empatar 0-0 con Colombia. En ese equipo jugaban, entre otros, Enrique Vidallé, Osvaldo Potente, Héctor Escota, Edgardo Di Meola y José Orlando Huerta. Un día como hoy de 1984, Enrique Nieto, defensor del Instituto de Córdoba, decidía retirarse del estadio momentos antes de que su equipo enfrente a Talleres en el Clásico. El motivo había sido su fastidio, al habérsele asignado la casaca número 4 en lugar de la 2 que usaba habitualmente. Un día como hoy de 1997, San Lorenzo de Almagro, con goles de Basavilbaso, Claudio Biagio, Eduardo Tuccio y Diego Figueroa, daba vuelta un partido en una extraordinaria remontada frente a Unión de Santa Fe, que le ganaba por 3-0 en la primera etapa. Esa tarde Eduardo Tuccio anotaba su primer gol en Primera División. También el 12 de agosto, pero del año 2000, Boca Juniors le ganaba a Gimnasia Esgrima La Plata por 3-1 a los 45 del segundo tiempo. El elenco Menzana terminó empatando el partido, ya que a los 46 descontó Facundo Saba y a los 48 igualó el marcador Ariel Pereira. Y un día como hoy del año 2006, en Rosario, Boca Juniors le ganaba a Rosario Central por 2-1 y ese día debutaba en el Canalla el costarricense Paulo César Guanchope.

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Señoras y señores, esta es la cortina de Miércoles Extraños, de Historias Extrañas. Hoy vamos a poner al aire algo de nuestro archivo, nos lo han pedido mucho. Tiene que ver con una historia de nazis y túneles nazis en Villa Ballester, una nota que hemos hecho hace bastante poco con el querido Facundo Di Génova. Estas y otras historias, como todos los miércoles, aquí en nuestro programa. 11 23 24 22 22, Cali.Fidalgo en Instagram, el alargue en Facebook. Vamos hacia esa historia.

0: Bien, bien, muy bien, señoras y señores. Cuando está esta cortina, siempre hay algo de misterio. Mínimo, como para ir arrancando. Y una vez más lo tengo a mi amigo Facundo Di Génova, periodista de aquellos de las redacciones, hombre de la investigación, y siempre con temas más que atrapantes. Historias interesantes. Hola, Facu, querido, ¿cómo andás?
1: Hola, Cali, ¿cómo estás?
0: Bien. Bueno, en varias charlas que hemos tenido con vos, el tema nazi en la Argentina se ha convertido, no sé si en una obsesión, eso me lo aclararás vos, y has ido buscando historias. Ya vimos de Mar del Sur algunas cuestiones, pero hace pocos días publicaste algo que tiene que ver con algo ocurrido por acá, más cerca, en Villa Ballester, Facu.
1: Sí, Cali. Lo que publicamos fue una investigación que ya lleva muchos años sobre el nazismo en Villa Ballester, particularmente de la gente del servicio secreto SD, del espionaje del Tercer Reich, en la Argentina, y la serie de organizaciones culturales y educativas de la comunidad alemana que estaban penetradas por el nacionalsocialismo alemán. Estamos hablando, Cali, de los años 30, ¿no? Claro. Muchas veces cuando yo publico algo sobre nazis, el primer comentario que hacen es: sí, los trajo Perón a la Argentina. Lo cual es cierto, en alguna medida, eso después de la Segunda Guerra Mundial, con los criminales de guerra nazis.
0: Pero los nazis están antes.
1: Por lo menos una década antes, Cali. Yo empiezo mi artículo de esta manera. Esto no es una historia de criminales de guerra nazis que se ocultaron en la Argentina durante el primer gobierno de Juan Perón, después de haber participado en delitos horribles contra la humanidad. Y sigue así. Esta es una historia de alemanes resueltamente nazis que vivieron en la zona norte de Buenos Aires para divulgar la palabra proletaria del Tercer Reich hitlerista.
0: A ver, Facu, cuando se produce, creo que esto me lo corregirás vos, el acto más grande nazi fuera de Alemania fue en el año 38 en el Luna. Eso ya te marca un número ahí.
1: Exacto. Se trata del mayor acto nazi fuera de Alemania de la historia para el año 38. 20.000 nazis cantaron el himno nacional argentino en Luna Park. Un año después, en 1939, repitieron, pero en el Madison Square Garden, y metieron la misma cantidad de gente. Pero el primer gran acto nazi fuera de Alemania
0: fue acá.
1: Es en Argentina. Y Argentina estaba muy bien conectada en esa época con el nazismo.
0: ¿Y por qué estaba tan conectada? Más allá de lo que después viene lo de Perón, esa parte, y vos mismo lo recalcaste recién, tiene que ver con después de la Segunda Guerra. Pero esto viene de antes. ¿Cuál era la cuestión ahí?
1: Está re buena la pregunta, que es el principal motor que me movió a mí para ponerme a trabajar el tema. Y es que la Argentina tenía una comunidad alemana muy fuerte. Es la tercera comunidad inmigrante después de la italiana y la española.
0: Claro.
1: Mirá, Ulrico Schmidl era alemán y es uno de los primeros cronistas del descubrimiento de Sudamérica, ¿no? Pero yendo hacia finales del siglo XIX, cuando comienza la inmigración, la tercera comunidad en grado de volumen es la alemana. Vinieron desde alemanes del Volga, alemanes semirrusos, alemanes judíos, alemanes de todas partes, y se calcula que para la década del 30 tenías una comunidad alemana de 300.000 germanos parlantes. Eran alemanes e hijos de alemanes.
0: Pero sí, yo recuerdo una, porque me toca de cerca, la comunidad de los alemanes del Volga, que hay una colonia cerca de Coronel Suárez, de ahí donde nació Sergio Denis, por ejemplo.
1: Exacto. Y esos son alemanes más, muchos de ellos de raíz judía, más alemanes rusos de alguna forma. Bueno, es la heterogeneidad de la comunidad alemana, era muy fuerte, muy grande, muy bien arraigada, muy integrada a la Argentina. ¿Qué pasa cuando el nazismo surge unos años después del fascismo italiano? Fascismo italiano surge en el 1919, inmediatamente después de la Primera Guerra Mundial. En el 22 el fascismo italiano, y el 23 toman Roma y Mussolini toma el poder y sirve de inspiración para los ex soldados de la Primera Guerra Alemana, que están destruidos. Alemania viene muy caída con una hiperinflación, el tratado de las potencias vencedoras lo arruinan en Alemania, hay un descontento enorme, y un poco la inspiración es el
0: Sí,
1: fallo italiano.
0: empiezan a empapelar las casas con la
1: Sí,
0: plata.
1: ¿sabés qué? Lo loco del nazismo, que es un movimiento revolucionario. Estamos acostumbrados a creer que las revoluciones son de izquierda y que los fascismos son de derecha. Hay fascismos de izquierda y hay revoluciones de derecha. Y
0: Exactamente. Bueno, lo que pasa es que es muy, el uno le dice facho al otro, ¿viste?
1: sí,
0: Siempre.
1: total, total.
0: Y yo
1: Pero
0: ya
1: Stalin era
0: digo que el que trata de
1: un
0: facho al
1: fascismo
0: otro,
1: socialista.
0: ya, cuando a mí dice, por algún comentario dice vos sos facho, ya el otro es facho, digo yo, vos dejame opinar. Pero bueno, claro, acá creíamos una cosa, después otra y así. Está perfecto lo que está señalando Facu, querido. Estamos con Facu de lleno, ¿ah?
1: Te cierro la idea con que preguntaste
0: ¿Por qué
1: por
0: tanto? Claro.
1: qué el nazismo en la Argentina fue tan fuerte. Porque desde el surgimiento, desde la toma del poder de Hitler en 1933 en Alemania, hay una organización que es la Ausländer, que es la organización para los alemanes en el exterior. Ellos consideraban que el alemán nacido en otro país y era hijo de alemanes, era súbdito del Reich y era tan alemán como los otros,
0: Claro.
1: ¿entiendes? Y apuntaron su mirada hacia la Argentina y Sudamérica, porque tenían 300.000 tipos, que adoctrinar. ¿Qué hizo el nazismo a través de sus instituciones culturales y sus cuadros políticos nazis?
0: Sí.
1: Era penetrar las 200 escuelas alemanas de la Argentina con toda su ideología. Tenían casi 15.000 alumnos acá, le impartían de todo. Ellos querían, digamos, modelar a sus ciudadanos en el exterior como si estuvieran en la Berlín Nacional Socialista de Hitler. Y así fue. Así fue. Y ahora me meto en el tema de Villa Ballester,
0: Pará, te
1: Cali.
0: paro ahí y con una pelotudez, ¿no? Como me gusta a mí. Se escuchan ruidos de un perro y cuando, mientras vos ibas relatando esto, el perro era un ovejero alemán, obviamente. Capaz que tenés un chihuahua en tu casa, pero...
1: Yo tengo una pastora que me cruza de alemana con gaucho del campo.
0: No, no, bueno, entonces, digamos, lo que yo imaginé se está cumpliendo, hermano. ¿Qué querés que te diga?
1: Y estoy muy cerca de Ballester, yo estoy en Villa Ellina, así que
0: Bueno, che, esta
1: puntualmente.
0: nota antes de seguir, está en La Nación. Dice, se llama Sótanos que se derrumbaban y cuartos secretos, el misterio de los túneles nazis de Villa Ballester. Pero seguí, Facu, con el relato, te escucho.
1: Fue una de las notas más leídas de la semana, más de 500.000 lectores,
0: Fua.
1: porque tiene la novedad de que nunca se había publicado, si bien estaba en el orden del mito y del rumor, nunca se había publicado con las fuentes documentales, con Julio Muti, que es un experto en nazismo en la Argentina, fue el que empezó esta investigación,
0: Sí, va,
1: con
0: lo has
1: Lugo Gómez.
0: nombrado, lo has nombrado varias veces, y laburas con él
1: Sí,
0: en
1: yo
0: el.
1: laburo con él. Y además, Cali, te digo la verdad, yo me gasto una fortuna en libros. Yo todos los meses me compro un libro y di con un libro hermoso que se llama Los alemanes antinazis en la Argentina, que es de Germán Friedman, que es uno de los investigadores que más sabe sobre los alemanes que se opusieron al nazismo en la Argentina. Que es súper interesante porque el principal referente de ese opositor a Hitler era el fundador del partido nazi en Alemania en los años 20, Strasser, Otto Strasser, es muy loco, era un nazi de izquierda, para que te des una idea, para que
0: Sí, la
1: te salta la tercia, ahí
0: heterogeneidad
1: ya
0: del
1: no hay.
0: mundo. No, para marcar la heterogeneidad de la historia ahí.
1: Exacto, lo cierto es que el nacionalsocialismo nazi es un fascismo, pero sobre todo con su componente antisemita, porque empezó a crecer el tema de tener un enemigo interno y externo, que era todo lo relacionado con el pueblo judío europeo. Nos trasladamos a la Argentina, en Alemania paralelamente están las leyes raciales, la noche de los cristales rotos, empiezan las persecuciones a los judíos, empiezan las deportaciones, todavía no empieza la guerra ni los campos de concentración de exterminio, pero sí la persecución, el robo, los pogromos, las matanzas. En la Argentina, la comunidad alemana empieza a adquirir todos los símbolos del nazismo. En cada escuela alemana, vos entrabas y tenías el cuadro de Hitler y el cuadro de San Martín, uno al lado del otro. ¿Se entiende? Esto era así, más de 200 instituciones escolares de la Argentina con 15.000 alumnos. los clubes de gimnasia, de gimnasia artística, de remo, etcétera, etcétera, estaban todos penetrados por cuadros del partido nazi en la Argentina. Es el segundo país donde se funda el partido nazi, el primero es en Paraguay en el año 29, el segundo es en la Argentina en el año 32. Lo que te quiero decir con esto, Cali, bueno, 10 años antes de Perón, los nazis estaban muy fuertemente arraigados en la Argentina, y Argentina tenía un lugar de privilegio en Alemania, en la Cancillería. Inauguraron un pueblo que se llama el Argentinbrücke, que es un...
0: ¿En serio?
1: El puente argentino, es un puente que está en Hamburgo. Y lo inauguraron un jerarca de la CSS en homenaje a la Argentina. Así que imagínate.
0: Sí, bueno, pará. A ver, si no me equivoco, si no fue el ministro de Agricultura o alguno de por ahí, uno de los grosos del Tercer Reich, era argentino.
1: Hay una historia ahí que no la tengo muy clara y te la prometo para la próxima.
0: No, pero bueno, yo te lo busco ahora y te lo digo.
1: Sí, no, pero ese ministro estuvo después con Perón, que era alemán-argentino.
0: Sí.
1: Bueno.
0: Impresionante.
1: Es impresionante, sobre todo porque cuando Muti, que tiene un blog, que es U-Boat, que se encarga de los sumergibles alemanes que anduvieron por Sudamérica, publica su historia de los nazis en Villa Ballester, le empiezan a llover comentarios de vecinos de Ballester, que hablan de túneles y sótanos desconocidos en casas que habían pertenecido a cuadros del partido nazi o del servicio secreto del nazismo en la Argentina. A partir de ahí empieza esta investigación que publicamos nosotros la semana pasada en La Nación, y por lo menos está determinado que hay dos manzanas distintas de Villa Ballester, separadas por un kilómetro y medio, 10, 15 cuadras, donde pertenecieron a miembros del partido nazi argentino, a miembros de instituciones culturales de Villa Ballester, que al sótano se descubrieron una serie de pasadizos y túneles. ¿Cómo se descubrieron? Bueno, el tercer propietario de la vivienda de repente sale al fondo y ve que tenía el fondo derrumbado. Se le había hecho un hueco de 6x6 por 4 metros de fondo. El tipo, bueno, lo primero que pensás es el pozo ciego que suele pasar.
0: Sí, hay algún problema en la cloaca.
1: Cuando empiezan a ver, había 4 metros para abajo, había un piso de losa con baldosas, había una cocina, había otro túnel que conectaba con la casa de al lado y otro túnel más. Cuando le cuentan esto a Muti, Muti chequea la dirección y da que esa propiedad pertenecía a un personaje muy conocido, en Villa Ballester, que se llamaba Carl Robert Fandrich.
0: Sí, ya está.
1: Fandrich era un editor, un librero, tenía una librería muy famosa, alemana en el centro, en la ciudad de Buenos Aires, y tenía esta propiedad, y además, como se descubrió después, Fandrich era un cuadro del servicio secreto de los alemanes en la Argentina, del SD. Fandrich le reportaba a Becker, que fue el espía número uno de Sudamérica.
0: Tremendo.
1: Eso es lo más interesante. Bueno, siguen y a 10 cuadras aparece otro con lo mismo. Ellos eran dueños de ponerle un cuarto de manzana, estamos hablando de hace 70, 80 años.
0: Sí.
1: Cuando vendieron, cuando termina la guerra, se complica mucho, antes de que termine la guerra empiezan a ser perseguidos, se les complica mucho, venden todos a precio vil, unos se rajan a Córdoba, otros se vuelven a Europa, y ese sector empieza a ser loteado, se venden las propiedades, cada uno construye lo suyo, y aparece que de repente a uno se le derrumba el fondo, y otro va a un sótano y descubre que hay una pared falsa. Rompe esa pared falsa, una puerta, y ve que hay un túnel que lleva a la casa de al lado, que es de otro propietario totalmente distinto, que no tenía ni puta idea que había un sótano y un pasadizo secreto ahí. ¿Por qué en Ballester y no en Belgrano? Bueno, en Belgrano hubo mucho nazismo también, en Florida, Olivos, Vicente López también, lo que pasa que aún no se descubrieron. Lo que sí se descubrió,
0: o sea, si mañana se derrumba algo o algún vecino encuentra algún indicio y se empieza a investigar, probablemente se encuentren más de estos túneles.
1: Te cierro la nota con esto, Cali, lo que dice Muti y todos los investigadores. El nazismo en la Argentina y los espías nazis sobre todo tenían una profunda adicción por los enterratorios y los túneles. En cada base radiotelegráfica de espionaje nazi y en cada aguantadero para cuando venían los espías por mar, se descubrió que tenían sótanos y túneles y que enterraban cosas. Que enterraban cosas. La policía encontró la máquina Enigma, que es una máquina para cifrar y descifrar mensajes que usaba el nazismo para comunicarse con Europa, la encontró enterrada. Encontraron pasaportes falsos. Lo que nunca encontraron, o por lo menos no lo publicitaron, son los diamantes y las libras esterlinas falsas con las cuales se financiaba el nazismo en la Argentina y que llegaban a bordo de un velero que se llamaba el Mazim, que llegaba a Mar del Plata, Mar del Sur y Necochea de noche, frenaba 200 metros antes de tocar la costa y en botecitos, en lanchitas, iban a desembarcar espías, piedras preciosas que venían de Holanda y libras esterlinas falsas. Eso todavía no lo encontraron y se cree que está enterrado en algún lado.
0: Sí, lo de la máquina Enigma, bueno, hay una película muy famosa con Benedict Cumberbatch, El Código Enigma. Yo donde sé que hay una máquina de esas en un museo es en Les Invalides, donde donde lo que era un hospital del ejército francés que tiene una cúpula de oro arriba. En ese lugar que está enterrado Napoleón hay un museo de la Armada. Y en ese museo hay una de estas máquinas de Enigma que usaban los nazis, ¿no?
1: La usaban los alemanes ya al final de la Primera Guerra y era una máquina para cifrar y descifrar mensajes y ya sobre el final lo que pasó es que los aliados habían descubierto, bueno, hay una historia muy
0: Claro,
1: famosa.
0: Alan Turing es el de la película,
1: Exactamente.
0: que es el que el científico que descubre cómo funciona y un poco ayuda, me parece, a los aliados a ganar la guerra, ¿eh? Pero bueno,
1: Y
0: no sabía que habían encontrado una acá, loco. Me
1: la
0: dejaste.
1: realidad es que el espionaje y el contraespionaje te definen un conflicto bélico siempre. Las
0: Sí, claro.
1: operaciones militares sin espionaje y sin inteligencia suelen fracasar y las que tienen un buen trabajo de espías llegan a buen puerto. Sí, se encontró. ¿Y sabes dónde se encontró? En una de las bases radiotelegráficas que tenían en la CIMO en la Argentina, en la provincia de Buenos Aires, en General Madariaga. Tenían una casita y desde ahí transmitían mensajes y tenían la máquina Enigma. Y es alucinante porque, bueno, tenían como 60 bases radiotelegráficas del nazismo en la Argentina y se descubrieron algunas, otras no se descubrieron y andás a ver lo que puede aparecer en cualquier momento. Así que eso es lo interesante y esa es la fascinación que genera el nazismo en la Argentina más allá de lo posterior, que fue los crímenes horribles contra la humanidad que sucedieron en Europa. Los nazis que operaron en la Argentina y los alemanes nazis que vivieron en la Argentina no tenían mucho que ver con el exterminio que ocurría en Europa, si bien obviamente muchos de ellos eran antisemitas. Lo que sucede también con los ex marineros de Graf Spee, caen en la Argentina en el año 39, todavía no existía la política de exterminio en Alemania, como se conoció después, si bien en el año 39 empezaron los campos de concentración y las matanzas masivas, ¿no?
0: Increíble historia de la conexión que hay de antes de la Segunda Guerra, de antes de todo. Y después también, yo creo que ustedes, vos y Julio, van a seguir encontrando cosas, ¿no? Porque además, creo que lo que está pasando con ustedes es que se han puesto a buscar. No sé cuánta gente esté buscando esto, ni sepa, pero bueno, ya sabíamos de la casa esa famosa en Mar del Sur, de todas las cuestiones que pasaron en Mar del Sur, bueno, y acá también. Así que bueno, yo te sigo, ¿no, amigo? Yo cada nota que veo te voy a llamar porque quiero saber más. Me interesa, nos interesa como hecho histórico y algo que nos pasó de cerca que no nos dimos cuenta, creo.
1: Mirá, voy a cerrar la nota con esto, Cali. Cuando yo publico esta nota, lo primero que salen a decir es Perón trajo a los nazis. Y yo suelo decir, no, los nazis lo trajeron a Perón, un poco para polemizar.
0: Está bien.
1: Y cuando por ahí un político muy famoso de hoy en día habla de que para conducir hay que primero saber aprender, Es una frase que usaba mucho Hitler y Otto Skorzeny de las Waffen-SS, era lo primero que te enseñaban, que si querías conducir primero tenías que obedecer. Así que estos temas, si bien tienen 80 años, está bueno conocerlos para poder entender que hay muchos matices y que no todo es blanco o negro.
0: Facu, ¿dónde te siguen en las redes?
1: Arroba Facundo Villanova en Twitter y si no en Instagram es Facu que ladra, arroba Facu que ladra.
0: El señor Facundo Di Genova, autor de esta nota, Sótanos que se derrumbaban y cuartos secretos. Ahora voy a poner el link, El misterio de los túneles nazis de Villa Ballester. Facu, gracias, loco. Abrazo grande.
1: Un abrazo, Cali, gracias.

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Bueno, Caringo, repasamos los otros resultados que se han dado en el marco internacional y también en el plano nacional. Vamos a arrancar por el campeonato. Culminó la cuarta fecha del torneo clausura y Lanús se recuperó con una victoria contundente. Ganó en Córdoba 3-0. El equipo de Mauricio Pellegrino, con dos goles de Valois y uno de Dylan Aquino, le ganó al Talleres de Jorge Sampaoli, que sigue sin poder ganar en condición de local, sigue sin convencer y ya hubo silbatina para el técnico cordobés. Buen triunfo de Lanús, que se recupera después de varias derrotas consecutivas, entre ellas lo que había sido la eliminación ante Cienciano por la Copa Sudamericana. Por la Copa Libertadores de América jugó Estudiantes de La Plata de local ante la U Católica de Chile y terminó igualando 1-1. Lo ganaba en la primera etapa con gol de Tobio Burgos y Sampedri, el eterno goleador argentino, que es el máximo goleador de la historia de los cruzados, terminó dándole al equipo de San Carlos Apoquindo la igualdad y un empate muy, pero muy importante de cara a la revancha de la próxima semana. El que sacó un punto de oro fue Independiente Rivadavia de Mendoza. El equipo de Alfredo Jesús Berti empató 0-0 en el mítico Maracaná ante Fluminense, teniendo una chance clara Salas, que terminó sacando el arquero del conjunto carioca, pero de cara a la revancha queda muy, pero muy bien parado el conjunto mendocino. 0-0 terminaron Fluminense e Independiente Rivadavia en el Maracaná.

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1: QSL, QSL, QRT, USB, CQC, óleme el culo y tosé. Acá reportándose el oficial Gordillo directamente de Mendoza y veo mucha cara, muchos campeones y campeona del mundo. Muchachos, ahora solo queda festejar. Ya tenemos la tercera, que se cague Mbappé, tan tan. ¿Por qué arranco el show así? Nunca arranco el show así porque hoy acá presente hay un campeón del mundo. Resulta que llego a Mendoza y me manda un mensaje, un campeón del mundo, y dice, ¿estás en Mendoza? Yo también. Ey, no me diga, vení al show. No, no sé, bueno, vení al show. Vi ahí, pero no me nombré. Así que no lo puedo nombrar. ¿Qué dicen ustedes, que lo nombre o no lo nombre? El show, el público manda, así que pido un fuerte aplauso para mi amigo el señor Pablo Aymar. Gracias por venir, Pablito querido. ¿Qué va a venir Aymar? Casi te has descogotado mirando para allá. Ya lo iba, vos iba ahí a romperlo la pelota con la foto. Ya si empezaba a parar para... No sabe ni que existo, Aymar. Ay, Dios, cómo entran con eso. Y en Córdoba, cuando lo hacía en la temporada, peor, porque Aymar del Río Cuarto era como que redondeaba. Qué lindo hacerlo entrar, por Dios. No, bueno, yo arranco así el show, ¿saben por qué? Porque yo he ido a Qatar, le metí un canje. Oh, jugó Franco Cángele, hermoso. Puse que me llama un portero y me dice, mira, escúchame una cosa, se me cayeron dos humoristas. Yo no te conozco, yo no sé quién sos. Pero a mí me dijo mi señora que es de Jujuy que sos gracioso. ¿Te animás a venir al Mundial? Y le digo, sí, más vale, por el sándwich y la gaseosa, ya. Bueno, en el tercer partido vas a venir. Le digo, pero para, amigo, ¿ya estoy seguro yo? Sí, me dice, ¿estás seguro? Le digo, amigo, ¿sabe qué? Tengo mi hijo, me llevo y al Mundial y no lo llevo, va a llorar. ¿Cómo podemos hacer, ídolo? Bueno, dale, turucumano garrón, traelo. Y le digo, tengo mi señora y mi hija también que van a llorar. Ahí nomás le metió los cuatro, que se cague. Así que he ido realizado allá, pero el vago no me pagaba nada, Morfi, nada, ¿no? O sea, el hotel me pagaba el pasaje y la entrada, y que yo tenía que hacer un show la noche anterior del partido, y llego allá a un shopping ahí en Qatar, todo carísimo, los Rolls Royce, la Ferrari, los Lamborghini, apilado como remera lo tenían ahí en el shopping. Venían los turcos, la agarraban la Ferrari y se la ponían abajo el brazo y salían caminando como si nada. Y yo lo agarrándolo a los dos míos, a mis dos hijos así de la mano, no toquen nada. Llegan a rayar la Ferrari, ¿sabes qué? Voy a tener que vender los seis riñones míos, no toquen nada. Y la más chica me dice, papá, tenemos sed, ¿podemos tomar un heladito? ¿Verdad esto no? Le digo, ¡para! Que pregunte el precio. Me le voy al heladero que había en un shopping ahí porque hay un calor de la mierda, todo está dentro del shopping. Le digo, escúchame, ice cream. Price, please. Me pasa el precio en dirham, la moneda de ellos, yo la tenía que pasar a dólar y de dólar a peso. 50 lucas cada lado. ¿Qué? ¿Qué? Le digo a mi hijo, chupen hielo, hijo de puta. Está loco. ¿Sabes que por 100 lucas de lado, así de grido, mira, así? Vas a llorar crema del cielo, mamila, le digo así. No, está loco. Échale azúcar al hielo, deja de romper la pelota. Está bien compartir con los hijos, pero no es para tanto. ¿Qué ha compartido vos con tu papá? ¿Qué ha compartido vos con tu papá? ¿Qué he compartido yo con mi papá? Me ha enseñado a manejar el rastrojero de mala gana encima. Ahí en la siesta famayense, 46 grados así, obligado parece por alguien, mi vieja le habrá dicho. En el asiento del acompañante, mi viejo arranca las clases de manejo de la siguiente manera. ¡Dale, arranque! ¡Inútil de mierda, dale! Le doy arranque, temblaba el rastrojero, temblaba yo, todo. Me dice, ¡embraya y pone primera! Allá estaba el embraya, mira, allá tiene que meterle. Busco la palanca de cambio, para meter primera, no estaba la palanca de cambio, la tenía al volante. Tiene que ser la Mona Jiménez para meter los cambios así. Agarro, meto primera. ¡Vacía la caja! Así se hace, el inútil de mierda. Mi viejo era como Harry Potter. Decía Rastrojerus primarius y entraba primera así, espectacular, limpita entraba. Me dice, ahora solta despacio el embrague y acelera despacio. ¡Eh! ¡Convulsión el rastrojero! Así, ¡eh! ¡Pará, pará! Y yo suelto la pata del embrague, se para el rastrojero y arranca el llanto mío. ¡No lloré! ¡Me cago en Satanás! ¡No lloré! ¡Despacio! ¡Quiero saber lo que despacio! Y tocan bocina y atrás, ¡ti, ti, ti! ¿Qué toca bocina? Le estoy enseñando, maneja un pelotudo igual que vos. ¡Me cago en Satanás! ¡Despacio! ¡Dale arranque! ¡La puta que te...! Y le doy arranque yo y a embrayo así, voy soltando despacito y se empieza a mover y me dice, viejo, ¡bien! ¡Bien! ¡Pone segunda! Porque ellos te daban la teoría y la práctica, quieren que vos hagas todo en el mismo

Chicos, yo no escucho que el motor me diga, dame segunda, papi, dame segunda. Freno de golpe, se vuelve a parar el retrojero y mi viejo dice, bájate, bájate. Caminando hasta la casa, va a aprender a manejar, raja la mierda, me dice así. Y camino 40 kilómetros a la casa porque estábamos en Simoca, de Simoca a Famaya, más o menos a distancia, y no, llego sin aprender a manejar. Y los que me enseñaron a manejar fueron primos, amigos, tíos que me prestaban sus autos. Y yo ya sabía manejar y todos mis familiares le decían, gordo, a mi papá, gordo, ya sabe manejar a tu hijo, ¿por qué no le presta la chata? No, inútil de mierda, me cago en Satanás, no, no, no. Y los padres de antes no te pedían disculpas, no te decían, che, estuve un poco duro en las clases de manejo, discúlpame, la verdad. Pero te pedían una disculpa encubierta. Estábamos el domingo en la casa de mi abuela, toda la familia reunida, un tiempo después, obviamente, mi viejo ya había cambiado el rastrojero por un F100 nuevita, hermosa. Mi viejo medio picado viene con el manojo de llave del F100, me dice, chango, estacioname la chata. Ese es como un pedido de disculpa, era. Yo emocionado me voy, agarro a la F100, he acelerado de mile, le he dado de lleno al paraíso de la puerta de la casa de mi abuela. Duro el paraíso, dura la F100 porque reboto y entro marcha atrás al comedor de la casa de mi abuela. Dos paredes, volteo la caja del F100. Vos viera a mi viejo haciendo el primer boco del arroz con leche, entrando la F100 así, viendo cómo entraba. Y yo, para disimular, le digo, acá está bien, papá. Mi papá se murió sin hablarme. Fuerte, fuerte el aplauso para él. Mi viejo se ha muerto sin hablarme y a pesar de ese siniestro, igual me dieron el carnet de manejo en la dirección de tránsito de la municipalidad de Famaillá, en mi pueblo natal, porque era muy fácil ya sacar el carnet ahí. Vos llegabas y decías, juro por Dios y la Virgen que no voy a chocar, y te daban el carnet. Era bien expeditivo, era rápido el trámite. A mí lo que me caga es la licencia nacional de conducir, tarjeta de crédito, que dice LNC. Esa me caga porque tenía que ir a rendir, me voy, cuando sale esa me voy a Famaillá, le digo, dame un ita más, un carnecito más bajo el poncho, no tenés para darme. No, dice, tiene que rendir, ya he rendido, le digo, la tengo previa como química de la secundaria, le digo. Como 5 veces me han clavado, no puedo aprobar, me dice, gordillo, yo no te puedo dar un carné, lo que sí te puedo dar un consejo. Anda, rendí, a los 5 primero le hacen la misma pregunta, después cambia la pregunta. Anda, pregunta y entra. Y llego yo el día del examen, ¿no? Primero. Hay que ser pelotudo para llegar primero. ¿A quién le va a preguntar, ídolo? Estaba cago de miedo yo, estaba el profesor ahí en el aula dando vuelta y llega uno regalado, le digo, pasa primero vos, maestro. Y me dice, ¿vos no tenés apuro? No tengo ningún apuro, le digo. Yo estoy al pedo como el ángel de la guarda de los Kennedy, le digo así. Los Kennedy, he visto que lo han matado a todo en Estados Unidos. Yo me lo imagino al ángel de la guarda así, mira. Viene ahí ustedes riéndose de gente asesinada, ¿no? O sea, está para confiarse con ustedes. La cuestión que sale el profesor es, ¿quién va primero? Va, maestro, vos anda primero. No, me cerré la puerta, no sea botón, ídolo. Quiero parar la antena, yo como para la antena mi vieja cuando pelean los vecinos en Famaillá, ahí radar en la vaga. Entra el vago, el profesor le dice, bueno, primera situación para el carnet de manejo, señor, avenida Belgrano, una avenida de 60 kilómetros por hora, hay un semáforo en rojo, el pavimento está mojado, ¿cómo procedería usted? Y el vago le dice, avenida Belgrano, 60 kilómetros por hora, yo le meto a 120 kilómetros por hora a la avenida Belgrano, paso el semáforo en rojo y el pavimento mojado, no le tengo miedo porque tengo una radial de acero que se agarra perfecto. Yo le digo, clava el boludo este. Y el profesor dice, perfecto. ¡Loco de mierda! Con razón me clavaban a mí si yo decía voy a 20, soy carmelita de calza, o sea. Y mira lo que te digo, mira, escucha. Y dice, segundo señor, la situación para que ya le dé el carnet de manejo, dice el profesor, dice, salí de colegio, senda peatonal, hay una lomada, lomo de burro, ¿cómo procedería usted en la salida de colegio? Salí de colegio a 140 kilómetros por hora, le meto fuerte al lomo de burro, a la lomada, le meto fuerte de tal manera que no me lastime la amortiguación, me haga taca, taca, si no me lastima la amortiguación, y hago mucho ruido para que se dispersen los niños y no cometa accidente. Muy bien, acá tiene carne de manejo, vaya. Ah, ya sé cuál es la onda, entro yo y le digo, profesor, no me diga ni acá, yo ya sé. Avenida Belgrano, 60 kilómetros por hora, semáforo en rojo y pavimento mojado, ¿que no? Y me dice, sí, exactamente, gordillo. ¿Cómo procedería usted? Avenida Belgrano...

0: Meto a 180, que se haga acá la vaca, no me importa nada. Se va fuera en rojo, no me calienta, porque yo veo como los perros en gris, veo. Entonces, si está azul, amarillo, rojo, no me calienta a mí. El pavimento mojado, con todo respeto, me lo paso por los huevos al pavimento mojado. Y me dice, gordillo, muy mal, levante la puntería, si no, no le doy el carnet de manejo, me cago en la mierda. Digo yo, no estoy exagerando demasiado, capaz. Y le digo, a ver, tírame la segunda, capaz que me la cambie algo. Segunda situación, me dice, salí de colegio, senda peatonal, lomada, lomo de burro, ¿cómo procedería usted? Me paro en el acelerador, ídolo, a la salida de colegio, como bailarina, así le meto. No apoyo el culo en el asiento, le meto a la lomada de tal manera que se me clave el chasis acá y la carrocería salga levitando. Como si fuese el autito de los supersónicos, juro por Dios. Y saco medio cuerpo por la ventanilla y le grito a los changuitos que están ahí, ¡pendejo, corazón! Así no cometo accidente. Me dice, desaprobado, gordillo. Me dice, pero me cago en la mierda. El que entraba antes que yo hablo la misma pelotudez que yo y a él le da el carnet de manejo y a mí no. Sí, lo que pasa es que la anterior era carnet de manejo para ambulancia, pelotudo. Por eso me hacen acá, ¿ve? Mierda, cómo hincha las pelotas. Comisaría, el oficial gordillo. ¿Qué pasa, señora? Uy, no me digas que la están robando. ¿Qué va a ser? La vida es injusta, amiga. No, nosotros no podemos apersonarse para ahí. Y no tienen hasta el móvil. Pero si usted quiere, puede colaborar. Yo le mando el alien ahora. Bueno, señora, entonces páseme con el malhechor. No le va a robar el teléfono, confía en la policía de Tucumán. Páseme, páseme, páseme. Hola, aquí el oficial gordillo, ¿quién habla ahí? ¿Qué hace, cagadera? ¿Cómo anda, papá? ¿No ha ido a jugar la pelota el martes? ¿Qué ha pasado? Hemos ganado los policías 6-4. Sí. Escucha, déjala pasar a la señora, tía mía esa. Tía mía, Sí, ya sé que te estoy debiendo la comisión de la semana pasada. Sí, pero vos también me estás mandando los celulares sin cargador ni manos libres, ¿no? Y pedilo, lo debe tener la cartera, pedilo. Ah, vergüenza, vergüenza, roba y no lleva nada a la casa, papi. Bueno, vamos a lo importante. ¿Qué va ahí el martes? Si vos no vas, ¿a quién va a mandar? ¿A Marcelo? ¿Qué Marcelo? Va, qué atrevido. Un amigo, le estamos dando una mano, una changuita y todo, un amigo. No te, hablando de trabajo, ¿no te pasa vos cuando estás yendo en pleno invierno a trabajar en el auto, parás así en un semáforo, hay un parque, una plaza y viene uno corriendo con el equipo de gimnasia, zapatilla blanca, auricular, cantando, feliz, y vos lo mirás, y lo mirás, y lo mirás, y vos decís, ¿de qué trabaja el culiao este? Mirá la alegría que tiene. Y mi amigo dice, no, bueno, capaz que trabaja de noche y sale a correr a la mañana. Sí. ¿Cómo se nota que bueno, trabajo turno noche de 10 de la noche a 6 de la mañana? Yo trabajaba en un ingenio azucarero, sale a las 6 de la mañana, 6:05 así, mirá, odiando la vida. Crimea, duerme a la casa y ronca como búfalo con asma, no podés. No podés escuchar ruido, la gente, los colectivos, y no te da sueño y das vueltas. ¿Sabés cuando te da todo el sueño? A las 10 de la noche cuando tenés que volver a entrar, ahí te da todo el sueño junto. Y otro amigo mío dice, no, bueno, el vago sale a correr porque capaz que es freelance. Freelance son esos que son su propio jefe. Yo he sido freelance, me recontra remil recago de hambre. ¿Vos te crees que ese va a ser freelance? Yo le había sumado la zapatilla, el equipo de gimnasia, lo auricular y te compro un Toyota Etio de contado. Y me dice mi papá, hijo, ¿qué no ve que tiene el pasto achado y la vaca atada ese? Por eso sale a correr, es feliz. ¿Qué no lo ve cantando? Yo te aseguro que ese tiene 4 meses de vacaciones anuales. Yo con el almacén que tengo, la aca esta, yo salgo a comprar cigarrillo a la esquina, vuelvo y ya está en riesgo país esta mierda, está fundido. Yo no puedo salir de vacaciones a ningún lado. El almacén de mi papá, bueno, él justamente, vos sabés que una vez sale a comprar cigarrillo y cuando vuelve, había un hombre de traje y corbata en la puerta. Infama, ya nadie usaba de traje y corbata. Mi papá se acaso de camiseta maya. O sea, era raro ver gente de traje y corbata. Y mi papá lo mira raro y le dice al hombre, disculpe, ¿este es su comercio? Y mi papá, agrandado como sorete en querosén, sí, este es mi comercio. Le había dicho comercio al almacén, imagínate. Dice, ¿qué tal, cómo le va, inspector de la FIP? Mi papá no tenía ni factura con crema. Imagínate si iba a tener la otra. Le dice, ¿podemos ingresar a su comercio? Y dice, ya la tengo adentro. Ingresan al almacén, ¿no? Y el tipo adentro, el de traje, se abre la solapa, el saco, saca un chumbo y lo apunta a mi viejo. Le dice, mentira, no soy inspector de la AFIP, esto es un asalto. Menos mal, me ha hecho asustar, culiado. ¡Aplauso para la fe! Sí, aplauso para la AFIP porque llega a venir esta noche y va a dejar el tendal acá. A mí me hubiese gustado trabajar así en una institución bancaria, te juro. Pero por el aire acondicionado. En Tucumán vos no sabés lo que es el calorón que hace. ¿Sabés qué hago yo hoy en día? Me voy hasta el vidrio que hay en el banco y me apoyo así y miro gente fresquita y eso me refresca a mí. Apoyo así, toco el vidrio fresquito. A veces me ven de adentro. Me dice, sí, gordillo, helado acá adentro. Y los odio bien, digamos. Los odio con envidia, digamos, una envidia negra así. Ese mismo odio que siente mi mujer por mí. Nos estamos peleando mucho últimamente. Los otros días nos hemos peleado por un huevo. Por un huevo nos hemos peleado, no por el mío, por un huevo frito. Yo estaba sopando así el huevo y me dice, ¿cómo no coma esa? La yema esa tiene salmonela, marianela, lentejuela, tiene de todo eso. Le digo, toda la vida le sopo el huevo así, no me he hecho ni aca, le digo así. Me dice, porque vos toda la vida has comido huevo orgánico. ¿Qué orgánico? Yo no sé ni lo que es el huevo orgánico. Comía huevo del gallinero de tu abuela, eso es casero, es orgánico. Ah, tenés razón, me he hecho acordar el gallinero de mi abuela. Vos sé que nosotros entramos al gallinero a romperle las pelotas a las gallinas. Es mala la gallina, se te venían al humo la gallina. Ah, pero entraba mi abuela y las gallinas así, mira. Parece que le iba a patear un tiro libre la vieja, ¿cómo se ponían? Una sola vez me acuerdo que me abre la puerta del gallinero, mi abuela me dice, Chango, vení, corretear a las gallinas. Yo no podía creer, le empiezo a corretear, pobrecita las gallinas. Son bien pelotudas para correr, ella, ¿viste? Las correteaba y yo la veía a mi abuela que observaba y se le viene una de frente así, la levanta así de la pechuga y queda con las patas colgando la gallina así. Chango, vení. Mire qué hermoso animal este. Este es doble pechuga, es la coquita esta. Sobela la coquita, sobela. Y yo le decía, la coquita, qué linda la coquita, vela. La agarra del cogote, mi abuela decía, ¡fra! Olla de agua hirviendo, dos chapuzones a la coquita. Me la tira arriba a la mesa y dice, ¡desplumala! Y yo, hace dos segundos la coquita era mi amiga. Y yo la estaba desplumando. Y te metía el espasmo, ese post-mortem. Paraba y me seguía desplumando. Yo sueño dos años seguido con la coquita toda la noche. Por eso las gallinas son paranoicas. Ahorita. Porque ya sabe que va a venir una abuela a asesinarla en cualquier momento. Y de arrebato, esto es tac. Pero a ustedes no les importa el gallinero de mi abuela. Ustedes han venido a buscar un espectáculo de calidad, un espectáculo con producción, un espectáculo con production. Por eso les presento. Miren lo que es esto. No es una linterna esto. Esto es un detector de mentira. Miren lo que es esto. Este funciona de la siguiente manera. Yo apunto a un sospechoso. Si miente esa persona que le habla a la luz, ¿sí? Miente, el aparato suena. A mí me gustan las parejas, ¿viste? Porque siempre la señora dice, este atorrante, sometelo a este que está acá, este mentiroso. Así que empiecen a señalar nomás. ¿A dónde? Ahí acago el hombre, usted. Ustedes son marido y mujer, ¿sí? El señor, mira allá, el señor de suéter cremita, no sé qué color es, marroncito. Primero lo voy a probar conmigo mismo para que vea, señor, que no es verso esto. Mira, hoy al mediodía comí salmón rosado con finas hierbas. Le metí un choripán abajo del puente ahí, espectacular. Lagrimeaba la grasa acá, mira acá. Ahora lo voy a probar con usted. Nombre y apellido, señor.
1: Ricardo Agüero.
0: ¿Gustavo?
1: Ricardo Agüero.
0: Ricardo Agüera.
1: Agüero.
0: Agüero. Ricardo Agüero, ¿de qué barrio es? Localidad.
1: Villamarini y Godoy Cruz.
0: ¿Cómo es?
1: Villamarini Godoy Cruz.
0: Villa
1: Marini.
0: Villa Marini Godoy Cruz. El señor Ricardo Agüero de Villa Marini Godoy Cruz no me está mintiendo, no me está clavando al ángulo con el nombre ni con el barrio, sino el aparato hubiese sonado. Así que, señor Ricardo Marini de... Señor Ricardo Agüera.
1: Agüero.
0: Agüero de Villa Marini. ¿Usted ha robado alguna vez?
1: Nunca.
0: Ah, disculpe que lo tengo, Ricardo. Lo tengo configurado en literal. Acá me sale el señor Ricardo Marini, Ricardo Agüero de Villa Marini en Godoy Cruz. Ha robado un corazón y está a su izquierda, ¿puede ser? ¿Cómo te estoy dejando, compadre?
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3: 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Mirá, mirá la música. Escuchá la música. No, mirá, no, escuchá la música, querido. Tramo final de este alargue. De este alargue de miércoles 12. Se va el año. Cumple sidra, turrón, garrapiñada o lenta.

0: Temazo, Don't Stop the Dance de el amigo Brian Ferry. 11-23-24-22-22, Cali.Fidalgo en Instagram, el alargue en Facebook. Vamos a tener lluvia en la tarde. 8 y 12 las extremas. Pero no paren el baile. Jueves, lluvia aislada, 8 y 12 las extremas. Y el viernes mínima 10, máxima 14. Cali.Fidalgo en Instagram, el alargue en Facebook. Ya arrancamos mal con Claudio de Loma del Mirador. Escuchá esto, ¿eh?
1: ¿Qué pasó?
0: Y dice, Cali, buena madrugada por la consigna, dice el tipo. Ya se arma quilombo. ¿Acá qué hay? ¿Tópico o consigna, Quique?
1: Decir consigna en este programa es como que te clavan un puñal.
0: El chiste era que vos tenés que haber dicho consigna, entonces yo te puteaba. Bueno.
1: No hay ningún chiste. Yo me pongo. La diferencia entre
0: salió,
1: vos y yo.
0: Te salió de verdad.
1: Es que, claro, o sea, yo soy genuino.
0: Vos sos genuino.
1: Vos sufrís. Yo me voy a poner de tu lado siempre.
0: Gracias.
1: Basta de consigna. Ahora, ¿qué consigna tenés para hacer?
0: Escúchame. Dice: tiempo perdido en hacer trámites de todo tipo. Nunca sale nada de una. Siempre falta algo y encima siempre hay un HDP conocido. Que por ser conocido, uno no le puede decir HDP. Que te dice, yo lo hice en 10 minutos. Yo tardo meses en hacer un to trámite. Un abrazo a vos, como siempre al viejo Machado. Donde quiera que esté, Bafita, amigo mío. Agrega Claudio de Lomas del Mirador. Yo conté la anécdota del día que hice el...
1: ¿Cuál?
0: El DNI. El DNI, cuando todavía no era todo este sistema. Ahora, dentro de todo, más o menos lo hace rápido. Previo que se automatizara todo de venir a la tarjeta y todo eso. Voy a un CGP, llevo todo, y digo, ya te lo voy a cagar. Llevo todo lo que me pide. El tipo sacó una regla, me dio la foto y dice, no, la foto está mal, tenés que hacerte la foto. Me tuve que volver a hacer la foto. Vuelvo con la foto, tomá, listo, la saco. Vos sabés que estaba mal, me hizo mal la huella digital, y tardó un año el.
1: Me está jodiendo.
0: Tardó un año el tener el documento, pero además estaba mal puesta, con lo cual tuve que volver a hacer todo de nuevo. ¿Eh?
1: Pero a vos te salen todas.
0: A mí me salen todas porque, ¿sabés por qué? Creo que es un castigo por hacer un programa de radio. Es decir, este como tiene un horario donde tiene que producir claro. Un montón de cosas, le tienen que pasar situaciones para que las pueda contar.
1: Qué increíble.
0: ¿Eh? Para mí viene por ahí. ¿Qué querés que te diga? ¿Eh? Para mí. Juan de Santa Cruz viajando ayer por Catriel sobre el tópico, no perdería el tiempo en sentarme a mirar una película de drama y amargarme, angustiarme, llorar. No, ni en pedo, dice. Está muy bien. Bueno, son decisiones. Está bien. Sí. A veces uno quiere desenchufarse del drama para qué agregar otro. Está muy bien. Yo creo que sí, que tiene razón. A ver, che, ¿qué tengo acá para poner música? Vamos a poner Crazy, ¿eh? Vamos, arriba los corazones. 11-23-24-22-22, Cali.Fidalgo en Instagram, el alargue en Facebook, @ Quique Pellenberg. Esto es Ice House con Crazy.

0: 11 23 24 22 22 cali.fidalgo en Instagram y la larga en Facebook.
1: Hablan de fútbol, no saben nada. Se la pasan hablando de otra cosa. Hablen de fútbol, que lo único que interesa es el fútbol, no lo otro que están hablando, viejo. Bueno, gracias.
0: Sí, estoy feliz, así que de vuelta quiero escuchar algo de Boca, dale.
2: Menos mal, ya estoy perdido.
0: Dale, hermano, dale, para las 4, dale.
2: Bueno, Calito querido, Boca ganó 3-1 en la cancha de Huracán, haciendo las veces de local en el Palacio Ducó, ante Recoleta de Paraguay, ante un equipo que realmente no tiene jerarquía, que lo puso en aprietos a Boca, eso sí hay que marcarlo, sobre todo en la primera etapa, a los 6 se puso en ventaja, sigue sin dar respuestas positivas y seguridad el arquero Álvaro Montero, no me ha gustado el partido de Ayrton Costa, pero Boca de mitad para adelante tiene, en Aranda, Potreto y Picardía, en Flores, ayer convirtiendo su primer gol en primera, un realmente golazo que hizo el chico con la camiseta de Boca, el primero en su carrera, pero tiene esa picardía, esa valentía de pedirlas todas. Ingresó Villa en el segundo tiempo, con 2 asistencias, me parece que empieza a ganarse la confianza una vez más del entrenador. Ascacíbar otra vez aportando la cuota goleadora, 7º gol en 27 partidos, y Boca vive en la actualidad de retoques, seguramente con Pellegrino por Costa y, ¿por qué no?, Flores de 9, sin Merentiel y con Villa, Boca puede tener otro vuelo, pero de mitad para adelante Boca se ha mostrado como un equipo temible. Otro gol de cabeza de un mediocampista, en esta oportunidad Milton Delgado, que también, al igual que Flores, convirtió su primer gol en la primera división y con la camiseta de Boca. Y Boca no pudo asegurar su clasificación, la sensación es que si hacía un gol más, la historia estaba sentenciada. Es un equipo sin jerarquía, pero hay que respetar, siempre hay que respetar. Boca irá el próximo martes al Defensores del Chaco a sellar su pasaje a los cuartos de final de la Copa Sudamericana. Buenas sensaciones del equipo del Vasco en grandes tramos del segundo tiempo, y ahora a cambiar el chip, a dar vuelta a la página, porque se viene Platense con visitantes entre 5.000 y 6.000 hinchas de Boca estarán presentes en Vicente López cuando el sábado Boca visite al conjunto que dirige en la actualidad Martín Palermo.
0: Y recién, antes de del informe de Quique, puse algo de Ice House, pero vamos a poner este, que fue el tema que más sonó en la Argentina, Electric Blue.

Qué temazo, loco, qué temazo. Le mandamos un abrazo grande al gallego Manuel España, que nos escribe desde Málaga. ¿En qué cuestiones no están dispuestos a perder el tiempo? En pedagogía con el boludo, cuyo acervo cultural no va más allá de las redes sociales y no es capaz de argumentar ni distinguir matices en sus afirmaciones. Si la vida no le da para leer, como decís vos, Cali, yo más no puedo hacer. Abrazo para Kikito y Umbi. Gracias totales

0: Bueno, además de sueño y carraspera, ¿qué tenés?
1: Qué lindo que sos.
0: No, no, lindo no. Es una lucha constante con este. Es como tener un hijo, boludo. Le digo, muteate. Estoy leyendo el mensaje de Manuel de España y se escucha abajo. Parece un monstruo, parece un zombie, boludo.
1: O pareces un amigo nuestro, ¿no? Que cuando hablo de un equipo. Bueno, claro. Calito querido,
0: sí.
1: Hoy tenemos Copa Argentina.
0: Copa Argentina.
1: Donde vos sabés que sí, todo, claro, puede pasar.
0: Todo puede pasar.
1: Me gusta cómo ya te quedaron los...
0: Sí, sí, tres muletillas las tengo que... Ya hace 6 años las tengo que tener. Claro. O sea, que te parezco.
2: Buen día, amigo.
1: Bueno, escúchame. En la cancha de...
0: La voy a quedar acá. Un día la voy a quedar acá en vivo. La puta que te parezco. Me agarro una CB en vivo. Va a ser el último programa, pero va a ser muy contundente, ¿eh?
1: Lo bueno que el programa lo manejás vos,
0: El conductor que... Muy... Claro, queda todo un silencio.
1: Qué locura.
0: Vos seguís así, vos seguís así, va a sonar así, mira. Así va a sonar.
1: A ver cómo.
0: Listo. Listo. Así. Es más, yo voy a tirar, mientras me estoy muriendo, voy a tirar el último efecto así. Listo. No se puede, boludo, laburar así. Todos los días un quilombo. Dale, entonces reír. También. Dale. ¿Sabés lo que te falta a esta hora? Un pedo. Y ya, listo.
1: No, jamás. Dale, dale. Ante todo el respeto a la audiencia.
0: Dale, bueno, dale.
1: Escúchame, hoy juega Independiente ante Atlético Tucumán por los octavos de final de la Copa Argentina. Eso va a ser en cancha de Newell's. Y vos sabés que el que pierde queda en el camino.
0: Sí.
1: Independiente viene resistido por su gente con 2 derrotas consecutivas. La última fue en condición de local ante Platense. Antes había caído en Liniers ante Vélez, más allá de los primeros 2 triunfos en el campeonato. Y la Copa Argentina siempre para Independiente fue un hueso duro de roer, ¿viste? Le ha costado, sabiendo que son 6 partidos que te llevan a la Copa Libertadores de América, un certamen que Independiente hace mucho que no juega. Y siempre termina, yo siempre digo lo mismo, ¿no? La Copa Argentina termina siendo un atajo para los equipos que les cuesta ser campeón en el fútbol argentino. A Independiente nunca lo pudo aprovechar. A Independiente le ha costado. En el plano local, en los campeonatos largos, en los campeonatos con estos formatos de mata-mata, de partidos de duelos a 90 minutos. Y le ha costado en la Copa Argentina. Bueno, hoy tiene la chance el rojo ante Atlético Tucumán, que viene de caer de local ante Sarmiento, pero que venía de 6 sin derrotas. Y con un técnico que conoce a la perfección el mundo Independiente. Estamos hablando de nuestro oyente, el señor Julio César Falcioni.
0: Vamos, Julito querido.
1: Hoy, 7:15 de la tarde, en el Coloso Marcelo Bielsa, van a jugar Independiente y Atlético Tucumán por un lugar en cuartos de final del torneo más federal del país, Calito.

0: Billy Idol, señoras y señores, arriba, vamos, que cuesta, sí. Este horario, para ir a dormir o para levantarse, complicado. Claro que sí, pero lo tenemos al doctor y campeón.
1: Porque a veces me siento mal. Ayer yo te dije que me vinieron todas contra. A la tarde fue una tarde de contra. De las 2 de la tarde a 8 de la noche era contra, contra, contra. No, una favor no vino. Y bueno, y yo digo, ¿qué hago? ¿Qué hago? Y cuando estoy, que digo, no, esto viene, pero que venía tan mal, digo, no. Y yo saco lo que hago, a veces que a la gente le gusta lo. Y pues lo hago. Yo digo, voy a la chacarita, camino, y cuando salgo, digo, no, tengo que ser un león, viejo. Esta gente tuvo la fatalidad de fallecer, están aquí, y yo tengo vida, camino, camino, estoy sano, y voy a estar mal, no, me los tengo que comer crudo a todos.

0: Bueno, hoy es el Día Internacional de la Juventud, así que estamos ahí. Es el Día de la Reconquista de Buenos Aires y también es el Día del Trabajador de la Televisión, así que a nuestros colegas o hermanos de profesión, pues no son exactamente colegas, les mandamos un abrazo grande. Oh, mira, un día como hoy nacía Pat Metheny. También, nunca me sale cómo se pronuncia, Mark Knopfler. Tenemos a Osvaldo Laporte, que nacía también.
1: Mira, Osvaldito.
0: Pete Sampras.
1: Oh, Pistol Pete.
0: ¿Quién más nació? Bueno, no, hay gente que murió también. Bien, como la vida, ¿eh? Ahí está. 11-23-24-22-22 Cali.Fidalgo en Instagram. La larga en Facebook. Arroba que Pelenberg.
2: Hablan de fútbol. No saben nada.
0: Sí, sabemos. Dale, Quique, te escucho.
1: Bueno, Calito, hablamos de la Copa Argentina. Tenemos que hablar de los dos equipos que hoy juegan por un torneo internacional. A las 7 de la tarde por la Sudamericana va a jugar Tigre. En Victoria, ante Montevideo, City Torque. Tigre viene de eliminar a Nacional y tiene enfrente un rival de cuidado, como Montevideo City Torque. También a la hora 19, pero por la Copa Libertadores de América, se va a llevar a cabo la segunda presentación de Martín Palermo como técnico de Platense. Viene de ganar en el estreno ante Independiente, en Avellaneda, en el plano local, y hoy estará recibiendo a Coquimbo Unido de Chile, que hizo una muy buena fase de Copa Libertadores, pero Platense tiene lo suyo. Yo creo que es un duelo de los más parejos de octavos de final, recordando que la próxima semana en Chile será el partido de revancha.

Un abrazo a Fernando Parque Chas. No recuerdo si leí este mensaje, pero está bueno. Que no pierde más tiempo en caerle bien a la gente. Está muy bien. 8 la mínima, 12 la máxima. Lluvia aislada en la tarde de este miércoles. Jueves, lluvia en la tarde-noche. 8 y 12, jueves entonces. Miércoles, lluvia. Jueves, lluvia. Viernes, nublado. 10 grados la mínima, 14 la máxima. El sábado, nublado. 12 la mínima, 16 la máxima.

0: Bueno, increíble, hablando de Colapinto, la gente sigue a algunos que venden humo. Los españoles están vendiendo humo porque no saben dónde ubicarlo a Carlos Sainz, que quedó, tomó una decisión, Carlos Sainz, de ir a Williams. Cuando el padre le dijo, anda Audi, papá, que es un proyecto a largo plazo, viste que a veces a los padres no le da bola. Bueno, sí. Y ahora están tratando los españoles de ubicarlo en algún lado, y si Sainz se va de Williams, dicen que volvería con la Pinto Williams. Yo les digo, no sé, puede pasar, pero todos los indicios, toda la información que yo tengo, que Franco se anunciará más tarde, más temprano. Yo tengo la sensación de que va a ser la semana próxima, es una sensación, pero Franco va a seguir en Alpine. Muchos critican los métodos de Briatore, son jodidos, pero el mismo Franco ha reconocido que le hizo bien estar al lado del viejo. A ver, te puede caer el viejo, sí, el nono. Si vos tenés un tipo que descubrió a Schumacher y Alonso y te lleva con vos,
1: dale bola.
0: Y viste, después te puede...
1: Algo hizo, y, después, bueno.
0: Sí. Algo debe haber hecho. Bueno.
1: En ese mundo garca son todos. Bueno, sacale el jugo.
0: Es verdad, acabas de decir una gran verdad. Son todos malos y hay algunos que son peores. Briatore está en el... Pero son todos malos, en verdad. Inclusive hasta sí, el
1: tipo... Escuchá, Franquito dijo lo bien que le hizo la vuelta de Flavio a la Fórmula 1, quiere volver a ganar. Qué divino.
0: No, pero es de verdad. Alpine, que viene del fondo del mar sin incentivo, cuando pegaron dos carreras con los dos pilotos en los puntos, el viejo estaba enojado, quería más. Obviamente que todavía la estructura del equipo no da para más de lo que están dando. Veremos si las mejoras, ya les expliqué ayer, si no repito, si las mejoras no son peoras. Porque hay cambio en alerones, siempre va evolucionando. No es el mismo auto que arranca el campeonato que el que termina, lo van cambiando cosas. De hecho, Aston Martin, que venía para atrás, cambiaron 16 piezas en la carrera anterior y lograron mejorar el auto. Pero no es algo que vos pegás un chasquido y de un día para el otro estás entre los tres primeros equipos de la Fórmula 1. No, te tiene que salir todo bien. James Bowles, que es el que maneja Williams, el tipo, leía esto de la ignorancia, decía, no ganó nada, le puso uno a James Bowles. Yo digo, ¿Cómo un tipo en una red social puede decir cualquier barbaridad? James Bowles, como ingeniero de Brown y de Mercedes, tiene 10 campeonatos del mundo. Es uno de los, debe ser de los 4 tipos más ganadores en la historia. Pero como por ahí alguno que llegó a la Fórmula 1 ayer o hace 3 años y cree que James Bowles es el de Williams. Bueno, Williams tiene problema de guita.
1: Digo, el 007.
0: No, tiene problema de plata, Williams. Y la fábrica quedó vieja, igual que la de Alpine. Pero Alpine tiene más presupuesto, con mucha publicidad. Con lo cual los que dicen, che, que se vuelva William, que lo tratan bien, yo no sé si le conviene a Franco hoy en la... Williams hoy es el noveno equipo. Mal que mal, Alpine es el sexto. Así que, bueno. Y están tirando y alerta y dale, dale, dale. Bueno, en fin. ¿Qué va a ser? Bueno, Quique, ¿te queda algo más?
1: Sí, incierto el futuro de Julián Álvarez. Ayer llegó acompañado de uno de sus agentes al entrenamiento. Esperaba reunirse con Simeone después de lo que fue la gira asiática del Atlético de Madrid o con uno de los propietarios del equipo colchonero, y nadie lo recibió. Él plantó bandera, se está entrenando, quiere una salida. Barcelona también lo pretende, pero ya dijeron desde el conjunto blaugrana que no van a mover ninguna pieza más y que esperan que el futbolista empiece a avanzar en la negociación. De momento habrá que esperar a las próximas horas para entender el careo de Simeone, Álvarez y algún directivo y empezar a resolver un futuro, porque el fin de semana, el sábado, arranca la Liga de España, ¿cierto?
0: Lo tienen que resolver, Atlético, lo tienen que resolver, porque va a terminar mal, porque él ya no quiere estar.
1: Ese es el tema. ¿Por qué? A ver, entiendo que hay un contrato.
0: Sí, pero ya está.
1: Pero
0: ya está,
1: si hay un jugador que no quiere estar,
0: se pudrió
1: ¿por
0: todo,
1: qué obligarlo?
0: No, ya está.
1: Desde aquella declaración post-Austria, ¿te acordás?
0: Está.
1: Cuando nada, dijo, lo mejor para todos sería una salida.
0: No, además le tiraron mierda después de la cuenta del club, ¿te acordás?
1: Pará, en la previa de la final del
0: Mundo de España. La previa del final, por eso.
1: Claro. Viste, ahí ya otra vez marcaron tendencia. Bueno, porque veremos.
0: Además,
1: es
0: Julián López.
1: Sí, yo creo que se quieren quedar con Álvarez y lo quieren vender a López.
0: Algo puede pasar ahí.
1: Pero Álvarez no quiere saber nada.
0: No. No. Bueno, es el cumpleaños de Mark Knopfler, el hombre de Dire Straits.
1: Mandale un beso.
0: Que usa guitarras hechas por un argentino, por Rudy Penza, que tiene ahí un negocio en el Soho de Nueva York. Era el que le hacía también las guitarras a Cerati.
1: Mirá qué buen dato.
0: Sí.
1: No te hagas el favor. Ese tipo sí que pensa.
0: ¿Vos sabés que dejé pasar tres boludeces? Dejo la música. Dice que cuando no hay nada para hablar, mejor poner música. Dijo un reconocido conductor de radio que no soy yo, por supuesto.
1: Sí, me contaste.
0: So Far Away, Dire Straits, arriba, vamos.

Un poquito de Dire Straits estimula y sienta bien en la madrugada. Hasta las 5 vamos. Arriba los que se tengan que levantar, acostarse los que se tengan que dormir, querido. Vamos. 8 grados la mínima, 12 la máxima. Lluvia aislada en la tarde de este miércoles. Mañana jueves, lluvia aislada en la tarde-noche, 8 y 12 las extremas. Viernes nublado, mínima 10, máxima 14.

11-23-24-22-22, Cali.Fidalgo en Instagram, el alargue en Facebook. ¿En qué cuestiones no están dispuestos a perder el tiempo? Es el tópico de esta semana. Amigos, vamos.

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Efemérides deportivas. 12 de agosto. Un día como hoy de 1945, River Plate goleaba a Platense por 5-2. Esa tarde la máquina lograba el récord de anotar 4 goles en los primeros 14 minutos de juego. También el 12 de agosto, pero de 1964, Independiente de Avellaneda se consagraba por primera vez como ganador de la Copa Libertadores al superar por 1-0 a Nacional de Montevideo en Avellaneda con gol de Mario Rodríguez. En el partido de ida habían empatado 0-0 en la capital oriental. Un día como hoy de 1971, Argentina ganaba la medalla de oro de los Juegos Panamericanos que se desarrollaron en Cali, Colombia, al empatar 0-0 con Colombia. En ese equipo jugaban, entre otros, Enrique Vidallé, Osvaldo Potente, Héctor Escota, Edgardo Di Meola y José Orlando Huerta. Un día como hoy de 1984, Enrique Nieto, defensor del Instituto de Córdoba, decidía retirarse del estadio momentos antes de que su equipo enfrente a Talleres en el Clásico. El motivo había sido su fastidio, al habérsele asignado la casaca número 4 en lugar de la 2 que usaba habitualmente. Un día como hoy de 1997, San Lorenzo de Almagro, con goles de Basavilbaso, Claudio Biagio, Eduardo Tuccio y Diego Figueroa, daba vuelta un partido en una extraordinaria remontada frente a Unión de Santa Fe, que le ganaba por 3-0 en la primera etapa. Esa tarde Eduardo Tuccio anotaba su primer gol en Primera División. También el 12 de agosto, pero del año 2000, Boca Juniors le ganaba a Gimnasia Esgrima La Plata por 3-1 a los 45 del segundo tiempo. El elenco Menzana terminó empatando el partido, ya que a los 46 descontó Facundo Saba y a los 48 igualó el marcador Ariel Pereira. Y un día como hoy del año 2006, en Rosario, Boca Juniors le ganaba a Rosario Central por 2-1 y ese día debutaba en el Canalla el costarricense Paulo César Guanchope.

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0: temazo, loco, ¿eh? ¡Qué temazo!
1: ¡Qué temazo! Esto es Surrender de Cheap Trick, esta banda de Rockford, Illinois, que arrancó en 1974 con el rock, con el power rock, con el hard rock y con el glam rock, todo junto.

Dicen que su estilo era medio inocuo, una mezcla de hard rock y power pop. Pero claro, después de estos muchachos, hubo muchas bandas que se inspiraron

Vamos a cerrar con una balada que fue exitazo, hitazo, recontrarradiable en los años 80 de estos pibes. ¿Eh? Pero este es el tema más escuchado, por lo menos, si vos vas a alguna plataforma hoy, el primer tema que se te viene es Surrender, de Cheap Trick. Def Leppard, Bon Jovi, The Smashing Pumpkins, Nirvana, Guns N' Roses, Stone Temple Pilots. Y puedo estar toda la noche escuchando bandas que se inspiraron en estos pibes, o por lo menos en algo. Arriba, vamos, vamos, vamos, que ya estamos en el Ecuador de la semana, el día óptimo, 11, 23, 24, 22, 22, cali.fidalgo en Instagram, el alargue en Facebook. Arriba, bien.

0: Bueno, dejamos correr un poquito este temazo para ir levantándonos. Vamos a ir a una historia no apta para termos de todas las que ha hecho Elías Perugino. Esta es una de las más significativas y tiene que ver con el espíritu de la Copa Libertadores, como la conocemos todos, ¿no? La que lo vivimos en los 70, los 80 y antes también, ¿eh? Acá hubo amenazas, un equipo que tuvo que decir que perdía porque si no eran boleta, ¿eh? Un partido con el Santos, ¿eh? Qué historia, amigo, qué historia. Vamos con esa historia no apta para termos y esto recién empieza. Vamos hasta las 5, esto se la largue.
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0: Y hoy, la historia de No Apto para Termos, estas historias o historia coleccionable de futbolera, que va más allá del fútbol. La verdad que son historias que las disfrutan tanto gente que ama el fútbol como gente que pasa de costado y la mira, lo mira de lejos, ¿no, Elías?
1: Es así, es así. Son esas anécdotas increíbles. En este caso, el punto está centrado en una final de Copa Libertadores que más que un episodio futbolero parece un cuento que hubiera escrito alguno de los tantos escritores que han tomado al fútbol como carne para elaborar
0: Un Fontana Rosa, por ejemplo.
1: Un Fontana Rosa, un Soriano, un Sacheri, qué sé yo. A cualquiera de ellos se le pudo haber ocurrido una situación como la que se vivió hace casi 60 años. Estamos hablando de agosto de 1962. Ya se habían jugado dos finales de Copa Libertadores y las dos las había ganado Peñarol de Montevideo, que jugaba la tercera final, o sea, tenía la chance de ser tricampeón frente al Santos de Pelé. Un Santos de Pelé que tenía a Pelé, pero no lo tenía. Es decir, lo tenía a Pelé en el plantel, sí, pero no lo tenía en el arranque de esta final, porque Pelé en ese año 62 se había jugado el Mundial de Chile, lo habían molido a patadas, no había podido terminar de jugar ese Mundial, estaba todavía convaleciente, y el tema es que Pelé no pudo jugar ese primer partido que se jugó en Montevideo, donde el Santos igualmente le ganó 2-1 a Peñarol en el Centenario, y tampoco iba a estar en el partido que es un poco el eje

0: retiro, donde tampoco, como te decía, estaba Pelé, porque Pelé no podía jugar debido a esa convalecencia que arrastraba, en un equipo que tenía jugadores como Pepe, como Coutinho, como Zito, como Dorval, como el arquero Gilmar, es decir, un equipo que ya venía dando espectáculo y que era candidato a ser campeón de América, pese a que Peñarol tenía un equipazo con Matosas, con Pedro Virgilio Rocha, con Pepe Sacía, con un goleador como el ecuatoriano Spencer. Es decir, era un choque de planetas, un
1: ahora,
0: choque
1: la historia,
0: de colosos.
1: La historia que vos querés contar, ¿le podemos poner esta música? ¿O no? ¿Está bien?
0: Sí, cualquier música tenebrosa, cualquier banda de sonido que esté relacionado con un episodio casi delictivo, y por qué no, casi trágico,
1: sí,
0: le cabe perfectamente a lo que vamos a empezar a contar a partir de ahora.
1: Cuente, ¿qué pasó ahí?
0: Bueno, el primer partido, como te decía, lo ganó el Santos 2-1 en el Centenario. Van a jugar la revancha en la cancha del Santos y obviamente la cancha estaba a reventar y todos decían, esto es pan comido, el Santos va a salir campeón.
1: Se lo lleva puesto.
0: Y se lo lleva puesto y listo. El primer partido lo había dirigido un árbitro chileno llamado Carlos Robles. Y el segundo partido también lo dirige Carlos Robles, ¿no? Esto para establecer una especie de comparación con nuestros tiempos. Hoy sería inimaginable que
1: el mismo tipo,
0: partido
1: no, claro,
0: de ida y vuelta lo dirija el mismo tipo, que era un gran árbitro en aquellos tiempos,
1: sí,
0: pero bueno.
1: Pero.
0: El tema es que ese partido se arranca ganando el Santos 2-1, entonces imagínate el carnaval que había en la tribuna. Pero ¿qué ocurrió?
1: ¿Qué ocurrió?
0: En el arranque del segundo tiempo lo da vuelta Peñarol, se pone 3-2 con goles de Spencer, ya te digo, el ecuatoriano, un tremendo goleador, y otro grandísimo jugador como Pepe Sacía, y entonces se volvieron locos los hinchas del Santos. Exactamente, quizás escuchando esa musiquita o imaginando que esa musiquita estaba en el aire, cuando se va a ejecutar un córner en favor del Santos, vuela una botella que impacta en el cuello del árbitro chileno Carlos Robles, que queda tendido en el piso, semi inconsciente, según puso él mismo en el informe. Es decir, esto no lo estoy
1: no estás inventando
0: yo, sino que lo puso en el informe.
1: Está escrito de puño y letra por parte de este muchacho.
0: De puño y letra del informe, quedó semi inconsciente y temporalmente ciego. O sea, que es algo que solamente él lo puede determinar.
1: Gravísimo.
0: El tipo queda tendido en el piso, quizás con los pajaritos dándole vueltas como en los sketches o en los capítulos de Los Tres Chiflados, y recobra la conciencia en el vestuario. Cuando estaba en el vestuario estaba rodeado de un montón de gente, principalmente dirigentes del fútbol brasileño, que no querían otra cosa que el tipo reanudara.
1: Dale,
0: para
1: vamos,
0: siguiera. Pero y que el Santos pudiera revertir
1: la situación. No importaba nada si estaba grave, no, dale, queremos.
0: Pero el tipo, ¿sabe qué dijo? No, esto no se juega más, esto no se juega, yo lo suspendo. Acto seguido,
1: pero, acto seguido pasó esto. ¿Qué pasó?
0: Acto seguido aparece un tal Joao Falcao, que era presidente de la Federación Paulista, que sería un cargo menor, porque además el tipo era diputado de la nación. Entonces lo encara al árbitro chileno y le dice que si no continúa disputando el partido, él lo va a hacer detener por la policía.
1: O sea, una apretada monumental.
0: Porque sabe que él es un ladrón, que es un cobarde y que él puede probar ante la justicia esta condición de delincuente y de sinvergüenza que tenía el árbitro chileno.
1: O sea, lo apretaron, pero de una manera lo amenaza. Es una amenaza, Abel, totalmente.
0: Apretarlo lo apretó el técnico del Santos que vino atrás.
1: Por las dudas vino el técnico, está bien.
0: Que lo apretó literalmente porque lo apretó del cuello.
1: O sea, el tipo que había estado inconsciente, que no se sabía qué pasaba, lo amenazan y lo ahorcan.
0: El tipo no sabía si es que todavía estaba inconsciente y estaba soñando o eso verdaderamente le estaba pasando. El tema es que Lula, que era el seudónimo, digamos, de Luis Alonso Pérez, que así se llamaba el técnico del Santos, lo agarra del cuello, y después de eso viene Jorge Curi, que era el presidente del Santos, y entre los dos

0: le dicen algo como para tranquilizarlo, ¿no? Dicen, mira, si vos no seguís jugando este partido, nosotros no te podemos garantizar que vos salgas con vida de este estadio.
1: Así, viste, o sea, así. Lo amenazaron de muerte ya, directamente.
0: Como para que el tipo tranqui, viste, tomara la decisión que creciera.
1: Sí, la frutilla del postre de todo este bochorno era Soboleta.
0: Ahora, 50 minutos después, al tipo, en medio de esa ensoñación, parece que se le ocurre una idea brillante, y lo primero que hace es convocar a los dos equipos para que regresen al campo, o sea, 50 minutos después, y se junta con los jugadores de Peñarol, con varios de ellos, para que a su vez estos le transmitan este mensaje a los demás, se junta con Pepe Sacía, con Luis Goncalves y con el arquero de apellido Maidana, y les dice lo siguiente: miren, muchachos, este partido ya está suspendido, pero si nosotros no lo seguimos jugando, acá nos matan a todos. No. Los matan a ustedes y nos matan a nosotros. Entonces, muchachos, por favor, ayúdenme, porque si no, la vamos a pasar muy mal todos. Entonces, comienza, ni más ni menos que una ficción.
1: O sea, se hace jugar un partido de mentira.
0: Un partido que los jugadores del Santos lo juegan en serio, que los jugadores de Peñarol hacen que lo juegan en serio, pero saben que es de mentira, y el árbitro lo dirige también con esa expectativa. En medio de todo esto, el técnico de Peñarol, Bela Gutmann, un húngaro que fue un grandísimo entrenador, el tipo se dio cuenta que algo raro pasaba, a él no se lo había comunicado esto el árbitro, manda a averiguar al kinesiólogo qué pasaba, y el kinesiólogo, que había hablado con uno de los jugadores a un costadito del campo, viene y le dice a Bela Gutmann lo que sucedía. Entonces, ¿qué hizo el técnico de Peñarol? Se puso la gorra, que era una gorra característica que él usaba, se pegó media vuelta y mientras el partido se seguía jugando, él se fue al hotel.
1: Se rajó.
0: No quería participar de esa farsa y se fue al hotel. El partido se siguió jugando. Obviamente lo empató el Santos con un gol de un jugador que se llamaba Pegao. Lo empató 3-3, enloqueció la gente y en medio de esa locura vuelve a volar otro botellazo que le parte la cabeza al juez de línea de apellido Massaro. Vuelven los árbitros
1: otra vez
0: al vestuario, le vendan la cabeza al juez de línea, vuelven las amenazas y siguiendo esta farsa regresan al campo, festejan el final del partido los jugadores del Santos, campeones de América, dan la vuelta olímpica. Y los diarios, al otro día, el titular, Santos campeón de América y demás. ¿Pero qué pasó?
1: ¿Qué pasó?
0: Sucedió lo siguiente. Una vez que los árbitros hicieron abandono del suelo brasileño, una vez que llegaron a Chile, la Conmebol dio por suspendido el partido cuando el resultado estaba 3-2 y decretó que debía jugarse un tercer partido 15 días después en Buenos Aires. A partir de ahí, imagínate la locura que se armó. Se empezaron a buscar detalles, qué era lo que había pasado, y ahí empezaron a surgir otras pequeñas historias, como que, por ejemplo, ¿por qué le tiraron el botellazo al árbitro? Bueno, el botellazo se lo tiraron, y esto lo confesó después Pepe Sacía, uno de los jugadores de Peñarol, porque Sacía, en un momento en que se tiró un córner y vino el gol de Spencer, le había tirado tierra en los ojos al arquero del Santos, el arquero quedó, no pudo ver, metieron el gol, eso el árbitro no lo advirtió, y eso fue lo que hizo calentar a la hinchada del Santos.
1: Parecía de los tres chiflados más que un partido de fútbol.
0: Pero por eso te digo, parecía de los tres chiflados. Y también sucedió otra cosa extraña. En camino a los vestuarios, los jugadores estaban enloquecidos del Santos, festejaban, bueno, una locura total. Y a uno de ellos, a Pepe, que fue justamente el representante del Santos que este sábado, con 80 y pico de años, entró a la cancha llevando la Copa Libertadores y que la depositó ahí en medio de la cancha, en el Maracaná, Pepe le resultó extraño en el pasillo cuando ya volvían para los vestuarios. Qué tranquilo que estaba lo de Peñarol. ¿Cómo puede ser que estos tipos perdieron la Copa Libertadores?
1: Y tan tranquilos.
0: Están así de tranquilitos. Claro. No les molesta nada. Y se cruzó con uno de los defensores, González, uno de los defensores de Peñarol, y el tipo a la pasada le dijo, mirá que esto no vale, ¿eh? Y siguió su camino, con lo cual Pepe volvió al vestuario, todos sus compañeros estaban festejando, él no sabía bien qué hacer, se sí. los comentó a alguno, a los que se lo comentó,
1: le dijeron, bola.
0: No, vos estás loco, esto ya está,
1: no, no está
0: loco,
1: gastando, no está gastando.
0: Bueno, y al otro día pasó eso que te dije, la Conmebol determinó que por primera vez en la historia se iba a jugar un tercer partido y que ese tercer partido se iba a jugar en la cancha de River el 17 de agosto. Entonces el Santos, que imagínate cómo se pusieron los monos una vez que le sacaron la copa que la noche anterior se le habían dado, hizo una protesta ante la FIFA y pidió más tiempo. ¿Por qué pidió más tiempo? Porque si le daban 10 días más, Pelé iba a poder jugar ese tercer partido. Sí. Esto lo admitieron y aparte de eso pidió otra cosa, que no dirigiera un árbitro sudamericano, sino un árbitro europeo. Y eso fue lo que pasó. En vez del 17 de agosto, el tercer partido, se disputó el 30. Esta vez sí pudo jugar Pelé. Vino el mejor árbitro de Europa, un holandés llamado Leo Horn, a dirigir el partido. Y el baile que le pegó el Santos con Pelé en la cancha de River fue monstruoso. El partido terminó 3-0 y esta vez sí, de verdad, el Santos levantó lo que fue la primera Copa Libertadores de su historia.
1: Ahora, si hubiera sido por la ley, no sé, yo no conozco mucho el reglamento, pero la verdad era que era para eliminarlo, prohibirle, no sé, 5 años de fútbol, más o menos, no sé.
0: No, pero además, a ver, lo que sucedió es inimaginable en estos tiempos. O sea, nosotros hemos visto algunos episodios,
1: sí.
0: el gas pimienta, partidos que se han suspendido porque se agarraron a piña a los equipos.
1: ¿Qué es eso? El perro que le mordió el culo al mono Navarro Montoya, qué sé yo, qué cosa.
0: Pero esto de que un árbitro se le ocurra la idea esa de, che, esto ya terminó, concuerde con uno de los equipos que lo que viene es de mentira y que se jueguen, no un ratito, se jugaron 38 minutos.
1: De mentira.
0: La verdad que no tiene comparación, creo que con ninguna de las otras historias que se han tejido a lo largo de todas las finales de Copa Libertadores.
1: Impresionante historia, Elías, ¿eh? Impresionante, otra historia no apta para termos, como siempre.
0: Una historia hermosa, ¿no? Hubiera estado lindo poder cubrir eso, ¿no? Haber estado esa noche ahí, sobre todo, ¿sabes dónde? Me hubiera gustado estar en el pasillo donde Pepe se dio cuenta que ellos estaban festejando mucho y los jugadores de Peñarol estaban como si nada, ¿no? Ese momento hubiera estado muy bueno haber podido filmar, tener algún registro, que casi no hay, porque, a ver, una final de Copa Libertadores que no tuvo televisación en directo, claro. Es decir, que todo lo que hay son pedacitos de material fílmico, cortecitos de algunos goles, tumultos, pero no se ve el 90% de lo que acabamos de charlar, obviamente que no hay ningún registro, pero sí ha sido confirmado por el informe del árbitro y por lo que después, con el correr de los años, contaron los propios jugadores. Pepe Sacía admitiendo que él fue el que le tiró tierra al arquero, lo que contó Pepe y bueno, todo lo que estuvimos charlando recién.
1: Gracias por esto.
0: Abrazo grande.

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1: El mayor éxito de Cheap Trick, en el año 88, septiembre. 27 semanas en el ranking de Billboard, pero 2 en el número 1.

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0: 5 de la mañana en la República Argentina, en estos momentos en Buenos Aires y alrededores. 9 grados 4 décimas la temperatura, humedad 80%. El cielo se encuentra nublado. El pronóstico del tiempo indica para hoy una máxima que llegaría a los 12 grados. Mañana nublada, tarde con lluvias aisladas, noche otra vez con cielo nublado. Atención, estos son los principales títulos del día.
1: A las 5 de la mañana, 10 títulos.

0: 1. Gobernadores del Norte Grande se reunirán en Misiones y reclamarán subsidios a Santilli por zonas cálidas. Apoyaron en diputados el recorte de subsidios por zona fría, pero suspendieron el respaldo en el Senado a la espera de que el gobierno cumpla con sus promesas. El gobernador de Misiones, Hugo Pasalacqua, será el anfitrión de sus pares, Valdés de Corrientes, Esdero de Chaco, Infran de Formosa, Sáenz de Salta, Caldo de Tucumán, Sadir de Jujuy, Jalil de Catamarca, Suárez de Santiago del Estero y Ricardo Quintela, gobernador de La Rioja. El encuentro tendrá lugar desde las 10 de la mañana en el Centro del Conocimiento, ubicado junto al aeropuerto de General San Martín, y servirá para que los gobernadores puedan unificar una agenda de reclamos comunes al gobierno nacional.
1: 2.
0: El Poder Ejecutivo analiza excluir a los funcionarios del régimen de inocencia fiscal 2 para lograr el dictamen en diputados. Cambios al proyecto para sacar los dólares del colchón encontraban resistencias entre los bloques aliados por el antecedente del ex jefe de gabinete Manuel Adorni. El gobierno apunta a sesionar el próximo 26 de agosto. Entre los cambios principales, el nuevo proyecto elimina los topes para adherirse. Hasta ahora solo podían ingresar al régimen personas con ingresos inferiores a los 1.000 millones de pesos anuales, con un patrimonio que no supere los 10.000 millones y que además no calificaran como grandes contribuyentes, según normas de ARCA.
1: 3.
0: El gobierno asegura que Cetera incumplió el piso del 75% en el paro docente y abrió una investigación. El Ministerio de Capital Humano inició una actuación contra la Confederación General de los Trabajadores de la República Argentina a nivel educación tras analizar los relevamientos realizados durante la huelga. En Casa Rosada todavía no tienen definida la consecuencia del expediente, pero admiten que una multa está entre las posibilidades más fuertes. Es probable, pero no vamos a adelantar ninguna medida, expresan en Nación. El criterio oficial es esperar la conclusión de las actuaciones antes de anunciar una penalidad.
1: 4.
0: Jorge Tayana propone jornadas no laborables los días en que el Papa León XIV esté de visita en Argentina. El diputado nacional presentó un proyecto donde lo solicita al Poder Ejecutivo de manera excepcional los días 9, 10 y 11 de noviembre. El objetivo de esta iniciativa es facilitar la participación de la ciudadanía en los eventos oficiales que lleven adelante durante la estadía del Papa en nuestro país y generar las condiciones necesarias para que los fieles puedan formar parte de las actividades programadas con el Sumo Pontífice cuando sostenga su visita al país. Asimismo, se propone que la medida sea adoptada en el marco de las facultades que le confieren al Poder Ejecutivo el artículo 99 de la Constitución Nacional y la Ley 27.399 de feriados nacionales en carácter excepcional y a la trascendencia histórica, espiritual e institucional de la visita.
1: 5.
0: El PRO flexibiliza su postura sobre las PASO y ahora evalúa que sean voluntarias. Creemos que son valiosas, afirman. La máxima que rige por estas horas es no fijar posición hasta tanto llegue el documento final con las posibles modificaciones del Senado. Permiten darle las primarias, mayor dinamismo a los partidos y fortalecen la democracia, destacaron sobre la herramienta electoral. La definición también contempla el resto de los cambios que propone el oficialismo. Desde el bloque del PRO vamos a analizar en profundidad todos los puntos como siempre hacemos, no solo el tema primaria, sino también los puntos sobre financiamiento, avales, etc. 5 de la mañana, 5 minutos. Primeros temas del deporte. Mariano Genizo, buen día.
2: Buen día, Eduardo. Boca dio vuelta el partido, le ganó a Recoleta y va tranquilo a la revancha en Paraguay. El equipo del Vasco Arroba Arena derrotó 3-1 al conjunto paraguayo por la ida de los octavos de final de la Copa Sudamericana. Los goles fueron marcados por Ascacíbar, Delgado y Flores. Boca dio vuelta un partido que perdía desde el arranque, pero en el total fue muy superior. La revancha se jugará el próximo martes 18 en Asunción. El presidente de River disparó contra los arbitrajes y respaldó a Chacho Coudet. Stefano Di Carlo habló en conferencia de prensa sobre refuerzos, los jugadores apartados y la AFA, entre otros temas. Sobre el arbitraje señaló: a River lo han perjudicado en los últimos 5 partidos. Sobre el entrenador dijo: si siente la fuerza, lo vamos a acompañar, creemos profundamente en él. Copa Libertadores, Estudiantes no pudo de local ante Católica Independiente Rivadavia sacó un gran empate en el Maracaná. Por la ida de los octavos de final, Estudiantes empató en La Plata 1-1 ante la Universidad Católica de Chile en un partido que ganaba hasta 10 minutos antes del final con gol de Tobio Burgos en el arranque. En Río de Janeiro, Independiente Rivadavia logró una igualdad 0-0 ante Fluminense y se ilusiona de cara a la revancha en Mendoza.
0: 6. Liberaron a la niñera argentina que estuvo un mes detenida en Estados Unidos por problemas migratorios. Ileana Lick había sido arrestada el 11 de julio en el aeropuerto de Filadelfia. Su novio anunció que fue liberada luego de pagar una fianza de $10,000. Desde entonces permaneció bajo custodia de las autoridades migratorias estadounidenses y fue trasladada por distintos centros de detención. La niñera había ingresado legalmente a Estados Unidos en 2023 con una visa de turista que luego extendió. Además, había iniciado los trámites para cambiar su estatus migratorio y obtener un permiso de trabajo. Sin embargo, las autoridades estadounidenses sostuvieron que había permanecido en el país más allá del tiempo permitido.
1: 7.
0: Tras un giro en la investigación, detuvieron a 16 policías por el caso de un joven desaparecido hace 18 años en Misiones. La medida fue ordenada por la Fiscalía Federal 2 de Posadas, a cargo de la fiscal interina Silvina Gutiérrez, y alcanzó a personas con vínculos actuales o pasados con la Fuerza de Seguridad. Entre los detenidos figura Egualdo Katz, quien era comisario de la comisaría de 2 de Mayo, la noche en que Golemba fue llevado, esposado allí y luego desapareció. La Justicia Federal investiga una posible desaparición forzada y apunta a un presunto pacto de silencio institucional para encubrir lo que ocurrió con Mario Golemba, que fue visto por última vez en una comisaría en 2008.
1: 8.
0: En General Rodríguez, un funcionario denunció a un concejal de su propio partido, Fuerza Patria, por vínculos narcos. Se trata de Javier Tarragona, edil kirchnerista del Partido Oeste del Conurbano y quien fue secretario del actual intendente del distrito años antes. Ahora lo investigan por sus conexiones políticas y con una banda narco que operaría desde un exclusivo barrio privado de la zona. El ministro de Seguridad, Justicia y Política Criminal del municipio, Nicolás Rapazzo, fue quien radicó la denuncia contra Tarragona por sus presuntos vínculos con una banda dedicada al narcomenudeo.
1: 9.
0: La justicia ordenó al gobierno nacional hacerse cargo del arreglo de 3 rutas de Santa Fe. El juez federal de Venado Tuerto ratificó un amparo de 2025 y dispuso que Nación repare en forma inmediata e integral las rutas nacionales 7, 8 y 33. Según el intendente de la localidad, Leonel Schiarella, en una de las rutas crecieron 30% los accidentes viales por la falta de mantenimiento. Graciela Leñá, del Sindicato de Viales, recordó que el gremio viene denunciando hace 2 años el desvío de fondos por parte del gobierno, con consecuencias gravísimas para el sistema vial argentino y la Dirección Nacional de Vialidad.
1: 10.
0: Tras el terremoto en Colombia, al menos 240 muertos y miles de desaparecidos. Las ciudades de Pereira, Cali, Quibdó, Manizales y Armenia permanecen en alerta roja. Tanto la plataforma ciudadana en línea Colombia Te Busca precisó que 3.975 personas siguen sin ser localizadas sobre un total de 4.621 búsquedas y que 644 ya fueron encontradas. En las últimas horas hallaron sanos y salvos a los argentinos que estaban desaparecidos tras el terremoto. Carlos Cáceres y Carlos Richetti viven en Pereira, una de las zonas más afectadas. 5 o 10 minutos más del deporte, Tanque.
2: Copa Argentina, Independiente y Atlético Tucumán abren los octavos de final. En Rosario, desde las 19:15, Independiente buscará ante el equipo de Falcioni por primera vez clasificar a los cuartos de final de la Copa Argentina. En el rojo podría debutar el arquero uruguayo Santiago Mele. Noche de copas, Platense y Tigre se la juegan. Desde las 19 en Vicente López, Platense recibe a Coquimbo Unido de Chile. Por la ida de los octavos de final de la Copa Libertadores, también a las 19, Tigres será local en Victoria ante Montevideo City Torque por los octavos de final de la Sudamericana. Lanús goleó en Córdoba en el cierre de la fecha. En el último partido de la cuarta jornada del torneo clausura, Lanús le ganó 3-0 a Talleres en el estadio Mario Alberto Kempes. Dylan Aquino y Yoyan Balúa por 2 anotaron los goles del equipo de Pellegrino, que toma respiro luego de 3 derrotas consecutivas.
0: 5 de la mañana, 11 minutos. ¿Qué va a pasar con el tiempo en las próximas horas? Escuchá este anticipo.
3: Mínima de 8 y máxima de 12 grados. Este miércoles en Buenos Aires desmejora el tiempo con probabilidad de lluvias a partir de la tarde. Similar pronóstico para mañana jueves, con temperaturas entre 8 y 12 grados y también algunas lluvias durante la tarde. Continuará el cielo nublado viernes, sábado y domingo. Lucas Berengua, Meteorología, Radio La Red.
0: Ahora, 8 grados una décima, la sensación térmica en Buenos Aires. Humedad 80%, presión alta 1022 hectopascales, viento del este a 10 kilómetros por hora, visibilidad óptima, el cielo está nublado. El sol sale a las 7:37 de la mañana. Estos fueron los títulos del reporter. Por aquí pasa la información.

0: ahí. La lluvia sí puede llegar hoy. Hay una probabilidad entre un 10 y un 40%, contaba Lucas Berengo. Así que quizás por la tarde tenemos algún desmejoramiento o tiempo inestable, como quieras llamarle. Tanque, buen día.
1: Buen día, Eduardo.
0: Buena mañana de miércoles para todos. Aquí está el equipo del reporter. Nos vamos a quedar con vos hasta las 6 de la mañana. Hay mucho, mucho por ir deshojando de a poquito. Tenemos información en esta mañana con 7 grados 7 décimas ahora de sensación térmica. Así que fíjate cómo viene esta mañana y este invierno. ¿Qué te diría, Tanque? Más allá de algunos días fríos, se está comportando bastante, bastante amigable, ¿no?
1: Ha sido un invierno generoso, sin temperaturas extremas, salvo, como decís vos, algún día en particular. Pero bueno, ayer a la tarde estaba muy lindo, por ejemplo.
0: Totalmente. Ayer, el sábado, domingo. Y lunes también, te diría.
1: Lunes, ¿no? También.
0: Sí, un tramo bastante, bastante lindo de este invierno 2026. Venís que empezamos a repasar algunos títulos principales. A24.com dice: vivos de milagro, A24 llegó a una de las zonas más afectadas por el terremoto en Colombia y habló con sobrevivientes. El equipo recorrió Pereira, es una de las zonas más afectadas de Colombia, sin dudas, y allí es donde se registró este sismo de 7,4 grados en la escala de Richter, mostró viviendas destruidas, vehículos completamente dañados y, por sobre todas las cosas, el drama de cientos de familias que quedaron sin nada. Por los edificios que se derrumbaron, que colapsaron por completo, más otras estructuras que quedaron dañadas y no le permiten a esas personas volver a habitarlas. Crimen de Julián Álvarez Guardia. El médico revisó a Victoria Cantero, reveló qué lesiones tenía tras el hecho, es decir, lesiones que podían tener que ver con alguna maniobra de defensa. Boca lo dio vuelta y le ganó 3-1 a Recoleta en el arranque de los octavos de final de la Sudamericana. Cuando iba perdiendo Boca con Recoleta, el panorama no estaba tan claro como sí en el segundo, ¿no?
1: Sí, exactamente, pero Boca lo tenía que destrabar con un gol y así lo hizo. Las figuras, los autores de los goles: Acacíbar, Delgado y Flores, que volvieron a tener un nivel superlativo en Boca, y ya es reiterado esto en el equipo del Vasco Arrobarrena.
0: Bien, otros temas en A24.com de actualidad, con una mesa política ampliada. El gobierno pone el foco en los proyectos de regulación. Y aquí la foto de la mesa política con Karina Milei a la cabeza y con Luis Toto Caputo y Diego Santilli a ambos lados. El dólar mayorista cayó por tercer día consecutivo, se alejó de los 1.500 pesos. Después tenemos Conmebol, confirmó las nuevas fechas para el encuentro entre River Independiente de Santa Fe por la Copa Sudamericana, ya que debió ser suspendido.
1: Como lo anticipamos ayer, miércoles y miércoles. Miércoles 19, el próximo, la ida en Bogotá. Miércoles 26, la revancha en el Monumental.
0: Mientras te vas levantando, mientras tomas un cafecito, quizás es un mate, a las apuradas, calentás el agua, la pava eléctrica o con la pava convencional, haces unos matecitos y a la calle rápidamente. En esta mañana de miércoles te proponemos que nos escribas, que nos mandes un audio, hoy como excepción a mitad de semana. ¿Quién es el motor de tu vida? ¿Quién es el motorcito, ese ser que es tan especial y que querés mencionarlo en el aire de la radio? El que te salva, el que está siempre, el que te acompaña desde algún lugar y decís, la verdad, con este apoyo yo voy a cualquier lado y sé que las cosas van a salir bien. 11 23 24 22 22, el motorcito de tu vida. Nos contás brevemente, dejándonos tu nombre y el lugar desde donde escuchás Radio La Red. Ya arrancamos. No fue tan complicado, ¿no? 5:18, buen día para todos.

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3: Atención, accidente en la avenida General Paz, sentido al Río de la Plata. Un camión perdió una rueda, chocó contra el guardarray derecho de la General Paz. En este momento hay un carril restringido al tránsito, altura Liniers. Repito, un camión se encuentra estacionado sobre la mano derecha de la General Paz, sentido al Río de la Plata. Trabaja la policía en el lugar, se generan las primeras demoras del día.
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0: 5:20 con 8 grados ahora de sensación térmica. Repasamos, hacemos una síntesis de lo más relevante en los diarios. Dice, se reglamentó el cobro en hospitales nacionales a extranjeros no residentes, es decir, se aplica la medida. Colombia, los muertos suman ya 240 y buscan a desaparecidos. Las tareas, la verdad, son tremendas. Las imágenes que uno ve que provienen desde Colombia son impactantes. River y Di Carlo, que cargó contra los arbitrajes y salió a bancar a Coudet. Más abajo, Tinez Tuesel confirmó su casamiento con Rodrigo De Paul. La cantante compartió su emoción en las redes. El sueño empieza a hacerse realidad. Se los ve muy felices a ambos. Liberaron a la niñera argentina detenida en Estados Unidos durante el Mundial, lo cuenta Popular. Voy a Clarín, rescates contra reloj en Colombia, ya hay 240 muertos y miles de desaparecidos. Bullrich, un gobierno que reforma y va para adelante, en algún momento choca. La jefa de los senadores libertarios lo dijo en el ciclo Democracia y Desarrollo organizado por el diario Clarín, fue a raíz de que el oficialismo tuviera que dejar y ceder varios capítulos del proyecto de ley de inviolabilidad de la propiedad. ¿Quién aparece en medio de todo esto? El ministro de Regulación, Sturzenegger. ¿Y quién habló de Sturzenegger? El vocero presidencial, Adrián Rabier. ¿Qué dijo? Lo defendió. Escúchalo.
1: Nosotros hemos recibido a diciembre de 2023 una Argentina en la cual el Estado era una máquina de impedir. Gracias a Sturzenegger y, por supuesto, el liderazgo del presidente, hemos podido aprobar más de 16.000 desregulaciones en las cuales pudimos destrabar en gran parte ese Estado, o por lo menos desmantelar ese Estado que es una máquina de impedir, ¿no? Y a partir de ahí tenemos una economía mucho más libre. Sturzenegger tiene una tarea importante, que es tratar de hacer a la Argentina competitiva. Nosotros queremos estar insertados en el mundo, queremos ser competitivos, porque de eso depende la calidad de vida que le podamos dar a los argentinos. Ser competitivos requiere bajar el costo argentino, y en gran parte el costo argentino se baja con estas desregulaciones.
0: Hoy se es competitivo, se puede ser competitivo desde la Argentina. ¿Se ha bajado el costo argentino? Es la pregunta que muchos se hacen. ¿Y cuáles son los riesgos? Pensando en Sturzenegger, los riesgos para el gobierno nacional de ir por todo, en algunos casos y en muchas tareas parlamentarias, en muchos debates, hubo que retroceder. Tuvieron que dar marcha atrás y reconsiderar algunos proyectos de ley. Trump escondido en un container para escapar a una amenaza de Irán, otro de los temas del día. Te muestra el diario Clarín la foto de lo que ayer te contábamos. Con su camioneta dañó una zona protegida, 100 años para recuperarla. Las marcas en el terreno, el conductor podría enfrentar una causa penal. Página 12, en tapa, un freno al lamelismo después de que el gobierno de Milei no reaccionara ante las amenazas de la embajada de Estados Unidos a una cooperativa tecnológica que contrató los servicios de una empresa china. La Comisión de Asuntos Cooperativos de Diputados recibió el testimonio de los gerentes afectados. Página 12 pudo saber que también citará al embajador Peter Lamelas para que dé explicaciones ante el Congreso. Baches tapados de mentiras. La justicia le ordenó al gobierno de Milei reparar 3 rutas nacionales en Santa Fe. Te lo contábamos en los títulos de inicio. Y voy con La Nación en tapa. Intiman al gobierno a reparar 3 rutas de inmediato. Coincide La Nación con Página 12. Fentanilo contaminado. Las 10 alertas que desoyó la ANMAT. Si la Administración Nacional de Alimentos, Medicamentos y Tecnología Médica hubiera tomado en enero de 2025 algunos de los puntos y las medidas que distintas áreas del Instituto Nacional de Medicamentos, INAME, pedían para controlar a los laboratorios que vendían fentanilo contaminado, ninguna muerte se hubiera producido. ¿Escuchaste, no? Es decir, si todo hubiera sucedido y si se hubiera permitido que algunas señales de alarma se les prestara atención, quizás hoy nos estábamos hablando de una causa del fentanilo contaminado con más de 100 muertes. ¿Qué tenemos en Oletan? ¿Qué?
2: El título es Boca, 3-1 a Recoleta, fiesta Boca, abrumó a un rival que terminó con 9 y aunque se quedó corto, dejó la serie a punto caramelo. Arruabarrena habló de que el equipo empieza a identificarse con el hincha de Boca.
3: A mí lo que me interesa es que la gente se identifique con el equipo. Soy muy exigente y muchas veces tengo el alma de defensor, el cagazo siempre está. pero sí que hoy sentía que chances íbamos a tener, opciones de gol íbamos a tener, y que ellos podían tener alguna opción de poder complicarnos en las contras, pero es lo que proponemos, es el riesgo que asumimos, hay algunos errores individuales, pero estoy conforme, ya se lo he dicho a los chicos, ahora nosotros tenemos que tratar de acostumbrarnos a ganar, tratar de corregir cosas, porque hay para corregir, y bueno, y seguir en esto, tanto en la liga como la sudamericana, en todo torneo, en el fútbol actual, los equipos que son regulares, tarde o temprano sacan la diferencia.
0: Allí la palabra de Arroba Barrera, soy defensor.
2: Claro, exacto.
0: Un cagazo extra.
2: Pero ese equipo juega mucho mirando el arco contrario, le pateó 39 veces a Recoleta ayer, le marcó 3 goles, pudieron ser más, y espera por, en el caso de pasar, Bolívar o Sao Paulo, que ayer empataron en La Paz 1-1.
0: Hablaba de identificarse con el equipo. Ayer escuchaba en Toti 910 que muchos hinchas empezaban a cuestionar, por ejemplo, la falta de puntería de Merentiel. El arquero no lo ven, no ven un arquero seguro en el actual
2: ayer
0: arquero de Boca.
2: Queda expuesto, pero la pelota se desvía. Uh-huh. Eso lo termina salvando.
0: Bien.
2: En el gol.
0: Bueno, te identificás con este Boca. 5:26 en la mañana. Cierro con crónica que muestra a Boca que se floreó. Le ganó 3-1 a Recoleta y también hablan de Di Carlo. Le pegó duro a la AFA, la dignidad de River no se negocia, y habló sobre Coudet, ¿no? También.
2: Sí, exactamente, y lo respaldó a Coudet el presidente de River, Stefano Di Carlo, ayer en conferencia.
4: Al técnico lo veo bien, lo veo con fuerza, lo veo con mucha convicción, lo veo muy apoyado por el grupo, veo una enorme mancomunión realmente, y por eso lo que nosotros necesitamos hoy es tiempo. Unión, que es lo más importante, tenemos. Hoy estamos realmente y sinceramente todos muy unidos. Cuerpo técnico, jugadores, nosotros.
0: Y aquí en la portada del diario Crónica tenemos: hallaron a los dos argentinos buscados tras el terremoto. Colombia volvió a temblar y ya son más de 240 los muertos. A pie de página, Copa Argentina, Independiente se enfrenta con Atlético Tucumán. Se juega mucho Independiente.
2: 19-15 porque es una instancia en la cual nunca pasó Independiente de Copa Argentina y necesita ganarla para jugar la Copa Libertadores del año que viene.
0: Y cierro con esto, reclamos. Hoy, nuevo paro universitario. Personal docente y no docente de todo el país realizará una huelga de 24 horas por recomposición salarial y recursos para becas. 5:28 en la mañana.

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0: sí.
1: Sí, por supuesto.
0: Te bajás del camión si estás en alguna ruta y decís, este minutito es mío, con la tómbola.
1: Sí, bajate bien abrigado.
0: Bajate abrigado, sí. Hacete un lado, que no es un lugar peligroso.
1: Tomás todas las precauciones.
0: De la mano de Martín Maciel, un creativo.
1: Exacto.
0: Un hombre que busca y encuentra. Y con Luchito Stillman, vamos a los números de anoche,
1: vamos,
0: ¿le parece?
1: Vamos, vamos.
0: Bueno, en la ciudad de Buenos Aires salió el 42, 2242.
1: Las zapatillas.
0: Salió el 32 en la bonaerense, 5132.
1: El dinero.
0: El 73 en Santa Fe, 7573.
1: El hospital.
0: El 17, primer premio en Mendoza, 3817.
1: La desgracia.
0: El 97, primer premio en Córdoba, 3397.
1: La mesa.
0: Tanque, salió el 86 en Entre Ríos, 5186.
1: El humo.
0: ¿Sabe qué salió?
1: ¿Qué?
0: En la nocturna de Montevideo.
1: ¿Qué?
0: El 50, 2850.
1: El pan.
0: El top marca las 5:30. Estos fueron los números.
1: Pasó la tómbola.

0: 5 de la mañana, 30 minutos, 9 grados 4, la temperatura alta, humedad 80%, el cielo nublado, probables lluvias aisladas para hoy según el Servicio Meteorológico Nacional.
1: 1.
0: El gobierno analiza excluir a los funcionarios del régimen de inocencia fiscal para lograr el dictamen en diputados. Los cambios al proyecto para sacar los dólares del colchón encontraban resistencias entre los bloques aliados con el antecedente del ex jefe de gabinete, Manuel Adorni.
1: 2.
0: Jorge Tayana propone jornadas no laborables los días en que el Papa León XIV esté de visita en Argentina. El diputado nacional presentó un proyecto donde lo solicita al Poder Ejecutivo de manera excepcional para los días 9, 10 y 11 de noviembre.
1: 3.
0: Mirgor desvinculó a 300 empleados por paros gremiales y el gobierno de Tierra del Fuego dispuso la conciliación obligatoria. La compañía que produce componentes electrónicos, móviles y de automatización en Tierra del Fuego desvinculó a esos 300 trabajadores de su planta en Río Grande. La decisión llegó luego de una escalada de paros y asambleas extraordinarias impulsadas por la Unión Obrera Metalúrgica.
1: 4.
0: Una ciudad de Córdoba implementó el DNI obligatorio para perros y gatos. El trámite es gratuito y hay multas por incumplimiento de hasta 844 mil pesos.
1: 5.
2: AFA confirmó los árbitros para el fin de semana. El Clásico de La Plata será dirigido por el mundialista Yael Falcón Pérez. Platense Boca por Jorge Valinio y River Argentinos tendrá a otro mundialista, Facundo Tello, como árbitro.
0: Atención, titulares de pensiones no contributivas, quienes cobran hoy, aquellos que tienen documentos con terminación 4 y 5. También jubilados y pensionados de la mínima con documentos terminados

0: Habla Claudio de Guernica. Y nada, para decirles que el motorcito de mi vida es mi hija Georgina, que hace unos meses, después de haber vivido 4 años y medio en el Bolsón, volvió a mi casa a vivir conmigo y volvió a ocupar su habitación, la que utilizaba cuando era una niña. Bueno, abrazo a todos y buen miércoles.
1: Bienvenida a casa, Georgina. Disfrute mucho este momento. El motor de mi vida son mis 3 hijos, Tadeo, Memi y Anto. Y quien genera esa energía, mi esposa Belén, que la amo mucho. Hugo, de José Cepaz. Gracias, Hugo.
2: Buenos días. Los escucho siempre. Soy Claudio de Chivilcoy. Mi motorcito de vida son mi hija y mi hijo, que hace 6 años y medio viven en Ámsterdam. Los extraño un montón, pero todos los días me movilizan para seguir adelante. Claudio de Chivilcoy, los escucho siempre.
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1: Hola Eduardo, buen día. Mi nombre es Daniel, soy de Lanús. Mi motorcito de vida hoy es mi Luli, mi perrita. Con ella, solitos. Estamos después de la pérdida de mi mamá, pero ella es la que refleja lo que tiene que ser para seguir día a día y la fuerza que me da. Mando abrazo, los felicito por el programa todos los días, firme, escuchando de 5 a 6. Gracias, Daniel, por tu mensaje.
4: Hurlingham. Los escucho todos los días y mi motorcito es mi señora Cristina y mi mascota Negrita. Buen programa.
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1: El motor de mi vida es mi familia. Soy Betty. ¿Desde dónde? De Posadas, Misiones. Gracias, Betty, por escucharnos. Gracias por estar ahí.
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5: Buen día, Edu. Buen día, Cecilio. Mi motorcito, mi familia. Florencia, Alma y David, el futuro 4 de la selección. Sin eso, y Dios también por delante de todo.

0: los que se han comunicado con nosotros, gracias por estar allí, gracias por estar presentes día a día y por prenderse con esto que hacemos con mucho amor todos los miércoles aquí en El Reporter. 5:36 en la mañana, vení que vamos a recibirte con información si te vas sumando al Reporter en este 12 de agosto, Día Internacional de la Juventud, Día de la Reconquista de Buenos Aires, tanque. Además es el Día del Trabajador de Televisión. Bueno, a todos los que nos están escuchando, grande, claro, que trabajan en la tele, vaya nuestro saludo y reconocimiento.
1: Por supuesto.
0: Muchos están yendo ahora.
1: Para usted en este caso.
0: Bueno, es el día de los que trabajan, ¿no? En televisión. ¿Cómo?
1: Para los de adelante y los de atrás.
0: No desviemos el festejo. Así que fuerte el abrazo para los trabajadores de la tele en este día. 5:36. Perfil en tapa. Santilli reaparece con los gobernadores del norte y lo esperan con reclamos por las tarifas de energía. Malena Galmarini, una frase: a la política le falta un Sergio que pueda oponerse a Milei sin tanto grito. La estrategia del peronismo. El Día del Niño que se viene, el gasto promedio llegará a 57.500 pesos y los videojuegos se imponen entre los más chicos. Creo que ahí tenés que gastar un poquito más, ¿no? Milei apura la ley para reformar el Banco Central y negocia con aliados para conseguir los votos. Y el terremoto en Colombia, 240 muertos, 1.000 heridos, una cifra de desaparecidos que ya supera los 4.000. La situación es verdaderamente compleja y el escenario de devastación, que convirtió a Pereira, por ejemplo, en una ciudad zombie. Lo señala Perfil en esta mañana de miércoles.
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3: Creo que un gobierno que reforma y que va para adelante, en algunos momentos choca. Bueno, pero hasta ahora nos ha ido, digamos, este año que tenemos un control parlamentario a partir de un consenso, no control parlamentario a partir de una mayoría absoluta, sino a partir del consenso, porque todos los proyectos salen con consenso. Nosotros somos el 30% del Parlamento.
4: Yo creo que para Outsider ha sido Milei una figura emergente de la crisis de la pandemia, de la cuarentena interminable, de procesos erróneos en la toma de decisión del gobierno de Alberto Fernández, y creo que ha aprovechado ese vacío, pero yo creo que la sociedad va a ir hacia una figura del sistema, va a ir a buscar también previsibilidad, razonabilidad, y creo que el escenario político de la Argentina va a ser fuertemente polarizado entre el gobierno y una construcción donde va a estar el peronismo y otros actores. Veo un escenario muy parecido al escenario colombiano, al escenario de Perú. Fuerte polarización. No creo ni veo un espacio por el medio, un liderazgo outsider, no lo veo.
5: Hacer referencia a algo que vemos todos. A River lo han perjudicado los últimos, diría, 5 partidos. Esa situación es evidente, no se puede tapar el sol con la mano, acá no puede haber corrección política y no podemos no decir las cosas como son.
6: Sí, obviamente, sé dónde vine, sé lo que es River, sé que la gente tiene una expectativa muy grande, así que llegué para sumarle al equipo y tratar de salir de esta situación que sí es complicada, pero sabemos que con el equipo y con la clase de jugadores que tenemos la vamos a sacar adelante.
7: Es un triunfo importante, me hubiese gustado terminar con algún golcito más. Empezamos bien, creo que el primer tiempo por el fervor de la gente y porque veíamos que el partido estaba complicado, estuvimos muy acelerados. Ellos convirtieron el gol, no tuvimos mucha fortuna, es un desvío. Y después...

0: Y muchas veces eso nos provoca dejar espacios, pero son los riesgos que tenemos que asumir.
1: Y allí las voces del día. Escuchamos en primer lugar a Patricia Bullrich, senadora de La Libertad Avanza, la jefa del bloque en la Cámara Alta de los Libertarios, dijo: un gobierno que reforma y va para adelante en algún momento choca, interpretando el choque como esas cosas que te pueden ocurrir. El tema es cuando el choque se traduce en dificultades para el tratamiento de algunas leyes, que la calle también se movilice, se exprese y que se generen incidentes. Bueno, allí está la palabra de Patricia Bullrich defendiendo lo que hace el gobierno y la velocidad a la que enfrenta los cambios. Miguel Ángel Pichetto, hoy en la vereda de enfrente del PRO y del gobierno, fue candidato a vicepresidente de la Nación junto a Mauricio Macri. Bueno, en este caso, Pichetto es el que dice: la sociedad va a ir hacia una figura del sistema. Creo que el escenario político va a ser fuertemente polarizado. ¿Qué dice? Bueno, que va a ser un político de raza o de la casta el que va a transformarse en candidato y eventualmente ganar las elecciones del año próximo. Después escuchamos a Di Carlo hablar de los árbitros. ¿Lo han perjudicado a River?
2: Él dice en los últimos 5 partidos. Yo creo que en algunos de esos 5 partidos, no en todos, sobre todo en el último, contra Tigre, el penal que no le dan a Correa en el final del primer tiempo.
1: Tiago Almada, sí. Hablando aquí en Radio La Red, hablando de una situación complicada de este River, ¿qué le puede dar Tiago Almada en esta situación complicada?
2: Más frescura, más juego, gambeta, desparpajo, algo que le falta a River, ¿no? Que hoy por hoy no tiene esa chispa que le puede dar Tiago. Hablando con Marcelo Palacios de muchos temas, entre otros, diciendo que va a levantar River, va a salir de esta situación.
1: Quien levantó es Boca, ¿no? Porque ayer ganó, dio vuelta un partido que estaba bastante adverso, con el 1-0 abajo, y Arruabarrena habló de un triunfo importante, lo es.
2: Claro, saca 2 goles de ventaja, va tranquilo a la revancha en Asunción, y mira de reojo Bolívar y Sao Paulo, que ayer empataron, y de ahí sale el próximo rival de Boca, si es que pasa a cuartos de final.
1: La temperatura ahora 8 grados, la térmica más baja.
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1: Atención, un camión del tipo Mosquito, el que trasladan vehículos 0 kilómetros, está sobre Panamericana en el kilómetro 56. Un accidente, mano a la ciudad de Buenos Aires, que genera y va a generar retrasos para los vehículos que circulen por la zona. Reitero, camión Mosquito detenido en Panamericana, kilómetro 56, sentido a la ciudad de Buenos Aires. Otro hecho que reciente detallábamos tiene que ver con un accidente en General Paz. Una camioneta perdió una de sus ruedas, chocó contra el guardarrail derecho. Producto de ello, se encuentra detenida allí. Está trabajando la policía. Hay un carril, el derecho, restringido al tránsito. Así que vas a encontrar demoras en la zona. 5:45, está Lucas Berengua. Hola, Lucas, buen día.
4: Hola, buen día. ¿Cómo estás, Edu?
1: Muy bien, muy bien. ¿Va a llover hoy y de qué intensidad serían esas lluvias?
4: Así es, vuelve a desmejorar el tiempo en Buenos Aires. Ya tenemos el cielo cubierto, mucho viento del este y una humedad del 80%. A medida que avanza la jornada, desmejorará el tiempo y tenemos probabilidad de lluvias esta tarde en la ciudad, de tipo aisladas, débiles. No se esperan precipitaciones de importancia, pero el mal tiempo se hará presente, sobre todo para la vuelta a casa, con vientos que también a la tarde van a tener ráfagas de 50 kilómetros por hora. Vuelve este ambiente de cielos cubiertos y ambiente fresco, que se queda por varios días. Mañana jueves, otra vez, con mínima de 8 y máxima de 12 grados, el cielo estará nublado y habrá lluvias aisladas también por la tarde, y las tendencias para viernes, sábado, domingo y lunes inclusive, nos están hablando de cielos mayormente nublados y temperaturas que casi no se mueven en Buenos Aires. Entre 10 y 14 o 12 y 16, estamos hablando del viernes y sábado, y entre 13 y 16 grados para domingo y lunes, siempre con cielo nublado y vientos del este, Así que, otra vez,

0: pasaremos muchos días sin sol en la ciudad.
1: Muy bien. ¿Qué ciudades vamos a visitar hoy?
0: Vamos primero a las provincias del norte argentino. Para eso nos vamos a ir a Catamarca. Les cuento que hay una alerta meteorológica muy importante, una alerta naranja en toda la zona cordillerana de Catamarca, La Rioja y San Juan por nevadas intensas y viento blanco. Mientras tanto, en la capital de provincia, en Catamarca, nos vamos a quedar con el cielo mayormente nublado hoy y una máxima de 15 grados. Mañana jueves, mínima de 7 y máxima de 18 grados, también con cielo parcialmente nublado, y la misma condición el viernes con 19 grados de temperatura máxima. Y para ir a una ciudad del sur argentino, en este caso hoy vamos a ir a Trelew, en donde la temperatura actual es de 1 grado bajo cero y la sensación térmica 5 grados bajo cero. Frío en la Patagonia, 10 grados la máxima hoy en Trelew, con cielo parcialmente nublado. Mañana mínima de 1 y máxima de 9 grados, con cielo parcialmente nublado. Y el viernes mínima de 5 y máxima de 13, con probabilidad de lluvias en Trelew y alrededores, Edu.
1: Bien, hoy tenemos eclipse solar.
0: Hoy hay eclipse solar, no tengo claro la hora de que ocurre, no es un eclipse total, es un eclipse parcial, se va a ver mucho mejor en otras zonas del mundo y casi con seguridad en la ciudad de Buenos Aires no llegamos a ver nada por el cielo completamente cubierto.
1: Si se habla de León, España, la totalidad del eclipse comenzará a las 20:28.
0: Ajá.
1: Bien.
0: Bien.
1: Perfecto.
0: Se va a ver entonces en el cuadrante 1, en el hemisferio norte y del lado español.
1: Gracias, Berengua.
0: Un abrazo, buen día.
1: Chau, chau.
2: Iremos por el mismo lado.
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0: Para las 6 de la mañana, buen día para todos. ¿Qué temperatura tenemos? Me dice Martín Maciel, siento frío. 9 grados 4, Martín. ¿Le podemos mandar un saludo a su madre? ¿Cómo se llama su madre? ¿Claudia?
1: Claudia.
0: Bueno, sí. Para Claudia. Quien ha dado a luz a Martín Maciel, mirá lo que se ha convertido, ¿no? Ese bebé.
1: Exactamente. Nuestro un 29 operador, ¿no? De agosto.
0: 29 de agosto, ¿eh? A la mañana nos cuenta. 7 grados 2 la sensación térmica. Vení que repasamos algunos temas centrales de Infobae. Habla de la odisea. El gobierno tropieza para cumplir expectativas y despejar dudas. Crece la cautela entre los inversores y el mercado local pierde atractivo, pese a los buenos balances de las empresas. Más abajo, modo preelectoral, el gobierno busca rescatar proyectos de ley para rearmar puentes con los aliados. Se reabre el conflicto universitario, los gremios docentes realizan hoy un paro y reclaman por el financiamiento. ¿Qué tenemos a esta hora, Tanque?
1: Otro que habló, pero con menos repercusión que Di Carlo, fue Diego Milito. El presidente de Racing lo hizo en el marco de la asamblea de la academia ordinaria y extraordinaria que se dio en el día de ayer. Dijo que entiende los insultos de la gente que escuchan al hincha de la academia y tuvo un guiño de Chiqui Tapia. ¿Recordás que hace algún tiempo esa relación estaba un poquito complicada? Bueno, Tapia tuiteó que felicitaba a Milito, a Kevin Feldman y a la comisión directiva de Racing por haber aprobado en la asamblea extraordinaria el nombramiento como socios honorarios del club de 27 héroes de la guerra de Malvinas. Un guiño en medio de una situación complicada de Racing. Ayer habló Milito en la asamblea.
0: Atención, un funcionario del gobierno, Pablo Quirno, informó que circulan posteos falsos para ayudar a Colombia por el terremoto que padeció.
1: Qué grave.
0: Queremos contarlo porque muchas veces, con el afán de ayudar y con la mejor intención y solidarizándote con colombianos afectados por el terremoto, quizás le haces clic a algo que en realidad no es un aporte que le vas a hacer directamente a los afectados, sino que es una estafa. El canciller argentino recordó que toda la información será brindada exclusivamente por los canales oficiales de los Ministerios de Relaciones Exteriores y Seguridad Nacional. Lo que sí te pido es que chequees, porque puede haber cuentas privadas o algún alias privado que te lleva, ¿no?, a querer ser solidario con los colombianos. Bueno, fíjate, chequealo, no lo hagas como impulso, no te apures, para que esa plata vaya realmente a quienes lo necesitan. ¿Qué tenemos por aquí? Déjame ver. Hay una información, Tanque, a ver cómo lo siente.
1: A ver.
0: Digo, ¿ya nos hemos informado?
1: Sí.
0: ¿Sí? Bueno. El 60% de los hombres evitó acercarse a una mujer por miedo a incomodarla. Un sondeo que se hizo en las últimas horas. Un estudio de Reyes Filardo entre jóvenes de 18 a 35 años analizó las relaciones. Mira qué franja etaria, ¿no?
1: Sí.
0: 18 a 35 años. Los roles de género y las masculinidades. ¿Qué dicen la mayoría de los hombres que fueron relevados? Que sienten incomodidad porque hay cosas que comúnmente hacían y que hoy o no están bien vistas o pueden incomodar a esa mujer.
1: Creo que es una cuestión
0: usted
1: de adaptación.
0: Está en esa franja, ¿no?
1: No, estoy un poquito más arriba.
0: 18 a 30 y pico.
1: Estoy un poquito más arriba, más de 40 y algo. No, creo que es una cuestión de estos tiempos, ¿no? De adaptarse a nuevas cuestiones, que me parecen muy bien, muchas de ellas, por supuesto, y que me da la impresión que es eso, ¿no? Uh-huh. Un poco, adaptarse a los nuevos tiempos, porque algunas cosas que antes estaban permitidas o bien vistas eran desagradables también, ¿no?
0: Y por otro lado, más allá de esto que dice el Tanque Genizo, que está muy bien, ¿vos es que el 81% de los jóvenes encuestados, de los varones encuestados, manifestó que quiere formar una familia? Aunque casi el 60% de los solteros considera que encontrar a alguien que quiera construir ese mismo proyecto resulta difícil o casi imposible.
1: El 60 es mucho.
0: Es mucho.
1: Mucho, sí.
0: 6
1: sí,
0: de
1: sí,
0: cada 10 sí, sí. Quieren un proyecto de familia.
1: Pero lo ven.
0: Pero no lo encuentran o sienten que no hay coincidencia en cuanto a la edad de querer dar ese paso. Interesantísimo este informe. 5:55 en la mañana. ¿Lo escuchaste, Adrián Rabier? Al vocero presidencial. Quiero ver qué pensás sobre lo que dijo sobre el plan Platita. Este gobierno no va a anunciar, no está en el radar de este gobierno anunciar un plan Platita de aquí al fin del mandato.
2: ¿De qué manera ayuda este gobierno a resolver este problema que nos preocupa a todos? Ayuda a través de un plan de estabilización exitoso que viene bajando contundentemente la inflación y que en la medida que esto continúe, que nosotros somos muy optimistas al respecto, la tasa de inflación decreciente va a ir haciendo que estas refinanciaciones se puedan continuar y en todo caso los índices de morosidad puedan bajar. La solución está en camino, no es que nosotros somos ajenos al problema y creemos que no hay nada que hacer. El gobierno justamente mantiene el equilibrio fiscal porque entiende que es el ancla para que baje la inflación. Y la baja de inflación es la herramienta que te permite reducir este problema de las moras. Con lo cual, este es el camino. No es que hemos destacado una y otra vez. Acá no hay plan platita para ir a ponerle dinero a los que tienen moras y que con eso paguen.
0: Aquí la voz del gobierno, ¿no? El vocero que transmite lo que siente el presidente de la Nación y el resto de los funcionarios del equipo económico.
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0: Gobernadores del Norte Grande se reunirán hoy en Misiones con el gobierno y le reclamarán subsidios a Diego Santilli por zonas cálidas. El gobierno analiza excluir a los funcionarios del régimen de inocencia fiscal para lograr el dictamen en diputado. Los cambios al proyecto para sacar los dólares del colchón encontraban resistencias entre los bloques aliados por el antecedente del ex jefe de gabinete Manuel Adorni. El gobierno asegura que Cetera incumplió el piso del 75% en el paro docente y abrió una investigación. Jorge Tayana propone jornadas no laborables los días en que el Papa León XIV esté de visita en la Argentina. Liberaron a la niñera argentina que estuvo un mes detenida en Estados Unidos por problemas migratorios. Tras un giro en la investigación, detuvieron a 16 policías por el caso de un joven desaparecido hace 18 años en Misiones. La justicia ordenó al gobierno nacional hacerse cargo del arreglo de tres rutas nacionales de Santa Fe, son las rutas 7, 8 y 33. Mirgord desvinculó a 300 empleados por paros gremiales y el gobierno de Tierra del Fuego dispuso la conciliación obligatoria.
1: Noche de copas, Independiente va a jugar 19-15, Copa Argentina frente a Atlético Tucumán. A las 19, Copa Libertadores, Platense, Coquimbo Unido. Y a las 19 también Copa Sudamericana, Tigre frente a Montevideo City Torque.
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0: linda música. Con Cristian Castro nos despedimos. La promesa está. Regresar mañana a las 5, si el de arriba así lo permite. Déjame decirte, Luchito Stillman, que hoy te pusiste la de Boca. Sos Ascacíbar, sos un mediocampista con gol. Muy bien. Bien Maciel, Bien Maciel allí. Tanque, fenómeno. Mañana volvemos.
1: Mañana volvemos como siempre.
0: Perfecto. 6 en punto. Chau.

0: esto te pone arriba, Vilouta, ¿no?
1: ¿Cómo andan? Sí, buen día.
0: Qué lindo.
1: Día. ¿Feliz?
0: ¿Cristian Castro, sí o no?
1: Sí, sí. Esa alegría, ¿no?
0: Te levanta en una fiesta.
1: Es clave.
0: Esperamos hacer una fiesta de acá a fin de año con el equipo del Reporter.
1: Bueno.
0: Luchito está bastante...
1: Son muy festivos.
0: Reacio.
1: Sí, míralo.
0: Sí, somos bastante festivos.
1: Sí. Está
0: trabado ahí en la lista de invitados.
1: Claro.
0: Pero invita a todos.
1: Una época. Hay que hacer, como dice Tayano, un feriado.
0: Sí.
1: Una cosa así, ¿no?
0: Mira, el tema es así, elegir un lugar, invitar a todos que vayan pasando,
1: claro.
0: Cuando se llega a la capacidad máxima no entra nadie más.
1: Se cierra y chau.
0: Se cierra y chau. Se pone música.
1: Vaya temprano, don Tanque, por las dudas.
0: Sí. ¿Usted vendría?
2: Porque por ahí me quedo afuera.
0: No,
1: pero son los anfitriones.
0: Pero sería claro, usted tiene que estar.
2: Tenemos que estar temprano.
0: Un ratito antes.
1: No pueden llegar.
0: Va a ser un premio a la puntualidad.
1: Porque sí.
0: Que llegue muy tarde.
1: Vos sos puntual.
0: No va a poder entrar.
1: Yo también, claro. ¿Usted sí. Tanque puntual?
2: A mí me gusta llegar sobre la hora o un poquito pasado. Cuando es trabajo, no. Puntual o antes.
0: Usted especula
2: cuando
0: con
2: es una festividad, llego un poquitito más tarde.
0: Si llego temprano, quizás no hay nadie y.
2: Claro, viste.
0: Y termino hablando con los mozos.
1: Primero, viste.
2: Claro, claro.
1: O ir
2: cuando ya está arrancado el tema.
1: Claro. O ir tipo colectivero, viste, cuando vas despacito porque vas adelantado y
2: claro,
1: buscan el semáforo,
0: sí.
1: ¿No?
0: Sí, sí, sí, tal
2: cual. Paren todos los semáforos.
1: Claro.
0: Muy bien. Bueno,
1: ¿cómo andan?
0: Bien,
1: señor. Menos
0: Vilouta.
1: Frío hoy, ¿eh?
0: Sí.
1: Ayer fue tremendo, che.
0: Ayer, sí.
1: Mirá que yo no soy, qué frío, pero...
0: No, pero, a ver, en un momento del mediodía tarde se sentía mucho, tipo 2-3 de la tarde.
1: Sí, había un viento, ¿viste?
0: Había viento.
1: Había un viento dando vueltas. Che, sí, las estadísticas esas que dice
0: ¿De qué?
1: Del trabajo,
0: sí.
1: De las parejas y de... Interesante,
0: sí,
1: ¿no?
0: Interesante, sí, de los, ¿cómo es?
1: Y cómo no incomodar.
0: Cómo no incomodar.
1: Hoy hay
0: eso en primer lugar, pero también la planificación de la vida en pareja.
1: Y sí.
0: Hoy no están coincidiendo, a través de este relevamiento, por lo menos muy interesante con las conclusiones, no están coincidiendo los deseos de unos y otros.
1: Y otros.
0: Es decir, yo planifico formar una familia a los 30...
1: Y mucha
0: gente dice, no, yo hasta los 35, 40.
1: Claro. Sí, eso como
0: nada.
1: Que se estiró mucho, ¿no?
0: Se
1: comparado
0: estiró.
1: Con los abuelos nuestros padres, ¿no?
0: Pero además, Paul, con las imposiciones que había, ¿no?
1: Sí.
0: Imposiciones que a los 20 ya tenías que tener una pareja estable, a los 20 y pico casado,
1: claro.
0: Después un hijo, y cuando llegaba el primer hijo, te decían, ¿y para cuándo el segundo?
1: El segundo, ¿no? Claro. Oh, Dios, había unas presiones que, Dios mío, ¿no?
0: Sí. Estamos mejor.
1: Sí.
0: Estamos
1: sí.
0: Mucho mejor.
1: Influye lo económico también, tal vez, o las costumbres.
0: Sí.
1: Porque alguno te puede decir, bueno, no tengo un plan.
0: Sí.
1: Porque tal vez no puedo tener una casa, porque no puedo tener hijo. Porque
2: hay inestabilidad, claro, que laboral.
1: Sí. Sí. Pero también hay otro tipo de vínculos, ¿viste?
0: Una familia no se conforma solamente teniendo hijos.
1: Claro.
0: Sí, hay muchos perros y gatos en,
1: sí,
0: en
1: ahora...
0: las familias. Son seres que habitan una casa y que le dan cuerpo a esa familia.
1: Cambiaron mucho los hábitos.
0: En
1: la medida que sea... libertad
0: totalmente,
1: bueno, ¿no?
0: Esa
1: está
0: libertad buena, es la que uno tiene que valorar y que no haya tanto rótulo, tanta imposición.
1: Claro, tanta cosa. ¿Cuánta gente
0: qué lindo
1: en otras generaciones sometida, ¿no?
0: Sí. Mire qué lindo lo que estamos hablando.
2: Un mandato familiar, ¿no?
0: Ahí
1: sí.
0: Está.
2: Que tiene que ser todo como ustedes marcaban. Sí,
1: mi abuela nos contaba que a sus padres, mirá que tuvo una linda familia, a la mamá sí, al papá no lo tuteaban. Imagínate
2: claro.
1: La distancia que había, ¿no? No se hablaba de nada espectacular, era siempre todo este como un régimen de costumbres.
0: Bueno,
1: de...
0: También hay cuestiones que tenían que ver con la época, con el tiempo en el que, no sé, un integrante de la pareja le decía al otro por el apellido, lo llamaba
1: también,
0: por el apellido.
1: Claro.
0: Pero tenían 8 hijos después.
1: Claro, sí.
0: ¿No? Así que... No.
1: Había una confianza hasta ahí,
0: sí,
1: ¿no?
0: Permiso García,
1: más limitada.
0: Adelante Pérez, pero no después.
1: Más limitada.
0: Claro,
1: más limitada.
0: Y falta de tele, ¿no? Y todo eso.
1: Y sí, otra época.
0: Bueno.
1: Sí, hoy vamos a escuchar en el programa parte de la nota de Tiago Almada que salió aquí con nosotros.
0: Notón,
1: Nota fuerte.
0: Notón. Nota fuerte.
1: Nota fuerte.
0: Sí.
1: Bien Boca. Un poco exagerado los comentarios que escucho.
0: ¿Qué escuchó?
1: Y ayer perdió el entretiempo, se fue perdiendo con un rival muy menor. Yo cuando me contó Juan que podía jugar el presidente, que quería un equipo que no se... Estaba en una fiesta porque jugar con Boca.
0: Sí.
1: Y escucho un cambio, porque no lo vi. Entonces me puse a escuchar cosas o a leer cosas. Un cambio revolucionario. Yo sé que el Vasco lo revitalizó al equipo, ¿viste? Atrás de
0: Por lo menos le fue encontrando algunas piezas, ¿no?
1: Y, sí, y hay algunos jugadores con brillo, pero ya decir que... Aranda cuesta 80 millones de dólares, o decir que hay un cambio revolucionario porque un técnico perdiendo contra Recoleta saca un lateral y pone un delantero, hasta mi abuela lo sabía.
0: Y además
1: eso,
0: un partido
1: eso
0: cambia.
1: Eso no es revolucionario. Hay un momento de una...
0: Sí.
1: De un fanatismo que me preocupa.
2: ¿Viste? Es que con Boca todo se exagera para bien o para mal, me parece, me da esta impresión. Entonces se magnificó también esta cuestión del cambio, como dice Pablo, entró muy bien Villa.
1: Claro.
2: Entró muy bien.
1: Si vos estás perdiendo con un equipo tan menor como este,
2: no, que
1: en algún momento iba a jugar el presidente,
2: sí,
1: saca un lateral, pongo un delantero, no es una revolución. Como, ay, nunca
0: el 1-1 de Boca llega ya cuando Recoleta tenía un jugador menos.
2: Un jugador menos porque lo expulsan al final del primer tiempo.
1: Al final del primer tiempo.
2: Se va 0-1 con un hombre de más y lo empata cuando arranca el segundo tiempo.
1: Es que era un rival para hacerle 3-4, mínimo.
2: Bueno, Boca pateó casi 40 veces.
1: Sí, 38 escuché que pateó.
2: Sí, no, muchísimo. Le llegó claro, erró muchos goles y con un 9 afilado que no lo está Merentiel, lamentablemente. No. Para mí tampoco es 9.
0: Hizo un gol, pero se lo anularon.
2: Hizo un gol claramente adelantado.
0: Sí, un kilómetro y medio.
2: Le falta eso, Boca hubiera goleado. Y
1: exactamente. Pero con calma, porque después las decepciones, ¿viste? Está jugando después de la eliminación en la Copa, entonces todo tan exagerado, ¿no? Desde en la victoria y en la derrota con los equipos grandes.
2: Se magnifica.
0: Ayer me
1: llama la atención, ¿no?
0: Me quedé escuchando algunos mensajes en ¿cómo es? En Fútbol 910, y muchos hinchas de Boca decían que todavía no se sienten identificados con el equipo, y había algunas críticas muy puntuales. Yo le mencionaba al Tanque, por ejemplo, el arquero, como que no les brinda seguridad.
1: Ayer
0: Recoleta en un momento dejó de atacar.
1: Anda medio flojo ese arquero.
0: Pero bueno. Pero es un arquero que quizás necesita consolidarse en el arco de Boca, ¿no?
1: Sí.
2: Sí, pero no viene teniendo buenas actuaciones.
1: No
2: sí,
1: es que llegó y
2: algunos goles fue
1: bueno, ¿no?
2: En varios goles no está dando tanta seguridad. Ayer igual en el gol no tiene responsabilidad porque se desvía la pelota.
1: Obvio. Además, el hincha y el socio cuando piensa, dice, che, con Recoleta, ¿dónde estamos?
2: Sí.
1: Con calma, ¿no?
2: Y creo que su mejor partido fue en Chile con O'Higgins por la tanda de los penales, por alguna tapada en el final. Pero después es verdad que le costó bastante.
0: Muy bien.
1: Bueno, señores,
0: nos vamos.
1: Que tengan lindo miércoles.
0: Sí, buena mañana de miércoles. Gracias. Para ustedes.
1: Buena mañana de miércoles, disfruten.
0: Sí. ¿Se ha quedado en algún ascensor usted? Vio que la Godoy se quedó dentro del ascensor.
1: Sí. Tuve varias.
0: Sí.
1: Sí. ¿Alguna vez con familia en una obra?
0: ¿Tiene claustrofobia? Mira.
1: No tuve.
0: ¿Se desesperó?
1: No, pero en un y éramos tres, y un señor, una señorita y yo, no nos conocíamos. La señorita se puso en un estado de locura. Que quería abrir las puertas, gritaba.
0: ¿Había celulares o fue así?
1: No, no había. Y el señor, no había señales. No había señal. Y el señor la tomó con fuerza.
0: ¿Puerta tijera?
1: Sí. Sin violencia, pero calmándola. Porque era médico, después dijo, ¿viste?
0: Ajá.
1: Entonces se calmó la cosa.
0: Con firmeza le dijo, señorita, no se desespere.
1: Claro.
0: Porque Vilouta se está poniendo
1: mal. Era una locura. Yo miraba, digo, ¿esto cómo termina, viste?
0: Sí.
1: Claro. Pero es feo.
0: ¿Terminó bien?
2: Sí, son situaciones feas.
1: Sí, una hora casi ahí.
0: ¿Una hora?
1: Bueno, y después saltamos.
0: No se conocían, pero se conocieron, ¿no?
1: Sí, además.
0: En una hora te
1: cuando bajamos nos abrazamos, la chica pidió disculpas, pero viste, se sentía como ahogada, ¿no? Una cosa.
0: Bueno.
1: Pero pasa en la vida, ¿no?
0: Por suerte se
1: desahogó. Uno puede conocer gente también.
0: Sí,
1: ¿no?
0: Sí. Quizás hasta es positivo.
1: Sí.
0: ¿No? Quedarse en un ascensor.
1: Puede ser con luz o sin luz.
0: Ahí está. Bueno, nos vamos.
1: Bueno, chicos, feliz miércoles.
0: Buen programa.
1: Gracias. Vamos, gracias.
0: Chau.
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0: buen día, feliz miércoles para todos, bienvenidos, ¿cómo les va? Acá estamos, comenzando un nuevo día, juntos hasta las 9 de la mañana, como lo hacemos de lunes a viernes, desde hace ya más de 6 años en nuestra querida Radio La Red. Con Marcela Godoy,
1: buen día.
0: Javier Díaz,
2: buen día, Pablo.
0: Gonzalo Prado,
3: buenos días, Pablo.
0: Juan Fernández,
3: buen día, Pablo.
0: Y hoy no tanto frío, ¿no?
1: No, hoy está más tranquilo.
0: Bastante mejor, bastante mejor.
1: Sí, sí, bastante. Vamos como subiendo, de, viste, en la semana.
0: El lunes nos acostumbramos, porque ayer a la tarde, mediodía,
1: y a la noche,
0: ¡ay, Dios!
1: Tremendo, ¿eh? Pero bueno, ahora la temperatura es de 9 grados 4 décimas, casi dos dígitos. Pero, ¿trajiste paraguas?
0: No, ¿en serio?
1: Ay, sí.
0: ¿At what time? ¿A qué hora?
1: Right now.
0: Ay, Dios.
1: In a few hours.
0: ¿Sí? Vi medio nubladón, pero dije no. ¿Viste?
1: Igual, o sea, no voy a dar yo esta noticia.
0: No.
1: La mala noticia siempre la da Luca Berengua.
0: Exactamente.
1: Yo no me voy a hacer cargo, se imaginan.
0: ¿Pero vos hoy recomendás paraguas?
1: Yo creo que sí.
0: Sí.
1: Si sos obsesivo como yo, claro. Sí.
0: Evitemos disgustos.
1: Evitemos disgustos,
0: entonces,
1: se llama.
0: Llevamos paraguas y ¿qué nos ponemos hoy?
1: Y un abrigo, eso sí.
0: Sí, algo sí.
1: Sí, una campera, un
0: buzo. Campera abrigada.
1: Está bien, sí. Está muy bien, está perfecto.
0: Porque está todavía, no nos vamos a volver locos porque... Sí. ¿Cuánto es? ¿7.2?
1: 7.2 de térmica, 9.4 la temperatura
0: cerca
1: posta.
0: Cerca de dos dígitos, ¿no?
1: Y sí, casi cerca de dos dígitos. Así que bueno, los dejo a su criterio.
0: Exactamente. Señor Lucas Berengua, buen día, nuestro meteorólogo, ¿con paraguas o sin paraguas?
4: Hola. ¿Cómo andan? Buen día. ¿Todo bien?
0: Bien, todo muy bien. Con una duda acá preocupante, ¿no?
4: Y es día de paraguas, chicos.
1: Ah, ¿viste?
4: Sí,
1: oh.
4: Sin duda.
1: Okay.
4: Es día de paraguas. Vamos a tener algunos episodios de lluvia ya antes del mediodía. Mm. Y los que originalmente estaban previstos para después del mediodía en la ciudad de Buenos Aires, con este ambiente fresco y viento del este hasta 25 o 30 kilómetros por hora con algunas ráfagas, así que va a ser de esos días poco deseables en la ciudad de Buenos Aires si hablamos del tiempo. Ya las temperaturas están establecidas, casi en el valor de máxima, figura 13 de máxima en el pronóstico, pero le va a costar mucho por la cobertura nubosa llegar a esos 13 grados. También les cuento que mañana jueves es un día muy similar, con mínima de 8 y máxima de 12, lluvias también durante una parte del día, con viento del este y cielo nublado, casi un calco mañana jueves al día de hoy miércoles, y el viernes mínima de 10 y máxima de 14, con tiempo inestable, fin de largo, por el momento no hay lluvias, pero sí hay cielos completamente nublados, a excepción de el lunes por la tarde, que puede haber algún cielo parcialmente nublado. A partir de hoy son 7 días de viento del este, cielo nublado, y aparecen cada tanto las lluvias, como es el caso del día de hoy miércoles y el día de mañana jueves a la tarde.
0: Bueno, entonces hoy día de lluvia en la ciudad de Buenos Aires, no tanto frío, y ahí nos vamos preparando con una máxima que puede tocar entonces los
4: 14 grados, y déjame recordar que tenemos alerta meteorológico todavía vigente, es naranja en la cordillera de Catamarca, La Rioja, San Juan, sigue nevando y sigue nevando con fuertísima intensidad, lo mismo que en las provincias de Río Negro y de Chubut, siguen las nevadas fuertes y siguen llegando imágenes bastante impresionantes debido a los cruces internacionales. Hoy vuelve el alerta de nivel naranja en el noroeste argentino.
0: La seguimos, muchas gracias.
4: Chau, chau.
0: Lucas Berengua, nuestro meteorólogo, así va a estar este día.
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0: 6 de la mañana, 16 minutos en la ciudad de Buenos Aires de este día 12 de agosto de 2026. Hoy hay eclipse solar. Total.
1: ¿Bueno, malo?
0: Mira, tiene mucha energía de la no buena.
1: Upa.
0: No se verá, por suerte, en la Argentina, pero lo que yo les recomiendo, cosa que yo hice, hagan una meditación. Hagan una meditación.
1: ¿Hoy temprano lo hiciste?
0: Hoy tempranito. La hice de 5 minutitos nada más.
1: Bien. Y no quedar dormido.
0: No te quedes dormido, te lo pido, por favor.
1: O sea, tenemos eclipse hoy solar.
0: Hoy que eclipse solar total, traten de no verlo, ¿sí? Traten de no mirarlo, no se hagan las pavotes si lo quieran mirar.
1: Claro.
0: Igual acá va a estar nublado y no se va a ver. Pero digo, esta luna que se interpone entre la Tierra y el Sol, que bloquea la luz solar.
1: Mirá.
0: Y no tiene una energía tan elevada como la que tiene todos los eclipses.
1: Así que puede haber cambios.
2: Hoy se bajó del auto con unos nubarrones, te digo. La vimos de lejos con Gonza, dijimos, oye, entremos rápido
0: salgamos de ahí. No se jode.
1: No, sí, ¿viniste manejando?
0: Vine manejando.
1: Ah, con razón estaban despejando la cuadra. Acá no, allá, cuidado el container.
2: Los semáforos estaban bien titilando, porque dice, ¿no?
1: Vamos a poner como en las escuelas, uno la puerta titilante.
0: Por favor, una meditación hoy, Dios, una manifestación y eleven el alma.
1: Eclipse en el signo de Leo, dice.
0: Ay, acá. Eclipse de Leo.
1: Uy,
0: exactamente.
1: Dios, qué bravo. Bueno, después en la mañana nos das algún detallecito.
0: ¿Cómo no?
1: Bueno, arrancamos el día. Gracias por estar con nosotros. 6 de la mañana y 17 minutos en la Argentina. Estamos con menos frío, 9.4, hay que salir con el paraguas por el día de hoy. Y arrancamos con la primera noticia que nos lleva a Colombia. Lamentablemente, viendo lo que pasó en Venezuela, hace un paralelismo. Y en los primeros días de Venezuela, ¿qué veíamos? La avidez por encontrar gente con vida. Y hoy estamos con los rescates contrarreloj en Colombia. 250 personas muertas, unas 2.700 personas desaparecidas. El país amaneció en emergencia nacional con alerta roja en varias ciudades. Menos mal, porque acá discutían un partido, se juega, no se juega, se juega, no se juega. Existieron 47 réplicas. La mayor de ella, 4.4, es decir, que el día después fue un día realmente muy, muy complicado. La imagen de Colombia es rescatistas y vecinos que están buscando sobrevivientes, tratando de encontrarse con seres queridos, con comunicaciones interrumpidas. El presidente decretó desastre nacional para actuar ante el sismo, catalogado como el más fuerte de la última década en el país. Y tenemos una buena noticia, nosotros los argentinos, porque hallaron con vida a las dos personas argentinas que estaban en inconveniente. La hija de un señor sanjuanino dijo, perdí comunicación con mi papá, lógicamente que todo esto se perdió como consecuencia de las señales que se interrumpen, de las baterías que se desgastan. Carlos Luis Cáceres, oriundo de San Juan, y Carlos Alberto Richetti, que es porteño, están radicados en Pereira, una de las zonas más complicadas, pero los dos están con vida. Así que una muy, muy, muy buena noticia. Repito, 47 réplicas. Javi, tenemos entre 46 y 61 edificios que están colapsados y más de 1.000 viviendas que hoy tienen daños severos y que no le permiten a los dueños o a los moradores regresar porque hay peligro que eso también se pueda llegar a caer, ¿no?
2: Sí, te sumo un poco más porque son 272 edificios en todo el país. En todo el país colapsados justamente como consecuencia de este terremoto 7.4 que se desató en Colombia. Las imágenes que se ven de los daños y verdaderamente la devastación que dejó en este caso el sismo, hablan a las claras de lo que ocurrió. Y otra vez tenemos que hablar, lamentablemente, y siempre ocurre en estas situaciones, de ir contra el reloj, ¿no?
1: Claro.
2: En el rescate de las víctimas.
1: Que son las horas clave, ¿no? Después,
2: por supuesto.
1: Es más que nada una ilusión, ¿no?
2: Mira, te cuento un dato. Hay siete cordobeses que integran una nómina que viajó a Colombia para ayudar tras justamente de este terremoto. Es un grupo especial que se llama, es una ONG de voluntarios de búsqueda, rescate y auxilio en desastres, rescate internacional Topos, así se llama, que integran, reitero, 7 cordobeses que ya están llegando a Colombia para sumarse a la búsqueda.
1: Qué bueno, qué bueno. Bueno, reiteramos entonces, 250 personas fallecidas, unos 2.700 personas en este momento que están sin aparecer, y una gran preocupación también porque la placa de Nazca bajo el Pacífico involucra en este sismo que no tuvo nada que ver con el de Venezuela, pero pone en situación de amenaza y de alerta tanto a Perú, a Chile, que está acostumbrado a estos movimientos brutales de la tierra, y a Ecuador. Rescates, contrarreloj, Colombia, minuto a minuto, todo lo que está pasando en nuestro programa de hoy. ¿Qué?

0: 6 de la mañana, 21 minutos, repasamos los datos del tiempo. La temperatura es de 9 grados 4 décimas, humedad 80%, el cielo está nublado, va a haber lluvias aisladas y la máxima será de 13 grados. ¿Cómo afecta el eclipse según el signo?
1: Uy, Dios.
0: Escorpio.
1: Nosotros.
0: Tu vida profesional llega a un punto de definición.
1: Exactamente.
0: Un cierre de etapa, un cambio de rumbo, una necesidad de mostrar públicamente algo. Mira, que armaste con esfuerzo.
1: Ahí vamos a la tarde.
0: Cuidado.
2: Eso lo escribió el de arriba.
0: ¿Qué decisión profesional estás posponiendo por miedo a lo que puedan pensar?
1: Mira, Marcela y yo somos de Escorpio, así que lo que
0: ya
1: suceda
0: saben.
1: Vamos en yunta.
0: En yunta.
1: En yunta.
0: Después les digo de los otros
1: De los caballeros de la mesa.
0: De los caballeros de la mesa.
1: Bueno. Resfriado está Juan, ¿eh?
3: Estoy congestionado.
1: Congestionado.
0: Vamos, Juancito, con todo.
1: Congestionado. Qué etapa dura esta, ¿no? Las alergias, los estornudos.
0: Sí, difícil.
1: En una época con otro elenco hacíamos minuto, estornudo y tos.
0: ¿Te acordás?
1: Porque ¿te acordás? Tanta tos había acá adentro. Una vez en tele tenía un compañero que cuando alguno tosía, decía, por favor, ¿podés ir a toser afuera? Entonces se contenían, iban al pasillo, tosían y volvían.
0: Ay, mi amor, pero me muero.
1: Se separaban, se entraban, salían.
3: Era una autopista esa.
1: Era una cosa, además querés contener la tos y te pita.
0: Imposible, imposible.
1: Por favor, no tosan. Digo, bueno, hagamos el minuto tos. ¿Viste? O el minuto estornudo. Así que Juancito, en cualquier momento lo
0: instauramos.
1: Hay noticias que tienen que ver con la educación. La UBA anticipó que sus facultades van a estar abiertas durante el paro universitario de este día miércoles. Lo anticipó el vicerrector Emiliano Jacobiti. Acá tenemos dos versiones sobre un mismo tema que tiene que ver con si el gobierno entregó o no entregó la plata que dispuso la Corte Suprema, ¿no?
4: Sí, ayer, durante toda la tarde, la Casa Rosada sacó un comunicado, Capital Humano más precisamente, en donde daba cuenta de distintas transferencias que recibieron la Casa de Estudios. Como consecuencia de eso, o en realidad uno supone que es como consecuencia porque se dio después, está este anuncio de la UBA de decir, miren que las universidades van a estar abiertas y los docentes que quieran dar clase van a poder hacerlo, con lo cual uno ve que la medida se va diluyendo. Sería que el argumento del gobierno en esta situación es válido diciendo, mirá que yo te transferí la plata. ¿Quién va a terminar definiendo, como termina sucediendo casi todo en este país, Paulo? La justicia.
1: Exactamente. Lamentablemente, con el tema educativo que está tan dañado, ¿no? Porque no puede haber dos versiones sobre un mismo tema. La plata llegó, la plata no llegó. ¿Cómo vamos a estar discutiendo esto? Y a su vez tenemos paro docente en la provincia de Buenos Aires. ¿Qué lío la provincia, no? Porque acá hay dos sectores gremiales que sostienen una marcha, asambleas, reclamo para el lunes y el martes próximo. El lunes es feriado. Sí. No se dieron cuenta. Qué raro que lo hicieron martes y miércoles, ¿no? Así pegaban 5 días sin parar. Y acá veía los números de chequeado, porque el salario docente en la provincia de Buenos Aires cayó un 22,7, derrumbándose a su nivel más bajo desde el año 2004. Digo porque como hoy no tenemos la educación desde el punto de vista federal y cada provincia se hace cargo, los docentes que responden a distintos gremios, en este caso hablan de Milei, pero me parece que hay que compartir responsabilidades con Axel Kicillof, porque están pagando los salarios más bajos del país y se viene un nuevo paro de maestros. Lástima, ¿no? Porque ¿qué tenemos ahora? Sábado, domingo, lunes, martes. Los chicos no van nunca a clase. Es una cosa realmente impresionante. Y además el gobierno está cuestionando del último paro también, que no se llevó a cabo, con el 75% de personal que tiene que ser prescindible para este tipo de tareas. Así que un día educativo hoy para el aplazo.

0: 6:25, no te olvides que estamos en youtube.com Radio La Red en vivo, ¿eh? youtube.com Radio La Red en vivo, ahí está la jungla loca que siempre va, viene, va, comenta,
1: eclipse, ¿no?
0: Comenta, se desean buen día,
1: claro.
0: Nos cuentan de dónde están, bueno, de todo y para todos a las 7 les mandamos saluditos. Eclipse en Géminis.
1: En Géminis.
0: Que es Juancito.
1: Juan.
0: Tu forma de comunicarte con tu entorno más cercano, hermanos, vecinos, grupo de siempre, pide más verdad y menos cálculo, Juancito.
1: Claro.
0: Es momento de decir lo que pensás sin editar.
1: Exacto.
2: Especulador, me están diciendo.
1: Y decir la verdad, porque le dije, Juan, ¿estás resfriado? Me dijo, no, estoy
0: congestionado.
1: Bueno, de llevarme la contra, ¿viste? Entonces, no está dando la verdad,
0: no
1: Marcela.
0: Está
1: es el
0: la
1: eclipse,
0: verdad.
1: ¿No?
0: Sí, tal cual. Y Aries dice...
3: Yo.
0: Se enciende tu zona de creatividad, romance.
1: Menos mal, ¿no?
0: Y disfrute.
1: Menos mal
3: justo
1: lo de la creatividad, ¿no?
3: Y disfrute.
0: Este eclipse te pide mostrar algo que hiciste con el corazón sin editarlo para que la gente le guste a todo el mundo.
4: Pero tiene corazón.
3: Uno de tres por ahora.
1: Pénsalo.
0: Ay, mi
1: uno
0: amor.
1: De tres. ¿Uno de tres qué?
3: De los tres que dijo, uno de
0: creatividad,
3: tres.
0: ¿Creatividad, romance y disfrute?
3: Ahí está. Uno de tres.
1: Uno de tres.
0: ¿Romance?
3: No, disfrute.
1: El disfrute. El disfrute. Se nos toma vacaciones ahora de
0: después
1: primavera.
0: Sigo con Pisces.
3: Hay un viaje.
1: Hay un viaje.
3: En
1: cualquier momento.
3: Acá
1: se disfruta. Ya me enteraré. 6:27 en la República Argentina. Ganó Boca anoche. Primera parte de la llave. Cumpliendo. Y ahora todo sigue.
2: Sí, porque venció 3-1 Deportivo Recoleta de Paraguay, Copa Sudamericana. Supuestamente último partido en la cancha de Huracán. Lo ganó bien, lo perdió 1-0, lo dio vuelta. Boca está jugando bien, Paulo. Recoleta terminó con 2 futbolistas menos, pero...
1: ¿El presidente no jugó?
2: No jugó, no. Luis Vidal.
1: Por ahí entra un rato, ¿no?
2: No. El partido tuvo esta cuestión particular que se dio, que Boca sacó del medio... En el primer tiempo y en el segundo.
1: Claro.
2: Raro. Mira,
1: son cosas llamativas.
2: No corresponde.
1: Y se fue en el entretiempo perdiendo con Recoleta.
2: Se fue perdiendo 1-0.
1: A
2: los 5 ya lo perdí 1-0. Un gol medio de carambola. Después le dio vuelta. Erró muchísimos goles. Puntos altos.
1: 38
2: muchísimos.
1: Llegadas.
2: Sí.
1: Obvio.
2: Erró goles increíbles. Ascacíbar metió el cuarto gol consecutivo.
1: Como el ruso, que
2: tremendo.
1: Una 9,
2: Está muy bien Aranda. Está bien Flores. Entió muy bien en Villa. Merentiel sigue sin meterla. Es más, mira cómo habrá sido que Paredes tuvo un partido muy discreto.
1: Pero ayer escuchaba que dicen que está cansado.
2: Sí.
1: Le van a dar un descansito, viene
2: está
1: el
2: cansado.
1: Mundial, ¿viste? Tiene
2: claramente.
1: Que descansar un poquito.
2: Claramente, así que es
1: igual
2: buena.
1: Con calma, porque el rival era tan malo que yo por momentos creía que estaba escuchando un partido de Manchester, ¿no? Manchester United. Digo, y escuchaba un cambio revolucionario. Mirá que yo al Vasco lo estimo. Y es un buen técnico. Y atrás de Úbeda cualquiera es gran técnico.
2: Sí.
1: Pero decir que hubo un cambio revolucionario, porque perdiendo ponen a un punta Villa y sacan a un lateral blanco, mi abuela en vida...
2: Sí, también
1: cuando,
2: hacía el cambio.
1: Cuando veía un equipo decía, che, sacá
2: un defensor...
1: Sacá al delantero, metí al delantero y sacá al defensor.
2: Claro,
1: no es tan revolucionario, ¿no?
2: Es verdad.
1: Pero hay un poquito de IVA en todo.
2: Todo en su justa medida. El rival es muy flojo,
1: sí.
2: Pero Boca hizo lo que tenía que hacer.
1: Ganar.
2: 2 goles de ventaja, la próxima semana será la revancha allí en Paraguay.
1: Muchos temas porque ayer hablamos con Thiago Almada, en un ratito les contamos.
2: En exclusiva habló MP.
1: Exacto, y todo lo que pasó en la conferencia de prensa de River, así que tenemos una primera hora.
2: Tremenda.
1: A full en materia de fútbol. El señor Marcelo de Leo, a ver cómo arrancó este nuevo día en la red de tránsito, 6:29. Marcelo, ¿cómo estás?
5: ¿Qué tal, Paulo? Muy buenos días. Con dificultades en la General Paz, sentido al Río de la Plata, zona de Liniers. Esto es a la altura del Santoyani, después de Emilio Castro y antes de Rivadavia. Allí un camión perdió una rueda y quedó obstaculizando uno de los carriles de la General Paz. Con lo cual, las demoras habituales que tenemos entre Liniers y Lugano todos los días, hoy se multiplican y además... Precisamente por esto, generan otros accidentes, choques por cercanía, uno en la General Paz, a la altura de Rodó, también sentido al Río de la Plata, y otro a la altura de Villa Lugano, con lo cual muy complicada la General Paz desde Richieri hasta el enlace con el acceso oeste. Muy, muy complicada sentido al Río de la Plata, reiteramos, un camión que reduce a un carril la circulación a la altura de Liniers luego de un desperfecto. El acceso este con un accidente en Ciudadela a menos de un kilómetro del enlace con la General Paz genera algunas demoras en el lugar. También las demoras habituales que tenemos a la altura del puente Santa Rosa y a la altura de Morón en el acceso este. Panamericana, con tránsito bastante fluido por ser miércoles, con alguna demora en el enlace con la 197. El Camino Negro hacia el Puente de la Noria, con alguna demora, bastante fluida la Buenos Aires-La Plata en el ingreso a la ciudad de Buenos Aires, algunas demoras en Avellaneda, sentido al Puente Pueyrredón. Y la buena noticia es que trenes, subtes y premetro arrancan el miércoles con frecuencias habituales.
1: Muy bien, lo seguimos, hasta luego.
5: Hasta luego.

0: 6:32, te recuerdo. Lluvias aisladas, máxima de 13. Ahora cielo nublado y la térmica es de 7 grados 8 décimas. Termino, repito, eclipse solar. No lo miren, no se va a ver, pero la energía...
1: Si no crees, no interrumpas.
0: No interrumpas, por favor.
1: Por favor.
0: Piscis es el único que me falta, que es Gonzalo Prado.
2: Tío.
0: Tu cuerpo y tu rutina diaria piden un límite concreto.
1: Exactamente.
0: Querido, ¿eh?
1: Exactamente.
0: Puede aparecer un síntoma, un agotamiento, una certeza de que la exigencia actual no es sostenible.
1: No sabríamos por qué razón, pero bueno, está bien.
0: Baja la exigencia, Gonzalo.
1: Baja la exigencia. Vaya a saber, debe ser a nivel personal.
0: Lo dejé mudo.
1: Sí.
0: ¿Viste?
1: No,
0: es así.
1: Tal vez no a nivel profesional, ¿viste? Porque la vida está abierta
0: por
1: en varias
0: supuesto.
1: Cosas, ¿no?
0: No, no,
1: pero
0: tal
1: los,
0: cual.
1: Los dejaste a todos mudos.
0: Los dejé a todos mudos. Sépanlo.
1: Es la astróloga del grupo. Vos te haces el canchero, pero tomaste nota.
2: La bruja.
0: No, atrevido.
2: Es distinto.
1: Atrevido total.
2: No ve el futuro.
1: Bueno, el que trata de ver el futuro es el vocero de nuestro país, el señor Adrián Rabier, que salió a defender al ministro de Regulación, porque Tuzanegra anda ahí con tarjetas amarillas, ¿no? A ver lo que dijo ayer.
3: Nosotros hemos recibido a diciembre de 2023 una Argentina en la cual el Estado era una máquina de impedir. Gracias a Sturzenegger y, por supuesto, el liderazgo del presidente, hemos podido aprobar más de 16.000 desregulaciones en las cuales pudimos destrabar en gran parte ese Estado, o por lo menos desmantelar ese Estado que es una máquina de impedir, ¿no? Y a partir de ahí tenemos una economía mucho más libre. Sturzenegger tiene una tarea importante, que es tratar de hacer a la Argentina competitiva. Nosotros queremos estar insertados en el mundo, queremos... ser competitivos, porque de eso depende la calidad de vida que le podamos dar a los argentinos. Ser competitivos requiere bajar el costo argentino, y en gran parte el costo argentino se baja con estas desregulaciones.
1: Bueno, ahí estaba el vocero que respaldó ampliamente al señor Sturzenegger, que estaba muy, muy cuestionado en las últimas horas, ¿no?
2: Sí, tanto Darren Ravier como Federico Sturzenegger son dos dirigentes que cuentan con el respaldo total de Javier Milei, no así del resto del gabinete, y lo hacen saber en qué sentido. Ante la consulta de los colegas acreditados sobre si había posibilidades de que Sturzenegger deje el cargo, ante la situación, le dijeron no, porque lo banca el presidente. También Javier sabiendo que él está en esa misma situación, ¿no? Porque son cada vez más los dirigentes que están diciendo, mirá, un vocero que cada vez que habla se trastabilla o dice cosas que debería guardarse, bueno...
1: Sí.
2: Están como colaborando entre los dos en su defensa personal.
1: Exactamente. Y planteaban algo, ¿no? Porque hablamos tantas veces del costo argentino, y en esto tiene razón el señor Rabier, porque Argentina no logra mejorar su competitividad. El 49% de los insumos industriales es más caro que en otros países de la región. Un estudio comparó los costos de Estados Unidos, Uruguay, Chile, Paraguay y Brasil, y somos mucho, mucho más caros, ¿eh? Así que un tema... para poder tenerlo en cuenta, en un país estancado, que no avanza, pero que a la hora de las grandes reformas, más allá de las 16.000 regulaciones de Sturzenegger, es como que nos cuesta. No sé si por temor, por costumbre, o vaya a saber por qué, pero el temor a que si cambiamos lo que está mal, tal vez nos vaya mal también.

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1: 6:36 en la mañana. Escuchaba que hay un proyecto del señor Tayana para los días que esté el Papa sean feriados, ¿no? Para que la gente tenga la posibilidad de moverse y aprovechar lo que es una oportunidad única. Mientras tanto, la ciudad de Buenos Aires anunció el avance de un plan de iluminación de fachadas y monumentos que tiene como objetivo reforzar la identidad nocturna porteña, mejorar las condiciones de seguridad en el espacio público. Y esto camino también a lo que va a ser la época linda del año. Sí. A mí me encanta, y me adjudico algo de la fachada de Buenos Aires. Porque el obelisco, ¿se acuerda? Era oscuro, ahí no tenía una lamparita. Cuando voy al Mundial de Brasil, tampoco un genio, alguien que ve una cosa y que le gusta, creo que todo en el mundo es copiar. Le digo a...
2: ¿El Cristo?
1: Estaba Cristo. Y el día que Alemania ganó, qué sé yo, viste, con los colores, sí. Y todos los días se hacía alusión a algo, en el Cristo iluminado, lo alto de Río de Janeiro.
2: El mapping, estás hablando de que se le hace al obelisco también.
1: Le modificaban el color. Un día me encontré en una nota, qué sé yo, con Horacio Rodríguez Larreta, y digo, Horacio, tengo dos ideas si yo fuera jefe de gobierno que pondría... Y viste, Horacio, que prestaba atención a todo. Digo, iluminaría el obelisco, que está apagado, que es una cosa horrible, con distinta iluminación, un día, qué sé yo, sale Argentina campeón, proyectamos una película que queda divino, y la otra, que ahora le voy a decir a Macri, que están algunas con las lamparitas apagadas. ¿Viste que los semáforos colgaron
2: los carteles de las calles?
1: Por la calle. Sí. Que a veces vos estás buscando en la calle y ¿dónde miro? Sí. Para no se ve un corno, el chiquitito. Entonces, en el semáforo dice Avenida de Mayo. Sí. En el semáforo dice Gorriti.
2: Los cruces.
1: Con una lucecita prendida de noche.
2: Los cruces, sí.
1: Así que son ideas de quien les habla, por supuesto.
3: Gestión Paulo Vilauta.
1: Ad honorem. Pero me gusta que hagan esto en la ciudad. Es un proyecto que alcanza.
3: Sí, es un proyecto de ley.
1: 85 fachadas y monumentos. Llega a todos los barrios, ¿eh? Así que después cada barrio puede sugerir también una idea al jefe de gobierno actual. El objetivo, generar recorridos que resalten la arquitectura, que en Buenos Aires hay una arquitectura
2: muy buena,
1: bellísima, ¿no? Sí. El plan incluye 37 iglesias y basílicas en toda la ciudad. Avenida de Mayo, que la van a retocar, viste que es lo más parecido a Madrid que hay. Después cada uno piense un rinconcito. Sí. Acá nosotros que tenemos que pedir, que iluminen América o Radio La Red,
4: por ejemplo. También.
1: Como monumentos históricos.
3: Que en el recorrido del Papa sea por la radio, no que esté justo acá por la puerta
1: que pase
3: de la radio.
1: Por acá, ¿no?
3: Poquito pedimos.
1: Así nos bendice.
3: Sí. Claro, pedimos
1: poquito. Así nos bendice. Bueno, se ilumina Buenos Aires, fachadas, monumentos. Y reforzar la identidad nocturna porteña.
2: Y banderas.
1: Hay edificios hermosos. Argentinas. Y que se prenden fundamentalmente cuando es feriado, ¿no? Sí. Así que veremos cómo sale.

0: 6 de la mañana, 39 minutos, y te invitamos a que en nuestro WhatsApp 11-23-24-22-22 dejes tu mensaje de voz y a quien despertamos en el día de hoy a las 7 de la mañana. Ahí estamos con nuestro despertador 11-23-24-22-22 en todo el país. Nos pueden llamar y a quién vamos a despertar hoy.
1: Me preguntan en Instagram cosas de astrología que yo no sé responder. Después cualquier cosa les paso.
0: Pásale.
1: Marcela P. Godoy.
0: Marcela P. Godoy.
1: La astróloga les da una sugerencia.
0: Vamos.
1: Ah, ¿sí?
0: O sea, sí, obvio.
1: Pero que 50 y 50.
2: Jurado de Aptra. Jurado de los Ases.
0: No. Soy generosa.
1: Generosa, 50-50.
2: Soy astróloga, jurado de Aptra, sí. Jurado Ace, de los Ace.
0: Hugo.
2: Gardel. Consorcio. Se queda encerrada en ascensores y además
1: astróloga. Qué bueno.
3: Es la chica del ascensor.
1: Exactamente.
3: Sí, ascensor.
1: Hay gente que está trincherada.
0: Che, qué viral lo de ayer.
4: Sí, muy bien. Muy en todos lados.
0: Claro. Sí. Ay, qué gracioso.
4: Y en otras radios también.
0: Y me llamó Sofi Macashi también. Me dijo, ¿me haces un video contándome qué pasó? Y ahí vamos a estar en América con Fava.
1: Javier, muy incrédulo, porque me dijo, esto fue todo armado para ganar seguidor.
4: Se quedó encerrado a instancias de Marcela Godoy, que hizo todo para subir seguidores en Instagram.
1: Tocó un botón.
4: Ahora, menos mal que tocó cuando estaban en el subsuelo. O ya

0: La chica del ascensor, qué lindo suena, ¿no?
1: Es Ricardo Montaner.
2: Sí, señor.
0: Sí, exactamente.
2: La chica del ascensor me hace subir la presión.
1: Me hace subir la presión. Sí. Qué letra la de Montaner.
3: Sí. Patricia Sarán también era la chica del ascensor,
0: sí,
3: ¿te acuerdas?
0: Con un jean
1: y mostraba otras cosas.
3: Los Jordash, sí, los pantalones, ¿no?
1: Sí. Yo, por favor.
0: Por favor, una señora seria que pasó un momento tan dramático.
3: Y Marcela también estaba.
0: También, ¿no? Bueno, 6:41 minutos, el señor Thiago Almado en la Almada, en la radio líder del fútbol.
2: Sí, ayer habló. De manera exclusiva con Marcelo Palacio, habló Thiago Almada de su momento, su llegada de River. Llegó el lunes por la mañana, por la tarde se entrenó y seguramente tenga minutos el domingo frente a Argentinos. Sabiendo dónde viene y sabiendo de la situación, Thiago Almada, el ex hombre del Atlético de Madrid, así hablaba.
4: Sí, obviamente, sé dónde vine, sé lo que es River, sé que la gente tiene una expectativa muy grande, así que llegué para sumar al equipo y tratar de salir de esta situación que sí es complicada, pero sabemos que con el equipo y con la clase de jugadores que tenemos lo vamos a sacar adelante.
2: Mira, yo no soy un riverólogo, Paulo, pero si Coudet lo ve bien, yo no descarto que vaya desde el arranque.
0: Que no hay tiempos. Hoy los tiempos, viste, no es. Estás bien regular. Hoy tenés que jugar.
2: River juega el domingo, 6 de la tarde, contra el puntero.
0: Claro.
2: Contra un equipo que jugó 4, ganó los 4 y que juega bien. No es que ganó los 4 porque. Si hay que buscar un porqué, porque juega bien. Así que, si tuvo toda la semana, venía... físicamente
0: la
2: bien.
0: La preparación del mundial, ¿viste?
2: Es verdad que estuvo de vacaciones.
0: Un chico, además, que es delgadito,
2: de 25 años.
0: 25 sí. años.
3: Como mínimo en el banco tendría que estar.
2: No, en el banco seguro va a estar.
3: Bueno, ojo.
2: Ahora, yo no descarto que quizás el chacho diga, ¿sabes qué?
3: Claro.
2: Vamos de arranque, que haga al revés. Que en vez de jugar el segundo tiempo, que juegue por lo menos 60 minutos.
0: Bueno, prometemos muchas cosas de Thiago, que habla de River. Que habla de la bandera de las Malvinas, muchas cosas que transitaron en nuestros programas del día de ayer, en una gran nota con, yo creo que es la figura que rompió el mercado de pases, porque River pagó 20 palos.
2: Sin ninguna duda, jugador mundialista en plenitud que llegó a River, claramente rompió el mercado.

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1: El Banco Nación lanzó un plan para comprar autos 0 kilómetros hasta en 48 cuotas. Está lindo eso,
2: sí,
1: ¿eh?
2: Con,
1: está bueno, ¿no?
2: Con la automotriz alemana, conocida la de la W, la B y la W,
1: sí.
2: Te financian, creo, hasta 20 millones de pesos.
1: Sí, exactamente.
2: En todas las, en, ¿cómo se llama?
1: Tasas preferenciales.
2: Sí, tasa preferencial en todos los modelos. Así que, quienes son clientes del banco y quieren cambiar el auto, vayan y busquen.
1: Exactamente.
2: Y aprovechen, no averigüen.
1: Una buena oportunidad para ampliar el acceso a unidades nuevas y, por supuesto, generar consumo, que es lo que tanta falta hace en la Argentina, y con una variedad de autos chinos que salen a competir de una tremendo forma espectacular con los precios. Ayer me contaba mi cardiólogo, compró uno eléctrico, no paga patente en la ciudad de Buenos Aires porque es híbrido, tiene descuentos a futuro, no sé qué otra, una cosa realmente, y además... Ya viste, basta de estación de servicio, en muchos casos es enchufe, ¿no?
3: Y unos salones que han hecho nuevos en lugares donde había otra actividad, muy grandes, muy luminosos, es el estilo, ¿no? Y automóviles que lo ves y parecen de otro, de espaciales, algunos, ¿viste? Por los diseños.
1: De otro planeta.
3: Sí.
1: 6:46, temperatura en Buenos Aires.
4: Es de 9 grados 2 décimas, sensación térmica de 7,8, humedad 81% y el cielo nublado.

0: 6 de la mañana, 46 minutos en la ciudad de Buenos Aires y te recordamos nuestro WhatsApp, el 11 23 24 22 22, 11 23 24 22 22, nuestro WhatsApp, deja tu mensaje de voz para nuestro despertador a las 7. A ver, ¿a quién despertamos hoy?
1: ¿Conocen Villa María en Córdoba?
2: Sí.
1: Bueno, comenzá a regir una medida que va a ser implementar como un DNI obligatorio para los perros y los gatitos.
0: Ajá, muy interesante. ¿Qué tenía de mi perrito?
1: ¿Sí? El documento que permite identificar a cada animal y a su responsable.
0: Está bien.
1: Está bueno, ¿no?
0: Sí, me gusta.
1: El que no lo tenga, multas de 844 mil pesos.
0: Bueno, más vale que lo tenga.
1: Sí, porque dicen que hay muchos casos de abandono, maltrato, claro, condiciones inadecuadas de cuidado. Así que está bueno, ¿no?
3: Salir a la noche sin documento es complicado.
1: ¿Qué? Ya es el eclipse, Marcelo.
0: Es el eclipse, que lo quiere maltraer.
1: Menos mal que dijo un destaque en lo profesional,
0: sí,
1: ¿no? Menos
0: sí,
1: mal.
0: No.
3: Pero lo que no
1: será
3: entiendo,
1: de Aries.
0: Un rescate
3: lo que no,
0: profesional.
3: Lo que no entiendo, vos sacás el DNI del perro, por ejemplo.
0: Sí.
3: El perro se escapa, lo que
1: sea. Sos el responsable.
3: Está bien, ¿y cómo saben el DNI? ¿Le preguntan al perro, lo tiene marcado en algún lado?
1: No, vos que sos el papá.
3: ¿Dónde lleva el DNI el perro?
0: Sos el padre responsable, tutor encargado.
3: Pero está bien, pero lo que entras en la calle, ¿cómo sabés cuál es el DNI?
4: Una riñonera tiene que comprar.
3: Ahí está, ¿ves?
4: Una billetera para
3: una riñonera.
1: Prefiero esto.
0: Claro, la chapita se le pone el DNI.
3: Ah, bueno, está bien.
1: Claro. Y mi papá se llama Javier. Claro. Prefiero estos chistes a que me hayan hecho algo de un chiste con los gatos de dos patas, de cuatro patas.
0: Tenés razón.
1: Por favor. 6:48. Una más de fútbol porque ayer una muy buena conferencia de prensa del presidente de River.
4: Stefano Di Carlo.
1: Sí, River versus AFA, ¿no?
4: Sí, habló Stefano Di Carlo ayer, monólogo de 20 minutos, después respondió todas las preguntas. Habló él solo, dijo, voy a hablar yo, voy a responder todo. Y habló del tema de los árbitros. Dijo que los últimos 5 partidos los árbitros los habían perjudicado. Creo que tirándose un poco en contra de la casa madre del fútbol argentino, pero así respondía el presidente de River.
5: Hacer referencia a algo que vemos todos. A River lo han perjudicado los últimos, diría, 5 partidos. Esa situación es evidente. No se puede tapar el sol con la mano. Acá no puede haber corrección política y no podemos no decir las cosas como son.
1: Bueno, ahí estaba, ¿eh?
4: 5 partidos dijo.
1: Sí, ayer Gustavo López decía 3,
4: sí,
1: pero algunos determinantes, ¿viste?
4: No, es verdad que uno se queda con la última, que es Alevosa, el partido con Tigre, el penal a Correa. Sí. Ese sí.
1: Un penal contra Barracas Central, algo con Belgrano.
3: Belgrano lo sabe.
4: Y claro, porque él, cuando dice 5 partidos,
1: exacto,
4: toma la final del torneo
1: pero
4: anterior.
1: Después analizamos una buena conferencia,
4: sí,
1: y además algo que la gente busca, que
4: habló,
1: se hable.
4: Dio la cara.
1: Basta de esconderse, tanto en el fútbol como en los funcionarios, ¿viste? Gente sin lengua, gente muda, gente que cree que porque no habla no tiene responsabilidades.
4: Yo siempre,
1: y en
4: Pablo,
1: los peores momentos hay que dar la cara.
4: Digo lo mismo. Cuando las cosas van bien es muy fácil dar conferencias.
1: Claro, claro.
4: El tema es abrir y responder a todos en este momento de River, así que en ese sentido es un punto
3: además,
4: a favor.
3: Es un momento histórico, lamentable, negativo, ¿no?
1: Claro,
3: histórico de River, porque no es una 2 fechas que pierde y está jugando mal, que yo no, perdió dos posibilidades de torneo, una en la final con Belgrano, en un partido de Belgrano en donde a Mesa, ¿te acordás que lo empujan,
1: sí,
3: adentro del área?
1: Sí.
3: Y no cobran absolutamente, pero a veces en esto no es, mira cómo es la cosa, ¿no? Antes no teníamos la tecnología, salvo el televisión y todo eso. Hoy el VAR,
1: claro,
3: se hace el,
1: sí,
3: ya sabe qué.
1: El boludín.
3: Exacto. Y no con River, ¿eh?
1: No, no.
3: Pasa
1: Pablo,
3: con otros equipos también, pero River está en un momento muy complicado.
4: Se agarra de la semana Claudio Úbeda, reconoció que aquel empujón a Martínez Cuarta en la última jugada del clásico,
1: claro,
4: dijo que fue un penalazo. Entonces, creo que también se agarra de que el técnico de Boca de ese momento reconoció que esa jugada fue.
1: Exacto.
4: Fue
1: y fue penal. Y
4: sí,
1: fue penal. Bueno, arrancamos el día, son las 7 menos 10 de la mañana. La temperatura en la ciudad de Buenos Aires,
0: 9 grados 2 décimas.
1: Recordando que hay que salir con paraguas.
0: Con paraguas,
1: ¿eh?
0: Lluvias aisladas a partir de la mañana y a la tarde.
1: Arrancamos el día.
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15: Máxima del día de hoy, 13 grados, con lluvias aisladas, por ahora 9 grados 2 décimas y el cielo nublado.
16: Y estamos con el eclipse enloquecido. Por eclipse Dios. De sol, después explicás por qué en España.
15: No, en España se va a ver.
16: Pero otros lugares. Pero nos afecta a todos.
15: Nos afecta a todos, pero donde se va a ver claramente es en España. Y se sugiere que no estemos
16: todos. No mirar. Tiempo.
15: No, dejémoslo ahí.
16: No mirar,
15: ahí.
16: Porque Marcela la pausa se fue corriendo a la esquina a ver si
15: por
16: lo veía.
15: Favor,
16: y
15: chicos.
16: No lo vimos. Señora Vigossi por las calles de Buenos Aires buscando el eclipse. ¿Cómo va? Buen día.
17: Linda mañana para todos. ¿Cómo andan? Bien. Aún no amanece.
2: la ciudad iluminada, el cielo nublado y ni una pista del viento. Bueno, tampoco se ve si hay o no hay luna cruzada con el sol, en fin. Así que abrigate calentito para bancar la calle. Yo veo abrigos pesados, bufandas, gorros, manos en los bolsillos y perros con campera de invierno.
16: ¿Viste cómo los abrigan, pobrecito, no?
2: Yo de algunos tienen su lindo pelaje que bancarían bien, pero va de mimo la campera que hace juego con el pelo. Hay que elegir el color también del abrigo del perro.
16: Le sacaron un poquito las camisetas de la selección, ¿no?
2: Y ahora hace rato que no las veo. Sí. No. Aunque hoy algunos se van a poner para la marcha de los científicos, ojo. Porque
16: mire,
2: este movimiento van a elegir ponerse la camiseta.
16: Exactamente.
2: En cuanto al eclipse, te digo, yo no le temo, pero paraguas y por las dudas.
16: Déjenos, por favor, su signo que le vamos a mandar vía WhatsApp. Ustedes pueden, a través de la billetera, resuelve el alias, todo
15: Mercado
16: eso.
15: Mercado Pago, págale a la Godoy.
16: Esa es la... por favor, su signo.
2: Si la brujita recién dijo Piscis, lo que nos iba a pasar, que teníamos que dejar de trabajar.
16: ¿Viste? Exacto.
2: Pero eso dijo, así que
15: ella es cristiana.
16: ¿Ustedes qué signo es, querida?
15: Piscis.
16: Uh-huh. Lo tenemos
15: Como Gonzalo.
13: Como Justin, como dicen algunos.
16: Exacto. Así que bueno, en un rato le mandamos todo, ¿eh?
2: Por favor, y ni Nieter. Pero, ¿en serio hay que pagar?
16: Una contribución, sí, claro. Querida.
15: Un bono.
16: Hay una profesional trabajando. Un bono.
15: Un incentivo. Claro.
16: Un estímulo.
15: Exacto.
16: Qué bravos que son. Qué bravos.
2: Ay, Dios mío.
16: Gracias,
2: bueno,
16: Rosario. Hasta luego.
2: Por la causa.
16: Dios mío. Además, no es tan caro tampoco. No vamos a pedir tanto.
15: ¿Cuánto te pido?
16: ¿Cuánto
15: 10.
16: ¿Cuánto pedimos?
13: ¿10 qué?
15: Diezmo.
16: Un diezmo. No, 10 lucas, no. 5 para vos, 5 para mí, ¿qué hacemos?
15: Sí,
16: no,
15: claro.
16: Muy poco. No, vamos a levantar.
13: Verde.
16: Vamos a levantar.
13: Sí, verdes tiene que ser.
16: Mínimo, ¿no?
13: Eso no.
15: Y lucas verdes, chicos, por Dios. El jugar es perjudicial para la salud.
16: Sí, ¿qué nos falta?
13: ¿Pero qué ven que hace?
15: Los días de día.
13: Sí, señor, porque mañana es tu día. Mira lo que te digo.
15: Hay miedo.
13: Porque mañana es el día del zurdo.
16: Tenés razón.
13: Del zurdo no, de Nicolás del Caño, sí, no, Bregman no, y compañía, no. Es de aquel
16: que hace un acto Bregman, te para Buenos
13: Aires. Exacto, que tiene la habilidad para escribir, dibujar
15: también,
13: con la mano izquierda. Juancito
16: también.
13: Juancito también.
16: También.
13: Patear con la izquierda.
16: Mira, equipo 3, che.
13: Nachito también, mira vos.
17: Yo escribo con las dos.
16: No, querido, zurdo tenés
17: que ser. Soy zurdo, pero de chico me hicieron agarrar la lapicera con la derecha, entonces puedo escribir con las dos.
16: Ambidiestro. Agarra cosas con las dos manos, pero no es zurda ni nada.
13: Sí. Sí, tal cual. Exacto. Pero bueno. Bueno, mañana es el día del zurdo.
16: Con la izquierda, el cucharón.
13: Los problemas que han tenido los zurdos, en especial en otras épocas, que son recientes, ¿no? El teléfono está hecho y diseñado para los diestros.
16: Para ustedes.
13: Sí, por ejemplo, el abrelatas.
16: El manejo,
13: el abrelatas.
17: Sí, las tijeras.
13: Las tijeras.
17: Los molinetes en los trenes y en los subtes. Sí. La orientación es para gente diestra, entonces los.
13: Exactamente.
18: Los bancos de la secundaria.
13: Los bancos del colegio.
16: Chocábamos los codos, sí, ¿no?
13: Apoyar,
15: los palos de golf.
13: Apoyar los palos de golf. ¿Los palos de golf también no lo sabía?
15: Sí, claro.
13: También no hay
15: ambidiestro.
13: No, ambidiestro, ¿no?
17: Las guitarras.
13: Bueno, la guitarra la tenés que acomodar vos de acuerdo a las cuerdas. Sí. Paul McCartney, por ejemplo, entre
17: Jimi
13: otros.
17: Jimi Hendrix también.
13: También, exactamente.
16: Dicen que somos un 10%, más
13: 10%
16: o menos,
13: lo que
16: con la zurda, ¿no?
13: Sí, 10% en el mundo, pero qué destacados son los zurdos, sobre todo en los deportes,
16: sí,
13: ¿no? La actividad musical, artística también, sí, pero digo...
16: Muchos futbolistas.
17: Es por un tema fisiológico, tienen que... La parte derecha del cuerpo está más desarrollada que la izquierda. Al ser zurdo vos tenés que equilibrar y entonces te da una ventaja deportiva.
13: Exacto, algunos son zurdos solamente con la mano o con el pie y no con el miembro, el otro...
18: Yo soy cruzado, pateo con la derecha.
13: Pateo con la derecha, bueno, viste, ¿para qué?
16: Siempre tenemos alguna excepción.
13: Pero por eso están acá.
15: Ahora, no hay... ¿Un zurdo o una zurda que haya visto que escribe lindo?
16: No, horrible.
15: No escriben lindo.
13: A mí me gusta, como a mí me gusta. Yo
15: tengo
13: muchos amigos zurdos que escriben muy bien.
15: Digo, la verdad,
17: la caligrafía.
13: Lo que sí que se manchan abajo al costado de la mano, siempre con la tinta, ¿no?
16: Todo sucio. Vamos tapando con la mano.
13: Exactamente, porque claro, nosotros escribimos de izquierda a derecha.
16: Exacto.
13: En Israel tendría que ser, ustedes estarían bien, porque escriben de derecha a izquierda.
16: A mí, ¿sabes?
13: En Japón también.
16: Cuando fuimos en el 2010 a Sudáfrica, la conducción era del lado derecho.
13: Claro.
16: Y me encantaba porque la palanca la hacíamos con la mano zurda.
13: Totalmente.
16: Algo para nosotros, ¿no?
13: Así que
16: mañana.
13: Mañana es el día de los zurdos, así
15: bien,
13: que a todos los que tienen el lado izquierdo más desarrollado.
16: Exacto. Mirá en este equipo cuántos tenemos, ¿eh? Mínimo 3.
13: Sí.
16: No es poca cosa.
13: Exactamente.
16: Los días de días.
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16: Vamos, que son las 7 pasaditas en la Argentina. 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
21: 7 de la mañana, 4 minutos en la ciudad de Buenos Aires, la temperatura 9 grados 2 décimas, sensación térmica 7 grados 8, humedad 81%, cielo nublado.
20: Nacionales.
21: Paro universitario. Los gremios docentes y no docentes de las universidades nacionales realizan una medida de fuerza por 24 horas sin concurrencia a los lugares de trabajo. La medida exige la recomposición salarial, el cumplimiento de la ley de financiamiento universitario y fondos para hospitales universitarios. Desde la Universidad de Buenos Aires anticiparon que sus facultades estarán abiertas durante el paro universitario de este miércoles. En la jornada se realizará además una marcha de científicos bajo el lema «Ponerse la camiseta».
20: Policiales.
21: Horror en Neuquén. Hallaron el cadáver de un hombre en una chanchería. Mario Forquera había desaparecido a principios de julio en la localidad de Cenillosa, ubicada a 35 kilómetros de la capital. El hallazgo se concretó en un establecimiento dedicado a la cría de cerdos de esa localidad por orden del Ministerio Público Fiscal de la provincia. El hecho derivó además en la detención de 3 sujetos que serían imputados en las próximas horas.
20: Fútbol.
21: Incautaron 86 kilos de marihuana en el micro del plantel del San Pablo. Sucedió en Bolivia, a donde viajó el conjunto brasileño para disputar el duelo ante el Bolívar por la Copa Sudamericana. Dentro del vehículo contratado por el club, los agentes hallaron 4 bolsas con la droga. 3 personas fueron detenidas en el acto, los conductores responsables del transporte. El micro, que llevaba el escudo del club pegado en su carrocería, se dirigía desde Cochabamba hacia Santa Cruz de la Sierra, ciudad donde el plantel del San Pablo se encontraba hospedada.
20: Internacionales.
21: Terremoto en Colombia. Al menos 240 muertos y miles de desaparecidos. Las ciudades de Pereira, Cali, Quibdó, Manizales y Armenia permanecen en alerta roja. Cerca de 4.000 personas continúan desaparecidas, según las búsquedas, como consecuencia del terremoto de 7.4 que sacudió el lunes varias ciudades. Rescataron con vida en las últimas horas a una mujer tras pasar más de 36 horas bajo los escombros. Se registraron al menos 96 réplicas, según organismos oficiales. En tanto, buscan a un psicólogo argentino que desapareció tras el terremoto. Luego de que otros 2 argentinos fueron encontrados con vida, se activó un pedido a la comunidad para dar con el paradero de Gonzalo Galván, oriundo de la provincia argentina de Santa Cruz.
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21: Atención automovilistas, grandes demoras en la General Paz, sentido al Río de la Plata, desde Villa Lugano hasta Liniers. A la altura de Liniers, un camión perdió una rueda. Esto es sentido al Río de la Plata, ocurre antes de la avenida Rivadavia y obstaculiza la circulación en un carril, genera grandes demoras. A todo esto, en el acceso oeste a la altura de Ciudadela, un kilómetro antes del enlace con la General Paz, también se registra un accidente y genera demoras en el lugar. La Panamericana, kilómetro 54 hacia la ciudad, ya está habilitada luego de un choque de camiones durante la madrugada. A todo esto, en Richieri, en el empalme con la General Paz, se registra un accidente, sentido al centro, esto va a generar demoras en el lugar. Trenes y subtes funcionan con normalidad.
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22: Máxima de 12 grados este miércoles en Buenos Aires, tiempo fresco, viento del este y probabilidad de lluvias. La condición se repite mañana jueves con temperaturas entre 9 y 12 grados y lluvias durante la tarde. Permanecerá el cielo nublado y el viento del este. Condiciones de abundante nubosidad y temperaturas casi sin cambios también para el viernes y todo el fin de semana largo aquí en Buenos Aires. Lucas Berengua, Meteorología, Radio La Red.
21: 7 de la mañana, 9 minutos en la ciudad de Buenos Aires. La temperatura 9 grados 2 décimas, sensación térmica 7 grados 8, humedad 81%, cielo nublado.
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0: la jungla de YouTube porque Cartucho se quedó dormido, Cartucho. No. Así que,
1: mirá que está siempre firme.
0: Despertador,
1: ¿no?,
0: para nuestro amigo Cartucho, dice Rolo.
1: ¿Habrá hecho esta torrante anoche, ¿no?
0: Isma, que está en Mar del Plata tomando mates con pingüinos. Un grado bajo cero, sí, en Mar del Plata.
1: Me contaban que el frío que hace tremendo. Es impresionante.
2: ¿Con pingüinos? Está tomando vino.
0: Los pingüinos por el frío. Ah. Gerardo, un beso grande.
1: Hora,
0: Alfredo de La Masa, en Santiago de Chile.
1: Santiago, ¿qué?

0: abrazo grande para todos, un fuerte aplauso. Bravo. Abríguense, salgan con paragüitas y andan por esta parte de Argentina porque vamos a tener lluvia. ¿A partir de qué hora más o menos?
1: A la mañana, a mediodía ya van a haber algunas lluvias aisladas, así que atentos con esto. La temperatura en estos momentos es de 9 grados 6 décimas, humedad 79% y cielo nublado.
0: Ahí arrancamos, la nueva hora, gracias por acompañarnos. Es miércoles 12 de agosto del año 2026 y es Gonzalo Prado que presenta, como todos los días a esta hora, la agenda de hoy.
2: En el gobierno, Paulo, ayer se dio una de las reuniones de la mesa política más extensa desde diciembre de 2023. 3 horas fue lo que se extendió el encuentro. Contó con la participación del ministro Federico Sturzenegger, muy apuntado por estos días. Y se dio una doble particularidad. En primer lugar, Sturzenegger llegó a este encuentro por pedido del presidente, principalmente, y también de la secretaria general Karina Milei, para evidenciar, para mostrar que él cuenta con el respaldo 100% del jefe de Estado. Es decir, entró básicamente y dijo, palabra más, palabra menos, ¿no? Yo puedo obrar mal, me puedo equivocar, pero a mí me banca Milei y lo demostró en las últimas horas. Todos ustedes, no sé si les pasa eso.
0: Le había pasado todo esto como consecuencia
2: en el Senado, con los prácticos. Claro. Y lo que hacía una semana que no paraba de cometer errores. Claro. Lo de los prácticos que le habían avisado. Lo del Senado, que dijeron hay que empezar a cambiar un poco el eje.
0: La ley tierra,
2: sí,
0: todo eso, ¿no?
2: Y él sostenía que si llegaban a tocar una coma del proyecto, iba a encargarse de que Milei lo vete, de ser aprobado. Entonces fue a mostrar su banca, su apoyo. ¿Qué le dijo la mesa política? Que se terminó el tiempo de los librepensadores y por más que cuente con el apoyo del presidente, ninguna iniciativa que él quiera sacar sin el consentimiento de ese cuerpo va a prosperar. Y le dejó en claro que de ahora en más, y esto es algo que va a pasar con el resto de los ministros, el vicejefe de gabinete Ignacio De Witt va a ser la persona a la cual le van a tener que remitir todas las intenciones parlamentarias que tengan. Es decir, si cualquier ministro dice, me parece que es una buena idea reformar la ley 1400, habla con De Witt primero, que De Witt vea y después se ve.
0: En este caso es el vice, pero ¿dónde está arriba Santilli?
2: Sí, en realidad De Witt se encarga de la relación parlamentaria entre con el de la Casa Rosada y también que él sea el primer filtro es una forma de democratizar el debate. ¿En qué sentido? Si es una sola la persona que se encarga de definir si tiene viabilidad o no, van a ir apuntando todos a él.
0: Exacto.
2: Por eso Santilli, cuando empezó a ver esta situación, dijo no. Que Ignacio De Witt sea el primero que tenga este primer acercamiento, que sea el primer filtro, y después debatimos entre todos
0: qué va a suceder. Es que se acortan los tiempos también. Ya pronto entramos en campaña.
2: Y acá viene el tema. Porque ahora las reformas que va a plantear el gobierno las vas a ver dosificadas.
0: Claro.
2: Va a haber algunas que van a ir separadas, es decir, paquetes que se dividen y otros que quedan en un decimotercer plano. A la espera de que pase el gran objetivo que tiene el gobierno, que te lo vengo remarcando una y otra vez como la canción con que hacemos el despertador.
0: Exacto.
2: Que es la suspensión de las PASO.
0: Bueno, previo a la elección que gana el gobierno en octubre del año pasado, cometieron un sinfín de errores. ¿Te acordás que eran todos los días una derrota en el Congreso? Entonces me parece que tienen que ser inteligentes. Como dijo Bullrich, es un gobierno que reforma, va para adelante, pero en algún momento choca. Entonces no hay que hacer colapinto. En algún momento hay que sacar el piecito del acelerador, ¿viste? No ir a fondo tan locamente, porque a veces es mejor la calma y un buen resultado que tanto vértigo para terminar todos peleados, todos enfrentados. Y ahí debe mirar con mucha atención la señorita Milei, que dirá, porque por más decisiones que tomen, por más filtro que haya, alguien dio esa orden, y debe ser ella.
2: Es que la cuestión central pasa por ese sentido. Como te decía, el objetivo único que tiene por hoy el gobierno es la suspensión de las PASO, por eso Diego Santilli va a estar hoy junto a los gobernadores del Norte Grande. Pasa la Acuaval de Ezes, de Heroin, Fran, Sáenz, Haldo, Sadir, Jalil, Suárez y Quintela. En un encuentro en el que le van a hacer varios reclamos, principalmente a lo que no está teniendo una activación en el Senado, que es la modificación de las zonas frías. Los gobernadores del norte tienen un apartado puntual en ese proyecto de ley, que es la zona cálida, básicamente es darle subsidio también al consumo energético de las zonas donde tenés un extremo calor, como también un extremo, exacto, un extremo frío.
0: También es mostrar que no está rota la alianza con estos gobernadores cercanos.
2: Claro,
0: ¿no?
2: Porque justamente trastabilló un poco en el Senado, en el tratamiento de la ley de inviolabilidad de la propiedad privada, pero está esta idea de mostrarse juntos nuevamente. El tema es que lo esperan estos reclamos. Además, obviamente está la cuestión de las rutas nacionales, porque dentro de la investigación que venimos contando, el Diario de la Nación, accedieron al listado de los envíos de fondos a gobernadores y dentro de las de regiones hay una disparidad importante. Entonces, los integrantes del Norte Grande dicen, ¿por qué lo privilegiaste a él por sobre mí cuando yo también te acompañé en el Senado o en diputados? Todo esto va a ser materia de discusión. Y el gobierno ya te deja entrever, y queda claro también con la oposición, que la discusión para suspensión de las PASO va a tener una intensidad muy fuerte de aquí a fin de año. Ayer, Patricia Bullrich y Miguel Ángel Pichetto se cruzaron en un evento en el que ambos fueron oradores, y quiero que escuches este intercambio por la suspensión de las PASO, porque te da la clara, va anticipando cómo va a ser el debate parlamentario.
3: En general son una elección que no es popular porque la gente no entiende, porque en muchos casos, no es el caso mío, que yo gané con unas PASO, así que tengo una reivindicación personal con las PASO. Hay que analizar...
4: La gente entiende. A Milei lo votaron en la primaria. ¿Cómo no va a entender la gente? La gente entiende, no hay que subestimar.
3: Está bien. En el 2019 nadie compitió contra nadie. Bueno, entonces...
4: Competiste y ganaste.
3: Sí, ya sé, por eso te lo dije.
4: ¿Sirvió o no te sirvió? ¿Sirvió?
3: Sí, pero no es un tema individual.
2: Fíjate cómo Pichetto diciendo... Las PASO sirven, a vos acabás de admitir, Bullrich, que te sirvieron para imponerte ante Horacio Rodríguez Larreta, en la interna del extinto ya, claro, Juntos por el Cambio.
0: Había una interna, pero en muchos lugares no hubo interna.
2: Bueno, ¿no? Pero la pregunta es, si, y acá también lo que ve Pichetto, y por eso digo que el debate va a ir escalando en su intensidad, sacando el oficialismo, el resto de los sectores, o de este escenario de tercio que quieren competir, tienen más de un candidato, claro, o por lo menos tienen más de una línea interna. Claro. Al no haber PASO, eso no lo puede dirimir.
0: No lo pueden,
2: que es lo que quiere el gobierno.
0: De una forma más económica que gastar 250 millones de dólares, adelantar un escenario que si gana la oposición, como cuando ganó Alberto Fernández, tenés 3 meses de una inestabilidad cambiaria, y obligar a la gente a ir a votar cada 2 minutos.
2: La discusión en este sentido es... ¿Por qué lo querés suspender en esta elección? Si lo querés suspender, hagámoslo para el próximo periodo. Se mantienen las reglas electorales y no hay ninguna modificación. El gobierno no quiere eso porque dice, sin las PASO, yo, vos oposición, no te doy esta chance de que te puedas organizar. Y hablando de organización, en este caso desorganización, el gobernador de la provincia de Buenos Aires, Axel Kicillof, sufrió un traspié en su intento de avanzar con las reelecciones indefinidas para los intendentes en ese distrito.
0: Que son muchos, que son varios. Todos, hay radicales, hay justicialistas, hay de la Libertad Avanza,
2: hay del PRO, hay de todos, que son 87 los jefes comunales que no pueden ir hacia un nuevo mandato. Había un acuerdo para que el Senado bonaerense lo trate cuanto antes, pero en la primera reunión que tuvieron de comisiones, ni siquiera te estoy diciendo debate en la Cámara, tuvieron que sacar del temario el tema. ¿Por qué? ¿Y por qué no están los votos? ¿Qué es lo que dice Kicillof? Quiero que haya un... no tener que estar poroteando, no tener que estar sufriendo, claro, ni siquiera en la comisión.
0: Contundente.
2: Que haya un acuerdo. Y vos tenés dos problemas. Massa, que es el otro jugador en esta discusión, dice, yo mis votos no te los voy a aportar ni en comisión ni en el recinto, porque es un proyecto que yo impulsé junto a María Eugenia Vidal en 2016. Y la Cámpora le está pidiendo o está mandando señales de que quiere negociar alguna que otra cosita más. Y se va dilatando esta discusión. Mientras tanto, Kicillof sale a defenderlo públicamente y empieza esta cuestión del desgaste, porque dicen, ¿cuánto tiempo va a estar el gobernador discutiendo algo de la política más que pensando en una discusión electoral para el año que viene? Y como novedad, tuviste también que la Libertad Avanza y el PRO sentaron una posición, ya se sabía que estaban en contra de las reelecciones indefinidas, pero ahora lo dijeron. Vos me dirás, ¿los votos de estos dos sectores impactan? En la cuenta general no, pero en esta cuestión que te digo de que se está viendo el desgaste, de que se está extendiendo el tema, es una forma de señalar con el dedo y sumarse a esta discusión política. Ya que hablamos de discusión política, alguien que entrevistamos la semana pasada en este programa, Hernán Lacunza, empezó a mover sus primeras fichas como precandidato, a presidente por parte del PRO. Tuvo distintos encuentros con asesores, estrategas, militantes, y sacó una serie de conclusiones. La primera, es necesario cuanto antes, según me contaron, que cambie el discurso, porque tiene un discurso que tiene una aceptación buena a muy buena en sectores más 50 de la sociedad, pero la mayoría del electorado, y esto se ve demográficamente, tiene menos de 45 años. Ah, es decir, claro, estás pescando en la pecera equivocada. Hay que darle un refresh, una nueva marca al discurso. Lo segundo que también decidieron es que se va a sumar a esta recorrida que va a hacer Mauricio Macri ya a partir del mes que viene por el interior del país, y va a estar mostrándose junto al expresidente. ¿Qué me cuentan que consideró el economista? Esto me parece interesante. Que si percibe, y esto se lo dijo a todos los dirigentes del PRO que lo están impulsando en la candidatura, que si percibe que Macri está apoyándolo para negociar con La Libertad Avanza, él se baja automáticamente y deja de estar en esa contienda. Sí. ¿Y qué me decían?
0: Además,
2: cerca?
0: Corazón, ¿cuánto mide?
2: Bueno, y acá algo que me decían de cerca del expresidente. Que los distintos sondeos que le encarga Mora Hosami, que es su principal analista y encuestadora, le están demostrando que hay espacio para construir esta tercera vía y se mantiene el escenario de tercios.
0: El tema es si sos competitivo o tenés cinco puntos, ¿no?
2: El tema es cuánto podés recolectar y cuánto eso que vos recolectás afecta a La Libertad Avanza
0: influye,
2: o no. O sea, el poder de daño. Por eso te digo que
0: algunos a Macri le daban un 8, otros le daban un 10.
2: Sí, y hay algunos que están diciendo
0: que es un número que
2: entre
0: joroba.
2: Macri y este sector no kirchnerista ni libertario que quieren que encabece el expresidente de River Britos, decís, bueno, ahí puede estar el tercio a disputar. Por eso es que dicen, ojo, quizás el expresidente no es candidato, pero decide pelearse y competir seriamente contra La Libertad Avanza.
0: Mira que se viene, va a ser terrible.
2: Va a ser terrible. Y hay cortisol. Todos los días.
0: Yo dije, me voy salvando. Ayer estuve con el doctor Akame, mi cardiólogo.
1: Estaba preocupado, Gonzalo, fuera de aire, porque tenía miedo por vos.
2: Porque me llegaron mensajes de tu cardiólogo.
0: Fui a un control, pero lo encontré mal a mi cardiólogo, porque es cuervo. Y justo venía de perder con Huracán, ¿viste? Entonces estaba peor él que yo.
2: A mí me mandó mensajes en un tono muy, muy violento. Pero, me dice, cuidando a mi paciente. Me amenazó. Pero bueno, esto es un cortisol barra me da vergüenza ajena.
0: ¿Sí?
2: Sí. El protagonista es el vocero presidencial.
0: Anda pifiado.
2: Porque en la conferencia de prensa de ayer, básicamente dijo que el presidente se informa por Twitter y que muchas veces no es confiable. Ahora bien, es tu jefe. ¿Cómo lo vas a mandar así al muere? Al presidente.
0: Tiene muchos incendicidios este hombre, ¿no?
2: ¿Y con qué tema?
0: ¿Con cuál?
2: Con el tema Brasil, en donde dijo literalmente que hay que tener cuidado con la información que aparece en las redes sociales y que usan los funcionarios, cuando fue consultado si tiene alguna precisión después de que el presidente haya dicho que la campaña anti-Argentina fue financiada por Brasil.
0: A ver,
5: hay fuentes que vienen de redes, ¿no? Que habría que evaluarlas. En principio, lo que nosotros vemos ha sido un sentimiento o una animosidad contra los argentinos. En este momento no tengo esas fuentes para darlas, pero se las ofrecemos más tarde.
0: Bueno, nunca tiene fuentes, nunca tiene datos, nunca tiene nada, ¿viste? Es una cosa increíble, ¿no?
2: Podría no responder, decir, la verdad, no tengo nada para decir, es un tema del presidente y se acabó.
0: Es una cosa muy compleja. Date cuenta que o vas a esos tonos que tenía horribles Adorni.
2: Chicaneros, burlones, soberbios.
0: Y que no sirven porque no contestás. Vas a la vocera que tuvo Alberto Fernández, nuestra colega.
2: Cerruti, que también era igual. También
0: imposible.
2: Y con maltratos, además.
0: Con malos tonos, maleducada. Te vas a un Capitanich que rompía diarios. Es complejo ese cargo. Tenés que estar muy lúcido, responder con mucha prontitud, estar con datos a flor de piel. Si no, decís una tras otra, como le está pasando a este vocero, que la verdad complica mucho al presidente. Porque ser vocero es hablar en nombre del presidente. No es una opinión personal hoy del señor Rabiero, del señor Cerruti o del señor Adorni. Están hablando por el presidente, ¿viste?
2: Totalmente.
0: Es complicado.
2: Totalmente.
0: Bueno, caballero, ¿algo más?
2: Nada más.
0: La seguimos en un rato.
2: Obviamente.
0: Miércoles 12 de agosto, Gonzalo Prado con la agenda del día de hoy.
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0: Hoy en nuestro programa tenemos aquí una certificación del Hospital Pirovano que da detalles de la señorita Candela Arizaga. Después de una aparición ayer muy, muy rara de Facundo Moyano, recorriendo medios, criticando a los periodistas, polemizando por todo y siendo muy poco claro, hoy tenemos aquí un registro de acciones del Hospital General de Agudos Pirovano que marca cómo llegó y cómo se retiró Candela Arizaga.
7: Y ella firmado, lo admitió, además.
0: Exacto, firmado por médicos de la institución, uh-huh. Después de tanta versión en el día de ayer.
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0: Hola Marcos, buen día.
11: ¿Cómo estás, Paulo? Muy buenos días. El jueves vamos a dar los datos de inflación, ¿no? Pero el Instituto de Promoción de la Carne Vacuna se adelanta a ese dato y marca cuál es la variación de los precios de las distintas carnes durante el mes de julio. Y eso es lo que te traigo porque se da una caída de precios, deflación, en este caso, para las tres carnes que más consumieron los argentinos, que el pollo y el cerdo caen un 0,9%, es leve, con respecto al mes de junio, y la carne vacuna el 0,7%. Si vos ves lo que pasó en el último año, el pollo aumentó un 27%, también entendemos que por abajo de la inflación, el cerdo un 25%, y la carne vacuna sí fue la que pegó el salto, todo producto de esa corrida que hubo sobre fines del año pasado, octubre, noviembre, hasta principios de este año. Un incremento del 52%, como te decía. Hay un dato curioso. Los argentinos, nuestro principal expendio, el lugar donde vamos a buscar carne, es en las carnicerías. Y vos ves que en los supermercados es donde más bajó el precio, que cayó hasta un 3% en la zona del AMBA. Y para tener en cuenta también, esto se da en un contexto donde la producción de carne creció un poquitito más el mes pasado. No sabemos si aumentó la exportación, porque eso lo vamos a tener recién a fines de este mes, o sea que no te puedo decir que aumentó la oferta y que cayeron los precios. Eso la verdad que no lo tenemos claro todavía, hay que ver qué pasó con las exportaciones, pero sí, una producción que se recompuso un poquito nada más con respecto al mes de junio y los precios siguen cediendo. Ahí es donde tenés una cuestión de bolsillo aparentemente que hace que los valores caigan. Obviamente vamos a ver si esto es circunstancial.
0: Muchas gracias.
11: A vos, hasta luego.
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1: 7 de la mañana, 32 minutos. 8.2 la sensación térmica, la humedad 79%, el cielo nublado, máxima de 13 grados.
0: Vamos a charlar con el ministro de Salud de la Ciudad de Buenos Aires, con el señor Fernán Quirós. Hola Fernán, Paulo Vilouta y todo el equipo por aquí. Buen día, ¿cómo estás?
16: Buen día, Paulo. Buen día a todos por ahí.
0: Un gusto grande saludarte. Quiero que me des una referencia de lo que se ha nacionalizado, que en algún momento ya lo veíamos en varias provincias argentinas, en la ciudad también se puso algún tema de límite al extranjero no residente, desde el punto de vista práctico y no tan emocional como lo tratan muchos colegas míos.
16: Bueno, vos en la propia pregunta ya aclarás algo extremadamente importante, que es, hay una enorme confusión entre a qué llamamos un extranjero. Porque la enorme mayoría de las personas que vemos con claridad que tienen tonada de país limítrofe o de un país latinoamericano, como puede ser venezolano, ecuatoriano, peruano, paraguayo, boliviano, la enorme mayoría tienen residencia permanente en la Argentina, claro. Y DNI argentino. Y, claro. Y la Constitución los protege como ciudadanos a la par de cualquier otro. Y hay una pequeña minoría que efectivamente no tienen la residencia permanente, que fue tu pregunta. Mm. Ese grupito en la zona centro de la Argentina, es decir, ciudad, conurbano, Córdoba, en fin, la zona centro de Argentina es menor. Ese grupo es significativo, sobre todo en las provincias limítrofes con otros países. Entonces, el problema del extranjero que no reside en la Argentina y que usa servicios públicos ha sido siempre un problema en Jujuy, en Salta, en Corrientes, en Mendoza, en Chubut, en la Patagonia, en algunos sitios que hay cruce de ciudadanos chilenos, pero en general en nuestra zona tiene más que ver con que la ley de migraciones le permite y le ha permitido a una enorme cantidad de gente sacar su residencia aquí y por lo tanto no tienen tanto ese criterio. Claro. En otras palabras, para contestarte más simple para entender, la problemática del extranjero no residente en el área metropolitana es cuantitativamente menor y es mucho más importante las provincias
0: de las provincias.
16: Son las que primero tomaron las primeras que tomaron las medidas.
0: Mira, el ministro de Salud de Salta, que fue uno de los primeros que tomó y que tuvo un ahorro casi de 200 millones de pesos porque los bolivianos que venían dejaron de venir, no es que dejaron de enfermarse, sino que dejaron de venir a atenderse gratuitamente a la Argentina, dijo, por fin la nación se dio cuenta, porque parecía un tema, viste, de una insensibilidad, de que todo es gratuito, y me parece que andamos con mucho problema como para andar despilfarrando, y además no hay justicia cuando no hay reciprocidad entre países, porque si hay reciprocidad, fantástico, te atiendo a vos, vos atendeme a mí, pero si no somos los buenos de la película siempre, ¿no?
16: Efectivamente, de todas maneras, vos fíjate, déjame darte algunos números para mostrar
0: la magnitud,
16: porque el tema del recupero de los hospitales públicos en la ciudad de Buenos Aires, nosotros estamos facturándole a los extranjeros no residentes, por supuesto, estamos facturándole a la gente que tiene obra social y a los que tienen prepago, que a veces vienen al hospital porque tienen... respetan o tienen mucha valoración por algún servicio o algún profesional.
0: Claro, claro.
16: A veces vienen porque han perdido el trabajo formal y han quedado haciendo trabajo informal y perdieron la cobertura. A veces vienen porque no pueden afrontar el copago porque tienen que hacer un estudio y en el sistema público es gratuito y en la cobertura les cobran alguna parte. Pero finalmente a donde quiero ir es que entre el 30 y 35% de las personas que atendemos en el sistema público tienen alguna cobertura, nosotros le facturamos y recuperamos.
0: Claro.
1: Ministro,
16: entonces fíjate los números y ahí te doy la palabra.
0: Sí.
16: Hablaste de 200, facturamos por mes en el sistema público 20 mil millones de pesos por mes.
0: Epa.
16: a las coberturas, para que tengas una magnitud de lo que significa el sistema público, claro, y a la cantidad de gente que le da servicio.
0: Claro.
16: En esa magnitud, la facturación extranjera es ridículamente pequeña. Es decir, el gran problema del sistema público en la ciudad es más bien la gente que tiene cobertura y que decide atenderse con nosotros y no otra, ¿no?
0: Exacto.
2: Ahora, ministro, usted mencionaba hace minutos nada más que tienen básicamente poca incidencia los extranjeros no residentes en el sistema público. ¿Tiene una cifra de cuántas en las distintas disciplinas, cuántas atenciones hay por año? Y de ese porcentaje, ¿la mayoría son cuestiones de gravedad o si no emergencias que se resuelven fácilmente?
16: Bueno, mira, las emergencias se atienden en todos lados de todos modos, ¿no? Así que el debate de la no cobertura está fuera de la emergencia porque pues, es una cuestión de abandono de pacientes, digamos, de cuestión humanitaria.
0: Claro.
16: Así que estamos hablando siempre de la atención programada, ¿no? Que requiera un estudio complejo, que requiere una internación, un tratamiento, en fin. Siempre estamos hablando del grupo, que son la mayoría dentro de las provincias limítrofes, como yo te contaba. Pero nosotros ahora tenemos muy pequeña cantidad de extranjeros no residentes, porque desde que empezamos a facturarles, por supuesto que lo poco que teníamos disminuyó aún. Pero el número que nosotros teníamos registrado antes de empezar a facturar y cobrar, hace algo así como un año y medio, no me acuerdo bien, el mes que empezamos, el número que teníamos era menos del 1%.
0: Claro, claro.
16: De todas las atenciones. Entonces vuelvo al punto, nuestro gran tema no está cuantitativo, después hay una cuestión simbólica y de justicia, como decías vos, pero nuestro tema cuantitativo está más en las coberturas que en los extranjeros.
0: Sí, sí, sí.
17: Y doctor, a ver, Javier Díaz lo saluda. El tema de los bonaerenses que cruzan la General Paz para atenderse en la ciudad de Buenos Aires. Alguna vez de esto creo que habló también Jorge Macri, ¿no es cierto? Y que también tenían una, no sé si todavía persiste esa idea de cobrarle a la provincia también una especie de copago, decir, bueno, a ver, tus ciudadanos, que vos tenés hospitales públicos, sin embargo vienen a la ciudad de Buenos Aires a atenderse con la erogación que hacen los porteños, ¿no?
16: Bueno, ahí lo primero que tengo que decirte, y vos lo trajiste al comentario, es que Jorge le ha puesto un foco particular y ha dado un apoyo y una decisión política muy grande de darle prioridad a los porteños, porque acá lo primero que y más importante que el gobierno de la ciudad tiene que garantizar es que todo porteño que se quiera atender en el sistema público logre hacerlo, porque de eso estamos discutiendo, ¿no es cierto? Que el porteño sea atendido. Entonces nosotros iniciamos un proyecto de prioridad porteña, que es funciona de esta manera. Nosotros tenemos un call center, el 147, que es donde la gente llama para solicitar los turnos en el sistema público, y allí cuando vos sos, de acuerdo a la dirección que dice tu DNI, cuando tu DNI dice que vivís en la ciudad de Buenos Aires, nosotros te ofrecemos los turnos, si podemos darte el turno que estás buscando, te lo damos, y si no, te cargamos en un sistema informático, y a partir de ahí nosotros nos ocupamos de buscarte el turno dentro de las 48 o 72 horas, te llamamos y te ofrecemos el lugar donde está el turno. ¿Qué quiero decir con esto? Que el porteño llama una sola vez al teléfono y el turno lo tiene dado.
0: Qué bueno.
16: En forma directa o en forma indirecta a través de nuestra gestión.
17: Pero la provincia de Buenos Aires le va a pagar a la ciudad de Buenos Aires por atender a sus ciudadanos. ¿Esto está previsto?
16: Digamos, nosotros en la provincia tenemos dos vínculos, ¿no? Con la gente que tiene la obra social provincial, que le facturamos a IOMA como a cualquier otra obra social, y luego los ciudadanos bonaerenses, a lo cual la constitución de la ciudad no nos permite dejar de atenderlos, porque
0: un límite ahí.
16: Es muy clara.
0: Exacto.
16: Con lo cual, el tema pasa acá y nuestro compromiso con Jorge es nosotros vamos a darle prioridad a los porteños y todos los porteños se van a atender en la ciudad de Buenos Aires, cosa que te tengo que dar números. Mira, nosotros damos unas 100.000 prestaciones por día, solo para que tengan una magnitud del sistema público de la ciudad, ¿no? 100.000 prestaciones por día. De ellos, 25.000 nos llaman por teléfono para pedir el turno y otros se dan directamente en los mesones, en los mostradores del hospital. De esos 25.000, nosotros nos llaman 25.000 personas, estamos logrando darles en la llamada a las 20.000 personas de las 25.000, le damos en la llamada el turno, y de las 5.000 que nos quedan, ya hemos logrado darle turno dentro de las 48 horas a 4.700. Es decir, que estamos terminando de ajustar un sistema donde todos los porteños que nos llaman, y el compromiso antes de fin de año, lograr que todos los porteños que nos llamen a pedir un turno para cualquier prestación, el sistema público se la dé.
0: Te hago la última. ¿Cómo estamos con el tema vacunas? Porque después del COVID, viste,

0: que bajó mucho en los centros de vacunación o hay una cuota de responsabilidad?
1: Bueno, para contar bien la trayectoria, los niveles de vacunación de la sociedad venían descendiendo previo al COVID, y durante el COVID se generó ese debate sobre las vacunas, la geopolítica, vacunas aplicadas de manera de emergencia, con lo cual hubo un espacio para debatirlas y demás, y la verdad que eso le hizo mucho daño a la confiabilidad de la sociedad.
0: Claro.
1: Yo te diría que hoy hay más de un 80%, bueno, de hecho las estadísticas lo dicen, ¿no? Hay más de 80% de los argentinos que confían plenamente en las vacunas. No todos se vacunan por unas razones de focalizar, ocuparse, tener el tiempo, pero el 80% confían, un pequeño grupo desconfía activamente, y luego hay un grupo de personas que la pandemia nos dejó, que es, bueno, le han tomado alguna desconfianza. Eso hizo que en la pospandemia, los primeros años, las tasas de vacunación sean 10 a 15 puntos más bajas que lo que venían siendo.
0: Mira, mira.
1: Este último año, el 25, recuperaron algunos puntos, y esperamos que en el 26 volver a recuperar algunos puntos más.
0: Fernán, un gusto siempre escucharte, ¿eh? Muchas gracias por estar con nosotros.
1: Por favor, buen día para todos.
0: Hasta pronto, gracias. Muchísimas gracias. Fernán Quiroz es el ministro de Salud de la Ciudad de Buenos Aires, y previo a que salga al aire había una coincidencia acá de todos los que estábamos en el estudio, que todo el mundo remarcaba, che, el doctor Crescenti, Fernán Quiroz, gente que tienen una imagen altísima, la verdad.
2: Sí. Son muy buenos específicamente en lo
0: suyo. Y en un tema tan sensible como es la salud.
3: La salud. Uh-huh.
0: 7:43.
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1: Empleo y mucha informalidad, ¿no, señora?
2: Exactamente, Paulo, porque hay un informe muy interesante que elaboró el Observatorio Económico Social de la Universidad de Rosario en base a datos del INDEC y comparó lo que pasaba con la informalidad laboral hace 10 años y ahora. Y la verdad que la foto es bastante preocupante, por no decirte casi que escalofriante. Mira, la informalidad laboral aumentó y hoy es del 44,2%, pero hay dos sectores muy perjudicados por el crecimiento del trabajo en negro: los jóvenes y las mujeres.
1: Mira,
2: los jóvenes. Hace 10 años, 4 de cada 10 jóvenes tenía un trabajo formal. El 43,5% de los jóvenes podía tener un trabajo en blanco, claro, registrado, con pago de aguinaldo, vacaciones, obra social y todo lo que corresponde. Ahora, hoy, solo el 34% de los jóvenes tiene la posibilidad de tener un empleo formal. Uno de cada tres. Pasamos de 4 cada 10 claro, a 1 de cada 3. Es muy fuerte y estamos hablando de chicos entre 19 y 25 años. Y te agrego un dato, y eso lo vamos a ir analizando en los siguientes programas, porque la irrupción de la inteligencia artificial pone en riesgo sobre todo el empleo joven. Empresas que no están contratando más personas porque las reemplazan directamente por inteligencia artificial, sobre todo en el segmento del trabajo por ahí administrativo, el primer empleo que hacen muchos jóvenes. Por eso el panorama no es muy optimista, sino más bien pesimista. Y decíamos, las mujeres, el otro sector muy perjudicado. Hace 10 años, las mujeres representaban el 34% del trabajo en negro. Hoy representan el 41,5% del trabajo en negro. Claro. Y sobre todo, cuando hablamos de trabajo en negro, hablamos de cuentapropismo. Hablamos de mujeres que pusieron un kiosquito en un garage de su casa, que trabajan limpiando casas y no las blanquean como corresponde, que tienen un emprendimiento, manejar un auto de aplicación, o vender comida, o fabricar ropa en su casa, o hacer arreglos.
1: De la venta de comida, también un rebusque.
2: Exactamente. Todo eso se considera que estás empleado, porque son ocupaciones, estás haciendo changas, tenés un rebusque, como decís vos, una cosita, pero no es trabajo formal. Y el crecimiento del cuentapropismo se ha dado sobre todo en el segmento de mujeres. Los sectores que más ha crecido el cuentapropismo es construcción, servicio doméstico, servicios de comunicación y tecnología. Mucha gente que hace trabajos para empresas, pero lo factura por afuera. Y es todo un trabajo que hacen las mujeres. Por eso, el crecimiento de la informalidad laboral afecta sobre todo a los jóvenes entre 19 y 25 años y a las mujeres, que vienen siendo los principales perjudicados de un trabajo, de un empleo, de un mundo del trabajo donde la informalidad y el empleo en negro crecen todo el tiempo.
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4: La domina Milton Delgado, autor del segundo tanto de Boca. El primero Vázquez Ibar. Está 2-1 Boca arriba. El balón para Flores. Maniobra Flores. Se cierra Flores. Pisa el área. Flores para Merentiel. Corta Mosquera. La va sacando como puede. Ríos recupera adelantándose a Aranda. Aranda la toca para Ayrton Costa. La pisó. Lo dejó en el camino a Espínola. La tira para Dilolo. Dilolo rápidamente para Leandro Paredes. Paredes al área para Merentiel. Merentiel con el taco lo tocó tras el remate. ¡Mate, gol! ¡Golazo! ¡Golazo, golazo, golazo! ¡Flores, Flores, Flores! ¡Gol de Boca, de Boca! ¡Gol!

0: pasó. De Boca, de Boca, de Boca Predio, de Boca Predio, de Leonel Flores, de Leonel Flores. Un remate misilístico de Leonel Flores. Su primer gol en la primera de Boca en el ámbito de la Copa Sudamericana. Le pegó violentamente y contra el ángulo derecho la dejó bien servida.
1: Con la victoria de Boca arranca Juan Fernández con la agenda deportiva del día de hoy.
2: Fue partido de Copa Sudamericana, 3-1, victoria del equipo de Arrobarrena. Y hay que decirlo, Boca cada día un pasito más. Ayer jugó muy bien, lo perdía 1-0. Desde los 5 lo dio vuelta. Es verdad que terminó superándolo. El resultado quedó corto, Boca mereció un poco más. Si terminaba 4-1, 5-1, nadie podía discutirlo. Lo cierto es que sacó una ventaja interesante para ir la próxima semana a Paraguay, en donde Boca podrá llevar 20.000 hinchas allí al Defensor del Chaco.
1: ¿Mucho?
2: Sí, para jugar ante Deportivo Recoleta. Victoria que da confianza, que lo deja bien parado. Del otro lado de la llave espera Bolívar y San Pablo, que en la altura empataron 1-1. Habló Paredes, quizás de los puntos más bajos que tuvo Boca.
1: Sí, es raro. Dicen que está como agotado, ¿no?
2: Está agotado.
1: Vino del Mundial, se metió enseguida, no descansó.
2: No descansó, no paró. Buen partido de Flores, buen partido de Aranda. Cuando Villa entró lo hizo muy bien. Ascacíbar, que metió su cuarto gol de manera consecutiva. Así que, buen partido de Boca. Y el capitán, Leandro Paredes, así lo expresaba.
3: Que queda claro que podíamos haber convertido algún gol más. Propusimos desde el primer minuto, nos encontramos con un gol en contra de una jugada aislada de ellos, de la única que tuvieron, pero el resto creo que lo hicimos muy bien, es lo que queremos proponer todo el tiempo. Lo importante es crear, es llegar al área, lo estamos haciendo muy bien, estamos creando mucho. El primer tiempo creamos muchísimas situaciones, el segundo tiempo también, entonces por ese lado nos vamos muy contentos.
2: Importante victoria de Boca, que ha dejado un resultado que lo va a seguir con una ventaja importante allí. Seguramente último partido en la cancha de Huracán, jugó 3, sacó 7 de 9, es importante.
1: Le trajo suerte.
2: Victoria ante Recoleta ayer, victoria ante Estudiantes, empate frente a Vélez y ahora pensar en Platense próximo sábado. 21:30 en el estadio Ciudad de Vicente López con 5.000 hinchas ceneices en el estadio del Calamar. River, Paulo, juega el domingo frente a Argentinos. Antes, déjame confirmar, porque ayer la Conmebol lo hizo oficial. 19 de agosto, próxima semana, el partido de ida, el que se suspendió, que estaba previsto para hoy, sí, se juega la próxima semana en el Campín de Bogotá. Y la otra, el 26 de agosto, será la vuelta en el Monumental.
1: Perfecto.
2: Por eso, River, rápidamente, piensa en Argentinos. Partido el domingo, 6 de la tarde, partido complicado, con un contexto difícil.
4: Ayer, con lo de Boca, un hecho insólito pasó.
1: Sí, dos veces.
4: Sacaron del medio, sí, Boca en el primer tiempo y Boca en el segundo.
1: El árbitro está dormido.
2: Estaba en un cumple.
4: Pero
2: le preguntaron a Pared y él dijo, nos dimos cuenta, pero lo dijo el árbitro.
1: Línea, los jueces de línea. Hay cuatro árbitros también.
2: El árbitro. Hay 18 árbitros más o menos, Pablo.
1: Exacto.
2: Ninguno se dio cuenta.
1: Qué ineficiente. Increíble.
2: Según detalle que ha dejado el partido.
1: Hay gente
2: de
1: que
2: Boca
1: va a trabajar en Bavia, ¿viste?
2: Sí, sí.
1: Qué responsable.
2: Mi mamá decía, estás en Bavia.
1: Estás en Bavia.
5: Sí, claro.
2: ¿Eh? La luna de Valencia.
1: Para no decir también 18 pelotudos, queda mejor Bavia, ¿viste? Suena más suave, ¿no?
2: ¿Eh? Claro, ahora se dice, estás en Narnia.
1: Estás en la luna de Valencia. Sí, baja, Juancito.
2: Que no es Ener Valencia.
1: Ener.
2: Que seguramente el sábado tenga sus primeros minutos
1: entra
2: con la camiseta de Boca. Hablando de River, ayer habló Stefano Di Carlo,
1: sí,
2: presidente de River. Conferencia de prensa, 10 de la mañana, respondió todas las preguntas. Primero un monólogo de 20 minutos y después aceptó cada una de las preguntas y respondió a todo. Y por supuesto, lo que el hincha River quería saber era qué iba a decir Di Carlo del Container Gate.
1: Claro,
2: esta decisión de separar a los 14 futbolistas, claro, y que se cambien dentro del container. Se hizo cargo, levantó la mano, admitió el error. De esta manera.
6: A ver. La decisión de los jugadores apartados y demás obviamente responde a una cuestión que es estrictamente deportiva, y a partir de esa cuestión que es deportiva, esa cuestión tiene una contracara que es para poder incorporar, tenés que sacar, y para eso nosotros el costo de plantilla, unas incorporaciones se afrontan con los recursos que liberás del otro lado. Tuvimos que tomar una decisión que en lo que tiene que ver con las formas, no tengo duda, reflexionando y viendo tiempo después lo que ha ocurrido, que fue un error en cuanto a las maneras.
1: Bueno, admitió el error de las formas, ¿no?
2: Las formas y las maneras.
1: Y de contratar a algunos jugadores que no la agarraron ni con la mano.
2: Sí,
1: ¿no?
2: Sí, complicado. De hecho, un rato te iba a contar, ayer jugó Maxi Salas para Independiente Rivadavia.
1: Independiente Rivadavia,
2: sí,
1: claro.
2: Y lo hizo bien. Sí, sí. Insólitamente. Paulo, todos se preguntan, ¿y el domingo qué? Si River no obtiene un resultado positivo con el entrenador.
1: ¿Y el domingo qué?
2: Bueno, Di Carlo fue clarito. Apoyo absoluto de toda la comisión directiva para el técnico de River. Para Eduardo Coudet, que así respondía.
5: Al técnico lo veo bien, lo veo con fuerza, lo veo con mucha convicción. Lo veo muy apoyado por el grupo. Veo una enorme mancomunión, realmente. Y por eso lo que nosotros necesitamos hoy es tiempo. Unión, que es lo más importante, tenemos. Hoy estamos realmente y sinceramente todos muy unidos. Cuerpo técnico, jugadores, nosotros.
2: Ahí está. Y más allá del partido del domingo, argentinos, que viene puntero, que viene invicto, la noticia va a ser la presencia de Thiago Almada. Thiago Almada seguramente sume minutos, después verá al técnico, claro. Si desde el arranque o ingresando desde el banco. Pero ayer de manera exclusiva en esta radio habló Thiago Almada. Habló de todo. En un rato vamos a compartir audios más extensos, pero
1: un anticipo.
2: La importancia del llamado del entrenador.
1: Claro, eso es claro.
2: Cuando vos decís, ¿y qué hago? ¿Voy? ¿No voy? ¿Es real que me quieren? Almada contó que fue lo que terminó inclinando la balanza para volver.
7: No, primero que me llamó el técnico, eso es súper importante para mí. Segundo, que era un club como River, que como está hoy en día, la verdad que no tiene nada que envidiarle a los clubes de Europa. Y nada, a pesar de que no se están dando los resultados, cuando se acomode todo, yo creo que va a mandar muy bien.
1: Qué presión para Tiaguito, ¿no?
2: Ahí estaba. Ojalá que no sienta esa presión de tener que ser el salvador de un equipo que está plagado de figuras. Paulo, ayer por Copa Libertadores, Independiente Rivadavia.
1: Muy buen punto, ¿no?
2: Sí, otra vez. En el Maracaná. Sí. Compartieron grupo. Exacto. Y la vez pasada ganó allí en el Maracaná, sí, así que dejó la serie muy a su favor para jugar la vuelta en Mendoza. Empataron 0-0. Estudiantes empató 1-1.
1: Empató.
2: La verdad jugó un partido a sus Estudiantes. Volvió Joaquín Correa, debutó después de 12 años.
1: Otra buena vuelta, ¿no?
2: Sí, lindo regreso, pero no pasó el empate 1-1. Para que anotes.
1: Sí, a ver.
2: Hoy tenemos.
1: Hoy.
2: Copa Argentina, juega Independiente, 19-15.
1: Hoy
2: en la cancha de Newell's.
1: Sí.
2: Frente a Atlético Tucumán, el equipo de Falcioni. A las 19, Copa Sudamericana, juega Tigre. Frente a Montevideo City Torque. Y 19 horas, por Libertadores, Platense juega.
1: Ah.
2: El equipo
1: partido,
2: Martín.
1: Qué partido ese para Platense.
2: Frente a Coquimbo.
1: Coquimbo.
2: Te digo, Paulo. Platense tiene la posibilidad de hacer historia y meterse.
1: Nunca a esta distancia. Muy
2: nunca.
1: Bien.
2: Y hablar en la próxima fase de la Copa Libertadores. Y a modo internacional.
1: Sí.
2: Hoy se juega la Supercopa de Europa. Paris Saint-Germain, campeón de la Champions. Y el Aston Villa, el campeón de la UEFA.
1: Claro.
2: Sin Dibu Martínez, que sigue de vacaciones. Pero con Emiliano Buendía y con Garnacho, que va a hacer su presentación. En el
1: bueno,
2: equipo
1: ahí ponemos el corazón nosotros, ¿no? Estamos ahí con Aston Villa.
2: Claramente.
1: Muerte.
2: Más allá que no juega el Dibu, que sigue de vacaciones, hoy es 4 de la tarde, un lindo y lindo partido. Y 20:30 juega el Inter Miami de Messi.
1: Upa.
2: Sin Messi,
1: claro.
2: Por la League Cup. Un Messi que ya está de regreso a Miami con su familia, después de pasar unos días aquí en nuestro país. Veremos cuándo se suma a los entrenamientos del equipo rosa.
1: El señor Juan Fernández, que promete mucho Thiago Almada y mucho Di Carlo en la próxima hora de nuestro programa, aquí haciendo la agenda deportiva de hoy. Nos vamos a ir a las noticias. Estapa en todos los medios este señor o este médico, Agustín Añó, de 46 años, que entró con una camioneta en un sector prohibido de Pampa de Leoncito, que es patrimonio natural, en San Juan, una planicie seca de arcilla. Avanzó 1.5 kilómetros y quedó empantanado. Lo que logró, en una zona de protegida, 100 años el daño para poder recuperarlo. ¿Ustedes pueden creer que se meta una persona y haga esto? 100 años para recuperarlo, se quedó empantanado.
4: Sabiendo que hay carteles, ¿no? Pues,
1: exactamente, que no está permitido. Un daño ambiental total, ¿no?
8: Pues mendocino, cuyano, sabe.
1: Conoce, ¿no? Una cosa realmente increíble lo que ha pasado con este conductor, que seguramente tendrá que enfrentar una causa penal, pero el daño hecho y por 100 años no lo saca nadie. Bueno, vamos a ir a las noticias. Con ya. El tema del eclipse bastante bien, ¿no?
8: Sí,
1: no viste ninguna situación extraña del estudio.
8: Nada, muy tranquilo.
1: Ninguna conducta modificada, nada, ¿no?
8: Se quedaron pensando en lo que les dije.
1: Sí.
8: Piénsenlo.
1: Les rompiste la cabeza, Marcela.
8: Totalmente, los desestructuré.
1: Exactamente. Tirar un poquito, quedaron mudos.
8: Sí, sí.
1: 8 de la mañana a esta hora.
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10: 8 de la mañana, 2 minutos en la ciudad de Buenos Aires. La temperatura 9 grados 6 décimas. Sensación térmica 8 grados 3. Humedad 80%, cielo nublado.
9: Judiciales.
10: Declaran testigos del asesinato en el juicio a Piti Álvarez. Amplía Rosario Bigozzi.
11: En la segunda audiencia del juicio oral contra el músico Cristian Piti Álvarez por el homicidio de Cristian Maximiliano Díaz, declaran los primeros testigos. Se trata de Verónica Román, la última pareja de la víctima y madre de una de sus hijas, Carlos Ulises Tiemcich, el hombre que acompañaba a Díaz en la madrugada del asesinato, Agustina Invernós, la joven que acompañaba a Piti Álvarez esa noche, Raúl Prieto Invernós y Fanny Joana Valdivia Kea. Rosario Bigossi, la red informativa.
10: Comienza otro juicio contra Aníbal Lotocchi. El médico está acusado de homicidio simple con dolo eventual. Es tras hacerle una cirugía estética al empresario Cristian Zárate, pese a que no estaba apto para ser intervenido por sus antecedentes de tabaquismo, coronavirus y diabetes. También enfrenta cargos por lesiones de 5 pacientes. Además, se encuentran imputados otros 4 médicos, la directora de la clínica de Caballito y una instrumentadora quirúrgica.
9: Nacionales.
10: Paro nacional docente y marcha de científicos. Amplía Mauro Gundín.
12: La reja que oficia de puerta aquí en la Facultad de Ciencias Sociales, en el barrio porteño de Constitución, está abierta. En la garita de seguridad está la persona encargada y la puerta interior que da ya al hall de la propia facultad también está abierta, aunque en el interior todavía no hay nadie. Esto está relacionado a lo que es el paro universitario en el día de hoy, el cual fue convocado por el Frente Sindical de Universidades Nacionales para reclamar la aplicación de la ley de financiamiento universitario y una recomposición salarial para todos los trabajadores. Más allá de la decisión de tener las puertas abiertas, la realidad es que el movimiento es nulo y que se espera que en el día de hoy no venga nadie, ni alumnos ni docentes, y que no haya ningún tipo de clase. Mientras tanto, en la puerta, a modo de símbolo, se mantiene una bandera gigante que dice: sin ley no hay educación. Mauro Gundi, la red informativa.
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10: Atención, automovilistas, choques en la General Paz. Todos son en sentido Río de la Plata. Uno a la altura de Platense, luego del enlace con la Panamericana y antes del enlace con la Lugones, que genera demoras en el sector norte, y otros en Versalles, luego del empalme con el acceso oeste, y a la altura de Emilio Castro, antes del acceso oeste. A todo esto está liberada la circulación en la General Paz a la altura de Liniers, luego de que un camión perdiera una rueda. También liberado el tránsito en el acceso oeste a la altura de Ciudadela. En tanto, subtes y trenes funcionan con normalidad.
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13: Continúan las condiciones de mal tiempo en el noroeste argentino, particularmente en la zona cordillerana de Catamarca, La Rioja y San Juan, en donde rige un aviso de alerta meteorológica naranja. Es por nevadas intensas. Además, habrá viento sonda en los valles precordilleranos y viento fuerte en altura, así lo indicó el Servicio Meteorológico Nacional. Por otro lado, Neuquén, Río Negro y Chubut continúan siendo afectadas por nevadas persistentes y en esa región rige un aviso de alerta meteorológica amarilla. Aquí en la ciudad de Buenos Aires hoy hay probabilidad de lluvias y la máxima no superará los 13 grados. Lucas Berengua, Meteorología, Radio La Red.
10: 8 de la mañana, 6 minutos en la ciudad de Buenos Aires. La temperatura 9 grados 6 décimas, sensación térmica 8 grados 3, humedad 80%, cielo nublado.
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0: Empezamos una nueva hora, 8 de la mañana y 8 minutos, con pronóstico de lluvia. Se acabó el solcito por ahora, ¿no?
1: Sí, señor. Tenemos un pronóstico de lluvias aisladas en esta mañana y también a la tarde. La temperatura ahora es de 9 grados 8 décimas, sensación térmica de 7,5, humedad de 76%, el cielo está nublado.
0: Me tomo un minuto como todos los días, porque hoy veía 4 o 5 títulos que están todos entrelazados, y digo, qué bueno sería poner un poquito, no la velocidad que a veces impone el gobierno, como dice Patricia Bullrich, un partido que y un gobierno que reforma, va para adelante y en algún momento choca, sin chocar. ¿Se imaginan todas las cosas que podríamos lograr en la Argentina si fuéramos un poquito más racionales? Porque no sé si es una cuestión de pasión, porque vos decís, che, somos pasionales, vamos por todo. Me parece que no, que hay un estilo y una forma de no respetarnos entre nosotros y chocar muy seguido. Y hoy vemos un sinfín de títulos, como que el 78% de los hogares argentinos pertenece a una clase que es baja o media baja, con ingresos que son realmente hoy muy bajos. 2.800.000 mensuales netos durante el primer trimestre del 2026, cuando sabemos que la mayoría de la gente está ganando entre 900.000 y 1.000.000 de pesos. Y en el relevamiento que se hizo entre bancos y billeteras por deudas, hay gente que hoy está debiendo casi dos sueldos. Tendría que ganar dos sueldos en un mes para ponerse al día y ese mes no tener un centavo a su disposición. También veo que cuando miramos los títulos de la mañana en esta Argentina que no tiene que chocar, la carga impositiva llega al 48% del ingreso promedio de la gente. O sea, tenemos un peso por los impuestos, porque en algún momento también creamos un Estado gigante, para mi gusto muy ineficiente, y le hacíamos creer a la gente, che, te subsidiamos la luz, te subsidiamos el agua, te subsidiamos el gas, por otro lado emitimos a lo loco, generamos una inflación galopante, y lo que te ahorrás de un lado lo reventás y lo gastás por el otro. Ayer un especialista en lo que es calidad financiera en un país o educación financiera decía que gran parte de los inconvenientes que hoy tienen los bancos y las billeteras la tienen como consecuencia de la caída del poder adquisitivo. Y también porque como argentinos estamos sometidos a cachetazos económicos bestiales. Antes comprábamos en cuotas porque sabíamos, si nos daban cuotas con un alto costo, sabíamos que las últimas se licuaban, pues se las comía la inflación. Hoy pagamos las cuotas todas medianamente igual porque tenemos un índice más bajo, un 30%, que todavía es alto, pero contra un 200 y pico que luchábamos en otro tiempo. Y hay gente todavía que dice, no, che, pero con inflación yo vivía mejor. Bueno, realmente muy muy llamativo, porque tener inflación en cualquier país es generar pobres. Las pymes repletas de dedos en la cara. La ley de tierras actual, que es súper restrictiva y cuando la queremos tratar no podemos mover absolutamente nada y frustra un montón de proyectos. Distorsión de impuestos permanentemente. Hoy Candelaria daba datos del empleo. Hay que tomar un empleado en la Argentina con la carga laboral que hay, porque estamos con esta historia todavía de algunos antiguos que creen que la palabra empresario es un explotador, es un patrón de no sé qué cosa, y son los que generan trabajo. Y miren este último título, la Argentina no mejora su competitividad. El 49% de los insumos industriales es más caro que en otros países de la región. La Argentina continúa enfrentando una tremenda desventaja en costos a la hora de competir. Cuando salimos a competir con productos en Brasil, en Chile, en Paraguay, en Uruguay y en Estados Unidos, los consiguen mucho más baratos en estos países. Es un informe de EIRAL, que es la Fundación Mediterránea. Del total de las comparaciones realizadas, el 49% reflejó que los precios en la Argentina de los insumos son más bajos en otras partes del mundo que en nuestro país. Realmente imposible, ¿no? Por eso me quedo con el título que puso Patricia Bullrich, un gobierno que reforma, va para adelante y en algún momento choca. Y más allá del gobierno circunstancial que tengamos, porque todos tratan en alguna medida de modificar la vida de la gente, con errores, con virtudes, con aciertos, con desaciertos, con transparencia, con honestidad, con corrupción, no podemos chocar tanto, porque pareciera que siempre estamos en el mismo punto, ¿no? Y que vamos a sortear el puente con otra forma, y volvemos otra vez a lo mismo. Ayer Álvarez Agis, para terminar el comentario, quien fue viceministro de Economía de Axel Kicillof, le hizo una advertencia a todo el arco peronista, kirchnerista, justicialista: modernícense porque hay discursos económicos que ya no son viables. Hablar hoy en la Argentina de déficit fiscal o hablar hoy en la Argentina de emitir plata para creer que tenemos platita en los bolsillos y que estamos mejor que en otro momento, ya es de otro tiempo. Y me parece que todavía hay mucha política que choca demasiado y otra política que añora pasado, que la gente ya le puso en algún momento un punto final. Porque Milei es la consecuencia de poner un punto final a un pasado sistemático de fracaso en la Argentina. Y ahora vendrá el gran desafío, para ver si alguna vez no chocamos y si alguna vez revolucionamos, para evitar que el 78% de los hogares argentinos estén en clase baja o clase medio baja, para que la carga impositiva no llegue al 48% del ingreso promedio de la gente y para que seamos competitivos y no tengamos este 49% de insumos industriales más caro que países que están aquí enfrente, como Uruguay cruzando el Río de la Plata. Ojalá que sea, por el bien de todos. 8:14.
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1: Temperatura 9 grados 8 décimas, humedad 76% y cielo nublado.
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0: Estamos, ¿no? Ay, ah, es el eclipse, Marce. Es el eclipse que se nos metió.
1: ¿Es la canción de Virus?
0: Por todos lados. Qué lindo Virus. Suena, qué lindo suena. Bueno, quien irrumpió en el fútbol argentino es el señor Thiago Almada.
5: Sí, señor.
0: Que la, hasta ahora, desde el punto de vista económico, la mejor incorporación.
5: Yo debo reconocer que cuando sonaba Thiago Almada dije, no hay manera.
0: No hay forma que venga al fútbol argentino.
5: Y menos cuando se metió Flamengo a competir.
0: Claro.
5: Y así todo, hoy lo tenemos a Thiago Almada jugando en el fútbol argentino. Thiago Almada, campeón del mundo, que jugó el último mundial, y que ayer, hablando en exclusiva con esta radio, más allá de la derrota en la final, él manifestó que disfrutó de jugar una nueva Copa del Mundo con la camiseta argentina.
6: La verdad que lo disfruté muchísimo el mundial, lo que logramos. Quizá al correr del tiempo nos vamos a dar cuenta. También lo disfruté muchísimo más porque también tuve más minutos, entonces son los mundiales, los partidos del mundial, los entrenamientos del mundial, es algo único, y la verdad que siento que lo exprimí al máximo todos los días, mismo con mi compañero, jugando al truco, tomando mate. Esos momentos, más allá de fútbol, van a quedar siempre para nuestra vida.
0: Bueno, ahí está, ¿eh?
5: Haciendo grupo, Thiago Almada, que fue titular en 5 de los 8 partidos que jugó.
0: Ah, jugó
5: la selección argentina.
0: Cinco.
5: De entrada,
0: sí.
5: Fue titular en.
0: Y después fue cambiando.
5: El debut fue variando Scaloni. Y por supuesto, hablando en exclusiva, se le preguntó por la famosa bandera.
0: Ah, la de las Malvinas.
5: La de las Malvinas, después de esa victoria importante ante Inglaterra. Y contó una linda historia el hombre de la selección.
0: A ver.
6: Sí, fue una locura total ese partido, más que nada como se dio, y porque era con Inglaterra, y encima lo de la bandera eran amigos míos, tuvieron que tirar la bandera porque se la iban a sacar.
7: Mirá que
6: y ahí la agarró Gio.
8: Gente del Fuerte, ¿no? De Fuerte Apache.
7: Fuerte Apache.
6: Quedó para la historia la bandera.
0: Ah, chicos de Fuerte Apache.
5: Claro, eran
0: porque
5: amigos de él.
0: Eres como Tevez de la misma zona.
5: Exactamente, por eso en algún
0: amigo
5: momento.
0: De él, mira.
5: Por eso en algún momento dijeron que quizás Thiago Almada podía llegar a jugar en Boca. Pero eran amigos de él, la tiraron porque a los amigos la seguridad se la iba a sacar, y Gio Lo Celso la agarró y la mostraron post victoria.
0: Y revolucionó absolutamente todo.
5: Sí, bandera que hoy se sigue luciendo en todas las canchas del fútbol argentino. Y obviamente confirmó y desmintió este rumor que había instalado que Chiqui Tapia no quería que venga River.
0: Pero eso que fue un título ayer de Clarín.
5: Exactamente.
0: Ah, que Tapia había gestionado para sacarle el pase a River y que fuera a Boca.
5: Exacto. Eso se había hablado, que estaba haciendo fuerza el presidente de la AFA para que juegue para Boca. Esto fue desmentido por el mismísimo Thiago.
6: No sé de dónde sacaron eso. Yo hablo bastante, sí, con el presidente, con Chiqui. Tenemos una muy linda relación del sub-20, que yo lo conocí en el sudamericano. La verdad que le tengo mucho aprecio y siempre hablamos bastante de nuestra familia, de cómo está y nada. Así que eso no sé de dónde lo sacaron ni por qué. Aparte, él nunca se mete en las decisiones de los jugadores.
5: Ahí estaba. Yo hace un rato te hablaba, Paulo, de esta posibilidad de quizás ir desde el arranque el domingo frente a Argentinos.
0: Seguro.
5: O que el técnico entienda que lo mejor es que juegue unos minutos en el segundo tiempo. Lo bueno, lo dijo él, se va a encontrar con un viejo amigo, Angelito Correa. Son muy compinches en la selección. Se van a volver a jugar, a juntar aquí en River. Y de esto también
7: hablo. Si te volvés loco por jugar con Angelito. Con dos atorrantes.
9: Van bien los dos.
8: Hay mucha ilusión por verlos juntos.
7: Es un desafío jugar en River.
6: Para mí es una alegría enorme. Jugar con Ángel, no se pudo dar en el Atlético Madrid, más allá de que tuvimos varias veces en la selección, ahora poder estar en un club con él y disfrutar todos los días, esperemos que juntos podamos darle muchas alegrías a la gente de River.
5: Ahí estaba Paulo, Thiago Almada ayer hablando en exclusiva con Radio La Red, de todo, de River, de su llegada, de la selección y de este ansiado debut que se espera para el domingo 6 de la tarde cuando River reciba a Argentinos Juniors.
0: Nombre fuerte para el campeonato argentino, ¿eh?
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0: 8:20 de la mañana, lluvia en el día de hoy. Les había prometido que íbamos a charlar un poquito, Javi, de lo que pasó a partir de la aparición pública del señor Facundo Moyano. Ayer estuvo por muchos medios, ¿eh?
10: Sí, una recorrida.
0: Tratando de limpiar un poco su imagen, tratando de contar su verdad, retando mucho a los periodistas, ¿viste?
10: Sí, que es una costumbre
0: bastante habitual de él.
10: Siempre pasa.
0: Pero nos llegó un registro de acciones del Hospital General de Agudos Pirovano. Es allí donde Candela Arizaga llega, ¿no?
10: Exacto, porque es trasladada por el SAME poco después de las 5:30 de la mañana. Exacto. Cuando ocurrieron todos los hechos.
0: 4 del 8 del 2026, acá, ¿no? Ingreso a las 6:43.
10: Sí, exacto.
0: Entra una persona de 23 años traída por el SAME de vía pública por llamado de terceros por desorientación con consigna policial. Y ahí dan el nombre, Candela, Arizaga, y es recibida con consigna policial y el nombre de Estefanía Verón, que es la gente que la acompaña. Personal policial relata, esto marca el Pirovano, esto no es ni Moyano, ni el doctor Estorto que ayer habló con Toti acá, nadie, absolutamente nadie. Personal policial relata que al pedir ayuda al chofer de colectivo, este llama al 911, chofer de colectivo.
10: Sí, es lo que refieren. A ver, lo que hay acá es, él llama, intenta llamar, vamos a hacer el relato, él intenta llamar al 911, no puede por la situación que se le generó en la casa con Candela, y él le pide al el de seguridad del edificio, llamándolo por un interno, que llame al SAME porque, a ver, él lo que decía es que quien estaba con él tenía un paro cardíaco. El de seguridad, Juan Pavón, interpretó que el que tenía el paro cardíaco era Moyano.
0: Facundo Moyano.
10: Sí, exactamente. Entonces, esa confusión. Bueno, va el SAME, pero cuando llega al lugar no se encuentra con nadie. Ahí en ese edificio llega un policía, el primer policía que llega. Y es el policía de apellido Ríos que dice, palabras más, palabras menos, que la referencia que escucha de la mujer es que el novio le había pegado, no la dejaba salir del edificio y la estaba persiguiendo.
0: Esto que llegó a esa hora, 6:43, es nada más y nada menos que Candela Arizaga, para la justicia la víctima.
10: Sí.
0: ¿Cómo llega, dice aquí, este registro de acciones? Llega desorientada, angustiada, sobreexcitada, descalza y solo con una remera.
10: Exacto.
0: Salió corriendo de la casa de su novio, quien se encontraba con ella. La paciente refiere consumo de cocaína desde el sábado 1 del 8 sin poder precisar cantidad ni último consumo y no recordar todo lo ocurrido. Después viene la impresión diagnóstica. Consumo por cocaína, amnesia parcial de los hechos, es lo que marca este registro de acciones del Hospital Pirovano. O sea, contra esto no puede ir nadie porque está firmado por profesionales.
10: Solo médicos, exacto. ¿Mm? Y recordemos algo que ella, porque ayer Moyano dijo, no, ella no consumió nada.
0: Bueno.
10: No consumió cocaína.
0: Bueno, y no coinciden los análisis que le han hecho en el laboratorio del Pirovano.
10: Pero además, al día siguiente, cuando fue a declarar como testigo,
0: sí.
10: Candela Arizaga dijo, textual, volvimos de la cancha al departamento de él, en la Avenida del Libertador, y vimos una película. Y como no tenía sueño, empecé a consumir cocaína.
0: Ajá.
10: Lo dice ella y lo dijo y lo dejó reflejado justamente ante la fiscalía. Por eso, la fiscalía en un momento determinado le dice, cuando ella refiere esto, dice, ¿y de dónde sacó la cocaína?
0: Sí, sí, sí.
10: Es algo que yo tenía en mi casa. ¿Y quién se la dio?
0: Claro.
10: No me acuerdo, hace un montón que la tengo en mi casa. Pero no estaba en el lugar. No, lo llevé yo. Que es el relato, lo que se interpreta acomodado, presuntamente, para beneficiar a Moyano.
0: Exacto. Taquicardia sinusual, sin signos de isquemia aguda.
10: Claro.
0: Se le hizo laboratorio completo, sangre, orina para detectar tóxicos. Se solicitó la valoración por equipo de salud mental y ginecología para descartar cualquier tipo de abuso.
10: Sí.
0: Termina ingresando, caminando por sus propios medios, colaboradora con un discurso coherente, sin agitación psicomotriz actual. Esto ya cuando pasa un tiempo prudente dentro del hospital, con pupilas midriáticas.
10: Sí, y, vidriosas serían.
0: Claro, escoriaciones superficiales en ambas rodillas, que es lo que habían marcado.
10: La chica dijo, pues yo me caí, creo que me caí en un momento determinado, y es verdad, se ven las imágenes que cae de rodillas dos veces,
0: sí,
10: por lo menos en este caso.
0: Y cierran diciendo, problemas, y te marca distintos horarios, consumo de cocaína, intoxicación por cocaína.
10: Exacto.
0: O sea, estos son los resultados sobre Candela Arizaga, que para la justicia sigue siendo víctima todavía de Facundo Moyano, y un registro de acciones de todo lo sucedido dentro del hospital. Que esto no lo puede contrarrestar absolutamente nadie. Ni los abogados que aparecieron, ni Facundo Moyano, ni el portero, ni ninguna de estas cosas insólitas. Ayer algunos cardiólogos decían, la reanimación, ¿cómo se llama?
10: RCP.
0: RCP. No se juega con eso. Vos claro, no podés estar con una mano tomando un teléfono, filmando, y con otra mano apoyando en el pecho de una persona, pues supuestamente haciéndole la maniobra. Pues
10: se interpretaba que Moyano había dicho en algunas entrevistas.
0: Esta chica tuvo un paro cardíaco y sale después,
10: claro,
0: baja 21 pisos por la escalera a toda velocidad y corre no sé cuántas cuadras. Si vos estás con un paro cardíaco, no te podés mover.
10: No, que Moyano decía como que le estaba haciendo RCP, pero también la estaba grabando. Vaya a saber,
0: no
10: por qué.
0: No se sabe para qué.
10: Para escudarse de algo, resguardarse de algo.
9: ¿Documentar eso?
10: Sí, y él tiene la grabación de todo eso, tiene la grabación.
0: Sí, bueno.
10: La tiene en su teléfono.
9: ¿Con qué fin? ¿En qué momento eso por tu cabeza pasa que tenés que filmar?
0: Pero además, Cande, suponete, acá se descompensa una persona y alguien sabe hacer la maniobra. Nos ponemos a la maniobra, estamos filmando, grabando, no, a ver si alguien después nos acusa.
9: ¿Querés salvarle la vida, ayudar a alguien?
0: Algún médico, dicen que algunos lo graban, como Facundo Moyano, porque si lo haces bien, con tus dos manos, muchas veces genera traumatismos en el pecho por la fuerza que ejerces, o hasta alguna rotura de costilla.
9: Sí, bueno, sí, pero eso por eso pasar. Hay que hacer los cursos.
0: Claro, hay que hacerlo bien. Pero suponete que sucede algo acá y vos me rompés una costilla, ¿no? Decir, no, la señora le quiso romper la costilla, la señora quiso salvar la vida.
10: Claro.
0: Pero ayer Facundo Moyano fue a todos los medios en una actitud muy violenta, de malos tonos, de malos modos, para creer, claro, muy prepotente, a querer crear su propia historia.
10: Sí.
0: Y hoy la justicia no lo larga porque debe creer que hay elementos todavía que no justifican si esta chica pudo relatar las cosas tranquilamente.
10: Hay un dato que también es importante y él lo cuenta o lo contó en alguno de los medios y algo que no se sabía. El policía que lo retiene, porque él dice, me pegó el policía. Yo no sé si le pegó o no le pegó. A veces ocurre que la policía, para frenar a alguien que está excitado digo, violento, tiene que tomar una medida, tirarlo al piso, esposarlo, empujarlo.
11: No lo vas a detener diciendo, señor, venga, por favor, quédese quieto.
10: Y más porque lo que veía el policía, y no estoy diciendo que le haya pegado o no, estoy diciendo, a ver, más que el policía, lo que ve una escena en la cual corre una mujer y detrás un tipo.
0: Claro.
10: La mujer está semidesnuda y él en pantalón corto y manga corta, de remera en pleno 5 y pico de la mañana con el frío que hacía el martes de la semana pasada. Entonces el policía, hasta que llegue el refuerzo, tiene que accionar para, obvio, en principio, preservar lo que él interpreta, que es una violencia contra esta mujer, que además estaba refiriendo que le habían pegado, le habían retenido y que era su novio.
0: Ese es su primer relato. Yo comprendo, sí, que cualquier caballero ante una situación, hoy en un contexto muy difícil, va a tratar de marcar que no es un violento. Pero en el caso puntual de Moyano, si vos tenés una relación con una persona de hace un tiempo, no hace falta que te hagas ahí corriendo y decir, che, acá no hay violencia.
10: Pero lo que pasa es que, ¿sabes qué? A ver, ella cuenta de que se drogó el domingo, cuando volvieron de la cancha de River. No es que se drogó el martes.
0: Claro.
10: El martes también, por lo que se interpreta, y obviamente
0: bueno,
10: se
0: lo que dice
10: acá.
0: El registro de acciones de varios días, ¿no?
10: Exacto. Eso
0: refiere
10: lo que cuenta
0: consumo
10: ella
0: de cocaína desde el sábado 1 del 8.
10: Exacto.
0: Sin poder precisar cantidad ni último consumo.
10: Exacto. ¿Mm?
0: Escuchemos al doctor Diego Estorto, que ayer habló con Toti, aquí en su programa de Toti 910, porque también hubo una guerra de abogados que llegaron, que estaban en la puerta, que somos de Moyano, que no somos de Moyano. Le hizo una crítica a la conducta de Facundo Moyano, que entre otras cosas pretende en los medios tener un tono tan de vida tan angelical, pero no aceptó una extracción de sangre o una muestra de orina. Raro, porque si yo quiero mostrar que no consumo, que estoy limpio y que la verdad no tengo nada que ver, me someto a cualquier tipo de prueba, por más que los abogados me digan lo contrario, ¿no?
12: Moyano no quiere que yo hable, porque Moyano sabe que Candela a mí me contó toda la verdad, ¿eh? Pero yo te hago una pregunta y creo que se habrán cansado de hablarlo ustedes esto. ¿A vos te parece que el fiscal Pistone lo metió preso a Moyano porque era mentira la declaración, porque Candela no dijo nada? Este chico, la verdad que para mí tiene problemas, está alterado. Yo le deseo una pronta recuperación y le deseo que mejore su asesor de imagen.
13: ¿Vos le crees cuando dice que no se droga? ¿Que no consume?
12: No, en absoluto. ¿Por qué no se hizo el examen del toxicológico? ¿Por qué no se lo hizo si no te drogas? Pero clarísimo, pero que o sea que se drogaba, estuvo encerrado 2 días drogándose Candela sola.
0: Diego Estorto, ahí dando su opinión sobre el caso. ¿Cómo sigue en la justicia? ¿Por qué la justicia no rompe hoy lo que es la distancia entre Facundo y Candela?
10: Porque sí, todavía la restricción para poder acercarse y tener comunicación justamente con Candela por parte de Moyano, porque todavía tiene que cerrar algunas cuestiones que las tienen dudas respecto de la violencia, respecto también de la privación ilegítima de la libertad.
0: La droga
10: por ahora, la droga no está en el centro, a pesar de que para nosotros obviamente es el tema que estalla todo esto. El policía, les cuento algo, el policía, después se conoció en las últimas horas también algo, el policía que retiene a Moyano, una vez que trasladan a la chica al hospital, él le pide al policía, déjame ir a casa que busco una campera y mi teléfono celular. Él no estaba detenido, sí estaban esperando porque iba a quedar demorado, iba a tener que ir a la comisaría, bueno, todo el fichaje y demás. Entonces el policía lo acompaña a la casa, él retira el teléfono y un abrigo para llevarse a la comisaría y se va. En ese lapso, cuando él se va con el policía, el departamento queda a merced de, vaya a saber quién.
0: Sí, un desorden.
10: Porque eso, ¿eh? A partir de las 9:30 de la mañana, cuando el fiscal decreta que él queda detenido, ahí se implanta una consigna.
0: Claro.
10: En el departamento.
0: O sea, hubo una ventana importante.
10: Sí.
0: Que desprolija,
10: que
0: dicen, ¿no?
10: Podría. A ver, la policía per se no puede poner una consigna. Puede poner una consigna en el edificio, en la vereda.
0: Lo determina un juzgado.
10: Pero lo determina una fiscalía. La realidad es esta. Ahora, salvo que haya un crimen o una cosa así, entonces ya el policía dice, me atajo antes
0: obvio,
10: que...
0: Obvio.
10: Y no es porque sea solamente Moyano, porque al revés, como es Moyano, van a poner el ojo más firme en esto, ¿no? Y después lo que les iba a contar respecto de esto, respecto de esta situación, fundamentalmente, de que se instala la consigna. A ver, algunos interpretan esto. ¿Por qué Moyano dice, yo no me voy a hacer extraer sangre ni orina? Una de dos. O porque sabes que no te drogas y tenés miedo de que te puedan meter algo, poco probable, pero puede pasar que pienses esto. O porque sabes que tu casa está limpia.
0: Claro.
10: Y sí tenés vestigios de cocaína y demás en tu cuerpo. Como una estrategia.
0: Como
10: ¿se entiende?
0: Una estrategia para salvar la
10: a
0: situación.
10: A mí, si se droga o no se droga Moyano.
0: A mí tampoco, obvio.
10: Si se droga o no se droga
0: ojalá
10: ella.
0: Que no, que
10: pero
0: esté bien.
10: Es un escándalo por donde se lo mire, por todo lo que sucedió posteriormente a el consumo de ellos o de ella en ese lugar. Por eso, lo mejor es que la justicia aclare, lo mejor es que se avance, y lo mejor es que también se avance, ¿sabes en qué cuestión?
0: ¿En qué?
10: En la cuestión de la droga.
0: Pero por supuesto.
10: ¿Cómo la consiguieron? ¿Quién se la vendió? ¿Dónde?
0: Casos públicos sirvan sobre casos que debe haber miles por día de violencia, de compra, de venta de drogas, de adicciones.
10: Existió el
0: dealer. Y situaciones muy raras,
10: al
0: ¿no?
10: que le dicen, ¿existió el dealer al que le dicen Pinocho?
0: ¿O no? Bueno, ¿cuántas está, dudas? Bueno, trajimos el registro de acciones del hospital de agudos Pirovano de aquí, de la ciudad de Buenos Aires, para ver un poquito qué dice la ciencia y qué dicen los médicos con relación a lo que es una de las partes involucradas, en este caso la víctima, Candela Arizaga, en este caso que no termina nunca.
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1: Arranquemos, por
2: bueno,
1: favor.
2: Bueno, a ver qué dice tu lista. Arrancamos con qué. Primero, Tini.
1: ¿Casamiento?
2: Sí, señor. Confirmó Tini. Yo particularmente saben que amo esta pareja profundamente.
3: Ay, sí, es divina la pareja.
2: La
3: me encanta.
2: Amo. Y lo confirmó Tini con un video de 7 minutos que a mí me parece, esto es intuición y no información, como diría nuestro resfriado Juan Fernández, creo que va a ser un documental. Ah. O una docuserie o alguna cosa. Está como mostrando el ante, la previa del casamiento. Y seguramente
4: es una pareja muy ganchera.
2: Muy ganchera. Va a facturar, no te quepa ninguna duda de eso. Así lo confirmaba Tini en sus redes sociales.
5: Me caso. Bueno, amor, es primera prueba de vestuario para mi vestido. Ay, estoy súper emocionada. Porque aparte les quiero contar todo el concepto del casamiento. Bueno, lo que significa para mí, lo que va a representar ese día. Y nada, estoy muy emocionada. Estoy muy feliz. Les voy a ir mostrando absolutamente todo. Mira. Un amor increíble. Súper. Yo pensé que iba a haber solamente telas. Medio que me probé.
6: ¿En serio?
5: Te juro. No te puedo mostrar nada, para mí es una locura la que me está pasando.
1: ¡Qué bueno,
2: ay,
1: che!
2: ¡Me muero de amor!
1: ¿Cuándo? ¿A Susana lo ventiló?
2: El 19 de diciembre.
1: Como dijo Susana.
2: Seguro, tal cual. Hubo muchas especulaciones, pero bueno, el día es el 19 de diciembre. Acá en la Argentina se habla de mucho, mucho glamour, muchos famosos. Imagínense, ella estuvo con Alejandro Sanz, con Chris Martin, con Ricky Martin.
1: Pero bueno, son muy figuras.
2: Claro, ni hablar de Rodrigo, figura, qué sé yo, de Lionel Messi para arriba.
1: Sí,
2: imagínense.
1: 19 de diciembre, linda fecha.
2: 19 de diciembre fecha. Y ella está muy, pero muy contenta con el vestido que eligió de un modisto.
1: Ya en agosto se elige. Agosto,
2: digo, ¿y agosto? ¿Sí? Ya está, te digo, ya está tarde. Ya está tarde, pero igual imagínate que
1: fiesta
2: esto,
1: a partir. ¿Quién la hará?
2: Bárbara Díez creo que la hace.
1: Ah, buena,
2: sí,
1: buena.
2: Sí, sí,
1: buena.
2: Así que eso ya está todo como en manos de la gente que sabe.
1: Claro.
2: Y ella está más en las cositas que a ella mostró el anillo. Fue con una amiga y su perro allá a París.
1: Mirá,
2: hermoso.
1: Qué lo parió.
2: La
3: qué topetitud, qué topetitud.
2: Qué topetitud, chicos, es con el canino.
1: A full.
2: A buscar
3: con
2: tu
3: el
2: vestido.
3: Can.
2: Con el can,
1: así
2: me
1: que
2: encanta.
1: Estamos justo con el vestido.
2: Estamos
1: che,
2: ahí
1: el
2: con el vestido,
1: que lleva, ¿no?
2: Así que bueno, de a poquito seguramente Tini va a empezar a mostrar lo que es su casamiento con Rodrigo de
1: Paul. Bueno, esta es linda y la que viene, brava,
2: sí,
1: porque
2: bueno,
1: hay una separación.
3: No se puede, una de cal y una de arena.
2: Es una de cal y una de arena.
1: Es
2: lo habíamos anticipado, la ruptura de Sabrina Rojas con José Chatruc. Gente que es más grande, gente que tiene otras prioridades, gente que habla también, porque Sabrina ya habló, y ahora habló Pepe.
1: A ver
2: qué dijo Pepe.
7: Nada, son momentos difíciles, obviamente, que cuando las cosas no funcionan como uno quería, pero sí, la pasamos muy bien, tenemos lindos recuerdos y nada, ahora por supuesto que quedamos una relación muy linda y que ella sabe que puede contar conmigo para lo que sea. Nada particular, pero sí hubo obviamente la distancia, también el mundial, yo tuve mucho trabajo, también estaba con poca batería y eso también a veces afecta. Nada, después todo bien, pero cuando ustedes salen con alguien no todo el mundo sabe lo que pasa. Pero la verdad que la pasamos bárbaro, es una mujer increíble y yo lo disfruté mucho, así que nada.
1: Bueno.
2: ¿Cómo lo escuchan?
1: Y ahí, qué sé yo, no sé, difícil.
2: Yo lo escucho,
1: ¿no?,
2: como un poquitito amargado, medio, ¿no? Como
1: tristón. Back, dijo Pepe, ¿no?
2: Pero el tema es el mundial, ¿viste? Que ¿él se fue allá?
1: No, trabajó mucho.
2: Trabajó un montón.
3: Pero hizo
2: Pepe
3: cosas acá.
1: Y los dos trabajan.
2: ¿Qué pasó,
1: Pepucho?
2: Me la descuidó.
1: Una pena, che, una pena.
2: Me la descuidó a Sabrina.
3: Low battery, dijo.
2: Sí. Así que, bueno, y la distancia también.
1: Cortito, ¿eh?
2: Ellos viven muy lejos, así que, bueno. Se terminó.
1: Que estén bien.
2: Sí, tal cual, tal cual. Bueno, veremos si se recompone esta situación. Y ya sabemos que es otra separación.
1: Otra más.
2: Habló una de las partes y ahora, como que chicaneó otra de las partes. Estoy hablando de la Joaquí con Lucra. La Joaquí ya habló. Ya está tristón. Pero en este caso tenemos la palabra de Lucra, que por supuesto no da puntada sin hilo.
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9: Me

0: sea, que sea feliz, le dice acá en una canción, Lucra. Esperamos un poquito más de Lucra.
1: Sí, la verdad que sí. Esperamos un poquito más. Cada pareja, puertas adentro, no sabemos nada.
0: No sabemos nada.
2: Canciones, ¿no? Que están,
0: pero bueno, es así. No anda desacatado. Está
3: anda con los
0: desacatados, que es una banda.
3: Una banda muy famosa.
2: Perfume de Dubái, dijo.
1: Perfume de Dubái.
0: Sí, bueno,
1: también.
0: Se perfuma el muchacho.
1: Y es la vida misma, che.
0: Exacto. Y también dijo que, bueno, que con Tuli no tuvo absolutamente
1: esto
0: nada.
1: Esto no vuelve, ¿no?
0: No creo que vuelvan.
1: Me parece que acá no hay.
0: Él tiene ganas de divertirse. Ella tenía otras prioridades.
1: Exacto.
0: Y bueno, cada uno por su lado.
1: Y la vida los desencontró. Hay que ver qué hace el eclipse. Si une, si separa, ¿no? Porque esto puede cambiar todo.
3: Claro, y si todo puede pasar.
1: Todo. 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
3: 8:53, nubladito, la gente pasa abrigada por la calle, la temperatura se mantuvo, no se movió demasiado, ¿no?
4: Es verdad, 9 grados 8.
3: La temperatura en Buenos Aires.
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3: 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Marcha de la CGT, ¿cuándo? ¿Cómo es esto?
5: Jueves de la semana que viene, la Central Obrera va a marchar hacia el Ministerio de Economía para reclamar por las familias que están con problemas, ya sea con sus préstamos, con entidades bancarias y con billeteras virtuales, los tan conocidos como morosos. Va en pedido de que la Administración Nacional tome cartas en el asunto y quizás dé una solución a las familias que se están quejando al respecto. Me cuentan que va a haber presencia de los tres titulares de la Central Obrera y va a ser una marcha que va a intentar, por lo que me dicen, no complicar tanto el tránsito en la zona, porque recordemos que el Ministerio de Economía está en Plaza de Mayo.
3: Dólar y riesgo país, ¿cómo anduvimos?
6: El riesgo país llegó a 466 puntos, no es que sea una cosa que nos vamos a preocupar y nos vamos a agarrar de los pelos, pero o rasgarnos la vestidura,
3: los 400,
6: pero che, hay un nerviosismo global, Paulo, que no está ayudando. Ayer hubo nerviosismo en los mercados de todo el mundo, hay preocupación por el dato de la inflación que se conoce en Estados Unidos hoy, mañana conocemos la nuestra acá, ¿no? Y esto generó como un clima bastante enrarecido, que hizo que las acciones argentinas cayeran ayer en la bolsa porteña. El índice Merval tuvo un derrumbe del 3%. El dólar estuvo raro, porque en el Banco Nación la cotización bajó un poquito y quedó en 1.515, pero el blue subió y quedó en 1.550. Con lo cual hay un poco un desbalance, hay un ruido sobre qué quiere hacer el gobierno con el dólar, que no está muy claro. Pero te diría que hay como un clima bastante enrarecido en los mercados. Vamos a ver cómo reaccionan el mañana a la tarde y el viernes, cuando se sepa el dato de la inflación, que el INDEC lo difunde mañana a las 4.
3: La inflación nacional.
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3: Caso Lotoki.
7: Hoy comienza el juicio, uno de los juicios que va a tener que enfrentar. Este es por la muerte de Cristian Zárate. Sí. ¿Se acuerdan de ustedes este hombre que había ido por una lipo de escultura y que terminó falleciendo como consecuencia de una mala operación, un hecho que ocurrió en la operación del 15 de abril de 2021? Mirá cuánto ha pasado, ¿no? Sí, otra vez,
3: tanto
7: 5 años.
3: Tiempo, pobre
7: para
3: familia,
7: esta causa.
3: ¿No?
7: Fue en la clínica Semeco, el Centro Médico Conde, en donde, Lotoki le practicó una operación. En el medio de la cirugía se fue a hacer un Zoom, porque tenía que contestar algunas cuestiones vinculadas a la justicia, qué sé yo, y volvió después. Le dejó a sus asistentes. Terminó la operación, lo llevaron a una sala posquirúrgica, comenzó con un problema de drenaje y bueno, y todo lo que conocemos. Son
3: un hombre joven.
7: Un
3: además,
7: hombre joven, exactamente.
3: Locura,
7: 50 años tenía. Además están 5 médicos y médicas también involucrados en este hecho, en este caso por coautores de este homicidio simple por el cual está acusado Lotoki, y una anestesista, o en este caso una enfermera, Florencia Kreschek, que al momento de la llegada lo que quiso es presuntamente esconder un teléfono celular de Lotoki, y por eso tiene el cargo de o llega con el cubrimiento agravado. Wow. El caso de Silvina porque acá también está involucrado las operaciones a Gabriela Trenche, a Estefanía Cipolitakis,
3: todas víctimas
7: a Pamela
3: este hombre,
7: Sosa,
3: ¿no?
7: Y por supuesto también a Silvina Luna, que le causó la muerte. El caso de Silvina Luna se sigue dilatando, se ha postergado una nueva audiencia que tenía que hacerse por estas horas, así que veremos cuándo llega. Hoy, Tribunal Oral Criminal 17,
3: arranca.
7: Comienza el juicio, el uno de los juicios contra Aníbal Lotoki, el médico de la muerte.
3: Señor Juan Fernández,
8: una Pablo, más. El entorno no lo ayuda a Julián. Hoy se vieron las caras. Por primera vez,
2: en el entrenamiento del Atlético de Madrid, Simeone y Julián.
3: Entrenamiento, claro.
2: Hoy entrenamiento. Ya Julián trabaja con los compañeros mientras hace fuerza para que acepte la oferta del Barcelona. ¿Cuál es la complicación para Julián? Se lesionó el delantero, el 9, el noruego Sørloth.
3: Uy, claro.
2: Tiene para 5 semanas de recuperación. Con este panorama, Cholo dice, menos te vas a ir. Julián insiste, veremos cómo termina la novela. Yo insisto, para mí va a ser muy difícil que el Atlético pueda retener a Julián, porque la decisión del futbolista es partir rumbo al equipo barcelonista.
3: Bueno, veremos, veremos, ¿no? Y esta semana tal vez lo sabremos, porque no sé hasta cuándo hay tiempo.
2: 1 de septiembre.
3: Ah, hay un tiempito todavía eterno.
2: Y la liga arranca este fin de semana, claro, ¿no? El otro.
3: El pronóstico del tiempo, señora Marcela, entonces, por favor.
4: Y bueno, lluvias aisladas otra para vez. El día de hoy. Teóricamente ya estarían por acá las lluvias aisladas, capaz que sí, en algún lugar de la ciudad. Y tenemos una máxima que va a llegar a los 13 grados. A la noche nublado. Mañana, bueno. Se los digo todo.
3: Mañana venimos. Con capucha, ¿no?
4: 9-8 la temperatura ahora. Mañana nublado, lluvia. Viernes nublado. ¡Wow! Horrible.
6: ¡Qué depresión!
4: Otra vez
3: los ingleses, ¿eh? Sí. Que nos mandan
6: Dios
3: este
6: mío,
3: tiempo.
6: ¿Cómo nos odian los ingleses?
3: Mañana a las 6 estamos juntos para hacer el programa, para despertarnos y arrancar el día. Que sea un fantástico miércoles, ¿eh? Chau, hasta mañana a todos. Mañana. Ya llega Toti. Chau.

0: vecino, voy
1: llegaron
0: primero,
1: los vecinos de las 9 a cargo de Toti Pazman, su programa y toda su gente. ¿Cómo le va, caballero?
2: ¿Qué hace, Paulito, querido? Bien. ¿Cómo estás?
1: Feliz miércoles, ¿eh? Hola, chicos.
3: Hola, Paulo.
1: ¿Cómo andan?
2: Bien, estuve ayer en la cancha de Huracán.
1: Sí, te escuché.
2: Primero, ¿cuánto más fácil es salir de Huracán que salir de Boca?
4: Tremendo.
1: Y está en un lugar...
2: Escuchá, salí, muy me subí al auto que nos manda a la radio de mi amigo César El Chapu. 9:15.
1: ¿Y llegaste?
2: Pará, 9:15 ahí en Colonia y Los Patos, al lado de todos los puestitos, ¿viste? De comida, claro. de ropa de Boca que te venden. Lo dejé a Gentili en un restaurante que fue con una de sus hijas a cenar.
1: Y derechito.
2: Y a las 10 de la noche estaba en Tigre.
1: Nada más agarrás Entre Ríos.
3: ¿Y a qué hora saliste? Nada.
2: 9:15 de...
3: Ah, nada.
2: A tres cuadras de la cancha de Huracán.
1: Sí.
4: Llegar y salir de Huracán es excelente. No,
2: el tema de tener esas avenidas es clave. Fundamental.
1: Bueno, mucha gente planteaba, cuando ahora Boca tuvo que ir, la comodidad del subte.
4: Claro,
2: la línea H. También. ¿Viste? También.
1: Entonces, nosotros... que somos campeones mundiales en construcción de canchas, porque hay una cantidad, para mi gusto, desmedida. En otras partes del mundo no tenés un estadio para jugar dos veces por mes, es un gasto monumental. ¿Qué pasó? Se construía en medio de barrios que andaban dos autos.
4: Ahí tenés todas avenidas. Hoy, Amancio Alcorta.
1: Hoy estás en un lío.
4: Vélez Sarsfield, no, Colonia, Caseros, claro. Sin Brasil.
2: Dos avenidas y estaba...
1: Hoy Vélez,
2: estaba en la autopista.
1: River tienen salidas rápidas. Pero hay canchas donde cuesta mucho porque estás metido en un barrio.
4: Sí.
1: Entonces no hay disponibilidad de avenidas.
2: No entro, creo que anoche mi amigo Bala, gran programa, Bala, felicitaciones. Creo que no pasaba el antidoping, que dijo que Boca tenía que jugar Huracán, dejar la Bombonera. No entro en esa.
1: ¿Llegaron a decir eso?
2: Sí, lo dijo yo a la zona, no me hago cargo. Se ve que Fútbol 910 te hace decir cosas, viste, así.
1: Sí, es un horario complejo.
4: ¿Te pasó?
2: Medio loca, se dijo que Boca tenía que seguir jugando Huracán. Sí. No volver a la cancha de Boca.
1: Yo no escuché esa parte porque estaba volviendo del canal. Escuché que uno de los chicos, Flores, no el otro, ¿cómo se llama?
4: Aranda.
1: Aranda cuesta 100 millones de dólares. Llamé a Crescenti, bueno, y me dice, no lo puedo.
2: Maravilla vale 122.
4: Valía.
2: Boisky, el pibe que no debutó en River, le pusieron 100.
1: Bueno, yo puedo decir que mi departamento vale 800 mil dólares, no lo voy a vender.
4: Yo puedo decir que mido 1.82 metros.
2: Sí. Lo puedo publicar.
5: Hoy está con
4: no me dice 1.82 metros.
2: 1.80. Bueno, lo importante, Paulito, esto son cuestiones de formas.
1: Sí.
2: Te digo.
1: Ese horario es bravo, ¿eh?
2: Ah, es hermoso.
1: Dejaste un sello.
2: Me encantaron los Fulvi pibes de Boca.
1: Los chiquititos.
2: Los Fulvi pibes, y te paso a enumerar. Milton Delgado fue el mejor.
1: Levantó.
2: El mejor Delgado. Aranda tiene una gambeta que no ves en el fútbol argentino.
4: Para adelante.
2: Flores es muy bueno.
1: Sí.
2: Muy bueno. Y Ascasibar está a un nivel, te digo...
1: Además está en goleador.
2: Es el mediocampista con llegada al fútbol argentino. Mira, te voy a decir, porque todos los fines de semana voy a un partido del fútbol argentino y a veces dos. Si tenemos copa, a veces dos. Desde el River de Michelis...
1: Sí.
2: Que no veo tan buen fútbol de un equipo argentino como anoche el Boca del Vasco. ¿Qué ves en el fútbol argentino? Ves presión, ves fuerza, ves pelota parada,
1: cortes.
2: Ves mucho centro, ves mucha patada, mucha presión, ¿viste? Pressing. Jugar al fútbol desde el River de Micho, que jugaba Liendro, De la Cruz, Solari, Beltrán, Barco, atacaba en Zodíaco, una maravilla el River del primer semestre de Michelis, ¿no? Hasta este Boca del Vasco...
1: Hoy cuesta, ¿eh?
2: Yo no veo una expresión futbolística que toque la pelota como hizo ayer el Boca del Vasco. Me encantó.
1: Igual,
2: la verdad me encantó. Creo que generó,
1: 38 remates.
2: Bueno, pero situaciones clara de gol, ponle que haya generado 15.
4: Sí. Es 8.
2: Un montón.
5: 8 remates al arco, 8.
1: Claro, y 38 llegadas. Yo igual le pongo...
2: Lo discutimos, si querés, creo que puedo decir
5: No sé, lo leí en las estadísticas.
1: Yo igual le pondría un poco un límite, porque nuestro fútbol argentino es tan cambiante. Por supuesto que Arruabarruena es un técnico mucho mejor que Úbeda, fortaleció anímicamente al plantel.
2: No, me quiero meter en esa discusión, ¿eh? Ahora.
1: Pero hace dos semanas era un velatorio que perdieron con Riestra de una forma terrible. Ayer el rival era de tan poca calidad... O mismo el otro, el chileno, Higgins. Con todo respeto. Entonces yo cuando escucho...
2: No es mal equipo Recoleta, Paulo, ¿eh?
1: No,
2: es mal equipo.
1: Pero...
2: No es mal equipo. Lo vi en la cancha de San Lorenzo, dije que era un buen equipo, y ayer, pero, 11 contra 11,
1: pero por más,
2: iba ganando 1-0.
1: Por más errores argentinos que virtudes de ellos.
2: Pero, Paulo, Boca lo define 11 contra 9,
1: si 11
2: contra
1: 10.
2: Hoy 11 contra 11, bueno, el partido lo ganó Recoleta 1-0.
1: Es déficit nuestro.
2: Y Montero tapó mano a mano, y después para mí el árbitro no le da un penal a Recoleta cuando estaba 1-0.
1: Sí, esa no se la dio.
2: No es mal equipo Recoleta para mí, ¿eh?
4: Yo creo que para...
1: A lo que voy que hay como una ansiedad desmedida, porque levantamos y bajamos equipos.
2: Yo hablo de lo que vi ayer.
1: No, por eso.
2: Yo te digo que es el Milan de Río Santi. Claro. Te digo, lo que vi ayer,
4: para mí, Pablo,
2: en el 2023 anoche, que no veía.
1: Yo leí algunas crónicas y digo, sí, la puta, este es el Manchester. Y después escuché una cosa que no la puedo creer.
4: ¿Qué escuchaste?
1: Pablo. Un cambio revolucionario. Sacar a un lateral con un equipo, con todo respeto, esta Recoleta, que para mí es un equipo de poca monta, y poner a Villa.
5: ¿Qué hubiese hecho tu abuela?
1: Pero lo mismo, mi abuela hubiese dicho, poné a Villa, Vasquito. Y mira que el Vasco es piola. Tal vez a Úbeda se le soltaba, viste, sí, que hacía unos cambios insólitos, ¿no?
2: El que tenía que salir a Paredes.
4: Yo creo que
1: está cansado, ¿no?
2: El primer tiempo pésimo, sí. Pobre. Porque, a ver, tiene tanto amor por Boca, tanto compromiso que quiere jugar.
1: Claro, pero necesita...
2: Y yo creo que él, Otamendi, Montiel, necesitan que la fecha FIFA, claro, sea ya para irse una semana, no sé.
1: Desconectar.
2: Al Cari, donde quieren. Porque tiene la cabeza quemada.
1: Paredes llegó.
2: Están con la cabeza quemada.
4: Y Paredes descansó después del partido de ida con O'Higgins, antes de Riestra. Descansó esos tres días.
1: A Paraguay ahora con 3-1.
4: No. La Copa sí. Quizás no lo pongas con Platense el sábado.
5: ¿Está liquidada la serie?
4: Sí.
2: No, liquidada no, pero yo creo que Boca...
1: Ojo a ver si juega el presidente.
2: Tiene una buena ventaja.
4: No puede.
5: Juan Fernández dice que sí.
4: Para mí sí. La Federación Paraguaya no le
2: habilitó. Con uno más la liquidabas. Con dos goles de ventaja.
1: Ah, ya está.
4: Yo creo que
2: Boca pasa, pero bueno, si te hace un gol rápido...
4: Lo que se destaca de Boca es que cada vez juega un poquito mejor. Yo no me subo a esta locura, sí, pero Boca muestra cada vez cuestiones
2: ahora,
4: más interesantes.
2: Hoy le quiero todo el mérito del Vasco, ¿eh? Pero hoy le quiero tirar un mérito, un centro, Úbeda.
1: ¿Cuál?
2: Porque que él se debe sentir muy mal.
1: Sí, pobre Claudio, además que le tenemos cariño. ¿Viste?
2: Porque vos fíjate que 8 de los 11 son, sí, del equipo de Úbeda. Di Lolo.
1: Claro.
2: Ayrton.
1: Di Lolo a veces hace cada cosa que...
2: Lautaro Blanco.
1: Es de él, claro.
2: 3, o sea, 75% de la defensa. El, sí, arquero no y el 4 no. El mediocampo lo armó él.
1: Delgado, Acacíbar.
2: Paredes, Delgado, Aranda.
1: Sí.
2: Es el Dúbeda. Sí. Merentiel es Dúbeda y Flores es del Vasco. Así que el Vasco agregó a Flores.
1: Y bueno, mérito.
2: Al 4 Lozano y el arquero Montero, pobre, que con lo largo que no llega a los palos.
4: Igual, perdón. Diría Paulo.
2: Yo digo, esto es todo del Vasco, pero lo mal que se debe sentir Úbeda, que 8 de 11 son de él y el Vasco los hace jugar como
5: Perdón,
4: la abuela de Paulo también los ponía, diría Paulo.
1: También.
4: Mi abuela también ponía.
5: Mi abuela
4: los jugadores.
5: Eso iba a decir, si vos tenés a Paredes, ¿no lo vas a poner?
1: Obvio.
5: Eso no es un mérito poner a Paredes.
2: La abuela de Paulo ponía a Paredes, no sé si ponía Aranda, ¿eh?
5: Pero ¿cómo no ponía Aranda si la rompe toda?
2: No sé si ponía a Milton Delgado.
5: Pero pará, escúchame.
2: No, a Flores no lo conocía, el único que lo conocía es el Vasco.
5: La abuela de Paulo.
2: ¿Cómo
5: se llamaba tu abuela?
1: Pepa.
5: La abuela Pepa ponía Blanco de 3.
1: Tu mamá es Pepita, ¿no?
2: Pepita. La
1: Pepa,
2: mejor astróloga
1: Pepa
2: de la Argentina.
5: La abuela Pepa Eclipse ponía también.
2: Bueno, está bien, listo.
1: No, a mí lo que me sorprendió...
2: Que Di Carlo, pasale el teléfono a la abuela Pepa Di Carlo porque se va a acudir el domingo.
1: No, se va a acudir a la abuela. Pero, che, digamos una cosa. Están exagerando un poquito, porque ayer el cambio revolucionario, poner a Villa por Blanco... Sí. No, a vos
4: no. Escuchó, Paulo.
1: Leía otros.
4: Escuchó.
1: Cambio revolucionario. ¿Qué pasó? Qué bien que
2: lo hizo.
1: Por favor.
2: Porque Recoleta se había quedado con 10,
1: claro.
2: Si no hace ese cambio. Bueno, otro
1: pero
2: tema.
1: Le sentó bien la cancha de Huracán a Boca.
4: Y 7 de 9.
1: En resultado, ¿no?
4: 7 de 9.
2: Sí.
1: 7 de 9.
2: Sí, segundo tema que traje para el pase.
1: A ver.
2: Hay que sacar los community managers de los clubes de fútbol.
4: Coincido.
1: ¿Sacarlos?
2: Sí. Mirá, acá trae un posteo de Lanús.
5: Brillante.
2: Canda, brillante, obviamente.
1: ¿El posteo,
4: o Canda?
2: En la producción. Canda brillante, sí, que consiguió el posteo. Que el posteo, que no entendí el posteo.
1: Pero
2: muy bien, Lanús.
1: ¿Qué ponen?
5: Sí, es la...
2: la cuenta oficial de Lanús.
1: Ah.
5: Se abraza a los jugadores de Lanús y escriben, sí, Sampaoli, sí, ganó Lanús.
2: O sea...
1: ¿Qué quiere decir?
2: A ver, primero que no lo entiendo.
1: Ah, madrugué mucho por...
2: Segundo... Sos de Lanús, que ayer vi, lo bailó en segundo tiempo, le ganó 3-0 bárbaro a Talleres. Festeja que ganó Lanús.
1: Claro.
2: No carriles a Sampaoli. Lo más grave fue el del community manager de Huracán.
4: No, ese fue una vergüenza.
1: Mucho ahora,
2: Perdón que llego el miércoles, pero está bueno refritar con, ¿viste?
1: Sí.
2: A veces tenemos momento para parar la pelota. Poniendo que la cancha de San Lorenzo es una villa.
1: Sí, estuvo pésimo eso. Pésimo.
2: O sea, a ver, burlándose de la gente que vive enfrente, que yo creo que la gente que vive en el barrio 1114... Tal vez no tiene la opción de elegir un lugar mejor para vivir.
1: Y además disfrutar lo que pasó en la cancha, que ganaste un partido, esas cosas son...
4: Toti, no es la primera vez. Recordá que en el clásico pasado...
1: ¿Pero qué lo hace?
4: Pusieron una foto del banco de suplentes y una ropa interior de mujer con los colores de San Lorenzo y dicen, San Lorenzo, por acá te olvidaste algo.
2: Son de décima, sí, pero, son de décima.
4: Atrasan.
1: Pero me parece que más allá del repudio que le podemos dar nosotros, yo desde la AFA tomaría algún tipo de decisión.
2: Sí, tenés razón.
1: Ordenemos esto. Las redes hoy forman, las oficiales que tienen tilde azul, que son de los clubes, en un contexto de violencia y de tanta alteración, no están para hacer estas pavadas. Esos tipos que si están, se creen que son tan lúcidos, tan graciosos, que lo hagan en su red personal con sus pelotudeces que escriben todos los días.
2: Totalmente de acuerdo.
1: Porque hoy es violento.
2: Genera, ¿viste?, violencia.
1: Yo cuando vi eso de la Villa, me causó dolor porque no podemos estar con este atraso mental. Y además, la institución no merece que si hay uno o dos que no saben nada y que atrasan, involucrar a toda una
4: Pablo,
1: institución.
4: Esa persona, ¿viste?, cobra un sueldo que le paga el club. O sea, el club se hace cargo.
2: No, y lo hablaba recién con el Tano del Burgo. Esto está avalado por el club.
1: Claro.
2: Está avalado por el club.
5: Esto es cuando San... Perdón, explico el tweet.
1: Ah, el de San
5: cuando
1: Paoli.
5: San Paoli sale campeón. No, ahora no vi con quién.
1: ¿Cuánto hace, no?
5: El Pollo Viñolo le dice, sí, San Paoli, sí, San Paoli, sí, por penales.
2: Ah, porque Lanús le gana la final de la Sudamericana al Mineiro de San Paoli.
1: Bueno, hay que tener un mapa. Abajo tiene pues mapa explicativo, claro, porque la, no entiendo nada.
2: El Pollo, por lo menos.
1: Exacto, exacto.
2: Bueno, y tercer tema que
1: tercer
2: te traje.
1: Tercer tema.
2: ¿Cuánto gastamos en los regalos del Día del Niño el domingo?
1: Mira, acá hay uno que es muy austero.
2: A ver.
1: Un señor austero.
2: Vamos a decir cada uno.
1: ¿Sí?
2: ¿Cualquier presupuesto tenés para el domingo?
4: Y yo a mi hijo le voy a comprar unos botines.
0: Ah, no, bien.
2: ¿Cuántos pibes tenés?
1: Por eso estamos con este lluvia.
4: Dos. Mi hijo, unos botines.
2: ¿Los botines? Son medio 100 lucas.
4: 100 lucas, sí.
2: Oh, está dulce. Está dulce.
1: Hoy le lloraba un ojo, ahora me di cuenta.
4: Y ahora, más o menos.
1: Me está llorando.
0: ¿Tenés dos? ¿Y el otro qué hacemos?
4: No, y mi hija, no sé, pero más o menos gastás lo mismo para los dos.
1: ¿200 lucas?
2: Qué dulce, qué papito. Qué sueldo que pagás.
0: Para un día de niño, nada más.
1: Qué papito, ¿eh?
2: ¿Y qué bono?
1: Igual, perdón. Perdón que interrumpo un segundo, Vicky. El lunes los tickets, porque esta generosidad, esta generosidad repentina, ¿viste?
5: No lo vas a... Perdón, ¿le vas a pedir a la gente de Seven Sport?
1: Seven Sport.
4: Pero perdón.
1: Seven Sport.
4: No debíamos el tema del pase,
1: claro,
4: de Cody.
1: No, no, pero una cosa es ponerla y una cosa es
0: conseguirla.
2: No, gran informe de Gaby Bolañes. Día del Niño. El gasto promedio llegará a 57.500 pesos y los videojuegos se imponen entre los chicos. O sea, hay una posibilidad para Bencho, el más grande.
1: Un video.
2: Es está, el FIFA.
4: Ahora bueno, salir, ¿cuánto sale el FIFA?
2: Y anda por ahí.
5: Lo compré el otro día, te lo puedo decir porque lo compré.
2: $60, ¿cuánto
5: vale? $70 sale. O sea, si lo compras ahora, sale 10%.
1: ¿Para vos?
5: El 27, sí, por supuesto, para mí.
1: No, pensé que
5: el 70,
1: dijo, digo, para la perrita más anda.
4: Está tapado la
5: 70.
2: Estás estresado con la causa.
0: No tiene hijo.
5: $70 sale si lo compras ahora.
1: Ahora.
5: Si lo compras después, ya sale 10% más.
1: Vicky, que es madre, ¿cuánto más o menos?
5: Son unas 100 lucas más o menos el juego.
0: No, es un presentito para el Día del Niño, con un chocolate y alguna muñeca la arreglo a mi hija.
2: Esta es bravísima.
0: No, chicos.
2: Es un regalo. Esta necesita un novio empresario.
0: No, no tengo mucha
2: plata. Que banque estos...
0: Sí, claramente sí. Y además, acaba de pedirme un perrito y tiene su perrito.
1: Perrito.
0: ¿De verdad?
1: Ah, entonces está.
0: Estamos completísimos.
5: ¿Es entre el padre y la madre o el padre le hace un regalo aparte?
0: No, le hacemos algo en conjunto, supongo.
1: Muy bien.
0: Sí, sí.
1: ¿Y el jefe?
0: Sí, se lo damos juntos.
2: Y yo te digo, a ver, lo que pidan. Lo que pidan.
0: Ah, muy bien.
4: Pero que yo.
0: Acá, ha pedido.
2: Sí. Acá Benchu pidió el jueguito. O sea que sí. Andaré más o menos en ese...
5: No, sale un poco más.
1: Sí. Es una fecha de consumo el del niño porque... para
2: pero yo soy muy fiel para, ¿no?, las cotitas, ¿viste?
1: Claro.
0: Ah, muy bien.
5: Igual vos tenés dos, porque la otra ya es más grande, ya está.
2: Sí,
5: ya,
2: sí.
5: La misma línea.
2: Y la UTI además cumplió hace dos domingos.
4: Eso está mal.
2: Ligó
4: eso
2: con
4: está
2: todo,
4: mal.
2: No.
1: Habla un padre generoso.
4: Sí, sí, tu hijo cumple cerca de Reyes, claro, cerca de Navidad. O sea, es uno,
1: son dos regalos.
4: Cumpleaños.
0: Sí,
4: y
0: uno más chiquito.
1: Claro, dos acontecimientos.
0: Pero uno más,
1: ¿no?,
0: chiquito.
1: Claro. Pero sí, los chicos esperan el día este, ¿no?
4: Sí.
2: Paulito, vos para.
1: Bola.
2: No, vos sabés que.
0: Pero aparte los podés sacar también a pasear.
2: Bencho tiene 13, no está enterado. Y la última menos.
5: Una camiseta del equipo, eso es un lindo regalo.
1: Pero ya tienen casi todo.
5: Eso es un
0: pero también
5: lindo
0: salir
5: regalo
0: a pasear, a la mía le gusta, la llevas a la plaza. Una merienda, les encanta. Les encanta. Merienda, plaza, algo chiquito, le encanta.
4: Pablo, lo lleva al sushi y me echas. Eso lo digo yo y me echas.
1: Juan me dice: lleva a los chicos a la plaza a ver cómo disfrutan los juguetes los otros chicos.
5: Por favor, no me vas a llevar a pasear un regalo el día en línea.
2: Bueno, vamos a convocar a la gente. El 11.
1: 23, 24, 22.
2: ¿Cuánto gastás el domingo para el Día del Niño?
1: ¿O qué regalás, no? Porque es difícil. También. Más o menos le seguís el tren, ¿no?
2: Sí,
1: ¿es más fácil un varón?
4: Sí.
2: ¿Y viste con un autito?
4: Con una pelota. Una pelota.
1: Unos botines, ¿no? Sí. Una camiseta.
4: Una camiseta.
1: Además,
4: de esas.
1: Siempre hay un modelo nuevo. Totalmente. ¿Viste? Ahora está la nueva de Inter Miami, qué sé yo, Boca sacó una nueva. ¿River sacó algo nuevito?
5: River va a sacar, sí, sacó ahora.
1: Vas ahí al museo.
5: Dos semanas y va a sacar.
2: Con gran suceso la camiseta.
5: Gran suceso. Va a sacar además, ahora en unos días, una remera a bastones, roja, blanca y negra, y una campera roja con el logo de la R y la P.
1: Sí.
5: El logo ese que rescataron, que era uno de los primeros logos que está medio perdido. Eso va a sacar.
2: Muy linda la camiseta, no para regalarla. ¿Cuál? La que vi ayer del San Pablo. Porque ayer llegué y toda mi familia estaba dormida cuando llegué a la cancha de Boca. Entonces, San Pablo, la verdad, dice Zapping. Claro. Vi todos los partidos. ¿San Pablo terminó ganando?
4: 1-1.
2: Empató Bolívar. Puede ser rival de Boca en cuarto de final.
1: Cuarto de final.
2: Entonces quería chumbear cómo iba. Una camiseta, bastoncitos, ¿viste? Finitos, verticales, negra, roja y blanca. Linda. Hermosa la nueva camiseta de San Pablo.
1: Y ahora otra cosa y con esto me voy.
2: Ah, y muy linda, perdón, la nueva de Independiente.
1: Sí, la vi.
2: Muy linda la nueva del rojo.
1: La vi, muy linda la de Independiente. Y ahora que viste salen todos con camperita. Los chicos también se entusiasman con...
2: Ay, más en invierno.
4: La mandaron acá de Independencia, agarraron la piña en la puerta, me dijeron.
1: ¿Hubo problemas? No. Y porque venía mucha gente a querer retirarla, ¿viste?
5: Las camperas. Igual si quieren mandar acá, no hay ningún problema,
1: ¿eh? ¿Pero qué? ¿Te vas a poner Independiente ahora?
5: No, de River. Digo, de los equipos te manden después.
1: Nada peor...
5: La revende.
1: Nada peor que la casa andar vestido de jugador de fútbol, porque la señora compara. Sí. Y dice, ¿cómo se llama el pibe este? Freitas.
4: Joaquín Freitas.
1: Mirá lo bien que le queda a Joaquín y lo mal que te queda a vos, viejo. Entonces,
0: no hay nada que me guste menos. Lo bien que le queda el hombre en casa vestido de fútbol.
1: Al yo chino Martínez Cuarta. Atrasa eso, ¿no?
5: Encima yo tengo ahí, el River, la tercera de ahora. No, la tercera del año pasado. Tiene los mismos colores el pantalón que la remera. Viste que a veces el River la remera es blanca y el pantalón es negro. Tiene el mismo color, que es como un bordó. Entonces me pongo la remera y el pantalón y es como un...
2: Estoy todo, pero hay una chica esta que está de moda, de la más linda de Argentina, que dijo que a ella le va mucho el hombre, por lo menos con el short de fútbol, ¿viste que te haces el asado?
4: Sí.
2: Con short de fútbol y un fernet.
1: Sí, no. Eso calienta, sí.
0: Ay, no.
4: Yo en verano digo short de fútbol.
1: No, lo vi.
5: Nada, yo duermo con short de fútbol.
0: No.
5: Y sí,
2: o sea, el guachiturro que te hace el asado, no, short de fútbol, el fernet, ¿no te gusta?
0: No. Sí. No me gusta el fernet, el vino tinto, chicos.
1: Estás muy exigente, así no conseguimos nada, querida. Así queda de por vida.
2: Uno de 70.
1: Vamos a tener día del niño de 10 mil pesos, ¿eh? Dios mío.
4: Un barco.
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1: Mañana 21 minutos, bienvenido formalmente a Toti 910. ¿Cómo está el clima? Día gris, día nublado, día frío, día feo.
2: Así es.
1: Vicky Bono, bienvenida.
2: Bien, gracias. 10 grados tenemos, Toti, humedad 76%, el cielo está nublado, bien dijiste. Máxima para hoy 13 grados. Probabilidad de alguna lluvia a la tarde baja, igual 40% de probabilidad, pero puede ser que llueva en algún lugar. Mañana jueves, mínima 8 grados. Máxima 12 grados, igual que hoy, y también alguna probabilidad de lluvia para la tarde de mañana jueves.
1: Bienvenido, señor Pellenberg, ¿cómo le va?
3: Hola, Toti, buen día, buen miércoles.
1: ¿Cuánto va a gastar en el día del niño?
3: No lo sé porque no me puse a pensar.
1: ¿No tuvo pedidos todavía?
3: Sí, pedidos todo el tiempo.
1: ¿Cuántos niños tiene usted? Dos. ¿Edades?
3: 11 y 7.
1: 11 y 7, ya no los podés embaucar tanto.
3: Sí, ya.
1: ¿Viste? Yo al Auti le puedo vender humo, tiene 4 con alguna cosita. Al de 13 ya sabe lo que quiere, sabe lo que van las cosas.
2: Que lo busca.
1: Si es un buen regalo.
2: Mira, quiero esto.
1: Si está ratoneando, ya 11 y 7 no los podés engañar tan fácil. Bueno, 11, 23, 24, 22, 22. ¿Eh? ¿Cuánto se gasta en el día del niño? Acá, Vicky, la madrina del Auti, mejor amiga de DJ Beta, me dice que consiguió increíble paso de precio para Mecha.
2: A ver.
1: En Hipólito Yrigoyen, en Pacheco, botines y zapatillas por 20.000 y 14.000 pesos.
2: Muy bien.
1: Hay que ir a Pacheco, hay que ir a la principal de Pacheco, ahí en Hipólito Yrigoyen. Botines Mecha por 20 lucas, zapas por 14 lucas.
2: Sí, no me...
1: Así que hay que ir para allá. Uh-huh. Beldic, ¿usted qué presupuesto maneja?
4: Muy buenos días.
1: Bienvenido.
4: Yo creo que es trato de que no pase de 50 lucas máximo.
1: Pero con 50 es un muy buen regalo,
2: sí.
1: ¿Eh?
4: Pero cuotas.
1: Excelente. 50 cuotitas, por supuesto. ¿Hay algún descuento? También. Mariana, con mucha información. Canda, tenemos todo. Tenemos caso Piti Álvarez.
5: Sí.
1: Tenemos caso Candela.
5: Sí.
1: Tenemos caso Lotoki.
5: Sí.
1: ¿Por dónde? Es tu día hoy. ¿Por dónde querés arrancar?
5: ¿Querés que arranquemos por lo de Piti, que está a punto de comenzar?
1: Dale.
5: ¿Te parece?
1: Vamos.
5: Bueno, hoy va a ser una jornada importante. Recordemos que el juicio por el asesinato de Cristian Díaz contra Piti Álvarez no va a tener muchas audiencias. Son 11 en total. Se sabe cuántas van a ser y además está muy esquematizado. Porque...
1: ¿Puedes recordar cómo fue el crimen?
5: Sí.
1: Que lo contaste ayer, que es escalofriante.
5: Sí. En el año 2018, cuento todo, el 11 de julio, Piti Álvarez, que vivía en Lugano, en el barrio Cardenal Zamorén, unos monoblocks, le pide a un vecino del barrio llamado Cristian Díaz, con quien tenía cierta afinidad, que lo lleve hasta la Villa 1114 porque Piti quería comprar drogas. Efectivamente lo lleva, Piti se baja, ingresa a la villa, hay algo sucede que Cristian Díaz se va con su auto, lo deja a Piti en la villa y se lleva la mochila de Piti. Luego le devuelve, más tarde en el barrio, le devuelve la mochila. Piti advierte algunos faltantes adentro de la mochila. Entonces empieza a comentar en el barrio, esto es algo muy de barrio, que Cristian Díaz le había robado. Cuando en la noche de... cuando esa misma noche Piti sale de su departamento con una chica llamada Agustina Invernós, aparentemente pareja del Piti, para ir a bailar a Pinar de Rocha, cuando están saliendo en el barrio, se cruzan a Cristian Díaz, que estaba con un amigo. Cristian Díaz lo encara y le dice: ¿qué andás diciendo que yo te robé? Yo no soy ningún rastrero. Empiezan a discutir. Piti saca una pistola calibre 25, lo apunta y Cristian Díaz le dice: si vas a tirar, tira gato. Piti le tira un primer disparo en la cara, el hombre cae y luego Piti lo remata de 3 disparos más en la cara. Luego de eso, se va con esta chica, Invernós, que según relató...
1: O sea, que había 2 testigos.
5: La chica y el amigo.
1: Su pareja y el amigo de la víctima.
5: Exactamente. Después Piti se sube al auto con la chica, con Agustín Invernós, le dice: tira esto. Ella tira, dice: yo no sabía qué hacer, tenía miedo, tiré la pistola en una alcantarilla. Después Piti frena al costado de la autopista, prende fuego la campera. Después sigue a Pinar de Rocha para ir a ver a Ulises Bueno. Se deja ver en Pinar de Rocha. Luego
1: o sea, mató una persona y se fue a Pinar de Rocha.
5: Sí. Intentó ver a Ulises Bueno, no lo pudo porque Ulises Bueno no lo quiso recibir porque no estaba en buen estado, Piti. Después Piti sale de ahí y se profuga. Y al día siguiente, unas horas después, se entrega en la comisaría. Eso fue lo que se investigó. Ahora bien, en la jornada de hoy, ¿quiénes van a declarar? La primera que va a declarar es Agustín Invernos, que es la pareja de Pitti, que es
1: testimonio clave,
5: un testigo central, central. Después va a declarar Carlos Stiempich, que es el amigo de
1: Cristian. El otro Díaz. Testigo clave.
5: Los dos testigos presenciales, son los únicos testigos presenciales. Después va a declarar Verónica Elizabeth Román, que era la madre de la hija de Cristian Díaz, o sea, la pareja del fallecido, no presente en el momento del crimen, pero sí un testigo importante. Y después van a declarar.
1: Te pregunto,
5: un
1: la víctima.
5: Del complejo y un padrastro de Agustina.
1: ¿Sí? ¿Estaba armado o algo? Porque vos manifestaste ayer en el programa que Pitti dijo, ¿era él o yo?
5: Era él o yo, sí.
1: Pero si el hombre no estaba armado, no era él.
5: Sí, exactamente. No, él no estaba armado, según dijo los testigos. Por supuesto que hablaron en el juicio, pero él aparentemente no estaba armado. Por supuesto que Cristian Díaz es la víctima. Tiene. Lo que van a tratar de argumentar es que hubo alguna pelea y que en el medio de la pelea Pitti no le quedó otra que disparar para defenderse. Yo creo que eso va a ser difícil
1: hoy los testigos.
5: Acreditarlo. Eso va a ser difícil de acreditarlo. Después salen mucho los fanáticos de Pitti a decir, bueno, mató un tranza. Cristian Díaz vendía droga en el barrio y finalmente terminó matando un tranza. Como si eso valiese menos. Yo quiero decir, más allá de a qué se dedicaba, nadie merece ser asesinado de un disparo. Me parece que eso, ahí coincidimos todos, ¿no? Más allá de qué haga o qué no haga.
1: Sí, le metió cuatro, persona. Ni de uno, ni de dos, ni de tres, ni de cuatro, pero le metió cuatro.
5: Le metió cuatro, digo. Más allá de
1: eso. Yo lo que no puedo creer es cómo Pitti está libre. Yo con este relato tan crudo, pero cruel, sí. A la vez, de un tipo que a sangre fría, por una discusión en la puerta de la casa, le mete cuatro tiros a otra persona con dos testigos que lo vieron.
5: Sí.
1: ¡Que esté libre!
5: No, y él confesando el crimen, diciendo, ¿era él o yo? O sea, fui yo, lo maté. Es muy curioso. La explicación es bastante técnica, pero es que él en su momento no comprendía el juicio.
1: No comprendía el juicio, pero sí comprendió que mató a la otra persona.
5: Sí, sí, sí. Y además...
1: O sea, después si no comprende el juicio, bueno, no sé, esperá para explicárselo, pero que esté en gana mientras tanto.
5: Yo coincido lo mismo, o sea,
1: visto... Pero lo importante no es que comprenda el juicio, lo importante es que comprenda... Que comprendía lo que hizo cuando mató a una persona.
5: Cuando vos lo ves de afuera, decís, claro, ¿cuál respuesta tiene el Estado a una persona que no puede afrontar un juicio porque tiene algún problema de salud mental, pero tampoco lo podés tener mucho más tiempo preso? Bueno, lo dejamos libre. Y yo le pregunté esto antes de que se sepa, antes inclusive de que él toque, porque quien se pone en este juicio es Pitti Álvarez. Cuando Pitti decide ir a tocar a la provincia de Córdoba, ahí es cuando el fiscal, Abraldes, dice... Che, si puede tocar, firmar un contrato, cantar, aprender esa letra, que venga al juicio. Ahora bien, es el propio Pitti el que dice, yo quiero estar en ese juicio. No inconscientemente, ¿no? Mostrándose públicamente, que es lo que hace...
1: Ahora va, compone canciones, se queda dormido, es un papelón.
5: Que es lo que hoy hace que esté en el debate. Vamos a ver cómo está hoy, todavía, por supuesto, no
1: llegó. Y ese tiempo desde la libertad al juicio, ¿él estaba internado en un centro de rehabilitación?
5: En un principio sí, después ya no. Y yo le pregunté, esto te iba a decir, le pregunté al fiscal antes de que haga el juicio, antes de que se haga el recital, le digo, ¿y si ahora mata a alguien o hace algo malo Pitti en su estado de salud mental? Claro. ¿Quién se hace cargo?
1: ¿Quién se hace responsable? ¿Y qué pide la defensa de Cristian Álvarez, la víctima?
5: Que se suspenda el juicio. Que se suspenda el juicio, lo que dice es, este hombre que yo tengo acá a mi lado, dice el defensor, sí. No comprende lo que está pasando acá. No presta atención, se queda dormido, está en otra galaxia, no entiende qué está pasando acá. ¿Qué le responden el tribunal y el fiscal? Gran fiscal Sandro Abraldes le dice, los peritos dicen que sí, que tiene una reserva cognitiva. ¿Qué significa eso? Lo voy a decir lisa y llanamente. Que de su cerebro hay una partecita, tiene una reserva que sí hace que entienda.
1: ¿Y la defensa de la víctima qué condena pide?
5: Fernando Burlando.
1: ¿Qué pide?
5: Todavía no sabemos qué es lo que pide. Yo creo que va a estar pidiendo más cerca de los 15, 20 años, porque es un homicidio agravado por el uso de arma de fuego. Yo creo que va a estar más cercano a los 15, 20 años. Todavía no lo pidió, pero...
1: Gracias, Canda. Vamos a tribunales. Ahí está Rosario Bigossi. Ro, buen día. Bienvenida. ¿Cómo estás?
6: ¿Qué tal? ¿Cómo estás? Y hoy efectivamente nos podemos hacer la pregunta que se hacía Martín el otro día. ¿Puede venir o no Pitti Álvarez? Bueno, lo concreto es que si él quiere, puede ausentarse de la audiencia.
5: Hoy sí, claro.
6: Eso fue lo que le dije. Eso fue lo que le dijeron el otro día, en la primera jornada, los jueces que integran el TOC 29, específicamente se lo explicaron clarísimo, como cada cosa que le explicaron cada vez que tenía que dirigirse a él, ¿no? Como una persona que no tuviera conciencia de lo que estaba pasando en cuanto a medidas legales. Le explicaron que él tenía derecho a ausentarse y dejar en su representación durante el proceso a sus abogados, que no son nada más ni nada menos que los defensores públicos. Lo cierto es que veremos si efectivamente viene o no, porque la semana pasada vino y en un momento hasta se quedó, la semana pasada no, la audiencia pasada vino y hasta se quedó dormido, ¿no? Él dijo que se quedó dormido porque en realidad estaba, más allá de si se aburre o no, había tomado una pastilla, estaba mal descansado, en fin. Lo cierto es que vamos a ver qué es lo que sucede en ese aspecto y con todos los testigos que vos acabas de nombrar, cuánto refuerza la hipótesis de la fiscalía y también de la acusación que encarna la querella con Fernando Burlando.
5: Él puede ausentar, él tiene que estar presente, él y todos los imputados en todos los juicios de todo el país, en la primera audiencia y en la última. En las del medio pueden
6: siempre
5: estar.
6: Siempre necesitan un permiso igual, necesitan que se lo habilite.
5: No, por supuesto, por supuesto. Pero digo, sí o sí tiene que estar en la primera, donde le dicen por qué lo están acusando, y en la última,
1: el día de la sentencia.
5: El día de la sentencia, claro.
1: Perfecto. Bueno, Rosario, volvemos, ya hay novedades por ahí.
6: Sí, esperando por acá, dale.
1: Dale, 9:32 de la mañana. Señor Beldic, primer tema fuerte de política hoy, ¿qué trae?
4: Se viene un debate clave que arranca a las 11. El gobierno quiere conseguir una victoria en el Congreso. Estoy hablando de la nueva ley de blanqueo. ¿Te acordás de esa ley de blanqueo a la que habían permitido ingresar a un montón de personas, pero que tenía algunos topes, que motivó una reunión de Toto Caputo con escribanos que le pedían básicamente borrame cualquier tipo de condición, de cualquier tipo de techo para poder ingresar las grandes fortunas también a este blanqueo? Bueno, en su momento la causa Adorni y toda la investigación en torno a Adorni le puso un freno a este debate. ¿Por qué? Porque básicamente en el nuevo, la nueva versión de esta ley de inocencia fiscal que había sido presentada, paradojas al margen, por Expert el año pasado, no se había excluido a funcionarios y a familiares de funcionarios. De hecho, Adorni y su mujer Bettina Angeletti ingresaron al régimen simplificado, que era casi una
1: puerta lateral. Es algo que se criticó mucho a la ley de Macri, ¿no? Al blanqueo de Macri.
4: En su momento sí, y en su momento se habían puesto algunos tamices a partir de esas críticas. Lo concreto es que en este caso era mucho más liberado la puerta. Era una puerta vaivén, digamos, ¿viste? Las puertas de la cantina que entra y salen así sin ningún tipo de problema. Bueno, ¿qué pasó ahora? Tiene que volver a cruzar por el Congreso esta nueva versión, que Toto Caputo la necesita para que empiecen a blanquearse dólares, aunque ellos no lo llaman blanqueo, le dicen dólares del colchón. Bueno, en definitiva, la necesita y la necesita con cierta premura. El problema es que sigue estando el límite que le están poniendo los propios aliados, no solamente la oposición, a que se excluya explícitamente a funcionarios y familiares para que no haya ningún tipo de duda respecto a quién está o no blanqueando, transparentando esos dólares que pueden haber sido ganados en buena ley. Nadie dice lo contrario. Ahora, Burrich lleva al recinto, mejor dicho, a la comisión hoy para lograr ponerlo en el recinto el 26 de agosto, el asterisco Adorni, la cláusula Adorni. ¿Y cuál va a ser la cláusula Adorni? Que finalmente se puedan incorporar esta prohibición que está pidiendo sus aliados para conseguir los votos. Burrich necesita, de alguna manera, avanzar con una conquista después de lo que fueron las últimas sesiones en el Senado y también en diputados, aunque ahí no es su responsabilidad, y va a estar tratando hoy, que cuando se empieza a debatir en comisión en el Congreso, esta propuesta que ella está negociando por afuera de las comisiones, pero que se va a plantear cuando hoy empiece el debate en diputados.
1: Ahora, ¿cómo funciona el blanqueo? Ponele que yo tengo un palo verde abajo del colchón.
4: Sí.
1: Ahora me fue bárbaro acá en la radio, y abajo del colchón tengo un palo verde. ¿Voy al banco? ¿Lo deposito? ¿Cuánto pago de impuestos? ¿Cómo es el tema?
4: Bueno, a ver, en primer lugar, en la primera versión fijaba un límite. Si tenías un palo verde no ibas a entrar, básicamente, en esa primera posibilidad de blanquear. A partir de lo que fueron los cambios, sí vas a poder entrar. Esto tiene que cruzar a través de ARCA, no es que vas a esquivar a ARCA. Lo que ARCA va a resolver es si hay inconsistencias o no. Ellos le llaman puntualmente las discrepancias significativas, que es lo que motiva a que, por ejemplo, si vos decís que tenés un millón de dólares en el colchón, pero no tenés forma de que esos dólares se queden de alguna manera demostrados con los ingresos que vos percibís, que es lo que le pasa en la medida a Dorni, entonces Arca tenía la posibilidad de darte de baja de ese régimen. Bueno, uno de los cambios para esta nueva versión es que esa discrepancia significativa sea mucho más laxa y que en el último caso vos tengas una segunda oportunidad. O sea, una vez que vos declaraste todo esto a través de Arca, puedas, si ellos detectan, che, Toti, acá hay algo medio raro, porque decir que tenés un palo de dólares, pero estás cobrando todos los meses 100,000 pesos. Digo, no hay forma que llegues a esto en este periodo fiscal que vos estás marcando. Bueno, tenés la oportunidad de volver a rectificar, o sea, o mejor dicho, rectificar y volver a presentar esa declaración y no automáticamente quedar afuera. Digo, esto tiene que ver con las necesidades, obviamente, de avanzar con el ingreso de estas fortunas.
1: Pero perdón, hay algo que no entiendo. ¿Cuánto pagás? Ponele, le hago más fácil. Blanqueo 100,000 dólares. ¿Cuánto tengo que pagar? El último blanqueo creo que si blanqueaba 100,000 dólares, creo que tenía que pagar algo así como 5,000 dólares, un poquito menos. ¿Cuánto pagás de impuestos por blanquear esa plata que tenés en negro, que no declaraste?
4: No tengo el número.
1: Bueno, el último blanqueo era más o menos ese porcentaje. No era tanto, decir, bueno, yo voy a, pues tengo la posibilidad de blanquear 100,000 dólares, que estoy cobrando 2,000 dólares, 3,000 dólares, una cosa así.
4: Hasta la primera versión quedabas eximido en un número importante, digamos. O sea, vos podías entrar hasta los 1,000 millones de pesos anuales o el equivalente a 10,000 millones de patrimonio, pesos, ¿no? Estamos hablando. En este caso, no sé cómo va a empezar a correr, y parte de eso se está discutiendo también entre los cambios que quiere meter la oposición. ¿Cuál va a ser la condición? Lo que no vas a poder quedar al margen es de que esto pase por Arca, de alguna forma. O sea, no es que queda, no es que esto vos lo blanqueás y nadie te lo va a controlar. O sea, va a haber un control. El problema es qué tipo de consecuencias puede tener ese control.
1: Gracias, Mariano. 9:37 de la mañana. Me das a mis amigos, por favor, Pipo Freitag, Edu Vicerne, Guille Tesouro, grandes boteros que están felices con los Fulvi Pibes. De Boca, quiero hablar de los Fulvi Pibes con Pellenberg. Gracias, Vicky.
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4: Sí, me acaba de mandar Burgue el dato.
1: Gracias, Burgue. ¿Cómo aporta?
5: Copia y
1: Burgueño,
5: pega, ¿viste?
1: Burgueño aporta más del auto que del pie del piso.
2: Trabaja desde el auto.
1: ¿Qué bar? ¿Por qué no es en las 3 horas del auto?
5: Le dicta el celular, no escribe mientras maneja, por supuesto.
1: Impresionante lo de Burgueño. Señor Pellenberg, ¿le gustaron los Fulvi Pibes de Boca?
3: Me gustó el segundo tiempo.
1: ¿Vio lo que dije, no?
3: ¿Qué?
1: Desde el River de Micho 2023 que no veo jugar el fútbol como el Boca del Vasco Arrobarrena. ¿Qué pones carita?
5: ¿Y ese silencio?
1: Dame un equipo mejor.
3: Argentino Juniors. Lo ves poco, Argentinos, ¿no?
1: No lo veo tanto.
5: Parece que veo un fantasma.
3: Defensivamente, Boca.
1: Me ha tocado ver partidos, tampoco juega bien, pero tampoco me pareció una locura.
3: Quiero marcar algo. Boca ganó muy bien. Boca mereció ganar por más. También hay que tener en cuenta al rival, Cuasi Amateur, que lo tuvo en jaque. Boca defensivamente es un tembladeral.
1: Cuasi Amateur, que se eliminó a San Lorenzo, ¿no? San Lorenzo es Cuasi Amateur.
3: ¿Y cómo está San Lorenzo? ¿Vos sabés que si hoy hubiese 20 equipos en primera, hoy San Lorenzo estaría perdiendo la categoría? ¿Al igual que Racing?
5: No, está re combativo.
3: Yo lo que digo es, hay un equipo,
1: entonces,
3: no le bajo el precio a la victoria.
1: Si para vos Recoleta es cuasi amateur, San Lorenzo es amateur, porque perdió con Recoleta.
3: No, hoy San Lorenzo está pasando por un momento muy bravo.
1: Lo acomodás para que no te puten lo de San Lorenzo.
3: No.
1: San Lorenzo pasa un momento bravo.
3: No,
1: ¿qué sabes de Recoleta?
3: No.
1: Es buen equipo Recoleta.
3: Bueno, es un equipo ordenado hasta el 1-0. Después, claramente no hay jerarquía, mete un codazo de manera innecesaria, le acomodaron todo al mundo Boca.
1: Boca hace un tiempo con 9.
3: Pero quiero decir esto, no le voy a bajar el precio.
1: Y ganando 1-0 no le dieron un penal.
3: No le voy a bajar el precio, me parece que era más rival Higgins que Recoleta. Boca ya está en cuartos de final, no hay que subestimar, pero Boca ya está clasificado, no hay ningún tipo de dudas. Aranda, Flores, de lo mejor de Boca en el último tiempo.
1: ¡Qué buenos son los Fulvi Pibes de Boca!
3: Cuando lo atacan a Boca,
1: ¡qué buenos son!
3: Un arquero que todavía no da confianza, no da seguridad. Los centrales me dejan dudas. Di Lolo y para mí Marco Pellegrino ya debe ser titular por Costa.
1: Ascacíbar,
3: te vengo diciendo que Ascacíbar para mí es el mejor 9 que tiene Boca. Séptimo gol en 27
1: impresionante
3: partidos.
1: Impresionante partido de Ascacíbar.
3: Juega poco con la pelota y siempre llega a posición de gol. Lo de Ascacíbar es muy pero muy bueno. Ayer no vi un gran rendimiento de Paredes. Aranda las pide todas. Le falta gol. Flores es una cosa tremenda. Cuando toma mejores decisiones, es un chico, es cosa seria. ¿Viste
1: el golazo que metió ayer?
3: Sí, totalmente. Y otra cuestión.
1: Boca predio, me dice el negro pita, lo gentil. Y Boca predio.
3: Quiero cerrar esto.
7: Estamos felices los
3: botellos. Merentiel no puede ser el 9 de Boca, ¿eh? Con todo respeto, Merentiel no puede ser el 9 de Boca.
1: Bueno,
3: falta jerarquía por donde
1: llegó
3: lo
1: Ener Valencia. Bienvenido, Román. Felicitaciones. Me encantó Boca ayer.
7: Gracias.
1: Me encantó.
7: Aparte, tiene clave en el grupo, juega muy bien al truco, lo dijo el Vasco ayer.
1: Es cierto, pero pará, quiero saludar, si me permitís, Pellenberg, al Vasco Robarrena.
3: Voy a saludar al Vasco.
1: Tengo al técnico de Boca.
3: El muchacho de Marcos Paz.
1: Vasco, ¿cómo en un mes le cambiaste la cara a Boca? Sos un fenómeno, Vasco.
8: Toti, falta que está tranquilo, Toti. Esto recién empieza, es largo.
5: ¿Cuánto se dice, a ver?
8: Bueno, falta mucho todavía, Toti.
1: Vas por el buen camino. Te felicito. Gracias, Quique. Dame rápido Toti. Los resultados de ayer, de gran punto de la lepra.
3: Puntazo.
1: De nuestro equipo.
3: Ante los veteranos del fútbol.
1: El de Daniel y Agustín.
3: Ante
1: y Alfredo Berti.
3: Por Silva 41, Hulky 41. Pero bueno, tiene todo para resolverlo acá.
1: Qué pesimista que sos, hermano.
3: No, ¿qué te quiero marcar? Que allá, viste.
9: Se llama Quique Enrique Pérez. Nosotros somos de la lepra.
1: Lo de Recoleta son cuasi amateur. Los de Fluminense son sub 40.
3: Sí, son
1: los insoportable, hermano.
3: Fabio 45, Thiago Silva 41, Hulky 41. No se puede jugar hacia el fútbol.
7: No lo conozco, pero vive enojado.
1: Vive enojado, Guillermo.
3: Vamos con los resultados.
1: No, más enojado que vos.
7: No, sí, Gustavo,
3: el rival de Boca en cuartos de final saldrá del duelo de Bolívar 1, Sao Paulo 1. La revancha en Brasil.
1: Sao Paulo. Te digo.
3: Bueno, esperemos.
1: Se viene un
3: Bolívar
1: cruce.
3: Eliminó a Grecia,
1: la lógica.
3: Sí.
1: Se viene un cruce de cuarto Boca-San Pablo impresionante. Preguntita de examen que anda para Pellenberg. Anoche pensé, yo no sé la respuesta. Dije, por ahí, Pelé me la tiene que saber, pero por ahí lo complico. Boca San Pablo.
3: Sí.
1: ¿Dónde jugarían primero?
3: Por ranking, tengo entendido que en Boca, que en San Pablo. Ahora te lo confirmo.
1: ¿Eh?
3: Por ranking jugarían primero en Brasil y después en
1: tengo
3: Boca.
1: Tengo entendido, no es una
5: tengo
1: respuesta.
5: No es una,
1: es una respuesta que necesita Toti 910.
5: MP en esta radio en esta era de las precisiones, acá hay que ser preciso, más
3: bueno,
5: en esta radio.
3: Por eso dije, ya te lo confirmo, pero tengo entendido que es por ranking.
1: Es
3: y
1: por ranking.
3: Está arriba en el ranking que es San Pablo.
7: La vuelta allí en la Bombonera, en cancha de Huracán, ¿dónde la Bombonera?
1: Ahora te metes en el.
3: Si sale el sol
1: en
3: la semana
1: ranking.
3: Que viene, va a jugar en la cancha de Boca.
1: Bueno, para mí se viene Boca San Pablo. Vamos a la ley. La lepra empató.
3: Sí.
1: Soy optimista. Si pasa, ¿con quién jugaría en cuartos Independiente Rivadavia? Tampoco.

0: Un equipo argentino ya
1: en ¿hoy a las 7 Platense?
0: Hoy a las 7 de la tarde.
1: Todo pasa a las 7. Platense a las 7.
0: Todo.
1: Independiente por la Copa Argentina a las 7.
2: Tenía que saber todo una rojo. Sola cosa, que era que, cómo iba a ir Independiente. Lo único que tenía que saber, nada más.
1: ¿Contra Coquimbo? Mira, che, pará, la Lepra se puede meter en semifinal.
0: Y claro.
1: La Lepra puede estar en semifinal de Libertadores. Bueno,
3: también puede estar Platense.
1: También. Y, bueno, también. Y Estudiantes.
0: Sí.
1: Que le empataron allá un golazo a nuestro amigo San Pedri. Si pasa el pincha en Chile, ¿con quién van cuartos?
0: Va con Central o Corinthians.
1: Uy, qué buen cruce. Estudiante Central, si se da.
2: Sería espectacular.
1: Espectacular. Le tengo mucha fe a la Lepra para llegar a semifinal.
2: Mirá si metemos en cuartos Rosario, Estudiante, Platense, Independiente Rivadavia.
1: La locura.
0: Una locura.
1: Le pregunto a Román. Román, ¿cuánto se gasta en el Día del Niño? Para Agu, para Floppy. ¿Qué siguen siendo, chicos?
3: Y la verdad que una camiseta de Boca, un pantalón.
1: Ah, eso sale gratis. Eso es gratis.
3: ¿Cómo gratis?
1: ¿Cuánto gastás?
3: Ah, van a empezar ahora que la tiene todo el chanchi en
1: y
3: tu casa.
1: Sí, sí, sabemos que sí. Una podés manotear. 11, 23, 24, 22, 22. ¿Cuánto gastás para el Día del Niño? Mauro Gundín en el móvil. Otra vez Bolonqui con la uva. Está en la Facultad de Ciencias Sociales. ¿Qué está pasando, Maurito?
4: Hola Toti, ¿cómo te va? Muy buen día para todos. Sí, la verdad que no hay movimiento, Toti, más allá de que Emiliano Giacobiti haya dicho, hago referencia al vicerrector de la Universidad de Buenos Aires, haya dicho que las puertas estaban abiertas y que quienes querían a dar clases podían y quienes querían acudir a clases podían. La realidad es que no hay movimiento. Yo estoy en una de las tantas universidades, como en la de Ciencias Sociales, aquí sobre la calle Santiago del Estero, en Constitución, pero lo mismo pasa, por ejemplo, en la de Filosofía y Letras y en tantas otras, donde las puertas están abiertas, pero nada sucede. No ha venido ni un estudiante en el transcurso de la mañana, ni tampoco un docente. Lo único que se ve es la garita de seguridad que está a cargo de una sola persona que está en todo el establecimiento y una persona adentro que es la encargada de la administración. Después no hay nadie más en toda la facultad, aunque las puertas estén abiertas. Si la fachada, lo que se ve son los resabios de tantas y tantas marchas, los resabios de tantas y tantas convocatorias y una bandera gigante que dice sin ley no hay educación, y esto está relacionado a la ley de financiamiento universitario que no se está ejecutando. Esto es lo que sucede, Toti, en una mañana, reitero, donde no hay movimiento, donde el paro es 100% de efectividad en materia universitaria.
1: Gracias, segundo. Ya vuelvo, Martín Palermo. Martín, que hoy jugás. Tiene razón mi amigo Emi Améndola, Platense también puede llegar a semifinal de Libertadores.
3: Bueno, por eso, ¿no? En su momento, cuando dijiste la Lepra, bueno.
1: Bienvenido, bienvenido Martín. Está Fernando Burlando, el doctor Burlando, para charlar con nosotros, Canda.
2: Sí.
1: ¿Por qué? Por el juicio a Piti Álvarez, él es abogado de la víctima. Y queremos saber cómo viene el juicio y qué condena va a pedir para Piti Álvarez. Fernando, gracias por atendernos. ¿Cómo va, Doc?
5: ¿Cómo estamos? ¿Cómo están? Buen día.
1: Bien, bien, muy bien, muy bien. ¿Cómo estás vos? Y quiero saber, bueno, qué condena estás pidiendo para Piti Álvarez en este juicio.
5: Bueno, recién estamos, viste, en los albores de este juicio. Hoy recién van a declarar los testigos que bueno, tuvieron que tolerar esto que es una tragedia para la familia Díaz y para, obviamente, para sus hijos. Pero todavía, digamos, sería apresurado decir qué pena vamos a pedir para Piti. Sí, te digo que para mí está el hecho totalmente probado. Esto se trata de un homicidio agravado por el uso de arma.
1: Te perdimos, Fer, a ver si te podés orientar.
5: Respecto de,
1: sí. Ahí te escucho, sí, bien otra vez.
5: Ajá. No, perdón, no hay mucha discusión respecto de la autoría, hasta incluso de la culpabilidad. No se ha hablado absolutamente de nada vinculado a un esquema de defensa de parte de Piti. Sí es cierto, han intentado durante todo este tiempo demorar el juicio. Es cierto que los peritos de la causa han dicho que no estaba en condiciones de formalizarse el juicio, y eso era realmente una realidad. Pero bueno, dada esa circunstancia, después O sea, lo único que va a quedar para nosotros.

0: entonces pedir una sanción dentro de los 8, o mejor dicho, dentro de los 10 y 8 meses y mucho más de 25 años, ¿no?
1: Fernando, estamos hablando con el doctor Burlando. A ver, yo lo que no entiendo es por qué estuvo este tiempo en libertad, Piti Álvarez, habiendo hasta confesado el crimen.
0: Sí, sabés que, si bien respecto del hecho no se habla de una inimputabilidad o una cuestión de emoción violenta o una cuestión emocional, evidentemente afectado por el consumo de drogas, sobre todo de pasta base, él tuvo una realmente no comprendía absolutamente nada de lo que podía ocurrir en un juicio, y eso hace que la justicia, cuando no puede afrontar una situación de estas características y la persona, entre otras cosas, no se pueda defender, se suspende temporalmente el juicio, para esperar que en este caso que el acusado o el imputado se recupere. Nosotros lo que pudimos observar es que después de haber dado recitales en diferentes lugares, haber observado, porque realmente tuvimos un gran fiscal, que es el doctor Sandro Abraldes, que estuvo detrás de cada acto de Piti de una manera muy minuciosa y muy correcta, aparte, porque lo que hay que destacar es que fueron siempre acciones correctas, pero bueno, entendíamos que si podía dar un recital y podía comprender lo que sucedía en un escenario frente a multitudes, también estaba en condiciones de afrontar todo lo que significaba un debate oral, ¿no? Como este. Y que ese fue el motivo de la suspensión, que se revirtió. Hoy creo que Álvarez está bien, que puede comprender lo que sucede, está ubicado en tiempo y espacio, más allá de observarlo que durante la audiencia se duerme y tiene algunos actos que realmente, o sea, no hacia nosotros, pero creo que al tribunal esto le genera cierta irritabilidad.
1: Doctor, gracias como siempre por el tiempo, le mando un abrazo enorme.
0: Un gran cariño a Martincito también.
1: Lo mismo.
2: Abrazo, Fer.
1: El doctor Burlando, dándonos más precisiones del juicio a Piti Álvarez que comenzó ayer. Bueno, mientras charlábamos con el doctor Burlando, hay un posteo de Leo Messi que es la noticia del día. Quique Martín.
2: Si querés lo leo yo y después lo dejo a Quique para que haga el análisis.
1: Dale, vamos.
2: El posteo tiene tres imágenes. La primera imagen es una foto de Leonel con su padre. Solamente la descripción dice "te amo, pa", y un corazón, pero las otras dos fotos tienen un texto que es bastante largo, pero les aseguro que vale la pena escucharlo.
1: ¿Y cuáles son las fotos?
2: La foto es siempre la misma, digamos. Es solamente una foto de él con el padre. El posteo dice: "Pa, todavía no puedo creer que te hayas ido. No caigo, o mejor dicho, no quiero caer. Se me hace muy difícil imaginarme que ya no te voy a ver más, que no vamos a hablar más. Sé que estabas sufriendo y que es lo mejor, pero te fuiste muy pronto. Todavía nos quedaba mucho por disfrutar juntos. Tanto me pedías que juegue el último mundial y días antes de empezar fue cuando peor te pusiste. Era la primera vez que no ibas a estar en un torneo, pero mamá me decía que ibas a estar mejor y que ibas a estar bien para poder viajar. Yo te decía que íbamos a llegar a la final, así podías viajar. Cada vez que terminaba un partido, esperaba y extrañaba tu mensaje. Ahí me di cuenta de que la situación era fea de verdad. Así y todo, no dejaba de pensar en llegar lo más lejos posible, para darte tiempo y que vieras un partido. Llegamos a la final y no pudiste estar. Quería ganarla para llevártela y mostrártela y mostrarte una nueva. No pude, las piernas no me daban más. Esta vez intenté ir contra mi físico, pero no pude. Nunca pude sentirme bien. Cuando llegué, creías que habíamos perdido la final por penales. No pudimos hablar de nada de todo lo que pasó. No pudiste disfrutar nada. No fuimos campeones, pero no sabés cómo disfrutamos cada partido. Una vez más, tenías razón. Tenía que estar y jugarlo. Te cuento esto porque fue lo único que no pudimos hablar. porque todo lo demás ya lo sabés. Hablábamos todos los días y nos veíamos cuando se podía por mis compromisos. No sé qué voy a hacer sin vos, no sé cómo seguir. Yo solo jugaba al fútbol y ahora tengo bastantes dudas de que vaya a seguir haciéndolo por mucho tiempo más. Estuviste al lado mío desde el principio, faltaba tan poquito para el final. ¿Por qué no aguantaste ese poquito más y terminábamos juntos? Sé que tu felicidad era ver bien a tu familia, a tu mujer, a tus hijos y sobre todo, sin que se enteren los otros, verme jugar a mí. Desde chiquito siempre fue así. Me llevabas a todos los entrenamientos apenas llegabas de trabajar. A muchos me llevaba mamá porque vos estabas trabajando. Obviamente, a los partidos no faltabas a uno. Cómo sufrías viéndome y cómo disfrutabas, aunque nunca me regalabas muchos elogios. Fuiste papá, amigo y representante. Siempre eras la persona que tenías que ser en cada momento y nunca te equivocaste en nada. Más allá de algunos reproches o peleas, siempre tenías razón. Al final se terminaba dando como vos decías. Te voy a extrañar mucho, pero siempre vas a estar presente y sobre todo en la educación de mis hijos, porque les enseño y los educo como ustedes lo hicieron conmigo. Descansa en paz y cuídanos desde arriba como lo hacías acá. Gracias por todo, te amo, pa.
3: Y agrego,
1: conmovedor, ahí voy con vos, Quique. Conmovedor lo de
2: tremendo,
1: lo de Leo Messi, porque da un montón de detalles de lo que fue el Mundial para él. Que él le pedía, todo lo que no sabíamos que procesaba por dentro, que él le decía, voy a llegar a la final, así podés venir, que el padre era el principal motor para que él juegue el Mundial. Lo que es tremendo es también cuando él cuenta que pensó que cuando vuelve a Rosario el Mundial, que Jorge creyó que habían perdido por penales la final y que ya no podían hablar porque, bueno, evidentemente Jorge estaba muy mal. ¿Sabes qué? Le quiero pedirle a la producción, buscame la nota de Carlitos Tevez. Cuando Carlitos se retira, Carlitos dice, se murió mi papá, ya no tenía a mi fan número uno y por eso después de la pandemia decide retirarse. Es una situación muy parecida a la de Leo, que también expresa en este posteo, repito, desgarrador, a corazón abierto de un Messi que se ve que está, a ver, llorando, lagrimeando mientras escribe esto, porque es un relato realmente muy, pero muy sensible, muy, pero muy emocionante, todo lo que le dice, todo el amor que tiene por el padre, todo lo que fue el padre para él. Y que además agrega que no sabe cuánto tiempo más podrá jugar porque no sabe cómo seguir, porque no sabe si por ahí hasta tiene ganas de seguir, pero también da muchos detalles futboleros en el medio. Dice, la verdad, en la final ya no me daban las piernas. Todos nos preguntamos, che, ¿qué le pasó a Messi que fue el mejor mundial de él hasta el partido con Egipto? Ponele, vimos un gran Messi con Inglaterra. Él cuenta en este posteo que,
2: contra mi físico,
1: que no le daban las piernas, que por primera vez el físico le dijo basta, y con esto sí ya desarticula cualquier sueño de que juegue otro mundial, ¿no? Porque si a esta edad ya no le dio las piernas para la final, imagínate dentro de 4 años. Sí,
3: bueno,
1: me quieres agregar.
3: Acaba de postear una historia, Messi. Quiero agradecer de corazón todo el cariño, el respeto y la enorme consideración que tuvieron conmigo y con mi familia en este momento tan doloroso por la partida de mi papá. Gracias por acompañarnos, por cada mensaje, cada gesto y sobre todo por respetar nuestro dolor y nuestra intimidad. Lo acaba de postear en una historia de Instagram, Leo Messi.
1: Y aparte, bueno, Messi ya está en Miami, ¿no?
3: Sí, viajó 22:30, correcto, sí, ya está allá.
1: Ya está en Miami.
2: Me imagino lo que debe ser. Hay algo que dice él que es tremendo, que es que cada partido que terminaba agarraba su celular esperando que llegue el mensaje del padre y el mensaje no llegaba. Por eso dice, ahí me di cuenta que las cosas estaban mal de verdad. Pues aparte me lo imagino, a Messi, a la persona más importante del mundo, sentadito solo mirando un celular a ver cuando llegaba un mensaje que nunca llegaba.
4: Bueno, pero encuentra una explicación, sí, también esas lágrimas que veíamos, ¿no? Después de cada partido, que se hacía tanta especulación respecto a qué estaba.
1: Pero además, en este posteo, te pido, Kike, hacemos un resumen para abrir las 10 con las 4 o 5 frases más importantes del posteo, que bueno, son muchos párrafos de Leo Messi, donde acá, en este posteo, Messi cuenta todo lo que pasó en el Mundial. La previa, el durante y el post. La previa, que evidentemente él albergaba alguna duda si ir o no al Mundial, le dice: pa, vos que tanto me pedías que juegue el Mundial. Previa, decide ir, yo creo esencialmente por el pedido del padre, de Jorge, que vaya a jugar el Mundial.
2: Es para analizarlo. Sí.
1: Punto 2, el durante el Mundial, que él obviamente jugaba para su papá y que iba hablando con la mamá y con toda la familia de estirar el Mundial para Argentina para que Jorge esté mejor y pueda llegar a la final. O sea, el gran sueño de él era llegar a la final para ser bicampeón del mundo, para que Argentina tenga la cuarta estrella, pero también con el anhelo, la ilusión que su papá pueda estar en la final. Llegó a la final y lamentablemente Jorge no pudo estar porque la salud no le dio para viajar, sino que más hubiese querido que acompañara a su hijo a una final del mundo. Y después el 3. El 3, que es lo que pasa post-mundial, que es, para mí, es desgarrador, cuando él dice que vuelve y que el padre creía que habían perdido la final por penales. Y dice, bueno, ya no podíamos hablar más de nada porque... porque Jorge ya evidentemente no,
2: por ahí no dice, no pudiste disfrutar
1: no,
2: nada,
1: no comprendía ni disfrutaba lo que estaba pasando. Y ahora el post, más allá que él lo ve a Jorge en Rosario, vuelve a Miami y vuelve como si nada, porque juega, viste, el primer partido juega literalmente dos golazos y bueno, se lo ve feliz dentro de lo que se puede, pero ahora con la pérdida de su papá ya anuncia al mundo del fútbol que queda poco de su carrera. Son las 10 de la mañana, tremendo posteo de Messi. Gracias, Canda, gracias, Quique. Cumplimos con las noticias, escuchamos a Tevez, porque es una similitud muy grande la situación de Messi con la de Carlitos Tevez, y me repasás las 4 o 5 frases salientes, Quique. Dale. Para la gente,
3: dale,
1: noticias de las 10, gracias por estar del otro lado como todas las mañanas. A ver, Canda, un título más. Messi anuncia que a su carrera de futbolista le queda poco.
2: Le queda,
1: ¿no?
2: Poco.
1: Por lo menos hoy siente que no le queda mucho hilo en el carretel para jugar mucho tiempo más.
2: Me dejás hacer un paralelismo, pero me parece que vale la pena. En el año 93 o 94 asesinan al papá de Michael Jordan. Michael Jordan da una conferencia de prensa y dice algo muy similar, que no puede jugar más y de hecho se retira por 2 años, luego vuelve a jugar al básquet, pero Michael Jordan, hablando de probablemente los 2 atletas más grandes de la historia, ante la muerte del padre, hablan del retiro. Michael Jordan se retiró.
1: Bien, posteo de Messi que conmueve al mundo, conmueve a todos los argentinos, emocionante, a flor de piel lo que le escribió al papá. Sí, contando toda la intimidad de cómo vivió el Mundial, de la despedida de su padre y en su regreso a Miami, poniendo dudas sobre su futuro. Y creo yo también, sí, terminando el sueño de poder jugar otro Mundial, ¿no? Porque con lo que dice, ya no me daban las piernas en la final, queda claro que otro Mundial para Leo será imposible. 10 de la mañana, noticias y seguimos con esta publicación de Leo Messi.

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1: 10 de la mañana, 2 minutos en la ciudad de Buenos Aires. La temperatura 10 grados, una décima. Humedad 76%. Cielo nublado.
0: Nacionales.
1: Se rompió un caño maestro de agua en Temperley. Las calles están inundadas y los vecinos llevan 48 horas sin agua. También afecta al partido de Almirante Brown. La rotura ocurrió sobre la avenida Eva Perón y afecta una zona comercial. El agua se acumula porque las bocas de tormenta están tapadas, complica el tránsito de peatones y colectivos. La empresa AISA trabaja para reemplazar el tramo dañado.
0: Internacionales.
1: Terremoto en Colombia. El gobierno de Abelardo de la Espriella decretó 3 días de duelo nacional. El decreto del flamante mandatario colombiano indica que la pérdida de vidas humanas enluta tanto a sus familias como amistades, así como al gobierno nacional. Según las cifras divulgadas por de la Espriella, el terremoto deja por el momento al menos 181 personas fallecidas. Datos de las autoridades regionales elevan ese número a aproximadamente 240 muertos, mientras sigue la búsqueda y rescate de centenares de personas atrapadas bajo los escombros. Las actividades de rescate se centran principalmente en las ciudades de Cali y Pereira, donde se desplomaron decenas de edificios.
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1: Atención automovilistas, todavía está muy cargada la General Paz, sentido al Río de la Plata, desde Villa Urquiza hasta su empalme con la Avenida Lugones. También hay detenimientos a la altura de Liniers, sentido al Riachuelo, Perito Moreno con una congestión después de Parque Avellaneda hasta llegar a la 25 de mayo y también en los primeros tramos de esta última autopista. La Richeri también con grandes demoras en su empalme con la General Paz y en la de Lepiane hacia el centro. A todo esto, subtes y trenes funcionan con normalidad.
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2: Continúan las condiciones de mal tiempo en el noroeste argentino, particularmente en la zona cordillerana de Catamarca, La Rioja y San Juan, en donde rige un aviso de alerta meteorológica naranja. Es por nevadas intensas. Además, habrá viento sonda en los valles precordilleranos y viento fuerte en altura, así lo indicó el Servicio Meteorológico Nacional. Por otro lado, Neuquén, Río Negro y Chubut continúan siendo afectadas por nevadas persistentes y en esa región rige un aviso de alerta meteorológica amarilla. Aquí en la ciudad de Buenos Aires hoy hay probabilidad de lluvias y la máxima no superará los 13 grados. La condición se repite mañana jueves con temperaturas entre 9 y 12 grados y lluvias durante la tarde. Permanecerá el cielo nublado y el viento del este. Condiciones de abundante nubosidad y temperaturas casi sin cambios también para el viernes y todo el fin de semana largo aquí en Buenos Aires. Lucas Berengua, Meteorología, Radio La Red.
1: 10 de la mañana, 6 minutos en la ciudad de Buenos Aires. La temperatura 10 grados, una décima, humedad 76%, cielo nublado.
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0: 10 de la mañana, 7 minutos, estamos todos conmovidos, todos los argentinos están conmovidos, no paran de escribirme soldados que mientras Canda y Quique leían la publicación y la historia de Leo Messi después del fallecimiento de su papá, se largaron a llorar escuchando la radio. Búscame, Cachita, algunos relatos de Gentili de goles de Messi en el Mundial, por favor, para ilustrar esto que vamos a repasar ahora a las 10. Esto es el periodismo, esto es la vida, es una noticia, preparás un programa, de repente Messi postea lo que postea y te cambia todo el programa. Antes de meternos en esto de nuevo, Vicky, ¿cómo está la temperatura a esta hora en la Ciudad de Buenos Aires? 10.08 de la mañana.
1: Con 10 grados, toti humedad 76%, el cielo está nublado y la máxima para este miércoles 13 grados.
0: Bueno, con este posteo de Messi también, me lo dice muy sabiamente un soldado, se terminan las teorías conspirativas. Es Messi que dice, no podía levantar las piernas. Más, claro. El físico no me dio más, que es lo que vimos todos en la final en New Jersey. Lo tuvimos allí y los que lo vieron por televisión. Pellenberg, repasame las 5, 6, 10 frases más importantes de Messi en un texto que la verdad es a flor de piel, a corazón abierto, lo que publicó Leo Messi hace un ratito.
2: Bueno, a ver, una de las primeras. Tanto me pedías que juegue el último Mundial. Último Mundial. Y días antes de empezar fue cuando peor te pusiste.
0: Bueno, para primera conclusión.
2: Último Mundial.
0: Messi va al Mundial por pedido de su papá.
3: Sí.
0: Viste que hasta último momento él declaraba, no sé si voy a estar, tengo dudas, quiero ver cómo me siento.
3: Estaba
0: esto día a día.
3: Pasando algo.
0: Yo creo que lo que inclina la balanza para que él decida estar es el pedido puntual de Jorge, anda a jugar el Mundial. Esto es lo que interpreto yo.
3: Sí.
2: Seguí. Bueno, cuando se preguntan cómo estaba psicológicamente Leo, puso, cada vez que terminaba un partido esperaba y extrañaba tu mensaje.
3: Eso es tremendo.
2: Ahí me di cuenta de que la situación era fea de verdad.
3: No le mandaba
2: mensaje. Ahí quizás también se explican las lágrimas, los llantos de todo lo que veíamos de él. Que uno a veces decía, está disfrutando el Mundial de verdad. Mirá qué error cometimos. Estaba sufriendo ese momento. Más allá de que uno veía a un Messi extraordinario que no imaginábamos. Que decíamos, está disfrutando un Mundial de verdad. Fue porque se lo pidió su papá, pero el tipo no recibía el mensaje del viejo.
0: Sí, y acá también, viste, pregunto, hay veces que uno decide tapar la realidad, ¿no? Porque tiene que seguir adelante y dice, no, esto no está pasando o esto no está tan mal como está, ¿no? Y
2: la tapás 90 minutos.
0: Para poder seguir. Porque yo recuerdo, Canda, cuando estaba en el Mundial y después del primer partido, de los goles de Messi, de las lágrimas de Leo, bueno, y de lo que pasa con Florencia Peña,
3: sí,
0: que vos contás que Celia le manda un mensaje a algún periodista de su confianza y que Jorge le dice qué quilombo armamos, ¿no? Entonces uno creía que si Jorge era capaz todavía de tomarse con humor una fake news sobre su muerte, que bueno, que no estaba tan mal, que estaba lúcido, un tipo que se puede reír todavía de su situación.
3: Totalmente.
0: Quizás interpreta que está mejor de lo esperado o mejor de lo que realmente estaba. Seguí.
2: Bueno, quería ganar la copa para llevártela. No pude. Las piernas no me daban más.
0: El sueño de Messi era llevarle la copa a Jorge. Y por ahí también se entiende por qué no volvió con el resto del equipo. Por qué no quiso estar en esa, a ver, bienvenida, que para mí fue emocionante, de la parte de escaloneta que aterrizó en Ezeiza y que hizo un caminito muy, pero muy lindo, sí, hasta el predio de Ezeiza, con Escalón y con Chiqui Tapia. Evidentemente
3: no estaba para festejar
0: él
3: nada.
0: Él estaba destruido. Él solamente quería ver a su papá.
2: Otra frase que creo que descubre el futuro, o por lo menos nos da señales. Esta vez intenté ir contra mi físico, pero no pude.
0: Y la verdad lo logró en buena parte del Mundial, ¿eh?
2: En gran parte.
0: Porque vos fíjate que el primer partido, yo recuerdo que lo saca Scaloni minuto 90, más o menos. Ya había hecho tres goles para que lo ovacione la gente. Pero juega el partido completo.
4: Y ahí en uno de sus goles se pone a llorar.
0: Claro.
4: Ahí hoy entendemos por qué.
0: Buscame la frase de Messi después de Argelia, por favor, Gaby, para ir reconstruyendo la historia del Mundial con este posteo de Messi tan crudo que ahora nos da detalles de cómo fue viviendo toda esta Copa del Mundo. Segundo partido contra usted, juega todo el partido. Y es la figura.
4: Hace los dos goles.
0: Dos goles. Erró un penal, pero mete dos goles. Sí. Había metido tres contra Argelia. Descansa contra Jordania, que era todo un debate. Che, ¿qué hace ahora contra Jordania? Juega, sigue haciendo goles. Porque a la par que Jorge sufría en Rosario, él cada partido batía el récord histórico de goles en un Mundial. Que después lo termina pasando en Mbappé, pero no importa. Él iba superando a todos y batiendo récord partido a partido.
4: Y asistencias también en un Mundial.
0: También. Y de partidos jugados. Bueno, entra con Jordania, creo que juega 20 minutos, 25 minutos.
2: Y hace el gol.
0: Y mete un gol de tiro libre.
2: Sí.
0: Y hasta ahí todos decíamos, es el mejor Mundial de Messi. En números, en rendimiento. Gambeteaba con un pibe de 20 años, ¿no? Como cuando él tenía 20 años. Después viene el partido de 16-0 en Cabo Verde. Miami, calor, insoportable. Y mete el primer gol. Golazo, pase de Licha Martínez. O sea, seguía en su prime. Pasamos 3-2 con el gol de Cuti. Llega octavo final en Atlanta contra Egipto, que también falla un penal, le atajan un penal, pero él después es clave porque le tira el centro a Cuti para el 1-2, marca el empate y después Argentina gana con el golazo de Enzo Fernández.
4: Y ahí cuando termina el partido él llora también. Es esa imagen que lo
0: otro partido que se quiebra.
4: Él se quiebra.
0: Sí.
4: En el primer partido y contra Egipto él se quiebra.
0: Y él declara contra Egipto que se hubiese sentido culpable si quedamos, ¿te acordás?
4: Sí,
0: quedamos afuera en ese partido porque él había errado un penal en el primer tiempo. Creo que perdíamos 1-0 y era la posibilidad de empatar. Después viene el 0-2, el gol anulado y la remontada heroica. Llega el partido cuarto de final contra Suiza, donde me parece que empieza a sentir el cansancio Messi, porque ahí se ve quizás una de sus actuaciones más pálidas junto a la de la final del Mundial contra Suiza, que le tira el córner a McAllister, que mete el gol.
2: Sí, a los 8 minutos.
0: Y después no tiene una gran participación.
2: No, la selección se cayó físicamente ese partido.
0: Pero pasamos en el suplementario, ganamos 3-1. Semifinal con Inglaterra.
3: Sí.
0: El partido, el recuerdo del 86, otra vez el fantasma de Maradona. Y Messi, que juega un segundo tiempo inolvidable, dándole el pase para el golazo de Enzo y el centro para el gol histórico, heroico, de Lautaro Martínez. Pero para ir reconstruyendo la historia, después de Argelia, y ya me meto en la final, después del hat-trick, lo entrevista a Gastón Recondo y pasa esto.
5: En el primero te vi emocionado. Quisiera saber por qué. Lágrimas, no estoy acostumbrado a verte llorar en un festejo de gol.
6: No, la verdad que una cuestión totalmente ajena a lo deportivo. Pasé unos días difíciles, complicados, pero nada, agradecido a toda la delegación, a todos mis compañeros, porque estuvieron siempre, como siempre, al lado mío, dándome mucha fuerza para que esté bien y nada más.
0: Bueno, ahí se emociona bien Gastón, que ve la emoción de Leo en la cancha y le pregunta, y él se abre con un periodista al que le estima mucho, que es Gastón Recondo. 10 de la mañana, 16 minutos. Seguimos reconstruyendo la historia del Mundial. Y después llega la final, donde léeme otra vez lo que él dice de la final, sí, que le habla a su papá, pero sí, también a todos los argentinos.
2: Cuando llegué, creías que habíamos perdido la final por penales. No pudimos hablar de nada de todo lo que pasó. No pudiste disfrutar nada. No fuimos campeones, pero no sabés cómo disfrutamos cada partido. Una vez más, tenías razón. Tenía que estar y jugarlo. No se arrepiente de haber estado, pero Jorge entendió que el partido, la selección lo había perdido por penales.
3: Eso no estaba consciente.
0: Claro.
3: No estaba consciente.
0: Sí, después, bueno, él en un momento decide volver a Miami. También es una situación compleja, porque tiene a su papá muy mal acá, pero tiene que cumplir no solo con sus compromisos con el Inter Miami, que hoy vuelve a jugar, pero él no va a estar en el partido, sino también con los colegios de los chicos.
3: Los
0: chicos ya tienen que ir al colegio, tienen que entrenar, y él también tiene que cumplir con las obligaciones de los pibes.
3: Eso es muy personal también. Hay muchas personas que ante un familiar que está mal deciden no estar tan presentes porque les hace mal esa situación. No porque lo quieran abandonar, nada por el estilo. Porque a veces tomar distancia te hace mejor al corazón que estar ahí al lado. Eso es muy personal, es muy de cada uno.
0: Uh-huh. ¿Tenés algún gol de Messi? ¿Algún gol nuestro? De Messi en el Mundial. Dame el 2-2 con Egipto, a ver.
4: El último gol.
7: Un centro en el área, de nuevo está el Cuti Romero. Va para Julián para Messi. Messi se acerca al área, al centro. Rebota en Atia, le queda a Messi. Otro centro pasado arriba. Lautaro la bajó. No le queda nunca a Julián. Atrás para Messi, tiró. ¡Gol nuestro! ¡Gol nuestro! ¡Gol nuestro, carajo! ¡Gol! ¡Gol! ¡Gol! ¡Gol! ¡Gol nuestro! ¡Gol de Argentina! ¡Lionel Andrés Messi! El mejor jugador del mundo, el rosarino del barrio La Bajada, el campeón defiende su corona, el campeón defiende su corona, con uñas y dientes nos vinieron a matar, no se dieron cuenta que todavía estábamos con vida. Argentina 2, Egipto 2, le quedó a Messi, remató. Nunca pudo darse vuelta Julián, la tiró bien al medio, posteriormente Lautaro, le rebotó a Montiel y le termina quedando al mejor de todos. Le dio de zurda, rozó en rabia, la pelota rozó en el travesaño y adentro. Argentina lo perdía 2-0, lo empata 2-2. Somos 46 millones colgados de tu botín zurdo, Leo. Lionel Andrés Messi, cada vez más Messi, cada vez menos palabras, porque como decía Julio Cortázar, las palabras nunca alcanzan cuando lo que hay que decir desborda el alma. Egipto 2, Argentina 2.
0: Impresionante relato de Leo Gentili, ¿eh? ¿Qué relator tenemos? Por favor, Leo Gentili, ¿qué relato? Emociona y más con esta historia de Messi. Este fue, bien me decía Patito Mucio recién, su último gol. Creemos que después de lo que publicó hoy, su último gol en un Mundial.
4: Por lo menos en un Mundial.
0: Me refiero en un Mundial, ¿no? O
4: sea, porque siendo histórico este
0: gol. Vos fíjate qué animal que... Yo cuando él me dice su último gol, me puse a pensar, claro, porque después vino Suiza, después vino Inglaterra, después vino España, que no metió goles, pero mete 8 goles en 5 partidos.
4: Una locura.
0: 3 contra Argelia, 2 con Austria, 1 con Jordania, 1 con Cabo Verde y 1 con Egipto.
2: Y 2 asistencias a Inglaterra.
0: Siendo salvo con Jordania, que jugó 30 minutos, figura en todos los partidos. Un animal.
4: Y erró 2 penales, puede haber tenido más goles todavía.
0: Y pudo meter 10. Porque tira fuera 1 con Austria y le ataja 1 el arquero egipcio. Buscame uno de los goles contra Argelia. Cachita, que fue el día que él se emociona. Nos metemos en la final.
2: Sí, esto.
0: Dale.
2: No sé qué voy a hacer sin vos. No sé cómo seguir. Yo solo jugaba al fútbol y ahora tengo bastantes dudas de que vaya a seguir haciéndolo por mucho tiempo más. Estuviste al lado mío desde el principio, faltaba tan poquito para el final. ¿Por qué no te aguantaste ese poquito más y terminábamos juntos?
3: Cuando dice yo solo jugaba al fútbol, entiendo que... No sé, mi interpretación dice, yo solo jugaba al fútbol y vos te encargabas del resto, sería la línea.
0: De todo. Contratos, sponsor.
3: Ahora ya al no estar, yo solo jugaba al fútbol, ahora me tengo que ocupar de eso también.
2: Bueno, después dice, fuiste papá, amigo y representante. Claro. Siempre eras la persona que tenías que ser en cada momento y nunca te equivocaste en nada. Más allá de algunos reproches o peleas, siempre tenías razón.
0: Bien, él... Creo, Quique, que su contrato con el Inter es hasta diciembre del 2027.
2: 2028 tiene contrato, junio 2028, exacto.
0: O sea, tiene lo que resta de este año y 2 años más. Que habrá que ver si llega a cumplir o no después de esta publicación. Hay veces que... A ver, está en estado de emoción violenta, ¿no?
2: Y sí.
0: Obviamente acaba de perder a una de las personas más importantes de su vida, si no la más importante. La otra es Celia. La los otra hijos. Son sus hijos. Y está bien, pero digo, no de toda su historia.
3: De toda su historia, sí.
0: No, los que tuvieron desde el primer día. Y está claro que hoy dude de todo. Quizás con el tiempo, con el amor de su familia, tiene una familia hermosa, tres pibes, Antonella,
3: le den fuerza,
0: su mamá, para... sus hermanos, sus amigos, quizás recobre las fuerzas y cumpla el contrato con el
2: Yo
0: Inter.
2: Yo sí imagino un final pronto en la selección argentina.
0: Sí, después de...
2: Yo sí imagino un final
0: en la selección Después de esta argentina. Publicación, yo no sé si tendrá ánimo para la despedida que soñaba Chiqui Tapia en bueno, noviembre.
2: Quizás despedida sí, pero pienso...
0: Quizás le va bien.
2: Muchos pensamos en la Copa América, porque yo no voy a mirar un documento, miro lo que rindió él, y estuvo recontra la altura. Pero hay una cuestión, creo que, anímica y psicológica que puede llegar a primar.
0: Sí, pero ¿sabés cuál es la frase contundente, Quique? Cuando él dice, luché contra mi físico y las piernas no me daban más. No me dan más. Sobre todo en los partidos con Suiza y España, se notó un Messi que estaba cansado.
3: Estaba cansado.
0: Estaba agotado. Yo creo que contra Inglaterra sacó un plus, ese amor propio de los grandes campeones, ¿no? De los Messi, los Maradona, los Jordan, esos tipos que sacan fuerza de donde, de los Federer, Nadal, ¿viste? De donde no la tiene, una situación límite contra Inglaterra, por la Malvina, por todo lo que era ese partido, jugó un segundo tiempo extraordinario por el corazón que tiene. Porque sí, evidentemente verdad. Ya el físico tampoco le respondía en la semifinal. Dame el primer gol de Gentili, el primer gol de Messi en el Mundial, el primer gol contra Argelia, que es el que él se quiebra, ¿sí? Y se larga a llorar, que después le pregunta a Recondo.
8: McAllister para Leo, Leo para McAllister, McAllister aguantó la embestida de Willy, la termina prendiendo con Buda Uy, recupera para Argentina de Paul, plantada como número 5 entre líneas para Messi, pegale, iluminate, Leo, le pegó. Gol nuestro, gol, gol nuestro, gol de Argentina, Lionel Andrés Messi, el rosarino del barrio La Bajada, se dio vuelta, encaró, le pegó desde 25 metros ante la mirada atónita del arquero Lucas Zidane. Argentina le gana a Argelia, amacó el cuerpo y le pegó desde la media luna contra el ángulo izquierdo, Lionel Andrés Messi, en su último tango, bailemos alrededor del mejor del mundo. Argentina le gana 1-0 a Argelia en Kansas, 17 del primer tiempo, en Kansas, donde nació Charlie Parker, el hombre que cambió el jazz. Hoy juega Lionel Messi, el hombre que cambió el fútbol.
0: 10:25, otro relato emocionante de Leo Gentili en el Mundial. Esto de repaso que estamos haciendo es por un posteo de Messi, realmente conmovedor, donde él, además de despedir a su padre, cuenta cómo vivió la previa, el Mundial y el post-Mundial con el fallecimiento de su papá.
3: Solamente, perdón, una sí. frivolidad absoluta, pero demuestra el cariño. La publicación que más likes tiene en la historia es la de Messi cuando sale campeón del mundo en 2022. Tiene 75 millones de likes. Esta ya roza los 4 millones en... No sé, ¿qué habrá pasado?
0: ¿Y vos lo contaste a las 9:50?
3: 20 minutos. En media hora ya tiene 4 millones de likes.
0: Impactante. Dame a Carlitos Tevez cuando se retira. Y cuenta por qué se retira. Que hay un paralelo con... esta frase de Messi que dice, no sé cómo seguir, no sé si voy a seguir jugando mucho tiempo más.
9: Yo me levanto un día y le digo a Vané, no juego más. Todo el tiempo, ¿por qué dejaste de jugar? Si estabas bien, estás flaco, estás fuerte. Hasta que le dije, mire. Dejé de jugar porque perdí a mi fan número uno. Yo tenía 8 años y... quien me venía a ver era él. Entonces me levanté y dije, no juego más, para nadie. Había perdido mi fan número uno y eso hizo que no tenga más ganas de jugar.
0: Mirá vos, Carlitos Tevez, otro grande que deja de jugar después de la pandemia, pierde a su papá y él cuenta, creo que una nota con Ale Fantino, que esa noche en la Bombonera contra Gimnasia fue la noche perfecta. Porque mete el gol, sale campeón, y en la cancha estaba Diego, al que le da un piquito, y estaba su papá. Y que después ya no tenía mucho sentido. Maradona, recuerdo de Pato Mucio, cuenta algo parecido cuando perdió a sus padres. Sí, ya obviamente retirado, exjugador. Dame a Diego, hablando de esa situación.
10: Nunca dejé de ser feliz. El tema es que se me fueron mis dos viejitos. Ese es el único problema que tengo. Después, lo que me robaron, lo que me sacaron, lo que me siguen sacando, no me importa. Daría todo lo que tengo hoy porque mi vieja se aparezca por esa puerta. Nada más.
0: Te dan ganas de llorar también lo que decía Diego en ese testimonio.
4: Y cuando Cherkis hizo esa descripción extraordinaria de Maradona, con tantos Maradona, él dice, un Maradona hijo que murió cuando se murieron sus padres.
0: Sí, es cierto. Sí,
4: hay un Maradona hijo que muere cuando se muere.
0: Es brillante eso de Cherkis. Y vos me decías algo también, Pato, muy particular. Cuando Messi en este posteo habla que las piernas no le daban más el Mundial de Estados Unidos, ¿qué recordaste de Maradona?
4: Cuando el Diego dijo en el Mundial del 94, me cortaron las piernas. O sea, queda increíble, en el mismo lugar. Otra frase emblemática para el recuerdo, para la historia. De Maradona, diciendo, me cortaron las piernas y un Messi, las piernas no me daban más.
0: En otro mundial en Estados Unidos. A ver, 94, 32 años después. Sí, de los dos jugadores más grandes que tuvimos en toda la historia. Bueno, la situación hoy es que Messi está en Miami, que hoy juega el Inter. Hoy con partido decisivo el Inter, ¿no?
2: Sí, tiene que ganar y esperar una serie de resultados para clasificarse a los cuartos de final de la Leagues Cup. Y después vuelve a jugar el sábado contra Nashville, quien es el puntero de la conferencia este, uno estima que puede llegar a estar en ese partido el sábado.
0: Vos decís que puede estar en el partido del sábado.
2: Y yo creo que sí.
0: ¿Irá a la cancha hoy?
2: Sí, porque juega de local.
0: Sí.
2: Juega de local.
0: ¿Irá a alentar a los compañeros?
2: Sí, total.
0: Bueno, hay que ver cómo está anímicamente, ¿no? El posteo, el de alguien está muy sensible todavía.
2: La última aparición de Jorge con
0: muy
2: él
0: golpeado.
2: Fue el 8 de noviembre del año pasado. Es la última imagen que se ve de Leo regalándole, hay una imagen que está Celia con la camiseta.
0: En el 2025.
2: Claro, 8 de noviembre del año pasado.
0: Que está. No es una de las fotos que está en el posteo, ¿no?
2: No.
0: No.
2: Esa foto no. Es en la cancha, en el Chase Stadium, donde Celia tiene su camiseta y Leo se acerca, donde está Antonella, sus hijos, y donde lo abraza y lo besa a su padre. 8 de noviembre del año pasado.
0: Gracias, Quique. 10:30 de la mañana, sepan entender. Hola, Burgueño, ¿cómo estás?
11: Hola a todos.
0: Sí.
11: Día triste, ¿eh?
0: Y sí, la verdad que nos. Yo digo día emocionante, más que triste.
11: Emocionante, sí.
0: A mí, ¿sabes qué me pone bien? Que él haya podido sacarse todo lo que tenía guardado, no en una nota, pero sí escribiendo en Instagram, todo lo que había vivido estos 60 días.
11: Como ustedes estaban repasando, ¿cuántas cosas se aclaran ahora? ¿Cuántas cosas ahora sabemos?
0: Porque él, desde que perdimos la final hasta hoy, que tuvo que regresar a Argentina para acompañar a su familia, volver a Miami para cumplir con su contrato, volver a Rosario para despedir a su papá, volver a Miami, yo creo también por el colegio de los chicos, por los entrenamientos de...
3: Sí, porque la vida sigue.
0: Tiago está jugando en el Inter y tampoco lo va a querer perjudicar a él. Él en todo este tiempo no había hablado. La final fue el 19 de julio.
2: Sí.
0: Hoy es ya 12 de agosto, casi un mes, sin una palabra. Y yo lo que siento es que con este posteo, él descargó todo lo que tenía guardado, lo trasladó al Instagram de hoy. Total.
2: Me pasa a Ayrton un posteo, también de Messi. ¿Sabés quién le acaba de comentar? Cristiano Ronaldo. Un abrazo enorme para ti y los tuyos en estos duros momentos. Leo, mucha fuerza.
0: Mirá qué bien, Cristiano. Gracias, es de dos tipos que tal vez terminen siendo amigos después de una gran rivalidad. Un
4: Cristiano que terminó muy golpeado también por la muerte de su padre.
0: Sí, durante una década en España, cuando Leo jugaba en Barcelona y Cristiano en Real Madrid. No vendimos nada, Cachita, dale. Vendemos y seguimos con el programa de manera muy especial por este posteo de Messi, donde, entre otras cosas, anuncia que no se ve jugando al fútbol mucho tiempo más.
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13: 10 de la mañana, 32 minutos en todo el país. La temperatura actual en la ciudad de Buenos Aires, 11 grados, humedad 75%, cielo nublado, máxima para hoy 13 grados.
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8: 10 de la mañana, 40 minutos. 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
8: Y se viene el desodorante de Messi, pronto. Ah, y algunos productos más. Señor Burgueño, dame el primer tema de economía, por favor.
10: Bueno, perdón que no lo haya mandado en el script, pero aparece en el boletín oficial recién la reglamentación del FAL, ¿no? Nombre horrible que le pusieron al Fondo de Asistencia Laboral, claro, Fusil de Asistencia Liviano, sí, claro. Pero el Fondo de Asistencia Laboral, Fusil Automático Liviano, sí. El FAL, ¿saben qué es? El aporte voluntario, si hay acuerdo entre el sindicato y la empresa, de los trabajadores a un fondo para cambiar la indemnización. Entonces, en lugar del régimen de indemnizaciones que rige hoy, lo que hace la empresa y el trabajador es poner, repito, voluntariamente, si hay acuerdo, un 2% del sueldo en una cuenta corriente, en un banco o en una entidad financiera. Y esa plata se invierte, esto se reglamentó también en qué podés invertir, y en el momento del despido, en lugar de pagar una indemnización, se pone lo que sería la cuota parte que aportó el trabajador en ese fondo.
8: Para tener ya una indemnización mayor.
10: Claro, ya existe esto y funciona bien en la construcción. ¿Qué pasa en la construcción? Vos estás en una obra que dura, una obra grande, ponele un puente, dura 2 años. Terminado el puente, hasta que arrancás otra, podés tener un tiempo sin laburar. Entonces vos, mientras vas construyendo el puente, vas haciendo un aporte, el tiempo que no estás laburando, cobrás lo mismo que cobrabas cuando hacías el puente, de básico, y después cuando enganchás el laburo, listo, dejás de cobrar. Esa es la idea, ¿no? Si se hace de buena fe, ¿no? Traducción abajo, ¿viste? Cuando la muda o el mudo hace o hacen la seña para, ¿no? Si no aparece ningún garca en el medio. No, o sea, si esto se hace de buena fe, vos podés terminar ganando más que con una indemnización. Porque vos podés hacer un aporte mayor al año de trabajo. Suponete que 4 años y te despiden, por lo que sea. Te corresponden 4 sueldos. Bueno, puede ser que vos con esto hagas un aporte mayor,
8: ¿no? Es una buena idea.
10: A ver, existe en otros lados funciona. Y lo bueno es que es voluntario, no es compulsivo. Así que bueno, arranca en noviembre.
8: Encontramos un FAL bueno, un FAL que sirve para cosas buenas.
10: Yo creo que FAL no hay ninguno.

0: Gracias, gracias Burgueño. 10:43, me presenté a la ronda con mis amigos de Foxtrot. Ayer salía de la cancha de Huracán con Leo Gentili, su nena, por calle Colonia, y me fundí en un abrazo con el Negro Pita, con el Fachi Hernández y con Toto, el arquerazo. Toto Pita, que es un arquero impresionante.
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0: Turco a la luz del estudio, ¿cómo juega el Boca del Vasco, Turquito?
2: Hola, Toti. Esa alegría. Ganó Boca, Club Atlético Boca Junior en la cancha Huracán. Acá que la copamos toda. ¡Esto es Boca!
0: Gracias, Turco. Bienvenido, Andrés Alaluf. ¿Cómo están los Fulvi pibes, Milton Delgado, Aranda, Flores? ¿Cómo está el goleador Azcacíbar? ¿Cómo está Boquita, Turco?
3: ¿Cómo te va, Toti? Abrazo grande para todos. Buen día para todos. Sí, es cierto lo que vos marcás, pero Boca ayer se quedó corto. Boca tendría que haber convertido más goles ante un rival que se quedó con 9 jugadores. El Vasco estaba con bronca después del partido, porque entiende que la serie no está cerrada, porque Boca debió haber definido muchas situaciones que tuvo en el primer tiempo y no la pudo hacer, y que en el segundo tiempo tuvo que haber convertido algún gol más. Bueno, la serie está abierta, Boca va a ir a Asunción el próximo martes 18 de agosto con 20.000 hinchas de Boca. Y ahora, en el medio de todos partidos, se viene Platense. El Platense de Martín Palermo, el próximo sábado, en Vicente López, va a rotar algunos jugadores. No muchos, no tantos, como en el partido frente a Riestra, donde hizo 7 cambios y a Boca le fue muy mal. Van a hacer, a lo sumo, 3 cambios. No más que eso, para el partido que va a jugar el próximo sábado en Vicente López, con público visitante. 5.000 hinchas de Boca van a estar en el Estadio Calamar.
0: Que descanse Paredes, Que descanse Paredes, que
3: sí, Paredes
0: ayer
3: seguro
0: lo vi sufrir mucho el primer tiempo.
4: Es que Boca ahí perdió, exacto, la gran chance de ir con un equipo alternativo a Paraguay. Eso es lo que marca el Turco. Boca para mí está clasificado. Claro.
0: Sí, podía no ganar 4-5 goles.
4: Pero claro, entonces tenías la chance de ir con un equipo alternativo.
0: Igual es una buena diferencia. Gracias, Turquito.
3: De nada, Toti.
0: Hoy juega el Rojo. Hoy juega el Rojo. Tali, ¿vas para Rosario?
5: Estamos en camino,
0: Están
5: estoy
0: pasando,
5: con Pedrito.
0: ¿Están pasando cosas?
5: Están pasando cosas.
0: ¿Ahí en la ruta?
5: Things are happening.
0: Gracias, Tali.
5: Again.
0: Mati Martínez, qué hermosa que es la camiseta nueva, Independiente. Contame cosas del Rojo, que juega hoy por Copa Argentina.
6: Toti, querido, un abrazo grande, hermosa la nueva camiseta de Independiente. Bueno, a ver, primero el Tali, ayer con Balazone, que me llamaron, me sacaron al aire. Y el Tali dijo que podía pasar cualquier cosa con Quinteros esta noche. Habrá que estar atento. Está tenso el momento por los refuerzos, por las bombas que tiran conferencia de prensa. Porque ayer los dirigentes cerraron a García Basso. El técnico les pone trabas. Hay que estar atento a lo que pase esta noche, Toti. Mientras tanto, te cuento que va a haber 3 cambios. El debut de Mele en el arco, el uruguayo. Se mete el Tata Martínez por Pérez Cursi y sale del equipo Abaldo para que entre Mesa. Mele en el arco, Arias, Fedor, Colomona, Cozabala, Tata Martínez, Marcone, Mesa, Gutiérrez, Ábalos y Montiel, el 11 del Rojo para esta tarde.
0: Ya no pasan muchos jugadores de Boca River, River a Boca, pero se está dando mucho en los últimos tiempos de Racing Independiente o de Independiente Racing.
4: Sí, es verdad.
0: García Basso es uno.
4: Pienso en Neri Domínguez.
0: Vitali, otro.
4: Sí.
6: Lolo Miranda. Osvaldo Miranda. Matute Morales. Perico Pérez.
0: Sí, esos son un poquito más del 90. Ya, Pato Pastoriza sí, ya. Prehistoria, cachita. Pero bueno, algo que parece prohibido hoy de Boca River, en Avellaneda, pasa.
7: Ah, perdón, ¿es bueno este?
0: García Basso y en el Racing Campeón de Costas anduvo bien. Ahora últimamente no jugaba. Gracias, sí. Mati. Atentos hoy con Quinteros. Abrazo grande. Riquidazo. ¿Llega pleno Thiago Almada al domingo?
8: Toti, querido. Bueno, se está entrenando. Hoy un día más que recupera River tras el episodio en Colombia que postergó el partido. A propósito, Conmebol ya informó que el partido de ida se va a jugar el miércoles que viene en Bogotá, como estaba todo programado, pero se atrasa una semana. Así que River prepara el partido con Argentinos en el Monumental, después viaje a Colombia, vuelve

0: y vuelve a jugar otra vez en el Monumental, frente a Vélez. O sea, que el clima va a seguir dando vuelta en el Monumental si River no obtiene triunfo. Pero se prepara para jugar contra el difícil Argentinos, al equipo que yo te lo di como candidato en el inicio del torneo. Veremos si juega Thiago Almada de titular o va al banco de los suplentes y ya empieza a moverse algunos minutos y lo usa de cambio el Chacho Coudet.
1: O sea que en 10 días juega 3 partidos en el Monumental. El domingo con Argentinos, el otro domingo con Vélez y luego el miércoles la revancha con los colombianos.
0: Exactamente, es
1: así, Toti. Mira, gracias, Ricky.
0: Abrazo.
1: Abrazo grande. Lousan, una de Racing.
2: Bueno, Toti, la diferencia con Lolo Miranda que marcaban recién es que Lolo no pasó directamente de Independiente a Racing, sino venía de Defensa y Justicia. Creo que el último había sido Neri Domínguez, pero bueno, hay que esperar.
3: También Hilario Navarro pasó directo.
1: Hilario Navarro, sí, otro.
2: También, eso fue antes. Bueno, para el partido del viernes puede debutar un juvenil, Mateo Martínez, zaguero derecho. Colombo está muy cuestionado, Di Cesare lo operaron ayer, va a tener 3 meses de inactividad, así que Mateo Martínez se puede meter en el equipo y todavía no firmaron el contrato, ni Lionel Pérez ni el Gato Gastón lo dijo.
1: Gracias, Diego. Repasame qué argentinos juegan hoy. Platense, Coquimbo.
3: Bueno, hoy a las 7 de la tarde en Vicente López, Platense, Coquimbo, dirige el paraguayo Benítez. 7 de la tarde en Victoria, Tigre, Montevideo, City, Torque, con el brasileño Ramón Abati. Y los únicos dos, porque River fue reprogramado para el próximo miércoles.
1: ¿Y Copa Argentina?
3: A las 7 y cuarto van a jugar en Rosario, Atlético Tucumán, Independiente. La probable de julio.
1: En Newell's.
3: Exacto, Ingolotti, Di Plácido, Clever Ferreira, Vallejo y Galván, Leonel Vega, Julián Fernández, el ex Newell's, Godoy, Tesuri, Nicola, el uruguayo y Canelo, la probable de julio que esconde todo.
1: Dame una de San Lorenzo, Fabita, por favor.
4: Toti, querido, compañeros, buen día para todos.
1: Buen día.
4: Gorosito y los problemas que tiene para armar el equipo, teniendo en cuenta que los que entran, ninguno rinde, todavía no hay certezas de cuál será el once inicial que Gorosito ponga el sábado en cancha de San Lorenzo ante Unión. Partido clave, ¿eh? San Lorenzo como local, luego de la derrota ante Huracán, está obligado a ganar.
1: Y ante un conocido de la casa como es Madelón, el técnico de Unión. Gracias, Dani. ¿Cómo estás, Napoleón?
5: O sea, muy muy, muy bien, ¿no? Hoy una jornada donde los docentes no dan clases y no hubo clases.
1: Ah, y... ¿sí?
5: O sea, estoy en todo, estoy viéndolo por las camaritas.
1: Okay. No hubo clases
5: no hubo
1: en River.
5: Baja, no hubo
6: ¿Viste que uno de los molinetes de la entrada, la de la que está en la principal, sí, está como medio que hace ruido?
5: Sí, o sea, lo mandé a arreglar y aceitar también el ascensor de banda.
1: No, bueno, por este perfecto. Por este bajón que estás pasando...
5: No, no, yo no estoy pasando.
1: Bueno, pero te veo preocupado. O sea, quiero darte bien. Una buena noticia, Marcelo.
5: Es evidente.
1: Estás primero, estás primero para ir a almorzar al Mangrullo el fin de semana.
7: ¡Sí!
1: Y de paso,
5: igualmente es la guardia alta. Más que
1: acá
5: nunca
1: me dice este Santi Granados que te invita a pasar una noche del Marriott.
5: O sea, ahí iremos.
1: Para que extiendas el gran nivel de vida que tuviste en Miami en el Mundial.
5: Muchas gracias.
6: ¿Cómo? ¿Con quién? ¿Con la esposa?
5: Seguramente con mi cuñada no, ¿eh?
3: Con Vizcaya.
1: Estás primero, para ir al Mangrullo. Felicitaciones, Napoleón. Y
7: ¡sí!
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8: Abrazo grande, Toti.
1: 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Presentame el campo, por favor.
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1: Marco López Arriazu, bienvenido.
9: ¿Cómo estás, Toti? Muy buenos días. Como todos los meses, el Observatorio de la Cadena Láctea da a conocer los precios promedio que están recibiendo los productores, los tamberos, por litro de leche. Y otra vez van persiguiendo de cerca la inflación, aunque hay un deterioro enorme cuando uno compara con lo que cobraban hace un año atrás. 527 pesos por litro fue lo que cobraron en julio, 1,8 versus junio. Mañana, el viernes, en realidad, vamos a saber cuánto da la información oficial. Bueno, vamos a ver si está en línea o no. Las consultoras predicen que va a estar en torno a ese número. Así que bueno, durante varios meses seguidos vienen en el mismo nivel de la inflación general. Ahora, contra julio del 2025, vemos que la suba es del 11,5%, un deterioro realmente muy consistente. Entonces la pregunta es, ¿cómo está la rentabilidad del sector? Y ahí también desde el observatorio señalan que los tambos chicos hoy están perdiendo plata, los medianos están en cero, o sea, salvando la ropa, y los grandes tienen una leve ganancia. ¿Qué los está salvando hoy? La estabilidad de los precios de los granos, que no solo es un insumo básico para la comida, para los costos de alimentación de las vacas, sino que también es una referencia en el tema de los alquileres de campo, justamente para hacer pasturas. El 60% de la lechería hoy se hace en campo alquilado, así que digamos que incluso los que están ganando plata están pendiendo del golpe de mercados. Vamos a ver qué pasa hacia adelante. La verdad que el tambo es un negocio complicado, con muchas variables, y hoy no está atravesando el mejor momento.
1: Gracias, Marco. Te perdón, Mariana.
9: A vos, abrazo.
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9: 11 de la mañana. Dame tres títulos del espectáculo para desarrollar a las 11, Vicky Bono.
10: Dale, casamiento por dos. Tini, por un lado, se casó también Cristiano Ronaldo. Y tercer título, Moria Kazan presenta su serie.
9: ¿Y es verdad que García Moritán ahora está tiroteando a Virchu Gallardo?
10: ¡Apa! Lo vamos a chequear.
9: El Latin Lover de la Argentina, García Moritán.
10: Me gusta.
9: Mira, va por otra conquista.
11: El más deseado.
9: Virchu Gallardo, 11 de la mañana. La noticia por la diputada Virchu Gallardo, Como bien me aclara Cachita, y se viene la mejor de Toti 910. Y tengo un gran debate con Pellenberg. Gran debate con Pellenberg. Canda.
12: A ver.
9: ¿Quién tiene más plantel? ¿Boca o River?
12: ¡Apa!
9: Vamos a analizarlo ahora con Pellenberg. Ayer Ricardo dijo River tiene equipo para 3 años. Yo analicé los bancos de suplentes de uno y de otro, me parece que Boca tiene más. Ahora lo va a decir el señor Pellenberg. Noticia de las 11.

0: 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Títulos ahora.
1: 11 de la mañana, un minuto. En la ciudad de Buenos Aires, la temperatura 11 grados, humedad 75%, cielo nublado.
0: Judiciales.
1: Pity Álvarez llegó a los tribunales y recibió el apoyo de sus fans. Amplía Rosario Bigozzi.
2: Pity Álvarez ingresó al tribunal que lleva adelante el juicio oral en su contra por el crimen de Maximiliano Díaz. Lo hizo acompañado por custodia policial en medio de un grupo de periodistas que intentaban registrar su imagen. Algunos fanáticos llegaron hasta la puerta del Tribunal de Paraguay al 1500 para gritar por su inocencia. El caso de Joana.
3: ¡Es inocente! ¡Es para decir! ¡Es defensa propia! ¡Es inocente!
4: Es inocente porque se están hablando muchas cosas mal, diciendo que Cristian Díaz era amigo de él, y la verdad es que no es así. Era una persona que todo el tiempo lo hostigaba, lo molestaba y le había robado la mochila.
5: ¿Vos los conocés a los dos?
4: Lo conozco al Piti. Y tengo fuentes que me dicen que no es el amigo y un montón de cosas que se está diciendo en los medios que no es cierto porque no es el amigo.
5: ¿Es una amiga personal de Pity o fanática?
4: Soy fanática del Pity desde los 13 años.
2: En la jornada de hoy se escucharán los primeros 5 testigos del juicio. Rosario Bigozzi, la red informativa.
0: Dólar.
1: El oficial abre estable y se vende en el Banco Nación a 1.515 pesos. El paralelo, 35 pesos más caro, se vende a 1.550. Los financieros, el MEP, 1.523 y el contado con liqui, 1.581. El tarjeta alcanza 1.969 pesos con 50 centavos. El riesgo país se ubica en 466 puntos.
0: Mercados.
1: La Agencia Internacional de la Energía recortó su previsión de oferta mundial del petróleo. El organismo con sede en París atribuye el ajuste a la reanudación de los enfrentamientos desde julio entre Washington y Teherán, que dificultó el tránsito marítimo y presionó el alza del precio del crudo. También recorta sus proyecciones sobre la demanda de petróleo y productos petroleros por el consiguiente aumento del precio del barril del crudo.
0: Nacionales.
1: Con un paro, los docentes y no docentes reclaman que se cumpla la ley de financiamiento universitario. También en ese marco hay una convocatoria abierta de científicos para la zona del Obelisco, impulsada por el Área de Ciencia y Tecnología de la Universidad de Buenos Aires, prevista para esta tarde. A esa convocatoria se sumarán los docentes y no docentes de paro.
0: Quiniela.
1: En los sorteos de la previa en la ciudad, el ganador, el 271-0271. En la bonaerense a la cabeza, 8852-8852. En Santa Fe, 259-0259. 11 de la mañana, 5 minutos. En la ciudad de Buenos Aires, la temperatura 11 grados, humedad 75%, cielo nublado.
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0: 11 de la mañana, 6 minutos, se viene la hora más fuerte del programa. ¿Cómo está la temperatura a esta hora, Vicky Bono?
1: 11 grados, Toti, humedad 75%, el cielo nublado y la máxima para hoy 13 grados.
0: Canda, nos ponemos al día, ya hablamos del juicio a Pity Álvarez. Hablamos del juicio a Lotoki.
2: Dale.
0: Por ejemplo, vamos.
2: Dale. Juicio a Lotoki por la muerte de un paciente. Recordemos que Aníbal Lotoki está preso en la cárcel de Ezeiza, condenado a 8 años de prisión por lesiones que le provocó a través de sus cirugías a distintas mujeres, entre ellas Silvina Luna. No está preso por la muerte de Silvina Luna, sino por las lesiones. Cuando a él lo condenan, Silvina Luna todavía estaba viva. Después de esa condena, ya no pudo ejercer más, por más de que hasta que quedó firme algunas operaciones hizo, pero lo cierto es que en una de esas operaciones atendió un hombre llamado Cristian Zárate, que lo operó en un consultorio, en una clínica de Caballito. Esa persona, luego de la operación, tuvo una descompensación y finalmente murió. Cuando llega el SAME, llega también la policía, constata la muerte y la policía empieza a preguntar por el médico. ¿Dónde está el médico? ¿Dónde está el médico? La cuestión es que abrieron una puerta y Lotoki estaba borrando la historia clínica, mamarracheando la historia clínica del paciente. Por esta situación está imputado por homicidio. Y a raíz de esa imputación llega ahora un juicio oral que, como todo homicidio, tiene una pena en expectativa de 8 a 25 años de prisión. O sea que estamos hablando de una posible pena en expectativa muy alta por la muerte de este paciente producto de una operación estética que terminó en tragedia.
0: Gracias, Canda. 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
0: Beso grande a Pilu, ¿salió todo bien?
1: Sí,
0: ayer en,
1: todo
0: mañana bien. Vuelve, en la operación mañana
1: la
0: te esperamos, sí. Pilu. Vamos, Vicky.
1: Bueno, se casa Tini y De Paul. Finalmente lo confirmó ella en sus redes porque viajó a París para probarse el vestido a París con un diseñador muy prestigioso.
0: ¿Cuánto glam, eh?
1: Uf, tremendo. ¿Y cuánta plata en ese vestido? Un día, ese sueño que soñé tantas veces empezó a hacerse realidad con el amor de mi vida, puso ella en una foto con el vestido. Y él le respondió. ¿Querés saber qué le dijo él?
0: ¿Qué le dijo?
1: Porque construir juntos es la forma más linda de amar. Sueño con ese día todos los días de mi vida. Gracias por hacerme tan feliz. Estar enamoradísimo.
0: Es en diciembre, ¿no? ¿En casorio?
1: Sí, en diciembre. Y un glam va a tener esa boda. Queremos ver todo. Y quien se casó ayer también en el del fútbol, Cristiano Ronaldo, con Georgina Rodríguez.
0: Felicitaciones, Cris.
1: Ayer martes en Portugal, pero ¿sabes qué? No trascendieron detalles de la ceremonia. Supuestamente, bueno, fue allá en Portugal. Un deseo que no pudo cumplir, Cristiano. ¿Sabes cuál fue? Él dijo que se quería casar siendo campeón del mundo, pero no pudo.
0: No se le dio. Pero igual consiguió un montón de récords. Y contame de Moria.
1: Y Moria.
0: Y su serie de Netflix.
1: Moria, que se estrena este viernes 14, la serie de Moria. Y ayer hubo avant-premiere en el teatro. Hubo lleno de artistas importantes. Quienes van a ser a Moria son Sofía Gala, Griselda Siciliani y Cecilia Roth, son las que van a protagonizar. ¿Querés que la escuchemos a ella mejor?
0: Dale,
1: a
0: me encanta.
1: ¿Qué dijo?
4: Esto es una extensión de mi magia, de la magia que tengo yo en el espectáculo. Lo que te puedo decir es que estoy feliz de estar sana, de poder trabajar todas las mañanas, de seguir trabajando en algo que me gusta, de hacer cine, teatro, televisión, todo, ¿qué más? Sí, es muy emocionante. Toda la gente que lo vio, además de críticos de cine que han hecho una crítica extraordinaria, me han dicho todos que se emocionaron. Sí. Tres en cada lugar me encantaron. Sofía, porque recupero mi juventud. Es mi hija y es como que constelamos, que la parí yo y ella se tiene que parir ella misma. Es raro. Es único en el mundo que una hija su madre viva.
0: ¿Cuándo tremendo se estrena?
1: Este viernes 14 de agosto en La Plata. ¿Ya la viste?
2: Vi los primeros capítulos.
1: No nos cuentes nada porque no se estrenó.
2: Muy, a mí me pareció muy buena.
0: ¿Cómo la viste, perdón, si no está al aire?
2: Porque sí, te la mandan.
1: Sí.
2: La plataforma en algunos casos te la mandan. está como, bueno, no quiero decir mucho, pero Moria como que camina por una ciudad sobre una maqueta y la verdad que los personajes...
0: ¿Te gustó?
2: Los personajes,
1: lo que vi, la rompe.
2: Lo poco que vi, bueno, no tenía tanto tiempo, pero lo poco que vi me pareció que estaba muy bien.
1: Y el 16 de agosto, dos días después, ella cumple 80 años. Un detalle, actúa también la nieta, Elena, de Moria, dice que en una escena muy fuerte.
0: Mira, che, un regalito para vos, Canda.
2: A ver.
0: Y para los hinchas de River.
2: A ver.
0: Martín de Michelis, entrenando en alemán, porque lo extrañan a Micho. Cuando estaba, le querían dar una patada al traste. Mira, mira, escuchá a Micho entrenando en alemán.
3: Bravo. Raus. Resumir. Ech, miude. Aufpassen, wenn die Nonne an den Ball bekommt. Ja, ja, Max, jawohl. Jawohl,
2: Kassel. Hacia la banda, hacia la banda.
3: Seitlich. Genau.
2: Viene Nau.
0: Mira, mira cómo lo extrañan a Micho. Pídale perdón. Perdón, venga, Micho, volvé. Venga. Te
2: más
0: extrañamos.
2: Más pase.
0: Inga. Gracias, Micho, gracias. Ya está, ya es suficiente. Enough de alemán. Por favor, Beldic, una tuya.
5: Cumbre de gobernadores, esperaban 10 mandatarios en Misiones, Posadas y la llegada del jefe de gabinete, que ya está allá, a las 8 del mediodía, se espera que haya una conferencia de prensa. Dos temas puntuales que van a negociar. Por un lado, lo que tiene que ver con el fenómeno del Niño y todo lo que es la ayuda que el Estado Nacional se comprometió a dar a las provincias. Estamos hablando de un efecto climatológico que se espera sea bastante intenso en el último trimestre del año. El segundo, la billetera, por supuesto, si hablamos de gobernadores. Se aprobó, recuerden, hace un tiempito la media sanción de las zonas frías, y para aprobar esas zonas frías, que era una reducción básicamente de subsidios que ya se están sintiendo en algunas facturas de algunos lugares, tenía que tener como contraprestación un respaldo de los gobernadores del norte que pedían zonas cálidas, pedían subsidios para el consumo eléctrico, sobre todo pensando en el verano. Bueno, esto nunca se concretó. De lo que se va a hablar es precisamente eso, porque obviamente el impacto en las tarifas puede ser mucho mayor todavía si se termina de aprobar esta ley que quita los subsidios, más allá de los aumentos que ya por sí llegan por el uso del gas.
0: Gracias, Marian. Una tuya, Burger.
6: Bueno, dos, si me permitís, primero un agradecimiento del rubro espectáculos.
1: Ajá.
6: El señor Carlos Rottenberg, ¿lo tienen?
0: Sí.
6: Presentó ayer su libro, Pasen y Lean, acá lo tengo, no sé a qué cámara lo muestro, en el Teatro Liceo. Estaba Mirta Legrand, había un montón de glamour. Y agradezco porque estoy nombrado.
0: Mira qué bien.
1: ¿En el libro?
6: En un momento, en el libro. ¿Verdad? Sí. Por una anécdota que tuve con Carlos en la pandemia. Bueno, a ver, seguimos con el alemán. La Fundación Friedrich Ebert Stiftung publicó un sitio que se llama, en la Argentina, ¿no? mapadeladeuda.ar. Que es, en todo el país, toda la mora. Por edad, por género y obviamente por provincia y localidad, ¿no? Con porcentaje. Deuda de todo tipo. Va desde la deuda con bancos hasta la deuda que podés tener con...
0: billeteras.
6: Billeteras, pero además compañías financieras y el otro tipo de prestamista. Como por ejemplo las tarjetas de los locales de electrodomésticos o los hipermercados. La deuda más alta, por arriba del 40%, y en algunos casos supera el 50%, es los hombres menores de 35 años con las tarjetas alternativas. Estas tarjetas que te digo, con de locales de electrodomésticos, supermercados. ¿Qué quiere decir? Gente joven que se endeuda
1: para comer
6: y no puede pagar, no la tarjeta de crédito, la tarjeta del supermercado o la heladera o el lavarropas. ¿No? Y el 50% de los menores de 35 años no puede pagar esa deuda. O sea, evidentemente no es alguien que se la deliró, que dijo, bueno, listo, se viene la buena, me compro un descapotable. No, es alguien de 35 años que tiene algún tipo de laburo, algún tipo de ingreso. Como no le dieron una tarjeta de crédito, fue a buscar una tarjeta a estos lugares. Y obviamente
0: terminó con una deuda imposible.
6: Y generó una deuda que no puede pagar.
0: Recién hablaste en alemán. Ya. Yeah. ¿No? ¿Sabés alemán?
6: ¿Usted se acuerda cuando...?
0: No, contestame lo que te pregunto. ¿Sabés alemán?
6: Sí,
0: pero... Bueno, traducime esto de Micho. Traducime el entrenamiento de Micho, dale. A ver qué está diciendo de Michelis, dale. Poneme a...
6: Otra vez.
3: Ya, Chris, ahí verá.
6: Sí, anda por afuera.
3: Raus.
6: Adentro, entra por ahí.
3: Y bien, Raus. Mude. Auspacien, Vendinona, de Malbecom. Ya, Max, ya vos.
6: Centro, creo que algo así. No es muy...
0: No sabe mucho alemán.
6: No es muy preciso el alemán.
0: ¿Sabés un par de palabras?
6: ¿Usted se acuerda?
0: De Michelis se habla bárbaro alemán. ¿Qué decís?
6: ¿Usted se acuerda?
0: Vivió 15 años en Alemania.
6: Vivió en Alemania. A ver si hace memoria. ¿Se acuerda cuando laburábamos con el gato silvestre?
0: Sí, claro. ¿Cómo olvidarlo?
6: Cuando Lothar Matthäus.
0: ¿Cómo olvidar cuando el gato cantaba a las 6 de la mañana?
6: Claro. Y volvía a las 8. Para hacer el mismo arte. Cuando Lothar Matthäus no vino a Racing.
0: Me acuerdo.
6: Que sacamos a uno.
0: Sí.
6: Uno de los momentos más gratos que tuve en mi vida.
0: Gracias, Burgueño. Gracias, Cachita. Y gracias, Micho, por esto. Vamos a hablar, canta, con Regina de Moraes. Es la abogada de Matías Purraín, el jugador argentino que está detenido por el ICE en Estados Unidos. Se agrava su situación. No puede quedar en libertad. Regina, gracias por atendernos. Buen día, ¿cómo estás?
7: Buenos días, súper bien, ¿y ustedes?
0: Nosotros bárbaro, preocupados por Matías. ¿Cuál es la situación de Matías en este momento? Le contamos a la gente, futbolista argentino, juega en un club de Miami, estaban por viajar a Los Ángeles, lo detienen en el aeropuerto porque le faltaba un papel migratorio para estar en orden, ¿sí?, viviendo en Estados Unidos. Y la verdad que desde ese momento hasta ahora no puede recuperar la libertad.
7: Entonces, Matías se quedó en el centro de ICE en Miramar por 3 días. El domingo los trasladaron para la detención estatal en Glades County, que es un condado, 3 condados acima de Miami-Dade. Yo fui a visitarlo ayer, él está bien asustado, lloró bastante, pero está un poco más tranquilo, ya que sabes que la familia está lo apoyando, que todo el mundo está lo apoyando. Hoy acabo de recibir la cita para la audiencia de fianza, que por supuesto es para el día 19. Voy a intentar de cambiar eso para este viernes, porque 19 es la próxima semana. Matías no tiene ningún delito, no es un criminoso, pero la situación de Matías es una área gris. Él ingresó en los Estados Unidos con visa de turista, después hizo una extensión de esta visa cuando COVID empezó. Él no pudo salir de los Estados Unidos, por causa de eso no podría ingresar a Argentina. E empezó un otro trámite con inmigración que todavía está pendiente. No fue negado, pero tampoco aprobado. No es que Matías no tenía la documentación correcta. Él tiene documentación correcta. Él puede se quedar en los Estados Unidos. Él tiene permiso de trabajo, él tiene licencia también para manejar, tiene Social Security, el número de cédula aquí. Entonces, es una área que...
0: ¿Y ahí se está qué usando. Es lo que le falta? Si tiene el número la de seguridad social, que todos los que viven allí te dicen que es lo más importante, si tiene permiso de trabajo para estar en su club, ¿qué es lo que está faltando?
7: Faltando la aprobación del Green Card, que está todavía pendiente con inmigración. Es la culpa, no es de Matías, la culpa es del gobierno americano, que no tiene oficiales suficientes para procesar este tipo de documentación. El gobierno americano está usando la plata para poner agentes de ICE, pero no para poner personas para procesar documentos normales.
0: ¿Y tiene todos los requisitos cumplidos para que le den la Green Card? Que, a ver, uno por lo que escucha, no es tan fácil que te den.
7: No es fácil. No es fácil. Yo no represento a Matías en esta petición. Estoy esperando que la notaria que lo ayudó con eso me pase la documentación. Yo empecé a representar a Matías el jueves cuando él fue detenido. Entonces, no puedo te dar más información sobre la petición abajo.
5: Doctora, hay muchas otras personas, sean de Argentina o de otras nacionalidades, en esta misma situación de Matías, en la que no están de una manera irregular, sino que se debe más que nada por falencias administrativas de Estados Unidos.
7: Me parece que sí, lo que he escuchado que sí. Normalmente antes, con las otras administraciones, ellos detienen a la persona mismo estando en trámite cuando la persona comete un delito, está en la cárcel por manejar sin licencia, por violencia doméstica, cosas así. Eso que están haciendo en el aeropuerto las últimas dos semanas es súper raro, súper, súper raro. Nunca he visto eso.
0: Regina, ¿cuánto sale la fianza para que Matías quede libre?
7: El mínimo es $1,500. A una persona como Matías, yo pienso entre $3,000 y $5,000 sería lo que un juez iría a dar para él.
8: Doctora, ¿y el club que él estaba jugando, ¿qué aporta en todo
7: Miami
8: esto? El Miami United.
7: Súper, súper. El dueño del club, que se llama, que es un argentino también, Jorge Connelly, escribió una carta linda en soporte a Matías. Todo el mundo, no solamente el club del que es Miami United, pero el club anterior también, Lyon. Súper apoyo.
0: Uh-huh. Y las condiciones de detención, usted cuando empezamos la nota dijo que estaba asustado, que lloró mucho cuando lo vio ayer. ¿Son buenas las condiciones de detención o la está pasando mal?
7: La detención ahora en Glades County es mejor, mucho mejor do que Miramar, donde él estaba. Él está en una celda con cinco otras personas, pero con una cama, con comida, con tele, con juguetes para se distraer. Entonces está bien mejor.
0: Bueno, ojalá que pueda hacer la audiencia el viernes y queden la libertad. Doctora, gracias por atendernos.
7: Gracias. Gracias a ustedes. Gracias por hacer esta nota sobre lo que está pasando acá.
0: Dale, y ojalá que Matías Purraín, el jugador argentino, recupere la libertad. 11 y 23, Beldic, fuerte como se maneja el ICE, sí, en Estados Unidos.
5: Sí, te diría casi en el límite de lo legal. Recordaba el caso que se terminó por resolver, no definitivamente, hace una semana, el de una argentina de 30 años que vive en Filadelfia, que también cuando iba a abordar un vuelo hacia Kansas para ver a la selección argentina, terminó detenida. Por una situación bastante peculiar también, porque no era una persona que hubiera entrado saltando el muro, digamos, así allí de California, era una persona que había entrado con visa, que había hecho el trámite para poder regularizarse, que hay demoras en esos trámites, que te dejan en una suerte de limbo. En el caso de ella, el novio tuvo que poner $10,000 para que recuperara la libertad, y todavía sigue en este proceso.
8: Recordemos, perdón, que el ICE tiene todavía varias muertes, varios asesinatos sin explicar, sobre todo en Minnesota, en ese estado. Es una fuerza de choque que tiene Donald Trump, que muchas veces mata indiscriminadamente y no da explicaciones al respecto, ni se somete a la justicia.
5: Siempre existió. La diferencia es que es el servicio de aduanas e inmigraciones, básicamente. Claro, eso quiere decir ICE en inglés.
0: Depende de cada gobierno cómo lo utilice.
5: Exactamente.
0: Trump a fondo.
5: Exactamente. Y le ha dado un estatus casi, te diría, de policía, una policía migratoria, que se ha excedido con uso de armas directamente, en este caso. Cuando son delitos contravencionales, son delitos administrativos.
8: Mataron a un niño. Ni más ni menos. O sea, a menores de edad.
0: Terrible. Gracias, Marian. Gracias, Canda. 11:24. Vendeme gachita y venimos con Pelen para el gran debate. ¿Quién tiene más plantel hoy? ¿Boca o River? Vamos con hombros. Ah, pero mirá qué noticia, Burger. Mirá quién llegó, vino Fausto.
1: ¡Vamos!
0: Con las pichas de Banchero.
6: Vamos, Fausto.
0: Gracias, Dieguito Banchero. 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
1: 11:36 de la mañana, qué bien le hizo este grupo las pizzas de Banchero, por favor. Gracias, Dieguito. Banchero, ¿cuánto vende humo que hay acá, Caruso?
2: Muy rico.
1: Uno que dice que habla alemán y no entiende un joraca lo que dice de Michelis. Dame de Michelis hablando
3: las
1: alemán.
3: Dos cosas pueden
1: ser cierta. Te doy una segunda oportunidad. De Michelis entrenando en el Leipzig.
4: A ver, dale.
5: Saitis Averay, bravo.
1: ¿Qué dice Aurelio?
3: Saitis Averay, eso quiere decir algo parecido a andar por afuera.
1: Algo parecido a andar por afuera. Caruso, lo que vende humo.
3: Saitis Averay. Después Raúl es afuera.
6: Tiene la chica que vende
1: humo. Nunca películas de nazi. Y después el resto del equipo que dice: no, ¿cómo es como una pizza a las 11 de la mañana?
4: Sí, hay una que ya se comió dos.
2: Y sí, chicos.
4: Dijo eso.
1: Arrasaron con todo.
2: Acá, si no te apurás, cocodrilo que duerme, ya sabes.
6: Olvídate, un día van a traer una así de grande y la van a llevar a tía de café.
1: Gracias, Dieguito Banchero, por las pizzas. 11:37. A ver, Pellenberg, te cuento. El sábado estuve en Victoria, comenté Tigre River, y en el banco Chacho, salvo Borré, no tenía ningún nombre de jerarquía. Ayer Di Carlo dijo que River tiene equipo para 3 años. Ayer Boca en el banco tenía Ángel Romero, tenía el Chileno Palacio que no entró, tenía Villa, tenía Pellegrino. Me parece que tiene un plantel más numeroso, de calidad, pero más numeroso Boca que River. ¿Qué dicen tus números? A ver.
7: A ver, vamos por puesto por puesto.
1: Dale.
7: Los arqueros de River: Beltrán, Centurión y Jarosevic es el arquero, el tercero, que no ha debutado.
1: ¿Los de Boca?
7: Álvaro Montero, Vrey y García hoy, y en recuperación Marchesín.
1: Bueno, a ver, si tenés a si Marquesín estuviese bien, decididamente tiene mejores arqueros Boca. Después, Montero no está rindiendo, y García y Bray son suplentes, como Centurión es suplente.
7: Un buen suplente.
1: O sea, no es el mejor momento de Beltrán. Pero quizás le falta un tercer arquero. Pero bueno, no hay tanta diferencia tampoco.
7: Después, laterales derechos, River tiene a Montiel y a Giovanni González.
1: ¿Y Boca?
7: Y Boca tiene Lozano, Gorosito, Weigand, que está ya sin consideración.
1: No, separado.
7: Bueno, y esos dos, como laterales derechos, más allá de que lo puede llegar a utilizar.
1: Está mejor River que tiene a Montiel, que es un fenómeno.
4: Sí, pero Giovanni González.
1: Bueno, vos que tiene Gorosito, que subí las inferiores, puede ser un crack.
4: Pero yo prefiero mil veces un chico de las inferiores que un tipo que compraste.
1: Bueno, pero ese lo debe tener.
7: Yo creo que Bustos,
4: ¿y dónde está? No juega.
7: Hoy Bustos, que lo están negociando, yo creo que hoy es más que Giovanni González.
4: Pero claro.
7: Como para tener una alternativa. Primer zaguero central, River tiene a Otamendi y a Juan Portillo en recuperación.
1: Hoy tiene Otamendi, no puede ir al banco Portillo. Te digo lo que puedes usar hoy.
7: ¿Lo que tiene hoy activo?
1: Hoy, bueno, Otamendi.
7: Boca tiene Di Lolo y Figal.
1: Bueno, tiene uno más, Boca.
4: Ya para empezar.
1: Tiene uno más. Que no rindió mucho Figal, pero tiene por lo menos un suplente. River no tiene suplente.
7: Segundo marcador central, River tiene Martínez Cuarta, Lautaro Rivero, y ya recuperado porque va a jugar en reserva Tobías Palacio. Esos tres.
1: Tobías Ramírez.
7: Y tiene a Ayrton Costa y a Pellegrino Boca como segundos zagueros centrales.
1: Bueno, acá están parejos. A Tamparigota tiene uno más River.
7: Después, lateral izquierdo. Acuña, Ortega y Facundo González, que es central, pero que River lo ha utilizado de lateral izquierdo.
1: ¿Y Boca?
7: Boca tiene a Blanco y a Braida.
4: Ahí está mejor River,
1: Acuña y Ortega, sí, sobre todo por Acuña. Ahí mejor River. Bueno, hasta ahora mi teoría no se comprueba mucho en los papeles. Vamos a la mitad de la cancha.
7: Volantes centrales. River tiene a Moreno, Fausto Vera, el Chico Silva y Arambarri.
1: Arambarri no es 5.
7: Bueno, el otro día con Gimnasia jugó de doble volante central.
1: Para eso, vienen para jugar más de 8, me parece.
7: Bueno, el otro día jugó de 5. Yo te digo de lo que lo pone Chacho. Y después Boca tiene Paredes, Delgado y Camilo Rey Domenech, más Belmonte ya recuperado.
1: Sí, Belmonte para mí también es 8. No es 5. Para mí, por lo menos de lo que lo considera, bueno, Robarrena, ¿eh?
4: Ahí después tiene más Boca, ¿no?
7: River, como internos, como se utiliza hoy, porque ya no hay 8. Hoy, ¿quién juega con 8? Andrada, Juan Cruz Mesa, puede jugar el Chico Lucero, y Boca ahí tiene a Ascacíbar, ya con eso creo que marca una diferencia.
1: Partidazo de Ascacíbar anoche, partidazo.
7: ¿Y
1: no, ¿y quién más tiene?
7: Bueno, Alarcón, que es negociable y se va a ir a Estados Unidos.
1: Pone a Belmonte ahí.
7: Bueno, Ascacíbar, Belmonte. Después, como internos por izquierda, River tiene a Galván, lo tiene al Chico Pereira.
1: Ahí está flojo River, ahí donde yo no entiendo que no utilice a Galván esa fonda.
7: Lucero también.
1: Y que se haya desprendido de su viabre. Eran dos, o Lencina, que eran Son dos zurditos buenos que te podían jugar por ahí.
7: Boca después tiene, como internos, Zenón, Velasco, Aranda. Aranda se enganche, pero bueno, se está jugando así hoy. Y el chileno Carlos Palacios.
1: Y Boca ahí tiene más variantes. Sí, muchas Palacios más variantes. Aranda, que no Palacios, Velasco, que está haciendo goles. Tiene tres jugadores de calidad.
7: Boca. Después, Boca, bueno, Boca tiene los extremos que River no tiene. Boca tiene a Leo Flores y a Villa como extremos. River no los tiene. El otro día jugó Freitas, de extremo por derecha, pero no es extremo.
1: Sí, que está improvisado.
7: Pero si querés, a ver, creadores. River tiene a Thiago Almada, a Correa, a Freitas. Después ya tiene más nueve River. Ahí sí le saca una diferencia.
1: Bueno, Boca, yo creo que va a estar parejo igual. Boca porque Boca tiene a Vareiro, Ener Valencia y Merentiel.
7: Hoy Vareiro todavía no está haciendo trabajos de
1: no,
7: los que...
1: No, tenés razón. Hoy no está parejo el banco.
7: Hoy está con una dolencia lumbar. Y después River tiene Beltrán, Santos Borré, Driussi en recuperación y Ruberto.
1: Sí, nueves hoy... Hoy está mejor River.
7: Boca tiene. Después,
1: que no, para que no la metan es otra cosa en cuanto a nombre, ¿no?
7: Merentiel no es 9, juega de segundo 9.
1: No. Pobre 9. Merentiel, ayer se perdió 3-4 goles.
7: Merentiel no es 9. Y después, bueno, estamos esperando por el debut de Valencia. Milton Jiménez va a ser negociado seguramente. Seguramente lo van a esperar a ver qué pasa con Vareiro para si lo, saber si lo negocian
1: sí,
7: o no.
1: Ayer el Vasco lo puso Ángel Romero.
7: No, ¿viste cómo definió Romero? Por favor, Toti. Hay jugadores que en Boca, yo creo que. Ya bueno, no
1: le,
7: pará,
1: estaba en un ángulo cerrado, le pegó cruzado, no, el segundo
7: Merentiel
1: palo.
7: Lo dejó mano a mano, Romero.
1: No, mano a mano no.
7: Sí, lo dejó mano a mano. Lo dejó mano a mano. Que haya perdido
1: para
7: un tiempo.
1: Para mí le abrió bastante la.
7: En algún momento van a tener que explicar en Boca algunas incorporaciones. Algunas incorporaciones. Lo de Romero yo no lo entiendo. Pasan los técnicos y nadie lo utiliza.
1: Pero es buen jugador, Ángel Romero.
7: ¿Pero cuál?
1: Y el de San Lorenzo era muy bueno. Sí, pero. ¿No es recuperable? Sí, ¿es irrecuperable? Claro. ¿Por qué lo puso el Vasco?
7: Porque
1: y no
7: tiene
1: concentró
7: otro.
1: A Milton Jiménez.
7: Porque
1: para
7: no
1: mí.
7: Tiene otro.
1: Lo ve como una. Alternativa o un recambio, más soy Ángel Romero que Milton Jiménez.
7: Yo lo veo a Ángel Romero con todo respeto y parece un exjugador. Ayer, en vez de tomarse un tiempo menos y definir de primera, yo no sé qué hizo. Definió al lateral.
1: Está bien, para mí estaba en un ángulo complicado. Pero bueno, quizás era mi posición
7: igual
1: en la cancha que estaba en la otra punta.
7: Poquito.
1: Bueno, entonces, poquito. Haciendo un balance, están bastante parejos. Yo pensé que tenía más recambio Boca, pero están ahí.
7: No está para tirar
1: están ahí.
7: Al techo,
1: Bien.
7: Ayer Boca jugó con un equipo amateur. Ganó, no le voy a bajar el precio. Pudo haberlo ganado por más. Si vos ves a Recoleta ayer, por el
1: amor. A mí me gustó Recoleta. A mí la verdad que me gustó. Gracias. No, 11 favor. Contra 11. ¿Sabés cómo terminó el partido 11 contra 11?
7: ¿Cómo?
1: 1-0 Recoleta.
7: Bueno, eso habla también del déficit de Boca, que lo atacás y lo lastimás.
1: Más sí, atrás muy endeble Boca
7: muy endeble.
1: Y muy flojo el primer tiempo de Paredes.
7: Muy endeble.
5: Perdón, una pregunta
1: sí.
5: De televidente. ¿Se puede sacar?

0: 50 años no puede jugar ni el presidente de Recoleta, ni Verón, ni nadie.
1: Verón me merece todo mi respeto y es un fuera de serie. Y
0: entonces puede volver a jugar ahora para dos.
1: ¿Vos viste cómo entró? Entró con rodilleras a jugar porque no se podía mantener.
2: Pero
1: de pie.
2: La diferencia aquí es que el presidente no es que jugó, debutó a los 51 años. Verón, por lo menos.
1: Y de ahí la Confederación Paraguaya.
0: Lo del presidente de Recoleta es una vergüenza. Ahora, eso no quiere decir que pueda jugar Verón con 53 años en un partido profesional, chicos. Pongámoslo de acuerdo.
3: A ver, Bilardo puso de 9 al hijo de Gaddafi porque si no terminaba preso.
0: Es otra cosa, si no se queda sin laburo.
3: Y nunca lo sacó. 9 todos los partidos. Titular.
0: Gracias, Pellenberg. Un placer. Gracias por el trabajo. 11:45 de la mañana. Vendeme, que hacemos la última ronda con Beldic, Burbenio, Vicky Buono, Candalaf y toda la banda. Dale.
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2: 11:54 de la mañana. ¿Me saludas a Fabio Canjiano?
3: Dale.
2: ¿Sabés que ya le entregó la mascotita a Thiago Almada?
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2: A propósito de Thiago, felicitaciones MP por el notón de ayer. Tremendo. A ver qué contó de la bandera de las Malvinas, Thiago Almada, dame ese pedacito, cachita, por favor.
4: Sí, fue una locura total ese partido, más que nada como se dio y porque era con Inglaterra, y encima lo de la bandera eran amigo mío, tuvieron que tirar la bandera porque se la iban a sacar.
5: Mirá que
4: y ahí la agarró Gio.
6: Gente del Fuerte, ¿no? De Fuerte Apache.
4: Quedó para la historia la bandera.
2: Quedó para la historia, y la verdad que sí, vos sabés que te venden los cuadros ahora, con esa bandera te venden fortuna.
7: Yo lo compré.
2: ¿Vos la compraste?
7: Sí.
2: ¿Cuánto pagaste?
7: Pagué por dos cuadros 35.000, una cosa así.
2: ¿Dos cuadros con la bandera?
7: Con el símil de la bandera y otro más que
2: ¿pero
7: tiene...
2: ¿Pero cuánto mide? ¿A mí le gustó a Benja?
7: No, es...
2: ¿Benja quiere una? Ah, sí, chiquitito, claro.
7: Uno chiquito y después...
2: 500 lucas, me dijeron. ¿Lo quiere Benja para su huerto?
7: Está bien.
2: Más
7: grande.
2: Hola, claro, más grande. ¿Qué hace Gus? Bienvenido, qué lindo verte.
8: Hola, Gus.
2: Qué lindo que estás acá, te esperan las pizzas de Banchero. Señor Príncipe.
9: ¿Cómo les va?
3: Hola, Gus.
9: Que desde la ventana yo bajo.
2: Sí.
9: Y lo primero que me dicen, yo pensé que Candalaf
10: sí.
9: Me iba a decir, uy, ¿cómo estás que volviste? Me dijo, ¿tenés sándwiches?
3: ¿Qué trajiste?
10: Me parecía que era lo adecuado.
3: Para
2: Candalaf es el tipo más interesado.
3: ¿Qué nos trajiste, Gus?
9: Tenés sándwich, me dijo. No.
2: Además, ¿sabés lo que me hizo a mí? Me sacó el contacto de Banchero para entrar en el canje también.
10: Los canjes se comparten.
2: Pero está en cara dura que recién cuando llegan las pizzas, le pregunta, bueno, él contó que Diego Banchero él se la llevó congelada, pues allá a la casa, y la cocina.
9: Sí, un gran ratón,
2: En la mesa
9: alguna.
10: No.
2: Y Vicky Bono le dice, ¿y te sale lo mismo congelada? Y el tipo que se la mangueó, Diego Banchero, dice, sí, sale lo mismo.
10: Pero al que lo compra le sale lo mismo.
3: Claro, para el que lo compra.
10: Al que lo compró, sí.
2: ¿La podés creer?
9: Sí.
2: ¿La podés creer?
9: La puedo creer porque un día me dice, che, qué linda la camiseta nueva de River. Digo, te la consigo por un amigo que tengo en una casa de deportes. Bueno. Sí. Entonces, se la consigo.
10: Abrazo grande a Viti.
9: Y me dice, ¿me das el número así? Se lo agradezco.
2: Listo. Y le sacó el show. Y
8: ahora está sorteando la red, camiseta, no, todo.
10: Abrazo grande a Viti.
7: Un gran ratones.
10: Viti, sí, Catabora, te queremos.
2: Bueno, escuchá, volvemos al Mundial. Y Benchu nos dice a Julia, su mamá y a mí, che, quiero el cuadro este.
9: Sí.
2: Con, nada, una banderita que dice las Malvinas son argentinas. Sí. Fenómeno, igual, 500 lucas. El cuadrito con.
7: No, espera.
2: Con
7: el contacto.
2: Con la bandera.
7: Pero lo compré por MP. Ahora te lo pago.
2: Por MP. Ah, ¿me lo pagas?
7: Yo te lo regalo.
3: 500. Gracias. Mirá qué bien que está, qué bueno.
7: Gracias. Primero decime si es este.
2: A ver si es ese.
7: Si querés este.
2: El cuadro que dice que tiene la bandera. Las Malvinas son argentinas.
7: Hay dos modelos.
8: Bueno, se van a tomar un café.
3: Te lo hago yo por 100 luquitas, si querés.
2: 100 luquitas lo hice vos.
3: Te lo hago yo.
7: No.
2: Vamos a ver. O sea, de 500 bajé a 100.
3: Te lo hago.
7: Y acá estaba viendo. ¿Sabes qué me compré?
2: ¿Sabés, Burgueño, que arranca el programa Gustavo Lesdosa?
7: Entre paréntesis.
9: Gracias, Burgueño.
7: Compré un billete de 20 patacones.
2: Cualquier cosa me lo cuadro a Messi. Dale. Averiguámelo y después me lo pasás.
7: Yo te lo regalo.
8: Estuvo enfermo, pero está relajado. Porque no estuvo en el estudio con. ¿No? Sí. ¿Sabes cómo estamos nosotros dos, no?
2: A ver, esperá, porque está sonando el teléfono rojo. A ver qué dice.
8: ¡Todo rojo!
2: Acá me lo manda Lolo Bernardes. Gracias, Lolito. 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Cuadro de calidad, mira, premium diseño, durabilidad. A ver, chedeco.com, pasamos el chivo. A ver si dice Lolito cuánto vale.
3: Eso Burger, 500.000.
2: 71.400 pesos.
3: Ah.
2: 64.000 con transferencia. Gracias, Lolo.
3: Che, escuchame.
2: Solo más, te amo,
3: el
2: Lolo.
3: El de 500 te robó mal.
2: Me bajó 420. No, es un buen tamaño.
3: Y Lolo, ¿dónde está?
2: 21.000. Una locura. Chicos, me hicieron ahorrar 400.000 pesos para el día del niño.
3: Qué grande el gerente.
2: Los quiero. ¿Cómo estás, Gus?
9: Acá me pidió Juan Fernández factura. ¿Qué soy, una panadería yo?
2: Y sí.
9: La verdad que sí.
2: Y sí. Hablaste toda una carrera de tu panadería.
9: Sí, sí. Así que sí, vení, Juan. Hay facturas, hay de todo.
2: ¿Arrancamos el pase?
9: Dale.
2: ¿Presentamos el pase?
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1: 12 del mediodía. Bueno, Gus, el posteo de Messi nos cambió
2: fuerte,
1: todo.
2: Fuerte. Bueno, ahí te están esperando los chicos de Intrusos para poner una nota, porque quieren saber de tu opinión también. Bueno, la carrera de Leo se está terminando. Va a decidir él cuándo. Ya nosotros nos dio todo. Nos dio una Copa del Mundo y dos subcampeonatos del Mundo, listo. Nos dio Copas Américas, ya está, no le pedimos más nada. Ahora veremos si juega en Inter, si se retira Newell's o deja el fútbol.
1: Sí, a mí me encantó. ¿Sabes lo que sentí? Yo busqué, él tenía cosas para decir.
2: Sí, y ahí entendemos un par de cosas también de las que pasaron en el Mundial, ¿no?
1: Claro.
2: Cuando él dice, olvidémonos de todo, por ahí también está hablando, olvidémonos de lo que estoy viviendo yo.
1: No, y cuenta el pedido del padre para que vaya al Mundial.
2: Sí, claro.
1: ¿Viste que él hasta el último momento no lo aseguraba?
2: Sí, sí.
1: Y después cuenta que él jugaba con el sueño que su papá pudiera ir a la final.
2: Sí.
1: Que evidentemente por ahí Celia le decía, y está mejor, por ahí podemos viajar, ¿viste? Y él se motivaba más.
2: Sí, sí. Es que no conozco el caso, pero en casi todas las enfermedades vos tenés un momento donde te recuperas mejor, te recuperas más. Uh-huh. Y parece que salís.
3: Es la mejoría de la
2: claro.
3: muerte, le llaman.
2: Uh-huh. Y entonces, bueno, por ahí vos tenés la expectativa de que se dé eso.
1: Y después de lo deportivo, creo que termina con las conspiraciones, porque él dice, no podía con mi físico, no podía levantar las piernas. Sí.
2: Creo que lo hice de la final.
1: Sí, nunca me sentí bien de la final.
2: De la final.
1: Y me parece que nos anula cualquier sueño de otro mundial.
2: No, claro.
1: Con este posteo.
2: No, otro mundial. Era una locura que alguien piense en otro mundial. Ya está, llegó con lo justo al final de este. Y bueno, y casi lo gana. Era el final de un cuento soñado. Igual ser subcampeón no es poco, ¿no?
1: Sí, es una locura. Y pasamos al relato de Gentili del gol contra Egipto. Que ahora nos damos cuenta, caemos, que es su último gol en un mundial.
2: Claro.
1: Un relato maravilloso de Leo que pasamos hace un ratito.
2: Con Egipto, que fue en...
1: El 2-2 en octavo de final. Octavo de final.
2: Ah, porque claro, hubo 16 avos que fue Cabo Verde.
1: Cuarto sí. Suiza, semi Inglaterra y final España.
2: Bueno, veremos qué decide él.
1: Totalmente. Tiene dos años y medio más de contrato. Sí, me gustó mucho Boca, che.
2: Muy bien, Boca, ¿eh?
1: ¿Sabes qué? Yo le dije en el pase a Vilouta, desde el River de Michelis, que no veo un equipo que juegue tan bien al fútbol, que toque tan bien la pelota.
2: Sí. Todo eso que decís es cierto. Igual si Boca sale campeón, hay que llevar a Vecino y a Baez de ayer a festejar.
1: Ah, no empecé con esa cosa rara que empezás vos. Que Vecino. No, dale.
2: Es que Vecino tiró el...
1: Siempre hay uno que erra. Bueno, siempre hay un arquero que se come un gol.
2: Siempre hay uno. Por eso hay que saludarle y agradecerle. Porque si Vecino no la tiraba arriba, ¿sabes lo que era Boca? Y ayer Baez, que metió un codazo con Mar.
1: Es verdad, te dio la vida. Claro. Vecino te dio la vida cuando estabas.
2: Un gran vecino.
1: Agonizando. Y ayer yo lo discutí con todos. A mí me gusta Recoleta. A mí me gustó cuando lo vi en la cancha de San Lorenzo.
2: Sí, un equipo bravo, güey.
1: Me gusta Recoleta. Vilouta y Pellenberg le bajan el precio. 11 contra 11 ganaba Recoleta. Tapó un mano a mano Montero y para mí Montero es un penal que no cobra el árbitro.
2: Te escuché.
1: ¿Qué te pareció la jugada?
2: Para mí llega antes el arquero. Tenía la duda yo, ¿eh? Para mí lo toca el paraguayo al colombiano. Para mí, ¿eh? Pero es finita, ¿eh?
1: Sí, igual estaba en la otra punta. Te digo lo que me pareció a mí, o sea que a mí me gusta jugármela.
2: Sí.
1: Es lo que vi desde la otra punta. Estábamos en... La cabina que estaba cerca.
2: Después
1: en la del arco de Recoleta y es en el área enfrente.
2: En la que queda mano a mano el juego paraguayo y tapa al arquero porque llega justo, para mí define mal dos veces. Para mí era para eludirlo al arquero.
1: Claro.
2: Porque venía en velocidad. Ponele que se precipita y se apura y remata. Ahora, en el rebote tenía un compañero solo para que haga el gol. Uh-huh. Lo quiso hacer él. Entonces, en pequeños detalles, bueno, ahora Boca mereció ganar.
1: Sí, y termina siendo corto un 3-1. Y con esto me voy, lo que son los técnicos, porque también hoy repasaba, 8 de 11 son del equipo de Úbeda, pero con el Vasco, o sea, saca Montero, saca Lozano y saca Flores, es el equipo de Úbeda. O sea que Úbeda hoy tiene derecho un poco de inflar el pecho, si este equipo lo armé yo.
2: Sí, pero tiene una dinámica este equipo.
1: Pero el que lo hace brillar es el Vasco.
2: Tiene una dinámica que no tenía, hace rato no tenía esta dinámica Boca.
1: Que pasa mucho.
2: Sí.
1: Yo me acuerdo cuando laburamos acá un Niembro, decía que Niembro, el equipo a Bianchi se lo armó el Bambino. Pero el que le sacó el jugo fue Bianchi.
2: Sí, lo paró mejor, le puso esas dos o tres cositas nuevas, que por ejemplo estaba Samuel,
1: Serna de 5 que el Bambi lo ponía de 8,
2: claro.
1: Caña de 8 que el Bambi lo ponía de 5.
2: Esos dos tres toquecitos, bueno, como a Scaloni lo ayudaron Enzo Fernández, Julián y McAllister.
1: Por supuesto.
2: Y son tres distintos.
1: Y después, el equipo de Gallardo, lo había, si vos lo analizás, es el equipo de Ramón Díaz.
2: Claro, pero bueno.
1: El primero de Gallardo.
2: Sí, sí, sí.
1: Pero el muñeco es el que lo hace campeón de América.
2: Esos dos, tres toques que le da, le marcan el destino. Son tres cambios de 11 y por ahí te hacen otro funcionamiento. Yo lo que noto, la velocidad, la dinámica de este equipo de Boca, hace rato no la veo.
1: O sea,
2: porque yo veía siempre un equipo lento, previsible de Boca.
1: Sí, y yo te agrego todo el futuro argentino. A mí qué me pasa cuando voy a comentar, bueno, partidos.
2: Argentino Junior tiene esa velocidad.
1: Sí, pero tiene buenos jugadores, ¿no? López Maradona, Lescano, pero lo veo más lujoso todavía este Boca, con más, sí, brillo.
2: Sí, sí, yo argentino lo veo también, con eso, con ese vértigo, ¿viste? Que no los puedes parar, te quitan la pelota enseguida, son Pac-Man para recuperar, juegan, tocan, pasan los laterales. Eso también lo veo en Boca ahora, pero ojo, quiero verlo porque 11 contra 11 perdía 1-0, sí, de local.
1: Y se viene San Pablo. Se viene San Pablo, que ya es un equipo,
2: yo creo,
1: grande.
2: Que la ventaja es buena esta,
1: brasileño. Va a ser un lindo cruce, ese sí se da. Sí. Boca San Pablo en cuartos. 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
1: El tiro largo, entra Villa, Villa y el centro, el arquero que duda, casi va, tiró. Ascacíbar le metió el centro Villa, ingresando por la izquierda, y Ascacíbar, cuando no, ingresó y definió de una con ese botín derecho, le pegó abajo, la rozó el arquero Ferreira, no pudo hacer mucho más que eso. Empata Boca en el comienzo del segundo tiempo, Boca 1, Recoleta 1. Russo Ascacíbar la tiró para Aranda en el área. Ahora se puede readaptar el cantito. Russo, Russo, Russo. Goles, goles, goles. Lozano, entra Villa al centro. Pega en Mosquera, la toma Villa al centro. Cabezazo. ¡Gol!

lo da vuelta Boca, otra vez Villa, los está volviendo locos Villa, por la izquierda, por la derecha, entró endemoniado el colombiano, metió el centro ingresando como win. Por la derecha, a la cabeza de Milton Delgado. Y Boca lo da vuelta, Boca 2, Recoleta 1. Boca empieza a pisar fuerte en la Sudamericana y sus pasos retumban en todo el continente. Tíralo rápidamente para Leandro Paredes. Paredes al área para Merentiel. Merentiel con el taco, lo tocó atrás, el remate, ¡gol! ¡Golazo! ¡Golazo! ¡Golazo! ¡Golazo! ¡Flores! ¡Flores! ¡Flores! ¡Gol de Boca!

3 para Boca, Boca 3, Recoleta 1. El segundo tiempo, 17 minutos 40, el Parque de los Patricios.

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0: Hola, ¿qué tal, amigos, amigas? Bienvenidos, bienvenidas. Estamos arrancando López 910 a esta hora, 12 del mediodía, 11 minutos del día miércoles 12 de agosto. Otra vez acá en la radio con todos ustedes. ¿Cómo les va? ¿Cómo andan? Buen día para todos.
1: Hola, Gustavo.
2: Qué bueno que
1: estés
2: mejorado, eso.
0: Muy bien, ¿no?
2: Sí, se te escucha bien.
0: Temperatura va a llover, ¿no? Hoy
2: también 12 encima. Grados, las 12, 12 grados. Hay poca probabilidad de lluvia.
0: Poca.
2: 40%, así que quizás sí, quizás no, pero no es tanto. Puede ser que en algunos barrios llueva y en algunos no. La máxima para hoy va a ser de 13 grados y el cielo va a estar así, mayormente nublado. Mañana, más o menos lo mismo, 40% de probabilidad de lluvia, veremos.
0: Nublado. Sé que me extrañan mucho, yo no sé si me extrañan por mi presencia, por mi calidez.
3: ¿A qué hora?
0: Por mi bonomía.
3: ¿A qué hora? A las 12 se extrañan por eso, a la 1 no.
0: O me extrañan por la comida.
2: A la una por eso. Comida.
0: Por todo. Candalaf me dijo, llegaste, trajiste sándwiches.
4: Pero si había pizza para Candalaf.
0: No, todo, pero él, no, él quiere sándwiches.
2: Ah. A la 1 te extrañamos más.
3: A la 1 no, lo extrañamos.
0: Juan Fernández, facturas. Mecha, te voy a decir algo. Tengo una caja con una torta negra.
2: No.
0: Agárrala.
5: No.
0: Agárrala. Ahí está, mirá.
5: ¿Una sola?
2: ¿Una sola? ¿No la quiere entregar, Leo? No la quiere entregar.
5: No, se la doy, porque es mi factura favorita.
2: Claro, la mía también.
5: Pero se la damos. Va, yo se la cedo a Mechita.
0: Vení, Mechita, igual te digo...
5: ¿Cómo le va, señora? Señor, ¿cómo andan?
0: ¿Cómo le va?
5: Buen día, querida.
0: Podemos compartirla, ¿eh? Hay un verbo que se llama compartir.
2: Entró enseguida, ¿eh?
0: Vení, Mechita, vení.
5: Se la cedo.
0: Es de la caja. Ahí está. Tráemela. Ahí está la caja.
2: Mirá, ¿ves que las mejores facturas?
0: Una torta negra acá.
2: Una.
0: ¿Qué hacen?
5: No, yo se la
2: te diría que está
5: se
2: bien
5: la,
2: negra
5: se
2: esa.
5: No, se la cedo. Pará, no cierro la caja. Me agarro una media luna.
0: Dos, listo.
5: Chau. Listo, dos, vamos.
2: Mami. Ah, bueno, dos, rápido para aceptar.
5: Sí, porque no desayuné, mi vieja. Ah,
0: ¿qué claro,
5: no,
0: bueno,
2: no. ¿Cómo desayuno? ¿A qué hora se levantó?
5: No, muy tarde.
0: Y porque terminó tarde.
5: Claro.
3: Trabajó un montón. 10 de la noche tardísimo.
0: Trabajó un montón.
2: Había que dormir.
3: Ya dejaste de lado la
0: vez pasada, alimenticia. La vez pasada me dijiste, qué pesimista que estás, ¿eh? Cuando te dije, especialmente a vos, porque habías ido a la cancha.
5: Sí, lo relaté.
0: Que se había quedado corto Boca con O'Higgins.
5: Sí.
0: Porque dije, te quedaste corto. Porque en la revancha te ganan 1-0 y tenés que ir a penales y rezar. Como nadie me puede discutir de pan, de torta, de teatro.
3: ¿Y teatro tampoco ahora?
0: No. Entonces.
2: Y el clima.
0: Y el clima, que va a llover.
5: Sí.
0: Terminó pasando. No,
5: igual yo te sigo discutiendo, ¿eh?
0: A ver, con los penales.
5: Sí, no, pasó. Si Boca se quedaba afuera, hubieras tenido razón. Pero.
0: No, tuve sufrió. Razón. No, tuve razón porque fue a penales. Yo te dije que iba a ir a penales. Y fue a penales.
5: Ah, bueno.
3: Ayer también se quedó.
5: Quedar corto es cuando. Para no. Cuando a vos te. Para decir
0: no,
5: que.
0: No.
5: En cualquier
0: yo te dije
5: ámbito.
0: Que te
5: quedaste
0: no,
5: corto
0: no,
5: porque no
0: me hagas enfermar de nuevo.
5: Algo.
0: No me hagas enfermar. Te dije que te quedaste corto porque podías ir a penales. Fuiste a penales. Listo, tuve razón.
5: Pero pasó, bueno.
0: Y ahora te voy a decir.
5: Se quedó corto, vas a decir.
0: Así como me dijiste.
3: No se quedó corto porque.
5: Pará, déjalo. Déjalo.
0: Así como te dije que te quedaste corto el otro día, para mí se clasificó Boca ya con el 2-0 de ventaja. ¿Por qué? Porque. Recoleta de local no se hace tan fuerte. Es un equipo bravo, ¿eh? Es un equipo que no ha perdido. Fíjate que no perdió ni con San Lorenzo, no perdió con Santos de Neymar.
5: Claro.
3: A mí me pareció que los primeros 20 jugó bien, inclusive.
0: Sí, fue
3: Charpentier bien en la contra,
0: fue
3: tuvo
0: primero
3: una
0: en la zona.
3: Montero.
6: Le ganó a San Lorenzo y empató los otros 5 partidos.
0: No perdió. Es un equipo bravo,
3: es
0: bravo.
3: Equipo novato.
0: Porque cuando. Es un equipo que no va perdiendo. El problema de estos equipos es cuando van perdiendo.
3: Claro, no levanta más.
0: Y ahora va perdiendo por 2. Tienen que ir a buscarlo a Paraguay, donde no es local, porque
3: no,
0: se
3: Boca
0: va a jugar
3: local,
0: en su tierra, pero el local va a ser Boca.
3: Boca.
0: Así que Boca ayer dio un paso gigante. Es cierto lo que dijo el Vasco, que quería un golcito más porque estaba 11 contra 9.
5: Es que Boca hizo 3 goles en 17 minutos.
0: Claro.
5: Después se quedan con 9, porque ya 10 tenían, y uno creía, tenía la sensación, aparte por cómo estaba dado el partido, ¿eh? Porque la verdad que Boca pudo haber hecho más goles.
3: Sí.
5: De que lo iba a ganar por 4 o 5
6: más
5: goles.
6: Diferencia.
5: Y no llegaba y no llegaba y no llegó. Pero incluso en el primer tiempo, cuando estaban 11 contra 11, Boca creó innumerables situaciones de gol.
3: Pero,
5: y no pudo concretar.
3: Pero cuando ganaba 1-0 Recoleta, con Boca todavía confuso, tuvo un segundo gol Recoleta, una posibilidad que saca Montero, un mano a mano.
0: No.
3: Porque tiene un defecto Boca, no es el día de los defectos, porque tiene muchas virtudes. Es un equipo largo, es un equipo de poco corte. Cuando lo echan al primer jugador de Recoleta, el cambio de Villa por Blanco, hizo que se junten todos los medios y jugaban todo corto.
0: Bueno, esa expulsión, por eso digo, muchas veces también el rival te da una ventaja. Esa expulsión de Baez, inentendible, porque cómo le vas a dar un codazo a un muchacho habiendo VAR.
3: Claro.
0: Entonces, mucho de la victoria también tiene que ver con él, porque 11 contra 11 está 1-0, ganando Recoleta de visitante.
3: Sí. 1-0, era sometido 4 o 5 jugadas, pero normal. Lo mantenía el partido.
0: Normal, o sea, Boca cómo no lo va a atacar y no le va a cascotear el rancho. Ahora, de contraataque ellos también tenían la posibilidad. Un equipo muy prolijo. Porque
3: es muy largo Boca cuando juega con esa voluptuosidad de mitad de cancha
0: y
3: para
0: no
3: adelante.
0: Tiene los centrales que puedan jugar mano a mano y te den un 90% de garantía.
5: También entonces, la manera de jugar de Boca, de este Boca, de Arruabarrena, te expone un poco atrás, ¿no? Es la famosa
3: sábana
5: corta de Tim.
6: Bueno, lo demuestra en todos los partidos.
3: No, pero igual no te da seguridad la saga.
5: Y a mí me da más seguridad Pellegrino que a Ayrton Costa.
3: A mí también. ¿No?
5: Que ayer cuando lo amonestan, yo digo, hay que cambiarlo. Lo porque sacó. Aparte estaba con 10, no con 9 todavía. Estaba con 10 Recoleta y es tentador compensar, a la mínima lo iban a echar. Y lo sacó, lo cambió.
0: Viene el VAR que llamó.
3: Sí.
5: Sí.
0: Viene el VAR que llamó. Y expulsó.
3: Y después hay un jugador que me llama la atención porque tiene mejor ubicación que rendimiento. Y entendeme dónde voy. Mejor ubicación en la cancha que rendimiento. Ascacíbar, no por los 4 goles seguidos, sino por las llegadas al arco. Después, cuando vos lo ves en el juego, quizás erra un pase, quizás no vuelve bien. Pero en la ruptura, ese cambio europeo cuando fue al fútbol alemán, lo que más le dio es.
0: No me escribió el muchacho de Instagram que una vez me escribió. Que yo estaba equivocado, que en Europa,
3: Europa lo
0: enseñó a definir.
3: Lo hizo otro jugador.
0: Sí, y vos fíjate que llega el gol permanentemente, los que hace y los que pierde. Los que hace y los que pierde. Y después, Milton Delgado, ¿no? Cosa seria que había ganado el balón de plata por ser el segundo mejor jugador del Mundial Sub-20. Control, pase, ubicación, relevo, llega al gol, la verdad, un fenómeno.
3: ¿Viste que cambió en algo?
0: ¿No
3: viste en lo que cambió Milton Delgado? Clave en lo que cambió.
1: Para adelante.
3: Perfil para adelante.
0: Siempre lo
3: tuvo. Perfilaba para atrás todo el tiempo.
5: También.
3: De Paredes que perfila para adelante.
5: Eso iba a decir, ¿no? La presencia de Paredes lo potencia al chico.
0: Sí, ojo que Paredes el primer tiempo jugó mal, ¿eh?
5: Está cansado. Lo veo, lo dijo Totti en el comentario.
3: Está cansado.
5: Viste que lo repetía. Está cansado,
0: Igual
5: y es lógico que esté cansado. Es lógico,
0: pero claro. Lo raro es que el segundo tiempo, que debería estar más cansado que en el primero, jugó bárbaro.
5: Porque tiene un amor propio, el rival se quedó con 10.
3: Claro. Y tiene una técnica, Gustavo. Hay un jugador que está por arriba de la media
0: y te digo,
3: lo levantan, pero siempre ponen a otro. A mí me encanta Flores. Pero el que me enloquece para la visita de Luis Aranda.
5: Y vuelvo a decir algo que dije antes, incluso cuando estaba Úbeda. Después quedó un poco desdibujado porque Boca, cuando en ese momento llegaban los partidos importantes, no daba la talla. Pero digo, este momento de Boca, hay que ser cautelosos, porque jugó con Recoleta, es un equipo armadito y demás, pero no deja de ser Recoleta, que es un equipo chico de Paraguay.
0: Sí, pero tiene buen funcionamiento.
5: No, está bien. Te redondeo. Digo, este momento de Boca, que genera ilusión, que no es poco. Después tendrá que consolidarse y reafirmar esta ilusión y transformarla en objetivos conseguidos.
0: ¿Sabés que veía yo a Boca en la Bombonera, por ejemplo, en algunos partidos visitantes? Que era un equipo muy lento.
3: Boca. Ahora no,
0: Claro, bueno, era muy lento. Claro, sí. Y hoy lo veo con mucha dinámica. Yo creo que ese pibe Flores es...
3: Es una cosa de loco, sí.
0: Es muy, muy, pero muy bueno.
3: ¿A quién te hace acordar en el arranque, Gustavo? Cuando arrancó.
0: Tiene cosas de Tevez, tiene cosas de Caningia.
3: No, pero tiene cosas de Tevez porque por lo postural y aparte por cómo. Tiene cosas de Tevez.
5: Y además tiene lindo porte. Es grandote, ¿viste?
0: No es
5: el Win chiquitito.
3: No, es rápido.
6: No lo tirás.
5: Claro.
3: No es grandote de alto, es morrudo.
0: Va al frente como loco. Rápido.
5: Digo, este momento de Boca se sustenta en los refuerzos de Juan, Román, Riquelme y en los chicos de Boca Predio.
0: Sí, bueno, los pibes de Boca, pará, Delgado. Yo creo, mira, Aranda.
3: Yo no le quiero pinchar el globo.
0: Pará, Aranda es bueno, pero ¿están buenos Flores?
3: Sí, a mí me gusta más. A mí me encanta lo de Aranda.
0: ¿Están buenos Flores que lo eclipsa un poquito Aranda?
3: No, porque eclipsa porque es explosivo. El otro es cerebral.
0: Vos fíjate que ayer.
3: El otro parece jugar a 40 partidos en primera echan, y siempre toca, busca el espacio.
5: Ahora voy.
3: Está difícil.
0: Lo echan a Baez porque le da un codazo al pibe. Le da el gol a Merentiel, que pega en el palo, desborda él, elude a tres en el área.
5: Eso la había dentro.
0: En una baldosa.
3: Sí, yo no le quiero pinchar el globo.
0: Después es un golazo extraordinario.
3: Vuelve mal Boca, Yo no le quiero pinchar
5: el globo. No, lo dijimos. Vuelve más. También es una, pará. Cuando vos planteas de determinada manera el juego, te expones. No. Y hoy no están firmes los centrales de Boca. No, yo creo que Dilolo sí, o un poco más que los marcadores, que los segundos marcadores centrales. Ahora, cuando juega Pellegrino, lo hace seguro, bien.
3: Porque achica más adelante. Pero más allá de lo que deciden los zagueros, yo te hablo de que vuelve mal, no que defiende mal. Bueno. Que vuelve mal.
0: No, a mí sabes que me dio pena haciendo un zapping ayer por Boca, ¿no? ¿Cómo se perdió esta Libertadores?
3: Es un equipo para pelearla.
0: Porque vos mirás este rendimiento de Boca acá, en la Sudamericana, y yo hacía zapping y veía, o sea, hoy lo veo a Coquimbo Unido, ¿no? Sí, hoy juega Coquimbo Unido con Platense. Ayer lo vi a Estudiantes de La Plata, lo vi todo, contra Católica.
3: Sí.
0: Un remate al arco solo de Católica, gol. Una suerte, pegó Núñez, se elevó la pelota, la cayó al ángulo.
3: Pero puede ser determinante, ¿eh?
0: No, por supuesto. La verdad que había bronca en Estudiantes porque es un equipo raro, Estudiantes. Raro. Sí. Raro como algunos cambios que hace el técnico, ¿no? Después lo vi a Independiente de Rivadavia de Mendoza. Lo vi bastante.
3: Sólido, qué equipo sólido. Che,
5: lo pudo ganar.
0: Sí.
6: Sí, el palo,
0: y el arquero fue la figura.
3: No, pero es un equipo sólido además.
0: El arquero de ellos fue la figura.
3: Va a Brasil como si fuera la cancha de San Martín de San Juan.
0: Sí, decime las últimas. ¿Tenés las últimas 10, 15 visitas de los argentinos al Maracaná?
6: Sí.
0: A mí me parece que
6: Central Córdoba,
0: es un salón de fiesta.
3: Dejó de ser un cuco eso.
0: Sí. Se transformó el Maracaná en un salón de fiestas.
6: Sí.
5: Bueno, pero
3: Lanús.
5: No había tantos hinchas, ¿no? De Fluminense.
0: No tiene tanto, ¿eh?
5: Bueno, tiene menos que Flamengo y que Vasco da Gama,
0: tiene
5: claramente.
0: Menos.
3: Y aparte, muy grande Maracaná.
0: Y aparte, sabés, Leo. Venía de perder la Copa de Brasil. Claro. Lo silbaban
5: eso,
0: a todos.
5: Eso.
0: Lo silbaban, lo que lo silbaban a todos.
5: La final
0: en el entretiempo. Vi bastante, porque ahora con el minuto de hidratación.
3: Está bueno, está.
0: Más los tiempos muertos, que se lesiona uno, que vas cambiando de canal. Termina el primer tiempo uno, te quedas viendo. Y así haciendo un zapping ves bastante, ¿no?
5: Sí, muy bien.
0: Tenemos
5: que ver todo.
0: Sí.
5: Vimos Lanús, cómo lo goleó Talleres. San Paoli ya está.
0: No, me va a cobrar
5: preocupado,
0: otra,
5: digo.
0: Va preocupado. A cobrar otra indemnización.
3: Está todo bien en la práctica. Recién pregunté por Talleres porque me llamó la atención. Ayer había
0: ¿cómo anduvo Rick ayer? ¿La rompió, no?
3: No, yo hice mucho zapping, Gustavo.
5: Estuve en Parque de los Patricios.
0: Me dijiste que viste recién. O sea,
5: vi el resumen.
0: Pero para. Me acabo
3: la vez que lo puse ni lo vi a Rick.
0: Porque yo lo agarro en las mentiras a este tipo. ¿Cuántas veces no mentís?
6: tuvo buenas intenciones, Rick. Nada más.
5: ¿Que no miento?
0: Sí.
5: No, un montón. Creo que ya estamos. 8 años y 6 meses.
0: Que no mentís.
5: Que no mientas.
0: No, porque recién dijiste.
5: Ver, pará, que me casó.
0: Que eras. Que habías visto tu canal, el partido de Talleres de Córdoba. Entonces te pregunté cómo anduvo Rick. No lo vi.
5: No vi el partido entero, vi el resumen.
0: Un desastre fue.
5: ¿Vos lo viste todo el partido?
0: Todo veo.
5: O sea, no viste.
3: No, no pudiste ver.
5: A Estudiantes.
0: Sí, no, a Estudiantes.
5: Y jugaron a la misma hora.
0: A Estudiantes lo vi. Qué gol que erró el pibe, por Dios. Ay, no Pérez.
3: No, pero todo no pudiste ver, ¿eh?
0: No, Estudiantes todo vi.
3: Bueno, a Rick no lo viste todo. Yo vi en el resumen, no apareció ninguna figura.
5: No,
0: creo que no apareció ni en la foto.
5: No,
0: pero viste que sacan los 11, ni apareció. Por favor, querido, depende de esos jugadores que te parecen un partido. ¿Sabes por qué le ganó a Platense? Porque se le escapó la pelota a Cosani y metió el gol ahí.
5: Sí, yo lo que vi es que marcaba muy mal Talleres.
6: No, cambió, porque marcaba con 3 en el primer tiempo, sí. Después cambió, bueno. Pasó a línea de 4, pero no sabe.
3: No, para mí está mal individualmente. Más allá de Sampaoli, porque cuando vos vas al nombre propio tiene en el eje a Fattori y a Galarza, en el fondo tiene a Riquelme, que es un jugador que apetecible por todos, que
6: no, pero defiende espalda, muy mal, defiende
3: juega Cristaldo,
6: todos
3: nombres
6: adelante,
3: tiene
6: Cristaldo pues, muy mal,
3: nombres tiene
0: todos adelante,
3: erró un gol Cristaldo en el 0-0, le pegó por arriba del travesaño solo con el arco.
6: Creo que
3: el
6: que mejor estaba jugando era Chamorro, lo saca Sampaoli.
3: Es raro Sampaoli también.
0: Sí, es raro. Ayer también sacó al 9 el técnico de Recoleta, ya se dedicó a defender.
5: Charpentier.
0: No, y además, ¿por qué digo que la expulsión es clave? Porque
6: sí,
0: sin esa expulsión, el Vasco no te hace el cambio de Villa por el 3.
3: No.
5: Exacto.
0: Entonces, se quedaron ellos con 10.
6: Claro.
0: Por una, porque vos decís, mira, lo bajó porque se escapaba.
3: Ah, un codazo tonto.
5: No, la verdad que es inadmisible.
0: No lo pongo nunca más.
6: Igual para mí Recoleta es mucho menos que O'Higgins.
3: Un equipo que en Copa Sudamericana el rival te saca 2 veces.
5: Hubo un solo relator que se dio cuenta en esta casa.
0: Sí. ¿Vos?
5: El número uno de la información que está en todas se le escapó también.
3: Es así.
5: No.
6: Porque lo que pasa es que Gentili cree que uno está los 90 minutos viendo únicamente el partido que está siguiendo él.
5: No, que es muy difícil darse cuenta. Es muy difícil. Entonces yo digo, estaba la traffic también. Todos atentos.
0: Ah, ¿y?
5: Pregunto al aire, digo, pero Boca no movió en el primer tiempo ya. O yo estoy loco. Y Totti me dice, no, que estás loco. Pero ¿movió o no movió en el primer tiempo? Y le digo a Fer, la verdad es que no reparé en eso. Al ratito lo chequeó. Movió Boca en el primer tiempo y en el segundo tiempo. Pero a lo que me sorprendió, que lo dije al aire, sí. Primero que son 20 árbitros. Estoy exagerando, son menos, pero son muchos. Entre el VAR y el campo de juego.
3: Parece una tontería, pero es grave.
5: Y después no hubo ningún paraguayo que
0: protestara. Yo justo hice zapping.
3: Parece una tontería, pero era.
5: Yo no sabía una cosa igual en mi vida, ¿eh?
3: Yo estaba con él y le dije, escucha, sacó dos veces Boca. Estoy seguro que sacó dos veces Boca, le decía.
0: Yo justo hice zapping. Me quedé un rato con Independiente de Mendoza, vi el resumen en ese momento. Yo cuando volví ya iban dos minutos del partido de Boca. Ahí me di cuenta de Villa por Blanco.
3: Redebutó Villa ya.
0: Bien, Villa. Sí, es cierto que tenía.
3: No importa.
0: Todas las posibilidades porque.
3: No tenía marca.
0: Se cerró, se metió más adentro, entonces le daban los costados. Y Villa te tira esos centros, ¿viste?
3: Es quirúrgico el centro de Villa.
0: Porque Flores, que es un fenómeno. No sé, ¿cuánto vale Flores hoy?
3: ¿Me preguntan en serio? Yo no lo vendo si soy Boca.
0: ¿Sabes en qué pensé yo ayer?
3: 100.
0: ¿Sabes en qué pensé yo ayer? En la cláusula del pibe.
3: ¿Y 100? Subí ahora y no le pusieron así. Porque, yo comparo, no estoy comparando a lo que comparo cláusulas.
0: Porque pensé en Riquelme ayer. Porque Riquelme tampoco le gusta que elogiemos mucho a los pibes.
3: No.
0: Porque se te rajan.
3: Y sí, Gustavo.
0: Se te rajan. Entonces claro. Yo pensé, digo, este pibe Flores. Ay, que yo lo pido hace años acá, ustedes que me escuchan. Yo siempre le pido al extremo, siempre le pido al delantero que encare al número 4.
3: A este le encanta.
0: ¿Cuántas veces lo dije yo?
3: Sí.
0: Que encaren al 4 o al 3. Porque ¿sabes qué pasa? Te la saca el 4 y no hay ningún problema. ¿Cuál es el problema?
3: Es parte del juego.
0: Pero si te la saco allá arriba.
3: Claro.
0: Ya la va a recuperar el compañero. En cambio, cuando el extremo se la toca al lateral, yo silbo ahí en la práctica.
3: Pará en la práctica.
0: Paro. Pibe, ¿de qué jugás vos? Delantero. ¿Y por qué no encarás?
3: Encaralo.
5: No, uh-huh. Lo que quiero destacar.
0: Este te encara todos los días.
3: Yo coincido con vos, en todos los tiros de encara.
5: Sí. Encara y no le tiene miedo a perderla, a intentarlo de nuevo.
0: Y muchas veces le ganan, porque ayer le ganaron algunas. Mamana le ganó algunas.
5: Mamana lo tuvo a rienda corta.
0: ¿Y cuál es el problema?
3: ¿Sabés quién lo marcó bien? Un rato, el segundo tiempo del partido con Newell, porque él iba por derecha y enganchaba para su zurda. Pero más allá de eso, en su ADN de jugador. Él tiene el mano a mano, el uno contra uno. Es fuerte, es el uno contra uno. Mucho fuerte tiene. Sí. Porque después hace un gol, un zapatazo, mete.
0: Igual Boca. Pasa que a quién sacas. Es muy difícil sacar a uno del medio. No puedes sacar a ninguno.
5: Para ponerlo
0: no,
5: a Villa,
3: no marcas, si vos.
0: Es una tentación.
3: Hoy tenés jugado con 12.
0: Che, la verdad, tener a Villa, Aranda.
3: Al 9 tenés que sacar, pero no puedes jugar sin 9.
0: Flores.
5: Lo que pasa es que hoy el punto no fuerte de Boca, más allá de los chicos, es el mediocampo. Entonces,
3: en la construcción,
5: entonces
3: no
5: ¿cómo
3: en la
5: haces para sacar un volante para poner a Villa?
3: Exactamente. No, está bueno lo que marcás, pero para mí tenés que poner una ahí tenés
6: en
3: que
6: la
3: abrir
6: generación.
3: En la generación es importantísimo. En la vuelta es un equipo
0: porque el chico,
3: con dudas.
0: El chico no te define bien todavía. Hizo un golazo extraordinario de afuera.
3: Esto parece secundario lo que yo estoy diciendo.
0: Son pibes.
3: Escúchame, chico, esto claro. Que digo yo no lo dejen, lo dejan pasar como si fuera una boludez. Y es primario. Porque contra un rival de otro corte y de otra índole, Boca sufre por el medio, ¿eh?
0: No, sí,
3: ayer, Boca no sufre por la defensa, ayer, más totalmente. Allá del rendimiento individual. Sufre por el mediocampo.
0: De hecho, bueno, le hacen el gol. En el segundo, mano a mano, el arquero sale rápido, bien, pero creo que era para eludirlo. Porque vos tenés encima al arquero.
5: Ese era el 2-0.
0: Pará, y después le queda el rebote. Y en vez de dársela al compañero, define.
5: Aldo González, de él estás hablando.
0: Malísimo, definiendo Aldito.
5: Sí, muy rapidito, pero a la hora de definir.
0: Define espanto, muy mal.
3: Un espanto.
0: Después tuvo otra, Aldo, que se cayó.
5: Se resbaló algo.
0: Se resbaló. O sea, tuvo un par. Es cierto, te agarra un equipo. Ahora, ¿cuál es el equipo bueno? Yo ayer miré un poquito la billetera de Fluminense.
3: Vos de Copa, ¿no?
0: Juega Hulk.
3: Ah, bueno,
0: todavía
3: pero agarró un gol Hulk.
0: Todavía juega.
3: ¿Lo viste, Guerrero?
0: Sí. Todavía juega Hulk. Viste Castillo un poquito más atrás.
3: Ah, pero te agarra Fluminense. Te agarra Fluminense. Desguarnecido en la vuelta.
6: Sí, te puede.
3: Y lo Castillo, veo. Hal, vos decís no, pero viste.
0: Lo
3: y
0: veo.
3: Agarra a River con Thiago Almada instalado, Correa.
0: Ah, lo veo a Soteldo, viste. Lo veo a Soteldo, tiene el freezer lleno ya. Muy lleno.
3: Juega bien, ¿eh?
0: Canovio.
3: No me gustó nunca a mí.
0: Qué confuso, qué Canovio.
3: A mí no me gustó nunca, siempre fue chocador.
0: Hay que tener cuidado con los carteles con Canovio.
3: No, no me gusta. Pero yo te lo digo de siempre, eso.
0: Entonces, bueno, viste que ellos tienen nombres, tienen un gran presupuesto. Pero Independiente de Rivadavia mereció ganarle.
5: Mereció ganarle.
0: De hecho, te digo, no festejaban los mendocinos.
3: No es una locura que Independiente de Mendoza
1: juegue una semifinal o una final de Libertadores. No es ninguna locura.
0: ¿Qué le tocaría si elimina?
6: Coquimbo Platense en la próxima ronda.
1: Claro.
6: Y después por arriba viene Mirasol, Liga de Quito, Palmeiras o Cerro Porteño.
1: Semifinal.
6: Para semifinal.
1: El único que te cuco es Palmeiras y lo quieren echar a
6: sí, no está, Ferreira. No está bueno el ambiente en Palmeiras.
1: Yo te digo.
0: Siempre lo quieren echar a
6: Ver. Sí, pero resiste.
1: Siempre resiste y gana.
5: Resiste. Igual lo de Boca ayer quiero destacarlo. Coincido con vos, López.
0: ¿Cuánto vale el pibe?
5: ¿En qué?
1: 100.
5: No sé, yo no estoy en condiciones.
1: No sé si 100.
0: ¿Qué cláusula tienen los pibes?
6: ¿Tienen cláusula? ¿Todos?
0: Deben tener.
6: No sé.
0: Porque yo te digo, hasta ahora estaría disfrutándolos y pendiente de qué cláusula tienen.
1: Lo que pasa es que es odioso decirlo de la cláusula y yo le pido disculpas por decir 100. A mí me parece que tiene posibilidades para ser de lo mejor del fútbol argentino, tanto Flores como Aranda. Y además porque yo estoy convencido que le va a venir el bajón a los dos, porque a los pibes le viene el bajón.
0: Ah, obvio, claro.
1: Y no, yo tengo miedo que cuando seguido venga el bajón, venga un, no quiero decir una mala palabra, de los que siempre, viste, ayer me agarró uno a los 5 minutos y dije, jugaba bien Recoleta, y dijo, ¿cómo sabes esto? No, hasta los 20, 25 jugó bien. Entonces cuando juegue mal Flores digan, vos decías 100 palos, porque esos son los que critican.
0: Bueno, el chico juega bárbaro.
6: Sí, bárbaro. Además tiene la confianza en el entrenador, tiene el respaldo del entrenador. Se nota que el entrenador.
1: ¿Cuánto lo vendieron a Mastantuono?
6: No, 60. Sí, está bien.
1: 60. Para mí es más Flores que la que Mastantuono.
5: Bueno, Mastantuono tuvo más recorrido para mí más en la primera.
1: En característica.
0: No, bueno, ¿para qué Mastantuono?
1: Lo que pasa es que Mastantuono es rubio, alto.
0: Mastantuono hizo un gol extraordinario en un
1: clásico. Un gol, pero en la característica a mí me gusta más Aranda que los dos.
0: Fino. Habrán visto cómo era la vida de Mastantuono acá también. Que
1: bueno, es otra cosa.
6: Evalúan varios puntos, arriba, ¿no? Claro.
1: Sí, Flores está con la gorrita a vuelta que dice Caug. ¿Viste?
0: No, tiene juega bien.
1: Agné.
0: Lo llevó la Paglia, ¿no? La Paglia lo llevó. No sé dónde era el pibe. Buena.
1: Dámelo a mí,
0: La verdad, muy, muy bueno.
5: Y acá hay una cuestión que es una política de Estado en Boca, que es mantener a los pibes por lo menos que tengan 100 partidos. Después, las circunstancias mandan. Ha ocurrido con todos los chicos que han salido y hoy triunfan en Europa. X Fernández, Alan Varela, el propio Colo Barco, que no se va bien, termina jugando más de 100 partidos en la primera de Boca. Anselmino, que cuando lo compra el Chelsea, Boca dice, déjamelo un tiempo más, sí, y lamentablemente el chico se lesionó y no lo pudo aprovechar ese tiempo.
0: Sí, depende mucho de
5: por eso no es que Boca está desesperado por vender.
1: No, pero después, el tema es que los representantes te quieran.
5: No, después,
1: porque estos
5: claro,
1: dos chicos,
5: bueno,
1: esto, yo coincido con Gustavo en algo. Vos marcaste muchas cosas de Boca predio y muchos nombres propios. A mí me parece que estos dos chicos están arriba de la media. No digo que esté arriba de Barco, por favor, que no, porque toman todo el detalle. Aranda me sorprendió en los últimos 15 minutos que debutó con Estudiantes con derrota, ciclo Úbeda. Ya sorprendía porque encaraba como si fuera la cuarta división. Y este chico Flores parece sin techo. ¿Entendés
5: lo que digo? Sí, bueno, están empezando una carrera, ¿no? A lo que voy, volviendo al juego, ¿no? Que es verdad, coincidía con López cuando él decía se le abre el partido cuando lo expulsan a Báez. Pero muchas veces un equipo con superioridad numérica no lo puede reflejar en el juego
1: hacerlo.
5: La manera en que ayer lo reflejó. En un momento no pasaba la mitad de la cancha Recoleta.
1: Pero el rival con 9 fue un espanto.
0: Lo que pasa es que 11 contra 11, Leo, 11 contra 11, lo tenías en un arco.
5: Sí, claro.
0: Entonces, después, 11 contra 10, se dio ese cambio, sí, Villa claro. Termina siendo figura, porque la verdad que participan los goles.
6: Sí.
0: Entonces, bueno, esa expulsión...
6: Claro, ya sabés que el rival no te ataca más.
0: Termina siendo
6: determinante. Ya sabés que el rival no te va a atacar más.
0: Determinante. Vimos imágenes de Flores siendo campeón, de Aranda siendo campeón en inferiores, de Gorosito siendo campeón en inferiores y de Milton Delgado ganando. Viste, no es que son solo buenos pibes aplicados y que hacen bien la A.
5: No, es que Boca sale bastante seguido campeón de reserva. Bueno, cuando salió campeón de reserva hace unos años, hacía como 15 años que no era campeón en reserva. Ahora volvió a ser habitualmente campeón en reserva.
0: Sí, bueno, las inferiores son campeonas seguido, novena, octava, séptima. Bueno, no sé, también tienen que competir con Vélez, con Belgrano, que creció mucho Belgrano.
5: Belgrano. Sí.
0: Fíjate que Belgrano de Córdoba, los pibes que pone ahora
3: en primera
0: vienen de ser campeones seguidos en reserva.
5: Claro, bueno, Banfield tiene buenas inferiores también, pero a pesar del momento.
3: Esa fue una gran muestra de la jerarquía, el partido Banfield-Belgrano. Porque cuando vos vas al partido, lo goleó Belgrano. Cuando vos ves ese partido en serio, tuvieron las mismas situaciones. Claro. Lo que pasa es que hay una diferencia de jerarquía abismal.
0: Ah, claro, bueno. Bueno, en el caso de Flores y Villa, por ejemplo. Flores es un fenómeno, pero Villa te define más tranquilo.
3: Y por el
0: centro te lo tiró más tranquilo. ¿Viste cómo, cómo la levantó, la cuchareó, la pelota, se la puso en la cabeza?
3: ¿Cuánto gol agarra Flores por partido?
0: Delgado, bueno.
3: Sí, bueno.
5: ¿Y sabes quién jugó bien ayer? Que creo que jugó el mejor partido en Boca.
0: Lozano.
5: Sí.
3: Jugó bien. Casi es un gol, pegó en el travesaño.
0: Buen refuerzo, Lozanito.
3: Sí, pegó en el travesaño.
0: El arquero sigue raro, ¿no?
3: A mí me gusta lo del técnico. El técnico en el silencio es un tipo ídolo en Boca. Ahora no sé si de los primeros, pero tiene un reconocimiento. Sacó a Blanco, ¿eh? Porque otro técnico con otra espalda, Úbeda para mí. Pongo nombre propio sin que se enoje. Úbeda te saca Lozano.
0: Lo explicó muy bien el Vasco, diciendo que a Lozano lo puso de central para defender y después, cuando atacaba, iba de lateral.
3: Se soltó.
0: Sabe hacerlo. Y además era el más descansado.
3: Porque
0: Blanco juega todos los partidos.
3: Claro. Se metía a paredes también, ¿viste? A veces.
5: Sí, no, sí. Lozano terminó de win.
3: Sí, no jugó de marcador, ¿no?
5: Terminó de win.
0: Es que el Recoleta no atacaba más.
6: Claro.
0: Y no te voy a decir algo.
5: Hay que tener en cuenta eso también, ¿no?
0: Colombiano Mosquera, ¿no? El que echaron.
3: Sí.
0: Bueno, Mosquera está bien echado, porque metió dos patadas tremendas, pero en la primera amarilla le hacen favo a él.
3: Antes de la falta.
0: No la cobran, se enoja y le mete una patada.
5: ¿Qué es lo que pasó el otro día con Maravilla Martínez?
3: Sí.
5: En el partido argentino.
3: Él pone el codazo porque se enoja. Exacto.
5: Le hacen una falta a Maravilla que no la cobra.
3: Lo dice Calum en la transmisión.
5: Se enoja y mete el codo.
3: Lo dice Calumita en la transmisión.
5: Igual que eso que pasó con Mosquera.
0: Bueno, sí,
6: señor. Tiene que mejorar el tema de la definición, Boca, es urgente. Ese punto es urgente. Bueno, no puede patear 38 veces el arco.
5: Sí, igual te digo, ayer fue.
6: Ya no es más mala suerte.
5: Yo creo poco en la suerte en el fútbol, pero sí, en todo ámbito existe.
6: Pero no, en todos los partidos no te puede pasar.
5: Ayer no hubo tanta impericia, hubo mucha mala suerte. El cabezazo de Merentiel que pega en el palo.
6: Pero en todos los partidos no te puede
0: tenía
6: pasar.
0: Todo el arco de su
3: para mí cabeció mal.
5: Sí. Le quiso cambiar el palo.
3: Para mí esa jugada es impericia pura.
0: No, está salado.
5: Pero no, te digo, para mí no, porque pega en la base del palo.
3: No, pero tenía todo el arco de su posición.
5: Es un centímetro. Y después hubo otras. Donde vos decís la de Delgado que pega dos veces en el travesaño, eso no es impericia, eso es no ligar.
0: Y Delgado metió uno en el palo contra quien Vélez.
6: Está bien,
3: Lozano tampoco es impericia.
6: Es buenísimo que tenga tantas chances de gol en todos los partidos, porque cuando te pasa en todos los encuentros, convertir ya el tema de la suerte, ya
3: sería lindo a este equipo con Vareiro.
0: 38.
3: Porque Vareiro es un terminador.
6: Eso fue fundamental.
0: 38 remates al arco.
5: Yo creo que Enner Valencia, porque es Enner Valencia.
0: ¿Así lo vas a decir?
5: ¿Y por qué?
0: No te escucho más, entonces.
3: No, está como el profesor. Perdón.
0: Si vas a decir cada vez que agarra la pelota en el Valencia, saco la radio.
3: Ah, ¿cómo es la transmisión de River?
0: Pongo a otro, ¿eh?
3: Está el profesor.
5: ¿A quién vas a poner?
3: En el Valencia,
5: Dígale a la señorita locutora. Se escribe E-N-E-R. En el Valencia.
0: Si vos decís Valencia, quita mamana.
3: Claro. Mamini. Yo quiero el juego de Vélez ahora, de nuevo.
0: Sí, toca para Mamini.
5: Bueno,
0: viene Miljevic. Digo, ¿qué partido
3: estamos jugando? Yo te grité, Miljevic, ni me miró.
5: Bueno, lo que digo es esto.
7: Copa Argentina juegan ahora.
5: Enner Valencia. Viendo,
8: pero no hace falta tomarte tanto tiempo.
0: Saco.
5: Viendo desde afuera.
0: Con otro.
5: Viendo desde afuera a sus compañeros, se debe estar relamiendo.
3: No, para mí para Vareiro.
5: Que genera Boca.
3: Para mí es para Vareiro. Bueno, Boca está hecho para Vareiro. Vareiro está hecho para este Boca.
0: Valencia también.
3: Terminador.
0: Valencia también es un mal año, pero Valencia. Es un buen goleador. Entonces, el tema de Boca que le está faltando: la saga central, el 9 y el arquero que ayer tuvo mala suerte, incluso.
6: Sí.
0: Porque el arquero ayer tuvo mala
6: suerte. Tiene reacciones raras, movimientos raros.
5: Yo en Vélez lo veía como inexpugnable, poco menos. Y yo en Boca no veo todavía a aquel arquero de Vélez.
0: Arrancó así en Vélez, después terminó más o menos.
5: No, pero sí, pero al principio era inexpugnable.
0: Terminó
5: seguro
0: más o menos.
5: De arriba, iba seguridad. Bien abajo.
6: Falta un poco de confianza.
0: Y lo quiso poner, Lorenzo titular en el Mundial y lo probó y no anduvo.
5: No anduvo bien en los partidos de la previa.
3: De que va la glorita de Quique. Sí. Le ofrecen un chori y le pregunta al nutricionista de Boca, viste que todo pregunta. Córdoba iba, viste, se comía chori, ahora lo trabajo.
0: Pensé en la glorieta yo.
3: A mí Montero me parece
0: que perdió, ¿no?
5: Ayer la nombré a la glorieta en la apertura de la transmisión.
0: ¿Cuánta ha perdido con esos tres partidos? Ya está, ¿no? Listo. No va más Huracán.
1: No.
0: Y Huracán le dio satisfacciones, ¿eh?
7: Sí, pero Córdoba no había arrancado bien.
0: 7 de 9.
1: No pasa por cómo arrancó. Te hablo de la postura del arquero. No te hablo cómo arrancó.
7: Acuérdate que Bianchi se sentó en la conferencia.
1: Y para mí el gol se lo come el arquero.
7: Todos pedían otro arquero. Dijo, el arquero va a ser Córdoba. Otra pregunta.
5: Tiene mala suerte porque
1: para mí el gol se lo come el arquero. Se tira tarde, más allá del rebote.
0: Y el papelito que le mandó, ¿te acordás? Que la cuenta siempre Córdoba. Que le mandaron un papelito. La próxima te vas por Avianca.
5: Bueno, ahora es verdad.
0: Igual te digo, si vas por Avianca, Huracán, seguramente tenés demoras.
5: Volvimos. Huracán le sienta bien a Boca, ¿eh?
0: ¿No le sacaron las pertenencias a la esposa de Armani?
1: Sí, ahora sí.
0: ¿En qué vuelo era?
1: Avianca.
0: ¿Sí?
1: Me parece que sí.
5: No, digo que tenés razón, Huracán le sienta bien a Boca.
0: Es linda cancha.
1: ¿Cancha, decís?
5: ¿Sí? No, jugó tres partidos, ganó dos, empató uno.
0: ¿Y sabes qué es lo que tiene lindo esa cancha? Que no,
1: hermosa la cancha.
0: No está dividida la popular, ¿viste? Entonces ves a toda la gente cantando.
1: Sí, parece que fueran muchos más.
0: Claro, todos juntos, ¿viste? No es tres bandejas.
5: Reventaban las populares.
8: El acceso es más cómodo, ¿no?
1: Bueno, no, la salida no, ¿eh?
5: Daba la ilusión.
1: No, la salida no, Vicky. No, la
0: ¿cómo
1: salida
0: no?
8: Totti decía que llegó rápido.
0: Más rápida que la de Boca, sí.
5: Es claro, que la de Boca, cómoda, sí. Claro, que la de Boca. En Boca, para que eso sea rápida la salida, tenés que ir caminando hasta Patricios. No, porque con las callecitas angostas adentro. Si me haces venir al remis adentro.
0: Por no supuesto que el barrio para la previa. Sí. El barrio para la previa es lindo el de Boca. Porque vas
5: pero
0: ahí,
5: para pero salir rápido tenés que ir caminando hasta Aristóbulo y que te espere el auto ahí.
1: La salida te mata, la salida de Boca te mata.
0: En cambio, claro. Boca.
8: Huracán al toque.
0: Tenés Aristóbulo, Colonia. Tenés, o sea, Jujuy, Colonia, ¿no?
5: Colonia es muy ancha.
0: Alcorta te vas.
7: Tenés la chance de ir en subte.
0: Claro. Entre Ríos.
8: Ah, el subte, claro, también.
0: Sí, ¿no? Es el subte. Tenés Pompeya cerca. No, es más fácil Huracán. Muy linda.
1: Ahí tiene muchas, es mejor.
0: Y sí, creo que recaudó buena plata Huracán.
5: Y es muy lindo. Muy
8: bien. Le fue bien a Huracán.
0: Y ya está, Boca ya está. Yo creo, bueno, ¿ahora van a ir cuántos hinchas de Boca a Paraguay?
5: 20.000, ayer contaba Ezequiel Sosa en la previa.
0: 20.000.
5: Que 20.000 entradas le dan a Boca. Por
0: eso, encima Boca va a ser local.
6: Claro.
0: Se va a jugar en otra cancha, pero local. Boca van 5.000 a Vicente López.
1: Sí.
0: Y 20.000 a Paraguay. Está Arévalo para cerrar el tema Boca. Vamos a hablar, ¿sabes con quién? ¿Está confirmado? ¿Sí? Vamos a hablar con Pipo Gorosito.
8: ¡Qué bien! ¡Qué buena!
0: Vamos a ver cómo se siente con este San Lorenzo de Almagro.
1: Igual me parece que lo interpelaron muy rápidamente, más allá que entiendo el hincha de San Lorenzo, porque hace mucho tiempo que no quiere a Pipo de técnico.
0: Sí, bueno, vamos a preguntar cómo se siente. Arévalo, ¿cómo va?
9: ¿Cómo anda, Gustavo? Un abrazo para todos. Bueno, 1, 2, 3, 4, 5, 6, 7, 8, 9, 10. Temas buenos para destacar. Y recién después del décimo viene la tarea para el hogar, para el Vasco, de mejorar un poco la defensa y quizá que el arquero dé más seguridad. Para mí le falta un defensor que mejore al resto de esos caudillos que ordenan, de esos jugadores que te mejoran a los compañeros. Pero después, la verdad que hay 10 cosas para elogiar. Podemos hacer la síntesis, Gustavo. Boca juega como normalmente juegan los equipos de Boca, con dinámica, con intensidad, peleando todas las pelotas. Ayer Boca ganaba el partido y Paredes corrió 60 metros y se tiró a barrer como si fuera la primera del partido. El equipo genera situaciones de gol que parece una máquina.
0: ¿Vos mirás al Boca ayer con Católica, que creo que fue el último de Úbeda, con Católica, que sí, quedó afuera? Y mirás el de ayer en velocidad.

0: porque 7 goles en 26 partidos para un volante es una locura, porque Aranda, Flores y Paredes parece que jugaron toda la vida juntos, como se entienden. Ayer Merentiel no marcó, pero tuvo opciones de gol y generó cosas para el equipo, ya va a llegar. Y además creo que algo muy importante es que el banco empieza a ser solución, porque, a ver, Villa no es un jugador de banco, pero le tocó ir al banco, le tocó ir al banco, y entró y puso dos asistencias en 2 minutos. Entonces el técnico también empieza a observar que los que tiene a los costados le dan soluciones. Hablando de banco, un título, Boca está cerca de arreglar con Atlanta United el préstamo con opción de compra de Williams Alarcón. Martino dio una lista de 4 refuerzos que quería en esa posición, por supuesto para que Atlanta pudiera cerrar al que mejor le calzara de los 4. Y Boca está cerca de desprenderse de un jugador que ha jugado poco, que no ha sido mucha solución y que hoy tiene poco lugar. Así que esto se puede cerrar en las próximas horas. Valencia va a estar para la revancha, esa es la idea. Más allá de que hoy el Vasco no tiene apuro, porque está claro que ahora con Platense, el sábado por la noche, va a intentar acercarse a la tabla anual. Boca ha descontado puntos, pero me parece que lo que mejor ha hecho Gustavo es que en los últimos 3, Estudiantes, Vélez y el partido frente a Recoleta ha generado un montón de situaciones, ha generado juego,
1: Y los
0: por
1: dominó.
0: supuesto,
1: Y dominó los partidos.
0: y
1: Que viste,
0: dominó a los
1: a veces.
0: rivales.
1: ¿Cuánto tiempo jugó con 9 el rival García? ¿Cuándo lo echan a Mosquera?
2: Y la segunda roja fue a los
0: Creo
2: sesenta
0: ya estaba
1: 3 a
0: 20
1: 1 el
0: minutos,
1: partido.
0: creo, Gus. 20 minutos,
2: 68.
0: creo.
1: O sea, son 20,
2: 23.
1: 23 más el descuento, 4, 27.
2: Jugó 22 minutos
1: Esa es la
2: más
1: bronca.
2: el
1: No,
2: tiempo
1: no, no.
2: adicional.
3: Parecía que el partido iba a terminar 6 a 1.
1: Esa es la
3: Porque.
1: bronca del Vasco. Porque vos
3: Claro.
1: tenés 11 contra 9, 30 minutos casi, y no pudiste hacer otro más.
3: Aparte hiciste 3 goles
1: Igual yo creo que le alcanza,
3: en 16 minutos, 3 goles. Y
1: Claro.
3: después se te
1: Pero
3: quedan
0: también es
3: con
0: cierto,
3: 9.
0: Gus,
1: Sí.
0: que si hubiera estado 11 contra 11, porque acá hay una ingenuidad, una
1: Sí.
0: tontería, grosería, digamos, de Báez que se hace echar, ¿no? El primero con el codazo de Comunal a Flores. Ahora, 11 contra 11, Boca había merecido largamente hasta ponerse en ventaja.
1: Sí,
0: Lo que
1: sí,
0: pasa
1: sí.
0: es que es verdad que como con Vélez,
1: Pero ¿sabes qué pasa?
0: el
1: Estos partidos,
0: equipo...
1: vi mil de estos. San Lorenzo Almagro, por ejemplo, a Recoleta, también le
0: Sí.
1: generó chance de gol. Perdió 1 a 0.
3: Sí, no tantas.
1: No, ya sé, pero digo,
3: No tantas.
1: tuvo su momento para hacer el
3: Sí,
1: gol.
3: sí, sí,
1: Y
3: sí.
1: voy, y pasa el
0: ¿Cómo anda,
1: momento, y
0: maestro?
1: pasa, y pasa, y
0: ¿Qué más?
1: pasa.
0: Mirá, López,
1: Sí.
0: López. Voy a sacar el auricular, ¿eh?
1: A ver, ¿con quién se
0: ¿Me
1: encontró?
0: escuchó? Un hombre de radio, maestro. ¿Cómo anda, maestro?
4: Aquí ando muerto frío.
0: Frío, el señor Alejandro Dolina. ¿Te
4: Bueno,
0: gusta Boca cómo está jugando?
4: Sí, ahora sí un poquito.
0: Un poquito, pero bien, va mejorando.
4: Va mejorando.
0: Bueno, maestro de la radio es usted,
4: Con
0: ¿eh?
4: arqueros.
0: Y bueno, estamos hablando de eso, un
4: Sí,
0: poquito.
4: sí.
0: Gracias.
4: Gracias.
0: Alejandro
3: Grande
0: Dolina,
3: Alejandro.
0: ¿eh?
3: Bien, Martín.
0: Un
3: ¿A dónde
0: monstruo de la
3: está?
0: radio.
3: ¿Dónde
2: ¿Dónde está
3: está,
2: Martín? La
3: Martín?
2: puerta de la casa.
1: Vos sabés que yo hacía un programa, hacía
0: Tengo
1: un
0: unos
1: programa
0: meses familiares
1: a la
0: estando días
1: noche.
0: por aquí y de casualidad lo veo venir y digo, este es un monstruo de la radio, hincha
3: Muy
0: de
3: bien,
0: Boca,
3: no, aparte de
0: fíjate que se
3: vos.
0: metió en la charla con los mismos temas que nosotros, ¿no?
1: A la noche hacía un programa en América con Graña, conductor. Lechmann era el columnista de
3: Román
1: política.
3: Lechmann.
1: Sí. Navarro de economía.
2: ¿Qué Navarro?
3: Roberto
2: ¿Navarro?
3: Navarro.
1: Roberto
2: ¿Navarro?
1: Navarro.
2: Que no te tomen de boludo.
1: Ese. Robertito. Estaba Cerolini de Pronto. De Revista
3: Claro, el de
1: Pronto.
3: la revista, claro.
1: De Revista Pronto.
3: Cerolini, sí, señor.
1: Sí.
2: ¿Y vos?
1: Sí, me faltan más, ¿eh?
0: Tengo un imán, ¿eh?
1: Y me acuerdo
2: ¿Y ahora?
1: que. Y me
2: ¿Quién?
1: acuerdo que Cerolini me decía
2: Claro.
1: todos los días, todos los días. Sos igual al flaco Dolina, vos.
2: Ah,
1: Y
2: mira.
1: yo, sí, de cara. Yo lo veía a Dolina. Y digo, bueno, qué sé yo. Pero claro, veo fotos de Dolina de jovencito.
2: ¿Tienen aire?
3: Sí, hay aire.
1: Puede
3: Ah.
1: ser.
3: No, y físicamente
1: Bueno,
3: también.
1: Arévalo, ¿cómo guardás mucho para la Platense? Me toca ir a la pausa urgente.
0: No, mira, yo, a ver, sin información, te lo estoy diciendo de corazonada. A mí me parece que como tenés un día más de descanso, hoy es miércoles recién, ya sea en regenerativo, el partido es el sábado. Quizá pone algo bueno contra Platense para intentar descontar en la tabla anual, cosa que me parece muy bien. Y después ante Recoleta tenés la posibilidad de última de poner a 3, 4 titulares en el banco, que si algo se complica ingresan. Pero bueno, dependerá de una charla del Vasco con los jugadores. Yo veo que el Vasco no va a querer cortar aquella frase de Bianchi, Gustavo. Una victoria llama a otra victoria. Y ayer,

0: coincidía con vos con tu mirada del mediodía, la gente iba a la cancha con otra confianza.
1: Sí,
0: más allá gente... del rival, ¿eh? El equipo transmite algo que no transmite.
1: Eso te lo da el equipo. El equipo, vos ves cuando juega bien. Hay gente entusiasmada con Boca. Y les digo, el golpe de la Libertadores, bajar a Sudamericana, es fuerte. Pero después la Sudamericana empieza a entusiasmarte.
2: Y bueno, es la copa que tenés por jugar.
1: Empieza a entusiasmarte. Cuando juegues contra un brasileño,
2: claro,
1: o River.
3: Decirle a Racing. Lo que fue aquella tarde inolvidable en Paraguay.
2: Que no la juegan.
1: Claro, sí.
2: Claro que no la juegan. Equipo gigante no la juegan.
0: Mira, hay una frase, por supuesto que Boca sueña siempre, casi obsesionadamente, con la Libertadores, pero está claro, la última es del 2007 y ha jugado finales, ¿no? 2012, 2018, 2023. Pero hay una frase que dice así: si lloras porque el sol no está, las lágrimas no te dejarán ver las estrellas. Si vos te obsesionás con lo que no tenés, no valorás lo que tenés frente a tus ojos.
1: Muy bien.
0: Así que me parece que Boca se tiene que concentrar en lo que tiene que jugar, intentar ganar algo, porque son 3 años sin ganar un título.
1: Gracias, Naroski. Le mando un abrazo.
2: Pensé lo mismo. Pensé lo mismo, ¿eh?
3: José Naroski.
1: Lanús.
2: O Corintillado.
3: ¿De Lanús también?
1: José Naroski. Búscalo. Búscalo. ¿Dónde nació? Naroski, querido.
3: Un día Naroski dijo: me agarró un ataque de risa porque dijo: puede que haya alguien que tire un vidrio en la arena, pero puede también que haya alguien que lo recoja. Me causó gracia.
4: O que lo
3: porque
4: pise.
3: El tipo intentó ser profundo y a mí me causó mucha gracia.
1: Ah, no, está bien.
2: Fue muy profundo.
1: Porque está la persona que quiere hacer el daño,
2: sí,
1: pero la otra que lo repara. No,
3: sí, ya lo entendí. ¿Sabés
2: cómo
3: te
2: lo hago? ¿Sabés lo que hago? El tipo que tira por la ventanilla el papelito del chocolate.
1: Ah,
2: y lo miro.
1: Yo me acuerdo una frase de Naroski.
4: No.
1: Una frase de Naroski.
5: Ay, de la regueira, este, no es de Naroski.
4: No fuimos. ¿Qué pasó?
3: Pensá.
2: Mira la posa de chocolate.
1: No es amigo el que ríe de mi risa, sino el que llora de mis lágrimas.
3: Profundísimo.
6: Muy profundo.
2: Yo no sé, no, que para
1: hacemos
2: mí
1: la pausa.
3: Es mejor.
1: Sí. Grande, José Naroski. Gracias.
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2: Una de la tarde en punto. ¿Qué temperatura en Buenos Aires?
3: 12 grados, Gus, humedad 75%, cielo nublado.
2: ¿Me armás el miércoles, por favor, García?
4: Sí, claro, porque hoy vamos a tener Copa Argentina, además de Copa Libertadores y de Copa Sudamericana. Juega Independiente en el Estadio de Newell's frente a Atlético Tucumán. Esto será 7 y cuarto de la tarde, obviamente con la transmisión de Radio La Red desde las 18.
2: Qué partido bravo para los dos, ¿eh?
4: Bravísimo.
5: Porque
4: bravísimo.
5: Además Atlético viene de perder de local.
4: Y tiene muchos lesionados Atlético Tucumán, tiene muchas bajas. Falcioni está muy caliente, muy caliente. Caliente Falcioni.
2: ¿Quién está más caliente? ¿Falcioni o Quinteros? Van a penales, ¿no? No,
4: la calentura que mirá. Tiene. No sé, bueno, pero el tema es que ¿qué podría significar una derrota de Independiente para Quinteros?
5: La salida, te lo digo yo.
2: ¿Se va?
5: Si pierde, sí.
2: Juega el lunes contra Lanús con visitante, ¿no?
5: Independiente juega el lunes. ¿Pero vos qué me preguntaste?
3: Sí, te enojado. ¿Para dónde
5: no, está bien. ¿Qué sí, me preguntaste?
4: No, no, no, no, la respuesta fue clara.
5: ¿Querés que pregunta te de nuevo?
4: ¿Qué puede significar una derrota de Independiente hoy por Copa Argentina?
5: La salida de Quinteros.
4: Perfecto.
6: Después juegan con nosotros sin técnico. Mirá que lo tenemos de los últimos 30 años.
3: Se van, los dos.
4: Y vamos.
2: Tu socio, ¿cómo estás?
4: Perdón, sí, no, se fue. Socio. Se fue para
5: cuando
4: allá.
5: Hablo, no escucha. Habla él y se autoescucha. Dije mamá, no es mamimi. Es una conversación con él solo.
4: Sí.
5: Boca, Flores,
4: se pregunta y se
5: escucha por este oído.
6: Y ahora le explico. Ahora le explico lo otro, que él cree que va por otro lado.
4: A las 7 de la tarde, Copa Libertadores de América, Platense frente a Coquimbo. Arbitraje paraguayo, Juan Gabriel Benítez. Y Copa Sudamericana, 7 de la tarde también. Tigre frente a Montevideo City Torque con Ramón Abati, el árbitro brasileño. Tigre sin Russo y sin el Piti Martínez. Russo suspendido, el Piti Martínez
2: ¿puede
4: lesionado.
2: Jugar Méndez?
4: Puede jugar Méndez. Bueno, puede jugar Méndez, sí señor.
2: Noticias de la 1, seguimos hasta las 2.

0: Hora 13, 2 minutos. En todo el país, la temperatura en Buenos Aires, 12 grados, humedad 75%.
1: Judiciales.
0: La justicia embargó el departamento donde Cristina Fernández cumple prisión domiciliaria. El Tribunal Oral Federal número 2 ordenó embargar el departamento de San José 1111 junto con otras propiedades y activos comerciales en el marco de la ejecución de la condena por la causa vialidad. La medida forma parte del proceso para avanzar sobre los bienes destinados a cubrir el decomiso fijado por la justicia, que estableció en unos 685 mil millones de pesos el perjuicio patrimonial ocasionado al Estado.
1: Tribunales.
0: Comenzó un nuevo juicio contra Aníbal Lotocchi por la muerte de un paciente tras una cirugía estética. El Tribunal Oral y lo Criminal y Correccional número 17 comenzó a juzgar al cirujano por la muerte de Rodolfo Cristian Zárate, de 50 años, quien falleció tras someterse a una cirugía estética en abril del 2021. Lotocchi enfrenta una acusación por homicidio simple junto a otros cuatro médicos y la directora del centro médico donde se realizó la intervención quirúrgica. Lotocchi ya cumplió una condena de 8 años de prisión por lesiones graves, reiteradas y estafas contra Silvina Luna y Estefanía Zipolitakis.
1: Mercados.
0: El dólar blue cae 15 pesos y cotiza 1.535 pesos, mientras que el dólar oficial se mantiene estable en los 1.515 pesos. El Merval está retrocediendo el 0,29%, mientras que el riesgo país se ubica en los 463 puntos básicos.
1: Nacionales.
0: La rotura de un caño maestro deja sin agua a usuarios de Temperley, Loma de Zamora y Almirante Brown. La pérdida está provocando además una importante acumulación de agua y barro sobre la avenida Eva Perón, que es una zona comercial. Las cuadrillas están trabajando para reemplazar el tramo dañado y debieron realizar una excavación de 5 metros de profundidad. La situación también genera inconvenientes para peatones y el transporte público.
1: Deportes.
0: El MotoGP se correrá en el Autódromo de la Ciudad de Buenos Aires en abril, amplía Walter Zafarian.
2: Si bien falta la confirmación oficial, la carrera del MotoGP en la República Argentina se correrá el fin de semana del 9 al 11 de abril del próximo año. Falta solamente que la organización dé a conocer el cronograma para el próximo año y allí estará la carrera en Buenos Aires, en un autódromo que sigue en plena remodelación y que tendrá el próximo lunes a Valentín Perrone, uno de los representantes argentinos en las categorías de motos, en este caso en Moto3, recorriendo las instalaciones y viendo cómo va quedando el Oscar y Juan Gálvez de cara a lo que viene. Y lo que viene también es una negociación con el WEC y, por supuesto, la gran frutilla que tiene que ver con la llegada de la Fórmula 1 de aquí a un par de años. Walter Zafarian para la Red Informativa.
1: Pronóstico del tiempo.
3: Cielo nublado en Buenos Aires, probabilidad de lluvias aisladas para lo que queda del día, máxima que no superará los 13 grados. El tiempo inestable también estará presente este jueves y el viernes, sábado, domingo y lunes serán días frescos y con mucha nubosidad aquí en Buenos Aires. Lucas Berengua, Meteorología, Radio La Red.
0: Hora 13, 6 minutos en todo el país. La temperatura en Buenos Aires, 12 grados, humedad 75%, cielo nublado.
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0: Una de la tarde, 7 minutos. Esa es la hora y esta temperatura en Buenos Aires.
1: 12 grados, Gus, humedad 75%, cielo nublado, quizás para la tarde algunas lluvias.
0: Bueno, con lo justo, ¿eh? Con lo justo ha llegado a fin de mes. Bueno, vamos a ir a Rosario, juega Independiente. Hoy no hay programa de MP.
2: No.
3: No.
2: A las 18, relata el profesor Gustavo Sima con Tavares en los comentarios.
0: ¿Restaba?
2: ¿Cómo? No, me están hablando los dos lados de una cosa.
0: Por favor. ¿Qué pasó?
4: Otro manche.
2: Salió por acá,
0: Bueno. Bueno, ¿quién es? No sé.
2: Sima y Tavares. Sima y Tavares. Sí, señor.
0: ¿Y Matías Pablo Martínez?
2: Sí, señor. Y con Mendoza también.
0: Ah, Mendoza está.
2: Sí, señor.
0: Para Atlético Tucumán.
2: Y Cristian Baglietto en la locución comercial.
0: Bueno, avísame, ¿lo ponemos o no? No está acostumbrado Martínez ahí en el derranque en la segunda hora, ¿no?
2: Claro.
1: No está listo.
2: Atlético Tucumán tiene las bajas de Villa, lateral, lesionado. Va a jugar seguramente Di Plácido. Leandro Díaz también, lesionado. Ruiz Rodríguez, también, otro lesionado. Veremos si juega Julián Fernández y es muy probable que juegue Alexis Canelo como titular.
0: Bueno, escucha, MP no hace programa, arrancamos con la previa, el partido, 18. El que gana, ¿dónde va?
3: A cuartos.
0: ¿Pero con Juan, con quién?
2: Cuarto de final de Copa Argentina.
0: Porque arriba quedó arriba.
2: Aldo Civi, Independiente Rivadavia, viene por el lado de Atlético Tucumán Independiente. El que gana Aldo Civi, Independiente Rivadavia. Del ese mismo lado del cuadro, vienen Platense, Instituto y Estudiantes de La Plata, Barraca Central. Del otro lado tenemos a Riestra, Gimnasia Grima La Plata, a Banfield con Midland, a Racing contra Belgrano y a Vélez frente a Boca. Así está conformado el cuadro de los octavos de final de la Copa Argentina.
0: ¿Qué información tenés de Independiente, Barreto?
3: Pero no está mal. Bueno, ¿qué querés que te diga? ¿Que
0: Mele ataja?
3: Sí, va Mele, va Mesa.
0: Mesa titular.
3: Va Montiel al costado y hay una duda en la mitad de la cancha para reemplazar a Pérez Curzi.
0: Hay un lío con el tema de los refuerzos, ¿no?
3: Hay un lío porque no el técnico.
0: ¿Sabes qué? Independiente es un equipo con cara de culo.
3: Sí, estaba enojado el técnico.
0: No
3: para
0: hay
3: mí,
0: sonrisa, ¿no?
3: Hay algo piola que dijo Matías ayer que tiene que ver con que vos, como tenés un departamento de fútbol. Ayer hablé con alguien importante de otro club que estuvo en Independiente. Cuando vos tenés un nexo, como, a ver, no es el caso, Francescoli.
2: Un gerente deportivo.
3: Dani Vega.
4: Un manager.
3: Un manager. Que tenga más cercanía con el técnico y que sea el nexo entre la dirigencia y el técnico, ahí no se miden. Entonces, en este caso. ¿Va directamente a hablar con Giovanni o con Grindetti?
0: Eso no resultó en Independiente, ¿eh?
3: No resultó nunca, prácticamente. Pero en el fútbol sí resulta. Vos tenés que elegir la persona justa. Acá se le ofrecieron un montón de jugadores, no quiso. Los jugadores que pidió él, no la dirigencia, porque son caros. Entonces, hay un tirafloje.
0: Sí. Matías Pablo Martínez, ¿cómo le va?
5: Hola, Gus. Buenas tardes para todos. ¿Cómo andan?
0: Muy bien.
5: Bueno, nosotros ya camino a Rosario para presenciar este partido que, por lo que venían contando ustedes y por varias razones más, de una relación que está un poco tensa ya a esta altura con el entrenador, no va a ser un partido más. Habrá que estar atento, pase lo que pase. Yo sé que la dirigencia tiene ganas de juntarse con el entrenador también el día de mañana, porque ayer fue un día movido en esto que venimos contando, de los refuerzos que quieren Quinteros y que están fuera del alcance de Independiente, con los que cierra la dirigencia de Independiente. Y después Quintero no da lo que hay, y ayer cerraron de palabra a García Basso y el técnico por ahora no les dice tráemelo, y al mismo tiempo le está reclamando con ímpetu que traigan un defensor más. Entonces no hay match por ahora entre lo que quiere el entrenador y lo que puede pagar la dirigencia.
0: Qué difícil, ¿eh? Qué relación, de qué bravos son.
3: Lo que pasa es que esas relaciones, pero igual ayer yo creía que, viste, siempre te pones de un lado o de otro, y ayer escuché a una persona en el medio. Y bueno, y lo entiendo de las dos partes, ahora no es que soy tibio.
0: No, para Quintero hace 2 meses está pidiendo refuerzo.
3: Claro,
0: 2 meses.
3: Está bien, pero ofreció un montón de refuerzos y no los quiso.
0: Está bien.
3: Ahora, uno traele, yo qué sé, ponete de acuerdo.
0: Porque Valenti, sí, viene de dónde viene, de Europa, de Parma, viene de Parma. Y yo también quiero Valenti.
3: Lo quiere Quintero.
0: Yo quiero a Salamine Valenti también.
3: Pero no quiere venir.
0: No, está bien. No me lo compran, me compran uno, pues, prefiero tener uno más o menos que tener uno malo.
2: Ahora es raro que no
3: se lo García Basso, bueno.
5: Hasta Valenti. Que lo que les decía su representante valía un millón y medio. Independiente estaba de acuerdo en hacer el
3: esfuerzo. Él no quiere, ¿no?
5: No quiso venir el futbolista. Bueno, entonces, claro, después entendí. Había una cuestión de inseguridad que decía la familia.
0: ¿Inseguridad?
5: Y yo después. Sí, pero
0: viene
5: después.
0: Paredes, viene Di María y este tiene inseguridad.
5: No, pero
3: igual cuando un jugador le tiene que explicar tanto que no venga.
5: Yo después vi que Valenti había tenido un hecho de inseguridad, un secuestro virtual, creo, en 2020. Me parece que ahí te queda a veces alguna huella, alguna marca. Entonces ahí
0: no,
5: dije,
0: perdamos tiempo, entonces. Pero no,
3: claro.
0: Esto es en el primer llamado, querido. Si tuviste un hecho de inseguridad en el primer llamado, si no, tengo miedo de ir a la Argentina. ¿Se terminó? Pero no perdamos tres meses por un tipo que ahora tiene problemas.
5: Totalmente, pero hace 10 días te dije que el entorno de Valenti me dijo que no quería venir. Después
3: lo dijo.
5: Le dijo que no. Y después lo llamó un dirigente, le dijo, déjame ver, y en 24 horas le dijo que no. Ahora, también hay una realidad. Los jugadores que quiere Quintero, Galarza, 6 millones, Canales, 4 millones, no lo puede pagar Independiente porque no vendió. Y en parte no vendió por lo mal que jugó Independiente el semestre pasado, donde se potenció poco. Entonces, es un combo de cosas. Amigos, déjame decir esto. Me parece, en una dirigencia que es recontra cuestionada y que tiene todos los boletos para irse en diciembre, que la mayoría de las dirigencias, cuando hay elecciones y quieren salir campeón, gastan millonadas con tal de salir campeón. Acá, dentro de todo, quiero destacar que veo por lo menos cierta responsabilidad.
0: Sí, ¿sabes qué pasa?
5: No puede pagar $300,000.
0: ¿Sabes qué pasa? Así empezó Donofrio, que no tenía un mango, se endeudó y fue campeón, y a partir de jugar la Copa Libertadores, Atlético Madrid, chico, Atlético, yo siempre doy el mismo ejemplo, 15 años seguidos jugando la Champions. Así creces, así cambias de escenario, sí, cambias de cancha.
5: Yo no sé.
0: Esto no juegan nunca una copa, nunca ganan una copa, nunca juegan una copa, estamos, no cobran un dólar, querido.
3: Ah, pero bueno, podés entregar un club y gastar la que no tenés.
0: Nadie dice entregar un club, nadie dice.
3: No, yo no estoy diciendo. No, entregarte quiero decir que dejan la conducción.
0: Yo lo que te digo
3: es. A eso me refiero a entregar.
0: ¿Vos estás a cuánto partido de ganar la Copa Argentina?
3: Si ganás hoy, tres más. Hoy, tres más.
0: ¿A vos te parece que no tengas un refuerzo para jugar contra Atlético Tucumán?
3: Son cuatro en total.
5: No, pero igual vos pará, porque también hay otro tema. ¿Qué refuerzo estamos pidiendo? La locura es Mariano Gómez, un chico que vale 3 millones de dólares.
3: A él quiere
5: que
3: Quintero.
5: Que lo Mónaco. Porque vos me decís, vamos a mejorar el equipo, no sé, pero si desprender de lo Mónaco, Mariano Gómez, yo la verdad que no veo
4: Quintero. Pero los refuerzos que pide Quintero.
3: Mariano Gómez, ese.
4: Está bien, pero ha pedido varios, porque evidentemente se queja de que no llegan esos refuerzos. Son tan caros, hay tanta diferencia entre los que trajo Independiente y los que pide Quinteros en lo económico.
0: Llevarlo llegó a ninguno, llegó a Mesa porque estaba libre de
3: claro. No lo quería el técnico, no quería tampoco a Gutiérrez.
5: Mira, Leo, la verdad que los volantes que pidió, que es otro de los puestos, porque el defensor es, hoy es Mariano Gómez,
3: Galopo.
5: En el momento fue Canales, claro, es Galopo, que no quiere Galopo, porque Independiente hasta estaba dispuesto a hacer el esfuerzo, pero Galopo quiere irse al exterior por ahora.
0: Pasa que esto no es nuevo, ya le pasó al ruso Zenik, le pasó a Domínguez.
3: Claro, es el tema.
0: Le pasa a Quintero, le pasa.
3: Es el tema.
4: Bacari se quejó una vez también.
3: ¿Quién? Bacari también.
0: Bacari.
3: Así terminó Bacari.
0: Bueno,
4: está bien. Entonces, pero entonces el problema.
3: Claro. Tenés razón.
0: Entonces los directivos son bravos, los directivos, hermano, también.
4: Pues no es un solo técnico.
0: Y el otro es un caprichoso.
3: Eso me hizo entender
0: ayer. Y en el medio están todos los que pagan la cuota.
3: Eso me hizo entender un tercero. Puede ser caprichoso el técnico, pero ahora está más emperrado por. Y me hizo este análisis que sabes vos. Zielinski.
0: Sí.
3: Bacari.
0: Y no, y lo malo también es que no ha potenciado a ningún jugador, porque si hubiese potenciado a alguno, por ahí vendés.
3: Es bueno, Mónaco.
0: Al chileno estaba para venderlo, me parece.
3: Sí, pero yo llegó la oferta de 10 palos.
0: Bueno, buen día. Martínez, me voy porque quiero hablar con Gorosito, con Pipo, de San Lorenzo Almagro.
5: Lo Mónaco, cuando llegaron 7 millones de euros de Betis, dijeron que no. Gutiérrez, cuando llegó 6 del Krasnodar, dijeron que no. Mirá después cómo bajan los niveles los futbolistas. Te doy el equipo, Gus. Mel en el arco, como te contaba ayer, Tata Martínez y Mesa en principio metiéndose en el equipo. Mele, Arias, Fedorco, Lo Mónaco, Zavala, mitad de la cancha para Tata Martínez, Marcone, Mesa, Gutiérrez, Ábalos y Montiel, el probable 11 de Independiente.
0: Pone más gente en el medio. Gracias, Martínez, porque vos tenés Atlético Tucumán, Independiente de Mendoza, que está en la Libertadores, y Aldo Civi. Te invita a soñar, pero el problema es Independiente.
3: Independiente juega contra Independiente, claro. Sin faltar al respeto Atlético.
0: ¿Eh? ¿Y abajo quién está en la zona?
2: Platense, Instituto, Estudiantes y Barraca Central. Vienen por el mismo lugar del cuadro.
4: No.
0: Del otro lado de la zona tenés Boca, Racing.
2: Vélez. Boca, Vélez. Racing, Belgrano.
0: El campeón, Belgrano, campeón.
3: Gigante.
0: Che, Belgrano, gigante, es no, bueno Belgrano.
3: Eso no tenga duda, por ejemplo, gigante.
0: Déjame hablar con Pipo Gorosito, porque yo lo dije en la previa.
4: Sí.
0: A ver, uno mira, va a la cancha y mira la planilla de los equipos. Además, yo fui temprano y me puse a hablar con gente de San Lorenzo y me decía, mira, Gil y Cuello se van dentro de 15 días, ponele mes. Y yo digo, vas a jugar con en un clásico con dos chicos que se van dentro de 15 días y otros que llegaron ayer. Entonces, ¿cómo haces? No es fácil. Y no sé si tiene más plantel Huracán, pero por lo menos hace un año que labura Martínez, hace un año que juega Galíndez, hace 5 años que juegan Carrizo y Nervo, que se fue y volvió. Entonces, es un equipo más hecho.
4: Ah, y con jugadores de mucha experiencia, ¿no?
0: Claro, pero ya los tenés a Sebastián.
3: Tiene dos además. Mundialistas como... Bueno, Gil también, pero bueno, tiene dos mundialistas como Galíndez y...
0: Era el trabajo de
3: Caicedo.
0: De dos años contra uno de 15 días. Es difícil. Y después lo dijo Pipo en la conferencia de prensa. Bueno, pero quiero saber qué siente además de todo eso. Pipo, ¿cómo te va? Buen día.
6: ¿Qué tal, Gustavo? ¿Cómo va? Buenos días a todos ahí.
0: Bien, bien. Nosotros bien. Bueno, ¿cómo está el día a día, tu tarea, tu trabajo y la expectativa para el fin de semana con Unión?
6: Siempre la expectativa, Uta, es ganar, principalmente por la historia que tiene el club y todo lo que representa. Pero bueno, se necesita, por una cuestión obvia, un tiempo. Nosotros hace 15 días que empezó el torneo, en el cual hemos jugado 4 partidos. Algunos los hemos hecho medianamente bien, como contra Lanús, y perdimos, y terminamos perdiendo. Pero después otros partidos no hemos jugado bien. Recién la semana pasada se acoplaron al plantel debido a las inhibiciones que tenían, y la gente del club de a poco trata de ir levantando lo que puede. Y recién se incorporó Río y Arboleda también, se habilitaron para este partido. Así que bueno, tratando de equiparar fuerza, porque los muchachos que han venido venían de un periodo medio largo, sí, de inactividad. Y por más que vos te entrenes como loco, el ritmo de partido te lo da el partido, no te lo da otra cosa, por más que haga doble turno y entonces lleva un periodo de adaptación, ¿viste? Y las urgencias son tan grandes por el arrastre que trae el club que se hace difícil. No es fácil.
0: Los dirigentes te dicen
6: como todo, gusta, se necesita tiempo de trabajo, una cuestión obvia y lógica. Y el acoplamiento de los chicos al club, al equipo, y más cuando las cosas no vienen bien, se hace más difícil. Pero no tengo duda que vamos a salir adelante. El club ha hecho un esfuerzo en el mercado importante, pero necesitan conocerse. Si prácticamente Arboleda y Amor han jugado juntos y tuvimos dos prácticas, claro. Dos, tres prácticas, no más que eso.
0: Claro, pues eso es difícil. Vos mantenés la esperanza, la expectativa de que esto se va a mejorar. ¿Te dicen los dirigentes que Gil y Cuello pueden salir en cualquier momento?
6: Sí, que existe la posibilidad que salga Gil. Uh-huh. Ahora, últimamente de Alexis no me han dicho, anteriormente sí, pero el chico en su momento se quería ir a Europa y como que se le habían despertado expectativas, según él, ¿no? Claro. Con la llegada nuestra, qué sé yo, y habíamos tenido buen feeling con él y que se quería quedar, salvo que le aparezca una oferta muy, pero muy importante.
0: Uh-huh. Pues el arquero y el 9 o el 10, depende de dónde lo ponga, que para la columna vertebral es importante. O sea, se van ellos, tenés que ir a buscar otros y seguir trabajando para moldar el equipo, y se hace cuesta arriba eso.
6: Sí, porque vos fijate, el otro día, sí, debutó Arboleda, debutó Blanco y debutó Río. 3 debuts en un clásico. Sí. Y esto por las urgencias más que otra cosa, y la necesidad de ganar, y un clásico y todo lo que significa para los clubes un clásico, se apresuran tiempos que te va llevando la vorágine misma, te va llevando a apresurar tiempo. Por ejemplo, el otro día tenemos los tres número 4 lesionados, los 3 laterales derechos, sí, que son los 2 Herrera, Ezequiel y Pito Herrera, y estaban lesionados, se lesionó Arias también, sí, sí, y tenía que debutar Blanco. Entonces, como es chico, tiene 18 años, sí, preferimos hacer una línea de 3, porque a nuestro entender Cortés es de los más desequilibrantes de Huracán.
0: En el mano a mano podía ganar.
6: Queríamos que, claro, entonces preferíamos que esté un poco respaldado con Amor atrás.
0: Y no te quedó atacar más este equipo, o sea, muchos dicen recién llegan, ¿para qué los ponen? Pero no tenés otra cosa para poner.
6: Sí, porque un suponer, y es completamente lógico, ¿no? Porque nadie tiene la verdad. Yo escuchaba que decían por ahí, pero si no está bien, ¿para qué lo pones? Por la urgencia, por la urgencia, y porque creemos que son solución al problema. Lo que pasa que después, cuando una cosa es el entrenamiento y otra cosa cuando arranca el ritmo del partido, varía mucho a comparación del entrenamiento y te marca una realidad. Tanto Río como Del Prete son excelentes jugadores, uh-huh. excelentes, muy un poco más arriba de la media, pero necesitan un periodo de preparación para equiparar, porque el fútbol argentino es muy cruel, es muy físico, ¿viste? Uh-huh. Muy.
0: Sí.
6: Y si cuando no traes ritmo de partido, se nota muchísimo, se nota mucho.
0: Sí, se nota que Del Prete tiene clase, generó 3-4 tiros libres, pero en lo físico todavía no está a la par del grupo. Sí, Leo.
4: Bueno, un entrenador con el cassette puesto, cuando vos le preguntás, cuando llega un equipo grande, ¿para qué está el equipo? Te va a decir, y nosotros tenemos la obligación, la historia de campeonar. Como vos, Pipo, sos un tipo que habla sin cassette, y recién pintaste muy bien el contexto de San Lorenzo, inhibiciones que se están levantando, jugadores que llegaron después de una larga inactividad, y cuando un técnico llega a un lugar, se plantea objetivos, y por lo que decís, se te nota un tipo muy realista. ¿Cuál es el objetivo que te has propuesto en esta tu vuelta a San Lorenzo, teniendo en cuenta este ámbito en el que te estás manejando?
6: Uno siempre viene con las expectativas máximas, sinceramente. Siempre las expectativas son máximas, pero después te enfrentas a una realidad que hoy lo primordial es encontrar el equipo lo antes posible para salir de esta rachita de derrota. En 15 días hemos jugado 4 partidos, en los cuales hemos perdido 3, entre ellos el clásico, pero el equipo ya venía con una racha de varios partidos sin ganar. Por eso también la desesperación de la gente, y la gente es completamente entendible, porque la gente va, alienta, pero llega un momento que te cansa si el equipo no responde, ¿viste? Porque el tema que lo que veo yo es que algunos equipos grandes fueron grandes a través de la historia y de los jugadores que conformaron esa historia, uh-huh. pero que hoy no están esos jugadores que hicieron tan grande al equipo. Y se necesita un periodo de adaptación, de trabajo, para ir creciendo, para volver a ser lo que fue. Ayer me dijeron una frase muy buena, que creo que la dijo Guille Franco,
0: a ver.
6: que San Lorenzo, de la puerta para afuera, es extraordinario, extraordinario, pero que de la puerta para adentro hoy tiene muchos inconvenientes que la gente que está hace 30 días, 40 días, y no se puede solucionar una cosa en 40 días o en 50 días. Se necesita tiempo, se necesita tiempo, una cuestión obvia y lógica. Y bueno, en eso estamos, en tratando de ganar como para tener el tiempo para mejorar.
3: Y más allá, porque de este análisis,
6: todo atado, siempre va atado a los resultados, entonces, no, es la realidad. Porque sí, por ahí sí. Juega para la miércoles,
0: sí, ganás
6: y ganás y se tapa todo. Sí, mientras ganás se tapa todo.
0: Sí.
3: Más allá de este análisis, Pipo, que hacías, y yo recuerdo la conferencia de prensa que hiciste después del primer partido, no, después de asumir. Yo creo que cuando estabas con Cachi y Gustavo contándole que ibas a volver, ¿pensabas que estaba así San Lorenzo? Y en la misma pregunta te hago, si no hubiera sido San Lorenzo, ¿agarrabas con esta situación de San Lorenzo el cargo?
6: Sinceramente no hubiese agarrado, pero yo hacía 22 años que quería volver al club, surgió la posibilidad, me fueron completamente claro con la situación. Y yo creo, esto es como la amistad, ¿viste? Un amigo tiene que estar cuando realmente te necesitan. Es muy fácil decir, sí, yo estoy, y cuando realmente te necesitan no estás. Y yo creo que era un momento para estar, que íbamos a recibir todos los palos, que uno siempre tiene la mejor expectativa y no piensa que... Siempre uno piensa en positivo y que vas a ganar, aún sabiendo las realidades, pero siempre pensando en lo mejor. Pero en otro lado, sinceramente, no hubiese agarrado, no, por todo cómo venía el club y cómo estaba y el comentario. Pero lo que te decía, estuve 22 años sin volver y quería volver. El otro día uno me escribió, y por ahí a veces me caliento, ¿viste? Pero sí, le contesté re tranquilo al tipo que me escribió. Y me decía, vos pediste que vuelva a Tinelli. Yo no pedí, yo lo que quiero es que el club esté bien, claro, que tiremos todo para el mismo lado. Pues si cada uno tira para un lado, es imposible. Por eso es tan elogiable lo de Lanús, ¿viste?
0: Claro.
6: Por eso es tan elogiable lo de Lanús, porque entra uno, sale otro y van todos para el mismo lado. Está bien que tienen a Nicola, que es extraordinario, ¿viste?
0: Sí.
6: Nicola es extraordinario. Pero yo lo que anhelaba era eso, o lo que anhelo, de que se dejen los egos de lado y que se pueda sacar al club adelante. Ser un club normal, claro, algo normal, como en la vida de cualquiera. Pero bueno.
0: ¿Y sentís los palos, no, Pipo?
6: Por los egos. ¿Cómo?
0: ¿Sentís los palos, los ataques de afuera hacia adentro? ¿Sentís que en poco tiempo te sacudieron como nunca, digamos?
6: Sí, pero por todo este tema también, principalmente por los resultados, ¿eh? Por los resultados, pero está muy microclima, muy difícil, como que el que no está quiere que le vaya mal al club, no quiere que le vaya bien. Entonces, es muy difícil. Yo por ahí digo esto y capaz que no es tan así, pero es lo que siento.
0: No,
6: es
0: que
6: yo,
0: están en campaña permanente, Pipo, porque el presidente que asumió, porque fue elegido por los socios, no tiene 4 años de mandato, tiene 1 y pico. Entonces, es como que tenés que votar el año que viene de nuevo, ¿viste? Es una situación complicada para el día a día y para laburar. Los resultados mandan, por supuesto. Si ganás, se tranquiliza, se suaviza.
3: Sí, en este contexto, te pregunto, porque yo te escucho hablar mucho de fútbol. Sí. Me gusta cuando decís lo de Guardiola, que copiamos las cosas, que no vamos por adentro. Jugabas como... Yo me acuerdo un partido que jugaste con Vélez, 0-0, tiraste un caño y me quedó grabado en la cancha de Vélez, 0-0 se lo partió y me quedó grabado tu caño. Sí, sí. Entonces yo te pregunto, ¿se puede hablar del juego en este contexto?
6: Sí, sí, porque hay que corregir conceptos, hay que... Lo que pasa que una cosa es jugar rápido y otra apurado, y nosotros hoy jugamos apurado, no hay zona de gestación. Donde la quitamos queremos hacer el gol y es imposible. Es imposible porque hay zona para quitar, hay zona para elaborar, hay zona para defender, una cuestión, pero nosotros las urgencias nos hacen apresurar tiempo, que le pasa a cualquiera en cualquier laburo, como que la ansiedad nos hace, el que la agarra quiere dar el pase de gol y no pueden dar todos pase de gol. Para eso hay tipos que son defensivos, otros más ofensivos. Pero bueno, es una cuestión de tiempo. Lo bueno es la buena relación con los jugadores y que se está trabajando como para mejorar y salir de esta situación mala. Pero si vos te fijás, no sé si es después del Mundial,
3: sí,
6: pero están todos los clubes, sí, así.
0: Sí, sí.
6: Fíjate, Platense,
0: sí,
6: única vez que salió campeón y lo terminaron echando de entrenador.
3: Increíble.
6: Y todo, Talleres, Platense, Lanús, que quedó afuera con los peruanos, River, Boca, sí, bueno, ahora ganó,
0: Independiente.
6: Racing, Independiente,
0: sí,
6: Newell en su momento, Rosario si no le ganaba a River en la cancha de River, como que hay un microclima difícil, de exitismo muy grande. Todos jugamos la pelota para ganar, o a los que juegues, jugás para ganar, pero como que... se necesita un tiempo lógico y normal, como en cualquier laburo.
0: Sí, sí.
6: Si a ustedes se lo suma un tipo, hasta que le agarra cuando entrar, cuando no entrar, cuando polemizar, cuando no, por ahí lo hace más rápido, por ahí tarda y no habla, necesita conocimiento. Y es lo que estamos necesitando y mucho.
4: Pipo, te saco un poquito del fútbol, porque me llamó la atención, vos sos un tipo de calle, de barrio, y uno la esencia no la pierde nunca. A veces me causa gracia cuando nosotros, los periodistas, decimos, no, pero el entrenador o el dirigente tiene que guardar su lugar, que es cierto, pero uno la esencia no la pierde nunca. Las raíces siempre están. El otro día, che, cuando terminó el partido y pegaste un pique como en tu mejor época de jugador, justo cuando no salía Caicedo, no, para, ¿fuiste Leo, a calmar no, a los tuyos no, o lo fuiste sí, a buscar a Jordi, no, a Caicedo?
6: No, me agarra el negro, me caga palo, con una fuerza de tienda. Escucha, fui porque no quería que nos echen más. Salí corriendo y estaba en ese momento, ¿cómo llamas? Pereira, el Payo Pereira.
0: Sí, el Payo, sí.
6: Y lo agarré y le dije, vayan para allá, no miren para acá, vayan para allá. Y traté de calmar, tratamos de calmar, porque no podemos que nos sigan echando jugadores. Se había metido Amor, claro, y para nosotros es un bastión importante y yo no quería perderlo. Entonces como que me agarró desesperación de que no nos echen más. No, pero en ningún momento ni fomenté ni quise agredir a nadie, al contrario. Cuando llegué con la policía tratamos de separar.
0: Pipo, si te venden a Gil, ¿tenés un arquero en mente o te arreglás con Debecki?
6: Ahí el club, a través de Guille Franco y de Sarich, están trabajando. Y yo, cuando me preguntan del arquero, nosotros tenemos una persona muy capaz como Juan Carlos Docabo, sí, que es del club. Sí. Entonces yo muchas veces prefiero que todo lo que es de arquero, que lo hablen también con Docabo, que es un hombre del club.
0: Está bien.
6: Y que él tiene un seguimiento y es su especialidad, porque yo puedo decir, a mí me gusta tal y tal, pero viste, él es el especialista. Entonces yo a veces, cuando me pregunta Guillermo o Sarich,
0: sí,
6: le digo, hablen con Docabo, que él es el que tiene el seguimiento diario
0: de arquero,
6: de todos los arqueros. Perfecto. Y que tiene un conocimiento. Le habían nombrado uno, no me acuerdo quién,
0: sí,
6: y él enseguida llamó a Alvil, llamó a Campagnolo. Bien. Como que
0: para
6: tiene un seguimiento mucho mayor. Sí,
0: está bien, está bien. ¿Y si se va a Cuello?
6: Es muy difícil suplantarlo a Cuello. Hoy, a mi entender, Cuello es difícil, pero uno sabe la realidad del club y la realidad de los jugadores.
0: ¿Pedirías que no se vaya? ¿Por lo menos hasta diciembre?
6: No, sí. Uno prefiere que no se vaya, que se quede. Pero lo que te decía, claro, Augusto, anteriormente, hay urgencias económicas, claro, que se hacen difícil, viste, no concretarlas.
0: ¿Qué le pedís a la gente para el fin de semana? Porque juegan con Unión, equipo que, bueno, viste, gana y pierde como todos, ¿no?
3: Se le fueron muchos también.
0: Tienen sus vaivenes, pero es un equipo bravo también, ¿no?
6: Sí, Unión, a través de Leo, que lleva ya otra vez 2 años por ahí,
0: sí,
6: de laburo en el club, que es histórico ahí en Unión, es un equipo que se abroquela bien y sale muy bien de contragolpe, que a través de Palacio lo hace rápido, que tiene buen manejo con Menossi y ¿cómo se llama el chico que hizo el gol el otro día de lejos?
0: Sí,
6: el interno.
0: Ay, el que jugó en Talleres, sí.
6: El que jugó de 8, sí.
0: Sí.
3: Se me borró el nombre.
0: A mí también se me fue. Que le hizo el gol, jugó en Talleres de Córdoba.
3: Sí, ay, claro, con sí. M.
4: Ya nos vamos.
0: Sí, con M, pero no me acuerdo. Bueno,
6: Mosqueira.
0: Sí.
6: Mosqueira, que se retrasa muy bien. Tarragona, que se ha hecho más jugador de equipo que peleador de los centrales. Y bueno, y después hay que ver si lo acompaña el otro punta, que cabecea espectacular.
0: Sí.
6: Pero sí, es un equipo que contragolpea bien. Tiene buen manejo con Menossi y con el otro volante.
0: Estigarribia, el delantero.
6: Estigarribia, el 9, cabecea muy bien.
3: Menossi viene haciendo goles,
0: sí,
3: seguidos.
0: Sí.
6: Claro, sí, Lucas hizo 2 o 3 goles en los últimos partidos de ahí en el... Porque desbordan y a veces tiran atrás y aparece el Luquita o el otro volante a rematar, aunque el gol del otro día fue de mucho más lejos.
0: Y a la gente le pedimos...
6: Lo único que podemos pedir nosotros, Gusta, es...
0: Apoyo.
6: Es que tenemos apoyo y tenemos que estar todos juntos, y que si insultan a los jugadores, no se gana, no... Al contrario, No, y los únicos que nos pueden sacar adelante son los jugadores. No hay otra cosa que no nos pueda sacar que no sea el grupo de jugadores, que es lo más importante para mí que tiene el fútbol. El técnico, por una cuestión lógica, es el que conduce, el que orienta, el que marca tácticas y, sí, y cosas, pero los que la llevan a cabo son importantísimos.
0: ¿Cuánto hace que estás en el fútbol, Pipo, entre jugador y técnico? ¿Cuántos años van?
6: Y entré a River a los 6 años.
0: 6.
6: O sea que hace 56.
0: 56.
6: De jugar la pelota.
0: ¿Es el momento más difícil, de más impaciencia en el fútbol?
6: Sí, a mi entender, sí. Pero yo creo que por ahí me escucha un sociólogo y me dice, Pipo, anda a patear tiro libre y callate. Uh-huh. Pero a mi entender es la sociedad toda. Como uh-huh. que no hay... No hay cosas trazadas, todo tiene que ser para ayer. Claro. Como que todo.
0: Vivimos apurado.
6: Pasa con los hijos, pasa con los nietos, pasa con todo el mundo. Entonces, uh-huh. vos fijate los quilombos que hay en la calle, que se pelean en la calle, todo por el nerviosismo en el cual vivimos, porque con tal de lograr el objetivo no importa el cómo, no, uh-huh. no interesa. Uh-huh. Interesa... Ser millonario no interesa si garcaste a medio mundo, pero si sos millonario, sos exitoso. Claro. Y bueno, lo normal es que vos seas millonario con el tiempo, laburando, uh-huh. una cuestión obvia, trabajando, creciendo, poniendo otro negocio, poniendo una fábrica, y no yendo con cheque volador y garcando a todo el mundo. Pero claro, para la gente, el que es millonario en No importa el cómo.
0: Claro. En un momento dijiste, esta es la última mía, me escribió alguien y le contesté bien. ¿Te escriben al WhatsApp? ¿Tenés redes sociales? ¿Las redes sociales son un problema hoy?
6: Las redes no, ¿viste? A mí lo que no... Un suponer, jugamos mal.
0: Sí.
6: Y vos no podés decir que jugamos bien. Y si yo digo, ¿por qué dijo que jugamos mal? Y porque jugaste mal. Porque no... Claro. Y ustedes, lo que ven ustedes, lo vemos nosotros también. Uh-huh. Suponer, no es que no lo vemos. Y yo no me considero un necio, un caprichoso, ¿entendés? Pero te suceden dos cosas. Si vos haces cambio y no le das confianza a los jugadores, ¿cuándo van a ganar? ¿Entendés? Si no le das confianza a los jugadores.
0: Sí.
6: Si no haces cambio, le va para la miércoles y no hace cambio.
0: Claro, claro.
6: Le va a seguir siendo igual. Sí. Entonces todo te ata al resultado, todo te ata al triunfo o a la derrota, y todos jugamos y apostamos a lo mismo. A mí me cuesta creer que haya un técnico caprichoso que se le ocurre, por ejemplo, no poner al que mejor juega. Si yo quiero que me vaya bien a mí, claro, y para que me vaya bien a mí tengo que poner el que mejor juega. Uh-huh. No es tan difícil.
0: No. Está Fava. Dani, ¿alguna pregunta para Pipo?
7: López, querido, bueno, ustedes hablaban de arquero, si es que se va el paraguayo Gil, a mí me tiraron por ahí Emiliano Rey como opción, pero más allá de eso, también me hablaron del cupo que hay por el Perrito Barrios, y ahí te quiero preguntar, Pipo, si estás buscando un jugador de campo en la posición que vos creas que necesites, un jugador por el cupo del Perrito Barrios.
6: ¿Qué hace, Daniel? Mirá, fue así. Cuando surge esto, lo del Perrito, Guille Franco me llama y me pregunta por otro jugador, en caso, y yo le dije a Guille que sí, que estaba bien, pero después no hemos vuelto a hablar sobre el tema. No hemos vuelto a hablar sobre eso, sobre traer o no traer por el Perrito. Esto hará una cosa de 15 días o 10, 12 días, porque ahí fue más o menos la lesión de Nahuel.
7: O sea, ¿no van a traer a nadie?
6: No he vuelto a hablar con Guille sobre alguna incorporación.
0: Bien. Pipo, gracias y suerte. Mandá un saludo a Cancho y a Chapa.
6: Muchas gracias, Augusta. Saludos y a toda la mesa.
0: Chau, chau.
6: Muy amable.
0: Néstor, chau. Raúl, Grosito, Pipo, hablando con nosotros del momento de San Lorenzo Almagro. ¿Está Nucha, por lo que veo, no?
1: Tenemos Nucha.
0: Nucha, vamos.
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1: 13 horas 42 minutos en todo el país. La temperatura actual en la ciudad de Buenos Aires, 12 grados, humedad 74%, cielo nublado. Máxima para hoy, 13 grados.
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4: Nos quedan 6 minutos y un montón de material, Vicky. Bueno, esta temperatura no levanta, ¿no?
5: Sí, siguen 12 grados, Gus. Lo que no levanta es la temperatura máxima para hoy, 13 grados, con cielo nublado durante todo el día.
4: Lo tengo a Roberto Yarroch. Hoy estaríamos transmitiendo desde Bogotá el partido de River. Pero, por lo que pasó en Colombia, se ha postergado para más adelante. Ya están las fechas.
6: 19 y 26.
4: 19 y 26. Y hay que pensar en Argentinos Juniors, que es el próximo rival. Gustavo, ¿cómo va?
7: Bien, bien, Gus, un abrazo grande para todos. Es así, se confirmó que va a jugar el equipo colombiano en Bogotá, en su cancha, en el Campín, el próximo miércoles a las 21:30, el choque de ida, pero antes, como vos marcabas, River va a recibir al puntero del fútbol argentino, al equipo que tiene puntaje ideal, Argentinos Juniors. Hoy realizó su tercer entrenamiento y lo hizo a la par del resto del plantel, Thiago Almada. Crecen las chances de que el último refuerzo de River juegue de titular el próximo domingo a las 6 de la tarde en el Monumental. El equipo seguramente va a ser muy, pero muy parecido al que viene de perder contra Tigre en Victoria. No se va a guardar nada el Chacho porque River necesita recuperarse. Y si bien la Sudamericana va a ser prioridad seguramente, bueno, no puede permitirse cuidar a ningún jugador. Por eso el probable para el domingo.
4: Mirá lo que pasa a ser la Sudamericana para Boca y River.
7: Sí, claro.
4: Porque muchos desprestigiaban la Sudamericana. Se desesperan por ganar la Copa Sudamericana porque te da Copa Libertadores y te da un título y además tenés a tu rival de turno en el camino.
8: Y son momentos, Gustavo, porque por ahí si tu clásico rival gana la Libertadores y vos llegás a la final o ganás la Sudamericana, queda un poco empañada. Pero en un contexto en el que los equipos argentinos no ganan la Libertadores,
4: claro,
8: y casi siempre ganan los brasileños, hoy ganar la Sudamericana cotiza en bolsa.
4: Sí, yo después de ver la Libertadores, te digo, para Central y Estudiante, pasa que Estudiante ayer sacó un mal resultado.
8: Qué lástima, faltaban 10 minutos.
4: Es una buena oportunidad. Bueno, el equipo, me decías, para Argentinos es...
7: Sí, con Beltrán en el arco, Montiel, Martínez Cuarta, Otamendi y Pancho Ortega en el lateral izquierdo. En la mitad de la cancha, Tobías Andrada, Aníbal Moreno, Ángel Correa, debutaría Thiago Almada y arriba Freitas y la duda entre Lucas Beltrán y Rafael Borré.
6: Es la selección, ¿eh?
8: Es casi el mismo equipo que Tigre con Almada, ¿no?
6: No. Esa. Cambia muchísimo con eso.
4: Claro.
6: Porque fíjate que Freitas va a jugar otra cosa, inclusive.
8: Ah, Almada es una incorporación.
6: No, pero más allá del nombre, increíble, que es un solo cambio, ahí vio la formación, Gustavo. Y va Freitas adelante.
4: Cambia la manera.
6: Lo que juega Andrada en su lugar, Moreno en su lugar, Thiago y Correa, no, es otra cosa.
8: Y a River lo puede favorecer el juego de Argentinos, porque a River lo han complicado equipos que por ahí no lo salen a buscar o que no le juegan de igual a igual. Argentinos tiene una manera de jugar que a lo mejor, para lo que puede hacer River, le termine conviniendo.
6: ¿Sabés de lo que dudo?
4: Le creó muchas chances Racing Argentina.
6: Le creó muchas chances. Y en la mitad de cancha, pero cuando no anda Lescano y cuando no anda Oroz, no es lo mismo. Pero lo puede lastimar si achica, porque va a achicar River.
4: Sí, sí.
6: Va a achicar.
4: ¿Tiene delanteros rápidos?
6: Verón. No está bien, pero Verón.
4: No es tan rápido.
6: Es rápido para mí.
4: Para mí no.
6: No es tan técnico.
4: Cabecea. No.
6: Para mí es rápido.
4: No es ligero.
6: No es un... No tiene un cuete en el...
4: Claro. Gracias, Robertito.
7: Gustavo, y te cierro con esto. Marcos Acuña y Driussi podrían volver el próximo miércoles en Bogotá. Todavía se entrenan diferenciado, pero esperan que en los próximos días tengan el alta y puedan regresar en Colombia. Abrazo grande.
4: Gracias, Robertito. Hasta luego. Racing, ¿cómo está Racing? Una asamblea, ¿no?
9: Sí, ayer hubo una asamblea.
4: 40-20.
9: Sí.
4: La votación 40-20.
9: Sí. Se aprobó el presupuesto, le preguntó un asambleísta a Milito por la salida de Costas, prefirió él no responder, respondió el vicepresidente Ferré en su lugar, pero bueno, se generó ahí alguna polémica con eso, pero eso fue ayer por la tarde. En cuanto al equipo, Racing juega el viernes, hay mucha duda en la defensa, porque no está Di Cesare, Colombo está muy cuestionado. Y atrás
4: pobre Colombo, entró y se mandó una macana, la dejó muerta ahí.
9: Sí, y viene de mandarse dos macanas grandes de local. Yo no descarto que debute un chico, Mateo Martínez, Pero bueno,
4: el veremos. Grandote de la reserva, ¿cómo no, se llama?
9: Eso es Gonzalo Escudero. Ah, ese me zurdo, es zurdo. Ahí va a jugar Rojo. Rojo está bastante bien. Sí,
4: juega siempre Rojito,
9: sí,
4: ¿eh?
9: Juega.
4: ¿Sigue llamándose Rojo o R?
9: No, siempre se llama Rojo. La voz del estadio se le sigue diciendo
4: R. Díganle Rojo que R pierden.
9: Y bueno. Pero bueno, veremos si juega Colombo o juega este chico Mateos Martínez. Los dos refuerzos que llegaron esta semana todavía no firmaron el contrato. Lodico se entrenó.
4: ¿Por qué?
9: Y diferencia a la hora de la firma, no sé, debe faltar algún detalle, porque Lodico entrenó, porque tiene
4: mucha un permiso. Lodico.
9: Sí, tiene un permiso especial y se pudo entrenar, pero Pérez no. Todavía no entrenó, así que difícilmente pueda tener.
4: Qué raro que Pérez no haya jugado en Gremio, me llama la atención. Chico,
6: chico
8: joven,
9: sí, 21. Sí,
6: juega bien, chico, Huracán. Chico, le fue junto a Nardoni, viste, juega más. Para mí juega mejor de 5 solo que de doble 5. Para mí.
9: Sí, pero jugó poco. Entró los últimos partidos, algún partido, pero sí. No jugó lo que tenía que jugar. Y bueno, la duda también es quién reemplaza Maravilla. Solari con Egni.
4: Claro. Ahí qué golazo hizo con Egni de cabeza, pero estaba inhabilitado. 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
4: ¿Huracán?
6: Volvió Huracán, Gustavo, después de 2 días libres después de la victoria en el Clásico, con la novedad que Lucas Carrizo se despidió de sus compañeros. Se va a jugar a Newell's, $600,000 el 50% del pase.
4: Sí, ¿no es Independiente?
6: Jugó bien el Clásico, ¿eh?
4: Bárbaro jugó.
6: Jugó bien el Clásico.
8: Muy bien.
6: Así
8: muy
6: que
8: bien.
6: Una baja importante para Diego Martínez. Sí, $600,000 por el 50% del pase.
4: Bueno, qué lástima, por acá.
6: Sí.
4: Me baja, ¿eh?
6: Jugó bastante,
4: ¿eh? ¿Y quién va, Pereira ahora?
6: Y yo creo que puede ser a jugar Pereira, sí, el Payo. Sí.
8: O Palazzo.
6: También Palazzo.
4: Palazzo,
6: por sí, porque puede recuperar a Lescano de tres.
8: Exacto.
4: O Ibáñez.
6: Sí, pero está desgarrado.
4: Está
6: exultante el Tano.
4: Sí, está.
6: Sí.
4: Estás tremendo.
6: Tengo más pelo.
8: Claro.
6: ¿No?
4: Lo tengo a Carrefilo porque juega Central, querido. Copa Libertadores, ¿cómo le va?
3: Lopecito, abrazo. Y Carrizo va a llegar, se va a hacer la revisión médica. Y créanme que el fin de semana es titular contra Riestra. Porque el pibe Jerónimo Russo está expulsado porque Martín Luciano hizo un desastre los 20 minutos que entró. Así que a Carrizo seguramente va a jugar de titular, Gustavo, en el Coloso el próximo fin de semana con Riestra. De Central, Campaz juega. América de México no subió la oferta, se quedó en 6, con 7 se arreglaba y el bicho ya tiene la cabeza en Corinthians para el jueves. Por lo menos juega mañana. Hay que ver después lo que pase porque sabés, Gustavo, que los colombianos y la luna parecen definen distinto, así que hay que entenderlos y por eso hay que esperar. Ledesma en el arco, Coronel, Obando, Ávila y Sandes, Ibarra, Pizarro, Cantizano, Di María, Campaz y Copetti, los 11 para enfrentar mañana a Corinthians.
4: Gracias.
6: Va a ser oficial entre las 16 y las 17 horas. Independiente va a llevar 5.000 hinchas a la cancha de Lanús.
4: 100.000 pesos,
6: cada una.
4: Sí, hay que ver si consiguen, sí, porque Boca y River, es el precio que le cobran siempre a Boca y a River, ¿eh?
6: Sí, sí, sí, sí.
4: ¿Se la cree?
6: Que si no lo llevan,
4: la gente, no, la gente
6: 15 minutos.
4: No, pero la gente se enoja por el precio. No tenés obligación de ir a querer
8: el precio que cobran.
4: Claro. O sea
6: no,
4: que
6: no, no, la gente se queja porque
4: Carrizo,
6: es popular el fútbol.
4: Carrizo a Newell's y García Basso no lo quieren, o sea, no tiene
6: no
4: refuerzo.
6: No sé, porque hoy alguien me contó que me dijo 9 de la noche de hoy, 9 y cuarto de la noche, el resultado de hoy.
4: Claro. Lo esperábamos a Marcelo Palacios por el tema Messi. Sí. Nos tenemos que ir, García, ¿listo?
9: A las 4 de la tarde juega el equipo del hombre, el Paris Saint-Germain.
6: Gusta el fútbol internacional,
9: la final. Con el Aston Villa en Salzburgo, sí. Sin Dibu Martínez, el equipo inglés. Y Julián Álvarez hoy ya habló con el Cholo, entrenamiento del campo de juego.
4: Si quiere, ¿no?
9: Pero habló con el Cholo y parece que por ahora la situación se ha reestablecido.
4: Ah, bien, bien.
9: Para que Julián Álvarez ya tenga la cabeza puesta en el Atlético.
10: ¿Sabes qué hablé con el Cholo?
4: Ajá.
10: Porque le escribí y me pareció raro que no le hubiera entrado. Digo, habrá cambiado el teléfono. Claro, estaba viajando de Corea.
4: Claro.
10: Allá se callan la boca, ¿no? Lo mandan al culo del mundo, juegan amistoso, van. No, pero no hablo más. No, él no debe cobrar más por ir a Corea. Lo que te digo es que se asumen las cosas que
6: claro,
10: si
6: claro, claro.
4: Sí,
10: como que hay
6: firmar,
10: que
6: claro,
4: bueno, que pasa que va todo el plantel, van 30, no van 14, ¿no?
10: Claro. Bueno, claro. Volvió el Cholo porque encontré una nota de hace como 15 años.
4: ¿Encontraste vos?
10: Con él.
4: Mirá.
10: El Mar que Presiona allá en Puerto Madero. Y le digo, ¿quién es el mejor de los tres? Claro, tenía 8 años, tenía
4: Juliano.
10: Juliano.
6: ¿Dijo Juliano?
10: El chiquito.
6: ¿En serio?
10: Mira. ¿Por qué se la mando? Y le digo, escúchame una cosa. ¿Viste que no veo mal el fútbol? Me dice. Bueno. Me responde que se había, escuchaba ruido de aeropuerto que recién había aterrizado. Me dice, sí, me acuerdo esa nota. Dice, bueno, porque este es vivo, pillo, tiene gol, es rápido, tiene todo. Los otros son como más preparaditos, pero dice, yo ya a los 8 años, dijo,
4: mirá que el otro... Igual se sabía que era bueno el chiquito. Mirá, ¿viste? Yo llevé a mi hijo al colegio donde lo llevaba él a los suyos. Sí. O sea, cuando mi hijo fue al colegio, ellos no estaban más. Los papás que se quedaron, que eran compañeritos de Juliano, decían, no, Juliano es el mejor de los tres. Los papás, que no saben tanto.
6: Sí, sí. Se notaba mucho entonces.
4: Tiene buena muy buena técnica.
6: Mirá vos. No,
4: no parece. El otro más goleador.
10: Pero mirá cómo le gusta ser reconocido. Que su reflexión fue, no veo tan mal el fútbol. ¿Viste cómo diciendo?
6: Y le gusta,
10: No, pero mirá vos, un tipo.
4: Y el 9, el que no se dedica más al fútbol, Gianluca, pareció un 9 terminador de jugada, de buen físico. Sí,
10: pero ¿por qué lo tengo poco?
6: Yo también lo tengo poco.
10: Bueno, yo tengo a Giovanni.
4: No, pues no jugó en primera.
10: River, ¿te acordás con toda esa banda de que llegó a River? ¿Quién era? Llegó a
4: Andrada.
10: Primera con, muy bien. Después fue a Quilmes, ¿se era, ¿verdad?
9: Federico Andrada.
10: Además,
4: hay
10: un apellido raro, busca Fer.
6: ¿Qué
10: un apellido raro de delantero. Eran tres. Dupreno, una cosa rara, un apellido medio extraño. Eran los tres que habían llegado ahí. Y junto con Juliano.
4: Simeone.
10: ¿No? Sí.
4: Y Caprof.
10: Caprof. ¿Viste que te dije Dupré?
6: Juan Caprof. Juan Caprof.
8: Fonoaudióloga, me voy escuchándolos.
10: Dejá de vender.
8: Disfrutando.
6: Va a ser mi la siesta. Mirá vos. No,
9: fonoaudiólogo. Bueno.
4: Una locura.
9: Chau, no, chau, Leo.
4: Se va el tipo. Qué joda. Pues el programa termina con el pase, ¿o no?
10: Sí, aparte uno lo
4: ameno.
10: Hace.
4: Ameno.
10: Ameno. Yo vengo a ponerme espalda con espalda, que perdés 2-1 siempre.
4: Ameno
10: con
4: o a más.
10: Tendencia que bueno. a veces Fer García se te pone 3-1 en contra.
4: Sí. Bravo está García.
10: Sí, el humorista, según cómo le vaya a su equipo, viene de buen humor, de
4: muy hincha excursionista también, ¿no?
9: No, defensores, ¿no?
11: No. De ninguno de los dos. Mi hermano sí era fanático, o es fanático excursionista.
4: Ah, ¿y vos? ¿De
11: no.
10: Yo ahí tengo
11: yo quilombo. Yo vi Belgrano, pero ninguno de los dos.
10: Vos sabés que tengo quilombo ahí, porque yo tengo buena relación con Achille y con Méndez Cartier.
4: Ah,
10: Cartier.
4: Qué lindo.
10: Y se disputa mi... Saben qué que lindo, soy de Midland.
6: Corazón.
10: Saben que soy de Midland.
6: Bueno, pero estás cerca de Rojo y Negro vos.
10: Estoy cerca de Rojo y Negro, sí.
4: Ah, sí, pero ¿de qué cuadro es Palacio? No sé, bien.
10: Claro, de la AFA.
6: ¿Quién?
10: De la asociación.
4: Me preguntan, ¿de qué equipo es Palacio? No sé, le digo. Es como Niembro, ¿viste Niembro? ¿De qué equipo es? ¿Macalla de qué equipo es? No sé.
10: No, me reí mucho con Johnny Viale. Porque Mauro decía que era argentino junior.
4: ¿Maurito?
10: Mauro Viale.
4: Lindo,
10: decía Mauro que era hincha de argentino. Entonces, viste, los nietos, que me parece que son de Río. Me parece.
6: Por
10: alguna
6: duda.
10: Cómo lo veo cuando voy a casa de Johnny, por cómo lo veo, me parece.
4: Sí.
10: O justo no tenían que poner nada. Si se pusieron una camiseta.
4: Claro.
10: Sí. Vos sabés que ayer.
4: No sé de qué equipo es Dani Avellaneda que labura con ellos.
10: Y con ese apellido está condenado.
4: Porque lo vi en San Lorenzo.
6: Estaba en la estación de servicio.
10: Ese del Porvenir, puede
4: lo vi
10: ser,
4: en San Lorenzo Huracán, le golpeaba la ventana.
6: Estaba.
4: Sí, yo le golpeaba la ventana y no, sí, no. No me escuchó.
11: Lo dice,
4: no me escuchó.
10: Y lo
4: cuando lo va a decir.
10: Sí, no, que ayer me gustó lo que comentaste porque yo lo había hecho la tira anterior, pero ya en horario que vos estabas haciendo el laburo en ESPN, tu programa en ESPN. Yo creo que le han hecho tanto daño al periodismo creyendo que... Yo soy muy respetuoso de las transmisiones partidarias porque yo trabajé en campañas partidarias fuertes. Yo laburé en la de Vélez,
8: me acuerdo.
10: En el equipo de desafío de San Lorenzo con Axel Sassone y laburé en la de Mitre con Alejandro y con Roberto Leto. Entonces yo soy muy respetuoso porque siempre hemos sido respetuosos, ¿me entendés? O sea, bueno... Y a mí, a pesar de haber hecho la campaña Vélez, San Lorenzo, ni el de Huracán me quiere, un montón de cosas, nos sentimos queridos con Gustavo en un montón de cosas, ¿no? Pero ¿qué pasa? En los últimos tiempos, los grandes medios de comunicación, incluyo a todos, han agarrado esta historia de poner en el panel uno de River, uno de Boca, uno de San Lorenzo, uno de Independiente, sí. Obviamente con mayor preponderancia de River y de Boca. La gente consume tanto eso de lunes a viernes que ya ahora quiere que el sábado y el domingo no los comente, que es una locura, campaña. Que claro. Si River juega local, vaya Lito Cotafere. Sí, sí, yo te escuché lo que decía lo de Gastón. Sí. Yo no estoy de acuerdo con Gastón, con Leo Farinella, que son hermanos míos, amigos míos. Yo no estoy de acuerdo con que el periodista deportivo diga de qué cuadro es. Como no estoy de acuerdo que el tipo como Papaleo cuando dijo ganamos y era peronista, ¿te acordás? No, no, sí, yo sí, creo sí. Que no. Ahora después vos podés tener la intuición, podés tener... No importa, creo que tampoco estamos preparados.
6: ¿Pero por qué no estás de acuerdo? No, por el que vendrá, por el que vendrá. Porque a vos no te quita objetividad decir de cuadro.
10: Bueno,
6: el tema es la gente.
10: Puede
4: para la gente sí.
10: Pero Gustavo, ayer dan la tecla, porque yo creo lo mismo, que hoy la gente está tan enviciada de escuchar de un lado y del otro de lunes a viernes, que hoy pretende que en las transmisiones suceda lo mismo. Después no importa si Barqui se equivoca o no se equivoca, verdad, si lo dice, porque yo también coincido. Muchachos, estamos hablando de uno de los periodistas más serios de los últimos 30 años, Gustavo.
4: No tengas ninguna duda.
10: Juan Pablo, Mariano,
4: de mejor Pollo, imagen.
10: Vos, Gustavo, sí, todo de una camada, la camada de Teis Sport, de Martín Souto, de Ariel Rodríguez, de Gastón Recondo, toda la camada de todas las camadas de todos los programas de televisión, de todos los programas de radio.
4: Pero es inadmisible, es increíble ahora, que te pidan que digas que todo es penal para River.
10: Pero porque ya está
4: o para Boca.
10: Inconscientemente quieren a Lito relatando a River, quieren a, bueno, al recordado Pancho Valdés, a Julito Pavoni, no sé, Boca. Ahora relatando Boca, a Dani Moyo, o sea, ya no hay más lugar, o sea, lo que debiera, que yo me siento orgulloso de esta radio cuando escucho La Tira del Mediodía, cuando escucho a Totti, cuando escucho a Tenía La Tira, a Hugo Balazones, cuando a las 6 de la tarde ni que hablar. Para mí es importantísimo. Y cuando veo que hay una chicana que excede la joda, viste cuando Gustavo lo aprendí de vos, cuando te ponías detrás del topo Jeep y decías, hoy está mal. Sí. Cuando jorobamos acá con Mati Martínez, Duquesa abajo, esto, pimpo. Cuando
4: no, lo que pasa es que
10: se
4: la gente
10: pasa
4: hoy,
10: de mambo,
4: la
10: gente, pasa, ahí tiro el ahí freno de mano.
4: Claro. Acá hay una diferencia grande. Hoy la gente cree que el comentarista anula el gol.
10: Claro.
4: Porque, o no cobra el penal, el comentarista. ¿Por qué? Porque se entienden, algunos entienden, que en Ezeiza se escucha la transmisión oficial. Los árbitros dicen que no la escuchan, que deciden ellos sin escuchar el audio del comentarista. Puede ser. Ahora, qué sé yo, estás en Ezeiza, sin clima, y por ahí escuchas la transmisión oficial.
10: ¿Está mal?
4: No,
6: está mal. Puede cambiar un parecer. Nah. ¿De eso hablas?
4: Claro, entonces...
9: Que influye ayudar. En la decisión. Que influye en la decisión.
4: Bueno, yo entiendo que puede llegar a ser.
6: Eso le puede cambiar al parecer al árbitro VAR.
4: Entonces,
6: cuando el problema del árbitro VAR.
9: Claro, no debería.
6: No de la
4: pero en la finita, o por ahí el árbitro no se da cuenta, qué sé yo. Mira, el día de Lanús es U de Chile.
6: Sí.
4: U de Chile hace un gol en la cancha de Lanús.
6: Sí.
4: Gol. Golazo. Pero en el comienzo de la jugada, a mí me había parecido, en el comienzo, muy comienzo de la jugada, que había sido offside.
6: De U de Chile.
4: Vinió lo relata el gol, y lo primero que digo yo es, me parece que me gustaría ver el comienzo de la jugada. Para mí hay un offside, pero bueno, y empecé a comentar el gol, rebobina muy para atrás y había offside de entrada. Se anula un gol que te lo cobraban y eras boleta.
6: Cambiaba la historia.
4: Yo no sé si el tipo está mirando la transmisión. La verdad que no lo sé.
6: ¿Puede decir que puede llegar a volver atrás por ese dato?
4: No sé.
6: Eso sería
4: positivo. No sé si la vio él. Bueno, positivo para Lanús.
6: No, positivo para el espectáculo, porque fue offside.
4: Fue offside. Pero para el árbitro no está tan atento.
6: No importa para qué equipo sea. El tema es que el VAR ayude a impartir justicia.
9: El comentario está cumpliendo su función.
4: No, pero el árbitro te dicen botón, vigilante. El otro día el penal que le cobran a River contra Central. Y en vez de ser mano de Ávila, fue mano de Otamendi. Entonces vos decís, no fue mano de Ávila, fue mano de Otamendi. Claro. En vez de penal, es tiro libre para Central. ¡Vigilante!
6: Claro.
4: ¡Andy River!
6: Lo que te dice Marcelo es tal cual.
10: Ya para mí, se me ocurrió un pase con Balazón, no aguante, lo había dicho. Y ayer cuando lo dijiste vos, digo, me gusta que estemos alineados sin haberlo conversado. Hoy quieren que hace una transmisión partidaria.
9: Que vos digas lo que quieren escuchar.
10: Diga, por favor. Después podemos
4: por eso, cuidado, si llega a tocar ahora Boca-River en Sudamericana. Porque tenés que transmitir en la cancha de Boca, en la cancha de River. El VAR está en Ezeiza, ¿no? ¿O está en la cancha de River?
6: No.
4: ¿Va a la cancha?
6: En lo internacional me parece que va a la cancha.
4: ¿Va a la cancha?
6: En lo internacional va a la cancha.
4: Ahora sí. Que vaya a la cancha.
6: En lo internacional tengo
4: la sensación que sí. Me parece que sí, va a la cancha.
6: Si no, claro, con Conmebol. Todos los partidos, Colombia.
10: Claro. Viste, eso es un momento delicado. Por eso no me gustó. Me encantó. Lo noté muy bien plantado a Stefano Di Carlo, el presidente de River. y no me gustó
4: el final.
10: El final, porque él tiene que tomar distancia.
4: ¿A mí sabes qué me pareció?
10: Porque fue para la tribuna.
4: No.
6: A mí me pareció que estuvo armado.
4: A mí
6: me,
4: no.
10: No, no, eso.
6: A mí
10: no,
6: me pareció que estuvo armado.
4: A mí me pareció al revés. Me pareció que él estaba preparado para todas las respuestas.
10: Sí.
4: Menos para esa.
6: A mí me pareció armado porque la pregunta. La pregunta fue direccionada.
10: Sí.
6: La pregunta, y yo no le falto el respeto y coincido con Marcelo de las transmisiones partidarias. Ahora, cuando la transmisión partidaria corta el eje, que es ser ecuánime, una cosa es ser partidario y otra cosa es ser ecuánime. Vos tenés que ser ecuánime como periodista, no importa que seas partidario.
4: No, pero aparte acá, en una transmisión de River, te escuchan 15 millones de hinchas de River, pero te escuchan otros 30 millones que no son de River. Entonces, ¿cómo vas a hacer una transmisión partidaria? Incluso cuando, tampoco me gustan tanto a mí cuando jugamos contra un equipo internacional, qué sé yo.
10: Ah, ahí va también.
4: No me gusta.
10: Y después
4: tanto.
10: También, como los periodistas, no tanto el Pollo.
6: Sí.
10: Nombrame la dupla, el Pollo, Gustavo.
6: Mariano Latorre.
10: Y Mariano Latorre. Y después el Chavo. Todas las duplas son fantásticas. Vamos a todas esas duplas, después lo hacen a nivel internacional. Entonces nos hemos acostumbrado a Niembro Clos en aquellas épocas, sí. También, que claro, juega Boca-San Pablo.
4: Vas para toda América.
10: Pará, pero está bien, Boca-San Pablo. Eso creo que nos pasaron factura alguna vez los chilenos. Decía, ¿cómo puede ser que la transmisión de Fox, cuando sí. era la época de Fox,
4: sí,
10: Argentina?
4: Es que, sí.
10: Bueno, pero pará.
4: Es que nunca iba para Brasil.
10: También se acostumbra
4: la nuestra no va
10: el
4: para
10: hincha
4: Brasil.
10: Argentino a que la dupla, al ser argentina, obviamente que se pone más contento que gane Tigre hoy o que gane Platense a que gane, o sea, la dupla que le toque transmitir Copa Libertadores hoy. Bueno, eso también lleva a cierta confusión y por eso llegamos a un momento que no se soporta la objetividad. Uh-huh. Ahora, en esa objetividad se puede equivocar también, ¿eh?
6: Obvio, porque
10: Juan Pablo, Gustavo, y para, se puede equivocar o
4: yo muchas veces
10: interpretar
4: no coincido.
10: Distinto.
4: Absolutamente. Muchas veces no coincido. Y me gusta el que se juega a mí también.
6: Pero pará, está bien que no coincidas, contaste que el error, convivimos con el error. Podés no coincidir.
9: Y son puntos de vista diferentes.
6: Claro. A mí no me gusta cuando se llora un gol, porque ahí perdés su objetividad.
10: Son estilos. Los hinchas se acostumbraron al relato del Mundial donde las transmisiones de la selección son partidarias. Me pone acá un amigo.
6: Sí, a mí no me gustan las partidarias de la selección tampoco.
4: Sí, pero ¿partidaria para quién?
10: Bueno.
4: Pero pará.
6: A mí no me parece personal.
4: Pero perdóname, Marcelo.
10: Sí.
4: Yo voy a transmitir River Central. Me tocó a mí.
10: Sí.
4: ¿Partidaria de quién tengo que ser?
6: No, de Argentina, te dice Marcelo.
4: No, pero dice que la gente se acostumbró a que seas partidario. ¿Partidario de quién? Juegan Central y River. ¿Qué hago yo?
6: Pero vos tenés que ser como sos.
4: No, ya sé. ¿Qué quiere la gente?
10: No hay lugar a lo que opina. Pues la gente no quiere que vos seas objetivo.
6: La gente
10: quiere que vos digas que son todos penales para el equipo que sí.
6: Yo no hablo del general. La gente quiere injusticia para uno. No quiere justicia. Es mentira, es justicia para todos.
4: Te tratan de botón.
6: Injusticia para uno.
4: Te tratan de botón si anulás el gol.
6: El caso emblemático, y me va a caer Marcelo encima, es Pinola Benítez. No hay un caso más emblemático que ese, por más que se pasó hace mucho tiempo.
4: ¿Cómo? No andaba el VAR.
6: Pinola Benítez, no andaba el VAR. Pero hubo una defensa a ultranza de que no fue penal.
10: Nadie.
6: Vos no podés. Vamos a otro partido.
10: No, si yo pedí, cárcel.
6: Pero vos no. Independiente defensor. No hay un hincha independiente que te diga tenían que haber suspendido el partido y sacarle los puntos independientes. Y tenían que haberle sacado los puntos independientes y fue campeón con Mohamed.
4: No estoy hablando de River, no se sacaban los puntos.
6: Estoy hablando del hecho.
4: No se sacan los puntos.
6: Para mí, lo despojaron a Defensor.
4: Está bien, perfecto. Debieron jugar a las puertas cerradas. No se sacan los puntos.
6: Tenías que haber hecho algo, no seguir el partido. Sí. Lo que te digo es otra cosa. Que ante el hecho, el hincha quiere injusticia propia o justicia divina para uno. Cuando es en contra, no le interesa la justicia.
4: No, por eso está cada vez más difícil. Yo, sin saber todo esto que iba a pasar, la semana pasada te dije, ¿sabes cuál sería un lindo debate? Que traigas tres comentaristas de televisión acá claro. en tu programa. No, vas a ver lo difícil que se está poniendo.
10: Las redes están difíciles. Porque vos agachás la cabeza, mirá que te dice López, pero tú.
4: No, sabes que tenés.
10: Pará, y no te condiciona como así, como al árbitro.
4: Marcelo.
10: Si me piden tanto el penal, bueno, voy a compensar un
11: poquito.
10: Después
11: el comentarista termina siendo la tendencia igual que el club.
4: Exacto. Hoy, vos lo que te fijás, si sos tendencia.
11: Claro.
4: Y Barsky el otro día era tendencia 1 el día que murió Jorge Messi. Por eso él sale a hablar. Él sale a defenderse porque dice, ya, ¿qué pasa? Porque él sale. Me pasa a mí. Salgo de la cancha, miro las redes, de repente decís, Gustavo López, tendencia 7. ¿Qué pasó? Me ha pasado a mí, tendencia 7. ¿Qué pasó? ¿Qué dije? Y por ahí te putea uno porque dijiste que fue penal o fue offside o porque no sé. El otro día me pasó con Gimnasia, que Gimnasia ganó, partido con River.
6: Sí.
4: Y yo dije, muchachos, no juguemos como el City con jugadores de Gimnasia. Y me escribieron un par, qué despectivo. No, ningún despectivo. No,
10: al contrario.
4: Ningún despectivo.
10: Para que no te hagan dos goles de Sonso.
4: Pero te hizo un gol Racing.
9: El futbolero
4: está por hacer un gol River. No seamos boludos.
6: Claro. Clarísimo fue.
4: Claro. Nada más. Marcelo, bueno, se va López.
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0: 14:23 minutos. Qué intensa que es y qué hermosa que es la vida. Por eso yo, a mí me gustaría vivir toda la vida y que toda la vida no se termine nunca, ¿no? Uno no parece que no gana para emociones, ¿no? Para sensaciones. La verdad, nos llegaron unas mediciones bárbaras en la radio. Estamos muy contentos y todavía falta todavía más tiempo de mundial. Y yo estoy en la época de mi vida donde los mimos al corazón son más importantes que las cosas materiales. Entonces ayer fue un día fuerte en este programa porque no teníamos tira, porque vino acá una eminencia como la Abeja Hernández, quizá el técnico más importante de la historia del básquet en la Argentina, y que cuando la producción empezó a prepararle mensajes, me llamó Scola, estaba en China, por eso ayer no le grabó un mensaje o no salió para hablar. Cuando nos estábamos recuperando de eso, vino la emoción de también la nota más levantada de los últimos tiempos de Thiago Almada, hablando, eligiendo esta radio, como la otra vez la eligió el presidente de Vélez para contar por qué pensó en renunciar. Y son alegrías, emociones, satisfacciones, después de haber recorrido todo y el orgullo de trabajar con mis compañeros acá, no solo en este programa, sino en la radio. Cuando intentaba recuperarme un poco de la satisfacción, porque cuando yo digo que ya me importan más los valores emocionales, los golpes al corazón, las caricias al alma, que lo material, apareció la carta de Messi. La carta de Messi a mí me conmovió porque es la carta que puede escribir cualquier tipo del mundo que no sea importante. Y que el más importante haya escrito como el menos importante, yo digo, esta carta, a nosotros se nos murió la mamá de Mecha hace un tiempo, es la carta que hubiera escrito Mecha, nuestra compañera de trabajo, que cuando queremos un té está. Esta carta es la carta que pudo haber escrito Judith, la esposa de Coco Ramón, cuando se le murió su mamá. Es la carta de un abuelo que pudo haber perdido en algún momento Dieguito Lauzán. Es la carta que yo le hubiera querido escribir a mi viejo y no le escribí. Mirá que un tipo como Messi puede apelar a la inteligencia artificial o puede apelar a... aparece mi amiga Gigi. Bueno, es la carta que Gigi le hubiera escrito a su papá. Porque acá no hay inteligencia artificial, acá no hay un equipo de literatos, sino hay un pibe rosarino que se tomó 24, 48 horas y le escribió esta carta de despedida a su papá, a Jorge, el que me faltó darle un abrazo. Pesci.
1: Pa, todavía no puedo creer que te hayas ido. No caigo, o mejor dicho, no quiero caer. Se me hace muy difícil imaginarme que ya no te voy a ver más, que no vamos a hablar más. Sé que estabas sufriendo y que es lo mejor, pero te fuiste muy pronto. Todavía nos quedaba mucho por disfrutar juntos. Tanto me pedías que juegue al fútbol, el último mundial, y días antes de empezar fue cuando peor te pusiste. Era la primera vez que no ibas a estar en un torneo, pero mamá me decía que ibas a estar mejor y que ibas a estar bien para poder viajar. Yo te decía que íbamos a llegar a la final, así podías viajar. Cada vez que terminaba un partido, esperaba y extrañaba tu mensaje. Ahí me di cuenta de que la situación era fea de verdad. Así todo, no dejaba de pensar en llegar lo más lejos posible para darte tiempo y que vieras un partido. Llegamos a la final y no pudiste estar. Quería ganarla para llevártela y mostrarte una nueva. No pude, las piernas no me daban más. Esta vez intenté ir contra mi físico, pero no pude. Nunca pude sentirme bien. Cuando llegué creías que habíamos perdido la final por penales. No pudimos hablar de nada de todo lo que pasó. No pudiste disfrutar nada. No fuimos campeones, pero no sabes cómo disfrutamos cada partido. Una vez más, tenías razón. tenía que estar y jugarlo. Te cuento esto porque fue lo único que no pudimos hablar, porque todo lo demás ya lo sabes. Hablábamos todos los días y nos veíamos cuando se podía por mis compromisos. No sé qué voy a hacer sin vos, no sé cómo seguir. Yo solo jugaba al fútbol y ahora tengo bastantes dudas de que vaya a seguir haciéndolo por mucho tiempo más. Estuviste al lado mío desde el principio. Faltaba tan poquito para el final. ¿Por qué no aguantaste ese poquito más si terminábamos juntos? Sé que tu felicidad era ver bien a tu familia, a tu mujer, a tus hijos y sobre todo, sin que se me enteren los otros, verme jugar a mí. Desde chiquito siempre fue así. Me llevabas a todos los entrenamientos, apenas llegabas de trabajar. A muchos me llevaba mamá porque vos estabas trabajando. Obviamente, a los partidos no faltabas a uno. Cómo sufrías viéndome y cómo disfrutabas, aunque nunca me regalabas muchos elogios. Fuiste papá, amigo y representante. Siempre eras la persona que tenías que ser en cada momento y nunca te equivocaste en nada. Más allá de algunos reproches o peleas, siempre tenías razón. Al final, se terminaba dando como vos decías. Te voy a extrañar mucho, pero siempre vas a estar presente y sobre todo en la educación de mis hijos, porque les enseño y los educo como ustedes lo hicieron conmigo. Descansa en paz y cuídanos desde arriba como lo hacías acá. Gracias por todo. Te amo, pa.

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8: A 12:38 minutos en la República Argentina, se están reponiendo, vi en Marce Palacios MP, bueno, nosotros también, estamos así. Es más, yo elegí dos mujeres, hoy a Majo en Teicé. Me imagino, creo que hay una palabra, una frase que la venía bien, y se la di a ella para que la leyera y se quebró, y cuando el productor me dice hacete cargo vos, ya quedaban un par de frases y acomodó su voz.
9: No, terrible, durísimo.
8: Y vos sobre
10: es
8: el
10: muy
8: final.
10: Difícil. Sí, es muy difícil.
9: Muy difícil.
8: La escribió un pibe común y corriente que de casualidad, y dicho de paso, va de la mano que es el mejor jugador del mundo. Pero
10: sí, obvio. Que además es con frases reveladoras, Marce, porque vos fíjate que en la frase él quiere estirar el tiempo, cosa que es difícil. Él quiere estirar el tiempo para llegar a la final, y después cuando dice no me dieron más las piernas. Digo por todas las estupideces que se hablaron.
9: No, pará, y esto de tener un papá que te llevó a los entrenamientos, que vos sabés el esfuerzo que hizo y que ahora te falta poco para.
8: Una cosa.
9: Sí.
8: Voy a decir algo indebido, y perdón. O sea, un tipo que sabe que se le moría el padre y que no estaba en la cancha, iba a ir para atrás.
10: Por eso.
11: Qué pelotudos
10: son todos.
11: Qué pelotudos, la verdad. Bueno, porque viste Messi y cosas.
10: Entregó la.
11: Claro. Ahora, ¿qué dicen? Traicionó al padre. Claro, ¿qué le van a inventar ahora?
10: Cuando decíamos que le van a dar el físico.
11: Bueno, listo, punto. Menos mal que nosotros no nos sumimos a esa campaña. Bueno, ¿me ordenás la agenda? Porque hoy
12: tenemos de
11: la
12: todo.
11: La gente de Platense me invitó y dice, che, ¿por qué no venís a vernos en Copa Libertadores? Algo histórico, ¿no?
10: Histórico.
11: Sí. Histórico que juegue la Copa. Uno.
12: Sí.
11: Histórico que
12: se haya
11: clasificado.
10: Que se clasifique.
11: ¿Sí? Histórico los triunfos que consiguió de visitante que le dieron la clasificación.
10: Sí.
11: Ahora, histórico que hoy juegue octavo de final para pasar a cuarto de final.
10: Sí.
11: Y por ahí me agarro una banda y nos vamos temprano porque hoy termino a las 4:00 acá, por ahí.
10: Y Palermo otra vez, ¿no?
11: Y el loco Palermo jugando la Copa.
12: Bárbaro. A las 19 juega, justamente. Copa Libertadores, Platense, Coquimbo.
11: Con mi amigo Seba Ordóñez, el presidente también, el vicepresidente, el presidente también, un fenómeno que antes también ya estaba en la comisión. Mirá cómo van bien los clubes que se van alternando y se van quedando así en la comisión. No, que estoy peleado con este, que va a elecciones, 500 listas.
10: ¿Sabés quién destacó eso?
11: ¿Quién?
10: Hace un ratito acá, Pipo Gorosito hablando con Gustavo.
11: Ah,
10: claro.
11: lo escuché.
10: Porque dijo, por eso Lanús anda bien.
12: Es muy de Lanús. Claro.
10: Porque Nicola es un fenómeno. Ahí, fíjate que es uno, un día está Nicola, otro día está Marón. Otro. Claro, y así van pasando y siguen adelante.
11: Bueno, ordename un poquito.
12: Bueno, hoy desde las 18, transmisión de Radio La Red.
11: O sea, con Facundo Cima, Pastor le da la transmisión.
12: Cima, Javier Tavares, Copa Argentina, Atlético Tucumán, Independiente.
11: Partidazo.
12: En Rosario, 19:15.
11: Mirá qué linda competencia se va a producir, linda competencia entre los canales.
12: Sí.
11: Y nosotros la radio, con la gente que nos escucha en la radio, nos quedamos con toda la audiencia.
12: Porque después tenemos 19 horas, Platense Coquimbo, Copa Libertadores, y a la misma hora Tigre City Torque por Copa Sudamericana.
11: Sí.
12: Y además, más temprano, tenemos un partido con presencia argentina, Supercopa Europea, PSG, Aston Villa, sin Dibu Martínez, pero el Aston Villa con Emiliano Buendía y con Alejandro Garnacho.
11: Bien. Así que me ordené un poco así la tarde. Menos mal que agarré campera para no tener que pasar por casa.
9: Menos y mal,
11: con mi amigo Quintiero, con Marco, con toda la banda.
9: Va a estar fresco.
11: Vamos a ver, si armo todo, me voy a una escapadita. Son lindos, acompañar a los equipos argentinos, ver al Calamar jugando. A mí me gusta así esos partidos. Por ahí aparezco en
10: Lindo.
11: Por ahí aparezco en San Lorenzo. Cuando veo que hay unos partidos...
10: Ahora vas a estar repartido, ¿eh? Vas a andar de acá para allá, ¿eh?
11: Hasta que se enfrenten. Ese día me iré a ver.
10: Que ganen mejor.
11: Y noche apago, no. Bueno, señores... El otro día arranqué a contar y no pude contar porque tenemos, la verdad que la producción, hay que sacarse el sombrero, nos está haciendo unos programas fantásticos y por ahí me quedan temas que yo los traigo para que lo podamos. ¿Ustedes se acuerdan el otro día cuando pasamos a Jonathan Loidi? Cachita, seguime así y te vas a divertir conmigo. Donde dice, llegó el momento que si entras en un shopping... Y las dos vendedoras están mandándose mensajes entre ellas.
9: Sí. Bim,
11: bum, bum, bum. Y entras y le decís, no estoy buscando los jeans 38 americanos. Ah, encostado, dicen. Me voy enfrente.
10: Obvio.
11: Me voy enfrente. Porque antes se despachaba. Claro, no entraban las cosas afuera, estabas condenado a comprarte lo que no tenían la posibilidad de viajar, así. Qué mal que nos tratan a los argentinos, ¿eh? Tardé 35 minutos en estacionar en un shopping que no voy casi nunca, ¿no? Que es Unicenter. Pero a mí me gusta estar en todos los lugares donde hay gran... me encanta el Circo Roda, no solo por el espectáculo. Me gusta ver mi gente, la gente que... Che, los escuchamos todos, gracias a la red.
9: Es un contacto con realidades que por ahí no vivís todos los días.
11: Me encanta.
9: Sí.
11: Me encanta. Entonces, 35 minutos para estacionar. Dale, che. Dale. Bueno, que están haciendo unas obras. Que acá, los tipos que están, no te saben orientar para qué lado tenés que seguir. Che, mirame a mí. Cero apuro. Había ido después que había jugado Huracán San Lorenzo. Viste, primera, 35 minutos para entrar. Entro, lo primero que veo es un baño. 50 metros de cola. Bueno, a ver, esto me da a saber que no pagas estacionamiento y la gente se instala en los shoppings. Por eso tienen que ir al baño. Yo no se me ocurrió ir al baño. Fui, estuve ahí un rato, me fui y fui al baño a mi casa. Pero si vos estás 5 horas dentro, por un lado eso. Voy a tomar un té con un tostado. había una chica le secando los tenedores. Debía tener para mí 1.400.000 tenedores. Dije, y iba por el número, cacha, por el número 10 iba. Digo, ¿cómo llega el? ¿Por qué te reís?
10: Por así que no te atendía para no terminar de secar los tenedores.
11: Si me paro así en un lugar. Creo que la segunda vez en mi vida que voy a esa marca, a ese lugar, para tomar el té, un tostado. Entonces me paro con mi hija y con mi esposa. Mi hija que me dice, papá, por favor,
9: no te
11: pido.
9: Pelees.
11: No, yo no me peleo, Ahora, lo que yo describo es.
10: Claro.
11: Entonces, la otra chica estaba tiqui-tiqui con el mensajito.
9: ¿Qué hora era?
11: Con el mensajito. No sé, aquí ha terminado San Lorenzo 5 o 6 de la tarde.
9: Ah, ahora, era hora pico de shopping en fin de semana.
11: Ah, y domingo.
9: Claro.
11: Con mi esposa que no me colaboraba. Porque, ¿qué me decía? Odio venir a un shopping los domingos. Ya no vamos. Pero, bueno.
10: Digo, es que bravo.
11: Si querés, llamo a la radio, le digo que no voy. Y llamo a Teisepor y digo que de lunes a viernes no voy porque tengo que ir al shopping.
10: Claro.
11: Bueno, fenómeno. Entonces veníamos de 35 minutitos. Veo 50 metros. Mi esposa quería ir al baño. No pudo ir. 50 metros de cola. Mucha ropa deportiva. Sí. En la gente que estaba en el shopping. Me encontré con Ormazábal, aquel jugador de Boca. Sí, ¿te acordás en la camada que jugaban muchos pibes?
10: Sí.
11: Dice, ¿no te acordás de mí? Digo, ¿de dónde? De Boca, de Ormazábal. ¿Qué hace, loco? Tiene una panadería, creo que en Remedio de Escalada. Así que me encantó verlo.

0: Vi mucho local vacío de muchos metros en la ropa nacional. Vi mucha campera en lugares. Mirá que había mucha gente popular, ¿eh? Mucha gente de laburo, Coco. Un palo, 8 gamas, 9 gamas la campera. Digo, pero si esta campera.
1: Carotti, ¿no? Diría.
0: Bueno, había de todo. Lleno Zara, lleno Atomic, le saqué una foto, se la mandé a Luis Brito, le dije, mirá, este es el local. ¿Por qué? Empecé a mirar precios. Muy accesibles. Buzo de 30 lucas, zapatilla de 30, 40 mil pesos. Entonces la gente compra. Donde había precio,
1: Dice,
0: había
2: se
0: gente.
2: compra, claro.
0: Lleno, obviamente, la gente se vuelve loca por las otras marcas deportivas, las dos marcas, la de la Pipa y la de las tres
2: Sí.
0: tiras, pero Atomic explotado como ellos. Después le pregunté cómo trabaja ese local, cómo trabaja. Me dijo, sí, la verdad que factura mucho, la verdad que un abrazo a la gente de Atomic. Y fundamentalmente, lo que vi es que lo que no está competitivo en precio está vacío.
1: Es lógico.
0: Bueno,
1: Es lógico.
0: chico,
1: Bueno, pero
0: en
1: ¿por
0: esta
1: qué?
0: no estoy opinando, Coco. En esta digo, antes era lo que había y hoy evidentemente la gente
1: Va a buscar.
0: va a buscar.
2: La
0: No
2: gente tiene más opciones y también tiene menos plata, ¿no?
1: Si
2: Convengamos,
1: puede,
2: ¿no? Es como
1: precio
2: que te tenés
1: calidad.
2: que
1: Si
2: rebuscar
1: no,
2: más.
1: es lo que te alcanza. Y sobre todo si te atienden bien. Si podés, precio calidad, mucho mejor. Pero si además el precio es lo que te
0: Bueno.
1: alcanza y además te atienden bien en un lugar, te tratan bien.
2: Pero pará, además es
0: Bueno,
2: que.
0: pará, pará. Le aclaro a Padre de Gemelas que sí, es el lugar donde fui a tomar el té. Bueno. Yo tardé un martes 20 minutos en estacionar. Me pasó lo mismo. Bueno, pará. Una chica secando tenedores. La otra mandando mensajitos de WhatsApp. Y el gordito Palacio con su hija y su esposa.
1: Papá, por
0: Como
1: favor.
0: para,
1: Esperando. Papá, por
0: paradito
1: favor.
0: con un pelotudo ahí. Viene una de adentro a los 5 minutos. 5 minutos para, no había nadie. O sea, no había nadie para entrar.
2: Para
0: No es que
2: entrar.
0: había 20 tipos que estábamos haciendo la cola. Ella, digo, te voy a. No, no, no. Ahora viene el mozo. Le puedo decir una cosa, no gaste guita al pedo, le digo al dueño. O sea, si la persona que me acomoda no es la persona que me toma el. Ya está sobrando un empleado. Pero no importa, esto debe ser yo que no soy
2: No, pero
0: gastronómico.
2: para ahí hay muchos negocios que
0: Bueno,
2: te acomoda
0: en
2: uno porque es el
0: Suiza,
2: que tiene más.
0: Suiza que sobran, sobra, sobra acá en
2: Bueno, no
0: Suiza. En
2: sobra el laburo
0: Argentina,
2: acá
0: bueno.
2: tampoco, che.
0: Entonces viene el tipo, me viene a tomar el pedido. Primero, bueno, algunas consideraciones, bueno. Le digo, quiero esto, esto, pim, pum, pum, pum. Bueno, tardó un poco. ¿Cuándo viene? ¿Qué hace? ¿Qué hace un pillo como yo? ¿Qué hace cuando viene y te trae las cosas?
1: Si vengo tarde, te
0: La cuenta.
1: regalo
0: La
1: algo. La
2: cuenta
0: cuenta, la
2: ya.
0: cuenta, la
2: Siempre,
0: cuenta,
2: siempre
0: porque lo
2: ya.
0: que va a
2: Porque,
0: tardar.
2: claro,
0: No vino la
2: quiero ir.
0: cuenta. No solo se la pedí al que me trajo las cosas, sino a otra persona que vive así, pim, pum. Bueno, pagué.
2: Ya cuando te tenés que parar y ir hasta la caja a pagar es porque está todo mal. Lo hiciste alguna vez,
0: En
2: seguro.
0: general me quiero ir de los lugares sin pagar cuando es así. Yo tengo que ir a. No, no, no. Entonces cuando le voy a pagar me
2: Que vas al
0: dice,
2: mostrador,
0: ah,
2: tipo, me quiero ir.
0: tarjeta, yo que soy el rey del efectivo, como tenía muchos gastos esta semana, digo, pago con la de débito.
3: Tarjeta.
0: Ah, voy a buscar
3: Posner.
2: ¿Pero
0: el
2: qué te
0: Posner.
2: pensás que va?
0: ¿Qué le pude haber hecho? No, no, no, no, no. Y saqué y
1: Toma,
0: le pagué en
1: claro,
0: efectivo.
1: hasta que vaya a buscar el Posner y
0: Que
1: vuelva.
0: encima me dolió en el
2: Olvídate.
0: alma porque eran 33, yo tenía 40. Y no merecía la atención 7 lucas de propina. Y le dejé los 40. ¿Cómo? O sea que es el día de hoy que me siento mal
2: Mal,
0: todavía.
2: claro.
0: Bueno, digo, a ver, 35 minutos para estacionar, 50 metros de cola en el.
1: En
0: O
1: el
0: sea, la
1: baño,
0: gente
1: que no
0: pobre, la
1: puedes
0: gente
1: ir.
0: va a sufrir. Yo no voy, ¿eh? No es que yo voy todos los días, como acá, como si digo, qué quilombo estacionar en Palermo, todos los días tenemos que venir de lunes a viernes. Pero digo, no nos tratan bien en general los argentinos.
1: Hay
0: No nos
1: lugares que
0: tratan
1: no.
0: bien. No, no, pero en general. En general pasan este tipo de cosas, ¿viste? La gente muy abocada a la ropa deportiva, muy abocada. Mucha camiseta de Tigre y buzo de Tigre porque
2: Porque
0: había
2: justo
0: ganado el
2: había
0: sábado.
2: ganado, claro.
0: El sábado había ganado arriba,
1: River,
0: entonces el
1: exacto.
0: orgullo. Alguien digo, pero en general. Y a mí no me gusta cuando la gente. Pero no a mí, chicos, yo me doy vuelta, no tengo, me subo a la camioneta, me voy, no tengo problema, voy a otro lado, esto. Pero hago una descripción y no estoy quejándome que a mí, digo, pobre la gente, te estás meando y tenés que hacer 50. No puedes hacer otro baño. Digo, si vos estás viendo, por ejemplo, el
3: No, el
0: dueño,
3: baño de mujeres
0: el
3: siempre es
0: dueño.
3: un tema, ¿eh?
0: Pero el. Pero.
1: Si estás construyendo afuera, que
3: No,
1: construye
3: tremendo.
1: otro baño.
0: Está mal hacer
3: No, no,
0: 50 metros
3: sí,
0: de
3: obvio,
0: cola.
1: sí,
0: Está mal. Y no estoy hablando, insisto, por mí, ni por.

0: No, no, hablo en general, pobre la gente. Porque vos qué me decías, gorda, ¿te asombró que llevaste
1: El
0: al cine
1: sábado de la noche,
0: al crío lo llevaste al cine?
1: no, no, no, fuimos
0: Ah,
1: con
0: con
1: marido,
0: Costa.
1: con Costa, al
0: Sí.
1: cine, el sábado de la noche, sábado de la
0: Sí.
1: tarde. Dijimos, che, ¿qué hacemos hoy? Que teníamos libre, qué sé yo. Vamos
0: Sí.
1: al cine, me pongo a mirar a las 5 de la tarde.
0: Sí.
1: Entradas,
0: ¿Qué día?
1: sábado.
0: Sí.
1: No había entradas para casi ninguna
0: Yo te voy a
1: película.
0: explicar por qué no había entrada. Porque el cine vale 15 lucas.
2: Claro, es barato, sí.
3: Claro.
2: Siempre hay dos por uno,
0: Y
2: con
0: ni que
2: sopa
0: hablé
2: y
0: llevar a los
2: crema,
0: pibes. Los metés 2 horas a los pibes, tranquilos, los sentás, se relajan un poquito, le compré un pochoclo o lo que fue, no le compré
1: ¿no? Sí,
0: nada.
1: sí, sí.
0: Vos con 15 lucas
2: Está 2 horitas, dos horitas.
1: Resolviste una tarde. Sí.
0: O 30, si vas con tu hijo, van con
3: Y
0: Costa.
3: si no
0: Ahí
3: vas al
0: tenés.
3: cine, gasta mucho más en una cajita feliz.
2: Sí.
3: Mucho
1: O
3: más.
1: en los
3: Bueno.
1: juegos que decíamos, porque donde yo
2: No,
1: fui
2: bueno.
1: es un lugar que hay un lugar de fichines, como diríamos nosotros, y también hay un coso de camas saltarinas.
3: Sí.
1: Sale mucho más caro una hora de
3: Bueno.
1: camas saltarinas o que se
3: El de
1: juegue en
3: Monroy.
1: 20 lucas en, sí, en
3: No,
1: 15 minutos en
3: ¿15
1: el videojuego
3: minutos?
1: o que
3: 10
1: vayan a ver una
3: minutos.
1: película, que aparte es como, no sé, uno dice, bueno, de última es mejor contenido,
0: Entonces yo te
1: además.
0: dije, 15 lucas,
1: Es
0: dos
1: barato.
0: entradas, 30 lucas, tenés al chico y lo sedás un poco, ¿viste? No sé que vayas a ver una de tiros.
1: Vamos a decirlo, entretenés.
0: Pero no, el tuyo, el de Coco, hay que
3: Perdón, ¿y te fuiste
0: sedarlos.
3: rápido? Porque las salidas de shopping no son
0: Claro,
3: rápidas.
0: Benjamín me dice, hoy la gente elige en qué gastar la guita.
3: Sí, como vos
1: Obvio.
3: elegís en qué comprarla y dónde comprar la ropa. Eso es lo que yo te digo, elegís.
2: Yo veo que vos recién dijiste que hay marcas que la gente se mete más por los precios. Yo veo, sobre todo en el Alto Avellaneda, que había locales tipo de ropa media informal y formal, viste, que saco
0: Sí,
2: o
0: sí, sí.
2: que antes no había nunca nadie. Y ahora creo que de los locales que más vende, porque los precios son mucho más económicos que otras marcas más
1: Y además, ¿sabes
2: reconocidas.
1: qué?
2: Sí,
1: Las
2: claro.
1: grandes marcas, que son las que cobran bastante caro siempre, ahora están haciendo mucha promo, mucho descuento, mucho qué sé yo, porque claro, se ve que no están
2: Claro.
1: vendiendo. Entonces uno también, y también porque hay menos inflación, antes por ahí decías, uy, está 20 lucas lo que quiero, lo compro ya porque no sé cuánto va a estar mañana. En cambio ahora ya estás más tipo, y no, y si por
2: Ah.
1: ahí espero una semana más a ver si lo ponen en liquidación.
0: Bueno.
1: Que es un recurso que antes no
0: Sí,
1: teníamos y
0: claro.
1: ahora es una
0: Bueno,
1: herramienta, digamos. Yo te
0: 14.53,
3: preguntaba, ¿te
0: sí.
3: fuiste, saliste de manera fluida? Porque salir de un domingo de ese shopping es complicado. También eso tienen que
1: Sí,
3: fijarse en
0: también.
3: los
0: Coco,
3: shopping.
0: porque lo
2: No,
0: dejé
2: porque
0: tan lejos.
3: Ah, bueno, pues
0: No, o sea,
3: dejaste
0: no,
3: lejos.
0: dentro del
1: Quizás te vas
0: convuelo.
1: en tu
0: No,
1: casa.
0: no, iban habilitando como hasta. Yo estacioné porque me guió un señor, me dijo, no, no, metete acá a la derecha, hay unas oficinas, como que son, viste que está, ahora están las canchas de pádel de las Salles,
3: Sí.
0: ahí en el propio estacionamiento, como un
1: Ah,
0: costadito.
1: claro.
0: Detrás hay unas oficinas que se ve que trabajan de lunes a viernes. Me llevaron a estacionar hasta unas oficinas, o
3: Una de
0: sea
3: las
0: que
1: oficinas. Después un
0: no,
1: remis
0: y eso
1: hasta
0: me
1: el
0: quedaba
1: shopping.
0: al lado de una de las laterales que sale
3: Ah, está bien, por eso. Porque si no es muy complicado
0: a
3: el
0: la
3: shopping ahí.
1: Panamericana.
3: Y pará, contaste que
0: Dale que me
3: está,
0: quiero la pausa.
3: contaste que están construyendo algo.
0: Sí, tengo entendido
1: 60
0: que.
1: locales nuevos.
0: Sí, después te lo digo de acá.

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0: Vamos uno y uno, dale, dale, apurate que quiero meter 5 y 5.
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0: Ya volvemos.

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3: Hora 15, 3 minutos en todo el país. La temperatura en Buenos Aires, 11 grados, 7 décimas, humedad 76%.
2: Nacionales.
3: El jefe de gabinete, Diego Santilli, anunció avances en concesiones viales tras reunirse con los gobernadores del Norte Grande. Aseguró que el gobierno busca avanzar con una agenda común en las provincias, con especial atención a los reclamos por infraestructura y el estado de las rutas.
4: Estoy, para mí es muy importante escuchar a los gobernadores y tenemos una agenda muy amplia con todos ellos. Estén aquí todos reunidos, también está el CFI, es importante. Todos vamos a hablar, nosotros tenemos una agenda muy grande para el desarrollo del norte. Nosotros venimos un adelanto muy importante para que los que nos están viendo se terminan ahora, se preadjudicaron todas las obras, todas las concesiones viales, son más de 9.000 kilómetros, son por donde pasa el 70% de la red vial argentina. Eso ya se terminó, se preadjudicó, ahora se adjudica los últimos 3.000 kilómetros, 3.500 que faltan, y estarían entrando en obra los 9.000 kilómetros. Eso es muy importante para toda la Argentina. Y obviamente hay muchas obras que estamos hablando uno a uno con los gobernadores. Se habrán visto la firma con San Juan, donde San Juan nos pidió 5 rutas. Hay 2 rutas que estamos haciendo de Misiones. Estamos viendo, tenemos un paquete muy grande. Corrientes también, estamos haciendo el ingreso del aeropuerto a la entrada de Corrientes. Así que estamos con todos los gobernadores.
2: Congreso.
3: El Parlamento avanza con el proyecto de ley de inocencia fiscal 2 y la reforma de la Carta Orgánica del Banco Central. Mientras tanto, en el Senado, los jueces Juan Pablo Bertuzzi y Pablo Yaladora defendieron sus pliegos para integrar la sala primera de la Cámara Federal porteña. Desde allí amplía Silvina Brandimarte.
5: El diputado ya hay dictamen de mayoría del oficialismo para llevar a sesión probablemente el próximo 26 de agosto inocencia fiscal 2 o los dólares del colchón que deben volver al sistema financiero. Y esta tarde también habrá dictamen para la modificación de la Carta Orgánica del Banco Central. En el Senado, los jueces Juan Pablo Bertuzzi y Pablo Yaladora defendieron sus pliegos porque ambos aspiran a ser parte de la sala primera de la Cámara Federal en Comodoro Py, que hoy, en esa sala, se deben revisar causas como pesos libra, andis y eventualmente intervenir en la investigación que se sigue contra el ex jefe de gabinete Manuel Adorni. El juez Bertuzzi señaló que es un buen momento para realizar cambios en el sistema.
6: No está desbordado el fuero, lo que constituye una situación ideal para llevar adelante una reforma y la aplicación de un código nuevo.
5: Senado, Silvina Brandimarte, La Red Informativa.
2: Nacionales.
3: Científicos del CONICET se manifestarán en el obelisco contra el recorte presupuestario. Desde allí amplía Pablo Navarro.
7: En una hora, científicos de todo el país se ponen la camiseta y marchan en distintas plazas y polos tecnológicos a lo largo y a lo ancho de la Argentina con la camiseta de la selección y banderas. Es una marcha federal con epicentro aquí en el obelisco porteño, en donde hay un fuerte operativo por parte de la policía ante esta movilización que se va a realizar aproximadamente en una hora. Se espera un importante número de personas que rechazan el fuerte recorte presupuestario y el desfinanciamiento del sistema científico y universitario. Exigen también la prórroga para los casi 400 becarios postdoctorales cuyos contratos vencieron a finales de julio. También piden una recomposición salarial urgente para investigadores, becarios y personal técnico. Y por último, también piden el cese de la pérdida de puestos de trabajo en organismos como el CONICET y el INTA, entre otros. Desde el Centro Porteño, Pablo Navarro, La Red Informativa.
2: Judiciales.
3: Avanza el juicio contra Piti Álvarez por el homicidio de Cristian Díaz ocurrido en 2018. Entró en un cuarto intermedio durante su segunda jornada en los tribunales porteños de Paraguay al 1500 en el barrio de Recoleta. Durante la audiencia declaró Verónica Román, última pareja de Díaz, madre de una de sus hijas. La mujer sostuvo que no observa arrepentimiento por parte del músico y reclamó una condena.
2: Internacionales.
3: Comenzó el eclipse total de sol. El fenómeno atraviesa el Ártico y llega a Europa. El fenómeno se produce cuando la luna se interpone entre la Tierra y el sol y oculta completamente el disco solar en una estrecha franja del planeta. La trayectoria de la totalidad atraviesa un extremo norte de Rusia, Groenlandia, Islandia y el Atlántico Norte, como también España y una pequeña zona de Portugal.
2: La red de tránsito.
3: Choque y vuelco en la autopista de Lipiane. Un camión y un automóvil colisionaron a la altura de la avenida Escalada mano hacia provincia. Como consecuencia del impacto, el auto terminó volcado. Hora 15, 8 minutos en todo el país. La temperatura en Buenos Aires, 11 grados, humedad 76%, cielo nublado.
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0: 11, 9 minutos en la República Argentina. ¿Temperatura, señora?
1: 11 grados 7 décimas.
0: A las 7 de la tarde, fíjese qué temperatura vamos a tener, que me convencieron, me parece, voy a ir a ver a Platense por la Copa Libertadores de América.
1: 10 grados.
0: 10 grados.
1: Pero ojo, porque, no, la lluvia supuestamente es a la tarde, nada más. Bueno. El tema es que va a haber mucho viento.
0: Sí. Bien.
1: Tenerlo en cuenta.
0: ¿Dólar oficial lo usan?
2: 1.515.
0: ¿Y el dólar blue?
2: 1.535.
0: ¿Y el dólar mirraji, cómo está?
2: 1.590.
0: En situación de liquidación. Dari, bueno, tema suyo. A ver, ¿con qué me seduce?
3: Bueno, vamos a actualizar la situación, si querés, de Colombia.
0: Sí, claro.
3: Terremoto, ya pasaron más de 48 horas. Raro lo que está pasando con el balance de muertos, porque ayer en un momento se hablaba de 245, hoy 181. Sí. Bueno, te puedo contar un poquito cómo viene eso. Podemos hablar también de lo que está pasando hoy, que hay un paro universitario. ¿Qué está pasando? ¿Por qué hay un conflicto tan grande con los...? En general,
0: ¿decís? ¿Me volvieron a cortar 9 de julio?
3: No.
0: Dos días.
3: Bueno.
0: Vos porque no pasás. Te parece que Palermo es el extremo
2: no
0: norte.
2: Como antes, no como antes.
0: Claro. No, pero yo dos días
1: volvieron. Me volvieron. El sur es Palermo.
0: Pará, después hubo paro universitario. Después hubo paro de docente la semana pasada.
3: Hubo.
1: Sí.
3: Sí, exactamente.
0: Sí.
3: Y después tenés los miércoles, las protestas de todos los miércoles.
0: Por eso estamos acostumbrados.
3: Que eso no es nada nuevo.
0: ¿Qué más?
3: Bueno, y después te cuento un poquito, si querés, lo que se está discutiendo también en el Congreso. Eso tiene que ver con inocencia fiscal, la iniciativa del famoso de sacar los dólares del colchón. Esto ya había sido aprobado, no funcionó, y el gobierno está tratando ahora de volver.
0: ¿Qué es esa cosa fiscal que me habló algo del contador?
3: Inocencia fiscal.
0: ¿Pero por qué eso? ¿Para si tenés algo medio turbio? Medio turbio. No, porque creo que hay mucha gente que no tiene turbio. Pero creo que lo que te asegura es que no revisan carpetas de años anteriores.
3: Exactamente.
0: Que que en realidad los tipos que estamos en blanco, tenemos poca, yo no tengo mucha margen, tengo dos recibos de sueldo, de tanto en Teisport como acá. O sea, no tengo margen de descontar cosas, esto, pum, lo otro, pim, te lo retiene una, el que te paga más te retiene ganancias, no hay mucho margen para que vos tengas un dinero que no está declarado y después quieras... Claro. Es medio blanquearlo. Es para, porque no es para eso.
3: No, son dos cosas diferentes. Lo que ya estaba en la ley, que es una ley que ya está aprobada, que como no dio resultado en términos de lo que quería el gobierno, que es que plata que está fuera del sistema ingresara al sistema y que gente se anotara en lo que vos llamás que es el régimen simplificado de ganancias, ahora lo que quieren es modificar algunas cuestiones que vienen negociando con contadores. Mm. Pero en concreto, eso a lo que apuntaba es a que... vos hagas tu propia declaración jurada de ganancias con tus números y que si la haces vos después, si el gobierno dice, bueno, el ARCA revisa y está todo bien, efectivamente no se pone después a hurgar en lo que hiciste antes y si antes acumulaste algún tipo de básicamente de impago o de impuesto que no fue debidamente liquidado. Apunta un poco a simplificar el sistema, pero obviamente el grueso apunta a que gente que tiene parte de su economía en negro blanquee. Claramente esa es la idea. Porque centralmente lo que se apunta es a dinamizar la actividad económica trayendo dólares que en este momento están fuera de la actividad. Lo que pasa es que todos apuntan a lo mismo. Ponele que vos le crees a este gobierno de que efectivamente decís, bueno, sí, resulta que yo en estos últimos 10 años tendría que haber pagado $1,000 por, no sé, $1,000 por año de impuestos y pagué 100. Y entonces ahora haces un arreglo y pones tus números en regla. Bueno, y vos le crees al gobierno de que no te va a ir a buscar por lo que vos no pagaste en el pasado. El argumento de todos es, ok, y cambia el gobierno, ¿y qué?
1: Claro.
3: Otro gobierno, un gobierno peronista no me va a venir a buscar por todo lo que yo incumplí, que ahora te estoy transparentando.
0: Paguen los impuestos y listo. Pero todo está con... No, le preguntaba porque estaban ahí los contadores hablando un poco de esto. Sí, Coco, porque tengo una nota de un amigo.
4: Bueno, en un rato, si querés, te amplío, pero te voy a dar a conocer las cifras de los autos 0 kilómetros más vendidos en lo que va del primer semestre ya pasadito. Uh-huh. Había mucha expectativa que a esta altura del año...
3: Números en baja, ¿no? Baja fuerte.
4: Recontra en baja. Recontra en baja.
0: Estuve visitando concesionarias.
4: Ajá.
0: Hay cuotas sin intereses, ¿eh?
4: Sí, pero ojo, ¿eh?
3: Sí, pero...
4: Es solamente a 12 meses o a 18 meses. Si vos querés más...
3: Sí, sí, pará. ¿Y el costo final? Pará, ¿y cuánto te suma el costo?
0: Yo que dije que había 1000 cuotas. No.
4: No, claro, pero la cuota es alta. Digo.
0: No tenés que ir al banco y te ofrecen en la concesionaria...
4: Sí.
0: Hacés los papeles ahí y automáticamente tenés.
3: Pero ¿cuánto es más caro frente al pago de contado? Porque siempre es mucho más caro.
0: No, no, no. Vos querés financiar 10 millones de pesos, 10 cuotas de un palo.
3: Sí, claro. Sé que es de un palo, pará. Pero si vos vas y decís, yo tengo la plata.
4: Pues si no te bajan el auto.
3: No, no, siempre, no, siempre te hacen otro precio.
0: Vos dame bola.
3: Pero me pasó eso a mí el año pasado cuando fui a comprar.
0: Eso es otra cosa, que vos vas a pelear porque le llevas la guita.
3: No es que le vas a pelear, es que como
0: si lo compras sin factura, nadie paga impuestos y zafamos.
4: Bueno, pero debería ser lógico.
3: No, pero no es que
0: si sabés lo que te hacen a veces. Volvieron ahora que si vos tenés que financiar 10 palos, son 10 palos. No, que son 14.200, ¿me entendés? Sí,
3: es verdad. Lo que yo te digo, Marce...
2: Más o menos, ¿verdad? Porque yo compré un auto también así, con cuotas sin interés, pero cuando vos vas a pagar la cuota sin interés, antes de pagar la cuota sin interés, te cobran derecho a préstamo.
3: Exactamente.
2: Tanto. Sí. O sea, que el interés ya te lo ponen...
3: es cierto. Hay un costo financiero.
0: ¿Cuánto hace que fuiste vos?
2: Siempre se manejan así las
0: cosas. Te pregunto, vos contestame. Yo hablo la verdad.
2: Hace 4 años, pero siempre se manejan así las cosas.
0: Me estoy ganando un sope con las concesionarias que me pagaron. Para que yo y usted me están destruyendo.
4: No, yo fui este año y fui el año pasado. Bueno. Y sí, las cuotas esas están, las que vos decís, sin interés, pero muchas veces depende el modelo, depende el auto y depende el monto, solamente hasta 12 cuotas. En las 12 cuotas, la cuota se te va muy arriba.
0: Bueno, saca 12 cuotas. ¿Qué sé yo?
4: Pablo
0: Ladaga me está escribiendo.
2: ¿Qué dice la Ladaga?
0: Para mí va a apoyar este bienestar.
4: Es que Ladaga es un tipo potentado.
0: Claro, no.
4: Claro, él tiene otro
0: nombre. Ladaga, Pablo me dice: tenés razón. Te armaste un currito con la cara. Con la asociación, Pablo, no se puede así. Me dice, che, si vos das manija que estamos sin interés, te damos un palo. Y resulta que estos tres se me ponen en contra. Decí que Pelli anda en Uber. Pero panza, después que... No, en serio, se me tiraron en contra. Me están llamando.
3: Estamos en contra.
0: No cuentes con ese descuento para vos, Marcelo. Abrazo, Pablito. Dame uno que me voy a anotar.
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0: Ayer nos juntamos a ver Boca con amigos. Yo me tuve que separarlos a lo de Boca y lo de River, ¿viste? Como imparcial. Los tenía que, porque uno gritaba, no, que fue penal, que esto, que lo otro. Y ahí salió y dice, che, vamos a ver a Platense. Y yo me di una vueltita por el pasado, porque yo fui a ver a San Lorenzo, por ejemplo, toda la campaña de San Lorenzo, cuando se fue a la B, recorría todas las canchas con mi amigo Daniel Gómez y el papá, el Negro Gómez. Daniel Gómez, el enfermero de Libertad. Entonces nos íbamos a ver a San Lorenzo, sin ser de San Lorenzo. Y antes era muy común. Y yo creo que la gente está tan contenta de ver a Platense. Yo le digo a mi mujer, me dice mi esposa, ¿por qué no sacas a alguien de Platense, pero hablando de lo que significa el orgullo de jugar Copa Libertadores, que no lo juega ni Boca ni River?
4: Campeón primero.
0: Campeón. Después pasar de ronda. Copa y ahora arrancar el partido de ida. Me dice Juan Carr. Momo, no me acuerdo, el hijo del polaco Goyeneche y Diego Pérez. Vamos a hablar con Diego Pérez, que nos escucha. Hola, Dieguito, ¿cómo estás?
5: Hola, Marce, querido. Hola a todo el equipo de la red.
0: Hola, Diego.
5: ¿Cómo están? Fenómeno.
0: ¿Bien, vos?
5: Bien, bien, muy bien. Expectante con esta
0: gesta, que
5: es primera vez en la historia, obviamente. Como fue la primera vez en la historia el campeonato ganado el año pasado, así que con una alegría, con expectativa, con ansiedad, todo mezclado, ¿viste?
0: ¿Qué es ser hincha de Platense? Contale al país, al tipo que está en Catamarca, en Jujuy, en toda la República Argentina, y contale qué significa ser hincha de Platense, Diego.
5: Ser hincha de Platense, vos nombraste recién, por ejemplo, es ir a Catamarca con una obra de teatro y de repente en el saludo final, en el medio de la platea, un tipo levanta la camiseta de Platense y vos le esperás para saludar, como saludás a todo el mundo, y le pedís la camiseta de Platense y voy al escenario con la camiseta de Platense y lo saludo como si fuera un familiar. porque claro, viste, somos, hay algunos lugares donde somos pocos, somos contados, y de repente siempre aparece uno y vos decís, pucha, ¿por qué te hiciste hincha de Platense? Y porque me gustó la camiseta, porque me gustó una vez un jugador como jugó, así sea en otra provincia, en otro lugar, y eso es un orgullo, viste. Y me pasó que cuando fuimos campeones me llamó todo el mundo, y todo el mundo que quería, más allá de los rivales clásicos nuestros, quería que fuéramos campeones, porque viste esta cosa del más débil, el que nunca lo fue, porque a mí me pasó lo mismo, me pasó con muchos cuadros antes que nosotros jugáramos esa final con Huracán, que a mí me gustaba cuando salía campeón, por ejemplo Colón en su momento, me pareció cuando Defensa y Justicia, Arsenal, incluso el Bicho cuando jugó la final contra el Juventus, yo quería que gane el Bicho, era un equipo argentino, ¿viste? Porque sentís que son cosas que se te dan una vez en la vida, ¿viste? Porque, qué sé yo, de repente enfoca la tele un paneo en la tribuna y ves a una persona, un viejito, que a lo mejor podía haber sido mi viejo, que mi viejo se fue 2 años antes de verlo campeón, nunca lo llegó a ver campeón, y yo sí, mi hijo también, mi esposa, mi hija también, pero mi viejo, que fue el gestor de todo esto, lamentablemente lo tuvo que ver desde el cielo. Entonces vos decís, cuando vos ves en un equipo chico, en una tribuna que enfocan un padre de 80 años con su hijo de 50 y el nieto, y yo siento que ahí puede estar mi papá conmigo y con mi hijo.
0: Como Alejandro Fabri, que va con el hijo, el nieto, con todo. Bueno, con todas las generaciones, claro.
5: Estamos en un grupo donde estamos como 120, somos calamares, y Ale está escribiendo todo el día, y muchos de los calamares que somos, exjugadores, Russo Pontón, Darío Escoto, están toda la banda de jugadores, gloria nuestra de Platense, que nos escribimos a diario y estamos como locos con lo que va a pasar hoy, desde ya. Pero es un orgullo ser hincha de Platense, es lindo, sufrí mucho, desde ya, pero viste, viendo el fútbol argentino de hoy, yo veo que sufrimos todos. Sufren de Boca, sufren de River. Recién lo escuchaba Gustavito López, que no se sabe si Quintero sigue a partir de hoy. Lo escuchaba Barreto, que decía lo mismo, que si pierde con Atlético se va. Todos estamos sufriendo, ¿viste? Y el mismo hincha te lo dice. Bueno, le digo yo, pero ustedes fueron campeones Libertadores. Y el de Racing le digo lo mismo, ustedes fueron campeones 20 veces.
0: Pero escúchame, pero está dijo, lindo juntarse a tomar un café en Saavedra, que llega un amigo hincha de River. Y vos le decís,
5: claro,
0: ¿cómo están sufriendo ustedes, eh? ¿Qué manera de sufrir, no, Dios?
5: Claro. Bueno, te quería contar que más allá del Momo, del hijo del polaco y de Alejandrito Fabri y su familia, está Malenita Solda, que es hincha
0: claro
5: de Platense, el Mago Black, el Fara de Platense también.
0: Bueno, sí.
5: El podía, Mago Black también. Andrita Rincón.
4: Si al final eran muchos.
0: Andrea Rincones, sí, sí. Andrea Rincones.
5: Andrea Rincones Calamar. Mirá. Yo la escuché un día y la llamé. ¿Viste? Pero eso tiene ese hincha Platense. Yo nunca laburé con Andrea. Sí. Pero cuando me enteré la llamé, le digo, no sabía que era Calamar, te mando un abrazo. Tiene esa cosa de camaradería inmediata, ¿viste? Con alguien que es Calamar. Así que, sí, hay muchos que son. ¿Y sabes que hay muchos? Hay muchos que lo tienen a Platense de segundo cuadro.
0: Ah, mira vos.
5: Porque, viste, por ejemplo, qué sé yo, Miguel Ángel Rodríguez es un enfermo de San Lorenzo, sí, pero él nació cerca de la cancha Platense y lo tiene como segundo cuadro. Y así muchos colegas también que te dicen, no, yo nací en Saavedra, entonces, y siempre fui de River, pero lo tengo como segundo cuadro a Platense. Así que tenemos muchos, sí, así.
0: Y qué contento.
5: Y que seguramente van a estar haciendo fuerza.
0: Sé que Seba Ordóñez, sí, cuando era presidente, un día me dice, Marce, ¿me das un espacio en la radio, en La Tira, viste?
5: Sí.
0: Sí, Seba, ¿qué pasó? Me dice, después de toda una vida, quiero anunciar que el balance dio $1,000,000 de ganancia. Te estoy hablando hace 3 años, 4 años. Y yo porque, sí, venite vos y el tesorero, venite vos a la radio. Se vino a la radio porque nosotros que en la Argentina vivimos trayendo presidentes, hablando qué pasa, que los embargaron, un montón, exacto, de cosas. Sí. Platense, después de la malaria de la B metropolitana, de la, sí, B nacional, de que parece que no vas a ascender nunca más, que te ponen esos partidos cómodos, martes 2:15 de la mañana en Tucumán, viste, vos decís, sí, no salí ni en los diarios, Diego. Claro, que no, vos llegues. Había salido subcampeón con Palermo. Después metiste el campeonato, diste un palo, sí, de ganar, jugás la copa. La puta, qué lindo, che, qué lindo que los equipos, sí, chiquitones, lindo, que, como decís, tuvieron más sufrimiento, ¿no?
5: Quería nombrar lo primero, quería decir gracias a Walter Zunino, un hincha del Riñón Calamar, sí. No le pudo encontrar la vuelta, pero un flor de tipo, un tipo honesto, un tipo entero, que le puso todo lo que podía poner, y llegó Martín, que la verdad que esto es como la verdad un regalo de Reyes, ¿viste? Que te venga Martín Palermo, que es un fenómeno, que nos fue el primer acercamiento a un campeonato cuando fuimos subcampeones, claro, de la mano de él, ¿viste? Ahí se fue forjando este equipo que finalmente después quedó, más allá de que no quedaron todos. Pero Martín, quien sabe más o menos y es futbolero y conoce la historia de Martín, es un tipo que nació con un ángel aparte, es un tipo angelado desde el lado que lo mire.
0: Pero yo te voy a contar esto. Yo
5: tiene algo que voy a decir, sí, récord en muchas cosas.
0: Pero
5: Martín,
0: se, ¿viste?, le metió el calamar en el corazón.
5: Sí.
0: Porque ahora, mira, escúchame, lo llamaron de Brasil, lo llamaron de Ecuador. Estábamos en el Mundial porque él fue para DirecTV, que aparte fue la sensación por el muchas gracias, Palermo. Mirá que estaban Carlitos Tevez, que estaba también el muñeco Gallardo, pero se robó.
5: Pero vos te acordás la emoción de Scaloni cuando lo...
0: Claro, claro.
5: Fue fuerte, nos emocionó a todos Scaloni viéndolo a Martín. Y Martín con esa humildad que tiene siempre.
0: Claro.
5: Viste, que es un crack.
0: Que golpea la puerta, que pide permiso en vez de entrar porque es Martín Palermo. Escucha, y vos sabés que estábamos allá en Dallas, que íbamos a cenar juntos, él tenía que hacer un coso, tenía un dolor de espalda, íbamos a cenar juntos toda la noche, y siempre decía, el calamar fichó a este, vendió uno, el calamar vendió, o sea, ya no solo es Boca, Estudiantes, sino que, y sí, cuando lo llamó ahora, que era una situación brava, porque 14 fechas sin ganar, él se acostumbró, él cuando se fue subcampeón, entonces,
5: subcampeón.
0: Entonces digo, ¿sabés? Y el otro día cuando hice en la presentación y lo saqué al aire, le digo, che, Martín, ¿cómo se metió Platense en tu vida? Y me dijo, y la verdad que uno se encariñó, un grupo de muchachos, conoces a los dirigentes, conoces a los hinchas.
5: Sí, sí, yo me escribo con él por vía Instagram. Pero vos sabés que lo más lindo de todo esto es que fue un momento para el otro que él agarró. Y vos sabés que en el grupo que tenemos de todos los calamares, hinchas comunes, jugadores, hay muchos que no querían que venga. Pero no porque no querían que venga, sino que no querían, a ver si una vez le va mal.
0: A romper el idilio.
5: Y romper el idilio, esa cosa de primero el primer amor y después que cuando venís a reconstruir la pareja, ¿viste? Cuando volvés.
0: No tengo experiencia, bueno, siempre me fue bien en el amor, no. Disculpame. Siempre sostuve. Bueno,
5: siento que estamos hablando de un caso especial.
0: Che, Dieguito. Bueno, me parece que me voy a la cancha a verlo, me voy a la cancha a ver el calamar, me entusiasmaste más todavía.
5: Yo lo tengo que ver por teléfono, ¿sabías? Porque tengo que ir a hacer toc-toc y tengo que hacer toc-toc.
0: Bueno, contame lo que estás haciendo, dale, contale a la gente, así la gente te va a ver.
5: Miércoles a domingo haciendo toc-toc en el multiteatro, con la dirección de Lía Yelín, la producción de Carlos Tomás Rottenberg, en el multiteatro, las entradas van por Plateanet, 15 años ininterrumpidos de toc-toc, salvo en la pandemia, yo llevo mi quinto año acá. Así que felices de hacer esta obra, que la estamos rompiendo siempre. Así que bueno, tengo nobleza obliga, tengo que ir a hacer la función. Feliz igual, pero el primer tiempo me lo veo en el teléfono hasta que empiece la función.
0: Y después vas a
5: segundo tiempo.
0: No te olvides la letra. No te olvides la letra, no, porque estás mirando el teléfono.
4: No, porque además debe ser fácil Rottenberg si le decís falto para ir a ver a un partido de fútbol, ¿no?
5: No, te mata. No. Y tienes razón.
0: Dieguito, te quiero mucho. Mando un beso grande.
5: Yo también, gracias a todos, un abrazo bien grande.
0: Aguante calamar, vamos señora, uno aguante. Suyo, vamos.
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0: 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Y uno más suyo, señora, vamos.
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0: 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La última, que me voy a la pausa.
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0: 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Ya volvemos.
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1: 11 grados 7, la temperatura en la ciudad de Buenos Aires. Tenemos cielo cubierto, la humedad 75%, viento del sudeste a 17 kilómetros por hora, y la tarde viene con pronóstico de lluvia y luego cielo cubierto, vientos fuertes con ráfagas del sector este. Mañana jueves, bastante parecido, mínima 8, máxima 12, cielo cubierto.
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0: 15:38 minutos en la República Argentina. Usted sabe muy bien que a mí me gusta recorrer siempre, ir a cenar con mi esposa, con amigos. Siempre trabajo mucho de lunes a viernes, 36 por acá en Radio La Red, los dos programas, en La Tira Deportiva y este. Y mis amigos se hicieron muy habitués de lo de Jesús.
1: Es muy lindo.
0: A Campanar.
2: Me encanta.
1: Muy lindo, muy lindo. Paso siempre por ahí cuando vengo.
0: Y le digo, ¿por qué se llamará lo de Jesús? A mí me gusta, yo soy inquieto. Entonces le decía a la producción. Al lado está la malbequería también.
3: Divina, claro, ¿no? El paticito de la malbequería.
2: Espectacular.
0: Ah, ahora, sí. Ahora todos son fanáticos.
2: Estamos todos habituales.
0: Y vamos a hablar con Juan Pablo Caborsi, porque yo cada vez que se me pone algo entre ceja y ceja, quiero conocer la historia, me gusta conocer la historia, no sé, así como les conté la historia de Seven Sport, la otra vez cómo sabían los muchachos de Bagunza, cómo fue que para el Mundial pasado se pusieron a fabricar. Bueno, a mí me gusta conocer la historia también de un restaurante como lo de Jesús. Vamos a saludar a Juan Pablo Caborsi, que es el titular, el dueño, no sé cómo le llaman, socio, gerente, ¿qué? Juan Pablo, ¿cómo va? Marcelo Paracio, aquí en Radio La Red.
4: ¿Qué tal, Marcelo? Un gusto saludarte a vos y a todo tu equipo. ¿Cómo
0: igualmente
4: andan?
0: Bien. ¿Por qué lo de Jesús?
4: Bueno, Jesús Pernas fue un español que llegó en 1953 y en esta esquina que hoy seguimos ubicados tenía un almacén de Ramos Generales, donde también tenía una barrita que él servía vermú y jamón crudo para... Bueno, en aquel momento sus clientes eran taxistas, dueños de talleres mecánicos, claro, en esa época, en los 50, en Palermo.
0: Esa zona, es verdad. Sí, sí. Y todavía a veces queda. Por ejemplo, otra vez que creo que había llevado a ponerle cuero a un auto... Y están esos tallercitos chiquitos que quedaron entre restaurante y restaurante en Palermo.
4: Sí. Quedan escondidos, tal cual. Bueno, él estuvo casi hasta el año 2000. El lugar no tenía nombre, era lo de Jesús. Los vecinos lo conocían como era Jesús. Vamos a lo de Jesús. Ah. Y nosotros, la mujer de él hacía matambre casero, Lola. Bueno, una tradición muy grande acá del barrio. Y bueno, nosotros cuando tomamos la posta acá decidimos ponerle lo de Jesús en honor a esa historia, a él que había sido el fundador de la esquina.
0: Espero que ningún pariente venga a decir, nosotros somos parientes, si no nos dan una buena cena esta noche, ¿no?
4: No, tenemos, ¿sabes que tenemos relación hasta el día de hoy con la familia? Vienen seguido a comer, todo, sí, sí. El yerno, las nietas, vienen siempre. Sí, él falleció hace un par de años, pero seguimos con la familia en contacto. Y bueno, ahí arrancamos como Parrilla y Bermú. Y después con el tiempo fuimos mutando un poco. Metimos después en el año 2008 lo que... Con la afluencia de turistas y el tema de la demanda de la carne y todo, empezamos a laburar mucho con las carnes a las brasas, y de a poquito nos fuimos transformando en un restaurante de carnes maduradas, que es lo que somos hoy, y acá estamos.
0: Pues ya que estaba hablando con unos amigos cuando estuvimos en el Mundial acá en Radio La Red, con unos amigos que mi amigo Manny Corsini con su cuñado, con Damián, y justo estábamos cenando en un restaurante allá, y me dice... ¿Sabés que fuimos el otro día? Fuimos a un restaurante, viste que también ellos cuando vienen acá les gusta comer buena carne, viste, y los gringos quieren tener cosas buenas. Bueno, dice, fuimos a lo de Jesús. Y ahí ya me empezó a hacer ruido lo de Jesús. Digo, quiero saber, ¿ustedes están en Gurruchaga y Cabrera?
4: Gurruchaga y Cabrera, exactamente, Elgino.
0: Bien. Contame, ¿cuál es la especialidad? Me siento, digo, especialidad de la casa.
4: Bueno, lo que son turistas, que hoy mermó bastante el tema del turismo, pero nosotros siempre seguimos laburando con los turistas. Los turistas vienen mucho por el bife de chorizo y el ojo de bife. Sí. Pero el público local se tira mucho con la entraña también. La entraña está muy buena.
0: Sí, para, la entraña se puso, escúchame, Juan Pablo.
1: Muy de moda.
0: Se puso muy de moda. Pará, te voy a decir una cosa.
3: Bien hecho,
0: primero.
4: Antes se la regalaba al carnicero. Sí, la entraña. Pero era considerada una chura.
0: Pero fuera de broma, digo, encima mis hijas y yo, mira, lo primero que hago el fin de semana, digo, vamos a ir a lo de Jesús. Porque decir, porque mis hijas que son, viste que las nenas, tengo una de 13 y una de 9. Y en general, viste que son, las nenas son más de otra cosa. Se hicieron fanáticas de la entraña. Y llega y dice, entrañita, se ponen a cantar. Viste, les encanta, pero ¿cómo resurgió la entraña,
4: No, bueno, aparte de la entraña está muy buena porque es un corte muy, muy sabroso porque tiene grasa interna. Entonces eso le aporta un sabor muy particular. La verdad que sí, es espectacular la entraña. Y nosotros tuvimos una porción generosa de 450 gramos aproximadamente. Y son entrañas de 4 dedos de ancho como mínimo. No es la parte finita, ¿viste? Es la parte bien, bien linda de la entraña. Así que sí, la entraña te diría que es uno de los cortes que más piden. Tenemos otros cortes, tenemos cortes especiales también, el tibón, el tomahawk también, que son cortes un poco de moda ahora, pero al público local creo que la entraña pica en punta.
0: Eso para los gringos. Esos apellidos raros son para los gringos, ¿no?
4: Tomahawk, que para el turismo. ¿Eh? Eso para la gente de afuera.
0: Escúchame, ¿cómo anda el laburo? No. Contame, digo, Juan Pablo, ya que estamos charlando, ¿cómo anda el laburo? Sí. Hay que buscar el precio, las verduras, las tenés que ir a buscar un lugar para no arrancarle la cabeza a la gente, para cuidar, tenés que andar cuidando no solo el servicio, sino también, a ver, aumento, no aumento, banco el aumento este. Contame cómo anda el laburo en lo de Jesús.
4: Sí, está complicado, la verdad que estamos en una etapa complicada, siempre, viste, bueno, tratando de ponerla mejor y mirar para adelante, pero sí, está complicado porque además no tenemos la posibilidad tampoco de ir trasladando a la carta los aumentos que tenemos nosotros en la materia prima, porque también llega un punto, viste, que te deja de ser competitivo y de, bueno, también bajó bastante el consumo, entonces tampoco nos podemos zarpar tanto con los precios, así que está complicado, pero como decís vos, cuidando el mango, viste, en los detalles, en las compras, en conseguir, viste, ir a buscar los productos. Nosotros vamos al mercado central, tenemos un centro de producción donde elaboramos todos nosotros, tenemos nuestra propia panadería. Sí, no sé si saben que tenemos delivery también nosotros.
2: Sí.
4: Y bueno, el delivery, al contrario del restaurante, nos está yendo muy bien, por suerte. Es una unidad de negocio que crece todos los meses. Nosotros empezamos a hacer delivery en la pandemia, por necesidad, como claro, tantos otros arrancaron en ese momento. Y bueno, funcionó muy bien. Cuando tuvimos la posibilidad de volver a abrir el restaurante, seguimos con el delivery y fuimos creciendo un montón en estos años con el delivery. Tenemos ya varios locales en Capital Federal y funciona muy bien, por suerte. Eso nos está ayudando bastante.
0: El lugar grande, me gusta.
4: Sí, venir a sentarse acá, que te tiene
1: sacado de la parrilla.
0: 1500, no, son un montón de metros que tienen ahí. Sí. Escúchame, ¿y cuántos cubiertos hacemos por día?
4: Y varía bastante. Sí. Ahora, por ahí, en lo que es el turno noche, que se mueve más que el mediodía, estamos en entre 150 y 200 cubiertos por día, más o menos.
0: Bueno.
4: No es poco.
0: Sí, yo siempre, la verdad, cuando me voy de la radio, también cuando tengo que encontrarme, siempre paso porque queda cerca de acá de la radio en Palermo. Mm. Siempre, obviamente, que uno lo ve ahí. Lo que pasa que es lindo comer bien.
2: Sí.
0: O sea, te lo dice un gran catador de carnes.
2: Además de la carne, que yo no quiero cometer una herejía acá, pero además de la carne, que está buenísima todo. En la carta de postres hay un flan de dulce de leche.
4: Oh,
2: que te pido, por favor.
0: Pará, la locutora fanática fan, de lo de

0: con crema, que es lo más.
1: No, ese flan es increíble.
0: Es una locura.
1: Increíble. Les voy a mandar para todos.
0: Lo vamos a recibir.
2: Juan Pablo, perdón, en el arranque de la charla, Marcelo, dijiste, somos líderes en carnes curadas o nos especializamos.
3: Maduradas.
2: Para que la gente sepa, ¿qué es la carne madurada?
1: Bueno, nosotros hay dos tipos de maduración, en seco y en húmedo. Nosotros trabajamos la maduración en húmedo, que se llama wet age en inglés, que consiste en, nosotros recibimos del frigorífico las piezas enteras envasadas al vacío y las estivamos en cámaras frigoríficas con humedad y temperatura controladas, aproximadamente de 15 a 21 días, depende del corte. Eso le da a la carne mayor terneza y le asienta un poco de sabor. Después también se puede madurar en seco de 60, 90 días. Hay otro tipo de maduración que ya le otorgan un sabor muy particular a la carne y ya ahí es más complicado. Pero nosotros sí maduramos todos los cortes. Los cortes con hueso, 15 días, y los que son sin hueso, 21 días más o menos, hasta empezar a usarla, digamos.
3: ¿Y a vos con eso qué te pasa? Porque lo haces porque... ¿Te parece que realmente es algo que está buenísimo, que es le da una vuelta a la carne? ¿O lo haces un poco porque también hay algo de moda? Porque a mí me ha pasado de comer carnes maduras, que es más cara, y decís, che, ¿vale la pena esto? Viste que hay todo un tema ahí con lo que es moda y con lo que es realmente...
1: Hay un poco y un poco. O sea, no es que no estemos de acuerdo con hacerlo y simplemente lo hagamos porque esté de moda. Obviamente que no te voy a negar que está de moda y que es un upgrade, es un diferencial. Pero nosotros hemos comprobado haciendo pruebas que realmente la calidad de la carne mejora. Y en este caso tampoco le carga tanto a lo que es el valor, porque como te digo, la maduración que hacemos nosotros es una maduración corta, de 15 a 20 días. Obviamente también tener la mercadería parada 15 a 20 días te genera un costo. Obvio. Las cámaras y todo eso, pero es una maduración bastante simple. Pero sí hemos probado y seguimos probando siempre y por ahí es sutil la diferencia. La carne argentina es buena, no es que necesite... Nosotros trabajamos también con mercadería de primera, tampoco es que necesite sí o sí madurarse para estar bien, pero sí mejora un poquito. Después tenés la maduración en seco, el dry age, que ahí ya, a mí particularmente no me gusta tanto, ahí se madura de 60 días para arriba, o más, 60, 90 días, y ahí cambia bastante el sabor, ¿viste? Ahí sí lo notás mucho, y es un sabor muy fuerte, que bueno, hay que estar acostumbrado, es difícil, ahí ya es más complicado.
4: Juan Pablo,
1: pero sí.
4: Te mando un abrazo grande, gracias por contarnos la historia, me gusta saber la historia de todos los lugares que laburan bárbaro, como ustedes en lo de Jesús, allí en Gurruchaga y Cabrera, gracias por estos minutos, abrazo grande.
1: Bueno, muchas gracias a ustedes. Mando un abrazo y les voy a estar llevando unos francitos.
4: Vamos. Estos gordos son de dulceros, estos gordos. Abrazo grande, Juan Pablo. Juan Pablo Caorsi, el titular de Lo de Jesús. Un fenómeno, un lugar maravilloso.
0: Hermoso.
4: Porque está ahí muchos metros, como eso, como me gusta a mí. Hablar, poder conversar, viste, cuando vamos a cenar ahí. Hey. Un lugar, Lo de Jesús, espectacular. Presentamos el tour de esta manera.
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4: Hola Pablito, ¿cómo va?
6: Buenas tardes MP, buenas tardes equipo, ¿cómo están?
4: Impecable.
6: Te cuento, hay muy buenas noticias para los usuarios de la aplicación BiTurf porque desde agosto se incorporaron como oferta en la aplicación las carreras de los mejores hipódromos de Gran Bretaña, Irlanda, Turquía. Son más de 80 hipódromos que se suman a los ya existentes y obviamente las carreras que más nos gustan a los porteños, las del hipódromo de Palermo. Te cuento que tuvimos carreras en el hipódromo de La Plata, donde vimos el clásico Jockey Club de Azul, 1100 metros para potrillos. Contundente la victoria del potrillo Cádiz, que representa a la caballeriza JNR, que entrena el rosarino Mauricio Bortulé y condujo el jockey Wilson Moreira. Hoy la actividad hípica continúa en el hipódromo de San Isidro con 11 carreras, donde se destaca el handicap Academia Nacional de Agronomía y Veterinaria, una prueba sobre 1200 metros reservada para caballos adultos. La carrera va a ser a las 5 de la tarde y, como siempre les digo, MP, la entrada a los hipódromos es libre, gratuita, y ahí siempre los esperamos. Hasta mañana.
4: Hasta mañana, Pablo.
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0: Eso viene vigilante en las épocas que Cacha se acuerda. El periodista arrancaba hablando y salía mordido al aire.
1: ¿Qué?
0: Claro, ¿no? Entonces, ¿quién era el culpable? Bueno, fútbol, Lausanne.
2: Bueno, Boca está cerca de vender a Alarcón, el ex jugador de Huracán, que jugó muy poco, la verdad, en Boca, al Atlanta United.
0: La verdad que no se sabe por qué lo compró.
2: Sí.
0: Y es un milagro que lo vende.
2: Exactamente. García Basso, que coqueteó con Independiente, le bajó el pulgar Quintero, se va a la U Católica de Chile. Va a ser jugador.
0: Empató ayer con Estudiante.
2: Exactamente.
0: 1-1.
2: Y Federico Gattoni, ex jugador de San Lorenzo y River, se va al Ascoli.
0: Y Sevilla
2: se va al Ascoli. ¿Qué carrera rara?
0: ¿Al Ascoli?
2: Sí, en segunda. En segunda sigue jugando.
0: Con suerte, ¿no?
2: Sí, no, en segunda, en Serie B. Pero digo, qué carrera rara tuvo, ¿no?
0: Ese pibe tuvo, no es muy alto.
2: No.
0: Tuvo un buen cuarto de hora en San Lorenzo.
2: Pintado bien.
0: Después lo compra el Sevilla. Creo que juega un partido solo y no juega más.
2: Sí.
0: Lo trae a préstamo River.
2: No juega nada.
0: ¿Pero por qué no juega nada? ¿Porque cambió el técnico de Michelli, que era algo de eso?
2: Sí, estaba en la época de Vincelli, creo.
0: Fue
2: que sí.
0: Sin container, pero estaba separado.
2: Sí.
0: Nunca quiso resignar para irse a otro lado.
2: Volvió a Sevilla. Y ahora se va al Ascoli de la Serie B.
0: Sí, la verdad que pintó para mejor para carrera,
2: más,
0: ¿no?
2: Pintaba
0: para más ese jugador. Bueno, así que repáseme entonces la agenda que tenemos hoy. Hoy tenemos Copa Argentina.
2: Sí.
0: Copa Libertadores y Copa Sudamericana.
2: Copa Argentina con Atlético Tucumán Independiente en Rosario a las 19:15, transmisión desde las 18 con Sima y Tavares. Sudamericana, Tigres y Titorque a las 19 en Victoria. Y Libertadores en la cancha de Platense con Coquimbo, también a las 19 horas.
0: Coco, me decías, ¿auto 0 kilómetros qué?
3: Exactamente, que bajaron mucho las ventas. Se esperaba para esta altura del año alrededor de 612.000 patentamientos. Bajó mucho.
4: Es que aparte de 2025 había sido un buen año,
3: claro,
4: frente a lo que había sido en los anteriores.
0: Sí. ¿Puedo decir algo fuerte?
1: Sí.
0: Y acá se cuenta todo. Yo tengo un auto usado. Y tenía ganas de cambiarlo. Y no lo voy a cambiar. Porque me quedo piola en el molde, ¿viste? No sé si es el momento, si es momento.
4: Los precios son muy
0: por
4: caros.
0: Por eso, pará. Me quedo caros. Piola, me estoy quedando piola. ¿Me entendés lo que te digo? Y bueno, pero a lo mejor digo lo que me pasa a mí le pasa a la gente.
4: Yo creo que sí.
3: Sí, exactamente.
0: ¿Sabés qué le pasa? Me parece que la gente tiene para cambiarlo a lo mejor un segmento de la sociedad, pero sabe que automáticamente se está autocondenando a la patente, al seguro.
2: Sí, claro.
0: Se está a elevar mucho, ¿me entendés lo que te digo?
1: El gasto mensual.
0: Dice, tengo 5 lucas verdes para cambiar el auto. Pero mirá que automáticamente el seguro en vez de 200 pagó 330, ¿no?
4: Y el año pasado hubo un momento donde parecía que un poquito, no es que habían bajado los precios, pero en términos relativos no habían subido tanto como otros precios.
2: No aparecían
4: había,
2: los chinos.
4: Había aparecido un poquito más de oferta. Y eso, después de la disparada del dólar post elecciones del año pasado, se terminó. Se fueron al demonio los precios después de eso.
3: Claro. Bueno, y además hay un mercado de los autos chinos que han ganado mucho, que es casi un 15x. Algunas cifras te dan casi un 20% del mercado.
4: Claro, pero los no hay, quiero ser, patente pará, ahí, muchos son chinos.
0: No quiero ser contradictorio, pero Nico Bosa me dice, no se venden los usados MP. Pero que pará.
4: Pero tampoco insisto, lo nuevo.
0: Más allá que ustedes me voltearon un negocio millonario. Te la
1: perdón,
0: perdiste. Hablé de las cuotas y me dije, te cagan con las cuotas. Bueno, era un currito que tenía,
2: te cobran,
0: sin
2: claro,
0: declarar,
2: exacto,
0: me lo volteé. Acceso
2: al crédito te cobran.
0: No, pero escuchá, está bien. Si pagás en 18, bueno, te pagás 100.
1: No, basta, se importa, terminó tu negocio.
2: Pero no son sin intereses, no importa.
0: Escuchá. Sí, bueno, quédate con el tuyo.
2: Pero no.
0: En 1980, quédate con el tuyo.
2: Vayan, pidan crédito que no cobran, no pagan nada.
0: No, que también... Ahora, si te dan para el 0 kilómetro, 12, 18 cuotas sin interés, es jodido que vos compres un usado. Porque de última la diferencia,
2: obvio,
0: claro, entregás el
3: por
0: tuyo.
3: Por eso sube el usado también.
0: Si es que no te querés comprar una 4x4 de $100,000, o sea, con esa diferencia podés...
3: Bueno, cortito, sí, te doy cifras. El mercado bajó un 12.8% entre enero y julio. La expectativa que era de 612.000 unidades, ahora apenas arañan 550.000 unidades vendidas. En julio... El mes de mayor baja, un 30% en el mes y un 12.8% en el acumulado.
0: Se está jugando el mundial y quiere que la gente cambie el auto.
3: Bueno, claro, cayeron casi todas las marcas menos una.
1: ¿Menos cuál?
3: Menos una. La Territory, que sigue siendo el auto más vendido. Pero es China, pero con, claro, respaldada por otra marca. Y sí crecieron los autos chinos. Bueno, yo te decía ayer, hay un auto chino que es el Bike, cero kilómetro, que sale $30,000.
0: Es la primera vez que por culpa de Coco Ramón le estoy entregando un minuto tarde.
1: Qué vergüenza.
0: Porque yo me quedaría, pero...
5: Lástima, lástima que debo irme. Lástima que me perdiste.
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1: Marcelo, ¿cómo te va? ¿Cómo andás?
2: Pará,
1: buenas tardes.
2: Juan Marconi me manda la foto.
1: ¿Cómo te va, Juan, querido?
2: Pará. De ahí le voy a grabar.
1: ¿Cómo te va, Juan?
2: Ah, no, pero si te me está escuchando, no le grabo.
1: Claro, no le grabé.
2: Qué boludo, que si está escuchando la radio. Me manda a la 9.10.
1: Sí, muy bien. En el 128, Super Europa.
2: Europa.
1: Ah, Europa, no el Super Europa.
2: Saludos perfecto. A Facu, dice.
1: Un beso grande para Juan.
2: ¿De dónde se conoce usted?
1: No importa, de la vida,
2: horrible,
1: la vida.
2: Independiente.
1: Gente en común.
2: Pará, le voy a decir una cosa. Juan, no me animo. No me animo a eso, pero lo que pasa es que vos para tu germu.
1: Tipo del bien este.
2: Pero no me animo. Creo que López, si lo ves a López en el parking,
1: bien.
2: Allá en ESPN, López ahí la ponen junta.
1: Yo en el parking de ESPN con la 2011 puedo entrar. Con la Hyundai 2011, no. Ok, bueno. Me quedo el problema, ¿no?
2: Va a ser empleado de la puerta. El tipo la acomoda un poco.
1: Bueno, MP, ¿cómo te va? Buenas tardes.
2: Sí, soy fanático de la chinita.
1: Ah, muy bien. Juan. Está muy bien.
2: Después le voy a contar. Después lo llamo a Juan y le voy a decir en qué ando. Escucha.
1: ¿Estás en esa?
2: Bueno.
1: ¿Sabes que sos FOMO?
3: No, está loco.
1: Sí.
2: No,
1: sí.
2: Porque una no entra en la cuadra.
1: Va, claro.
2: O López o yo. O cambiamos de horario de programa.
1: Me va a cagar la batería y después vamos a ver qué hacemos.
2: Bueno, ¿frío afuera?
1: Está fresquito. Che, fuimos con Chicho a buscar unos cafecitos para las chicas.
2: ¿Pagó Chicho?
1: No, pagué yo. En cuotas.
2: Ah.
1: 26 lucas.
2: Aguante, Milei, que volvieron las cuotas.
1: Sí.
2: Pero me cortaron un curro bárbaro. A cara, me tiré un centro. Me dijo, sí. Marce, da manija. Decir no. Que no hay intereses, vos sacás el auto 0 kilómetros sin intereses. Y empezó lo usan. Yo me llevaba un sope por eso.
1: Claro, obviamente.
2: No le había contado a nadie.
1: Un breso.
2: Claro, no le había contado a nadie.
1: Y lo usaste para entró a matar.
2: Y lo usaste dice, no, pero te cobro una cosa de prenda.
1: No, pero es muy poco lo que te cobran.
2: Pero es un pelotudo. Por eso tiene un auto en 1980.
1: Claro.
2: Va, pará. ¿Sale Coco Ramón? ¡Sí! Son unos delincuentes. Pará. Y el tipo me empezó a escribir y dice, es una joda esto, ¿no?
1: Claro. Y se te bajó. Sí, o sea, el breso no va, te
2: sí,
1: dijo.
2: Sí, quiero. Y te voy a mandar una carta de documento.
1: Claro, no, dice, encima te acuso.
2: Claro.
1: No, te cobran una.
2: Mi Raji salió también.
1: Bueno, mi Raji.
2: Sí, con el bordolino.
1: El bordolino. No, te cobran, hay un precio único, depende qué plan, depende qué banco, que vos lo tenés que prorratear las cuotas.
2: Ah, veo que estás averiguando.
1: Averigüé, pues un montón de plata cambiar el auto. No, averigüé. Yo entregaba mi camioneta 2011, la Hyundai, y tenía que poner un montón de guita encima para sacar algo. No, y me bajé.
2: La tuya, la nueva que te habías elegido valía $30,000.
1: No te digo cuánto valía.
2: Efectivo. Y si no, tenías que entregar esa y $32,000.
1: Claro. E ir a ordenar la concesionaria.
2: Sí, me voy a ir a ver a Platense. Me motivé.
1: ¿Hoy?
2: Hablé con Dieguito Pérez y jugué a la Copa Libertadores.
1: Ah, creo que a mi hijo.
3: Ay, lo escuché. Qué linda nota.
2: Sí.
3: Qué linda nota.
2: Porque a mí me gusta.
1: Yo también lo siento a Platense cercano, ¿eh?
3: Y vení, vamos.
1: Mi abuelo
3: cuando mirás la tribuna, que está el abuelo, que está la familia. Que me encantó.
1: Platense albergó a Angelito Labruna en su momento.
2: Claro.
1: Hay mucho vínculo con River.
2: Por la cogollonera.
1: ¿Cómo te pegó? Bueno, te escuché algo. Me encantó las cosas que dijiste. Te iba a preguntar cómo te pegó, pero te escuché cómo te pegó la carta de Leo. Para mí es un documento histórico.
2: Y la escribió un pibe, boludo.
1: Para mí es un documento histórico.
2: No la escribió el mejor jugador del mundo.
1: Total.
2: No la escribió el entorno.
1: Total.
2: No la escribió la inteligencia artificial. La escribió un pibe.
1: De una sabiduría tremenda. Ahora la voy a repasar bien y quiero abrir el programa con eso.
2: Linda.
1: Porque Chicho decía recién en producción, cuando charlamos un poco. Vale, vos tenés la carta, ¿no?
3: Sí.
1: Tenéla por ahí, que por ahí te pido que me ayudes.
3: Dale.
1: Chicho decía, es una carta al país, ¿eh? Le habla... No solamente cuenta lo que pasó, cosas nuevas incluso de lo que...
2: Sí, desde el punto de vista periodístico informativo.
1: Claro, es una carta que le habla al país, que digamos que ahora vamos a profundizar un poco y nos vamos a detener. A mí se me piantó un lagrimón, Marcelo.
2: Bueno, hoy
1: yo vengo de una...
2: Sí, con el viejo.
1: De la pérdida
3: también.
1: De mi viejo.
3: Pero te debes sentir también
1: total,
3: firmo abajo.
1: Firmo al pie. Muy linda las palabras de Messi, ¿eh?
2: Porque ante tanto tema barroco, una cosa sencilla, plana, ¿no? Descriptiva. No, pa, ¿no?
1: Sí.
2: Pa era muy...
1: Siempre mami me decía
3: Argentina.
1: Que...
2: Pa, mami,
1: sí. Sí. Y todo lo que está empezando de a poquito a conocerse y a salir a la luz...
2: Sí, claro.
1: De lo que esta familia hace y hacía, ¿eh? Y de lo que Jorge hacía. Así que...
2: No le dejaron entrar los respiradores, ¿te acordás?
1: ¿Te acordás?
3: La pandemia.
1: ¿Te acordás? Está bueno, ¿eh? Está bueno. A mí la carta me gustó, me golpeó. Es una carta...
2: A corazón abierto.
1: A corazón abierto, desgarradora. Me pregunto cómo va a convivir todo esto con la alta competencia y con la alta exposición que tiene. El duelo... ¿Se puede atravesar ese duelo en medio de una alta competencia como la que juega Leo? ¿Vos qué crees?
2: No sé.
1: Y creo que él tampoco lo sabe, Marce.
2: No sé.
1: Es acertada tu respuesta.
2: No hay libro que diga.
1: No hay libro.
2: ¿Cómo se reacciona ante la muerte de tu viejo?
1: No hay libro.
2: Acá. Pero el viejo que era tanto, porque tu viejo en un momento, Facu, en un momento, tu viejo fue tu viejo. En él era el viejo. El acompañante de los viajes.
1: El repre.
2: El representante. El que le cerraba
1: socio.
2: Los negocios. El socio. El que le decía, esto no te conviene. Pero me están dando $2 millones de dólares.
1: Esto no lo haga.
2: Con el jeque árabe en la Torre Eiffel. Ah, no me parece. No es tu perfil. Ah, mierda. Era todo. Era el tipo que cuando le reclamaron en el fisco, que es muy común en España, un palo y medio, fue y depositó 5. Si sobra me lo devuelven. Si no lo donamos. Para que vean que mi intención nunca fue.
1: Claro, sí, si hay, hacerme el vivo.
2: No hacerme el vivo. Si sobra, si no, déjenlo. Si no lo donamos. Pero 1,5. Deje 5 por la duda que esté mal otra. Viste, un tipo fácil, un tipo sencillo. Cambió poco de número de teléfono.
1: Sí.
2: Tenía un 15-4 de acá de la Argentina.
1: A ustedes los atendía, charlaban.
2: Yo cuando cada vez que necesité. Escribí y encontré una respuesta. Se murió un tipo sencillo y le escribió un hijo más sencillo todavía en la carta. Lo que pasa es que no va de la mano el mejor jugador del mundo.
1: No va de la mano con lo que uno tiene en la cabeza, con los 500 millones de seguidores, con las marcas.
2: No va de
1: con,
2: la mano esa tampoco sencillez.
1: Tampoco él... Digo, él es lo que es y va a seguir siéndolo y cada vez va a crecer más. Y para mí... Me ilusiona mucho el Messi que viene a mí. No sé cuál es, no lo tengo claro. Yo vi un Messi distinto, nuevo, incluso antes de la muerte del padre. Yo alguna vez lo dijimos acá. Había otro Messi distinto. A mí me ilusiona mucho lo que viene. Al revés de mucha gente que está por ahí entristecida con la idea de que él deja en un momento determinado una idea así de que no sé cómo seguir. ¿Cómo vas a saber cómo seguir? Si te quedaste sin eso que Marcelo acaba de describir. Es muy fuerte esa carta. Ahora, este pibe tiene 39 pirulos. Uh-huh. A mí me ilusiona mucho lo que viene, porque si este tipo va a ser nuestro representante en el mundo hasta el final de sus días, futbolísticamente hablando, pues tenemos un futuro enorme nosotros.
2: Encontrarle un lugar en Argentina.
1: Hay
2: quien, ¿viste cuando yo te digo, por ejemplo, cómo se llama el uruguayo pelado que se fue de River?
1: El uruguayo
2: que
1: pelado.
2: Juega en Brasil. Hace poquito, hace. Morocho, De La Cruz.
1: De La Cruz, Nico De La Cruz.
2: Menos mal que soy de River.
1: No, no, no, no, me dijiste, el uruguayo, no sé, estaba por otro lado.
2: ¿Sabés de que jugaba en River? De De La Cruz.
1: Sí.
2: Yo no sé si jugaba de 8.
1: No, no se sabía.
2: Enganche.
1: Doble 5 a veces.
2: Doble 5. No, no, no. Jugaba de De La Cruz. El problema. Es de qué juega Messi. Hay que buscarle un puesto a Messi. Es el mejor papá, porque va a imitarlo a Jorge.
1: Sí.
2: Es un marido bárbaro.
1: La familia hermosa, un matrimonio divino, amiguero.
2: Una vieja divina.
1: Amiguero, porque cada vez que se lo ve con uno, con otro, con Suárez.
2: Tiene todo eso. Hay que encontrarle en la Argentina. Porque alguno puede decir rápido, técnico, tal loco.
1: No, no creo.
2: Chiquito.
1: Va, no sé.
2: Chiquito sí.
1: No, es otra cosa.
2: Ser chiquito. Bueno, ¿qué? ¿Presidente de la Nación? No, no. Sigue siendo chiquito. Lo máximo que podamos imaginar. Ahora, evidentemente, confiemos en que él va a encontrar. Así como encontró el lugar en la cancha a los 15 años, a los 20. Se fue corriendo a los 25. Sí. A los 30 se corrió otro costado. Después arrancó de paz. Después jugó delante. Después organizado. Bueno, tendrá que encontrar sin Jorge... Sin su guía, sin su amigo, sin su socio, sin su papá, tendrá que encontrarle ese lugar, encontrar el mismo ese lugar.
1: ¿Será director de selecciones? ¿Será embajador argentino ante la FIFA? será lo que será. Pero a mí me ilusiona mucho pensar, porque cuando se te muere un papá, vos empezás a ver la vida de otra manera, Marcelo. Y a vos te pasó, a Vale le pasó, claro. También no hace mucho, estábamos al aire.
3: 2 años.
1: A mí me pasó.
2: Yo desde que nacieron mis hijas, pues nunca lo dije esto. Yo manejo más despacio en el auto.
3: Y sí.
2: Yo agarraba la ruta e iba a más velocidad de la que debía ir. Aunque esté mal desde el punto de vista. Pero yo desde que nacieron mis hijas voy despacio. Siento que tengo algo por quien cuidarme. Y por ahí cuando uno estaba...
1: Y sí, no es poca cosa, ¿eh?
2: No, ¿viste? Uno le pega para ese lado, ¿viste? ¿Qué sé yo? Para decir... O, ¿viste? Por ahí te vas a mandar alguna cagada y a vos capaz que te pasa con tu viejo. ¿Qué te puede pasar? No, a mi viejo le daría vergüenza.
1: ¿Qué me hubiera dicho?
2: Si hago esta agachada. Claro. Si por más que uno diga, ¿viste?
1: Bueno, mirá, también, el duelo, que como vos bien dijiste, cada uno, no hay una receta. Si hubiese un libro, digamos, el que hace un libro que dice, este es el duelo, y la pega. Yo creo que cuando se te muere un papá, vos podés empoderarte,
2: sí,
1: o en un punto también permitirte el sufrimiento y correrte un poco. Uh-huh. Pero hay cosas que son necesarias. Yo cuando se me fue mi viejo me sentí más empoderado.
2: ¿Sí? Sí. Y eso que por ahí... Claro, pero ¿qué empoderamiento?
1: Y ahora soy... A ver, está mi hijo,
2: sí,
1: mi hija, mi viejo, mis hijos, yo, mi viejo. Ahora estoy yo y mis hijos.
2: ¿Y antes también qué sentías? ¿Que de última le pedía la escupidera al viejo?
1: Sí, sí.
2: ¿Te permitías mandarte un riesgo? Decía, me voy a poner un restaurante. Que de última le digo al viejo que me tire un centro.
1: La última vez.
2: Te lo hago en términos...
1: Total.
3: Los papás es el techo que tenemos arriba nosotros.
1: Ahora,
3: nuestro techo.
1: Ahora no.
3: Ahora el techo somos nosotros, para los pibes.
1: Pero Vale, vos tenés dos... A ver, yo...
3: Pero es la vida y le tenés que poner
1: y no estamos acá para darle consejos a nadie.
2: Estamos reflexionando. Hace unos meses murió el viejo, claro.
1: Estamos mínimamente pensando juntos y sobre todo junto a la gente que está del otro lado, que nos acompaña cada tarde, que cada vez es más gente... Y que seguramente alguno estará charlando solo a los gritos con nosotros en el auto, o en la cocina de la casa, o en el laburo, o llorando. A vos te puede pegar abajo del cinturón, y obviamente a mí también me pegó abajo del cinturón, pero también, viste, ese momento de decir, bueno, ahora tengo más responsabilidades. Porque sí, cuando vos decís, manejo menos rápido en el auto...
2: Sí.
3: Es porque tenés más responsabilidades.
1: Es porque... Te empoderó, Marcelo, eso. Te empoderó, te cuidas más, hay cosas que no harías, vas a otro ritmo, pensás de otra manera.
2: Bueno, yo me hice el bypass gástrico, pesaba 180 kilos, y cuando mi esposa quedó embarazada, cuando Lucía quedó embarazada, porque dije, tengo que estar mejor para mi hija, y bajé 70 kilos, y bueno. Y entonces, son cosas que uno hace, ¿no? Pero en este caso, viste, sí, yo calculo que hoy, bueno, vos porque tenés un hermano que por ahí siempre ha manejado más la empresa de los viejos.
1: Mi hermano era, claro, el socio de mi viejo, claro, y están juntos. Claro. Y
2: son los que te volteaban, se repartían de vida.
1: Me cargaron.
2: ¿Le metiste auditoría?
3: Por eso la 2011.
2: Y está conmigo.
1: Y la más chiquita, que es médica, que se fue para otro lado. Una función social increíble, jefa de pediatría.
3: Hoy es el hijo del hermano del medio, mira.
1: ¿En serio?
3: Sí.
1: Y no me saludó nadie.
3: Hoy es el
1: nadie,
3: día. Valeria. A mí tampoco. Yo también soy la
1: conflictuada del medio.
3: Nos
1: cagan siempre.
2: Y te voy a decir otra cosa fuerte.
1: ¿Vos también?
2: ¿Sabes cuántas veces agarrar el teléfono para decirle, che, pa, haz... Ah, no, no está mal.
3: No está mal.
1: Ah, un montón.
3: Ay, a mí me pasa.
1: Un montón.
2: Che, pa, o sea, hacemos
1: un
2: esto.
1: Un montón.
2: ¿A quién le preguntaba?
1: Un montón.
2: Porque Jorge era el tipo que obviamente que tenía profesionales, abogados, contadores, no sé, empleados administrativos, un montón de cosas. Pero Jorge era todo.
1: Sí, y viste cuando dice, al final, después de algunas discusiones, siempre tenía razón. Porque hay una frase que una vez leí en un libro, que los papás y los abuelos son los que ganaron toda la batalla.
3: Es tu referencia.
1: Claro, por más de que le haya ido mal bien, no es eso. Pero al final, y hoy yo me encuentro diciéndole cosas a mis hijos, Uno trata de no repetir. A mí tampoco me gusta ese rol de. Pero bueno, acá había una cercanía tremenda. Yo te digo, Marcelo, cuando leí la parte que él relata, cómo estaba jugando el Mundial cuando estaba viviendo esto, a mí me cambió la percepción sobre... A mí este Mundial me cambió mucho la percepción sobre Messi.
2: Todo lo que nos preguntan, ¿qué pasó en la final? O sea, que decimos, bueno, o sea, ¿Messi quiso perder para que el viejo no lo viera campeón del mundo otra vez?
1: No. ¿Viste? Qué huevada, por
2: favor. Yo creo que con esta carta...
1: También elimina eso.
2: Mirá eso. Ahora en esta charla
1: obvio. Uh-huh. No podía levantar las piernas. Pero bueno, nos metemos ahora.
2: Dale.
1: Si por ahí, por laburo, estuviste a full, no la pudiste leer o no la pudiste analizar o pensar, quédate que nos metemos con eso, con una mirada que también nos deje algo y nos ayude a pensar un poquitito como... Bueno, como qué es lo que viene, ¿eh? Que seguramente es bueno.
2: Totalmente. 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
1: 4 y 20 de la tarde, ¿cómo les va? ¿Cómo andan? Bienvenidos a Pastor 910. Olis. Bienvenidos a la tarde de Radio La Red, nuestra queridísima casa, de esas tardes lindas para hacer radio. Porque está nubladón, va a estar nublado toda la semana, ya Valeria me actualiza.
2: Sí, señor.
1: Está así como medio destemplado. Yo me imagino, si nosotros fuésemos una familia, supongamos que, claro, Valeria y yo somos el matrimonio, ¿eh? Y Chicho y Tino son nuestros... Sí, Valeria, por favor. Nos imagino a todos en una cocina, escuchando con una radio portátil.
2: Yo cocinando.
1: Picoteando de una cremona grande, tomando mate.
2: Hoy, torta frita o buñuelo de banana.
1: ¿Han tomado mate de leche alguna vez?
2: No, yo te puedo contar.
1: Vale, Valeria. Perdón, ¿tomaste mate de leche? Es riquísimo el mate de leche. ¿No tomaste, Chicho?
2: Pero no
1: vos?
2: Te aligera el tránsito.
1: No, Valeria, digamos. Eso es otra cosa. No se puede hablar, chicos, en esta radio.
2: ¿Mate de leche?
1: Chicho, ¿cómo andás?
3: En el barrio le dicen mate cocido.
1: No es mate cocido. Es en vez de agua, calentás leche sin que se llegue a hervir. Y en vez de tirarle al mate agua, le tira leche. ¿Pero de qué campo sos?
3: Es un mate cocido invertido.
1: No, mate cocido es otra cosa, Robertino. Por favor, en cama no se toma mate de leche.
3: La verdad que no.
1: ¿Alguna vez habrá tomado mate de leche alguien en cama, Robertino? Por favor.
2: Tomé, pero...
1: Chicho, ¿todo bien? ¿Todo en orden?
4: Muy bien, Facu, muy bien.
1: Bien, metimeta, ¿no? ¿Estamos?
4: Sí, hay mucha información, hay mucho fútbol. Hoy tenemos DJ Chicho.
1: Porque
4: terminó la cuarta fecha del fútbol de primera división.
1: Bien.
4: Así que prepárense.
1: Sí, vamos a tener que bailar un poquitito.
4: Y hay novedades.
1: Bien. En un rato, DJ Chicho... le pone música, por supuesto. Algunos apuntes de esta fecha. ¿Es la cuarta la que se fue, Chicho?
4: La cuarta,
1: bueno. Vale, abrime, actualizame dato del tiempo que comienzo por acá, dale.
2: Bueno, estamos en pleno eclipse total de sol. Obviamente nosotros, por una cuestión de ubicación, no lo podemos ver. Y aparte no lo hubiésemos podido ver tampoco, porque tenemos el cielo totalmente cubierto en la ciudad de Buenos Aires. España y parte de Portugal, los mejores lugares donde se pudo observar este eclipse total. Después te voy a contar todo lo que trae el eclipse.
1: Sí, señora.
2: Todo lo que te trae.
1: ¿Cosas buenas o...?
2: Sí, depende de los signos. Bueno, yo creo.
1: Bueno, Valeria, por favor.
2: 12 grados 2 la temperatura ahora, cielo nublado. No vamos a ver el sol hasta la próxima semana, les digo. Hoy a la tarde ya tenemos pronóstico de lluvia, 40% de probabilidad de lluvia. Para mañana también con lluvias aisladas y muy nublado, nublado el viernes, el sábado, el domingo, hasta el día martes sin sol, por lo menos en la ciudad de Buenos Aires.
1: Bueno, en un rato me meto con el tema del estado de las rutas. Segunda hora de Pastor 910, nos metemos con toda esa polémica que se está generando, que cada vez va creciendo. Tenemos como un reporte, hicimos como una suerte de mapeo para poder, una suerte de observatorio que hicimos con el equipo de producción, para poder ver que es algo de punta a punta del país, el tema del estado de las rutas, que se desprende de la polémica por el tema impositivo y lo que pasa cada vez que cargamos nafta. Pero todo eso en la segunda hora. ¿Dónde estaban a la mañana cuando impactó en las redes la carta de Messi?
4: Yo estaba en casa.
1: O sea, que al toque te llegó. Al toque, sí. Te diste cuenta que había subido.
4: Fue
1: esa...
4: justo cuando intercambiamos un par de mensajes.
1: Nosotros dos.
4: Sí,
1: claro, estábamos armando DJ Chicho. Tenés razón.
4: Sí, temprano.
1: Y te dije, ojo con esto, sí.
4: Y ya, bueno, la realidad es que a mí se me hizo difícil terminar de leer esa carta sin
1: que se te piante un lagrimón.
4: Y sí, sí. Porque la empecé a leer en voz alta, porque estaba en casa con Vale y dije, bueno, yo la leo. Y viste que llega un momento que no puedes leer más.
1: Y sí. Y sí, imagínate yo.
4: Es fuerte.
1: La empecé
4: fuerte,
1: a leer también, claro. Y empecé como a pensar. Tino, lo mismo, ¿te agarró a media mañana con eso?
3: Sí, también. Estaba en mi casa. Y bueno, irrumpió el mensaje y lo vi y bueno, me pareció muy fuerte. Porque él no es muy demostrativo de sus emociones.
1: Bueno, acá rompe con todo, ¿eh?
3: Claro.
1: Es otro
3: claro.
1: Messi.
3: No digo que no sea emocional, digo que generalmente... ha sido más bien discreto públicamente. Algunas alusiones a su madre, las milanesas,
1: sí,
3: ¿no?
1: Sí, como sí, pero él de forma
3: discreta, muy concentrado en el
1: tiene
3: fútbol.
1: Tiene un perfil bajísimo.
3: Sí se muestra muy familiar, sabemos el vínculo de su padre, pero leer en palabras de él lo que expresó es efectivamente muy fuerte.
1: En un rato quiero que charlemos, que nos preguntemos un poco entre todos de qué es el duelo, o qué creemos que es el duelo, o qué sabemos del duelo. ¿Y qué pasa con el duelo y la alta competencia? Porque Messi en 3-2-1 va a tener que volver a competir, creemos. Luego hablaremos de eso desde el punto de vista deportivo. ¿Qué pasa con las motivaciones de con las motivaciones, ¿no? Con la pulsión de con el deseo de seguir con tu carrera, sí, y el duelo, o todo eso en el medio del duelo? ¿Y qué pasa con alguien que no solamente está sometido a la alta competencia como es Leo, sino que aparte está sometido a una tremenda exposición que fue muy respetada por todo el mundo en general? Diría por el 99% de la gente, salvo algunas excepciones en las que no voy a entrar, las dejamos a un costado, que fue durante el proceso en que se difundió la enfermedad del padre, sí, etcétera.
4: Yo creo,
1: etcétera,
4: que eso cambió para bien la manera de tratar todo lo que vino después. Mm.
1: Hubo mucho respeto en la despedida.
4: Lo que pasó con la fake news, bueno, del fallecimiento del padre durante el Mundial.
1: Un costo alto, ¿eh?
4: Un costo muy alto, me parece que aprendimos. Ojalá que perdure, ¿no?
1: Bueno, ahora vamos a seguir un poco aprendiendo. Vale, ayúdanos y sobre todo ayuda a la gente que por ahí andaba de un lado para otro y no se detuvo a escuchar esa carta. La carta que llegó cerca de las 10 de la mañana, que la posteó Leo en sus redes sociales. Faltaba ese mensaje. Habían hablado los nietos de Jorge Messi, había hablado Antonella, se habían conocido, pero faltaban las palabras del capitán, que como hoy decía Chicho en producción, no solamente es una carta al viejo, es una carta al país. Es una carta que, como pensábamos con Marcelo recién, echa por tierra cualquier boludez, cualquier especulación de todas esas que a veces nos encantan compartir y difundir. También es un aprendizaje en relación a eso. Le escribió el capitán a su padre esta carta.
2: Pa, todavía no puedo creer que te hayas ido. No caigo, o mejor dicho, no quiero caer. Se me hace muy difícil imaginarme que ya no te voy a ver más, que no vamos a hablar más. Sé que estabas sufriendo y que es lo mejor, pero te fuiste muy pronto. Todavía nos quedaba mucho por disfrutar juntos. Tanto me pedías que juegue el último mundial y días antes de empezar fue cuando peor te pusiste. Era la primera vez que no ibas a estar en un torneo. Pero mamá me decía que ibas a estar mejor, que ibas a estar bien para poder viajar. Yo te decía que íbamos a llegar a la final, así podías viajar. Cada vez que terminaba un partido esperaba y extrañaba tu mensaje. Ahí me di cuenta de que la situación era fea de verdad. Así todo, no dejaba de pensar en llegar lo más lejos posible para darte tiempo y que vieras un partido. Llegamos a la final y no pudiste estar. Quería ganarla para llevártela y mostrarte una nueva. No pude. Las piernas no me daban más. Esta vez intenté ir contra mi físico, pero no pude. Nunca pude sentirme bien. Cuando llegué, creías que habíamos perdido la final por penales. No pudimos hablar de nada, de todo lo que pasó. No pudiste disfrutar nada. No fuimos campeones, pero no sabes cómo disfrutamos cada partido. Una vez más tenías razón. Tenía que estar y jugarlo. Te cuento esto porque fue lo último que no pudimos hablar, porque todo lo demás ya lo sabes. Hablamos todos los días y nos veíamos cuando se podía, por mis compromisos. No sé qué voy a hacer sin vos. No sé cómo seguir. Yo solo jugaba al fútbol. Y ahora tengo bastantes dudas de que vaya a seguir haciéndolo por mucho tiempo más. Estuviste al lado mío desde el principio. Faltaba tan poquito para el final. ¿Por qué no aguantaste ese poquito más y terminábamos juntos? Sé que tu felicidad era ver bien a tu familia, a tu mujer, a tus hijos y sobre todo, sin que se me enteren los otros, verme jugar a mí. Desde chiquito, ¿eh? Desde chiquito, siempre fue así. Me llevabas a todos los entrenamientos apenas llegabas de trabajar. A muchos me llevaba mamá, porque vos estabas trabajando. Obviamente, a los partidos no faltabas a uno. Cómo sufrías viéndome y cómo disfrutabas, aunque nunca me regalabas muchos elogios. Fuiste papá amigo y representante. Siempre eras la persona que tenías que ser en cada momento y nunca te equivocaste en nada. Más allá de algunos reproches o peleas, siempre tenías razón. Al final, se terminaba dando como vos decías. Te voy a extrañar mucho, pero siempre vas a estar presente, y sobre todo en la educación de mis hijos, porque les enseño y los educo como ustedes lo hicieron conmigo. Descansa en paz y cuídanos desde arriba, como lo hacías acá. Gracias por todo. Te amo, pa.
1: Las palabras de Leo Messi, las palabras del capitán, las palabras que marcaron el día, para mí es un documento histórico. Veía otro Messi, venía viendo otro Messi. Ahora es otro Messi, lógicamente. Sos otro cuando tu papá ya no está. Sos otro. Sos otra persona. No sé si mejor, peor, no sé cómo, porque de eso se trata un poco lo que charlábamos con Marcelo. Es todo el duelo. Y cómo se combina, cómo se relaciona el duelo con la alta competencia, cómo se relaciona el duelo con el tema de las motivaciones que cualquiera necesita. ¿Qué se hace con alguien que tiene tanta exposición? Lo voy a saludar al licenciado Ezequiel Bergero, que es psicólogo deportivo. Ezequiel, Facundo Pastor en la red, gracias por atendernos.
5: ¿Qué tal, Facundo? ¿Cómo estás? Un gusto. Muchas gracias a ustedes por llamarme.
1: Por favor, gracias por estar ahí. Muy emotiva la carta. Lo primero que te pregunto es por ahí, cómo, cuando la leíste, ¿qué sentiste, no?
5: Bueno, la verdad que estaba escuchando recién que la leían nuevamente y a uno le vuelve a poner a la piel de gallina, le hace temblar un poco las manos. Uno, además de psicólogo deportivo, es futbolero, como la gran mayoría de los argentinos, y la verdad que hoy cuando la leí por primera vez y ahora escucharla de nuevo, lo moviliza a uno un montón.
1: Te escuché hoy hablar, me encantaron algunas cosas que te escuché y que leí después de declaraciones que hiciste, muy amorosas y muy respetuosas, porque esa es la idea del tratamiento de esto, es hacer un tratamiento muy empático con lo que creemos que estará sintiendo toda la familia en estas horas. Pero ¿hay manera de atravesar, de combinar este momento que se llama el duelo con la alta competencia? Primero te pregunto, ¿qué es el duelo?
5: Bien, sí, bueno, obviamente que primero que nada hacer esa aclaración, ¿no? Que en estas cuestiones tan tristes o delicadas hay que, bueno, tener un poco de mesura cuando uno habla, y obviamente con total respeto a la persona que está del otro lado, más allá de que en este caso sea el mejor jugador del mundo, ¿no? El duelo es un proceso que atraviesa cualquier ser humano ante la pérdida de un ser querido, en este caso, como puede ser la pérdida de un bien material, puede ser la pérdida de una mascota, etcétera, etcétera, etcétera. Es el duelo por algo, por un elemento, por así decirlo, que se pierde, que a veces es, como en este caso, es un proceso, un acontecimiento vital súper estresante, porque es la pérdida de un padre, y puede que después un ser humano atraviese un duelo por alguna otra pérdida, o puede ser, no sé, un trabajo o algo por el estilo, que termina generando esa sensación de falta, y por eso se genera este duelo ante la pérdida.
1: Claro, ¿sí? Y no hay fórmulas, Ezequiel, para esto.
5: No, totalmente. El duelo, no hay fórmula, no existe una manera de correcta, por así decirlo, de atravesarlo, o un manual para atravesar el duelo. Sí hay cosas que hay que tener en cuenta, y hay que tener saber también, o tener presente, que el duelo no distingue de profesiones, no distingue de fama, no distingue de rendimiento deportivo, de premios, ni nada. Nos atraviesa a todos de diferentes maneras, porque somos personas y todos somos distintos, de excepciones a la regla. Pero en este caso, y creo que la carta de Messi lo que nos termina mostrando es su lado más personal.
1: Claro.
5: El hijo y que no está exento a atravesar un proceso de duelo como cualquier otro ser humano.
1: Claro, y en medio de la alta competencia a la que están sometidos estos chicos, o mucha de la gente que vos ves porque te dedicás al deporte, esta sabes que es la radio líder del fútbol y siempre estamos en vinculados y escuchamos, por ahí nos toca nuestro programa mirarlos de otro lugar. Entonces, ¿cómo se vincula todo ese dolor, ese duelo, esa ausencia con la alta competencia?
5: Bien, a ver, obviamente hay que tener en cuenta que el duelo puede terminar impactando en el rendimiento deportivo, ¿sí? Es un acontecimiento, es un proceso estresante que puede impactar en el descanso, en los dolores, en la concentración, que son todas cuestiones psicológicas o que trabajamos mucho, que los deportistas necesitan entrenar o trabajar para poder rendir mejor.
1: Claro.
5: Entonces pueden impactar en el rendimiento deportivo, pero no necesariamente impactan en el rendimiento deportivo. Vos tenés deportistas que a lo mejor en momentos como estos necesitan del deporte, necesitan tener ese sostén o esa actividad para descargar, lo pueden usar como una motivación extra y decir, bueno, juego, compito por ese ser querido, por esa pérdida, o necesito poner mi cabeza en otras cosas, y en este caso obviamente son deportistas que lo hacen muy bien, entonces lo van a hacer bien. Como puede pasar que también en otros casos ocurre exactamente lo contrario, ¿no? Que necesitan parar un tiempo, tomarse su espacio, por ahí desconectarse un poco de esto para vivir sus emociones, descansar, recuperarse y volver a lo mejor más adelante para poder recuperar su rendimiento, claro, y rendir como lo suelen hacer.
1: Hablábamos, Ezequiel, con Marcelo Palacios, recién con MP, de que aparte del viejo, era el confidente, el amigo, los jugadores de fútbol, que la gran mayoría escuchan esta radio, saben de lo que uno está hablando.
4: La persona que dejó todo para
1: todo,
4: acompañarlo,
1: todo
4: primero para ver si encontraba solución a su tratamiento, claro, y después a su carrera futbolística.
1: Claro, son vidas especiales, esto hay que marcarlo, la alta competencia del fútbol a veces lo somete a momentos de mucha soledad, y ahí estaba el viejo, que era un representante, que era un amigo, que era el papá, que era el socio, entonces...
4: Que era el abuelo.
1: Son un montón de cosas juntas las que se desprenden de esa carta.
5: Sí, tal cual. O sea, yo creo que cuando uno va repasando ahí la carta, lo escuchaba recién que lo repasaban, es obviamente que se da la pérdida del padre, de un ser querido, de un vínculo directo y sumamente importante en la vida de una persona. Pero lo que nos está mostrando Messi... y por ahí lo pensaba hoy a la mañana cuando también me consultaban sobre esto, de que nosotros no conocíamos tanto, si bien conocíamos a Jorge Messi, al papá de Messi, no era alguien que aparecía mucho en las redes, en los medios, y creo que la carta nos muestra mucho el vínculo real que ellos tenían, y para Messi en este caso es, no solamente es perder al papá, sino también es perder, como bien decían ustedes, a una persona que cumplía un montón de roles y que tiene una historia gigante detrás de esa experiencia deportiva de Messi, no solamente del Messi exitoso campeón del mundo, Balón de Oro, sino del Messi que a lo mejor a los 12, 13 años estaba peleando por tener unos minutos de juego o un club que lo acompañe, ¿no?
3: Claro. Ezequiel, acá Robertino, buenas tardes.
5: ¿Qué tal?
3: Parece haber, como en la carta, una especie de tríada que nos revela él entre el hijo, el padre y el fútbol, ¿no? Como... No se sabe si se murió el fútbol también para Messi o si Messi ubica en el padre a alguien que le daba como esa en quien se investía la motivación o necesitaba de su mirada para jugar al fútbol, y como que ante la pérdida, ¿no?, de ese objeto, en este caso el padre, pareciese no encontrar ahora en quien tener esa apoyatura. Mi pregunta ante esto es, Ezequiel, si en algún momento, atravesando ese duelo, una persona puede desplazar eso hacia otra cosa donde nazca esa motivación, los hijos, la memoria del padre, o si definitivamente también es un duelo que duela también su carrera como futbolista por no poder superarlo.
5: Puede pasar en cualquiera de las dos opciones, como bien decís vos. En este caso... Lo que está claro es que, como bien remarcabas, hay una, una triada, hay una relación muy intensa entre, entre el hijo, el padre y el fútbol, ¿no? Que si uno lo baja a por ahí a los chicos, a los niños comunes, muchas veces es quien te acerca al club, quien te acerca al deporte. Entonces, papá, mamá son figuras muy especiales, muy fuerte, en claro. Este caso.
3: Sí,
5: muy,
3: y también el fútbol muy, acercando a los dos, ¿no?
5: Exactamente, totalmente. Sí, pasa muchas veces.
3: Así que el lenguaje decir, entre ambos.
5: Hablo con mi papá y hablamos de fútbol nomás. Claro, y bueno, y, es decir, es la conexión que tenemos.
1: Sí, y eso es muy, y eso, ¿sabes qué? Pensaba cuando Robertino te preguntaba, Ezequiel. Es muy identitario nuestro, muy argento.
3: Sí.
1: O sea, eso que acabas de decir, que por ahí vos llamás a tu viejo o yo me pasa con mi hijo y te pasás el día hablando de fútbol. Sí. Discutiendo, peleando, consensuando, planificando. Entonces ahí hay algo sumamente importante.
4: Y ahí a Súmate, mí, Chicho, a ver. Sí, ¿cómo te va, Ezequiel? Leo te saluda.
5: ¿Qué tal, Leo?
4: Ahí a mí me surgió la siguiente pregunta, escuchándote cuando hablabas del significado del duelo y esto que mencionaban los chicos. ¿Cuándo empieza el duelo? ¿Cuando la persona ya no está? ¿O empieza cuando la persona comienza a irse? Digo, porque Messi ya se empezó a dar cuenta durante o antes del Mundial.
1: ¿Viste cómo marca, Chicho? Marca que salía de los partidos e iba a buscar el mensaje de Jorge. Claro, claro. Y ese mensaje no estaba. Y ahí me parece que él dijo, epa, esto, sí, o sea, esto es grave. Es raro que mi viejo se haya retirado, aún estando vivo, retirado de este momento tan simbólico que es, prendo que para los jugadores cualquiera, de cualquier categoría, de cualquier liga del mundo, digo, vos no jugás al fútbol con el celular en la mano, con lo cual cuando entrás al vestuario, claro, conectás con esta porquería que es el celular, pero también conectás con los afectos.
4: Es como que el duelo le empezó antes, me da la sensación a mí, sin ser un profesional, ¿no?
5: Sí, sí, totalmente. El duelo empieza cuando uno empieza a sentir la pérdida. Y muchas veces... esa pérdida uno la empieza a sentir antes de que se dé la pérdida física, como en este caso. Si uno hace un análisis, obviamente yo no trabajo con Messi, no lo conozco, no estuve con él durante el Mundial, pero bueno, lo conocemos y al leer la carta uno entiende que Messi ya había empezado a vivir este duelo desde antes, desde el Mundial. Que eso también explica muchas cosas que uno vio después, claro, claro, en el
1: Mundial.
5: ¿Y eso
1: puede resultar un poco más aliviador, Ezequiel?
5: ¿Para quién? ¿Para Messi?
1: Sí, o no tanto, o no necesariamente.
5: No necesariamente, por ahí, a ver, puede que resulte, porque si está atravesando un proceso de sufrimiento la persona que en este caso lo padece, como fue el caso de Messi, de Jorge... Leo en un momento en la carta dice, si bien venías sufriendo y por ahí hoy estás más aliviado, más tranquilo, puede realmente ser un alivio, como puede que no, que a lo mejor claro. Hay personas que hasta que no desaparecen físicamente o incluso luego de la desaparición física todavía no caen, claro, y claro, caen al tiempo y ahí empiezan a procesar el duelo, sí, o a atravesar ese duelo, cuando a lo mejor físicamente ya faltaban desde antes, ¿no?
1: Está claro.
5: Entonces, creo que en este caso, él ya lo había empezado a vivir antes. ¿Por qué? Porque no es que le faltaba el padre, sino que le faltaba el padre en los lugares y en los contextos o en las experiencias que él lo solía tener o clarísimo, lo solía vivir.
1: Ezequiel, abrazo grande, gracias por tu tiempo, por estos minutos y súper interesante haberlo pensado juntos desde este lugar con la gente que está del otro lado. Abrazo grande.
5: Por favor, un abrazo grande y muchas gracias a ustedes.
1: Gracias. Psicólogo deportivo Ezequiel Bergiero, poniéndole un poco de palabras a todo esto. La carta desliza en algún momento determinado cómo seguir. Uh-huh. Me parece que a ver si coinciden. No sé si es el momento de pensar en todo eso ahora.
4: No.
1: Más bien respetar estas palabras y esperar que los acontecimientos vayan...
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1: Claro, eso. Eso mismo. Eso mismo. Y recién hablábamos de esa, de ese suerte de triángulo entre el padre, hijo y el fútbol.
4: Sí.
1: ¿Sí? Uh-huh. Y Chicho trajo un material cuando muere el papá de Carlitos Tevez. Que es muy interesante porque, nos ayuda a pensar... A veces, ¿en qué lugar ponen a su familia tan cercana a los jugadores? Como la ponemos todos, lógicamente, uh-huh, pero ¿eso de qué año fue? Hace un tiempo, ¿no?
4: Porque cuando yo estaba leyendo la carta y llegué a esa parte que habla de cómo seguir, automáticamente me acordé de una entrevista de Alejandro Fantino con Carlos Tevez, donde Tevez cuenta por qué se retiró. Porque cuando Tevez se retira, por ahí quedó en el tiempo y ya no nos acordamos, estaba en plenitud física, futbolística, tenía todo por delante, estaba bárbaro, era joven todavía. Sí. Pero claro, Tevez nos cuenta en esta entrevista por qué decidió retirarse y quizás entendamos un poco
1: las palabras de
4: el
1: Messi.
4: Sentimiento de Messi. A ver. Escuchemos a Tevez.
6: Mi viejo siempre trabajando. Un año le dije, creo que estaba en Brasil, que deje, que ya estaba, casi se me muere. Dejó 6 meses y casi se muere. Tuvimos una charla los dos y me dice, hijo, yo trabajé toda mi vida. Me levanto acá en casa, todo lindo, todo bien, pero no sé qué hacer. A mí me criaron así, entendeme, no te enojes, me dice.
7: ¿Qué, Carlito, lo extrañas mucho?
6: Sí. Yo me levanto un día y le digo a Vané, no juego más. Todo el tiempo, ¿por qué dejaste de jugar? Si estabas bien, estás flaco, estás fuerte. Hasta que le dije, me dejé de jugar porque perdí a mi fan número uno. Yo tenía 8 años y... quien me venía a ver era él. Entonces me levanté y dije, no juego más. Para nadie. Había perdido mi fan número uno. Y eso hizo que no tenga más ganas de jugar.
1: Ah, lindísimo, ¿eh? Lindísimo.
4: Y fuerte, porque vos fíjate el vínculo.
1: Lindísimo lo que dijo Carlitos.
4: Con el padre, porque tienen hijos, porque tienen un montón de gente que obviamente significa un montón para su vida. Pero segundo, porque segundo, él le decía gordo, pero segundo, Tevez, no era el padre biológico de Carlos, es quien lo crió. Y obviamente representa esa figura. Cuando se murió, dijo, ya está.
1: Ya está.
4: Ya no tengo para quién jugar.
1: No,
4: yo jugaba
1: para
4: él.
1: Claro,
4: y después me acordé que no tiene, digamos, es otro contexto, pero la histórica llamada telefónica.

0: Claro. El apoyo y estas figuras que trascienden, ¿no?
1: Está claro, está claro. Me gustó tratarlo desde acá. Ha sido para nosotros muy conmovedora esta carta. Lo que viene por delante ya es más territorio de los chicos, de la tira, del programa de Totti, del programa de Gustavo, del programa de Hugo. Saber si Messi va a seguir jugando y es otra historia. Y por otro lado, esto que nos preguntábamos antes con Marcelo, ¿el país le va a dar un lugar a Messi? Para el Messi que viene, a mí me genera mucha ilusión el Messi que viene. Tiene 39 años, chicos. 39 años. Ahora le toca a él desde otro lugar. Seguramente un tiempo más en la cancha va a estar. Quedan dos o tres partidos.
2: Y los tres Messi que tiene atrás.
1: Hay uno que es una pinta atorrante. Acaba de postear Antonella, que subió la carta de Messi. Uh-huh. Quizás ahí también está la motivación en la familia. En los proyectos que viene, claramente Messi se dio mensajes de que se abre hacia el fútbol. Tiene un club en Barcelona, Chicho, tiene un club con su amigo Suárez en Uruguay, tiene un club acá con su hermano. O sea, hay un Messi por delante que, ojo el fútbol argentino y ojo este país, nuestro país, que puede ser una oportunidad enorme tenerlo también afuera de la cancha. Dependerá de nosotros también, ¿no?
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1: 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Nos saludamos a la gente de YouTube, vénganse a YouTube, los que tienen una tele cerca. Y nos quieren no solamente escuchar, sino ver.
2: DJ ponen, Chicho.
1: En un rato viene DJ Chicho. Hay que escuchar atentamente a DJ Chicho porque tiene mucha música hoy. DJ Chicho que le pone música, algunos apuntes de la fecha porque acaba de terminar la cuarta. Pero ahora es el momento de las cortitas y el pie.
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0: Muy bien, Facu, querido, vamos con las cuatro de cada día. Arrancamos con algo que no fue, porque hoy tendría que haber jugado River en Colombia por Copa Sudamericana, pero ya está el cronograma confirmado de cuándo se va a jugar esta serie de octavos de final de la Sudamericana. La ida va a ser el próximo miércoles, 19 de agosto, allí en Colombia, en el Campín Bogotá, 21:30 horas, y la revancha será el siguiente miércoles. Estaremos en el miércoles 26 de agosto, también 21:30, pero por supuesto en el Estadio Monumental. La agenda de hoy, la segunda, tiene que ver con la agenda porque hay mucho fútbol. Por Copa Argentina, 19:15, lo vas a vivir por Radio La Red, Atlético Tucumán Independiente, pero también tendremos a Platense jugando por Copa Libertadores frente a Coquimbo Unido en Vicente López a las 7 de la tarde, y también tendremos a Tigre jugando por Sudamericana en Victoria a las 7 de la tarde frente a Montevideo City Torque. La tercera...
1: Sí, tres.
0: Bueno, la primera confirmación de algo que anticipamos hace algunos días, fue presentado oficialmente Jerónimo Rulli como nuevo arquero del Manchester City. Es un bombazo este arquero que en algún momento se lo mencionó con alguna posibilidad de ir a Boca. Mirá, se queda en Europa y no solamente se queda en Europa, sino que va a jugar en la Premier League y va a competir el puesto con Gigi Donnarumma. Y la cuarta, otra que se confirma, que la contamos acá hace un tiempito, tiene que ver con el futuro ya recontraoficial de Nahuel Molina. Bien. La Roma lo anunció como refuerzo. Lo compró la Roma al Atlético de Madrid en 17 Epa. Millones de euros. Esto incluye absolutamente todo, una locura. Contrato por 4 años.
1: Papá, tremendo. ¿17 palitos?
0: Sí.
1: ¿No lo va a ir a visitar Nico al otro lateral? Nico Peralta.
2: Olvidate, si le decimos.
1: Creo que pasa por Italia. ¿Dónde? En la Roma. Roma. Está un poquito más arriba.
2: Más arriba.
1: Y después va Vale. Así que le armamos la... Bueno.
0: Entonces puede ir a visitar al Toro.
1: 8 minutitos.
2: Ay, para las 5
1: de Valeria. De
2: mejor
1: la tarde.
2: Que una vaca.
1: En un rato, si estás viajando, si andás por las rutas, si trabajás vas y necesitas, por supuesto, transitar rutas, quédate, pues nos metemos con el estado de las rutas, tema que en algún momento hemos hecho y lamentablemente lo tenemos que volver a hacer.

0: una suerte de mapeo del estado de las rutas y todo se desprende de una polémica. Voy para allá y venimos, dale.
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0: 5 de la tarde en punto, ¿eh?
1: Baile la gente
0: oscuro,
1: en la casa.
0: Oscuro, oscura está la tarde.
2: Oscura está la tarde,
0: es
2: señor.
0: Cierto. Ah, claro, tenemos parlante afuera. Entonces,
3: la gente baila.
0: Pasa una muchacha y bailaba.
2: Sí, una muchacha.
3: ¿Qué tal? Sí.
0: Sonaba Joaquín. Y ustedes saben que cuando suena Joaquín en este programa,
2: ¿qué?
0: Marca la frontera.
2: Entre
0: la primera y la segunda hora. Lo extraño a Nico.
2: ¿Qué Nico?
0: Nico Peralta, chicos. Un chico que espectáculo.
3: Está en los Alpes.
0: ¿Yalo? ¿Y Mariana Yalo?
2: Mariana Yalo.
3: Ya lo vemos.
0: Bueno, ya.
2: No.
0: Claro, qué lindo. ¿Es Tomorrow? Ojalá que
2: vuelve.
0: Se escucha en todos lados la radio. También están de nuevo. Tengamos cuidado. Bueno, Valeria, abrime la tarde, la segunda hora, mejor dicho, y decime cómo está la temperatura y si va a llover en algún momento, porque...
2: Sí, señor, va a llover.
0: Toda la sensación, che.
2: Sí, está nublado y vamos a tener ausencia de sol hasta la próxima semana, con todos los efectos que trae no tener sol, ¿eh? Porque uno no se da cuenta, pero no tener sol llega un momento que te ataca algo. 12 grados 2 la temperatura actual, 74% la humedad. La presión está alta, está en 1017 hectopascales. Cuando la normal es 1013, ¿va a llover? Sí, tenemos probabilidad de lluvia para la tarde y noche del día de hoy y también para el día de mañana y también para el día viernes.
0: ¡Guapa, Dios mío!
2: Bueno.
0: Chicho, chequeate una historia de unos argentinos que se cruzaron con Scaloni en una playa.
2: Ah, lo vi.
0: No, pero qué pesado.
2: Pobre Scaloni, qué intensos que somos, claro.
0: Después la contamos bien, Chicho, porque es noticia, va a ser
2: igual
0: noticia.
2: A él le gusta.
0: Pero no sabían qué regalarle, le llevaban papas, tragos. No. Bueno, basta, ya está. claro, le llevaban de todo, sacuchito. Bueno, basta, déjenlo en paz, tomar sol, pobre hombre. Bueno, me voy urgente con Cristian Baglietto, hay una novedad de último momento en el centro. ¿Qué pasó, Cris?
4: Así es, Facundo, una explosión se originó hace instantes en el garage de un edificio en el barrio porteño de Recoleta, en Junín y Arenales, donde dejó un saldo de 11 personas heridas. En el lugar está trabajando el SAME, que asistió a estos 11 pacientes, de los cuales son todos adultos, son 9 mujeres y 2 hombres. Hasta el momento no se pudo esclarecer cuál fue el motivo de esta explosión, si fue producto de un escape de gas o un automóvil que detonó. Se está investigando. Lo cierto es que está trabajando el SAME y los bomberos en el lugar con corte total en Junín y Arenales. A los automovilistas le decimos que las alternativas son Avenida Santa Fe o Córdoba para desplazarse sentido este oeste, o Avenida Pueyrredón o Avenida Callao para el desplazamiento norte-sur, y evitar las inmediaciones de Junín y Arenales porque se está llevando adelante un importante operativo del SAME y de bomberos.
0: Bueno, repetime entonces, Cris, la dirección y la cantidad de heridos.
4: 11 personas heridas, todos adultos, son 9 mujeres y 2 hombres. Esto ocurre en Junín y Arenales, donde explotó el garage de un edificio de 13 pisos.
0: Bueno, nos mantenés informado acá hasta las 6 de la tarde. El tránsito en la zona del obelisco, recordemos que hoy hay una movilización del sector científico que están allí en el obelisco, están reclamando o protestando en contra del ajuste del gobierno. ¿Se han cortado calles ahí o el tránsito fluye, Cristian?
4: El tránsito es fluido porque la manifestación del científico del CONICET está en el obelisco, pero en la plaza. El tránsito, como el Metrobús, es decir, la avenida 9 de Julio, el Metrobús, está todo liberado.
0: Bien, gracias, Cris. Un abrazo grande. En un ratito más de la red de tránsito. Me separa Vale y abrimos la segunda hora. Dale.
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0: Rutas argentinas, ese es el tema de apertura de la segunda hora. El estado de las rutas argentinas, un tema que hemos hecho en algún momento. Uno cree que los temas que a veces, donde ponemos la lupa, se solucionan, pero lamentablemente no,
3: sí.
0: Siguen. Es más, se incrementan los problemas. Esto arranca con un mensaje, con una nota, una investigación que hace el colega Hugo Alconadamón, algo contamos en estas horas, que va a investigar el destino impositivo de un ítem que se desprende de la factura o de las boletas con la que vos cargas tu auto. Es decir, cada vez que cargas nafta en tu auto, una parte de lo que vos gastás, 100 lucas, 70 lucas, 110 lucas, va a un fondo que por ley, solo, y por ley lo aclaro, solo puede destinar esa plata a el asfalto, es decir, a construir rutas o al mantenimiento de las rutas o a mejorar las rutas. En ese sentido, en el último ejercicio el gobierno recaudó $1.5 billones. $1.5 billones. De toda esa plata solamente ejecutó el 26%.
3: Un cuarto. Claro.
0: El cálculo que hacen algunos especialistas es que con un billón, ¿sí?, podría haber solucionado 2/3 de las rutas del país o podría haberlas arreglado.
3: Sí, podría haber construido entre 20 y 25 mil kilómetros de rutas,
0: y ahora,
3: que es 2/3 de la red vial.
0: Claro, ¿y ese billón dónde fue a parar?
3: Ese billón...
0: ¿Por qué no lo ejecutó el gobierno?
3: Sí, lo ejecutó, pero para otra cosa.
0: ¿Para qué lo usó?
3: Digamos que es lo que no marca la ley, por eso hay un gris que ya está judicializándose. Ahora te amplío, Facu, pero escucha lo siguiente. Los fondos no aplicados fueron usados para colocaciones financieras. El total de fondos no volcados a obras, ya dijimos, es de $1 billón. Y en carteras de inversiones financieras, a fecha de mayo, según la nota de Alconada Amón, hay alrededor de 800 millones en títulos públicos, 140 millones en plazos fijos. Hay también 37 millones inmovilizados en cuenta corriente.
0: Bueno, te enviaron
3: con esa plata. No en la ruta.
0: ¿Qué hicimos con producción hoy? Empezamos a armar como una suerte de mapeo de información que teníamos para ver qué pasa con las rutas. Entonces vos te metés en las redes o empezás a investigar un poco y te das cuenta que no se salva ninguna provincia. De arriba hacia abajo recorres rutas que están complicadas. Cualquiera que en este momento esté laburando, que esté recorriendo el país y esta radio la escuchan mucho los camioneros, van a saber que lo que estamos diciendo es así. Entonces empezamos a registrar testimonios que confirman, que reafirman esta polémica que desata esa información de Alconada Mom. Me voy a Salta, por ejemplo. Fíjense lo que dice la intendenta Moria Dantur, intendenta de Río Piedras de Salta. ¿Sobre qué ruta? Sobre la ruta Nacional 34. Dice esto, escucha.
1: La ruta 34, barra 9, porque justo este tramo donde pasa por mi pueblo, están juntas, es una de las que peores en condiciones están. Esta es una ruta nacional que a lo paso de todos estos años fue dejándose de lado. Y esta situación se agravó justamente con este nuevo gobierno nacional, que de nuevo no tiene nada, pero bueno, es algo a recalcar justamente porque hay un tramo en especial para acá, para el sur de Salta, después para el norte tenés otro también muy horrible, pero acá en el sur de Salta hay un tramo en particular, estamos hablando de, no sé si 32 kilómetros, donde uno tiene que ir a 10 kilómetros por hora. No se puede circular a más de 10 kilómetros por hora. Por ahí si tenés una camioneta le podés sumar 40 kilómetros bajo tus propias consecuencias, pero la verdad que está muy fea, que es la parte que hoy por hoy el gobierno de la provincia se está haciendo cargo, pero... ¿se hace cargo a costa de qué? ¿A costa de quiénes, mejor dicho?
0: Autos que van a 10 kilómetros por hora. Si de casualidad tenés una chata, una camioneta, por ahí vas a 25. Pero te haces cargo si se rompe. De Salta me voy a Santa Fe. Hoy fue noticia Venado Tuerto. Ahora voy a explicar algo que estuvimos también investigando con Robertino respecto a Venado Tuerto. El intendente local, aclaro algo, fuimos buscando testimonios de intendentes básicamente para evitar subirnos al testimonio de alguien que recorre una ruta que no sabemos quién es.
3: Claro.
0: Y pensar que alguien puede estar manipulando algo de información.
3: Porque además el intendente conoce mucho el territorio.
0: Por supuesto. Pero si vos buscás en la red datos de oyente, gente que atraviesa ruta, te vas a encontrar con un montón. De Salta a Santa Fe, Venado Tuerto, el intendente local, Lionel Chiarella, es radical, es joven, es canchero, maneja bien las redes, agarró el celular, se subió al auto e hizo este video, escúchalo.
5: Cada vez que cargamos combustible, el gobierno nacional nos cobra un impuesto que debería ir para el arreglo de las rutas nacionales. Como lo informó el periodista Hugo Alconada Mon, en el último año se recaudaron $1 billón. Así como lo escuchás, $1 billón. Y esa plata a las rutas nacionales nunca llegó. ¿Sabés dónde están? Están en los plazos fijos. Mientras la gente se mata, mientras hay más accidentes, la plata de los impuestos está en plazos fijos. Las rutas están en un estado deplorable. Hay más muertes, más accidentes, y el costo de la producción es más alto por la logística. Hoy transitar por las rutas nacionales te da miedo, por los pozos, porque no te podés tirar a la banquina, por los pastos altos, porque no hacen obras. Nuestra senadora Leticia Di Gregorio presentó un amparo a la justicia y la justicia federal le dio la razón. Esos recursos que nos cobran en los impuestos tienen que ir al mantenimiento de las rutas nacionales. Queremos que las rutas estén en condiciones, que la plata de los impuestos vengan en obras. ¿Para qué? Para que la gente no se mate.
0: Todo eso se hacía en el medio de la ruta, que lo iba haciendo él, mostrando pozos, mostrando las banquinas que no existen. Registró datos de la ruta 33, la 79, rutas nacionales, y la 8, de Salta a Santa Fe, paso por La Pampa. Habló el intendente Santa Rosa, ¿sí? Habló de las rutas nacionales. Este es un dato que me interesó particularmente, porque el gobierno habla mucho de Vaca Muerta. Y en este caso, Luciano Di Napoli, intendente de Santa Rosa, solamente la información del tuit, publicó un extenso tuit con el estado de las rutas nacionales 5, 35, 151, 152, diciendo: circula el tránsito que abastece por esas rutas, circula el tránsito que abastece a Vaca Muerta. Todos vemos cómo se deteriora el asfalto y no se arregla. Vidas en riesgo y una economía que se frena. A La Pampa le llegó el 0,05 de los fondos, puesto número 23 del último ranking de los fondos recibidos. Un extenso tuit, repito, de un intendente, Luciano Di Napoli, intendente de Santa Rosa. Sí. Sumale Mendoza. Hoy quien habló de esto fue Julio Cobos.
3: Claro.
0: O sea, ¿se acuerdan? Julio Cobos, ex vicepresidente de la Argentina, le pidió al fiscal de Estado de la provincia que investigue cuánto perdió Mendoza por las rutas que Nación no reparó. Y bueno, ahí hay un ex diputado nacional, que es Fernando Simón, que le pidió también que establezca cómo fue el perjuicio. Hablan de la ruta, grave deterioro de la, bueno, las rutas que pasan por la provincia. Un dato importante es, hoy la justicia le pide, obliga al gobierno nacional,
3: sí,
0: que ejecute los fondos para la zona de Venado Tuerto. Hay un juez que actuó, el tema está, sí, judicializado.
3: Sí, sí, claro, porque la ejecución del presupuesto nacional está amparada, digamos, tiene un marco normativo que lo regula, donde hay determinadas partidas que son de cumplimiento obligatorio, no es un capricho. Sí es verdad que puede haber subejecución, es decir, que se ejecuta menos de lo que está pautado, o a veces sobre ejecución, se hacen ampliaciones presupuestarias, pero no se puede desviar los fondos. Si vos no lo estás ejecutando, sí, y lo estás usando para otra cosa que no corresponde, sí, te está yendo de la ley, y eso sí puede ser judicializado. Yo te
0: digo, cada vez que hacemos este tema, pasa, sí, esto, que nos empiezan a entrar miles de mensajes al celular.
3: Claro, claro.
0: Me escribe, claro, el colega Pedro Camaño: deplorable circular por la ruta nacional 3, claro, hasta Las Flores, empalmarla con la ruta provincial 30, pasando por Rauch hasta llegar a Tandil. Y yo creo que si llegás a abrir la vía de contacto, te encontrás con...
3: Sí, la 205, que es la que va a mi pueblo, que atraviesa todo, un corredor muy productivo. Después de pasar por Ezeiza, cruza por Saladillo, cruza por Lobos, Roque Pérez, toda una zona profundamente productiva. Es una ruta de la muerte. Ahora, literal,
0: ¿cómo,
3: donde
0: pasa,
3: hay
0: baches. ¿Cómo pasa este país de la corrupción kirchnerista en las rutas, al abandono mileísta en las rutas?
3: A no hacer nada.
0: A no hacer nada.
3: En el medio no hay nada.
0: No hay nada.
3: No se puede hacer nada.
0: Saluda a Fabián Pons, que es presidente del Observatorio Vial Latinoamericano, que sabe mucho más que nosotros de todo esto. Fabián, Facundo Pastor en la Red, ¿cómo andás?
6: ¿Qué tal? ¿Cómo te va? Buenas tardes.
0: Gracias por atendernos. ¿Cómo están las rutas hoy?
6: Mal. Mal están las rutas nacionales, las rutas provinciales, las rutas municipales. Tenemos que tener en cuenta que el porcentaje de rutas nacionales es mínimo con respecto a lo que son provinciales y municipales, y no es que están, las provinciales están muy bien, las municipales están muy bien, y el gobierno nacional es abandonado y no mantuvo las rutas. En general están todas las rutas mal, y tampoco es de ahora, no es que se rompieron las rutas estos últimos 2 años y antes estábamos en autobahns alemanas.
0: Claro.
6: Viene el deterioro de hace mucho tiempo y no se le prestó, o sea, lo que vos nombrabas antes del tema de la corrupción en la obra pública, era justamente que tenemos rutas, la Trelew-Rawson creo que es, que ya se pagó 3 veces.
0: Claro, y no se
6: no
0: hizo.
6: Está terminada.
0: Claro.
6: Claro, entonces no es ni de ahora, ni es de este gobierno, ni del anterior, o sea, viene ya de varios gobiernos, y no es solamente las rutas nacionales, sino también las provinciales y las municipales.
0: Ahora, Fabián, eso el Estado no termina de entender la importancia para las economías regionales, Digo, obviamente, para que no se mate gente, para que la gente viaje mejor. ¿No lo terminan de entender ningún estado, ni los provinciales, ni los municipales? ¿Qué es lo que pasa ahí?
6: La red vial argentina está obsoleta no solamente en lo que es la cinta asfáltica, está obsoleta en la señalización, en la parte de obstáculos, de mantenimiento de banquinas, está todo muy obsoleto. Estamos teniendo un crecimiento muy importante en todo lo que es agricultura, ganadería, minería, petróleo, o sea, todo lo que es energía, que se hace un uso intensivo de las rutas, cuando en realidad... tendríamos que buscar la solución de largo plazo, no el parche de ahora, y es el tema de nuevo renovar la red ferroviaria. No sé qué estamos esperando. La inversión que hay que hacer ahí es justamente no invertir, o sea, o bajar el nivel de mantenimiento que se requeriría de las rutas. Pero después hay otra cuestión, que estamos viendo una sola cara de la moneda. La red vial está rota, y es cierto. ¿Quién la rompió? Los mismos que reclaman que la red vial está rota. O sea, ¿cuántas estaciones de pesaje tenemos en las rutas nacionales, provinciales? Muy poquitas. Entonces, tenemos una cantidad enorme de camiones sobrecargados que rompen las rutas y después son los que reclaman por el estado de la ruta. Entonces, te rompen el carril derecho de la ruta 9 de Buenos Aires a Rosario, entonces después te usan el izquierdo a 80 kilómetros por hora y generan siniestros. Claro. Ahora, van sobrecargados un montón, y yo lo vi, a mí no me lo cuentan, Kilómetro 152, estación de pesaje, y el banderillero le hace señas al camión para que entre a pesar, y el camión le apunta directamente al banderillero, y el banderillero se corre, y el camión sigue de largo. ¿Pasa algo? No, no pasa absolutamente nada. No hay multa, no hay nada. O sea, si sabes que estás con exceso de peso, no paras a pesar. Y tenemos una sola balanza en 300 kilómetros.
0: Ahora, Fabián, en estas horas se desató toda una polémica, o una investigación desató toda una polémica, que es que cada vez que cargamos nafta, hay un impuesto que te cobran para que vaya al mantenimiento de la ruta, y este gobierno no lo ejecutó o lo ejecutó en forma parcial. Háblame un poco de ese impuesto. ¿Qué información tenés? ¿Cuándo se creó?
6: No es solamente a los combustibles. O sea, el impuesto a los combustibles para la creación y mantenimiento de la red vial viene de muchos años, y también hay impuestos cuando uno hace las transferencias de los vehículos, y eso tiene un fin determinado. Eso tiene que ir a la construcción y mantenimiento de la obra pública. Por eso es lo que siempre decimos. Si vos ahora vas a reparar las rutas a través de un privado que te va a cobrar peaje, o me cobras el impuesto o me cobras el peaje. Si no, es doble imposición. Si vos me decís, mira, yo considero que el privado es más eficiente que el público para mantenerlo, todo bien.
0: Pero perdón, es súper interesante lo que acaba de decir. Hay rutas que yo recorro, supongamos una ruta que me lleva al litoral, entonces yo cargo nafta y estoy pagando que la mejoren. Y a los 100 kilómetros paso por un peaje y también estoy pagando para que la mejoren, y nadie la mejora.
6: Exacto. Pagaste dos veces.
0: Y no está mejorada.
6: Exactamente. Entonces, lo estamos pagando a través de los impuestos, lo estamos pagando a través del peaje, y lo que se han hecho hasta ahora son parches en la ruta, que bueno, es algo de urgencia para que no se rompan las ruedas ni se generen siniestros, pero no es la solución de fondo. Entonces, vuelvo a insistir, vos querés hacerlo con toda mano de obra, con todo privado, que no haya empresa pública, porque es más eficiente. Lo demostrarán o no, es una cuestión política. Entonces, sacá de la plata que nos cobraste de los impuestos y pagale al privado. Ahora, si vos decís, no, mira, lo voy a hacer yo mismo y voy a tirar de esa plata que yo ya recaudé, hacelo. O sea, son las dos formas, o privado o estatal. Lo que no podés hacer es cobrarme dos veces.
3: Claro. ¿Y se podría, Fabián, hacer una descentralización total de las rutas para que se hagan cargo las provincias? Hay gobernadores que quieren, o intendentes que dicen, pero obviamente, como toda transferencia, hecha con los recursos pertinentes. ¿Se podría, a través de una ley, por ejemplo, hacer eso?
6: Sí, sí se puede hacer. De hecho, si uno lee un poco la historia de cómo fueron los avances de las rutas en la Argentina, en general, década del 40, del 50, del 60, muchas rutas las construía Vialidad Nacional, y una vez que estaban terminadas de construir, se las cedía a las vialidades provinciales. Le decía, mira, yo ya te la construí, toma, ahora te la dejo, mantenela vos, hacete cargo vos. Lo cual no está mal, es una forma de hacerlo. Después, si es público o es privado, la era donde más rutas se pavimentaron en la Argentina fue entre 1958 y 1976. que estaba la vialidad nacional estatal, digamos. O sea,
0: la era, repetí ese dato, Fabián, cuanto más rutas se hicieron y se pavimentaron fue entre el
6: 1958 y 1976.
0: ¿Y hay una explicación o estaba puesto como una prioridad?
6: Había una política. Había interés en invertir en desarrollar rutas.
0: Claro.
6: A ver, en los grandes premios de la década del 40, y antes también, con el Touring Club Argentino, con el Automóvil Club Argentino, se hacían los grandes premios justamente para abrir rutas y que después esa ruta la pudiéramos usar todos. O sea, hay toda una historia de todo esto. Ahora, ¿cuál es el tema? ¿Hay interés? ¿Qué pasaría si le dan los fondos, el Estado Nacional le diera los fondos a las provincias para hacer el mantenimiento y la construcción? Sería bueno probarlo.
0: Claro.
6: ¿Funciona? ¿Se están haciendo las rutas? ¿Se harían bien? Insisto en que hemos tenido en gobiernos anteriores que la plata estaba y se la fumaron, no hicieron las rutas. O sea, la plata se gastó, o sea, salió del presupuesto nacional, pero la ruta no está.
0: Tremendo.
6: Entonces,
0: Fabián,
6: ¿tiene
0: un ranking de las peores rutas o me vas a responder todas?
6: No. Hay muchas que están en muy mal estado, la ruta 34, por ejemplo, la 33, la 158, la ruta del desierto. Hay muchas rutas, la ruta 3 en muchos tramos. Lo que pasa es que hay ciertas rutas que a esta altura del partido ya deberían ser semiautopistas o autopistas.
0: ¿Y hay un cálculo?
6: Que requieren de otro tipo de mantenimiento.
0: ¿Hay un cálculo de cantidad de muertes por accidente en ruta? ¿Está esa cifra o hay cantidad de accidentes viales diarios?
6: Bueno, ahí nos metimos en otro tema mucho más delicado, que son las estadísticas siniestras. La Argentina tiene un nivel de calidad estadística muy pobre, porque esos datos los aportan las provincias, los recaba la Agencia Nacional de Seguridad Vial, y la verdad que no son muy creíbles los datos publicados, porque hay interés de las provincias en que lo que no hacen como gestión se miente como número, en muchos casos, y otros no. Entonces, no sabemos a ciencia cierta cuántos muertos tenemos en las rutas y en las ciudades argentinas. Sí hay una proporción entre ruta y ciudad, entre día y noche, entre tipo de vehículos, se lo puede ver provincia a provincia. Ahora, que el dato sea fidedigno, bueno, ahí tendríamos que discutirlo.
0: ¿Se mata más gente en ruta que en ciudad?
6: Sí. Sí, por el tema de la componente velocidad.
0: Claro.
6: O sea, en la ciudad vos no tenés la componente velocidad. Tenés el tema de los atropellos, por ejemplo, tenés el tema de la circulación de motos y bicicletas, que generaron mucha siniestralidad, pero en lo que es la ruta, cuando hay un accidente, el componente velocidad pega mucho y son siniestros muchas veces mortales.
0: Fabián, abrazo grande, gracias por tu tiempo y bueno, un tema interesante. Lamentablemente lo hicimos hace unos años este tema y lo volvimos a hacer y creo que lo volveremos a hacer, lamentablemente.
6: Lamentablemente.
0: Un abrazo grande, gracias Fabián.
6: Gracias, hasta luego.
0: Gracias. Fabián Pons, presidente del Observatorio Vial Latinoamericano. Ahí cuando vos ves la ruta casi como una metáfora de abandono. Yo insisto, esta Argentina, ¿qué pasa? De la corrupción kirchnerista. De hecho, Cristina Kirchner está presa por la causa vialidad, por rutas que se supone que se pagaron pero no se hicieron, y pasás a este gobierno que, en vez de ejecutar el presupuesto que nos cobran cada vez que cargamos nafta, la tiene pisada y la timbea Toto Caputo. A ver, así como lo acabo de decir, es la realidad. En el medio tenés lo que acaba de contar un tipo como Fabián Pons, que estudia el tema hace muchísimos años. Ya venimos.
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0: Bueno, atención que me pide Chicho, me dice, vení, como si fuese con jugadores, pareja de truco, vení que tengo para el tanto. Vení. Hay información, señores, señoras, de último momento.
7: Así es, porque mientras estamos esperando que Julián Álvarez defina su futuro y pueda desprenderse de su situación contractual con Atlético de Madrid para ser jugador, veremos de quién, el equipo del Cholo Simeone acaba de asegurarse un refuerzo, ¡apa!, no de jerarquía, de recontra jerarquía, porque Cholo Simeone va a tener a partir de esta temporada a un campeón del mundo en sus filas.
0: Pará, ¿quién pasa al Atlético? ¿De qué liga viene, Chicho?
7: Viene de la Premier League, una transferencia.
0: ¿De la Premier al Atlético?
7: Sí, a la Liga de España. 40 millones de euros.
0: Lindo.
7: Paga Atlético Madrid al Tottenham para contar y quedarse con los servicios de Cristian Cuti Romero.
0: ¡No! ¡Cuti! ¿Cuti va a jugar en Atlético?
7: Sí, señor.
0: Mirá qué noticia. Y a ver, argentinos en Atlético, Julián, si se queda.
7: Sí, creemos difícil, que se quede. No se va a quedar.
0: Juliano. Y ahora Cuti.
7: Y no, que se fueron todos.
3: Y Nico González.
7: Porque se fue Thiago Almada, se fue Molina, se quiere ir Julián.
0: Che, qué bombazo. Repetilo, de último momento, por eso me pedía pista Chicho. Repetí el dato, Chicho, dale.
7: Cuti Romero es nuevo jugador de Atlético Madrid en una operación que supera los 40 millones de euros.
0: Ya venimos.

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2: 17:34, empezamos a acelerar porque tenemos mucho por delante. Vale, ¿me vendés, por favor? Te pido, por favor.
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2: Bueno, 3-4 titulitos que no quiero que se queden afuera con Tino. Primero, se habla de un vínculo, de un contacto, no sé si fue a través de carta, señales de humo o cómo fue, entre Mauricio Macri y Karina Milei.
4: Sí.
2: ¿Y esto podría habilitar alguna negociación entre el PRO y la LLA?
4: Sí. Macri está obsesionado con que el PRO o él, o alguien que responda a él, siga gobernando la ciudad de Buenos Aires. Esta es la realidad. Sabe también que él tiene mucha incidencia en la elección o en la investidura de un candidato de la centroderecha el año que viene. Él lo sabe muy bien. Que su apoyo o no a Milei o a alguien de esas características en ese espacio es algo gravitante. La elección del próximo sucesor de Jorge Macri, o perdón, la continuidad de Jorge Macri, que a esta altura, gente muy informada en la ciudad dicen que quien más desea la continuidad de Macri en la ciudad es el propio Jorge, no tanto Mauricio, por tensiones internas, por disonancias, por bueno, diferentes discusiones en torno a la gestión de la ciudad. ¿Por qué te doy todo este prolegómeno? Porque la reunión de Karina con Macri está muy relacionada con esto, con la discusión de poder entre el PRO y La Libertad Avanza por el control de la ciudad y por la necesidad, Facu, que tiene La Libertad Avanza de que a través de Macri el PRO apoye y convalide a los libertarios en lugares donde sí los violetas necesitan más a los amarillos, claro. En provincia de Buenos Aires.
2: Claro.
4: O en otras provincias.
2: En lugares donde el PRO ya hizo el trabajo hace muchos años, que es un trabajo más territorial.
4: Y tiene dirigentes con más potencia electoral, como puede ser Ritondo, como puede ser Santilli, etcétera. No, pero se parece mucho, tiene una terminal, tiene terminales muy, muy aceitadas con el PRO. Macri nunca se han querido mucho con Macri, pero los dos son políticos y hay ahí una intermediación a través de Cristian Ritondo.
2: El otro título del día pasa por el paro docente.
4: Universitario.
2: Docentes y de no docente, porque para la universidad en reclamo de la ejecución justamente de la ley sancionada, el gobierno dice nosotros
4: dice que no. Que ya la ejecutó.
2: Girando la plata,
4: claro, la plata no está.
2: Sí.
4: Las universidades entienden que no. Además,
2: mandé el comprobante, pero no me llegó.
4: Sí, efectivamente sigue la discusión en torno a los gastos de funcionamiento, Facu, diferenciado de los gastos de los salarios de los docentes, que tienen que ser actualizados. Hay una disputa muy fuerte, donde el gobierno entiende que las universidades se concertan también por oposición política al gobierno, más allá del funcionamiento en sí de las universidades. Así que hay una tensión muy fuerte.

0: que por lo que yo vengo siguiendo, no hay una resolución pronta. Va a ser un año complicado.
1: Va a estar complicado.
0: En las
1: Y hablando
0: universidades.
1: de tensión y hablando ahí cerquita, también se está desarrollando una protesta de científicos del CONICET, que
0: Sí.
1: la venían muy motorizando por redes sociales, que la asociaba mucho a la camiseta argentina. Y hay
0: Sí.
1: mucha gente en estos momentos reunida en torno a plazas de todo el país, en torno a, como hablábamos con Cristian Baglietto, con la red de tránsito, al obelisco porteño, también reclamando el desfinanciamiento de los sectores científicos, ¿no?, de este país,
0: Sí.
1: que es algo lamentablemente triste. Y por último, cuarto apunte de ti. ¿Vas a contar esa historia?
0: ¿Te querés te cuente rápido?
1: Sí.
0: Es
1: A
0: una
1: ver,
0: perlita, es información
1: escuchen esto.
0: muy política, pero que también tiene una pata un tanto tragicómica. Les cuento rápido.
1: Más trágica que cómica.
0: Sí,
1: A ver.
0: efectivamente. Si yo les pregunto rápidamente a ustedes quién es el hombre fuerte, el caudillo de Avellaneda, rápidamente todos
1: Sí, no
0: sabemos.
1: vincular con Racing o Independiente.
2: Ferraresi.
0: No. Ferraresi.
1: Político, ¿es el intendente o no, Ferraresi?
0: Era
2: No.
0: el intendente.
1: ¿Cómo
0: Jorge
1: era?
0: Ferraresi, hombre fuerte de intendente
1: Sí.
0: de
1: ¿De
0: Avellaneda,
1: Avellaneda?
0: era el intendente. Ferraresi, en el año 2025, el año pasado, él se presentó testimonial como candidato a concejal de su propio municipio, licenció la intendencia, en verdad, continuó como intendente y encabezó la lista para traccionar, algo que hicieron muchos intendentes de forma testimonial, la candidatura a concejal. Ganó por el 60 y pico%, arrasó y renunció a su banca de concejal, ¿sí? Se presentó para no asumir. Bueno, siguió como intendente. Él está como uno de los armadores políticos en la provincia de Buenos Aires de Kicillof, enfrentado a la Cámpora. Quiere ser candidato a gobernador. Para armar y trabajar de manera más concentrada en su candidatura a gobernador, presentó la renuncia, compañeros,
1: sea,
0: hace 2 semanas.
1: dejó de ser
0: Sí,
1: Ferraresi el intendente.
0: hace 2 semanas.
1: Perfecto, viene el vice.
0: Chau. Claro,
1: Sí.
0: viene. Esto es extraordinario. Escuchen
1: ¿Quién asume
0: bien.
1: como intendente de Avellaneda?
0: Asume Magdalena Sierra. ¿Que quién es? La esposa de Ferraresi.
1: O
2: Bueno,
1: sea,
2: qué
1: le
2: mejor que
1: serruchó,
0: la
1: Sierra le
2: confianza,
1: serruchó
2: ¿no?
1: no serruchó el piso.
0: Porque Sierra
1: A
0: la
1: ver, se
0: primera
1: fue.
0: concejal que automáticamente cuando el intendente renuncia, asume
1: Asume.
0: ella,
1: O sea,
0: la
1: se fue el
0: esposa.
1: intendente.
0: Sí.
1: Asume la esposa, que es la primera en la lista, la primera concejal.
0: Sí, hace 15
1: O
0: días
1: sea,
0: nada
1: es
0: más
1: la
0: hace.
1: flamante intendenta de Avellaneda.
0: Efectivamente,
1: Bueno, hasta ahí
0: correcto.
1: no veo a dónde se
0: Claro,
1: fue.
0: Ferraresi se pone a trabajar en la política bonaerense, a hacer
1: Claro.
0: la candidatura a gobernador. Pero hoy supimos que Ferraresi fue designado funcionario del municipio de Avellaneda
1: No.
0: como jefe de asesoramiento institucional y según estoy averiguando va a recibir honorarios superiores a los de todos los secretarios de Avellaneda.
1: Y
0: Un
1: sí.
0: secretario que es como un ministro
1: Sí.
0: del
1: ¿Cuánto cobra?
0: municipio, 7,5 palos.
2: Epa.
0: Y según me están indicando, Ferraresi en ese rol de asesor va a cobrar 12 millones de pesos
1: Oh.
0: por mes.
1: Es decir, renunció a la intendencia.
0: Hace 15 días.
1: Dejó a su esposa y ahora la esposa lo designa como asesor y le paga
2: Gana
1: 13
2: más como
1: palos.
2: asesor que como
1: Y
2: intendente, obviamente.
1: posiblemente.
2: Sí.
0: No, o sea,
1: No, el intendente debe
0: el
1: ser un poco más.
2: intendente
1: Pero
2: más,
1: sí,
2: no es que
1: pero
2: no
1: qué
2: pueden ganar más
1: increíble
2: que
1: esa
2: cobra, cobra
1: carambola,
2: más, cobra
1: una
2: más.
1: cosa
2: Mira.
1: insólita. Bueno,
2: Bueno.
0: Argentina.
1: Argentina,
0: Macondo.
1: completo esta rondita y creo que me voy a la búsqueda de DJ Chicho. Esperá, porque dejo como último título, causa vialidad, la justicia ordenó embargar el departamento de Cristina en San José
0: Sí.
1: 1111.
0: Sí.
1: Es una decisión del Tribunal Federal 2. Lo resolvió para adelantarse un eventual decomiso de la propiedad que ya fue pedido por el fiscal Luciani para cubrir el monto determinado de el fraude al Estado. Y digo, Cristina, ¿dónde va a cumplir la prisión?
0: Bueno, por ahora continúa en
1: Ahí.
0: San José 1111. Entiendo que tiene la posibilidad de presentar un recurso ante la solicitud del decomiso de San José 1111, pero por lo pronto está en curso.
1: Claro.
0: Sinceramente, no sé procesalmente el juez de ejecución de la pena, que es Gorini, qué tiene que hacer al respecto.
1: Vivir en una cárcel común,
0: Realmente no lo
1: por
0: sé.
1: ejemplo. Si no,
0: Si
1: vos no tenés un domicilio para presentar, ¿a dónde
0: yo
1: va?
0: entiendo,
1: ¿Vas a
0: no
1: hacer la
0: sé.
1: prisión en la esquina?
0: Ayúdame vos como abogado que si el juez, la justicia le permite el beneficio, continuar con el beneficio de la domiciliaria, si
1: Domiciliaria.
0: le admiten, llegado el caso, el cambio de
1: Bueno, va
0: domicilio.
1: a ser, no sé, no sé si
0: Realmente no sé si
1: existe
0: está
1: algún
0: contemplado
1: caso,
0: en la
1: claro,
0: ley,
1: bueno,
0: claro, por eso.
1: a
0: No lo
1: estudiarlo.
0: sé.
1: 17:42, señores, señoras, venía muy abajo la tarde,
0: No,
1: se
0: vine
1: va
0: para
1: a poner
0: esto.
1: más arriba.
0: Vine para esto.
1: Llega el momento en Radio La Red de DJ Chicho. Le ponemos música a la fecha y que suene la música. ¡Vamos!
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1: La sección de Chicho. ¿Cómo le va, DJ Chicho? ¿Todo bien?
2: que me pongo. Metimos un cambio de.
0: Ya hay marketing.
1: Escucha, ya está más moderado.
0: Ya hay merchandising.
2: ¿Qué va a ser? Es lo que hay.
1: Es la sección donde DJ Chicho comenta, opina, informa sobre la fecha, cuarta fecha, y después le pone una musiquita. Todo tuyo, vamos. A ver.
2: Escucha qué música, baile, por favor.
1: Baile. Mueva.
2: Bueno, hoy traje tres momentos.
1: Sí, señor.
2: Deportivos del fin de semana, esta fecha número 4 que se ha cerrado en el día de ayer. Y el primero tiene que ver con un club que está viviendo su momento más importante en toda su historia. De hecho, hoy se va a dar un hecho histórico. Es Platense, el conjunto de Vicente López, que hoy de hecho va a jugar su partido más importante.
1: Usted Calamar.
2: Octavos de final de Copa Libertadores. Imagínate cómo están los calamares. Pero el fin de semana tenía un partido difícil, nada más y nada menos que frente a Independiente. En el debut de Martín Palermo como técnico, que ya había estado, había llegado a una final, había ido muy bien, pero no había podido coronar. Platense después sale campeón. El Calamar fue a Avellaneda y se trajo los 3 puntos.
1: Avellaneda de Ferraresi.
2: Independiente. Sí, claro. Le ganó 1-0 con gol de Mainero, el de los goles importantes. Era un triunfo muy necesario para Platense, porque pensando tanto en Copa Libertadores no puede distraer el torneo doméstico, que es el que te deja en primera división.
1: Sí, sí.
2: Y la siguiente temporada puede estar complicado, por eso se necesitaba. Ahora, fue un triunfo, Facundo, sufrido. Tuvieron que sufrir primero para después poder empezar a encaminar esa victoria. Pero el pueblo Vicente López está muy contento.
1: Y está bailando seguramente. Sí. Para ese platense, para ese histórico platense, para esos calamares, DJ Chicho eligió música para que baile todo Saavedra y Vicente López. ¿Y cuál es la música, DJ Chicho?
2: Si digo Platense, si digo Saavedra, si digo Calamar, hay una persona, el hincha más famoso Calamar. Es él, el polaco Roberto Goyeneche. Y escuchen.
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1: Tremendo. Qué grande, polaco querido.
0: Tremendo.
2: Qué lindo.
1: Promesas vanas de un amor. Y estará yendo mucha gente a la cancha. Escuchan a DJ Chicho. No bailás mucho con el polaco.
2: Pero
1: salvo que hayas salido de juerga con el polaco.
2: ¿Sabés quién está bailando, no?
1: ¿Quién?
2: ¿En la oficina? Pero, el tejer en deporte.
1: Pero baila. ¿Cómo baila? A ver, dame un poquitito más.
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1: DJ Chicho le puso tango también.
2: Muy
1: claro,
2: bien,
1: que sí.
2: Claro, porque es la música. Y aparte el hincha platense yendo a la cancha se siente totalmente identificado con esta canción. Bueno, se jugó un clásico el fin de semana.
1: Sí, señor.
2: En el nuevo gasómetro San Lorenzo recibió Huracán y fue un triunfazo de El Globo, de Diego Martínez. Le ganó 2-0. Y no lo goleó porque Huracán erró un montón. En el segundo tiempo tuvo muchas chances para incluso convertir algún gol más y no pudo. Y quiero decir lo siguiente, Huracán, la nueva generación de hinchas de Huracán, se está encontrando con algo que quizás hace mucho tiempo no pasaba, de jugar los clásicos y ganar.
1: Claro.
2: Pero además volvió a ganar en el gasómetro después de muchísimos años.
1: Pero claro.
2: Más de 2 décadas. Y por eso fue un triunfo importantísimo para el equipo de Diego Martínez. El Globo tiene que seguir sumando puntos para ilusionarse con el torneo argentino.
1: No está en el guión la música. Esta es sorpresa para mí. No está en el guión. Pero bueno, confío en DJ Chicho.
2: Así que el equipo del fin de semana, para mí, fue Huracán, Facu.
1: Bien, y DJ Chicho, para ese Huracán, para la quemita, para la quema, para todos los muchachos de Parque Patricios, ¿qué música le pone?
2: Hay una banda que tiene a su cantante que es hincha fanático del Globo. La banda se llama Las Pastillas del Abuelo.
1: Pero claro.
2: La canción se llama La Pasión y escuchen, si sos quemero, la recontra conocés.
1: DJ

0: volviendo a las pastillas. Me encantó como las elecciones de DJ Chicho, porque no es todo música electrónica, viejo. Hay otra música también y queda un tercer apunte de DJ Chicho, la fecha vista a través de la música de nuestro DJ.
1: Mirá cómo le metemos todo. Bueno, y ahora sí, la última tiene que ser bien arriba, así nos vamos bailando. Esta canción, Jazmín, tiene coreo, me parece.
0: Sí.
1: Me dijeron que Jazmín lo hacía. Cuando iba a los boliches junto con Solcito Trezeguet y Natalia Recia.
0: ¿Cómo está Natalia?
1: No sé si Valeria la va a conocer, la coreo. Sí. ¿Se acuerda? Creo que sí, porque también me dijeron que bailaba mucho en
0: arriba los parlantes, sí.
1: Bueno, Racing fue a la Paternal. Y ganó Argentino Juniors. El equipo que va a enfrentar River el próximo fin de semana.
0: ¿Es el mejor equipo del campeonato, Chicho?
1: Eso te iba a decir. Argentino Juniors para mí es el equipo que mejor fútbol juega.

0: Y es realmente la rompe, tiene una idea de fútbol totalmente ya impregnada en sus jugadores, tiene jugadores de muy buen pie.
1: Ya se entendió.
0: Fattori a Talleres, vino el Facha Gutiérrez y la rompe también. Maradona, el barrio,
1: el
0: la Pichi
1: Mercier,
0: Argentinos
1: Redondo,
0: Juniors Sorín. Es uno de los candidatos, según lo que yo veo.
2: Dios mío.
0: Así lo veo yo. No, mentira. A pelear este torneo, Facundo.
2: Y para
0: querido,
2: el bichito de la Paternal, para los colorados de la Paternal, ¿qué música le pone DJ Chicho?
0: Y si le dicen bicho, tenemos que bailar.
2: No. A ver.

0: 5 de la tarde, 50 minutos en todo el país, con cielo nublado en Buenos Aires, la temperatura 12 grados, la humedad 73% y prono de lluvia para las próximas horas.
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4: Bueno, dos datitos o datitos finales de cada uno, titulitos finales. Están llegando ahora los jubilados al Obelisco, confluyen ahí con la comunidad universitaria y científica, y por supuesto está cada vez más concurrido eso, eso por un lado. Por otro lado, están confirmando que Karina Milei va a abrir un local partidario en Provincia de Buenos Aires.
5: Sí.
4: ¿Karina quiere ser candidata?
5: No, que yo sepa, no. Por ahora no hay algo que confirme eso, sí que ella es la persona que está al frente del armado político de La Libertad Avanza, sí. Y esta semana se reunió con legisladores de la provincia de Buenos Aires, senadores y diputados de la provincia de Buenos Aires, los invitó a la Casa Rosada. Hubo una reunión entre el sector de Karina de la provincia de Buenos Aires con Cristian Ritondo, de la mano de la noticia de los puentes entre Macri y Karina. Y bueno, son indicios que confluyen a una alianza de la centroderecha en Provincia de Buenos Aires para intentar ganar el peronismo.
4: Bien, ¿algo más vos? ¿Algún título más?
5: Sí, te cuento breve. El gobierno está avanzando y acelerando su estrategia parlamentaria. Facu, en este caso en la Cámara de Diputados, con mucha actividad en el día de hoy. Comisiones intentan dictaminar inocencia fiscal. La gran novedad de hoy es que han excluido a funcionarios públicos. Porque lo que se decía es, no vaya a ser cosa que aprobemos esta ley para que Adorni entre...
4: Sería
5: en este
4: una locura, proyecto. ¿No?
5: Sería un
4: sería
5: gran
4: una locura.
5: Hazme reír. Y también en el Senado va a haber novedades esta semana para actualizar la ley de sociedades. Mañana les actualizo los detalles.
4: Bueno, comenzó un nuevo juicio oral y público contra Aníbal Lotocchi. Algunos lo denominan el doctor muerte. Se negó a declarar. Ahí se lo señala por un homicidio simple con dolo eventual a él y a una serie de profesionales que lo rodeaban en el peor momento de un Lotocchi que ya fue condenado por otros hechos. Completo el dato del dólar, que habitualmente lo damos hasta ahora, 1.515, se mantiene allí el dólar oficial, y el riesgo país, agárrenlo fuerte, átenlo porque sigue subiendo, subió casi un punto y medio en las últimas 24 horas, cerrando esta jornada en 471 puntos básicos. ¡Chicho!
6: Se viene el fútbol de Copa Argentina por Radio La Red, porque en la cancha de Newell's, en el estadio de la Lepra Rosarina, van a jugar Independiente Atlético Tucumán, partido de los octavos de final. El que gane pasará a los cuartos de la Copa Argentina. Relata Gustavo Sima, comenta Javier Tavares, trabajan en vestuarios Matías Martínez y Rodrigo Mendoza.
4: Bueno, me da alegría porque entró todo el material que teníamos, Valeria.
7: Qué suerte.
4: Sí. Valeria, por favor.
7: Pero
4: yo no puedo hablar nada.
7: No dije nada.
4: ¿Por qué se ríen ustedes ahí atrás, viejo? ¿De qué se ríen?
7: Acá picando también.
4: ¿De qué se ríen? Claro. Por favor.
7: ¿Y ahora quién viene?
4: Son el top. Nadie. Y Chicho, gracias. Nos vemos.
6: No, por favor, un gusto.
4: Robertino, gracias. Valeria, también, gracias a ti.
7: ¿Y Marcelo?
4: No, no está Marcelo.
7: ¿Qué viene? Marcelo?
4: No viene Marcelo. Pegadito.
7: Marcelo,
4: Valeria. Hasta mañana a las 4 de la tarde. Gracias por estar del otro lado, como siempre. Chau.
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9: Hora 18, un minuto en Buenos Aires, temperatura 12 grados, humedad 73%, cielo nublado.
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9: El oficialismo excluyó a los funcionarios del régimen de inocencia fiscal y avanzó con el dictamen en diputados. Desde el Parlamento amplía Silvina Brandimarte.
10: La Cámara de Diputados espera dar en las próximas dos semanas el debate a la modificación de la Carta Orgánica del Banco Central y también al proyecto de ley de inocencia fiscal 2, pero con un dato importante que fue consensuado con la oposición y tiene que ver con que los funcionarios y exfuncionarios de 5 años a esta parte de los tres poderes no podrán acogerse a los beneficios de esta ley, más allá de que sí podrán adherir al régimen simplificado de ganancias. La Cámara Alta miró lo que ocurrió allí en diputados y el senador Bartolomé Abdala señaló.
11: La nueva ley de inocencia fiscal, con la modificación de que los funcionarios no se incorporan, digamos, al beneficio, es algo que se va a tratar en el Senado y donde seguramente somos optimistas de que también se va a consolidar.
10: ¿Estás de acuerdo con eso?
11: No, lo va a decidir el bloque, pero creo que toda iniciativa que sea para preservar el bien común y la ética es bienvenida a ser.
12: ¿Tiene nombre apellido esto?
11: Digamos, no, para nada. Para
12: todo, ni me refiero.
11: No, para nada. Personalmente estoy pensando en todos los argentinos y todos aquellos que tenemos responsabilidad con el Estado.
10: Congreso, Silvina Brandimarte, La Red Informativa.
2: Nacionales.
9: Científicos del CONICET se manifiestan en el obelisco ante el ajuste presupuestario en el sector. Amplía Pablo Navarro.
13: Con distintos oradores y al son de la chacarera, la marcha federal en defensa de la ciencia, la tecnología y la universidad pública en el obelisco comenzó a congregarse a partir de las 16. Están protestando contra el ajuste presupuestario en el sector científico-tecnológico y la situación en las becas del CONICET y los despidos recientes en organismos como el INTA, el INTI y la Comisión Nacional de Energía Atómica. Sol Martínez es secretaria gremial de la Junta Interna de ATE en el CONICET.
14: Reclamamos por el financiamiento y venimos a defender la ciencia argentina. Vinimos de todos los organismos de ciencia y tecnología. En particular en el CONICET hemos tenido 400 despidos porque se les niega la prórroga a 400 becarios postdoctorales hasta que sepan si entran o no a la carrera de investigador. Además, también denunciamos 60 despidos en la CNEA y el vaciamiento de todos los organismos de ciencia y tecnología.
13: Desde el obelisco, Pablo Navarro, La Red Informativa.
9: Mauricio Macri retomó el diálogo con Karina Milei y habilitó una negociación entre el PRO y el gobierno. El expresidente encargó a Cristian Ritondo y a Fernando de Andrés participar de una reunión con el jefe de gabinete Diego Santilli y referentes de la conducción política del gobierno. El encuentro está previsto para mañana y tendrá como objetivo recomponer el vínculo entre ambos espacios y comenzar a reconstruir la confianza política.
2: Judiciales.
9: Juicio a Piti Álvarez. Agustina Ibernici, expareja del músico, declaró en el juicio por el homicidio de Cristian Gringo Díaz. Reconoció haber descartado el arma que, según la acusación, utilizó el músico para dispararle 4 veces a la víctima en 2018. La mujer, que actualmente reside en Estados Unidos, declaró de manera remota, sin contacto visual con el acusado y a puertas cerradas. Según su testimonio, arrojó el arma en una alcantarilla de la autopista del Oeste.
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9: Choque y vuelco en Avenida Independencia al 3700 entre Colombres y Avenida Castro Barros en el barrio de Boedo. Por una explosión en el garaje de un edificio en Recoleta que dejó un saldo de 11 personas heridas, sigue cerrada la intersección de las calles Junín y Arenales. Sugerimos como alternativas Avenida Santa Fe o Avenida Córdoba para desplazamientos este-oeste, Avenida Porredón o Avenida Callao para desplazamientos norte-sur. En tanto, sigue cerrada las inmediaciones del Congreso, como también el corredor Entre Ríos Callao desde Avenida Belgrano hasta Mitre. Línea Roca, Ramal Bosques, vía Temperley tiene servicio limitado entre Constitución y Claypole por una colisión con una persona en Florencio Varela. 18:05, ahora en Capital Federal, temperatura 12 grados, humedad 73%, cielo nublado.
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0: país futbolizado. Aquí estamos en la radio líder del fútbol, Copa Argentina. En Rosario se la juegan Atlético Tucumán e Independiente. Y realmente el rojo de Avellaneda tiene que recuperarse, dejar una mejor imagen y apuntar todo a esta competencia para llegar a la Copa Libertadores de América de 2027. Recién charlaba con nuestro comentarista Javier Tavares, lo hacía más temprano con Mati Martínez, con Rodrigo Mendoza, que formarán parte de esta transmisión, de lo debilitado que está Independiente y varios equipos grandes del fútbol argentino. Ni hablar, estamos aquí en el Coloso Marcelo Bielsa, lo que está sucediendo en Newell's Old Boys y en tantos equipos. Son muchos en la primera división y algunos realmente están en una crisis que parece no tener fin. Digamos que lo de Independiente tiene que ver con una urgencia y con una necesidad de estar otra vez en ese tipo de competencias internacionales, porque su historia lo obliga. Hoy justamente tenemos un aniversario de la primera Copa Libertadores de América que ganó Independiente. Esos héroes de la década del 60, que generó ese saludo histórico que hoy van a hacer los jugadores de Independiente, el de Chivita Maldonado, Jorge Chivita Maldonado, con los brazos en alto. La Copa Libertadores de 1964, la primera del Rey de Copas. Aquel equipo de Santoro, Juan Carlos Guzmán, Tomás Roland, Pipo Ferreiro, David Acevedo, Chivita Maldonado, Raúl Bernao, Pedro Prospiti, Luis Suárez, Mario Rodríguez, Raúl Savoy, el equipo del recordado Manuel Giudice. Y hoy la historia es totalmente diferente. Es una etapa de reconstrucción en espiral. Es realmente una historia de no terminar nunca, de colocarlo otra vez a Independiente en el sitial que le corresponde por esa historia que hoy justamente cumple un aniversario. Y Atlético Tucumán lo tiene a Falcioni, equipo compacto, equipo duro, de los mejores, sin dudas, en estos últimos tiempos del noroeste argentino. El Deca llega justamente también para trascender y volver a ser aquel que hace un corto tiempo estuvo disputando Copa Libertadores de América con el ruso Zielinski, con Pablito Lavallén como conductores. Quiere también retomar esa senda a nivel internacional. Aquí estamos. Está también algo muy comentado en este último tiempo, el arbitraje. Hoy lo tenemos a Facundo Tello, que viene del Campeonato del Mundo y que va a dirigir con VAR en la Copa Argentina. Pero no es el VAR de los avances tecnológicos, sino que es el mismo, bastante vetusto, que se utiliza en el fútbol del torneo Apertura y Clausura durante este año. Recién dicen que la evolución será dada en 2027. Estamos para Atlético Tucumán Independiente, pero no descuidamos la Copa Libertadores de América. Momento histórico para Platense, también para Tigre en la Copa Sudamericana. Ya vamos a estar con las presentaciones de estos partidos. Jornada muy fría, cielo plomizo en el Parque de la Independencia. Esperamos por Atlético Tucumán frente a Independiente con nuestro comentarista. Le damos la bienvenida a Javier Tavares. Bienvenido, Javi.
1: Hola, Gus, ¿cómo estás? Muy buenas tardes para ustedes también. El placer de acompañarlos con esta transmisión. Si hay fútbol, si hay fútbol en la Argentina, está Radio de la Red, por supuesto, como siempre, para acompañarlos y para contarles todo lo que sucede. Inicialmente, claro, con lo que será este duelo entre Atlético Tucumán e Independiente, pero como bien dijo el relator, atentos a lo que sucederá con la Copa Libertadores. A contarles también lo que acaba de suceder, un nuevo título, una nueva copa para el Paris Saint-Germain, ganándole a Aston Villa la Supercopa Europea. Pero nosotros nos abocamos justamente a lo nuestro, a lo que nos convoca, a lo que los convoca para estar del otro lado, viviendo la previa de este partido con dos equipos diferentes, con mucho conocimiento previo por el pasado, por la experiencia de ambos entrenadores, de los que van a estar enfrentándose hoy, pero también por lo que han recogido en sus trabajos, en sus etapas de ciclos previos. El caso de Falcioni, por supuesto, más reconocido en ese aspecto, con lo que ha dejado, con lo que ha trabajado en Independiente, alguien, Gustavo, que conocemos ambos muy bien, me decía hoy, ya vas a empezar a ver un equipo de Falcioni, un equipo que es característico en cuanto a su forma, en cuanto a su estilo, independientemente, claro, está de todavía encontrarse en un periodo de adaptación en cuanto al formato, en cuanto a la idea futbolística, porque está, naturalmente, como el resto de los clubes o de los conjuntos, en un proceso de armado aún, pero con alguna característica también que ya empieza a marcar ciertas identidades de lo que pretende el entrenador en función, claro está, de la requisitoria y de la exigencia que es el fútbol argentino en el torneo, en el clausura, pero también ahora en la Copa Argentina. Es un mata-mata. Aquí uno sigue, el otro se va. Y ahí nos empezamos a preguntar cuánto puede tener como influencia lo más reciente de ambos. ¿Cuánto puede haber golpeado en Independiente la derrota frente a Platense en un partido que lo tuvo dominante, mereciendo, pero quedándose con las manos vacías, porque enfrente estuvo un equipo que aprovechó un error y ese error lo transformó en el gol y en los tres puntos, con los que se vuelve no solamente para Vicente López, sino ahora también con el ánimo por las nubes, después de una larga racha negativa sin poder ganar, con Martín Palermo ahora como entrenador y, como decíamos, teniendo su cotejo frente a Coquimbo por Copa Libertadores. Pero aquí está Independiente, con un equipo que también todavía está tratando de encontrar su mejor fisonomía, con un entrenador que tiene sus cuestionamientos, aparentemente algo también en lo que hace a la relación, al vínculo con los directivos. Se sabe que quiere refuerzos, refuerzos que llegan, refuerzos que no llegan, jugadores que se van, jugadores que pueden llegar. Bueno, de todo esto nos va a hablar seguramente Matías Martínez con mucho más conocimiento de causa. Pero digo, es un partido de esos que los toma a los dos en un momento de cierta incertidumbre. Y que probablemente, Gustavo, a partir de lo que suceda hoy, pueda haber consecuencias inmediatas.
0: Hablamos de Atlético Tucumán e Independiente, que se han enfrentado en 16avos en la Copa Argentina en 2017. Aquella vez ganó el Deca en Mendoza 2-1. Tenemos antecedentes. 5 años después, en 2022, esta vez fue victoria del Rojo con gol de Juanito Casares. La Copa Argentina, la cuenta pendiente del Rojo de Avellaneda. Mati Martínez en el vestuario del Rojo para confirmar la gran novedad, que será el cambio de arquero que anunciábamos cuando Mainero le estaba metiendo el gol el otro día a Rodrigo Rey en pleno relato. Mati, bienvenido, gran abrazo.
2: Hola Gus, hola Javi, abrazo muy grande para los dos. Dos derrotas consecutivas para Independiente antes de este choque crucial por Copa Argentina. La última ante Platense de local, derrota dolorosa y una semana agitada por lo que ha sido la conferencia de Quinteros, el pedido de refuerzos, que la dirigencia de Independiente en el día de ayer haya cerrado el pase de García Basso y que finalmente Quinteros no levantó el pulgar. Otro pase caído, otro jugador por el que no hay match entre la dirigencia y el técnico. Y yo creo que esta es una situación que va desgastando y mucho la relación. Por eso el partido de hoy será importantísimo para ver qué es lo que pasa en las horas posteriores. Independiente llega a este partido luego del 4-2 ante Atenas, después del 2-0 en este mismo estadio ante Unión, y hoy va a buscar esos cuartos de final. Lo decías vos, debuta Santiago Mele. Acá hay dos cuestiones. La primera, ya el último partido contra Atenas había rotado con Blázquez. Buena excusa el partido de Copa Argentina para que haga debutar al arquero que tanto pidió. Y después el error de Rey del otro día, ¿no? Servido en bandeja, le dejaron a Mele la posibilidad del debut. Y se mete Maxi Mesa tras el mal arranque en el campeonato de Matías Abaldo, que fue la única compra que hizo Independiente en este mercado de pases. $3 millones, el 80%. El Rojo está confirmado y va de esta manera. Usa en el arco el 77 de Santiago Mel, el número que usaba Álvaro Angulo en Independiente. 4 para Arias, 13 Fedorco, 26 Lo Mónaco, 22 Zavala, 16 Pérez Cursi, 23 Marcone, 8 Maxi Mesa, 28 Maxi Gutiérrez, 9 Ábalos, 7 Santiago Montiel.
0: Muy bien, vamos con Rodrigo Mendoza. Bienvenido al Patrón de la Vereda, aquí en Rosario, para hablarnos del Deca de Atlético Tucumán. ¿Cómo te va, Rodrigo?
3: Hola Gustavo, abrazo grande para vos y para todos. Un Deca que tuvo su momento de gloria, lo más cerca de quedarse con la Copa Argentina ya por el año 2017, cayendo en la final frente a River y superando a Rosario Central por penales en Formosa en la etapa de semifinales. Hoy la historia es diferente, hoy la historia es otra, viene de dejar en el camino a Sportivo Barracas en 32 y en 16 goleó en este mismo estadio a Talleres de Córdoba. Para este compromiso, el equipo de Caro, el equipo de Falcioni, que viene de caer por la Liga Profesional 2-1 en su casa frente a Sarmiento, va a tener tres modificaciones. Las lesiones de Maxi Villa y de Ramiro Ruiz Rodríguez lo ponen con la obligación de variantes. Si no pasa nada raro y esperando la planilla oficial, Ingolotti será su arquero. Leonel Di Plácido, Clever Ferreira, Luciano Vallejo, Ignacio Galván, Renzo Tesuri, Leonel Vega, Lautaro Godoy, Franco Nicola, Nicolás Lamendola y Alexis Canelo saltarán al campo del Coloso para intentar meterse en cuartos de final.
0: Muy bien, excelente Rodrigo Mendoza, allí con la información de Atlético Tucumán. Podemos saludar ahora a Mariano Pupo porque juega Platense por la Copa Libertadores de América. Presentamos tu partido que estará en conexión, Mariano.
4: Hola Gustavo, el abrazo grande para vos y para todos los muchachos. Un Platense que busca seguir haciendo historia luego de su clasificación a los octavos de final, terminando segundo en su grupo E por detrás de Corinthians, que irá con Cosani en el arco, Saborido, Vázquez, Cuesta, Silva, Ferreira, Barrios, Mainero, Merlini, Zapiola y Jiménez, los 11 de Martín Palermo, que llegan luego de la victoria ante Independiente el último fin de semana. Por el otro lado, el Coquimbo, que ganó el grupo E, dejando en el camino nada más y nada menos que un gigante como Nacional de Montevideo. Héctor Caputo dispondrá de Sánchez en el arco, Salinas, Gasolo, Hernández, Cornejo, Zavala, Camargo, Galán y Riveros, Pablo Rodríguez y el oso Lucas Prato para darle la sorpresa a Vicente López.
0: Enseguida hablaremos de Tigre, que se la juega contra Montevideo City Torque, con Jorge Arruti en el relato. Ahora les presento al rey de la información. Allí está en su trono, se acomoda la corona, alfombra roja para él en el estudio e informa. Bienvenido, Fer García.
5: Qué placer saludarte, Gustavo, a vos, a Javi, a todos los compañeros, a la audiencia de Radio La Red para esta nueva jornada de fútbol, para estos octavos de final de la Copa Argentina 2026 para este Independiente frente a Atlético Tucumán, que como bien decían, se enfrentarán por tercera vez en la historia de este torneo. El primer capítulo en 2017, instancia de 16avos de final en el Malvinas Argentinas de Mendoza, triunfo de Cano 2-1, goles de Gonzalo Freitas y de Rodrigo Aliendro, Maxi Mesa. El gol rojo, que era dirigido por Ariel Holland, Ricardo Zielinski era el técnico de Atlético Tucumán. Segundo capítulo en 2022, también en la instancia de 16avos de final, ganaba Independiente 1-0 con el gol de Casares en Gimnasia de Jujuy. Fusineri, el técnico de Atlético, Eduardo Domínguez, el entrenador del conjunto de Avellaneda. El ganador de este partido estará jugando en la próxima ronda frente al vencedor del encuentro que van a protagonizar Aldo Civi e Independiente Rivadavia de Mendoza, que tiene fecha para el miércoles 26 de agosto, 21:15, en el estadio de Banfield. ¿Cómo sigue esta Copa Argentina? La próxima semana, martes 18, Deportivo Riestra, Gimnasia Esgrima La Plata, en el estadio de Defensa y Justicia, van a jugar a las 5 de la tarde con arbitraje de Pablo Echavarría. En el VAR estará Fabricio Llobet. Y ese mismo día, pero a las 21:15, y en el estadio de Deportivo Morón, van a jugar Banfield frente a Midland, arbitraje de Bruno Amiconi, en el VAR José Carreras, el miércoles 19. Para completar la próxima semana de esta competencia, Racing enfrentará a Belgrano de Córdoba 19:15 en el estadio La Pedrera de San Luis. Con arbitraje de Sebastián Zunino estará Adrián Franklin en el VAR. En la Copa Libertadores de América, además de la presentación de Platense, hoy 7 de la tarde va a jugar Palmeiras frente a Cerro Porteño. 21:30 será el turno de Cruzeiro frente a Flamengo en duelo brasileño. Por la Copa Sudamericana, Juega Tigre frente a Montevideo City Torque, 7 de la tarde, Ramón Abati, brasileño. Será la

0: Árbitro a la misma hora, Bragantino frente a Atlético Mineiro, arbitraje argentino para Leandro Reijhilfer. Y recordemos que fue postergado el partido que debían jugar hoy, Independiente Santa Fe frente a River. La ida se va a jugar el próximo miércoles 19-21-30 en Colombia. El partido revancha reprogramado para el miércoles 26 a la misma hora, 9:30 de la noche en nuestro país, en el Estadio Monumental. Paris Saint-Germain, campeón de la Supercopa de la UEFA, en Salzburgo, con goles de Kvaratskhelia y de Doué, le ganó al Aston Villa, que contó con Emiliano Buendía, por 2-1.
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3: Se vienen las grandes emociones de este miércoles en la radio líder del fútbol, Atlético Tucumán e Independiente. Panorama del vestuario del Rojo de Avellaneda, que se juega mucho esta tarde.
4: Muchísimo se juega, Gus, muchísimo esta tarde. Estamos esperando por los futbolistas, ya está todo listo para que hagan un ratito más de entrada en calor. Ahí van saliendo justo algunos futbolistas del rival, de Atlético Tucumán, para hacer la entrada en calor. Te decía, Gus, de esto que está pasando con el mercado de pases. La semana arrancó con una reunión. Quinteiro, técnico, pidiendo refuerzo porque, claro, ante la posibilidad de la salida de lo Mónaco, que se ha enfriado mucho lo del grupo Pachuca, y ahora apareció el Alavés de España como una de las posibilidades para ser transferido, se confirmó la rotura del ligamento cruzado de Jonathan Dirastorza, quien hoy es el suplente de Zavala.
3: Qué lástima.
4: Bueno, el técnico pidió refuerzo. Sí, la verdad que un chico
3: con futuro
4: y además con poco rodaje. Sí, señor. Y la dirigencia de Independiente le cerró a García Basso, que puede jugar de 6 y de 3, libre de Racing. Como la verdad, yo, a ver, meto opinión acá, ¿no? Creo que una buena alternativa para Independiente, que está ahogado económicamente, que necesita un marcador central por la salida de Freire, que necesita un lateral izquierdo, que también lo ha hecho García Basso en esa posición. Bueno, pero el técnico no lo quiso. Después cerraron casi a Lucas Carrizo. No lo quiso y terminó Newell's Old Boys de Rosario. Por lo tanto, está existiendo una situación, la verdad, que está ahora tensa. Quintero.

0: Los quiera Mariano Gómez, un central que juega en el Ferencváros y que vale 3 millones de dólares, algo que la dirigencia de Independiente hoy por hoy no puede desembolsar, y por eso digo que está todo bastante complicado. Y además te adelanto algo, Gus. Ojo, ojo, porque Olimpia Paraguay otra vez me dicen que viene la carga por el 9 de Independiente, por Gabriel Ábalos, que lo quiere. Hay una deuda nuevamente porque ya se venció otra cuota más de Zavala. Se le vence el contrato en diciembre y me parece que si ahora acuerdan los números puede tener otro final esta historia que ya tuvo 3 intentos por parte de Olimpia.
1: Repetí lo que dijiste de Kevin Lomónaco.
0: Que ahora, después de que se enfrió la posibilidad del Grupo Pachuca, apareció él a la vez de España. Hubo una reunión el día martes entre los representantes de Kevin Lomónaco y Daniel Sioban en la sede del club. En principio, a la vez está dispuesto a desembolsar 3 millones de dólares. Lo que pidió Independiente es que sean euros y que además haya un objetivo de 200 mil dólares por cierta cantidad de partidos jugados, por objetivo. Y obviamente, una vez que alcancen ese número por el 50%, sentarse a charlar de cómo sería el blindaje del otro 50%. Si le ponen obligaciones por un 20 más, bueno, detalles que seguramente sean importantes a la hora de terminar de concretar el pase.
1: Voy con Rodrigo Mendoza, recontra confirmado Atlético Tucumán, Rodri.
2: Ahora sí, esperando por supuesto la confirmación, apareció en la cancha un buen grupo, nutrido grupo de hinchas de Atlético que ya están en la cabecera Lionel Messi, que da al Palomar con muchísimas banderas. Finalmente, Manuel Brondo, el ex Argentinos y los Andes, será titular, el delantero con la 30 en la dorsal, el hombre de 24 años. Está confirmado Atlético. Ingolotti, su arquero, línea de 4 con Di Plácido, que reemplaza a Maxi Villa, que sufrió una lesión, una mialgia en los aductores izquierdos. Clever Ferreira, el paraguayo, Luciano Vallejo, Ignacio Galván, Renzo Tesuri, Leonel Vega, que reemplaza a Alex Newell's y Old Boys, Julián Fernández, Lautaro Godoy, Franco Nicola, el habilidoso, el que piensa en Atlético. Adelante, Nicola Méndola por izquierda, Manuel Brondo, los 11 que ha dispuesto Falcioni para el duelo de las 19:15.
1: La baja del Tucu Leandro Díaz, lo más destacado, no podrá estar, se lesionó en el último partido del campeonato. Vamos con Gustavo Yarrocha a hablar de River, que se sigue reforzando, ustedes ya lo saben. Habló el presidente de River, generó distintas opiniones, muchas discrepancias, sigue sin hablar Longoria, cumpliendo con su rol, pero desde detrás de una mampara enorme que por ahora lo protege. Estamos con vos, Gustavo, porque parece que se acerca el debut de Thiago Almada. ¿Cómo andás?
3: ¿Cómo te va, Gus? Exactamente, porque Thiago Almada hoy sumó su tercer entrenamiento a la par del resto del plantel de River y el Chacho Coudet empieza a pensar firmemente en la chance de hacerlo debutar este domingo cuando River reciba a Argentinos Juniors desde las 18. Hoy tenía que presentarse River por la Copa Sudamericana. Está claro que la suspensión del encuentro contra Independiente Santa Fe por el gravísimo terremoto en Colombia ha pasado el partido para el miércoles próximo. Hará de local en el Campín de Bogotá, no resignará la localía el conjunto colombiano. Esto va a ser a las 21:30 y la revancha en el Monumental será el miércoles 26 en el mismo horario. El probable de River para tratar de conseguir su primer triunfo en el campeonato y frenar esta sangría de derrotas, Gus. Nunca en la historia River había perdido los 4 partidos iniciales de un campeonato. Ha ocurrido en este torneo. Los 11 serían Santiago Beltrán, Montiel, Martínez Cuarta, Otamendi y Francisco Ortega en el lateral izquierdo. La mitad de la cancha para Tobías Andrada, Aníbal Moreno, Ángel Correa, Thiago Almada y arriba Freitas y Lucas Beltrán o el colombiano Rafael Borré.
1: Abrazo grande, Gustavo. Si se genera alguna información, nos llamás.
3: Por supuesto, buena transmisión. Abrazo grande.
1: Gracias, amigo. Nos vamos ahora a Jorge Arruti para presentar la Copa Sudamericana. Tigre frente a Montevideo City Torque. Bienvenido a Ruti, ¿cómo va?
4: Hola, Gus, el gusto de saludarte. Abrazo gigante a la distancia. Acaba quedando todo listo en Victoria para que juegue el matador entonado por la victoria frente a Racing y River en el torneo doméstico, por la eliminación a Nacional de Montevideo en la fase anterior de la Copa Sudamericana, por octavo de final frente a Torque City. Está confirmado el equipo de Dabove con Genovio en el arco, Moreno, Lazo, Barrio Nuevo y Vanegas en el fondo, Elías, Garay, Cerrago y López en la mitad de la cancha con Saralegui y Oviedo un poco más adelantado, los 11 titulares del Matador. Por su parte, el equipo de Montevideo City Torque, perteneciente al grupo City, que lideró el grupo donde estaba Gremio, Riestra y Palestino, va con Tornación y en el arco Agüero, Silva, Cajelmayer, Silvera, Siles, Guzmán, Busquet, Pisichilo, Obregón y Santiago Rodríguez.
1: Muy bien, vamos a la última pausa y ya estaremos encaminados hacia el comienzo de los grandes partidos que tenemos a esta hora en la radio. Atlético Tucumán Independiente por la Copa Argentina. De aquí será el rival para Aldo Civi o Independiente Rivadavia de Mendoza. ¿Digo bien, Fer?
5: Sí, señor.
1: Perfecto. ¿Eso será ya en qué instancia?
5: Ya pasamos a cuartos de final. Aldo Civi, Independiente Rivadavia van a jugar el miércoles 26 en el estadio de Banfield.
1: ¿Boca Vélez tiene estadio ya?
5: Boca Vélez tiene estadio, se va a jugar en el Kempes, miércoles 2 de septiembre, 9:15 de la noche en Córdoba.
1: Muy bien, hacemos la última pausa y ya nos encaminamos para Atlético Tucumán Independiente, Platense, O'Higgins de Rancagua. Y estaremos también con Tigre enfrentando Montevideo City Torque.
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12: Al colega Damián Sáiz, que nos está escuchando. Gracias otra vez a Silvio Nava, Facu Chiappe. Tenemos a Luis Lupetti en la producción. Claro, Platense juega contra el conjunto Pirata, contra Coquimbo Unido. Cómo se movía esa tierra cada vez que jugaba el seleccionado argentino de Pekerman en el año 1997 en el estadio de Coquimbo, un estadio ahora ya remozado como el de O'Higgins de Rancagua, donde protagonizó Boca su clasificación a la Copa Sudamericana para enfrentarse a Recoleta. Anoche le ganó 3-1. Grande el Bocha Liberato, escuchándonos, fanático de Independiente. A él le dedico la transmisión, también a Tommy, a su hijo, el recuerdo para su papá. Muy emotivo fue su participación el otro día con su auto de carrera. Un saludo también para el amigo Pérez, el mecánico que nos arregla los autos también a nosotros. Un gran abrazo para él. Tengo que hacer el cambio de frenos. Avisale, por favor, Bocha. Está Martín Arévalo. Vamos a hablar de Boca, de ese Boca ganador. Cambió la racha el Vasco Arruabarrena y sus pibes, Tommy Aranda y Lionel Flores. Bienvenido, Martín, ¿cómo va?
13: ¿Cómo anda, Gustavo? Un gran abrazo para vos, que sos Roberto Carlos. Tenés un millón de amigos, ¿eh?
12: Y así más fuerte, puedo relatar.
13: Muy bien, muy bien. Bueno, Gus, a ver, no es casualidad, hay algunas cosas que empiezan a salir. Se llama tiempo, tiempo de trabajo. El 30 del mes pasado, Boca cerraba la serie con O'Higgins. Perdiendo un partido, oyendo a los penales, ganando la tanda de los penales, clasificando, pero perdiendo desde el juego. Y pensar que en 13 días, Boca dio vuelta a la página y tuvo enfrente a Estudiantes, le ganó a Vélez, empató, y a Recoleta, que lo pasó por arriba, porque más allá del 3-1 y de que Recoleta jugó con un jugador menos por mucho tiempo y con dos jugadores menos en los últimos 22 minutos, Boca generó más de 15 situaciones de gol. El equipo se va encontrando, el equipo está más fuerte físicamente, el equipo va recuperando futbolistas desde el banco y por supuesto que hoy todo esto genera felicidad dentro del cuerpo técnico de Boca.
12: Bien, y también sabemos que tenés información de Cuti Romero.
13: Bueno, está todo cerrado. Después de muchos días en los cuales Simeone llamó por teléfono al jugador, lo convenció y está todo cerrado de palabra para que Cuti Romero deje el Tottenham, lo compre el Atlético Madrid, que lo quiso en otros mercados, y en este caso un campeón del mundo se convierta en refuerzo del equipo del Cholo Simeone. Se va Molina, íntimo amigo de Cuti Romero, llega el central que para mí es de los mejores del mundo. Hace rato lo quería Simeone y en este caso suma un jugador espectacular. Resta Austria charlando con él, dijo cuáles eran sus intenciones, que lo había hablado con los dirigentes de Atlético Madrid, hoy se vio las caras con el Cholo, hoy arrancó la pretemporada formal y por supuesto que ahora lo que resta es saber si se van a poder de acuerdo con otro equipo, llámese Barcelona u otro lugar en el mundo, o si finalmente la pulseada la gana el Atlético Madrid y lo hace quedar en este equipo, ¿no?
12: Bien, Martín, volviendo a Boca brevemente, ¿se puede ir algún jugador? William Alarcón, por ejemplo, ¿puede partir de Boca el jugador chileno?
13: Sí, y está cerca de partir, porque el Atlanta United de Tata Martino necesitaba un volante interior. Dio 4 nombres el técnico de Atlanta, ex técnico de la selección, 3 veces dirigió a Leo Messi en su carrera. Uno de esos nombres es el de William Alarcón. Boca está negociando un préstamo con opción de compra. Para mí es uno de los jugadores que puede salir en las próximas horas.
12: Vamos el sábado a estar en Platense Boca. ¿Puede ser el debut de Ener Valencia? ¿Se animará a ponerlo el Vasco o todavía dista mucho para que pueda hacer la presentación?
13: Para mí de entrada seguro no. Lo que puede ser es que lo vayan preparando para jugar la revancha con Recoleta. Yo veo más ese escenario que el del sábado, que tendría que concentrar el viernes, que perder un día de entrenamiento, es decir, viernes y sábado. Me parece que lo que ha demostrado el cuerpo técnico del Vasco es que primero los quiso

0: con un nivel más alto que el que venían teniendo en el último tiempo, ¿no?
1: Martín, fuerte abrazo. Ayer, tal como habías anticipado, volvió a la convocatoria, fue parte de la delegación el chileno Carlos Palacios. ¿Va a seguir en Boca?
0: Sí, porque te soy contundente, Javi, y te digo por qué. El futbolista, y de hecho hace un rato me contactaron de Chile por este tema, el futbolista cuando llegó a Barrabarrena tenía decidido volver a Chile, no la estaba pasando bien. En esto no tenía nada que ver ni Arruabarrena ni Boca, que le había dado un montón de elementos para que esté bien. Era un tema familiar, extrañaba a sus hijos. Él tiene dos hijos con una persona que vive en Chile y ahora está por ser papá. Pasado el tiempo, habló con el Vasco Arruabarrena, pidió disculpas, pidió una oportunidad y él se quiere quedar. Por eso, lo de ayer fue el banco, pero a mí me parece que en los próximos partidos va a aparecer algunos minutos. Y quizá el sábado es una oportunidad.
2: Abrazo grande, Martín. Vos tenés más amigos que yo. De eso doy fe.
0: Abrazo grande para los dos. Los estamos escuchando.
1: Abrazo.
2: Muy bien. Saludos a la gente que está por ahí, que son tus amigos. Bueno, Fer, esto del mercado de pases en plena competencia nos desconcierta, ¿no?
3: Sí.
2: Está subiéndose un avión, José David Romero se va a Parma y lo necesitaría esta noche Tigre porque se queda sin Nacho Russo, por ejemplo, y se mueve el mercado.
3: Sí, absolutamente. Bueno, a propósito de eso, hay un comunicado oficial de Banfield. El Club Atlético Banfield informa que Tiziano Perrotta no continuará su carrera profesional en nuestra institución. En el día de ayer se acordó con el jugador y su representante legal hacer efectivo una cláusula de salida que le permitirá continuar su carrera profesional en otro club. Los datos correspondientes a la ejecución de dicha cláusula serán publicados en el correspondiente informe de mercado de pases, comunica Banfield. Ayer dábamos a conocer la información que indica que Perrotta va al Elche de España y que el Elche lo va a ceder a préstamo a Defensa y Justicia, como ha ya sucedido con otros futbolistas del fútbol argentino. Recuerdo el caso también, si no me equivoco, de David Osorio, que también fue adquirido por el Elche y sí, fue a préstamo a Defensa y Justicia. Bueno,
2: ahora se vuelve a Elche.
3: Claro, Osorio. Se reitera el mecanismo entonces, en este caso con Perrotta, que es una de las mayores promesas, obviamente, que tiene Banfield en su plantel, ¿no?
2: Sí, señor, pero están permanentemente cambiando los planteles. Esto es llamativo y eso también repercute mucho en el nivel futbolístico de nuestro fútbol.
3: Tal cual, porque el futbolista no está, el que tiene alguna chance, bueno, recién Mati hablaba del tema de lo Mónaco, por ejemplo, el futbolista no se puede enfocar al 100% en su club, en el club en el que está actualmente, ¿no? Pensando en una transferencia.
2: Bueno, García Basso, por ejemplo, el que quedó libre de Racing, iba a ir a Newell's, Rodrigo Mendoza, y finalmente se va a Chile, tengo entendido.
4: Efectivamente, a la Católica de Chile es el destino de García Basso. La oferta de Newell's la evaluó, no respondió, y finalmente será Lucas Carrizo, el marcador de punta que jugó clásico frente a San Lorenzo. Newell's se queda con el 50% de la ficha, así que será un nuevo refuerzo para el equipo de Fran Darío Kudelka.
2: Bien, ¿y qué se sabe de Central?
4: Bueno, Central juega Copa mañana. Último entrenamiento en el día de hoy en la tarde. Concentración, esperamos lista con novedades y ver si pone, obviamente, lo mejor a disposición. A priori, Ledesma la vuelta de Coronel, con Obando Ávila y la vuelta también de Sandes, ya que Soto fue quien estuvo ante Aldo Civi. En la mitad, Ibarra con Pizarro, como viene repitiéndose. Julián Fernández, Ocantizano, Di María, Campas y Copetti. Para mí el 11 de Central que mañana juega choque de ida por Copa Libertadores ante Corinthians en el Gigante. Gustavo.
2: Bien, vamos otra vez con vos al vestuario del Rojo, Mati Martínez, porque es para remarcar esto de la discrepancia, ¿no? Hay un cortocircuito muy evidente entre Gustavo Quinteros y parte de la dirigencia independiente. Exponer en una conferencia de prensa y decir que no tiene refuerzos todavía en el equipo es abrir o reabrir una herida, ¿no?
5: Sí, por supuesto, porque cuando llegó Independiente el primer semestre, él marcó, llegué a un club que necesita vender para poder reforzar. Y la verdad es que la situación no ha cambiado en Independiente, Gus. Independiente no ha vendido este libro de pases. Todos los que se fueron, Malcorra, Freire, Valenzuela, Mancuello, se han ido en libertad de acción.

0: las ofertas que han llegado, la de lo Mónaco, que finalmente no se terminó concretando, o la de Gutiérrez del Krasnodar de 6 millones de euros, fueron rechazadas por Independiente. Entonces, hasta aquí se gastó 3 millones de dólares en Matías Zabaldo, que lógicamente por ahora no se empezaron a pagar, la primera cuota ya venció en julio y ya está atrasado Independiente en relación a esto, hace que no haya dinero para los nombres que está pidiendo Quintero, que pidió Canales, 4 millones de dólares, Mariano Gómez, 3 millones de dólares, Galopo, Echeverría, Galarza, todos futbolistas que están fuera del alcance del club. Por eso digo que por ahora no hubo coincidencia, no hubo manera de arreglarlo. Y el técnico, mientras tanto, pega una de chirlos en cada conferencia que lógicamente empieza a molestar a los dirigentes de Independiente. El otro día contra Platense dijo, no arrancó el mercado de pases para nosotros. Estos son los mismos futbolistas que estuvieron 11 partidos sin ganar y por el cual yo estoy aquí en este puesto. Mariano Gómez, o mejor dicho, Valenti, está dentro de una lista de 15 defensores que le pasé a los dirigentes de Independiente hace 2 meses y no pudieron concretarlo. Bueno, todas declaraciones que van haciendo mella los dirigentes de Independiente, que al mismo tiempo le ofrecen alternativas y el técnico no le acepta ninguna. Por eso, hoy de mínima imagino una conferencia de prensa picante y después habrá que estar atentos, lógicamente, al resultado que pueda obtener Independiente. El banco del Rojo hoy con Rey en el arco, primera vez por una cuestión de decisión técnica. La otra creo que fue para darle un poquito de rodaje a Joaquín Blázquez, pero esta, si Mele ataja bien, creo que tiene chance de quedarse con el puesto. Barros Ayala, Clóster Arrayago y por primera vez por la lesión de Deira Astorza, el lateral suplente de la reserva, Ramiro Martino. Tata Martínez, que podía tener grandes chances hoy de ser titular, finalmente se decidió por Pérez Cursi. Cruz, Millán, Cabral, Abaldo, Valdés y Tempone.
1: ¿Vos crees que Montiel va a estar abierto por la izquierda esta vez? Y Mesa arropa un poco más a Pérez Cursi y a Marcón en la mitad de la cancha. Gutiérrez siempre por la derecha, instalado como una especie de puntero. Y Gabriel Ábalos por adentro como centro atacante. ¿Esto es lo que te dijeron?
0: Mira, Gus, si me dejo llevar por la pretemporada, es Mesa por adentro y Montiel de extremo izquierdo. Ahora, el otro día, cuando Independiente estuvo en desventaja contra Platense, Montiel siguió delante del doble 5 y atrás de Ábalos, y el que se tiró de extremo izquierdo fue Mesa. Así que veremos cuál es la idea para iniciar, pero no tengo ninguna duda que durante el partido también puede haber rotación en ese puesto.
2: Mati, recién hiciste hincapié con lo de Rey en el banco de suplentes. Más allá del episodio del último partido, de un nivel que ha bajado, ¿cabe la posibilidad de que Rey pueda llegar a ser parte en el mercado de transferencias de uno de los que se vaya del club?
0: Bueno, le quedan 4 meses de contrato. Yo creo que en caso de que San Lorenzo lo quiera o lo venga a buscar algún equipo, obviamente que Independiente va a escuchar ofertas porque es uno de los 3 mejores pagos del plantel. Es uno de los 3 contratos más altos y hoy seguramente por el pedido insistente de Quintero por Mele, yo creo que va a terminar siendo arquero suplente de Independiente. Así que ante cualquier oferta, Independiente lo escucha. Yo no sé si va a pedir un resarcimiento muy alto Independiente, porque creo que le conviene más destrabar un contrato fuerte a que retenerlo para intentar sacar una gran tajada de esto. Así que me parece que donde llegue un resarcimiento medianamente lógico, Independiente le puede abrir las puertas a Rey para que salga.
1: Platense, Coquimbo Unido, vamos a contar el panorama en Vicente López a esta hora. Mariano Pupo.
3: Estadio a tope, el Estadio Ciudad de Vicente López, ya están los equipos en el campo de juego, el sorteo entre los capitanes, Galani por el lado de Coquimbo, Nacho Vázquez por el lado de Platense, faltan segundos nomás y comienza el partido.
1: Bien, vamos con vos, Jorge Ruti, en Victoria.
4: Todo listo aquí también para que comience el encuentro. Finalizó el sorteo de capitanes Lazo por Tigre. Se viene por la Copa Sudamericana, octavo de final. Tigre frente a Montevideo City Torque.
1: La formación de Platense, Mariano Pupo.
3: Cosani es el arquero, Saborido, Nacho Vázquez, Cuesta, Silva, Mainero, Ferreira, Barrio, Zapiola, Merlini y Luciano Jiménez.
1: La formación de Tigre, Arruti.
4: Zenobio estará en el arco, Vanegas, Barrio Nuevo, Lazo, Moreno, Garay, Jalil Elías, Santi López, Javes Aralegui, Thiago Serrano y Alfio Oviedo, los 11.
1: Cifer.
5: No, para aportarte precisamente con respecto a Platense y a Tigre, Platense, en el caso de avanzar, tiene que jugar en la próxima instancia de Copa Libertadores cuartos con el ganador de Fluminense Independiente Rivadavia. Y el ganador de Tigre, Montevideo City Torque, va con el vencedor de Cienciano y de Botafogo, que van a estar jugando el partido de ida mañana 21:30 en Perú.
1: Bueno, aquí todavía tenemos a los equipos en la cancha haciendo la entrada en calor. Rodrigo Mendoza, Mati Martínez.
6: Sí, señores, estoy observando muchísimas banderas, como verás, de la gente de Tucumán. No tanta gente, claro. La distancia, día entre semana, conspirado, pero yo calculo cerca de 500 aproximadamente están, Gustavo, ¿no?
1: Sí, sí, más o menos. Me cuesta mucho hacer ese tipo de cálculos, más teniendo en cuenta en este maravilloso escenario bastante amplio que se ha agrandado en los últimos tiempos. Te pregunto, Rodrigo, y también a vos, Mati, si pudieron averiguar algo acerca de la tecnología que va a utilizar Tello en el VAR por primera vez en la Copa Argentina de este año.
0: Sí, va a estar con un VAR solo, Salomé Diorio, y quinto árbitro habrá esta oportunidad, que es Silvio Truco. Facundo Tello, el árbitro principal. Juan Pablo Velati, el asistente número uno. Chad, el dos. Joaquín Gil, el cuarto árbitro. Lo dicho, Truco, quinto árbitro. Y Salomé Diorio va a estar en el VAR. En relación
1: ¿dónde está
0: a Independiente
1: Salomé? ¿Salomé está en Ezeiza como en el torneo local? Sí, sí.
0: Claro, no, lo mismo, todo lo mismo, mismo sistema. Te decía, Gus, en relación a la gente, menos gente de Independiente que con el partido con Unión. En aquella oportunidad era viernes, era fin de semana largo, era más de noche. Hoy miércoles, a la tarde, 7 de la tarde, y los precios que estaban un poquito más altos, hace que vea, por ejemplo, la popular Independiente en la parte de arriba a un 40 o 30% por el momento, y las plateas todavía con espacios.
1: No creo que arranque esto y cuarto.
0: Sí, correcto.
1: Bueno, vamos a ver si arranca este horario, porque todavía los tenemos moviéndose a los equipos en la cancha. Voy a Vicente López con el comienzo de Platense Coquimbo.
3: Se van acomodando los equipos, ya en breve nomás estarán jugando Platense con Coquimbo. Mueve el equipo chileno.
1: ¿Algún jugador argentino en el equipo chileno?
3: Sí, Elvis Hernández, que es nacionalizado chileno. También está Alejandro Camargo. Y en el banco de suplentes tenemos a Guido Badalai y Facundo Pons.
1: En juego Palmeiras Cerro Porteño, Fer.
5: Comienza en un minutito el partido por Copa Libertadores, octavos de final. Palmeiras frente al conjunto paraguayo. Arbitraje de Gustavo Tejera, uruguayo. Luego, 21:30, vamos a tener Cruzeiro frente a Flamengo, con arbitraje de Yael Falcón Pérez. Y por Sudamericana está por comenzar Bragantino frente a Atlético Mineiro, con arbitraje de Leandro Reichilfer.
1: Flaco López, delantero de Palmeiras, integrante del seleccionado argentino en el último mundial, y Alexander Barbosa, que fue incorporado hace poco al conjunto Verdao. En Cerro Porteño está Vegetti, ¿se acuerdan? De Pablo
5: claro,
1: Vegetti.
5: Pablo Vegetti, sí señor.
1: Delantero de Belgrano de Córdoba, de largo recorrido, tiene 37 años.
5: Así es.
1: Jugó también en Instituto, en Boca Unidos de Corrientes, Gimnasia de La Plata, Colón, Ferrocarril Oeste, y se inició en Villa San Carlos.
5: Y tiene a Jonathan Torres también, el equipo de Holland, otro delantero argentino.
1: Sí señor. Bien, vamos al comienzo de Platense Coquimbo Unido a puro relato.
3: Primer minuto del partido, hay lateral en ataque para Platense, lo va a hacer Saborido, que va a meter la pelota bien en el medio del área, la va jugando atrás para Ferreira, Ferreira que va enganchando, nuevamente para Saborido, se le escapa la pelota, no señor, el centro de Saborido, la pelota que queda bollando, no la pueden sacar, termina sacando Hernández con un puntinazo largo, el balón por el costado, va recuperando Platense en su campo.
1: Muy bien, panorama la cancha de Tigre, Ruti.
4: Un minuto con 40, vaya del primer tiempo, están empatando 0-0 Tigre y Montevideo City Torque por los octavos de final de la Copa Sudamericana.
1: ¿Y por dónde anda la pelota?
4: Saliendo desde el fondo con el capitán Lazo, que va a entregando atrás para Zenobio, sale Tigre jugando en victoria, partido de ida, pelota afuera, a ver si la tiran arriba, se adelanta lentamente, espera Oviedo, no está el ruso hoy, el toque cortito, la pelota ya va pasando por la posición de Garay, Martín que va entregando para Lazo, abrió por derecha, viene para Moreno, se adelanta Moreno con la pelota, la tira larga y se va ahora, a ver si llega al fondo y lanza al centro, no demasiado largo, afuera, saque lateral que va a tomar Montevideo City Torque.
1: Bien, está en juego en estos momentos también Bragantino y Atlético Mineiro.
5: Exactamente, el equipo de E. Domínguez, como le dice usted, Sima, está empatando como visitante, 0-0, dos minutos del primer tiempo. También arrancó Palmeiras, Cerro Porteño, 3 minutos, 0-0.
1: Acá nos hablaba Silvio Nava y la gente de Atlético Tucumán del recuerdo de Tomás Cuello, que es uno de los jugadores elegidos por E. Domínguez para arrancar este partido trascendental por la Copa Conmebol Sudamericana, octavos de final. Nos vamos a Vicente López, Mariano Pupo.
3: El toque atrás para Sánchez, que tiene que devolver con un derechazo largo porque había sido pase de un compañero. La manda por el costado. Hay lateral para Platense, rápidamente para hacerlo. Saborido no, se toma su tiempo. Juega hacia atrás, la pelota es de Platense que sale jugando en 3 minutos de este primer tiempo, 0-0 en el Estadio Ciudad de Vicente López.
1: Vamos a victoria, Tigre City Torque.
4: Se adelanta Vanegas por izquierda, va a buscar el centro, había infracción, hay tiro libre para Montevideo City Torque. La falta que va a corresponder al equipo uruguayo, que viene, reitero, de ganar el grupo donde estaba Palestino, donde estaba Gremio, donde estaba Riestra. Y este Tigre que viene de eliminar a Nacional de Montevideo después de 2 victorias en el campeonato local frente al River, frente al Racing. Cabezazo de Vanegas, entrega al medio, recupera ahora Montevideo City Torque. Garay, el toque, Oviedo de primera entregó, se viene Tigre por esta. Se frena ahora en la mitad de la cancha, descargan y va a comenzar de nuevo desde el fondo.
1: Muy bien, estamos aquí esperando por Atlético Tucumán Independiente, el partido que se viene, lo va a comentar Javier Tavares. Recordemos la formación del DECA, así va Atlético Tucumán dentro de un rato.
6: El arquero con la 1, Luis Ingolotti, en el fondo el 24, Leonel Di Plácido, 26 para Clever Ferreira, 36 Luciano Vallejo, la 21 para Ignacio Galván, 11 Renzo Tesuri, 19 para Leonel Vega, 31 Lautaro Godoy, 10 para Franco Nicola, en ataque el 23 Nicolás Lamendola y el 30 es Manuel Brondo, los 11 de Falcioni.
1: Dame este córner de Tigre a Ruti.
4: Le va a pegarse a la ley esa pelota, va en Came que llegó, dijo Lazo, 44 minutos con 30 del primer tiempo, va Tigre, el centro de Saralegui, Oviedo, arriba. El cabezazo de Oviedo, saque de arco que va a tomar Montevideo City Torque.
1: La formación de Independiente, Mati Martínez.
0: Mel en el arco, Arias, Fedor, Colomónaco y Zavala, Pérez.
1: Mele, Arias, Fedor, Colomónaco, Zavala, Pérez Cursi, Marcone, Mesa, Maxi Gutiérrez, Santiago Montiel, Gabriel Ábalos. El equipo de Gustavo Quinteros, Copa Argentina, 90 minutos. En caso de igualdad, directamente vamos a los tiros desde el punto del penal. Recordemos lo que sucedió en Europa más temprano. Obtención de un nuevo título para Luis Enrique, entrenador español del Paris Saint-Germain.
5: Exactamente, 13 títulos para él con el conjunto francés. En este caso se quedó por segundo año consecutivo con la Supercopa de la UEFA en Salzburgo. Le ganó a Aston Villa 2-1.
1: Muy bien, recordemos que todavía está de vacaciones Dibu Martínez, no atajó, claro, para el Aston Villa.
5: No atajó, sí estuvo Emiliano Buendía y no fue considerado Garnacho por el entrenador.
1: Bien, vuelvo a Mariano Pupo con Platense Coquimbo.
3: 5 minutos y medio del primer tiempo y el tiro de esquina para Platense por el sector izquierdo luego de que Sapiola estuviera a punto de meter el sablazo. Se la punteó justo Camargo y va a llegar el centro desde la izquierda buscando la apertura del marcador el equipo Calamar, que hasta acá se plantó en terreno rival. No lo deja salir a Coquimbo. Pasa de todo en el área, ¿eh? El árbitro paraguayo Juan Benítez ya empieza a llamarle la atención a los jugadores porque pasa de todo. Se golpean, se pegan. Obviamente hay VAR esperando por la ejecución de Sapiola. Va a llegar el centro. Bueno, Benítez frena todo. Le dice a Hernández y a Nacho Vázquez que dejen de tomarse, que dejen de pegarse. Lo típico que se dice en estos casos y después no se termina cobrando absolutamente nada. Va a llegar el centro al área. Sapiola que levanta sus brazos. Jugada preparada. Buscando la apertura del marcador. Platense atacando contra el arco que da la General Paz. Centro de Sapiola. El cabezazo de Vázquez. Lo corrieron justo. Lo movieron bien en el aire. Cuando saltaba la pelota se va por línea de fondo. Saque de arco para Coquimbo.
1: Muy bien, Jorge Ruti con Tigre, City Torque.
4: Le va a pegar desde el fondo Zenobio, 6 minutos, casi 7 del primer tiempo por la Copa Sudamericana, 8º de final, Tigre 0, Montevideo City Torque 0. No está Nacho Russo hoy, acumulación de tarjetas amarillas. Avanza por derecho Moreno, la tiene Moreno, se frena Moreno, le pasa por fuera a Cerrago, a ver si se la tira, no cambian de frente. Va entregando la posición del medio para Garay, Garay que descarga por fuera. Y se adelante va llevando la pelota a Barrio Nuevo. Alan que entrega sobre el costado, vino para Santiago López, arranca Santi. Ahí va López, tiro largo López, demasiado largo, raya de fondo, saque de arco.
1: Muy bien, el panorama en el vestuario de Atlético Tucumán, Rodrigo Mendoza.
6: Todo listo, los suplentes ya están en el banco de suplentes, la última arenga, ya se lo ve bien de lejos, ahí va el decano rumbo a la cancha para el saludo inicial.
1: Vamos con el rojo de Avellaneda, Mati Martínez.
0: Empiezan a salir los suplentes con Pechea Fluo. Ya va a estar Independiente en un ratito en el campo de juego.
1: Volvemos a Vicente López, Mariano Pupo.
3: El rechazo de Hernández, el anticipo había sido de Silva. La pelota campo rival, va recuperando ahora Salinas luego de que nadie presionara. Se viene Salinas, jugó atrás para Zavala que se pasó. Termina siendo lateral para Platense por el sector izquierdo. 8 minutos del primer tiempo, 0-0 el partido.
1: Vamos a Ruti con este córner para Tigre.
4: En 8 minutos va Tigre en busca del primero. Le va a pegar de pierna derecha, sector zurdo, Yaralegui. Va a venir el centro al área, va en Came que llega. Gritó Barrio Nuevo, se mete al primer palo, al segundo balazo. Levanta la cabeza, marca el centro y va a venir allá del primer palo. Despeja en el fondo el zaguero. A ver si insiste con esta, persiste el peligro. Todavía tiene la pelota Tigre, la van a jugar atrás. Comenzará de nuevo, no pasa por Garay. Ahora sí va a venir al defensa y va a salir desde el fondo en 8 minutos con 30, 0-0 está el partido.
1: Fer García, no descuidemos las novedades en el fútbol nacional e internacional.
5: Exactamente, porque tenemos fútbol en Brasil por la Copa Libertadores de América. 9 minutos del primer tiempo, Palmeiras, Cerro Porteño, 0-0. Copa Sudamericana, 8 minutos de la primera parte, Bragantino, Atlético Mineiro, también con el marcador en blanco. Cambio de árbitro para el partido de la quinta fecha del torneo clausura, precisamente el encuentro que involucra Atlético Tucumán, que debe jugar el lunes 14:45 como visitante de Estudiantes de Río Cuarto. No dirige Fernando Espinosa, va Fernando Echenique como principal.
1: Bueno, recordemos el equipo arbitral en Rosario, en el Coloso del Parque, por aparecer en el campo de juego el Deca y el Rojo, el Rey de Copas. Tello, árbitro principal entonces, con Juan Pablo Velati, Gabriel Chade, Joaquín Gil, el cuarto árbitro, Silvio Truco, Salomé Di Llorio. La cuestión del VAR que tendremos por primera vez en la Copa Argentina, pero no hay fuera de juego semiautomático, ¿no, Fer? Vos tenías la información.
5: Claro, la AFA anunció que recién podría haber prueba piloto a fin de este año del VAR semiautomático. El tema es que Beligoy hizo declaraciones en los últimos días que iban a tratar de adelantar el uso de esa tecnología para los octavos de final de la Copa Argentina. Después no hubo confirmación alguna.
1: Bueno, veremos qué sucederá. Esperemos que sea bien empleada la herramienta para mejorar la cuestión de la justicia. Se viene Atlético Tucumán, se asoma el Deca en el campo de juego. Se viene también Independiente vestido de rojo. Ahí va caminando lentamente al centro del campo para pasar por una especie de arco que hay allí, con lo que tiene que ver con la Copa Argentina, la forma tan particular que tenemos en el fútbol nuestro. Veremos si va todo el plantel, me parece que no, que van los 11 titulares. Esto es diferente con respecto a lo que sucede en el torneo clausura. Iván Marcone es el capitán de Independiente. Así va el Rojo de Avellaneda en el Coloso del Parque, a punto de ingresar al campo de juego con Atlético Tucumán, que hoy va con la camiseta muy similar a la del Inter de Milano. Los colores azules y negros va a utilizar el conjunto de Tucumán, el Deca. Allí está Facundo Tello, toma la pelota con sus manos, con una campera celeste ingresa Renzo Tesuri como capitán y el resto del equipo dirigido por Julio César Falcioni. Gustavo Quinteros, el entrenador de Independiente, está el Rojo de Avellaneda. Cierra la fila Santiago Montiel y la recepción es cálida, pero la jornada muy fría. Aquí en el Parque de la Independencia, esperando por Atlético Tucumán e Independiente, tercera vez que se enfrentan por la Copa Argentina. Voy a Victoria Tigre con City Torque, Jorge Ruti.
4: Se defiende Tigre ahora porque atacaba Montevideo City Torque. Recupera bien la pelota de Lazo jugando para Garay. 11 minutos con 50, Tigre 0, Montevideo City Torque 0 por la Copa Sudamericana, octavo de final, partido de ida.
1: Muy bien, ¿qué pasa? Vicente López está cerca, Platense.
3: Hay tiro de esquina para el Calamar, recién lo tuvo Silva, rebotó en el arquero y terminó saliendo. Centro al área, cruzó todo el área y nadie para conectar. Después lo tomaban a Nacho Vázquez por el segundo palo, el árbitro dice que no fue penal. Hay lateral para Coquimbo por la izquierda, pero lo tuvo Platense por 2 en la misma jugada, 12 minutos, 0-0.
1: Vamos otra vez a Jorge Ruti porque ataca el conjunto montevideano.
4: Se viene por derecha, ya lleva la pelota, Busquets va a buscar el centro, la va a tirar, cambia de frente, demasiado largo, estaba mal parado Tigre, se le fue el balón afuera, saque lateral en 13 minutos, el partido sigue 0-0, no tiene goles.
1: Muy bien, aquí en el sorteo El árbitro del partido, Tello, va a confirmar seguramente quién se quedará con la pelota. Que no hagan el lío que hizo ayer el chileno en la cancha de Huracán. Boca movió dos veces. Algo realmente inaudito en este fútbol tan evolucionado, si se quiere. Con todos los detalles repasados a pleno. Bien, lo puedo otra vez contactar a Mati Martínez mientras Pozar Independiente para los reporteros gráficos. No, tenemos dificultades con él. Allí junto a Gustavo Quinteros, el entrenador que está allí saludándose con Julio César Falcioni de manera muy afectuosa. Voy otra vez con vos, Rodrigo Mendoza, mientras se acomodan los jugadores en la cancha. Tampoco tengo contacto con Rodrigo. Bueno, enseguida lo vamos a restablecer. Gustavo. El árbitro del partido, Tello, vestido completamente de negro junto a sus colaboradores. Silvio Truco va al VAR con Salomé Di Llorio de Avar. Tenemos cuarto árbitro, Joaquín Gil. Sí.
5: 5 series para Atlético Tucumán en octavo de final de la Copa Argentina. Ganó 3, perdió 2. Las 3 que obviamente no tuvo resultados positivos fueron las últimas en las cuales jugó. En 2025 quedó eliminado frente a Newell's. Perdió 3-2. 7 series de octavo de final de Copa Argentina para Independiente. Ganó 3, perdió 4. Fue derrota en la última en 2025 frente a Belgrano, 2-0.
1: Bueno, última recorrida antes del comienzo del partido en Rosario, en el Coloso Marcelo Bielsa, entre Atlético Tucumán e Independiente. Nos vamos a Vicente López con Mariano Pupo.
3: 14 minutos del primer tiempo, se viene con todo Platense, que empieza a presionar cerca del área rival. La va jugando Sapiola, hace bien el enganche, va hasta el fondo por la derecha, viene el centro, el rebote le queda a Merlini, va Merlini, centro al área, la busca Jiménez, el despeje de Camargo, le queda Saborido, saca Camargo, finalmente en 2 tiempos, recupera, cuesta la pelota, la tiene Platense en la mitad de la cancha, 0-0 el partido.
1: Vamos con Jorge Ruti al José de la Giovana.
4: 15 minutos van de la primera parte, Tigre busca, es el que quiere, es el que tiene la pelota, falla en el último cuarto del terreno de juego en Montevideo City. Torque espera para contragolpear, no tiene goles por ahora el partido, van 15, octavo de final de la Copa Sudamericana, Tigre, Montevideo City, Torque 0-0.
1: Ahí está Mati Martínez, la pelota que va atraída por un superhéroe o algo así, algo parecido. Allí está esperando la pelota Tello para que esto arranque. El último dato de Independiente.
0: Bueno, ya está todo listo, Marcone, capitán, lo veo a Mesa tirado a la izquierda, Gus Montiel, me parece que va por el medio como charlábamos nosotros, Mesa de extremo izquierdo.
1: Muy bien, todo está por suceder, lo mejor por comenzar, un saludo grande al profesor Esteban Jiménez, que nos está escuchando, como siempre, con todos los detalles lingüísticos.
2: Grande, profe.
1: Le dedicamos a él la transmisión. Va a arrancar Atlético Tucumán Independiente en la radio líder del fútbol. La Copa Argentina busca un clasificado a cuartos de final. ¡Fútbol!
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1: Tiene que mover Atlético Tucumán frente a la pelota Manuel Brondo. Va a comenzar el partido. Un instante de silencio. Nos adherimos en la transmisión. Esto tiene que ver con el fallecimiento. Estamos justamente en Rosario con Jorge Messi y su homenaje. El papá de Lionel Messi. Una familia realmente maravillosa. Un saludo grande para Matías Messi. Y las condolencias del caso. Va a arrancar el partido. Una carta conmovedora de Lionel Messi. De esto ya vienen hablando durante toda la programación y seguiremos hablando de lo que dejó traslucir en tanta intimidad y privacidad que se le ha tratado de respetar a Lionel Messi, pero ha sido realmente conmovedora sus palabras, la carta que escribió. Va a arrancar el partido Tello, el árbitro del encuentro, la comunicación con los asistentes y con el VAR, se está chequeando todo, me parece que por eso tenemos esta pequeña demora. Brondo frente a la pelota y también algunas bengalas que han caído al campo de juego, Mati.
0: También está mirando para el lado de Independiente. El árbitro del partido, Facundo Tello, Mele, le dice con el pulgar para arriba que está ok. Los que tienen frío son los líneas, saltan y saltan, ahí va.
1: Y salta. Sí, señor, tanto Velati como Chade. Pita el árbitro del partido y ya se juega. La tocan atrás para Di Plácido. El pelotazo que va a cortar Pérez Curzi, arranca Pérez Curzi por la derecha para Independiente, se arrima al área, tiró, hay un rebote en Vallejo y se va al córner, tiro de esquina para Independiente que arrancó con todo.
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1: El córner para Independiente le va a pegar Santiago Montiel. Atentos a la llegada de Kevin Lomónaco. También va a ir a buscar, claro está, Gabriel Ábalos, de imponente físico. Centro de Montiel cortito, finalmente a ras del césped. El toque de Lomónaco, el centro de Montiel, taco de Marconi, golpe de cabeza de Pérez Curzi. Toca suavemente Ábalos, pero incómodo. Y le queda al arquero Luis Ingolotti para Atlético Tucumán, que tiene que sacar desde su área chica.
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1: 0 a 0 el partido recién iniciado en Rosario, en el Coloso. Marcelo Bielsa en el parque. Sí, señor, va el pelotazo de Ferreira y Ñemandú. El guaraní está sacando el pelotazo, devuelve de cabeza, atento Fedorco. La recupera Atlético Tucumán, pelota para Lamendo, la pifió. La perdió contra el costado izquierdo, lateral para Independiente, 0 a 0 recién iniciado. Vamos a la Copa Libertadores de América en Vicente López.
3: 19 minutos del primer tiempo, se adelantó Coquimbo que ya tuvo el primero, están empatando 0 a 0.
1: Pelota que saca desde el fondo Zavala, el rosarino que habla guaraní. En el lateral izquierdo de Independiente corre Montiel, sale Ingolotti, protegido por Ferreira y Ñemandú. Atrapa Ingolotti para Atlético Tucumán, que tiene que salir desde el fondo. Me voy a Victoria, Copa Sudamericana, Jorge Arruti.
4: Llegó el primer tiro del partido, fue Agüero para Montevideo City. Torque pasó cerca del arco que defiende Zenobio, no tiene goles. 20 minutos del primer tiempo, Tigre 0, Montevideo City, Torque 0.
1: Ataca Lamendo ahora por la izquierda, el toque corto para Galván, busca el fondo, se quedó sin cancha. Marcado por Juan Manuel Fedorco, perdió la posibilidad de desbordar Nacho Galván. Hay saque de meta para Independiente, lo hará el uruguayo Santiago Mele.
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1: Y dijiste que por esta titularidad de Mele se puede ir, Rey. ¿Crees vos, Mati?
0: Creo que Independiente va a cerrar las puertas ante cualquier oferta que llegue, porque es uno de los contratos más altos, y si sigue titular Mele, Rey es un peso para la dirigencia de Independiente.
1: Ataca mientras tanto Brondo para Atlético Tucumán, el pase para Lamendola, aparece por todas partes Lamendola, viene tocando cortito para Franco Nicola, el uruguayo de zurda, toca por la derecha para la inserción así de Lautaro Godoy, tratan de combinar con Di Plácido, desborda Di Plácido, tiró centro, muy bueno, salva Fedorco con el pie izquierdo, le queda Nicola, busca la zurda, lo adivina y le roba colocándole bien el cuerpo Pérez Curzi, toca para Montiel, barre con todo pero para atrás, el jugador Godoy le queda a Ábalos, la mete para Montiel, cierra Galván, toca atrás para Ingolotti, Ingolotti tiene que resolver con el pie. Presionaba, pero no con mucha intensidad. El chileno Gutiérrez sale Atlético Tucumán desde el fondo. 3 minutos 10, 0 a 0. Engancha Ábalos, foul, lo derriba Vega, lo levanta por el aire a Gabriel Ábalos, que estaba retrasado, lejos del área. Tiro libre, le corresponde a Independiente.
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2: Es bueno el comienzo del partido, ¿eh? Por lo menos con la dinámica, ya los dos se han aproximado y ahora tiene esta buena oportunidad de Independiente por arriba.
1: Ahí está Julio César Falcioni observando todo, el patriarca del fútbol argentino. Tiro libre desde la derecha para Independiente, vendrá el centro o el remate al arco de Montiel. Atentos, allí va Mesa, le pega la pelota, manda un centro aéreo, la pelota rechazada por Ferreira. Ñemandú insiste, Independiente con Kevin Lomónaco, engancha bien el futbolista Oversize, toca atrás para Mesa, le va a pegar al arco, tiró a colocarse, desvió en un cuerpo de un jugador de Atlético Tucumán y la mandó al córner, me parece que rebotó en Leonel Vega o en Tesuri. Córner para Independiente, que presiona.
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1: El córner para Montiel, sí señor, otra vez para la zurda. Antes hizo un toque cortito, veremos si el centro es directo, sí. Viene a la cabeza de Fedorco, saca de cabeza Ferreira y Ñemandú. Desestabilizado por Fedorco, el árbitro da lateral. Es para Independiente, frente a las áreas de Atlético.
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1: Viene el lateral centro al área, frente allí al arco prácticamente. El saque lateral es despejado, mitad de la cancha, buscaba Brondo, lo derriba, no, lo sacude, lo estruja. Allí el jugador Juan Manuel Fedorco cuando se venía la contra de Brondo. Un abrazo le quiso dar Fedorco a Brondo. Estilo libre para Atlético Tucumán.
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1: 5 minutos 30, intenta Maxi Gutiérrez desequilibrar por la derecha. Colabora con él Gabriel Ábalos, se va con pelota y todo para afuera. El lateral para mí para Atlético Tucumán. El árbitro dice que no, la mandó afuera. Finalmente Nicola, lateral para el rojo, lo tiene que realizar Santiago Arias, el colombiano.
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1: Salida por el costado izquierdo de Nacho Galván. Se manda Galván, tocó para Nicola. Gana Galván después del rechazo de Arias. La quiso pinchar Galván y mano. El jugador de Independiente, tiro libre para Atlético Tucumán. Se queja Nacho Galván. Es pelota para Atlético Tucumán, 0-0 el partido. Se hizo el toque corto por la izquierda para Lamendola. Engancha Lamendola. Lo tiene sujetado Arias. Escapó Lamendola. Mete el brazo Arias. Hay una sujeción dentro del área. Tello no dice nada. Y el árbitro retrotrajo y cobra la falta atrás. Casi en el banderín del córner. La falta inicial de Arias contra Lamendola. Es para repasar realmente lo sucedido aquí, Javier.
2: Es que lo que se vio, Gustavo, claramente es que había una sujeción afuera. Después lo suelta Arias cuando llega al área. Y creo que esa fue la razón por la cual primero concede la ventaja y después retrotrae el juez.
1: Bien Tello entonces. Tiro libre para Atlético Tucumán. Es una especie de córner desde la punta izquierda. Ahí está, viene el remate al arco. ¡Oh! Con los puños el arquero Mili. Después del disparo. Desde la punta izquierda de Lautaro Godoy. Se ha salvado Independiente. Gran respuesta de Mele. Pelota que viene para Maxi Mesa. La tiene Mesa. Uy, le quiso tirar un tubo a Tesuri. La busca otra vez Mesa con Marcone. Marcone atrás para que saque el pelotazo Zavala. La pelota se va de la cancha. La pelota está llorando. Impulsada por Zavala, lateral para Atlético Tucumán, 0-0, 7 minutos 15.
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1: Infracción de Di Plácido contra Maxi Mesa, que queda en el piso. El tiro libre es para Independiente. Atlético Tucumán generó la primera situación de gol. Buen disparo y buen recurso también para devolverla con los puños del arquero Santiago Mele en su primera intervención. Con mucho riesgo para el rojo. Sale otra vez Nacho Galván por la izquierda para Atlético Tucumán. La deja cortito atrás para que se venga Vega de taco. La está dejando para que pase Godoy. Se manda Godoy. Godoy va por la mitad de la cancha. La pone profundo para Brondo. Brondo que quiere pasar. No se lo permite lo Mónaco. Tampoco Fedorco sale deslizándose por el verde. Césped Mili atrapa al arquero de Independiente.
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2: La iniciativa le pertenece a Independiente, pero Atlético Tucumán está muy atento para cortar y, resumiendo, en pocos pases, llegar para enfrentar a Mele.
1: Nacho Galván. En el lateral desde la izquierda para Atlético Tucumán, buscándolo ahí en la fricción. Brondo contra Fedorco, toca al medio. Está retrocediendo allí Lautaro Godoy. Godoy se apoya en Ferreira, en Ñemandú. Sale el Careguazú, tocándola para Vega. Vega de primera para Di Plácido. Ahí se viene por la derecha Di Plácido. Con él está Renzo Tesuri. Pelota para el capitán, la tiene Tesuri. Se manda Tesuri, desciende para marcar Mesa. Escapa Tesuri. Al final lo frena Marcone, pero la falta es de Zavala o de Mesa. Está señalando Lotillo. A uno de los infractores, tiro libre para Atlético Tucumán. Tesuri en el piso, comienza a ser desequilibrante por el sector derecho.
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1: Zavala fue el victimario, tiro libre favorable Atlético Tucumán desde la derecha. 9 minutos, vendrá el centro por intermedio de Lautaro Godoy. Atención que fue a buscar Luciano Vallejo con Ferreira Ñemandú. También la está pidiendo Vega. Viene el centro pasado. Salta y despeja de cabeza Pérez Cursi. Para Independiente ingresa por la izquierda Tesuri. Manda al centro. Sale Mele. La saca con una trompada. El arquero despejó con el puño derecho. Gran recurso de Mele. Busca la contra Independiente. Va por la izquierda Montiel. La defiende. Escapa Montiel. Toque suave. Va para Mesa como puntero izquierdo. Foul. una brutalidad de Ferreira Ñemandú. Tarjeta amarilla para el zaguero. Lo tengo Rodrigo Mendoza. Primer amonestado en el conjunto tucumano. Cris.
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1: Temprano lo amonestan a Ferreira Ñemandú. Tiro libre favorable Independiente por la izquierda. Vendrá el centro de Montiel. Amaga salir Luis Ingolotti. También está Maxi Mesa para pegarle con la comba. Para que se cierre contra el arco, ahí va el toque corto de Montiel. Montiel para Mesa, Mesa la juega al medio. Va para Pérez Cursi, una jugada ensayada supuestamente. Ahí va Pérez Cursi, la toca atrás, previsible. En este caso el rojo, viene el centro de Santiago Arias. Devuelve de cabeza Ferreira Ñemandú. La mata Mesa, encara Maxi Mesa, va por la izquierda. Lo trabó con todo y al final le roba esa pelota el jugador Laméndola. Pelota adelante, atención, termina empujando. En una situación de ataque para Atlético Tucumán. El mediocampista allí aparecía, Nicola lo derriba, Arias, tiro libre rojo.
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1: 0-0 en Rosario, Atlético Tucumán Independiente en el marco de la Copa Argentina. 16avo de final, pelota para Santiago Montiel. La baja bien Montiel, traba lucha, gana, cae. No hay foul, dice Tello. Y sale Nicola, Nicola entregándola para Tesuri. Le cruza el cuerpo por delante y recupera Zavala. Zavala toca atrás para lo Mónaco con sus manos enguantadas. Toca más atrás para otro que tiene las manos enguantadas. Es el arquero Santiago Meile, vestido de verde oliva.
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1: 12 minutos de la primera parte en Rosario. Pelota para Ábalos, la mató muy bien, pero al final le roba a Vega. Despeja Ferreira Ñemandú, la busca de cabeza Montiel. Rechazo de Di Plácido, de punta y para arriba la tira Di Plácido. Va el choque Brondo, saca Fedor con la busca ahora Godoy. Lucha y gana finalmente Marcone. Toca bien Marcone, pero queda dolorido por un pisotón. Va por la derecha Independiente con Pérez Cursi tocándola para Gutiérrez. Se viene el mayordomo, va Maxi Gutiérrez, va el chileno, se mete en el peor lugar donde podía meterse. Se le cruzan por delante tres jugadores de Atlético y lo cercan y al final le quitan la pelota al jugador Gutiérrez, ex Huachipato. Sale Nacho Galván ahora para Atlético Tucumán. La tira a la derecha para Tesuri. Le gana la posesión a Zavala, pero en retroceso. La busca Tesuri contra la raya. Se cae para robar Maxi Mesa. Mesa toca corto por la mitad de la cancha para Marcone. Se viene Independiente. El partido igualado, sin goles en Radio La Red. Aquí no relatamos partidos, transmitimos la pasión del fútbol. En este caso la Copa Argentina. Ya voy con la Copa Libertadores y Sudamericana. Juegan Platense y Tigre respectivamente. De local, ahí va por la derecha el centro. La busca Montiel. El centro era de Ábalos. Y Ábalos debería estar metido adentro. Se equivoca aquí Independiente en cómo estaba estructurado para este ataque. Va por la izquierda Nacho Galván. Sube permanentemente Nacho Galván. El ex Racing pierde esta vez con la buena marca allí de Santiago Arias. Recupera el conjunto tucumano. La tiene Godoy. Godoy tocó para Nacho Galván. Galván jugó por la izquierda. Atención. Engancha y escapa. La tira largo. Busca el autopase y no puede. La Méndola cae. Se queda reclamando falta. Perdón, era Godoy. El árbitro del partido dejó seguir. Pelota de Mille. Va a salir Independiente desde su área.
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1: ¿Qué viste hasta aquí desde tu sector, Rodrigo Mendoza?
9: Muy activo Falcioni, charlando especialmente con su última línea. No quiere distracciones, Gustavo.
1: Salida desde el fondo de Fedorco. Fedorco entregándola para Kevin Lomónaco. Sale Independiente, Lomónaco toca por la izquierda para Zavala. Le da la espalda a su marcador que es Tesuri. Se le pone de frente ahora, levanta Zavala. No parece estar bien el campo de juego, ya le pregunto a Rodrigo. La toca Mesa para Montiel. El cierre relámpago es de Ferreira Ñemandú. El paraguayo la tira para Tesuri. Media vuelta de Tesuri, luchó y ganó muy bien Zavala. La busca ahora Mesa, la manda fuera Tesuri. Lateral rojo, más rápido que inmediatamente lo está realizando Zavala. Entrega mal Marcone y sale Di Plácido para Aldeca. Toca mal para Brondo. Recupera Fedorco. Fedorco y el pelotazo en diagonal a la derecha para Gutiérrez. Rebota el cuerpo de Gutiérrez. Despeja Vallejo. La pone en órbita Luciano Vallejo. Espera Brondo. Se anticipa Marcone. La baja con el pecho. Toca cortito para Pérez Cursi. Otra vez para Marcone. Lo traba con todo Vega. Sin embargo, le queda a Lomónaco. Lomónaco corto para Marcone. Las pide todas. El capitán de Independiente. La tiene Marcone. Marcone abrió el juego por la izquierda. Viene para Maximiliano Mesa. Encara Mesa. La marca Di Plácido. Se frena Mesa. Mesa toca adentro otra vez para Marcone. Marcone aguanta. Toca ahora para Zavala. Se viene Independiente por la izquierda. izquierda marca Tesuri. Zavala juega atrás. El pase de apoyo para la Mónaco. Se lo ve dolorido a Marcone. Enseguida voy con Mati Martínez cuando ahora hay córner tras un rebote. Hay córner, pegó esa pelota en Lautaro Godoy. Tiro de esquina para Independiente. Punta izquierda. ¿Qué le pasa a Marcone?
0: Está molesto en la rodilla. Ahora le pregunta a Tello cómo está, pero Marcone le levanta el pulgar, va a poder continuar. Quinteros por ahora conforme con el arranque de Independiente.
2: Me parece, Mati, que fue en aquella situación en la que cayó Tesuri por la falta de Zavala y lo terminó golpeando al mediocampista de Independiente.
1: Puede ser, vendrá el córner, viene el centro, solo Fedorco, se molesta con Mesa, el remate de media vuelta de Zurda. Buen disparo, atrapa Ingolotti, quedó horizontal. El arquero de Atlético Tucumán le pegó Santiago Arias de media vuelta y de zurda en el borde del área. Gran intervención de Ingolotti, lo mejor de Independiente está aquí en Rosario.
2: Sin dudas, cumplido el primer cuarto de hora, corriéndose hacia atrás. Arias, sin necesidad de perfilarse para darle de derecha después del pique, saca un buen remate de zurda y muy buena la respuesta de Ingolotti, que estaba tapado.
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1: Pelota dividida en la mitad de la cancha, la busca Montiel. Montiel la deja atrás para Marcone. Engancha muy bien Iván Marcone. Atraviesa un buen momento. El capitán rojo la toca atrás para Zavala. Zavala para Marcone. Gira Marcone, está en el círculo. Levanta por la derecha para Gutiérrez. La mató muy bien con el pecho marcado por Galván. Gira Gutiérrez, la tira largo. Gana en velocidad Gutiérrez. Galván abajo va a trabar. Pega en Gutiérrez y saque de meta. El chileno se queda en el piso acusando un golpe de Nacho Galván que ignora el árbitro del partido, Facundo Tello.
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1: Se interrumpe el partido porque está dolorido Gutiérrez, Mati.
0: Sí, muy dolorido, ahora pidió la asistencia médica, va ingresando de a poquito el doctor Daniel Martins a atender al número 28. No, me parece que el tobillo izquierdo se está tomando ahora. Sí, tobillo izquierdo es lo que se agarra el chileno Max Pérez.
1: Sí, Mariano.
3: ¡Gol de Platense! Luciano Jiménez saltó en el área luego del centro de Saborido. La clavó en el ángulo 35 del primer tiempo. Comienza ganando el Calamar. Platense 1, Coquimbo 0.
1: Mientras tanto, en victoria, Jorge Ruti.
4: En victoria es algo más el equipo de Tigre. Santi López, el Independiente, el que más quiere por el sector izquierdo, no está fino. El partido sigue 0-0, 35 de la primera parte.
1: Ojo que no está bien Marcone. Hay signos de mucho dolor en la rodilla para el capitán de Independiente. Mandó a calentar un relevo Quinteros.
0: Camina rengueando y Gutiérrez directamente no puede pisar, salió del campo de juego, se tiró a ser atendido. Estoy viendo si los médicos hacen un gesto. Ya te confirmo quién salió a calentar, es Matías Zavaldo.
1: Atentos a la jugada, no sé si la repitieron, Fer. Cuando lo traban a Gutiérrez, lo lesiona Galván. Veremos si fue pelota y repercutió cuando trabó Gutiérrez, sí, en el tobillo.
5: Creo que pasó
1: y
5: eso,
1: la rodilla, ¿no?
5: Sí, creo que pasó eso.
1: Bueno, porque el árbitro había dado saque de arco en la acción dividida. Pelota que busca por la derecha a Godoy. Godoy para Di Plácido de puntín. La juega en profundidad, muy bueno. Atención, llega la Méndola, intenta el desborde. Recupera Marcone. Haciendo todos los relevos Marcone. Sale por el sector izquierdo, levanta Zavala. Y le empalma de volea y de zurda, la tira para Montiel. Golpe de cabeza de Ferreira y Ñamandula. Desvía Tesuri y se la regala a Arias. Salida de Independiente, Cristian.
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1: Ataca Pérez Cursi para Independiente. Toca el medio para Montiel. La toca de primera y de zurda. Abierto por la izquierda. Parece libre Mesa. Puede ser. Centro de Mesa. Llega Ábalos. La bajó. Tiene el gol en el punto del penal. La perdió con Nicola. El árbitro cobró falta de Gabriel Ábalos. No sé si fue mano o fue el empujón para ganar la posición. Fue la mano. Bien, es tiro libre favorable Atlético Tucumán, 0-0 el partido en Rosario.
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1: No era mano, ¿eh? Estoy viendo aquí una repe. En definitiva, el zamarreo le cobra al árbitro, falta en ataque. Y no sé si era de Gabriel Ábalos. ¿Cómo la viste, Javier Tavares, nuestro comentarista?
2: Lo primero que veo es que es el defensor el que va encima de Ábalos, que naturalmente hace un movimiento para quitárselo. Baja la pelota con el muslo. No sé si después no le rozan el brazo, pero no se vio tan claro. Quizás lo que confunde es que él abre el brazo.
1: Probablemente. Salida del rojo desde el fondo, 0-0 el partido en Rosario.
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1: Atlético Tucumán Independiente, 16avos de final de la Copa Argentina, ataca Atlético Tucumán por la izquierda, se viene otra vez con balón dominado Godoy. Godoy toca atrás para la Méndola, la hizo muy bien de pie a pie, lo desairó Marcone, centro arrastró y de frente a su arco lo Mónaco. Tiene que reventarla y mandarla al córner cuando llegaba Brondo para empujarla. Se ha salvado Independiente. Hace la diferencia por la izquierda Atlético Tucumán. Hay córner para el Deca.
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1: Córner para Atlético Tucumán. Desde la punta izquierda vendrá el centro de Lautaro Godoy. Va Ferreira, Ñemandú a buscar el centro. También está Luciano Vallejo. En la carga aérea, centro para Ferreira, Ñemandula, peinó, la pelota la deriva, la toma de media vuelta Nicola. Rebota en Brondo, la saca urgentemente Montiel, pero había fuera de juego. Está indicando fuera de juego el asistente Gabriel Chade, offside. Se ha salvado Independiente, lo tuvo Atlético Tucumán. Allí quedó Ferreira, Ñemandú con la chance, peinándola en el primer poste. Y complicó a toda la defensa del rojo.
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1: Corríjome, octavo de final. Va uno a cuartos de final. Tienen que jugar por octavos también Aldo Civi. Frente a Independiente Rivadavia de Mendoza. Ataca Montiel por la izquierda, tiro centro. Traba Di Plácido y es córner. Tiro de esquina para Independiente. Le va a pegar Santiago Montiel. Va al rojo, responde. Ahora el conjunto de Avellaneda. Muy atractivo el partido.
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1: El córner, otra vez Montiel. Esta vez desde la punta izquierda. ¿Qué pasa? ¿Vuelve Gutiérrez o se hace el cambio?
0: Más el chileno Maxi Gutiérrez a la cancha, el 19, Matías Zabaldo. Y el otro que sale a calentar es el Tata Martínez, por la duda que Marcone no pueda continuar.
1: Problemas para Independiente. Lo pierde el chileno Gutiérrez. Después habrá que conocer el diagnóstico. Ahí está Abaldo en la cancha. Viene el córner. La quiere bajar a Ábalo. Mete Lomónaco. Rebote. Hay una mano en el camino. Hubo una mano en el camino. No sé si fue de Lomónaco o del jugador de Atlético Tucumán. Protestan los jugadores independientes. Responde de contra Brondo. Sale el arquero Mele muy concentrado. La manda por el costado afuera. Antes aparecía para dominar la Montiel. Hay lateral para Atlético Tucumán, es muy enfático la Mónaco, protestándole a Tello. Veremos si el VAR lo convoca al árbitro principal antes del saque de costado para Atlético Tucumán.
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1: Para mí hay mano sancionable.
5: Sí, pega en el pecho, pero después mete la mano el defensor de Atlético.
2: Ahí está el tema.
1: Viniste el manotazo para que no se quede con la pelota lo Mónaco.
5: Sí, señor, para mí es penal, ¿eh?
1: Para mí tiene que ser penal para Independiente. Me dijiste que está Silvio Truco con Salomé.
0: Y no, el árbitro... Salomé Diorio en el VAR.
1: Bueno, ahí está el árbitro del partido. Lo están estudiando, lo están revisando.
2: Para que quede claro, baja la pelota en el pecho, como decía Fernando recién. Lo Mónaco, y cuando la pelota va cayendo, hay una mano de un futbolista Atlético Tucumán que aparece por detrás. Ahora, lo que hay que juzgar es si esa mano tiene una incidencia directa en cuanto al movimiento que ejecuta el jugador de Atlético, o es algo casual. A ver.
1: Sí, no, es deliberado. Para mí, de Ferreira y Ñemandú, además, que está amonestado, es el manotazo. Veremos. El árbitro va al área de verificación. Momento de enorme suspenso en Rosario. Para mí, la sugerencia es que lo cobre, lo tiene que chequear Tello, es la máxima autoridad, por eso va a este sector a observar el manotazo para mí de Ferreira y Ñamandú.
2: Está perfecto que lo llamen. Ahora obviamente va a ser interpretación pura del juez.
1: Bueno, ahí está el manotazo cuando se acomodaba lo Mónaco. Lo Mónaco la bajó con el pitch y ahí tira el manotazo desde atrás Ferreira y Ñamandú. Puede ser un movimiento instintivo el que se evalúe. El jugador está con la pelota de frente observándola, no es que está tapado por el defensor de Independiente que intentaba maniobrar dentro del área de Atlético.

0: Atlético Tucumán.
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2: No es esa jugada, Gustavo, que la pelota busca la mano, sino que la mano busca la pelota.
3: Ahí va. En este caso. Claro. ¿Sabés qué iba a decir, Fer? Hay un movimiento para mí natural del brazo, pero ¿sabés para mí qué es lo que lo condena al defensor? Que abre la mano.
4: Claro.
3: Fíjate, fíjate ese detalle.
4: Bueno, ahí está Falcioni como ladero de Tello, tratando de convencerlo al árbitro de que no es una mano sancionable. Marcone, mientras tanto, se abraza con Falcioni. Lo Mónaco reclama. La Méndola trata de convencer al árbitro para que no lo sancione. Ahí aparece también Velati para distanciar a los jugadores del área de verificación. Ahí está, evaluándolo el árbitro.
3: No es una jugada fácil, Gus. O sea, son varios planos. Para mí, insisto, el que más lo condena es cuando él, bajando el brazo, apenitas deja la mano.
4: Es como un jugador de básquetbol que quiere quitarle la pelota viniendo desde espalda al que la está dominando.
3: Ahí va.
4: Y el otro le mete la cola para que no se meta y tira el manotazo. Algo así.
3: Después
4: fue.
3: La corre para atrás, como queriendo disimular, pero hace el movimiento.
4: Sí, para mí es penal. Bueno, ahí viene Tello. Veremos si lo podemos escuchar al árbitro del partido, para que nos desazne de esta situación que para nosotros debería ser penal para Independiente, con todo lo que viene de controversial del fin de semana, ¿no? ¿Está Tello? ¿No lo tenemos, Fer? Tiro penal. Ahí está, el manotazo entonces de Ferreira Ñamandú. ¿Corresponde la tarjeta amarilla por esta mano dentro del área?
3: A ver. Hay disputa de balón y el tema es que estaba amonestado, como nos dijo anteriormente Rodrigo.
4: Además, el único amonestado está aquí, 27 minutos 40.
3: Recordemos que hay una idea ya establecida desde hace por lo menos dos o tres temporadas, que es reducir para evitar la triple sanción, que sería el penal, la expulsión y la sanción.
4: Sí. Bueno, lo pidió lo Mónaco y se lo concedieron. Penal bien sancionado. La buena utilización del VAR en este caso para observar una jugada que seguramente sin la herramienta no se hubiese sancionado, porque fue muy rápida esa mano. De hecho, no la había visto Tello. Va para el penal Montiel o Ábalos. Ábalos finalmente.
5: Montiel.
4: Modificaron. Bueno, Ábalos tenía la pelota y ahora el que acomodó es Santiago Montiel. Penal para Independiente. Luis Ingolotti trata de perturbarlo. Montiel no va al arco todavía. Lo puede amonestar Tello si sigue la demora del arquero de Atlético Tucumán. Ahí está. El arquero se ajusta los guantes. Ahora se adelanta. Claro, la intención es de que esto sea una ceremonia interminable, para que se ponga nervioso Santiago Montiel. Corta carrera de Montiel. Le va a pegar de zurda, manos en la cintura. Vendrá el remate de Santiago Montiel. Algunos no quieren ni mirar esta escena dramática. 28 minutos 30. Veremos si termina en grito de gol para Independiente. Minuto 29. Ahí va Montiel, corta carrera. Tiró, pegó en el palo. Buscó el ángulo superior izquierdo. Pegó en el palo izquierdo de Ingolotti. El remate de Montiel despilfarró la chance para Independiente. El partido sigue 0-0.
3: Había volado bien el arquero, pero quedaba lejos de todas maneras porque el remate era alto, potente. Como dijo Gustavo Sima, buscó el ángulo Montiel y en ese riesgo que se asume, a veces pasan estas cosas. La potencia con lo que salió luego del rebote en el palo la pelota, sigue 0-0.
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4: Y ahora hay un centro de Montiel al área. La peina Marcone, sale Ingolotti. La cachetea al arquero. ¿Qué pasa con los arqueros que no quieren tomar la pelota con sus manos? Con una posibilidad nítida para hacerlo. Ahora viene de contra la Méndola para el gol. El pase de Nacho Galván, va la Méndola cara a cara con el arquero. ¡Tiró! ¡Gol! De Atlético. Atlético Tucumán. Gol del Deca. Una carrera espectacular de la Méndola. El pase profundo de Nacho Galván. Con todo Independiente jugado en ataque. Luego del penal marrado. Y un tiro libre propicio para Marconi, que había cacheteado Ingolotti en la contra. De manera muy astuta, el conjunto de Julio César Falcioni se pone en ventaja. Nacho Galván salió del fondo, trabó contra Baldo, que fue flojito, y lo puso a...

0: Mele la cruzó, acertó y Atlético Tucumán festeja en Rosario. Cómo cambia la historia del partido en poco tiempo, 31 horas de la primera parte, la Améndola, Atlético Tucumán 1, Independiente 0.
1: Minuto y medio, loquísimo del partido. Del penal al palo, siguiente acción, un tiro libre en favor de Independiente. El primer cabezazo de un jugador de Independiente. Ingolotti, en lugar de dejar salir la pelota, no la agarra, le da un manotazo. Y hacia ahí, hacia la izquierda, va Galván. Sale dominando, pelea con Avaldo, que como dijo Gustavo Sima, va flojo a trabar. Y después el pase es buenísimo, porque le da con la cara interna en largo para que la pelota, cuando tome la comba, le queda de frente al goleador Améndola, que acelera de forma inalcanzable para Pérez Cursi. Gran definición cuando salió Leme. Cuando parecía que llegaba el gol de Independiente, responde Atlético y se pone arriba.
0: Preocupación para Gustavo Quintero, Mati.
2: Minuto fatídico para Independiente. No lo puede creer el técnico de Independiente y todos los futbolistas, me parece, que acusaron el golpe, porque después del gol de Atlético Tucumán, muchas miradas al piso.
3: Final en Vicente López.
0: Estoy con vos, Rodrigo Mendoza, con la alegría de Falcioni y sus muchachos.
4: La contra cara y Novieschi, le cae la cancha de Lisa Améndola. Es el segundo gol que hace en esta Copa. El otro en 16avos frente a Talleres para cerrar la goleada ante la T.
0: Contraataque de Independiente, lo tiene Maximiliano Mesa. Buen pase a la derecha, pero lo cortó Galván. Está haciendo un partido extraordinario. No sé si motivado por el duelo Racing Independiente. Falta contra Nicola ahora. Lo derriba Santiago Arias o Pérez Cursi. Pérez Cursi fue el que cometió la falta, el que no pudo alcanzar a la Améndola. En el gol de Atlético, tiro libre para el Deca.
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0: Sí, voy al final.
3: Final en Vicente López con un gol de Luciano Jiménez. Platense le está ganando 1-0 Coquimbo.
0: Finalizó, final en victoria, victoria también. Jorge Arruti, dale.
6: Final en victoria también. Están empatando 0-0. Tuvo Salomón Rodríguez una tajada espectacular de Zenobio. Salvó a Tigres, se van 0-0.
0: Y aquí se desespera Independiente. Marcón en la tira para Baldo. Ya la fatalidad empezó por la lesión de Gutiérrez, ¿no? Cuando lo trabó Galván. El penal, la demora, la discusión. El arquero que no iba al arco, Ingolotti. Y el remate de Montiel, muy fuerte, buscando el ángulo, pero dio en el poste. Izquierdo, no tuvo puntería. Aquí Galván tiene un caño. Memorable contra Baldo. Recupera Pérez Cursi y lo deja por el piso a Galván. Escapa Pérez Cursi, toca a la derecha, va para Baldo. Se viene el Botija, toca con Montiel otra vez para Baldo. A Baldo engancha para adentro. Lo tiene otra vez, ha aparecido allí en ataque Pérez Cursi. Un pase muy precario contra el área. Recupera Vallejo, saca el pelotazo Vallejo, la buscaba Bronto, el rechazo de área, la tira para adelante Nicola, la va a recuperar Independiente con lo Mónaco. Gana 1-0 el Club Atlético Tucumán.
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0: Ataque Independiente, lo tiene lo Mónaco. Lo Mónaco que toca atrás. Bueno, decía, la fatalidad de Gutiérrez, la lesión, entró a Baldo, el penal, lo marró Montiel. Un centro que quedó corto, una posibilidad que tuvo Independiente. Y de la contra, el gol para Atlético Tucumán, impensado realmente el cambio del panorama. El partido venía como para que Independiente anotase el primer gol y ahora está un gol por debajo de Atlético Tucumán. Las cosas del fútbol. Pelota para Arias, marca Galván, la hace rebotar en el bajo vientre de Arias. Y saque de meta para Atlético Tucumán, lo tiene que realizar Ingolotti.
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0: Gustavo, ¿cómo es la historia del fútbol, no? Porque Racing perdió a Gabriel Rojas. Trajo a un veterano, jugador Espina, que vino del fútbol europeo, que arrancó y tuvo que salir por mal desempeño. Y no tiene un lateral de oficio. Fíjate vos, este Nacho Galván la está rompiendo hoy en Atlético Tucumán. Pelota para Ábalos, Sierra Ferreira, Ñemandú sacó de cabeza. Sí, Fer, discúlpame.
7: Segundo penal que desperdicia Montiel en esta edición de la Copa Argentina en 32avos. Le atajaban uno ante Atenas de Río Cuarto.
0: Falta de Manuel Morondo. Falta en ataque contra Fedorque, que queda dolorido en el piso. Tiro libre para Independiente.
5: metido un gol.

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1: Viene la pelota para Marcone. Marcone en retroceso con Arias. Se aferra al triunfo Atlético Tucumán y se defiende con sus 11 jugadores en propio campo. Va para lo Mónaco. El problema ahora lo tiene Independiente. Lo Mónaco cambia por la izquierda para Maxi Mesa. Se le lesionó Gutiérrez. Fue reemplazado por Abaldo. Va Maxi Mesa. Toca al medio. Buscándolo Marcone. Marcone tocó por Bosco para Abaldo. Lo tiene. Ahí va Abaldo. Abaldo atrás para Pérez Cursi. Sube Arias. Buena pelota de Pérez Cursi. Pero marca con lo justo la Méndola. Y despeja Nacho Galván. La corre Brondo. Le queda Fedorco. Fedorco toca a un costado. Lo hace mal. Y se viene otra vez el Deca. La tiene la Méndola. El goleador de la noche rosarina. Escapa la Méndola. Zigzagueante. Amaga frente a Marcone. Mete el pase para Nicola. La tiene Nicola. Centro. No llega Tesori, tampoco Brondo. La corre Tesori ahora, la rescató por la derecha, domina Tesori, le da la espalda a Zavala, engancha Tesori, marca Zavala, cae Tesori, sale Zavala, con balón dominado para Independiente, 37 de la primera parte, 1-0, gana Atlético Tucumán. Se manda Zavala, Zavala va por la mitad de la cancha, toca para Montiel, responde el rojo buscando la igualdad, escapa Montiel por el medio, va a tocar por la derecha, abrió para Abaldo, se impone el centro para Ábalos, viene el para Mesa, no pudo empujarla, se venía rebalando, parecía no mantener la estabilidad, el equilibrio, y al final la pelota pasó frente al arco de Atlético y saque de meta para el Deca.
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1: Tenemos 38 minutos de la primera parte. Atlético Tucumán con gol de la Méndola. Derrota Independiente 1-0.
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2: Brasil,
3: sí.
2: Final del primer tiempo, Copa Libertadores, Palmeiras, Cerro Porteño, 0-0, Copa Sudamericana, final de los primeros 45, Bragantino, Atlético Mineiro, 0-0.
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1: Ataca Independiente por derecha Montiel, tratando de esquivar jugadores. Toca al medio. Viene el rojo con Abaldo atrás para Fedorco. Este con Marcone, Marcone con la Mónaco. Lo Mónaco abre el juego para Maximiliano Mesa, en cara al de Curuzuco Atieto con Mesa atrás, viene para Zavala, Zavala que toca otra vez para Mesa, Mesa la juega por el medio para Kevin Lomónaco, espera Marcone, prefiere tocar la derecha para Juan Manuel Fedorco, Fedorco por bajo para Montiel, intenta filtrarse en el área, no puede, así devuelve Vallejo, va a la contra de la Méndola, imparable, va la Méndola, el rayo, la Méndola, que amaga entre dos, tres jugadores de Independiente, de frente lo espera firme el jugador Fedorco, la manda afuera, lateral favorable Atlético Tucumán.
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1: Ataca Atlético por la izquierda, la tiene Nicola. Nicola tocándola para la Méndola, quiso hacer el alacrán. Ahí tomó la pelota entre sus pies y trató de jugarla desde la espalda para Nicola, una acrobacia, lateral favorable a Independiente desde la derecha, lo tiene que realizar Santiago Arias.
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1: Es verdad que juega Inter Miami contra León por la League Cup dentro de instantes.
2: Exactamente, 20-30.
1: Mira vos. Está dolorido Ábalos. Y bueno, Independiente tiene a todos jugadores doloridos, machucados. El rigor físico de Atlético Tucumán lo daña al rojo de Avellaneda. Se viene la Mora, cabrío por la izquierda. Intenta Mesa, Mesa entre dos. Marca firmemente Di Plácido para mandarla al costado lateral para Independiente. Lo hará Zavala. Allí está Zavala, toma impulso Zavala. Ojo, va a perder el tiempo. Viene lateral de Zavala, Zavala para Mesa, centro, arrastrón. Devuelve Ferreira Ñemandú. La pelota en el pecho de Lautaro Godoy. Saca un pelotazo para Brondo. Brondo va al choque con lo Mónaco. Gana lo Mónaco. La toca para Fedorco. Fedorco sale por el mitad de la cancha. La tiene Juan Manuel. Fedorco se frenó. Toca otra vez por la izquierda para Kevin Lomona, que lo dejó para Marconi. Marconi se manda al ataque. Va Independiente, necesitado del empate. Pelota para Mesa. Había falta de Di Plácido. Da ventaja al árbitro. Zavala tira centro. Hay un rebote. La corre Zavala otra vez. Raya de fondo. Pelota al córner. Pelota al córner. Tiro de esquina de Tesuri. Córner para Independiente.
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1: Casi 41, vendrá el córner para Independiente. Punta izquierda va Fedorco, va a lo Mónaco. Centro con Roca de Montiel, arriba devuelve de cabeza. Vallejo la toma muy bien, atención, Navaldo, no puede sacar al remate. Se resbaló, me parece, cuando se acomodaba para sacar el derechazo. Responde de contra Atlético Tucumán. Pelota para Nicola. Va Franco Nicola. Creo que traspasó la raya por el costado lateral para Independiente. La perdió Nicola.
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1: 42 minutos de la primera parte. 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Ataca ahora Atlético, un mal cruce de Zavala, se manda la Méndola, tocó para Nicola, ahí está, tapó el arquero con el pie, era gol de Brondo, tapó el arquero con el pie, salvó Santiago Mele, era el segundo gol para Atlético, ahora desborda Galván por la izquierda, Brondo para el gol, trabó Mele, le queda a lo Mónaco, sale por la derecha, le colocó el cuerpo Galván, el árbitro invalidó la jugada de ataque. Gran salvada de Mele, se reivindicó después de no haber podido obturar el remate de la Méndola, que fue gol para Atlético. Se ha salvado Independiente.
3: Ay, Independiente, mal en el momento de defender el juego. Increíble los espacios, trastabilla, pero igual logra recomponerse Brondo cuando recibe el pase en profundidad de Nicola. Atento para ganar el duelo Mele con las piernas y tiene una segunda oportunidad Atlético Tucumán, otra vez ganando por la izquierda con Galván, de lo mejor del partido, pero vuelve a triunfar el arquero uruguayo. Independiente es un equipo con buenas intenciones en ataque, pero sin efectividad y por ahora muy blando atrás.
1: Dos veces Brondo lo perdió para Atlético Tucumán, casi llega el segundo del Deca. Muy astuto, no lo voy a descubrir a Julio César Falcioni en esta altura del campeonato. Va el pelotazo para Brondo, corre Brondo, falló Fedorco, qué lento está, centro para Tesuri, está el gol, salvó lo Mónaco y después sale Fedorco con Zavala. Es un desastre defendiendo Independiente, la busca Arias, toca atrás, va para Fedorco sin reacción, la perdió con Tesuri, tira un manotazo Fedorco, no puede frenarlo a Tesuri, mete el pase para Brondo, roba Arias, atrás para Mili. Es un tembladeral la defensa de Independiente.
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1: ¿Qué pasa con esta defensa, Mati?
4: Bueno, fíjate que ahora me parece que están jugando un poco con el nerviosismo de la gente, que cada pase errado por la gente de Independiente, por los futbolistas, hay un reproche por parte del público. Mientras tanto, de Sábato se acerca Quinteros, le marca algo que no está funcionando, muchas cosas seguramente de cara al segundo tiempo.
1: Saca al arquero Mele, la quiere enganchar en el aire y no puede Montiel. Sale Ferreira, Ñemandú escapa entre tres, mete de puntín el pase. Atención, se quedó solo en lo Mónaco, pero en fuera de juego. Quería definir de emboquillada, levanta el banderín del asistente. Zafó Independiente en esta.
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1: La salida desde el fondo para Independiente la tiene Kevin Lo Mónaco. Casi le mete el segundo gol Atlético Tucumán. En la desesperación el rojo deja grietas de abismo. Se viene por la derecha Tesuri y ahí va la contra. Tesuri con Brondo. Brondo tiene que abrir por el costado para Di Plácido. Prefiere dominar el jugador Godoy. Lautaro Godoy tocó para Di Plácido. Di Plácido para Tesuri. Tesuri otra vez para Di Plácido. No encuentra la pelota Independiente. Ahora la busca Godoy. Amaga, mete Zavala, pega en Godoy. Lateral rojo.
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1: Salida de Marcone desde el fondo para Independiente, 1-0 Atlético Tucumán. ¿Cuánto se adicionó Rodrigo Mendoza?
5: Una más.
2: Tres.
1: Tres minutos más. Pelota por la izquierda la tiene Otra vez allí la maniobra Brondo. Brondo que amaga. Brondo que retrocede. Brondo se apoya en Nacho Galván. La tira otra vez por la izquierda. Viene para la Améndola. Está jugando un partidazo la franja izquierda de Atlético Tucumán.

0: A ver, Nacho Galván, la Méndola y Nicola cuando va. Pelota para la Méndola, le ganó la espalda a Arias. Ahí está, se frena la Méndola, está para el segundo Atlético, enganchó, marca Arias. Corner, corner, corner. Tiro de esquina para Atlético Tucumán, quedó dolorido la Méndola. Así le dice Tello, lo invita a ponerse rápidamente de pie. Sí, Pupo.
1: Ya se está jugando en Vicente López, 30 segundos del complemento. Está ganando Platense 1-0 Coquimbo.
0: Imagino que también en Victoria, Ruti.
2: Así es, se juega un minuto del segundo tiempo en Victoria, 0-0 por los octavos de final de la Copa Sudamericana, Tigre, Montevideo City, Torque.
0: Dame uno antes del córner, Cris.
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0: Está para el segundo Atlético, viene el centro, sale Mille, la devuelve con un puñetazo, busca Displácido. Bomba al arco. La pelota llega picando dos veces a poder del arquero Santiago Mele. Se vuelve Displácido, se ha salvado Independiente.
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0: Muy bien, completamos la carpeta. Sale por la izquierda el Mónaco, lo Mónaco para Zavala. Zavala toca para Abaldo, traba Abaldo. Se la lleva Displácido al lateral. La caída de Displácido, lateral rojo, lo hace Zavala, Zavala para Marcone. Siempre levanta la pelota Marcone. Ahí está tocando la corto para Pérez Curcio, abrió por la derecha para Santiago Arias. Última embestida de Independiente que está en problemas. Copa Argentina, se está clasificando Atlético Tucumán. Falló Vallejo, le quedó Ábalos, Ábalos para Mesa, ahí está. Mesa no remató, directo al arco de una. Quiso meterle un caño Ferreira y Ñamandú, que le robó. La tira largo para la corrida de Brondo, cierra Fedorco. La manda directamente afuera Fedorco, pensé que la había hecho rebotar. Limitadísimo Fedorco, el zaguero de Independiente. Lateral para Atlético, quedan 10 segundos. Lateral desde el sector izquierdo para el conjunto del astuto Julio César Falcioni, que urdió un planteo que por ahora es muy satisfactorio. Lateral que va a realizar Nacho Galván. Gana Atlético Tucumán 1-0, gol de la Méndola. Se acaba el primer tiempo, pita el árbitro Tello. Mientras avanza Atlético, todavía no lo termina, traba Marcone, sale Marcone, recupera Galván, pierde con Pérez Curci, toca Pérez Curci por la derecha para Montiel, corre Montiel, acelera Montiel, lo marca Vallejo, tocó por el costado Montiel, Montiel aguanta por la derecha, le tira el cuerpo encima a Vega, se frena Montiel, lo va esquivando, pero al final perdió contra la raya y el árbitro Tello dice no va más. Se terminó la primera parte por los octavos de final de la Copa Argentina. Atlético Tucumán derrota Independiente 1-0, gol de la Méndola. Antes del gol marrón penal Montiel, antes del penal marrado se lesionó Gutiérrez, el Independiente se fue el lesionado y fue sustituido por Abaldo. Final, Atlético Tucumán tuvo chances hasta para aumentar la diferencia. Independiente está en problemas y en una crisis muy pronunciada.
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5: La iniciativa fue de Independiente, pero el mejor planteo y el gol de Atlético Tucumán, que termina mucho mejor esta primera parte.
0: Estamos con Rodrigo Mendoza y Mati Martínez mientras se retiran los protagonistas con triunfo para el Deca.
6: Bañados en aplausos, así se retiran los dejados rumbo al vestuario por un amonestado que es un paraguayo. Clever Ferreira en el banco, espera la alternativa. Durso, Paulino Ferrari, Juan Gabriel Rodríguez Infante, Julián Fernández, el turquito Ezequiel Jama, Facundo Pimienta, Gabriel Companiucci, Kevin Ortiz, Rodrigo Granizo y Alexis Canelo.
0: Sí, Mati.
7: Insultado el plantel Independiente rumbo a la manga, la hinchada cantan jugadores, la de su madre, a ver si ponen huevos, que no juegan con nadie, todos los futbolistas mirando al piso, sin amonestados termina Independiente esta primera etapa. En el banco Rey Barros, allá de la Clóster, Arrayabu y Martino, Tata Martínez, Cruz, Millán, Cabral, Valdés y Tempone, recordando que ya ingresó a Baldo por Gutiérrez.
0: Fer García, el rey de la información.
2: Actualizamos lo que se juega en Brasil por Copa Libertadores y Sudamericana por Libertadores. 5 minutos del segundo tiempo, Palmeiras, Cerro Porteño 0-0 por Sudamericana. 4 y medio, Bragantino, Atlético Mineiro, el equipo de Domínguez también con el marcador en blanco.
0: Enseguida comentará Javier Tavares. Volveré a Mariano Pupo y a Jorge Arruti con Platense y Tigre y en sus respectivos partidos por Libertadores y Sudamericana. Ahora la red informativa con Daniel Langenecker.
8: Hora 29 minutos en Buenos Aires, temperatura 11 grados, humedad 76%, cielo parcialmente nublado. Títulos de la red informativa. Caputo anticipó que la inflación que se conoce

0: será mañana, que estará entre 1,9 y 2,3%. En la previa de la publicación del IPC, el ministro de Economía vaticinó que el proceso de desinflación va a continuar profundizándose. Finalizó la protesta de científicos en el obelisco. Alertan que el gobierno de Milei está cometiendo un cientificidio. Denuncian pérdida de puestos de trabajo ultracalificados y el desmantelamiento de líneas de investigación. La Fiscalía cita a 14 testigos por la investigación a Facundo Moyano. Son la hermana de Candela Arrillaga, la empleada de la casa, empleados de seguridad del edificio, el portero, médicos del SAME, médico forense, policías de la ciudad. Deberán comparecer desde mañana jueves y van a continuar durante todo el mes. Internacionales, subió de forma alarmante el número de desaparecidos por el terremoto en Colombia. Así lo informó el gobierno de ese país en su reporte oficial, que contabiliza 500 personas en esa situación, además de 265 muertos, 3.500 heridos y 26.000 familias afectadas. Quinielas vespertinas, ciudad 2.876, bonaerense 2.401, 2401. Pronóstico para esta noche: el cielo seguirá nublado para mañana jueves, mínima 8, máxima 12, nublado todo el día y lluvias aisladas a la tarde. Ahora en Buenos Aires, temperatura 11 grados, humedad 76%, cielo parcialmente nublado. A las 20 y 10 minutos pasaron los títulos de la red informativa.
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0: Tiempo en Rosario, Atlético Tucumán 1, Independiente 0. Se viene el comentario de Javier Tavares. Antes paso por Victoria, Jorge Ruti.
1: Hay gol en el arranque del segundo tiempo de Torque City. Le está ganando al equipo de Victoria, le está ganando al Matador por un tanto contra cero. Lo hizo Franco Pisichino. Un desvío en Banega y la pelota al fondo del arco de Zenobio. Gana la visita, gana el equipo uruguayo 1-0 sobre Tigre. Van 7 minutos del segundo tiempo.
0: Vamos, Calamar en la Copa Libertadores contra Coquimbo. Mariano Pupo.
2: 12 minutos del complemento y el segundo tiempo es para Coquimbo, que tiene la pelota y juega más adelantado. Por ahora no genera peligro. Platense de contra. Gana el Calamar 1-0.
0: Comenta Javier Tavares en Radio La Red. Atlético Tucumán 1, Independiente 0. Lamentola al goleador. Montiel Marrón penal. ¡Fútbol! Vamos con el comentario que se escucha más en la noche.

Cuando comenzamos la transmisión, como casi siempre lo hacemos, les hablábamos mucho del contexto, del momento, de la situación, de un equipo y del otro, de la falta de certezas, y nos preguntábamos qué tipo de influencia esto iba a tener durante el desarrollo de este primer tiempo. La verdad es que la primera parte se ha ido con un encuentro dinámico, de ida y vuelta, entretenido, con oportunidades para los dos. En el marco de lo que los dos quisieron ofrecer, Independiente fue el que tomó la posta, el que tomó la iniciativa, el que intentó manejar el control del partido desde la posesión, pero sin lograr siempre su objetivo. De hecho, aún en momentos de mayor porcentaje de tenencia, no podía traducir en llegadas claras ese supuesto control que tenía el partido. Y digo y subrayo supuesto, porque en realidad Atlético para nada se inquietaba si Independiente manejaba la pelota, sobre todo en su campo. El tema era cuando tenía que cruzar la mitad de la cancha. Y ahí es cuando activaba el conjunto dirigido por Julio César Falcioni, que si bien jugaba a partir de la iniciativa del adversario, no es que lo hacía totalmente retrocedido, con un equipo que jugaba más cerca de su área que de la de enfrente. De ninguna manera. Era un equipo corto, sin que la línea defensiva jugara demasiado lejos de la mitad de la cancha, excepto claro cuando la dinámica misma del juego obligaba a su defensa a retroceder. Pero en ningún caso la idea era darle mucho terreno a Independiente, sino la posesión para la salida, pero en cuanto se acercaba a la mitad de la cancha, con casi todos sus mediocampistas, ejercía la presión, que en realidad comenzaba, por supuesto, con Brondo, con Lamendola por un costado, con Nicola por el centro. Y así fue como Atlético empezó a meter en su laberinto a Independiente, que cometía errores con la pelota, que no tenía cambio de ritmo, que no encontraba la manera de saltar líneas para poder alcanzarle la pelota a Ábalos, al propio Montiel, incluso al chileno Gutiérrez, mientras estuvo en la cancha hasta que fue reemplazado por una lesión. Y entonces fue el equipo de Falcioni el que empezó a moldear el primer tiempo, ya no solo en la teoría, sino también en la práctica, de acuerdo a su conveniencia.

0: Simeone nunca pudo ser eje, lo mismo, rodeado por mucha gente, no tenía demasiado pase largo y el pase corto a veces lo lograba, a veces era interceptado. Hubo un buen trabajo de Vallejo y de Godoy en la zona media, de Atlético Tucumán y sobre todo, y esto lo destacamos claro está, en la jugada del gol, de la banda izquierda. Dijimos en un momento, minuto y medio, loquísimo el partido. Porque en el marco de la paridad, saliendo un poco de aquellas oportunidades que había tenido Atlético Tucumán, haciéndolo trabajar a Mele, Independiente encuentra, después de la pelota parada, la mejor oportunidad del primer tiempo, mediante un penal que no se observó rápidamente, pero que, ante el reclamo denodado de lo Mónaco para con Facundo Tello, empezamos a prestar especial atención. Y entonces el VAR empezó a trabajar. Y llegó el llamado para Tello, para que vaya a ver qué es lo que había sucedido. ¿Qué había pasado? Después de un centro, después de un córner, no alcanzaron a rechazar la pelota dentro del área de Atlético Tucumán. De espalda al arco, lo Mónaco protege la pelota mientras esta había descendido, después de tocarla levemente con el pecho. Y desde atrás del defensor de Independiente aparece Clever Ferreira, el marcador central paraguayo de Atlético Tucumán, casi como disimuladamente mientras bajaba el brazo, tocando la pelota levemente con la mano y después corriéndola hacia atrás. Claro, esto lo vimos después de varios ángulos que son naturalmente los mismos que le mostraron desde el VAR a Facundo Tello para que pueda interpretar lo sucedido y luego sacar su mejor conclusión. Esa conclusión fue que el movimiento hacia abajo tenía que ver justamente con lo que quería hacer el defensor, reitero, a mi juicio, intentando disimular el contacto con la mano abierta sobre la pelota. Esto lo pudo ver en detalle Tello y entonces al regresar avisó y marcó el penal. Parecía que iba Ábalos, en última instancia se corrió el centro delantero y apareció Santiago Montiel, que quiso asegurar el remate de zurda potente arriba, tan arriba que la pelota terminó dando casi en el ángulo, en la unión del palo con el travesaño, salió despedido con enorme velocidad y todavía en el campo Atlético Tucumán, Independiente vuelve a forzar una infracción cercana al área. Llega al centro de zurda, cabecea la pelota Marcone peinándola. Ingolotti, en lugar de atraparla, incómodo para ello, o de dejarla salir, porque era arco, le da un manotazo a la pelota y sale despedida hacia la izquierda. Galván corre más rápido que cualquier adversario, la impulsa hacia adelante y después, cuando tiene que trabar con Avaldo, que había reemplazado al lesionado Gutiérrez, gana también. Y lo siguiente ya es un pase perfecto, por la lectura pero también por la ejecución, con la velocidad y con la comba necesarias para que la pelota, cuando terminara de doblar, le quedara de frente al veloz Lamendola, que aún llevando la pelota fue más rápido en el retroceso que intentó aplicar Pérez Cursi. No salió el arquero y cuando apenas dio el paso para adelante Mele, ya dentro del área, definió Lamendola cruzado para marcar el primer tanto del partido, apenas superada la media hora de juego. Un golpe letal para Independiente, que había tenido la gran posibilidad con el penal y lo siguiente con el tiro libre, y termina pagando con esa contra fenomenal, insisto, perfectamente trabajada por Galván y concluida por Lamendola. Sumemos a Nicola al buen trabajo sobre la izquierda en el ataque de Atlético Tucumán, que tuvo incluso 12 hasta 3 oportunidades más, y de no ser por Mele, estaríamos hablando ahora de una diferencia mayor en favor del Lecano. Poco juego de Independiente, empiezan a salir los futbolistas para el segundo tiempo. Nos preparamos aquí en Radio La Red, relata Gustavo Sima, lo que por ahora es triunfo del Lecano sobre el Rojo por 1-0.
1: Te lo comentó Javier Tavares. Se va a iniciar el segundo tiempo en Rosario. Hay cambios en los equipos. Pregunto por Independiente, Mati.
2: Sí, señora, la cancha el número 14, Lautaro Millán, se retiró el 16, Mateo Pérez Cursi, mismo cambio que hizo contra Platense.
1: Sí, señor, vamos con Atlético Tucumán.
3: Los mismos protagonistas para el segundo capítulo, Gustavo.
1: Muy bien, gracias. Va a comenzar.

0: La parte complementaria.
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0: Tiene que mover Independiente en Rosario, en el Coloso Marcelo Bielsa. 1-0 está ganando Atlético Tucumán, lo que provocaría una crisis mucho más profunda aún. Tras la derrota en el torneo clausura contra Platense, ya se la juega Independiente. Pelota para Federico, Federico tocándola para Kevin Lomónaco. Avanza Lomónaco para Independiente, tocó para Marcone. Marcone que se va a apoyar en Federico. Va Federico por la derecha, se frena Federico. Está ganando Atlético Tucumán, el equipo dirigido por Julio César Falcioni, con gol de un imparable Lamendola. Pelota por la izquierda, marca Di Plácido, pierna arriba. Allí la buscaba Abaldo, lateral favorable Independiente, está indicando Tello, lo realiza Zavala. Zavala la tira para Abaldo, Balbo Tija, tira un sombrero, marca Di Plácido, la manda fuera, otro lateral para Independiente.
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0: Pelota para Zavala, va por la izquierda, Zavala intenta driblear la marcación de Tesuri, se la llevó puesta Zavala, lateral para Atlético Tucumán. Voy al partido de la Copa Libertadores de América entre Platense y Coquimbo. Mariano Pupo.
3: 21 minutos del segundo tiempo, sigue manejando la pelota el equipo chileno sin profundidad. Platense no la puede agarrar y lo aguanta, sigue ganando el Calamar 1-0.
0: Está perdiendo Tigre 1-0, ¿y qué pasa, Arruti?
4: Y puede ser el segundo, tapó Zenobio, se salva Tigre otra vez, se toca el medio y esto va a ser penal. Lo van a tener que analizar. Cayó un hombre de Montevideo City, Torque en el área. Puede ser penal.
0: Espérame que se viene Abaldo por la izquierda. Ataque Independiente. El toque atrás para Zavala. Centro con Rosca. Va Ábalos. Mesa también. La eleva el defensor Ferrer Ñemandú y la casa al vuelo. El arquero atrapa con mucha solvencia Luis Ingolotti. El arquero de Atlético Tucumán se queda con esa pelota. Vuelvo a Victoria.
4: Bueno, en Victoria se dio además el ingreso y el debut de Ian Zubiabre, el ex River. Ya está en cancha, pierde 1-0. Todavía no se fue la pelota, así que todavía no hay chequeo de VAR, recién ahora.
0: Ataca Independiente otra vez, quiere dominar y no puede. Abaldo la perdió con Vega. Lionel Vega juega por la derecha para Di Plácido, la tira profundo para Tesuri. Tesuri como win derecho, tira centro, rebota en lo Mónaco y es córner. Tiro de esquina para Atlético Tucumán.
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0: Queda dolorido Lomónaco. Luego del cierre hay tiro de esquina para Atlético Tucumán, que quiere llegar al segundo gol. Quiere sellar la clasificación a cuartos de final de la Copa Argentina. Viene el centro. Saca de cabeza Gabriel Ábalos. Iba la contra de Montiel. A ver si la aprovecha. La tiene Montiel. Lo persigue Tesuri. Tesuri lo marca. Gira Montiel. De zurda la coloca para Millán. Este no va a llegar. Recupera pospérdida rapidísimo. Atlético con la Méndola. Toca por la derecha para Di Plácido. Traba otra vez la Méndola cuando la perdía su compañero. Escapa la Méndola. Centro. Llega para el gol. Brondo. Atlético Tucumán, gol de Manuel Brondo de anticipo, en una defensa de papel de Independiente por la derecha. Allí ganó la Méndola, por todas partes ha ganado, por donde quiso jugar dejó un surco el delantero de Atlético Tucumán. La recuperó, se la llevó por la derecha, tras recibir un pase corto mandó el centro atrás y Brondo lo anticipó al inocente Federico, al pobre Federico, al limitado Federico, y Brondo la mandó adentro contra el poste izquierdo, quedó abierto de piernas sin poder intervenir Santiago Mele. Aumenta Atlético Tucumán, Independiente en caída libre, gana el Deca. El conjunto de Julio César Falcioni no expresa ningún tipo de sentimiento y de alegría, ni nada. Atlético Tucumán derrota Independiente 2-0. Brondo da el golpe a los 3 minutos del segundo tiempo.
5: la dificultad que tiene Independiente para enfrentar el partido.
0: Aquí se viene Mesa, la adelantó y la perdió. Recupera Ingolotti yendo al piso dentro del área grande, Javier.
5: Decía, la dificultad que tiene Independiente para jugarlo contrasta terriblemente con la sencillez y la practicidad de Atlético Tucumán. Es la misma configuración de juego del primer tiempo. Independiente, irresoluto, perdiendo hasta fácilmente la pelota en su campo. Atlético dispuesto a recuperar la llave de nuevo.
0: Iba Galván, tiro centro. No llega Brondo para empujarla. Se toma la cabeza Brondo. Saque de meta para Independiente, que está en el abismo.
5: Y así fue, como un error forzado ante la pérdida de Marcone. Pase para el pique de la Méndola. Desborde, pase atrás. Y Brondo tocándola de primera, anticipándolo al lentísimo Fedorco. Nada que hacer para Mele, que se quedó parado cuando definía el ex atacante de Argentinos. Atlético hace todo fácil, a Independiente todo se le hace difícil.
0: Y va por el tercer gol Atlético Tucumán, está recuperando el halo Mónaco, tocó atrás para Mele, se la saca de encima el arquero, la manda al foso lateral favorable Atlético. Rodrigo Mendoza, estoy con vos.
6: Lo más parecido al paraíso es el banco de Atlético, primer gol de Brondo, que es el tercer centrodelantero, ausente el Loco Díaz, ausente Ruiz Rodríguez, el ex hombre de los Andes y Argentinos se anota por primera vez en el año.
0: Bien, estamos con Mati Martínez mientras ataca Atlético. Atención, el toque al medio, llega para el gol Godoy, apuntó, tiró, rebotó en área. Le va a quedar a Nacho Galván, Galván tocó por la izquierda. Está choqueado Independiente, va la Méndola, giró, la Méndola se excede. Llega y recupera y toca al medio y va para Nicola, y Nicola para Brondo. Lo traba la Mónaco y la saca, la despeja Fedorco. Está en el Averno Independiente. Pelota para Montiel, toca al medio, recupera Di Plácido. Sale Di Plácido, está para el tercero Atlético. Insisto, va por la derecha, marca Zavala y quita cuando se mandaba Nicola. Sale por la izquierda Zavala, estoy con vos, Mati Martínez.
7: Está Grogui Independiente, vos lo dijiste, Gus. Estamos a un gol de Atlético Tucumán de decir que es un partido saca técnico para Independiente. Me parece que vamos a tener una noche larga acá en Rosario.
0: Sí, ya no estamos. Pelota para Brondo, cierra Fedorco, domina Fedorco, media vuelta de Fedorco, no tiene reacción el equipo rojo de Avellaneda.
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0: Sale desde el fondo Marcone, Marcone apoyándose en Fedorco. Este toca para lo Mónaco. Avanza Independiente. Tenemos 7 minutos del segundo tiempo. Pelota para Fedorco. Fedorco entregándolo otra vez para Kevin Lomónaco. Lomónaco abre la cancha con Zavala. La tira Facundo Zavala. Engancha para adentro Zavala. Se repliega Atlético. De gran dinámica el conjunto de Falcioni. Para el repliegue, para trasladar, para avanzar y sorprender. Con un Lamendola intratable. Viene la pelota por la izquierda, Zavala tocó corto. Se viene otra vez Independiente y un rebote marca Di Plácido. Quiere recuperar a Baldo y lo consigue. La tiene el Botija, se frena a Baldo. A Baldo toca cortito por la izquierda para Millán. La domina Millán, Millán que se apoya en lo Mónaco, que parece un primo muy lejano de aquel que jugara el año pasado en Independiente. Pelota que va a buscar en la contra, que bien cortó allí Vega y se la lleva la Méndola. ¿Quién lo para? Nicola. La tiene la Méndola. Está para el tercero. Pelota para Nicola. Ahí está, ahí está, ahí está, ahí está. Gol, gol, gol, gol, gol, gol, gol, gol, gol, gol, gol, gol, gol, gol, gol, gol, gol, gol. Atlético Tucumán de Franco Nicola, esa zurda divina, dibujó un remate cruzado, raso, nada que hacer el arquero Mele, y otra vez el fenomenal Nicolás Lamendola, la máxima figura de este duelo de Copa Argentina, para desequilibrar, esta vez para pasarle la pelota a un compañero como Nicola, que llegó Franco, llegó libre, Franco Nicola de zurda la cruzó. Independiente noqueado en la Copa Argentina. Atlético Tucumán 3, Independiente 0, derrota que provoca la salida del entrenador Gustavo Quinteros. Atlético Tucumán 3, Independiente 0. Nicola anota el tercero a los 9 minutos ahora de la etapa complementaria.
5: Mientras Atlético Tucumán luce y deslumbra, Independiente no ataca bien ni mucho menos defiende bien. Pierde la pelota cerca a la media luna de Atlético Tucumán y fueron dos o tres toques, nada más. Los espacios a merced del conjunto tucumano. ¿Dónde estaba Arias cuando parte el pase? Ni hablemos de Fedorco, que llega tardísimo a un eventual cruce. Lamendola aceleró, la soltó en el momento justo. Nicola entrando al área definió mejor. Atlético Tucumán está venciendo, está goleando, está aplastando a Independiente.
0: 10 minutos recién del segundo tiempo y ya no hay partido, Mati.
7: No. Y ahora estoy mirando al banco de suplentes de Independiente. Abre los brazos Quinteros. Veo a los plateístas que de a poquito se van agolpando detrás del banco de suplentes de Independiente y jugadores derrumbados. Recién Zavala se sacó la pelota de encima. Montiel, que mira al banco de suplentes pidiendo explicaciones. Esto me parece que todavía es largo, recién empieza, van 10 minutos, puede ser una noche más complicada para Independiente.
0: Una escena más de un entrenador con muy buen currículum, un señor como Gustavo Quintero, que le ha ido bien en todo el continente americano y en Vélez, por ejemplo, que dilapida Independiente. La buscaba Loz, me parece que fuera de juego, la levantaba tras un rebote en Mesa, estaba invalidando la jugada de ataque. El asistente Chade, les decía, otro entrenador que queda desdibujado, que parece una marioneta del destino trágico, futbolísticamente hablando, de Independiente. Y hay un listado interminable. No hay manera en esta etapa, dirigiendo a Independiente, de encontrar una respuesta en lo anímico, en la estabilidad emocional de muchos de los futbolistas, que parecen frenados, que parecen sin preparación atlética para disputar este partido que era trascendental para esta historia de Independiente. El contraste es Atlético Tucumán, equipo serio, dinámico, que tiene un jugador que ha sido realmente el rotundo diferencial, Nicolás Lamendola, para que el equipo de Falcioni derrote 3-0 Independiente. Rodrigo Mendoza.
6: En torno a Lamendola, fue parte de una de las novelas de este mercado, porque Newell's lo quiso, había arreglado la parte económica, Atlético no le creyó, por lo menos no confía en Newell's en el tema de los avales y poder cobrar, y hace bien. Y Lamendola se quedó en Atlético, se había puesto casi haciendo huelga de brazos caídos. Y alguien lo habló, le dijo, si haces un buen torneo te vamos a vender, y lo está retribuyendo de esta forma. 3 goles hace Atlético, como cuando enfrentó a Talleres en 16avos, en este mismo escenario, Gustavo.
0: Ah, increíble. Pelota por la derecha, la está buscando Fedorco. Abre el juego con Montiel, se manda Montiel. Montiel para la zurda, tira centro al medio, va a rechazar Ferreira en Yamandú. La manda bien lejos, lateral favorable Independiente, que ahora va a la desesperada.
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0: El de Mineiro. Zavala contra el área, cierra Ferreira, Ñamandú, no está Zavala y va la contra. A toda velocidad por la derecha la tiene Godoy, va a picar al vacío Nicola, como yo dentro de un rato en la parrilla. Pelota que va a buscar la Méndola al centro, llovidito para Nicola, pecho y volea, tiró, rebotó en Santiago Arias y se va al córner. Era un golazo de Nicola, estéticamente dominó con el pecho y sacó el latigazo de zurda, un prodigio el jugador uruguayo. Córner para Atlético Tucumán.
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0: Pelota por la izquierda, atención, viene el centro. A propósito de vacío también preparado. Sabe cómo debe estar pobre Carlos de boliche de Nico con esta derrota. Centro de Nacho Galván. Fedorco, la pelota le rebota en el cuerpo. Le habrá pegado en el brazo. Reclaman algunos jugadores de Atlético Tucumán. Ahí se viene en la contra, ahora Montiel para Independiente, cambió a la izquierda, sube a Baldo, se va al gol, corre a Baldo, la cruza muy mal para Ábalos. Ábalos llega dentro del área, querer dominar esa pelota hasta el fondo, marca Vallejo, Luciano Vallejo la manda al córner. Tiro de esquina, favorable a Independiente desde la punta derecha.
8: El gol del Mineiro, Tomás Cuello, 28 del segundo tiempo, Mineiro. Mira, le gana a Bragantino 1-0.
0: El ex Atlético Tucumán anota el gol para el equipo de E. Domínguez, uno que pasó sin pena ni gloria por el rojo. Viene el córner, devuelve Ingalotti con los puños, Insiste Arias, quedó dolorido el jugador de Independiente acusando un golpe de Ingolotti. Saca de cabeza Ferreira Ñemandú, le queda a Lomónaco. Lomónaco para Abaldo. Abaldo con Zavala, centro al arco. ¡Oh! Y el arquero Ingolotti se aferra a la goleada a su favor. Una respuesta, por lo menos Independiente demuestra que tiene algo de carácter ante este resultado humillante.
5: Es exactamente eso. El esfuerzo, el no darse por vencido. Es que está pasando lo que dijo Matías hace menos de 10 minutos. Casi que anticipó el tercero de Atlético Tucumán, que de nuevo tiene un partido, yo no sé si más allá de lo bien que lo puede haber trabajado, que lo puede haber diagramado Julio César Falcioni, en la práctica me parece, Gustavo, que le resulta hasta más sencillo aún. Lo hace fácil Atlético Tucumán, pero Independiente queda desnudo por las falencias que tiene.
0: Se viene Arias, Arias por la derecha con Santiago Montiel. Montiel toca para Millán. Se arrima al área. ¿Qué pasó?
3: No tocaron a Mainero en el área. Se lo llevó puesto Riveros. El árbitro primero no cobró y después a instancias del VAR termina cobrando penal para Platense. Falta de 9.
0: Llámame cuando remate el Calamar. Se viene aquí Independiente. Abaldo, muy buen pase de Mesa. Abaldo dentro del área. Raya de fondo. Centro atrás. Corner. Corner. Cerró con lo justo Renzo Tesuri. Tiro de esquina para Independiente. Va al penal.
3: Todavía no. Está Mainero esperando ahí en el punto del penal.
0: El córner para Independiente, que se desespera. Ahí va el rojo a buscar el descuento. Se expone que le meta el cuarto Atlético. Viene el córner de Montiel. Todos arriba. Saca de cabeza. Imponente. Ferreira Ñemandú, le queda ahora Zavala. Zavala toca atrás para Millán. Millán quedó como libero. Millán la juega cortito para Zavala. Qué lío si la pierde Zavala. Tira un centro resbalándose. La baja de cabeza allí el jugador Fedorco. La está rechazando del otro lado por la derecha Godoy. Media vuelta de Tesur y la tira para Brondo. Mano a mano con Millán. Quedó como libero. Millán ganó de cabeza. Va al penal.
3: Va el penal, la orden del paraguayo Benítez. Mainero delante de la pelota, llegó, le pegó. El arquero Sánchez, el rebote. Sánchez, Sánchez por 2, evita la caída de su arco. Esto sigue 1-0 para Platense.
0: Pelota que toma la mitad de la cancha, mientras tanto en Rosario. Para Independiente, Zavala. Deja para la Mónaco, toca para Fedorco. Se adelanta Fedorco. Fedorco levanta para Montiel, sacó de cabeza Galván el pase de Fedorco. Una desgracia para Independiente. Se viene por la izquierda Nicola, pasa entre tres. Se soltó por la izquierda nuevamente para Galván. Galván tocó para la Méndola. Y cada vez que la tiene la Méndola aparece gol. Ah, aquí se excedió, se endulzó la Méndola. Le roba la pelota a Millán. Coloca pase para Montiel. Ahí está Independiente, es Sportivo Montiel ahora. Se adelanta Montiel, gran recuperación de Leonel Vega. Interesante este chico. Pelota por la izquierda para la Méndola ahora.
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8: ¡Gol de Palmeira!
0: Pelotazo para Brondo, sale el arquero, recoge Meles. Se salvó otra vez Independiente, vamos con el gol del Verdao.
8: 36 del segundo tiempo, el flaco José Manuel López Palmeiras, que juega con 10 por la expulsión de Andreas Pereira. Le gana Cerro Porteño 1-0.
0: Tigre no puede empatarlo a Ruti.
4: No puede Tigre de ninguna manera, más allá de los cambios y de ir por distintas vías, no logra encontrar el empate. Faltan 6 para que se termine, pierde 1-0.
0: Pelota por la izquierda para la Méndola, que ha hecho todo bien hasta defender. Ahí la recuperó la Méndola en cara por la izquierda, quiere pasar entre dos de taco, la dejaba. Quedó golpeado, acusando un dolor en el tobillo, pero no pasó nada, dice Tello. Ahí lateral para Independiente, 3-0 está ganando Atlético Tucumán en la Copa Argentina. Va a cuartos de final el equipo de Falcioni.
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0: No tiene más cambios Independiente como para cambiar algo. Ahí se viene por la izquierda. No tiene otro número 9 en el banco. ¿Está Tempone?
7: Sí, el chico Tempone, no tiene mucho tampoco, Quinteros en el banco. Está Valdés, que cuando ingresó con Vélez lo hizo muy mal. Tempone como una alternativa de 9, pero con pocos partidos en primera. Cabral, que el otro día entró muy mal, la verdad. Habla con De Sábato, pero no encuentra ninguna variante que le seduzca al técnico de Independiente.
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0: La salida de Independiente por intermedio de Juan Manuel Fedorco. Entrega por el medio para Millán, Millán con lo Mónaco, va lo Mónaco por la izquierda. Tenemos casi 20 minutos del segundo tiempo. Atlético Tucumán golea Independiente 3-0 en la Copa Argentina.
7: Gustavo.
0: Valdo la perdió y va la contra, espérame. Se viene la contra de Atlético Tucumán, la pide la Méndola por adentro. Conduce Godoy, va Lautaro Godoy, amagó el remate, se frenó, está solo Nicola. No lo vieron, pelota a la derecha, centro de Di Plácido, no llega Brondo, salva Santiago Arias, sí.
7: Lo pedí, lo tenés, Tempone, se viene el Independiente.
0: Ataca Galván, va Nacho Galván por la izquierda, maga Galván. Galván intenta el desborde, va Galván, intenta el taco y el autopase. Arias se la lleva por delante y la manda al córner. Tiro de esquina para Atlético Tucumán.
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0: Atlético Tucumán más cerca del cuarto que Independiente de un descuento. De una resucitación. Entra al córner desde la izquierda. Está esperando Vallejo. Lo espera abrazándolo. Fedorco también va Ferreira Ñemandú. El córner es de Nicola. El zurdo Nicola y el centro. Está Ferreira Ñemandú. Cabeceó. A las manos del arquero. A las manos del arquero. Atrapó Mele. Se salvó Independiente de la catástrofe.
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0: Pelota para Zavala. Va por la izquierda Zavala. Zavala entrega corto para Marcone. Marcone viene con la pelota. Todo atrás otra vez. Atlético Tucumán en la espera. Qué fácil. Y qué óptimo de contra el conjunto de Atlético en cuanto al plantea. Y allí está perdiendo la Independiente, se enceguece, Zavala comete falta. Finalmente el jugador Brondo, que estaba también descendido para marcar, hay tiro libre para Independiente, sí.
7: Bueno, se retira, si no vi mal, levantó el cartel 9. Gabriel Ábalos afuera para que ingrese el número 34 Tempone.
0: A Cabral también viene.
7: Sí, y se va con la 8 Maxi Mesa. Para que se meta el número 10, Luciano Cabral.
5: Bueno, cuesta hablar puntualmente de individualidades después de una tarea colectiva realmente floja de Independiente. Me quedó Mati también aquella de Mesa en el primer tiempo, en la que en lugar de definir quedándole para su perfil, entrando al área, opta por querer enganchar para rematar a zurda y pierde con el retroceso del defensor de Atlético Tucumán.
7: Javi. Mirá cómo son las cosas, que Ábalos no se había dado cuenta que salía él. Recién se va por el fondo porque lo que menos imaginó era que salía 9. Bueno, noche de terror para Independiente.
5: Totalmente.
0: Se viene el tiro libre, el centro al área, saca de cabeza. Ha sacado todo Ferreira Ñemandú. Le queda ahora área, centro con Rosca, saca otra vez Ferreira Ñemandú. Como buen guaraní saca todo de arriba. Iba la contra ahora por la derecha, la tiene Godoy. La tira para la Méndola, la gran figura de la noche rosarina, tocó para Tesuri otra vez para la Méndola, lo marcan entre cuatro ahora, recién ahora se dio cuenta Independiente de las condiciones de la Méndola. Intenta ante Montiel, que marca como lateral izquierdo, lo traba, le roba Tesuri, recupera Zavala, se le tira por detrás la Méndola, la manda fuera lateral para Independiente.
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0: Salida de Marcone para Independiente. Marcone entregándola por la derecha para Santiago Arias. Va el colombiano que jugó el Mundial. Tocó por el medio para Marcone. Marcone con el revés del pie derecho. Tocó para Valdo. Valdo para Cabral. Esta puede ser buena para Independiente. Cabral abrió por la izquierda. Viene para Zavala. Enganchó para la derecha. Tocó al medio para Avaldo. ¿Cuántas dilaciones? ¿Cuántos rodeos Independiente? Y ahora va la contra por la derecha de Godoy. Va a picar Brondo. La tiene Godoy. Se frena. Quiere pasar entre dos. La adelantó. Luchó. Tocó. Va para Brondo. No quiso intervenir, pero para mí estaba habilitado por Arias. Ahí va el pase de Godoy para Brondo. Es el cuarto. La tiene Brondo. Ahí está. Ahí está. Uy, la jugó muy fuerte para Nicola. La corre por la izquierda la Méndola. Déjame a mí. Dice la Méndola. La Méndola engancha. Tiro a colocar. ¡Qué golazo! ¡Gol! Atlético Tucumán. La gran figura es Nicolás Lamendola. Tomó la pelota por la izquierda, le dijo a Nicola, déjame a mí. Enganchó de la zurda para la derecha y la colgó del ángulo superior izquierdo de Santiago Mele. Un gol espectacular de Lamendola para cerrar el estadio, para que le den la Copa Argentina por esta definición y por el partido que ha jugado. Ha sido una figura consular la de Nicolás Lamendola. Un gol que ha sido maravilloso. La colgó del ángulo cruzado, el remate.

0: maravillosa para Atlético Tucumán. El Deca se da un gran gusto. Golea Independiente, el rey de copas. 4-0. La Copa Argentina no está hecha para el diablo. Nicolás Lamendola es la bendición para Atlético Tucumán en la noche rosarina. Una figura estupenda le está dando el triunfo. 4-0 al conjunto dirigido por Julio César Falcioni. Atlético Tucumán, 4-0 contra Independiente, que busca el descuento, pero no se le dará porque rechaza Nacho Galván. Tenemos 25 minutos ahora del segundo tiempo. Atlético Tucumán 4, Independiente 0. Y va Lamendola por el quinto ahora. Lamendola y Fedorco. Le va a hacer un nudo, le va a hacer un dudo. Escapó Lamendola, trabó Fedorco. Le queda el gol a Tesuri. Tapó Mele. Tapó Mele. Era el quinto y ahora llega Godoy. Y se olvidó la pelota y al final la perdió. Sale de contra Independiente. Pelota para Montiel. La corre Montiel por la derecha. 4-0, está ganando Atlético Tucumán. Montiel y la zurda, tira centro, solo a Baldo, salva con la punta Di Plácido, define igualmente a Baldo por debajo del cuerpo, pero salva en la línea. Ferreira Ñamandú, ese hombre de hierro que tiene en el fondo Atlético, 4-0.
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0: Ataque Independiente con Montiel, tocó a la derecha, solo Arias, centro atrás, está el gol, viene gol. ¡Gol! Millán. ¡Gol! No vale, ahí fuera de juego de Arias, dice Chade, el asistente, se revisará en el VAR por si acaso. Ya lo estaba festejando Millán, ni esto le sale Independiente. Veremos.
2: Tal cual. Y estaba adelantado efectivamente el lateral colombiano cuando recibía el pase de Montiel. Por eso termina siendo anulada satisfactoriamente en cuanto, por supuesto, a la interpretación de la jugada. Ahora, está bien que uno tiende siempre a hablar del grande y de lo mal que está Independiente. Y sobre todo, lo duro que es el resultado. Pero ¿sabes qué, Gustavo? Seamos justos con Atlético Tucumán, que está jugando un partido perfecto en todas las líneas. No solo es el acierto de Falcioni, no solo es lo que produce en ataque, sino cómo cada futbolista va al piso a trabar como si el partido recién hubiese comenzado y lo está ganando 4-0 y todavía faltan 20 minutos. El error de Brondo lo termina solucionando y cómo Lamendola, después de una maravillosa acción de Godoy. No llegó Nicola, pero sí Lamendola por el lado opuesto para detener, enganchar, clavar la pelota en el ángulo para transformarse o para erigirse en la gran figura de la noche, en una noche de muchas figuras de Atlético Tucumán, que se da un gustazo ganando, destruyendo, goleando a este Independiente difícil de comprender.
3: ¡Gol de Coquimbo!
0: ¡Sí!
3: ¡Gol de Coquimbo! Guido Badalá en el minuto 49 de 50 que se juegan en Vicente López. Empatan los chilenos ahora 1-1.
0: Bueno, y Falcioni pone a dos jugadores que pasaron por Independiente. Rodrigo Mendoza.
4: A la cancha el 45, Kevin Ortiz, el exjugador de Rosario Central, y Alexis Canelo con la 14. Se retiraron Vega y uno de los autores de los goles, Brondo.
0: Bien, novedades, Fer García, mientras tanto.
5: Está empatando Cerro Porteño ahora en Brasil frente a Palmeiras. 1-1, Carlos Miguel en contra, 48 del segundo tiempo.
0: Aquí estamos por ingresar al último cuarto de hora. 4-0, Atlético Tucumán derrota Independiente en la Copa Argentina. Mati, vamos a tener mucha tarea postpartido.
6: Sí, y además cambio en Independiente. Lo Mónaco se está agarrando el hombro. Pensamos que salía él, pero sin embargo sacó a Fedorco, a su protegido, al que lo puso por delante de Lo Mónaco y de Valdés. Entra un chico de 17 años que debuta en primera, Juan Arrayago, de Ayacucho, 1.84. El desconcierto es total ahora,
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0: Pelota a la mitad de la cancha, la está buscando Marcone, se la lleva Canelo. Solo Lamendola. Canelo la tira para Lamendola. Lamendola la mató. dominó, la tocó otra vez para Canelo, va Canelo, quiere tirar un caño en el borde del área grande, un rebote, le queda...

0: queda por la derecha. Atención a Godoy. Tiró al arco y atrapó al arquero Milley.
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0: Increíble partido. Negativo. ¿Cuántos dirigentes viajaron con el plantel?
2: Bueno, eso te iba a decir. Dentro de los dirigentes está Néstor Grindetti. Ya me dicen que bajó a la zona de vestuarios, así que seguramente haya una charla entre el presidente y el técnico ahora en el vestuario. Amonestado en estos momentos a Rayago. El que no da más, que recién no corrió, es Marcone y agotó las ventanas, Quinteros.
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3: Final en Tigre.
0: Sí.
3: Final en Tigre, derrota del equipo de Victoria frente a Montevideo City Torque por 1-0, Gustavo.
4: Final figura, de Vicente López.
0: ¿Qué figura destacamos de ese partido, Ruti?
3: La figura del partido, entró muy bien Gian Giuliabre, jugó muy bien también Saralegui, pero le faltó peso ofensivo, sin Russo en la delantera debido a la acumulación de tarjetas amarillas, le costó generar, por eso termina perdiendo, se define todo el próximo miércoles en Montevideo.
0: ¿Qué tenemos en Vicente López?
4: Final del partido en Vicente López, lo empató Coquimbo en el final, luego de que Platense estuviera ganando desde el primer tiempo con gol de Jiménez, fue 1-1, Mainero erró un penal, lo atajó Diego Sánchez, esto se define la próxima semana en Chile.
0: Pelota de Kevin Ortiz, se la lleva Alex Rosario Central, pelota para la Méndola, enganchó la Méndola, lo dejó por el camino Cabral, tocó la Méndola para Tesuri, Tesuri al medio, un rebote en Arrayago, le queda otra vez, allí gira la Méndola la va a llevar contra el banderín del córner, la Méndola que tocó para Nicola, encara Nicola, Nicola al medio, está para el quinto, va para Ortiz, amagó Ortiz frente a Zavala, Ortiz no tiene descarga, ahí va. La lleva, enganchó, escapó de Zavala, lo ridiculizó Godoy. Y ahí está saliendo después en la recuperación Zavala. Una calamidad, Independiente. Pelota por la izquierda, atención, la busca Baldo, el cierre de Ferreira Ñamandú. Sale por la derecha el paraguayo, tocó para Godoy. Godoy tiene pase por el medio para la ubicación de Tesuri. Este la regala, recupera Independiente. 4-0, está ganando Atlético Tucumán y esto va a derivar seguramente en decisiones que va a tomar la dirigencia de Independiente. Pelota para Cabral, porque no puede echar a todos los jugadores en el mismo momento que deba salir el entrenador, ¿no? La busca Montiel. Montiel que toca al medio, la regaló. Saca a cualquier parte Di Plácido. Le queda por la derecha Felipe Tempone. Encara al pibe, va Tempone, Tempone para área. Centro atrás, le pega como viene Millán. La pelota se desvía y se va al córner. Pegó en Ferreira y Ñamandú. Córner para Independiente.
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0: Corner para Independiente, viene el centro, quedó corto. Sacó Renzo Tesur y la mete en el área. Abaldo saca Di Plácido, la mata con el pecho, le tira para adelante Franco Nicola. No va a llegar Godoy. Lo Mónaco desde la mitad de la cancha atrás para Mele, ¿cómo se comporta el público de Independiente, Mati?
2: Cantan que se vayan todos, que no quede ni uno solo, contra los futbolistas, contra los dirigentes, clima caliente en las tribunas.
0: Muy bien, ya llegan a la producción, atento allí Ferreira Ñamandú, Walter Zafarian y Lucas Sánchez, pelota que se va al córner, queda golpeado Ingolotti y no está fingiendo Rodrigo Mendoza.
5: Sí, señor, y se preparan cambios en Atlético. Dos más. Uno es Julián Fernández, el ex hombre de Usual Boys. El otro, no alcanzamos a distinguirlo todavía, comienza a rotar, pensando que todavía el campeonato continúa. La Copa Argentina es un muy lindo objetivo, pero la sumatoria de puntos en la Liga Profesional es la prioridad.
6: Las finales en Brasil.
0: Vamos con los finales.
6: Empataron por Copa Libertadores Palmeiras y Cerro Porteño 1-1. Por Copa Sudamericana ganó Atlético Mineiro, visitante de Bragantino 1-0.
0: Le queda un gran programa a Hugo Balazones, Fútbol 910 con Mati Martínez en el vestuario de Independiente, esperando la decisión. Ya más o menos se conocía. Hubo un quiebre entre el técnico y los dirigentes del Rojo. Golpe de cabeza por arriba del travesaño. En la llegada limpia allí de Santiago Arias. Saque de meta para Atlético Tucumán, que está a punto de provocar